0: ataque que se da el día de hoy. Ya la Fiscalía General de Justicia confirmó que agentes de investigación criminal y también personal del Servicio Médico Forense se hicieron cargos del levantamiento del cuerpo. Y bueno, también ya las autoridades del gobierno del estado han emitido un comunicado en donde han condenado este ataque en contra de el edil y han reiterado este compromiso de seguir trabajando en coordinación con las autoridades competentes por la paz y la seguridad de las y los morelenses. Asimismo, pues han señalado que se dará este seguimiento al desarrollo de las investigaciones que realice la Fiscalía General de Justicia para poder esclarecer este hecho y dar con los responsables. Así es que estaremos atentos en torno a las indagatorias que se lleven a cabo en las próximas horas en torno pues a este asesinato que se da justo en las instalaciones del Palacio Municipal, Pepe.
1: Bueno, porque estamos mirando las imágenes y se nos y vemos que la camioneta que fue atacada, estaba muy cerca así de las oficinas y se observa incluso con una cámara de estas de tráfico del C4, C5, se observa a un par de personas, de hombres, en una motocicleta, obviamente cubiertos con un casco para no identificar el rostro, y ellos son los señalados como disparadores que quitaron la vida al alcalde de Temuac, Morelos. Estamos hablando de Valentín Lavín Romero. Te agradezco mucho la información, Teresa Flores, y estaremos en contacto.
0: Estamos pendientes desde el estado de Morelos, Pepe, que tengas excelente tarde.
1: Igualmente para ti. Gracias, Teresa. Que te vaya muy bien. En Oaxaca, otra mala noticia. Asesinaron a otro periodista, en este caso, Alejandro Leyva Aguilar. Él estaba desayunando en un puesto callejero de la localidad de San Pablo, Etla. Leyva Aguilar fue director de la Corporación Oaxaqueña de Radio y Televisión durante el sexenio del gobernador Alejandro Murat. Al llegar al lugar del crimen, el fiscal estatal Bernardo Rodríguez Salamilla describió la forma en que se registró el ataque.
2: Lo que tenemos hasta el momento, bueno, se sigue procesando la escena. Hasta el momento tenemos identificados tres disparos, los cuales privaron de la vida. Tenemos también por algunas cámaras la posible participación de dos personas a bordo de una motocicleta. Y bueno, pues hasta el momento el cuerpo ha sido trasladado a nuestro instituto de periciales, pues para llevar a cabo todo el tema de la necropsia.
1: Vamos, si le parece bien, vamos con Humberto Cruz, justamente a Oaxaca, con ampliación de esta información. Humberto, buenas tardes, adelante.
3: Gracias, Pepe, buenas tardes. Y en efecto, la Fiscalía del Estado inició ya la investigación en torno a este artero crimen de periodista Alejandro Leyva, periodista independiente. Al término de las primeras indagatorias, el levantamiento de indicios ahí en la zona de San Pablo Etla, al poniente de la ciudad de Oaxaca, el fiscal, como bien lo mencionas, ha señalado que se seguirán todas las líneas de investigación, particularmente la de su ejercicio como periodista. Hace algunos minutos, en el Zócalo de la ciudad de Oaxaca, frente al Palacio de Gobierno, en la puerta del Palacio de Gobierno, integrantes de organizaciones periodísticas expresaron su rechazo a actos de esta naturaleza, exigieron una investigación profunda, suficiente, oportuna, para el esclarecimiento del crimen, y demandaron del gobierno de la República que se activen también los mecanismos, los protocolos de investigación de la Fiscalía Especializada para la Atención de Delitos contra la Libertad de Expresión. El gobernador de Oaxaca señaló también en un comunicado su rechazo a este tipo de incidentes o de actos y manifiesta también su disposición a colaborar con la Fiscalía para la investigación, Pepe.
1: Pues muchas gracias, gracias Humberto por esta información. También quedamos pendientes de las protestas y de las indagatorias para averiguar el móvil y las condiciones en que fue asesinado este periodista allá en Oaxaca. Que estés muy bien.
3: Estaremos en contacto.
1: Estaremos en contacto. Oscar, ¿tú tienes una lista de los periodistas que han sido asesinados solamente en lo que va de este año de 2026?
4: Se trata de 6 comunicadores ejecutados, todos en ataques directos, la mitad únicamente en el estado de Veracruz. Carlos Castro, el 9 de enero, el asesinato ocurrió al norte de Veracruz, tenía 26 años. Roxana Rivera, la periodista que fue arrebatada de su casa y después se confirmó su muerte, un video espeluznante el 3 de julio. Luis Ángel López, 11 de junio. Alex Cerna, el 4 de julio, esto ocurrió en Guerrero. Josué Martínez Contreras, director del portal Noticias de San Martín, Texmelucan. Este asesinato ocurrió en Puebla. Y Francisco Alejandro Leiva, el 22 de julio, hoy asesinado con varios disparos de armas de fuego. 6 en lo que va del 2026.
1: En lo que va de 2026, 6 colegas, 6 compañeros periodistas en distintos puntos, sobre todo en la República Mexicana, no en la Ciudad de México. Continúan las protestas, hablando de crímenes, continúan las protestas por el asesinato de Dafne Zapata, de 13 años. Usted ha seguido esta historia porque en los medios ha sido muy, muy llamativa. Ella fue asesinada, está confirmado, en una academia militarizada, la Academia Martín Doenitz de Ciudad Madero, Tamaulipas. Las investigaciones confirman que Dafne Zapata murió de asfixia. ¿Por qué? Porque intentaron ahogarla, o eso es lo que se presume tentativamente. Ignacio Aceves, tú tienes la información, ¿cómo te va? Buena tarde.
5: Hola Pepe, ¿cómo estás? Muy buenas tardes. Pues así como lo acabas de comentar, han sido 6 días de mucho movimiento, consternación en Tamaulipas y gran parte del país por la muerte de esta adolescente de 13 años. Todo comenzó cuando el lunes 13 de julio la llevaron al campamento militar, al campamento de verano de la Academia Militar en Ciudad Madero. Ahí fue cuando inició esa historia, cuando la mamá Alejandra Quintos fue a dejarla a su hija a este campamento. Posteriormente, pues cortaron comunicación porque era parte de esta instrucción militar no tener comunicación con el exterior. El día miércoles 15 de julio, una de las instructoras le manda mensaje a la señora Alejandra Quintos, mamá de Dafne, para decirle que la niña se encontraba pues en estado de salud no óptimo, que la habían llevado al doctor y que pues era para informarle. Eso fue el miércoles, pero el jueves a las 11:30 de la noche recibe otro mensaje de una persona identificada como Estrella Lugo, que era una de las maestras encargadas de este campamento de verano, y le dice que su hija se desvaneció cuando la estaban bañando en las regaderas, que se había vomitado, y ahí fue donde comienza este pues triste momento para la señora. De 11:45 le mandan el primer mensaje y después 12:30 le comunican que su niña ya no contaba con signos vitales. La señora se encontraba en Ciudad Mante, en el municipio de Mante, a 2:30 de Ciudad Madero. Ella tuvo que trasladarse en la noche para ir a buscar a su hija. Cuando llega a Ciudad Madero, pues desafortunadamente pues la encontró sin vida y encontró ya prácticamente al personal de servicios funerarios que estaban pues ahora sí que buscando sacar ya el cuerpo de la jovencita, Pepe.
1: Pues te agradezco mucho la información y el contexto que nos brindas para entender la envergadura de todo esto. Entiendo que la mamá es una profesora, es una maestra, y Dafne era su única hija. Entiendo también que hay movilizaciones familiares de Dafne Zapata Quintos protestan y acusan falta de avances en la investigación tras la muerte en el campamento militar, disque militar en Tamaulipas. Es lo que estamos viendo. ¿Qué está pasando? Porque sabemos que siguen estas marchas y que hoy van a hacer una misa en un rato más.
5: Así es, mira, después de que el cuerpo fue entregado, la madre se la llevó a Ciudad Mante, donde son originarios. Allá se realizaron los servicios funerarios, allá se fue a enterrar el cuerpo de la adolescente. Posteriormente, eso fue el sábado, pero a partir del domingo comenzaron las marchas por Ciudad Mante, por Altamira, por Ciudad Madero, por Tampico, en donde se han ido uniendo exalumnos, se han ido juntando sociedad civil, exigiendo una aclaración y exigiendo justicia para Dafne. Hay exalumnos que han dicho y han confirmado que en esta academia militar pues sí había una instrucción muy pesada, que había golpes, que había torturas. Por ahí estos testimonios, la madre de Dafne ha llevado a algunos exalumnos a la Fiscalía Especializada de Protección a Niñas, Niños y las Mujeres de la FENAM, de la Fiscalía, para que sean tomados en cuenta estos testimonios. Posteriormente ha habido marchas

0: esclarecer este feminicidio y él decía que en 48 horas como máximo iba a haber una respuesta por parte de la fiscalía. Y el día de hoy por la mañana la presidenta Claudia Sheinbaum, bueno, pues también dio un poquito de contexto en referencia a este feminicidio y dijo muy en claro que esto correspondía a las autoridades estatales, que la investigación la iba a llevar la Fiscalía General de Justicia de Tamaulipas, y también descartó que la escuela o la Academia Militarizada Marina Dwenitz perteneciera a la Secretaría de Marina. Es una escuela privada y no corresponde ni tiene ningún relación con alguna institución pública, Pepe.
1: Queda claro que también no ha habido hasta ahora detenido alguno en la investigación. La familia está desesperada, los familiares, los amigos están desesperados porque no avanza justamente el esfuerzo por indagar las causas de todo lo que sucedió o las irregularidades o establecer y fincar las responsabilidades competentes, sobre todo comenzando por el director de la escuela. Pero en fin, así va el camino en este momento de la indagatoria y estaremos en contacto contigo más adelante para que nos comentes justamente lo que ha despertado a la opinión pública con tono de escándalo y lamento, por supuesto, a nivel nacional. Que estés muy bien y gracias.
0: Muchas gracias, Pepe. Nada más para terminar te comento, hace algunos minutos la mamá de Dafne le pedía a la presidenta de la República que las investigaciones las atrajera la Fiscalía General de la República, precisamente porque ellos no ven detenidos y no ven avances en las investigaciones, pero habrá que ver qué es lo que dicen las autoridades en las próximas horas.
1: Sí, escuchamos esta mañana a la señora desesperada, llorando, pidiéndole a la presidenta de la República, como presidenta y desde luego como madre, que comprendiera la angustia que la tenía en este momento prácticamente conmocionada por lo que sucedió en cuanto a la irregularidad. Gracias y que estés bien.
0: Buenas tardes.
1: Gracias, buenas tardes. Es lo que nos acaba de decir Ignacio Aceves. Ahora bien, ante esta situación, la presidenta de la República envió a la Comisión Permanente del Congreso una iniciativa de ley general para prevenir, investigar y sancionar el delito de feminicidio. Sobrevivientes y familiares serán coadyuvantes en las investigaciones. Sara Pablo, tú tienes esta información porque eso deriva justamente, entre otras cosas, o lo acelera cuando menos, entre otras cosas, por la muerte de esta niña de 13 años, Dafne. Adelante, Sara.
2: Pepe, ¿cómo estás? Muy buenas tardes. La Comisión Permanente del Congreso recibió ya de la presidenta Claudia Sheinbaum esta iniciativa con proyecto de decreto por el que se expide la Ley General para prevenir, investigar y sancionar el delito de feminicidio. Se turnó ya a Comisiones Unidas del Senado, que será la Cámara de Origen. La propuesta busca homologar la actuación de las autoridades federales y locales, estableciendo criterios comunes para la investigación con perspectiva de género, coordinación entre instituciones y la atención integral de las víctimas indirectas. Contempla penas de 40 a 70 años de prisión, multas de 500 a 2000 veces el valor diario de la UMA para quienes sean responsables del delito de feminicidio, esto es hasta 234,000 pesos, además de la obligación de reparar integralmente el daño. La pena se incrementará en una mitad, es decir, podrían ser 35 años más, que sumarían en el caso de la pena mayor, pues 105 años de prisión ya en conjunto, cuando se incurra en agravantes, como que víctima sea menor de edad, adulta mayor o embarazada, cuando el responsable sea un servidor público que abuse de su cargo, o cuando haya actos de violencia sexual, tortura, mutilaciones o una relación de confianza familiar o sentimental con la víctima, entre otras. La tentativa de feminicidio tendrá una pena mínima de 40 años. Además de estas sanciones, el feminicida perderá los derechos sucesorios sobre propiedades, patria potestad o cualquier beneficio legal relacionado con la víctima, o se le aplicarán también, no se le podrán aplicar excusas absolutorias o atenuantes del delito. Esto informó la presidenta de la Comisión Permanente, Laura Itzel Castillo.
3: Hago de su conocimiento que recibimos un oficio de la Secretaría de Gobernación con el que remite de la Presidenta de la República.

0: una iniciativa con proyecto de decreto por el que se expide la Ley General para prevenir, investigar y sancionar el delito de feminicidio. Se recibe y se turna a las Comisiones Unidas de Igualdad de Género, de Justicia y de Estudios Legislativos, primera de la Cámara de Senadoras y Senadores.
1: El presidente de la Junta de Coordinación Política, el morenista Ignacio Mier, dijo que este asunto es una prioridad. La intención es aprobar esta iniciativa a principios del periodo que inicia en septiembre.
2: Hoy se turnó a la Comisión de Igualdad, se turnó también a la Comisión de Justicia. Seguramente la próxima semana se reúnen y yo espero que tengamos el dictamen listo para la primera semana, iniciando el periodo ordinario de sesiones en el primero de septiembre.
1: Entre otros aspectos, se presume que la mujer sobreviviente actúa en legítima defensa cuando repele una agresión real e inminente del sujeto activo en tentativa de feminicidio, y se reconocen también los derechos de las víctimas sobrevivientes e indirectas, además de que se crea también un registro de menores de edad en orfandad por este delito, entre otros aspectos, Pepe.
3: Gracias, Sara, gracias. Vaya que es importante esta iniciativa presidencial, lo cual habremos de analizar más a fondo, desde luego, una vez que comience la discusión por parte de los señores legisladores, según lo acaba de decir el líder de Morena en la Cámara de Senadores. Que estés muy bien.
4: Gracias, Pepe. Buenas tardes.
3: Gracias. Buenas tardes, Sara Pablo. Es un tema interesantísimo. Después de corte, acompáñenos porque vamos a hablar de Ernesto Rufo, a quien la Unidad de Inteligencia Financiera de la Secretaría de Hacienda le acaba de congelar todas sus cuentas. Por cierto, la hija de Ernesto Rufo Apple pide apoyo y protección a Estados Unidos. Volvemos con esto y más.
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13: Los caballitos de mar machos son los que quedan embarazados. Dan a luz hasta 1,500 crías por cada embarazo.
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15: Estrategia Nacional de Seguridad, implementada por el Gobierno de la República, permitió la reducción de 48% de homicidios en el país, señaló la presidenta Claudia Sheinbaum, quien resaltó este martes como el día en que menos personas perdieron la vida por esta causa.
16: En septiembre de 2024 había 86.9, 87 homicidios dolosos cada día en promedio. Y ahora, a junio de 2026, lo que llevamos del 2026, tenemos un promedio de 45.4 homicidios. En efecto, ayer fue el día de menos homicidios desde hace muchísimos años, 21 homicidios.
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3: Bueno, pues ¿cómo va el tema de la audiencia de Ernesto Rufo ante una juez en el penal del Estado de México, en el penal de alta seguridad del altiplano en Almoloya de Juárez, Estado de México? Está Juan Antonio Jiménez, él tiene la información. Por cierto, también en esta comparecencia que inició hace 24 horas y no ha tenido receso, también están siendo analizados los casos de los empresarios José Merino Valdés y Adriana Magali Bárcenas, quienes están señalados como cómplices de Ernesto Rufo. Juan Antonio, estamos al aire.
17: Pues ya han pasado prácticamente un día, Pepe, y todavía continúa con esta situación, con esta audiencia, que, bueno, pues aquí se va a resolver la situación jurídica del exgobernador de Baja California, Ernesto Rufo Apple, junto con 7 presuntos integrantes de una red de huachicol fiscal. Hay que recordar que es a puerta cerrada y por videoconferencia. Esta dirigencia, encabezada por la jueza de control Alejandra Ramírez de la Vega, bueno, pues se desarrolla de esta forma debido a que precisamente en la misma Fiscalía General de la República ha solicitado que este procedimiento debe de permanecer reservado, pues durante el debate se pueden mencionar datos de una investigación en curso y de otros posibles implicados que aún no han sido detenidos. Se habla de otros 14 personas más involucradas aproximadamente. La audiencia inició, bueno, pues desde el día de ayer y se ha prolongado toda la noche, toda la mañana, toda la tarde de este miércoles, y hasta el momento una información de manera oficial no existe. No sabemos exactamente en qué etapa van de este proceso. Hay que recordar que el Ministerio Público vuelve a presentar sus 100 datos de prueba, contesta cada uno de los 8 representantes legales de los acusados, da su respuesta para tratar de desvanecer estas acusaciones. Enseguida vuelve de nuevo cuenta el Ministerio Público a hablar y terminan hablando los representantes legales. Una vez de que esto concluya, se tienen que ir a receso para que la juez pueda, pues, procesar todos los datos que ha sido obtenidos en la diligencia para que cite y dé ya su respuesta en torno si los vinculan o no a proceso. Así que estamos hablando todavía, lo comentábamos ayer, muy, muy larga audiencia. Y bueno, pues también lo que no tiene mucha suerte el día de hoy es precisamente Ernesto Rufo Apple, ya que la Unidad de Inteligencia Financiera bloqueó sus cuentas bancarias tras detectar posibles operaciones inusuales. Según las investigaciones, tendría al menos 2 cuentas en Intercam y una más en BBVA que estarían vinculadas a estas indagatorias que hay en su contra. Y que, bueno, pues por otra parte, también, Pepe, como lo señalabas, una juez de distrito rechazó ordenar la liberación de 2 de los coimputados que son acusados de formar parte de esta red del huachicol fiscal. Se trata de José Merino Valdés Cuervo, socio mayoritario de la empresa Ingemar, y Adriana Magali Bárcenas Guillén, accionista de la empresa logística ferroviaria Fargo, que interpusieron un juicio de amparo contra la prisión preventiva que se les impuso ese día por parte de la juez de control Alejandra Ramírez. Los empresarios señalaron que la impartidora de justicia fue omisa al imponerles la medida cautelar, pues no realizó un control difuso de su convencionalidad. Sin embargo, la titular del juzgado segundo de distrito en materia penal con residencia en el Estado de México, Azucena Lasalde Íñiguez, rechazó otorgarles la suspensión para que pudieran enfrentar el proceso penal que hay en su cargo por los delitos de delincuencia organizada y contrabando. Todo ha sido en contra de todo lo que han solicitado, todos los recursos han sido en contra de estas personas, y esperemos que en breve tengamos ya resultado de esta audiencia, Pepe.
3: Bien, esperamos esta información de producirse, claro, a través tuyo. Que estés muy bien.
17: Gracias, buenas tardes, Pepe.
3: Buenas tardes, Juan Antonio Jiménez. Por cierto, la hija de Ernesto Rufo Apple, Verónica Rufo, pide apoyo y protección a Estados Unidos. La hija del primer mandatario de oposición en México, el cual gobernó bajo las siglas del PAN de 89 a 95, en una época dominada por el PRI, acudió este mediodía a la Embajada de Estados Unidos en México para solicitar apoyo. El partido Somos México, del cual él, ahora detenido, es consejero ciudadano, registró en video la solicitud que realizó Verónica Rufo frente a las puertas de acceso de la Embajada de Estados Unidos en México.
18: Vengo a buscar apoyo y hacer las denuncias.
3: Está suplicando que la reciban porque quiere hablar con la gente de la embajada. Está registrando una solicitud de apoyo y de protección por parte de Estados Unidos. Además de que Ernesto Rufo nació en San Diego, California, el partido Somos México refirió que la hija de Ernesto Rufo también es ciudadana estadounidense y que el apoyo y protección es por el hostigamiento del oficialismo en contra de su padre. Nos vamos a una pausa. ¿Tienes algo, Oscar?
19: Sí, nada más agregando a esta situación, muy temprano Verónica Rufo denunció que no ha podido verlo a pesar de que su nombre está habilitado para tal efecto, y también denunció que llegó a una bodega donde hay documentos muy importantes, dice, para la defensa de mi señor padre, pero el personal no me permitió el paso. Y ante tal situación, su duda, su cuestionamiento es, ¿acaso van a manipular las evidencias con las que contamos? Es parte de lo que ha dicho en las últimas horas Verónica Rufo.
3: Enterados, vamos a una pausa muy breve, volvemos para explicarle qué está pasando con el dineral que dice la fiscalía estadounidense tiene Ismael El Mayo Zambada, calculando esa fortuna en algo así como 15 mil millones de dólares, algo exorbitante. Sería el narcotraficante, el criminal organizado más rico del mundo. Hay contradicciones porque, según el abogado Frank Pérez, no va a ser posible cobrar ese dinero porque ese dinero no existe como tal, sino a través de propiedades, pero no están bajo su nombre, sino a nombre de otros. En fin, el asunto es bastante, bastante delicado. Volvemos con esto y mucho más.
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14: Bosque de Białowieża, Polonia y Bielorrusia. Este es el último vestigio del bosque virgen que alguna vez cubrió la gran llanura europea. Białowieża es famoso por albergar la población más grande de bisontes europeos, una especie que estuvo al borde de la extinción. Sus árboles antiguos y grandes cantidades de madera muerta permiten la existencia de hongos y aves carpinteras únicas. Es un ejemplo invaluable de cómo lucían los paisajes naturales en Europa antes de la intervención humana masiva.
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16: Antes de ir con David Saucedo, experto en materia de seguridad, déjeme informarle que lo que el Mayo Zambada tenga nada tiene que ver con los 15 mil millones de dólares que asegura Estados Unidos vale entre propiedades y ahorros y dineros y, en fin. El gobierno federal no ha encontrado cuentas, tampoco propiedades de Ismael El Mayo Zambada. Esto lo admite el secretario de Seguridad Pública Federal, Omar García Harfuch.
17: De él directamente a su nombre, no. Se han asegurado una gran cantidad de cuentas, de propiedades, sobre todo de cuentas congeladas de WIF. WIF ha hecho un avance muy importante que podemos presentar aquí con instrucción de la señora presidenta, de todas las organizaciones criminales. Precisamente se lo acaban de presentar a la señora presidenta en gabinete, lo podemos presentar aquí. Pero a nombre de él específicamente no, sí de las organizaciones criminales, y han sido una cantidad considerable de cuentas.
16: David Saucedo, un saludo muy cordial, muy buenas tardes, gracias por estar siempre con nosotros.
18: ¿Qué tal, Pepe? Qué gusto saludarte a ti y al auditorio, a tus órdenes.
16: Gracias. El abogado de El Mayo Zambada, Frank Pérez, fue entrevistado por un medio de información nacional, por el diario Milenio, y él dice que por más que le busquen no van a encontrar esos 15 mil millones de dólares que, según la fiscalía estadounidense, si servirían para de manera simbólica y realista también, servirían para dimensionar la magnitud del personaje y que por lo tanto Estados Unidos le estaría confiscando ese dineral, a lo cual México reaccionó diciendo que va a entrar en contacto con la fiscalía estadounidense, porque en todo caso a México le correspondería cuando menos una rebanada de ese enorme pastel, si es que existe. ¿Cuál es tu observación de todo esto?
18: Bueno, es que el cálculo de la sanción económica que se realiza en Estados Unidos a narcotraficantes de este nivel no está en función de los hallazgos de las cuentas bancarias, propiedades, activos, automóviles, joyería que pudieran tener los narcotraficantes. Esta estimación de 15 mil millones de dólares, que es muy similar a la que se han hecho con otros narcotraficantes como el Chapo Guzmán, deriva de un cálculo de la droga que pudo haber ingresado El Mayo Zambada y que él mismo confesó haber introducido a lo largo de las últimas décadas. Hacen una conversión de la cantidad de drogas y el precio de mercado en las calles de Estados Unidos. Y de esta manera se establece el monto de la sanción para eventualmente generar una reparación de daño y en algunos casos, no es el caso del Mayo Zambada, establecer un monto de la fianza en función del daño infligido a la sociedad norteamericana.
16: Pero perdón que te interrumpa, pero ¿qué pasó en el mismo caso con el Chapo Guzmán, quien ya ha sido sentenciado, igual que el Mayo Zambada, a cadena perpetua y está purgando la pena en una prisión que es el infierno en la tierra? Me refiero a la Supermax allá en Colorado, la cárcel de altísima seguridad. A él le habían valorado su riqueza en algo así como 12.500 millones de dólares. Resulta que ahora es más pobre que el Mayo Zambada, que tiene 15 mil millones de dólares, según dice la Fiscalía estadounidense. Para mí que esto es un simbolismo más que una realidad.
18: Definitivamente, en el caso del Chapo Guzmán no se recuperó hasta el día de hoy un solo dólar. ¿Qué es lo que sigue? Que con base en las declaraciones que dé el Mayo Zambada, está obligado, si es que se adhiere al programa de protección de testigos de delación premiada, para mantener estos beneficios carcelarios a los cuales quiere acceder, seguramente sí tendrá que dar a conocer los nombres de algunos testaferros que tienen propiedades que son de él en realidad. Seguramente tendrá que dar a conocer la ubicación de residencias en las cuales tiene, como dicen en Colombia, caletas con joyería, con dinero en efectivo, con lingotes. En el caso de México normalmente son centenarios, y eso sí podría incautarse. De igual manera, las empresas en las cuales él es accionista oculto, pero esto tendrá que seguirse a lo largo de los años. Veo complicado, en todo caso, que puedan hacer una confiscación total de los bienes del Mayo Zambada, porque ya gran parte de esa fortuna está bajo el control de sus hijos, Ismael Zambada Sicario, alias el Mayito Flaco, y también del Mayito Gordo. Y ellos están en activo como narcotraficantes, conduciendo a la facción del cártel de Sinaloa que les heredó a su padre.
16: Bueno, pues tal es así que ellos son los señalados, autoseñalados como responsables del asesinato de 10 personas en Zacatecas el sábado, el fin de semana. Sí, fueron 8 muertos por asfixia, 2 asesinados a balazos, 5 de los cuales semidesnudos fueron colgados del puente en Pánuco, otros frente a un hospital del IMSS Bienestar y uno más que fue incluso el alcalde un alcalde pues allá en Sinaloa que también apareció muerto, y todos tenían un letrero ahí con un recado verdaderamente siniestro, macabro, por no decir más. Identifican, este hombre es Ignacio Castrejón Valdés, exalcalde de Sombrerete, y esto elevó aún más el impacto de este caso, que narra, describe algo que podría fácilmente ser señalado como terrorismo. Es decir, como tú bien dices, siguen en activo la parte del Mayo Flaco del cártel de Sinaloa.
18: Y me parece que así van a continuar. Se reactivó este conflicto en Zacatecas. Incluso esta entidad fue mostrada como ejemplo de la reducción de homicidios. Ahora vemos que fue una reducción artificial producto de una división de territorios, pero una vez que se han dado los relevos generacionales, tanto en el cártel de Sinaloa como en el cártel Jalisco Nueva Generación, nuevamente sacan las uñas y empiezan a combatirse en estas líneas de frontera. En suerte, el municipio de Fresnillo está en la zona limítrofe de los territorios que dominan al norte el cártel de Sinaloa en Zacatecas y al sur el cártel Jalisco Nueva Generación. De acuerdo con lo que el mismo grupo criminal expresó en este video que se hizo viral, en donde se atribuye la autoría de esta masacre, ellos reclaman haber sido traicionados por parte de autoridades de dos niveles de gobierno, estatal y municipal, y que otro grupo criminal se habría beneficiado de la protección policíaca y de los contratos de obra pública que el cártel de Sinaloa percibe que eran para ellos.
16: El hallazgo horrorizó Zacatecas. Zacatecas estaba fuera del radar de la situación más violenta en los últimos meses, y de pronto vuelve a surgir de manera abrupta Zacatecas como un lugar infernal. El crimen no buscó matar a 10, buscó que millones se enteraran, y eso es ciertamente terrorismo. También te queremos preguntar, David Saucedo, acerca del asesinato en sus oficinas del Palacio Municipal de Temuac, del alcalde de este municipio morelense.
18: Y lamentablemente el alcalde de Temuac ya había sufrido un atentado previo a principios de año en la plaza pública de su alcaldía. Le dejaron un mensaje criminal firmado por un grupo local llamado Los Aparicios, que es una de las 15 mafias criminales que operan en el estado de Morelos. Este grupo delictivo le exigía en esta narcomanta que se alineara a los intereses de este grupo que opera en esta región, con la venta de drogas, el cobro de derecho de piso, el robo de vehículo de transporte de carga. Pero hay otras organizaciones que también están rondando el municipio de Tomac, Guerreros Unidos y el propio Cártel Jalisco Nueva Generación. Corresponderá a las autoridades deslindar e investigar cuál grupo criminal fue el que perpetró este lamentable asesinato, pero es evidente que era un alcalde bajo fuego. Había sufrido también un atentado del que afortunadamente había salido ileso, se trasladaba con su esposa, me parece que a la capital del estado, en el también a lo largo de este año, se pudo recuperar de las lesiones de bala que sufrió, pero de manera inexplicable, el alcalde no contaba con un anillo de protección de la policía estatal para poder blindarle de un ataque como el que lamentablemente le cegó la vida. De acuerdo con los videos que incluso ya circulan en redes sociales, los videos del aparato de videovigilancia de la alcaldía, dos individuos en moto se introdujeron a la alcaldía y dispararon contra él sin que el alcalde tuviera un anillo de protección que le resguardara de este tipo de atentados.
16: Pues muchas gracias, David Saucedo, gracias por ayudarnos a entender un poco mejor toda esta violencia que, por supuesto, alarma y no es un lugar común lo que estoy diciendo. Que estés muy bien.
18: Te mando un fuerte abrazo, Pepe, saludos.
16: Un fuerte abrazo, muchos saludos también, por supuesto. Nosotros vamos a una pausa y volvemos con más información, desde luego.
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20: El ojo del calamar gigante es del tamaño de una pelota de baloncesto, permitiéndole ver en las profundidades más oscuras.
14: Información sorprendente.
20: La orina de los gatos brilla bajo la luz ultravioleta debido a que sus componentes químicos naturales la hacen fluorescente.
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21: La Fiscalía General de la República negó que se haya realizado un cateo en la ex oficina de Ulises Lara luego de que surgieran versiones sobre una diligencia en el inmueble días después de su salida como titular de la Fiscalía Especializada en Investigación de Asuntos Relevantes. El gobernador de Puebla, Alejandro Armenta, anunció que el Festival Internacional de Motociclismo y Cultura se realizará en el estado los días 15 y 16 de agosto. El evento reunirá a más de 20.000 motociclistas de México y el extranjero, generando una derrama económica estimada en 60 millones de pesos. Actividades y festejos del Mundial de Fútbol generaron 298 toneladas de basura en la Ciudad de México, informó el titular de la Secretaría de Obras, Raúl Basulto. Señaló que el 80% de los residuos recolectados fueron plásticos y PET.
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16: Casi 300 toneladas de basura es lo que dejó el Mundial en la Ciudad de México, según acabamos de escuchar. Permítame entrar en contacto en este instante con Lucía Moguel. Ella es investigadora del Programa de Protección y Espacio Cívico de Artículo 19. Con ella queremos comentar la sexta muerte en lo que va del año, en este caso de un periodista. Me refiero a Fernando Alejandro Leiva. Muchas gracias, Lucía, por permitirnos esta comunicación con la audiencia de Grupo Fórmula. ¿Qué dices sobre el caso, sobre el riesgo que implica para los periodistas ejercer su oficio, sobre todo en la República Mexicana y concretamente en este caso en Oaxaca? Creo que no es la primera vez que matan este año a alguien en Oaxaca, un periodista, vamos. Buenas tardes.
1: Buenas tardes, muchas gracias por el espacio. Y sí, o sea, lamentablemente una vez más en este año tenemos que salir, ¿no?, como a visibilizar todo lo que está sucediendo en cuestión de las agresiones y la violencia en contra de la labor periodística. Como bien decías, ¿no?, Oaxaca, en el último informe que Artículo 19 sacó, que apenas fue en abril, Oaxaca se posicionó como la quinta entidad más peligrosa para ejercer el periodismo. De 2000 a 2026, la organización ha registrado en total, ya con este lamentable hecho en contra de Alejandro, pues 181 periodistas asesinados. Y Oaxaca, justo con este, es la tercera entidad que en donde han asesinado a más periodistas, ¿no? El caso de Alejandro es el número 16, lamentablemente. Entonces, sí es, como siempre, en cualquier caso de periodistas que son asesinadas y asesinados, pues es un llamado más, ¿no? Es el mismo llamado que se hace desde hace tantos años a las autoridades para que haya un cese de estas violencias, pero es un llamado con tal vez más ímpetu, ¿no? O sea, es el mismo llamado, pero con más fuerza, porque al final sigue pasando, ¿no? Y es pues lamentable la situación.
16: Estábamos haciendo cuentas hace un rato, van 6 periodistas asesinados en lo que va de este año 2026, vamos terminando el séptimo mes apenas, ya son 6, es un número bastante grande. ¿Qué está haciendo Artículo 19 para exigir a las autoridades tener mayor atención ante esta realidad?
1: Pues en este caso, pues la documentación, hacemos en la medida de las posibilidades el llamado, ¿no? Pero no nada más es un llamado a que cese la violencia, sino también creo que es importante, justo en el caso de Alejandro, mencionar que es necesario que las autoridades, además de que se haga una investigación diligente, exhaustiva, acorde al protocolo homologado de delitos contra la libertad de expresión, que no haya que no se quiten líneas de investigación relacionadas a la labor periodística, creo que sí es muy necesario reiterar una vez más, que las autoridades tienen la obligación de garantizar el ejercicio periodístico libre, ¿no? Este derecho de las y los periodistas. Y algo que se hace desde la organización también es insistir en que la principal acción que las autoridades pueden hacer es el reconocimiento público, un posicionamiento público de la importancia que es el periodismo. Alejandro había sido mencionado en una sección que tiene el gobierno local que se dedica, ¿no?, a señalar a ciertos periodistas críticos, a, entre comillas, desmentirles. Y eso genera pues una estigmatización, ¿no? Señalamientos que son totalmente innecesarios de un gobierno que se auto asigna como democrático, ¿no? Entonces, sí es un llamado muy impetuoso, ¿no?, a que debe de haber un reconocimiento para la importancia de la labor, sobre todo también para que la sociedad, pues, compagine, ¿no?, con esta idea. Y es reprobable, ¿no?, desde acá que haya este tipo de secciones en ciertos gobiernos locales que no aportan a la libertad de expresión, ¿no? La Relatoría Especial para la Libertad de Expresión de la Comisión Interamericana de Derechos Humanos también ha hecho un llamado exhaustivo, ¿no?, y muy explícito para que este tipo de espacios dejen de existir porque no aportan a una vida democrática. Entonces, pues bueno, desde acá también hacemos esta invitación, ¿no?, este llamado, este exhorto, porque es el primer paso para que esto siga, para que, claro, esto deje de suceder.
16: Pues muchas gracias, Lucía Moguel. Gracias por permitirnos esta comunicación y ver la perspectiva que tiene artículo 19 en defensa de la libertad de expresión ejercida por los periodistas, desde luego. Que te vaya muy bien.
1: Muchas gracias.
16: Hasta luego, Lucía Moguel, investigadora del Programa de Protección y Espacio Cívico de la Organización No Gubernamental Artículo 19, que está lo del T-MEC ya a punto. Avanzan las negociaciones México-Estados Unidos en la revisión del Tratado de Libre Comercio de América del Norte. Esta tarde se espera la llegada del representante comercial de los Estados Unidos, Jamison Greer, quien se va a reunir mañana seguramente con la presidenta de la República. Pero antes de viajar a México, Greer adelantó en el Congreso de Estados Unidos que los acuerdos con México y Canadá llevarán tiempo e insistió en que Estados Unidos no quiere justamente el tratado comercial. El gato oculto de Efrén está confundido. No distingue entre trompistas y cuatroteros. Esto dice el gato.
5: Cuando de cambiar reglas para ganar se trata, la 4 Trump y la 4T hablan el mismo idioma. No cabe duda, los polos opuestos se juntan o se acomodan.
16: Eso es lo que dice el gato oculto, que siempre está presente, se ve, se siente, el gato oculto está presente. Así sería el grito de guerra en las calles y las mazmorras donde deambula este gato travieso.
6: Sus maullidos terribles. Oye, pues te actualizo. Acaba de caer un tormentón aquí afuera de las instalaciones de Grupo Fórmula. Va a seguir lloviendo muy fuerte tanto en el Estado de México como en el resto de la Ciudad de México. Se espera mucha lluvia, incluso granizadas muy fuertes, al igual que en Jalisco, Colima, Michoacán y Guerrero. Las temperaturas extremas, más de 45 grados, estarán en Baja California, Sinaloa, Chihuahua y Baja California Sur. Este pronóstico se mantiene por lo menos para las próximas 24 horas. Por cierto, que la tormenta tropical Berta ya tocó tierra en el sureste de Luisiana, en los Estados Unidos. Se temen inundaciones en la costa este y continuará su camino hacia el interior de Texas. Esto de acuerdo con el Centro Nacional de Huracanes. Está a 60 millas de Nueva Orleans y se aproxima a unos 11 kilómetros por hora.
16: Gracias, Oscar. En la segunda hora, a través de YouTube, le vamos a hablar, con el pintor, con José Luis N. Le vamos a informar cómo se configura el equipo ideal como resultado, claro, de las estrellas, los lucimientos y la efectividad de los jugadores en las distintas posiciones del fútbol. ¿Cómo queda la FIFA? ¿Cómo dice la FIFA que debería ser la selección ideal si esto fuera posible? Esto catalogado con base en los méritos. Hagamos una pausa muy breve y regresamos por YouTube y las estaciones de radio, por supuesto.
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29: Un estudiante estadounidense de 17 años desarrolló una herramienta de inteligencia artificial para diagnosticar el trastorno del espectro autista y el trastorno por déficit de atención con hiperactividad mediante imágenes de la retina. Edward Kahn creó RetinaMind, un modelo de inteligencia artificial para perfeccionar un estudio realizado por investigadores de la Universidad de Hong Kong. Combina la inteligencia artificial con la biología de laboratorio. Tiene una tasa de precisión de aproximadamente 89% y puede detectar y combinar simultáneamente patrones retinianos extremadamente sutiles que son demasiado complejos para que los humanos los reconozcan, lo que lo hace lo suficientemente potente para realizar diagnósticos. RetinaMind permite obtener un diagnóstico más temprano, que de manera tradicional llevaría meses o incluso años, marcando una gran diferencia para las familias y para su atención. Informó Aide Rivera. 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
18: En activo como narcotraficantes conduciendo a la facción del cártel de Sinaloa que les heredó a su padre.
6: Sobre el asesinato de Valentín Lavín Romero, alcalde de Temoac, Morelos, Saucedo califica como inexplicable que no contara con protección estatal tras un primer atentado en febrero.
18: De manera inexplicable, el alcalde no contaba con un anillo de protección de la policía estatal para poder blindarle de un ataque como el que lamentablemente le cegó la vida. De acuerdo con los videos que incluso ya circulan en redes sociales, los videos del aparato de videovigilancia de la alcaldía, dos individuos en moto se introdujeron a la alcaldía y dispararon contra él sin que el alcalde tuviera un anillo de protección que le resguardara de este tipo de atentados.
6: En Oaxaca fue asesinado el periodista Alejandro Leiva Aguilar. Fue director de la Corporación Oaxaqueña de Radio y Televisión durante el sexenio de Alejandro Murat. El fiscal estatal Bernardo Rodríguez Alamilla describió el ataque.
32: Lo que tenemos hasta el momento, bueno, se sigue procesando la escena. Hasta el momento tenemos identificados tres disparos, los cuales privaron de la vida. Tenemos también por algunas cámaras la posible participación de dos personas.
6: Este martes fue el día menos violento en una década. Se cometieron 21 homicidios. La presidenta presumió en su conferencia que el 2026 es el año con menos crímenes desde 2007.
33: Víctimas de carpetas de investigación se mide desde el 2015, pero carpetas de investigación de homicidios tienen mucho más alcance en años previos. Este es 2007. Si estamos hablando de que en 2026, hasta la fecha de 2026, al cierre de junio, es el año con menos homicidios desde hace 19 años. Es una cifra histórica.
6: La unidad de inteligencia financiera congeló las cuentas bancarias a Ernesto Rufo Appel, acusado por huachicol fiscal. La audiencia de vinculación a proceso del ex gobernador de Baja California cumple ya 24 horas. Bocinha, Messi, Haaland y Mbappé en el once ideal de la Copa del Mundo. La Federación Internacional de Historia y Estadística del Fútbol dice que Lionel Messi fue el mejor jugador del torneo.
0: ¡Píntame!
16: Pues de una vez, claro, píntame. Píntame cómo está el fútbol, pintor, ¿cómo estás?
1: Hola, Pepe, qué gusto saludarte, Oscar, amigos de Fórmula Noticias. Pues mira, la verdad es que si revisamos este once...
16: ¿El once ideal?
1: El once ideal, es un once ideal, Pepe, que ha dado a conocer la FIFA y que fue mediante votación del público. Ahí podemos entender en gran medida que aparezca Bocinha, que es, bueno, un gran arquero.
16: Exacto. ¿Son los jugadores que despertaron mayor simpatía o son los jugadores que se desempeñaron mejor que nadie en su puesto?
1: Me parece que es una mezcla. Al final la votación es del público. El público evidentemente sabio, pero en ocasiones le gana el corazón, ¿no? ¿Qué ha pasado con Bocinha? No quiero decir que no ha sido un gran arquero, me parece que fue un top 5 del Mundial, pero antes que él, me parece que Unai Simón, portero de España, que recibió un solo gol, o Pickford, el portero de Inglaterra, también me parece que tuvo argumentos para estar como el mejor arquero. Y ya cuando empiezas a ver el once total que tenemos precisamente al respecto, vemos que aparece Upamecano, vemos a Pedro Porro, a Cucurella en las laterales, y vemos ahí a Lisandro Martínez, el defensor de Argentina, pero no está Pau Cubarsí, por ejemplo, que Cubarsí, me parece, el español tenía todos los argumentos para estar en ese once. Después ves a Bellingham, a Olise en la mitad de la cancha, más que merecido desde mi perspectiva el tenerlos ahí. Adelante en el frente está Messi, está Haaland y desde luego lo de Kylian Mbappé. Yo no sé qué tanto pudo haber estado también ahí, además de Rodri, que fue el balón de oro. Creo que pudo haber estado Kane, por ahí el inglés, peleándole a Haaland el tema de ser el goleador del torneo o el delantero centro. Pero me parece que es una lista que, quitando a Bocinha, quitando a Martínez, poniendo, insisto, a Unai Simón o a Pickford y poniendo a Cubarsí, me parece que se acerca mucho a lo que cualquier, creo que, periodista votaría, ¿no?
16: También levantó polémica la designación por parte de la FIFA como para Lionel Messi como el mejor jugador del Mundial.
1: Es que es la Federación Internacional de Historia y Estadística. Estos, diría el gran Aldo Fernández, hace algunos ayeres tenían su cita en Disneylandia, donde decidían ese tipo de cosas. No es mala onda con Messi, pero me parece que no termina por ser ese mundial tan espectacular como quizás sí lo tuvo cualquier español que me puedas decir, o por ahí ver a lo que terminó por representar Haaland para una nación tan pequeña, con menos poder colectivo como la selección en Noruega, ¿no? Messi sí creo que es un top 5 de este mundial, no lo pondría yo como el MVP, evidentemente está Rodri, está, me parece que jugadores como Bellingham o Harry Kane, que también tuvieron sus argumentos, e internamente me parece que también podríamos poner ahí a Haaland, a Cubarsí, a Lamine Yamal incluso, ¿no? Entiendo el poder que tiene Messi, pero es más por todo lo que ha generado haciendo goles en un mundial donde ya no figuraba quizá en el horizonte para que hiciera tantos goles, ¿no?
16: Ciertamente es una, pues, un tributo a lo que ha significado Lionel Messi a lo largo de su larga carrera, verlo todavía caminar por la cancha, porque ya no corre mucho, pero caminar por la cancha y con esa ingeniería que tiene en la cabeza que le rueda, muy muy bien amueblado tiene el, sí, futbolísticamente hablando, y él planea muchas jugadas sin esforzarse demasiado.
1: Es que el jugador promedio y normal tiene que correr y luchar y pelear y pasar. Messi no tiene que correr, Messi realmente sabe a dónde poner el balón, en qué momento, y desde siempre ha sido un jugador que camina mucho en el campo, pero eso no quiere decir que no esté trabajando para el equipo. Él sabe en qué momento, lo veíamos con Erling Haaland, que aparecía por momentos caminando y de repente en el desmarque era el jugador que terminaba por finalizar. Con Messi era el tipo como que brillante, que en los momentos puntuales ponía el balón en el espacio, ¿no? ¿no? Entonces, creo que es parte de su estrategia y su estilo, y lo que ha hecho Messi en mundiales es punto y aparte, que no se nos olvide que en 2014 fue finalista y perdieron una final. 2018 quizá el performance que le vimos no fue el mejor, pero después en 2022 termina ganando con justo, creo que merecimiento, este mundial. Creo que hizo demasiado a lo que esperábamos todos, ¿no?
16: Pues bueno, pues eso fue el mundial.
1: Y fue el mundial. Ayer Ochoa también ya se nos retiró oficialmente.
16: Caray, un homenaje muy merecido que se le hace a Ochoa. Presentaron un documental. Ya nosotros presentamos ayer una parte de ese documental donde Guillermo Ochoa pues está retratado, se le valora muchísimo, aunque en 800 partidos que jugó, pues le metieron más de 1,000 goles, le metieron 1,000 goles.
1: Sí, obviamente, Pepe, al haber estado tantos años y en equipos con tanta...
16: 22 años.
1: Son 22 años y equipos muy débiles, en este caso el Ajaxio, te acordarás, pero siendo figura... En momentos puntuales, estamos viendo atajadas que le hizo en su momento Ibrahimovic en la liga francesa. El París estuvo muy cerca de ficharlo previo al Clembuterol. Ahí pudo haber cambiado su carrera, sin duda alguna. Y bueno, se va con 15 apariciones mundialistas, solo detrás de Rafa Márquez, que tiene 19, y 16 de Andrés Guardado. Ahí aparece el tercero, Guillermo Ochoa, que ayer oficialmente se ha despedido ya una carrera donde cuelga los guantes, ¿no?
16: Muy emotivo. ¿Y qué te parece la Liga de la Patada Mexicana, que ha comenzado nuevamente a respirar con oxígeno? No dejan descansar.
1: Hay que explotar el balón lo más que pueda en la liga. Fíjate que ayer arrancó la jornada 2 y la gente pensaría que hoy continúa. No, solamente se adelantaron los dos partidos de los que van a jugar el campeón de campeones el sábado en Carson, en California, que es Cruz Azul y Toluca. Ayer Cruz Azul le gana 2-1 al Puebla, un partido que comenzó perdiendo y que sobre la recta final ganó con gol del nigeriano Everé. Y después Toluca enfrentó a los Pumas y Pumas también termina ganando con goles de 2 ex-tolucos en este caso, y bueno, el que llama más la atención es Córdoba, que no jugó prácticamente y que terminó haciendo el gol de la victoria.
6: Por cierto, y nada más retomando el tema del mundial, si hubiera sido concurso de belleza, el Miss Simpatía, en este caso el Mister Simpatía, pues hubiera sido para Erling Haaland, que ayer cumplió 26 años, fue noticia mundial, el festejo continúa. Míralo festejando primero muy temprano en un yate, después en un antro, y todavía la fiesta no reportan en dónde continúa, pero eso sí, no ha terminado, y fue noticia mundial, sin duda, pues el futbolista que más simpatías ganó en este mundial que recién concluyó.
16: Sí, el vikingo.
1: Ahí está el vikingo, y el mejor ejemplo, ¿no?, también de lo que representa hoy un futbolista. 26 años y lo que ha generado con el Manchester City en la Premier League, lo que ha hecho con su selección y el festejo que llegó para, creo que, quedarse los próximos 4 o 5 años, ¿te acordarás?
16: El de los noruegos, el del tambor.
1: Exacto, el del tambor y el remo, ¿no? Tan característico, ¿te acordarás con Islandia también en su momento ese aplauso y esa ovación que se hacía en la Eurocopa del 2016? Nos duró hasta el 2020, pasó por Rusia en 2018. Yo creo que con esta selección y la selección de Haaland y compañía, lo vamos a ver 4 o 5 años más, cuando menos, ¿eh?
16: Pues muchas gracias, pintor. Gracias por invitarnos a pasear el balón en la cancha de Grupo Fórmula.
1: Un gusto. El Atlante y el América se enfrentan el próximo viernes. Va a ser un buen partido también.
16: Va a ser un buen partido porque Atlante, que perdió la primera jornada
1: en el Victoria en Aguascalientes, ahora va a ser local enfrentando al América, que básicamente es quien le está rentando el estadio, ¿no?
16: Exactamente, porque va a ser local en el estadio Banorte, que es el estadio de América.
1: Es correcto, el próximo viernes, así se va a reanudar la jornada y seguiremos. Después hay un juego de estrellas en Charlotte, en Carolina del Norte, ya te tendré detalles la próxima semana desde ahí.
16: Gracias, pintor, que te vaya muy bien. Buenas noches, gracias. José Luis N., alias el pintor. Así pinta la situación. Vamos a una pausa breve, volvemos enseguida con más información, desde luego.
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2: Permítame en este momento entrar en comunicación, enlazados desde luego en video también, con el doctor de educación en educación, Eduardo Bacoff Escudero. Él es presidente de Métrica Educativa y exconsejero presidente del Instituto Nacional para la Evaluación de la Educación, investigador del Sistema Nacional de Investigadores en nivel 2. Doctor, muchas gracias por aceptar la invitación y acudir a ella.
3: José, un placer, un saludo desde Baja California.
2: Muchas gracias, doctor. Bueno, estaba viendo aquí algunos datos atribuidos a tu trabajo y a tu experiencia y conocimiento en la materia educativa. Vamos a hablar con el doctor Bacoff acerca del examen para de nuevo ingreso a la Universidad Nacional Autónoma de México, que fue presentado hace unos días y que se ha detectado irregularidades. Como que las cuentas no salen, doctor, porque el año pasado hubo un examen en donde, si acaso un 9% de los aspirantes tuvo más de 100 aciertos. Sin embargo, ahora esa cifra se elevó a 29%. Hubo aspirantes que, vamos, con puntaje casi perfecto en cifras nunca vistas, ¿no? Entonces, o el examen fue más fácil, o los estudiantes fueron más listos, o hicieron trampa.
3: Pepe, mira, los resultados de los exámenes de ingreso, todos en general, son muy estables y son, permanecen bastante centrados en los mismos resultados. Año con año tú puedes ver los resultados de la UNAM, digamos, en los últimos 5 años, y tú vas a darte cuenta que no cambian fundamentalmente, cambian en muy poquito las puntuaciones, mucho menos los porcentajes de estudiantes que sacan excelentes puntuaciones. Eso no pasa en un, proceso de ingreso normal, por lo que estamos ante un fenómeno atípico en dos dimensiones. En principio, lo que tú dices, una gran cantidad de estudiantes obtienen puntuaciones altas, y en términos generales se estima que las puntuaciones subieron 20 puntos de 100, en una escala de 1 a 120, lo cual es atípico completamente.
2: Y revela que posiblemente hubo trampa, ¿no?
3: Lo que yo puedo pensar es que hubo formas en que se le ayudaron al estudiante. No sé cómo, me imagino algunas de ellas, ¿verdad? Al menos de 3 formas, pero sí pienso que hay algún tema importante, porque no depende ni de los estudiantes ni del examen en sí. Entonces tiene que ser algo extraordinario que modificó las puntuaciones, y por lo tanto la universidad está haciendo una investigación técnico-académica para investigar qué es lo que sucedió.
2: Hay una denuncia penal presentada por la rectoría de la UNAM con fecha 13 de julio. No sé por qué se tardó tanto la universidad, y los resultados se publicaron el 17 sin auditoría previa. Entonces la UNAM debió haber detenido la publicación de los resultados hasta terminar la investigación.
3: Sí, yo creo que debió de haber hecho una, una ocultación de cómo salieron los estudiantes y ver si había una anormalidad. Y por supuesto,

0: Puesto que la hay, y eso debió de haber hecho que pues detuvieran un poco la publicación de los resultados, porque ahorita pues ya están publicados y ya todo el mundo sabe
1: Claro.
0: que algo malo, algo que no cuadra, sucedió en el examen de admisión. Y el examen de ingreso, acuérdate que es la entrada a una institución y tienes la obligación de hacerla transparente, justa y sobre todo válida.
1: Ahora, ¿qué responsabilidad institucional cabe atribuirle en todo caso al rector por haber publicado los resultados antes de que acabara la investigación? ¿Y qué va a pasar? ¿Qué debe de pasar a continuación?
0: Bueno, yo creo que no se le puede atribuir nada al rector. Él lo hizo de buena fe seguramente, y conforme fueron dando resultados y viendo que se hizo, digamos que los resultados fueron atípicos y que la gente comenzó a protestar, pues la universidad respondió, lo cual, digamos, pues hay que aplaudir. Pero sobre todo hay que exigirle, Pepe, a la universidad que transparente el resultado de del estudio, de la investigación académica, técnico-académica que va a hacer, y que quede claro y que se justifique, digamos, muy bien cuáles van a ser los caminos a tomar. Digamos, pudiera ser de que si se ve que hay un fraude grande, como yo lo supongo de alguna manera, pues la universidad podría inclusive anular el examen y volverlo a hacer de manera presencial para estar seguro que los estudiantes que ingresaron son los que merecen ingresar y los que no, pues deben de estar afuera.
1: Los
0: Entonces,
1: mismos, los
0: creo que
1: mismos.
0: está en una situación muy complicada, Pepe.
1: Ciertamente para el rector y en fin, todo lo que eso significa, porque hay estudiantes que van a hacer en los próximos días una marcha importante, desde luego, donde exigen, demandan que los exámenes ya no se hagan de manera virtual o a distancia, sino que se hagan de manera 100% presencial para evitar cualquier duda. Ahora, ¿qué mecanismos deben actuar para evitar que quepa la trampa?
0: Mira, Pepe, en todo el mundo se hacen evaluaciones a distancia. No son las más seguras porque la forma en cómo tú puedes asegurar que el estudiante responda correctamente es a través de un software que digamos, que está en el propio examen y que está vigilando que el estudiante no se pare, no hable, no copie, no use su celular, etcétera, etcétera. Pero ese programa, que en inglés le llaman proctoring, pues es limitado porque solamente está viendo lo que en este momento, por ejemplo, tú estás viendo de mí. Pero tú no estás viendo si yo abajo tengo un celular o si atrás de mi computadora tengo otra computadora que me puede estar dando información. Entonces, el mecanismo no es 100% seguro, pero yo creo que cuando se hace en una universidad tan grande y masiva, donde implican evaluar a 160 mil estudiantes en cerca de 20 días, pues hay mucha oportunidad para que haya gente que entre, que le pase la información al estudiante. O simplemente hay otra forma más fácil. Si alguien filtró el examen y lo vendió, pues no tuvieron que hacer trampa durante el examen, sino antes de él, para que pudieran tener la información adecuada. Pero no sabemos qué es lo que sucedió, por lo tanto es importante que la universidad lo averigüe.
1: Ciertamente, y que se proceda en consecuencia, por supuesto, porque esto no puede ser, pero sí da coraje, ¿no? Que teniendo nuevas herramientas que permiten mayor facilidad para todo el mundo, de pronto se descubra que son vulnerables esas herramientas y que caben ahí los tramposos de siempre y sacan 100% de respuestas positivas y desplazan a gente honrada que se mató las pestañas, se quemó las pestañas estudiando durante la preparatoria y preparándose para el examen, y resulta que quedan fuera del reparto. Creo que ahí está un tema de justicia, ¿no? Que los estudiantes serios, decentes, vayan a perder el lugar por culpa de los tramposos. Eso es lo que me queda claro de todo esto, y vamos a ver, como dices tú, qué va a hacer la universidad para resolver este dilema, pero seguramente van a tener que cancelar o tener que repetir el examen, no sé.
0: Bueno, eso vamos a esperar que los resultados de la investigación que se haga den las recomendaciones apropiadas, porque si efectivamente, como todo parece ser, los resultados no son válidos, pues sería injusto para los estudiantes que sí lo merecían estar adentro, que ahora estén fuera, y los que no lo merecían estén adentro. Esto de cualquier manera pone a la universidad en una situación muy delicada, porque seguramente si vuelven a hacer el examen y quienes habían quedado adentro en la modalidad de distancia ya no quedan adentro, que es lo seguro, muchos de ellos, pues van a demandar a la universidad y van a hacer igualmente protestas de, digamos, injusticia o de las, digamos, de los argumentos que se puedan dar. Está contra la espada y la pared, lo haga o no lo haga, porque si no lo hace, pues entonces va a perpetuar la injusticia que ya se está viendo y que ya de todo mundo es noticia, y todo el mundo sabe que los resultados de la UNAM no son confiables, y pues el problema es que pierde legitimidad la universidad, pierde confianza la gente en ella, y a mí me da mucha tristeza. Yo soy de la UNAM y yo quisiera que esto no le hubiera pasado ni a esta universidad ni a ninguna otra.
1: Pues muchas gracias, doctor. Gracias, Eduardo, por acompañarnos para mirar de cerca esto que ha causado tanta atención. Estamos hablando de 150,000+ alumnos que presentaron el examen para ingresar y el 29% tuvo respuestas perfectas. Eso es, no es creíble, al contrario. En fin, grave problema para la universidad. ¿Qué va a hacer? Eso le vamos a dar seguimiento y ojalá nos puedas acompañar para explicar cuando la UNAM publique la solución, la podamos analizar también para beneficio de todos.
0: Con todo gusto, Pepe.
1: Muchas gracias, doctor. Gracias.
0: Hasta luego. Que pases buenas tardes.
1: Igualmente, el doctor en educación, Eduardo Backhoff Escudero. Él escribió sobre este tema algunas deducciones. Decía, o el examen más fácil fue más fácil, o los estudiantes fueron más listos, o hicieron trampa. Las dos primeras, que haya sido más fácil o que los estudiantes fueran más listos, parece poco improbable. Como especialista, él se compromete a que esa conclusión pues tiene que ser mucho más transparente. O hay una cuarta explicación estadísticamente plausible que no se esté considerando. Es parte de todo el escenario que hay en torno al examen de ingreso a las carreras en la primer ingreso a las carreras de la universidad. Hagamos una pausa. Muy breve, vamos a ir a Washington con Armando Guzmán.
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15: Las huellas dactilares de los koalas son muy parecidas a las de los humanos. Incluso podrían confundirse, ya que tienen patrones similares.
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1: Estamos enlazados hasta Washington con Armando Guzmán, a quien saludo con todo el afecto que merece y todo el profesionalismo que lo rodea, para hablar de muchas cosas, pero básicamente de una muy interesante. ¿Se acuerda usted que hace unas semanas, unos meses, se suspendió la cena tradicional del presidente de los Estados Unidos con los corresponsales de la Casa Blanca, corresponsales, excorresponsales y futuros corresponsales? Se suspendió porque hubo un tiroteo, ¿se acuerda? Bueno, se va a reponer esa ceremonia por parte del Club de Corresponsales Extranjeros el próximo fin de semana. Y hay una línea que les han dictado, Armando, de que todos los periodistas que vayan ahí le hagan de veras preguntas y cuestionen a fondo a Donald Trump. ¿Tú qué te parece? Tú vas ahí.
19: Te voy a decir, es una situación muy seria, mi querido Pepe, porque esto ya tiene tiempo. El presidente ha estado poniéndole problemas y dificultades a las agencias de noticias de los Estados Unidos y ha estado hostigando realmente a estas agencias y a los corresponsales y a los reporteros que cubren la Casa Blanca. Esto jamás había ocurrido. El ambiente de respeto que había siempre entre los periodistas en el Capitolio, en el Departamento de Estado, en el Pentágono, entre la misma Casa Blanca, con el grupo de corresponsales que están asignados a cubrirla, había sido siempre de mucho respeto. Hay mucha gente que no sabe, por ejemplo, que los corresponsales que están asignados a la Casa Blanca tienen un sitio de trabajo dentro de la Casa Blanca. No es que la Casa Blanca lo provea, hay un sitio ahí, pero uno paga renta por tener una oficina dentro, y cuando uno viaja con el presidente, cuando se viaja en el avión presidencial, no es que el avión presidencial te lleve de paseo. Cada organización de noticias tiene que pagar el equivalente de un boleto de primera clase para cada uno de los miembros de esa organización que viajen con el presidente. Entonces, este tipo de cosas, siempre ha habido un ambiente de respeto, de tú haces tu trabajo y yo hago el mío. Pero el presidente ha violado todo esto. Y entonces te voy a decir, tengo aquí una cantidad de hojas en las que están enumerados todas las instancias. Déjame ver si lo puedo poner un poco más aquí. Todas las instancias en las que el presidente ha hostigado y le ha prohibido a los miembros de la Casa Blanca de prensa a hacer su trabajo. El 10 de julio la administración emitió citaciones judiciales contra varios reporteros del New York Times con el fin de obligarlos a testificar sobre un reportaje acerca de la falta de medidas de seguridad que tenía el nuevo avión del presidente. Esto todo el mundo lo sabía. El presidente pidió que ABC y NBC perdieran sus licencias de difusión como redes nacionales de televisión, después de que las cadenas decidieran no transmitir su discurso en pleno y en vivo la semana pasada. Ha hecho muchas cosas más el presidente. Mucha de esta información sale de AP, de Associated Press, y como tú te acordarás, a los funcionarios y a los responsables de AP, de Associated Press en la Casa Blanca, se les prohibió cubrir los eventos dentro de la oficina oval del presidente, simple y sencillamente porque AP no ha obedecido la orden presidencial. Y te voy a decir, no es que quienes estén trabajando en la Casa Blanca tengan que obedecer órdenes del presidente, porque nadie está para eso. Uno cubre las actividades del presidente y se acabó, el presidente hace su trabajo. Entonces, pero les prohibió la entrada a estos lugares de transmisión mientras la AP no respete el cambio de nombre del Golfo de México por el Golfo de América. Esto ya tiene tiempo. Y ahora hay una carta de 500 corresponsales, miembros, como tú dices, no solamente miembros actuales del periodismo en Washington, sino gente que ha trabajado para el periodismo, que se ha retirado, que se ha jubilado, que está haciendo otras cosas, pero que decidió firmar esta carta en la que 500 corresponsales le pedirán al presidente el próximo viernes, que es la próxima cena, que cambie su actitud acerca de la prensa, que entienda que la prensa está ahí para servirlo a él, pero también para servir a la gente. Es la voz, los ojos, los oídos de la gente, y el presidente tiene que tratarlos con ese respeto. El presidente no lo hace. El presidente frecuentemente se refiere a los periodistas y les llama la atención en público, les pregunta que si la pregunta que le acaban de hacer se la hicieron porque son idiotas o porque padecen de estupidez. Entonces, este tipo de cosas jamás había ocurrido. Donald Trump es el primero. Pero la gente ha sido pues muy, muy sensata y nunca ha respondido a esta falta de respeto por parte del presidente hacia ellos. Entonces, esto lo que quieren los corresponsales es que cambie. Y entonces a Weijia Jiang, que es la presidenta de la Asociación de Corresponsales de la Casa Blanca, que por cierto, ella nació en China, no nació en los Estados Unidos, pero está integrada, como todos nos integramos en este país, está integrada en los corresponsales de la Casa Blanca, es la presidenta de la Asociación de Corresponsales. A ella le va a tocar hacer este trabajo de cabildeo y presentarle esta carta al presidente, que ya me imagino lo que va a hacer. Pero a Weijia, yo recuerdo varias veces como el presidente le dijo en su primer término que qué hacía en la Casa Blanca, que se fuera a China y que reportara desde China. Ese tipo de cosas, ese tipo de intercambios es lo que los corresponsales quieren que se termine y que el presidente tome el respeto que deben merecerle la prensa. Otra cosa, en el Departamento de Defensa antes era posible caminar por los pasillos del Pentágono, buscar fuentes, hacer información, y esto ha sido durante años, durante más de 100 años. Pero Pete Hexet le pareció que esto era un abuso, y ahora si eres periodista y estás asignado a trabajar en el Pentágono, no te puedes mover de un solo lugar mientras no tengas una escolta militar que te lleve y te acompañe y escuche y grabe todo lo que tú hagas y todo lo que digas y todo lo que tú preguntes dentro del edificio. Entonces, ese es el tipo de situación que se está viviendo, y por eso el presidente va a tener que aguantar todo esto. La cena, por cierto, va a ser en el Waldorf Astoria, que era el hotel que Trump compró. Era antes una oficina de correos. Esta oficina de correos fue transformada después en un centro de compras, y el presidente después la transformó en un hotel. Es un hotel muy caro, es el Waldorf Astoria de Washington, y ahí va a ser la cena de corresponsales. En esta ocasión no va a costar $350 el boleto, como nos costó en abril. En esta ocasión el boleto no tiene un costo, pero se le da a las organizaciones de noticias, y solamente las organizaciones de noticias tienen un número muy reducido, muy pequeño, de invitaciones que da a los miembros de su organización. Entonces, así es como va a ser un petit comité, va a ser una cena mucho más reducida. Hay una gran demanda por estos boletos en la ciudad para ver quién los puede obtener. Weijia ya no contesta su teléfono por la cantidad de, de demandas que hay de estos boletos. Pero pues vamos a ver qué es lo que ocurre. Esto será el próximo viernes. Y como tú dices, la última vez fue en uno de los hoteles de Washington. Había más de 2,000 personas en la sala. Esto no se va a repetir. No se va a repetir en ese hotel. Y hubo el intento, un intento supuestamente de asesinar al presidente por parte de un señor que medio estaba medio mal de la cabeza y llevó armas de fuego a ese hotel con la intención de eliminar y de matar al presidente y a los miembros de su gabinete. Pero este tipo de cosas, ahora te imaginas la cantidad de vigilancia que va a haber. Pero eso es lo que va a ocurrir el próximo viernes, más o menos a esta hora, Pepe.
1: Estaremos atentos y desde luego pendientes contigo para que narres lo que suceda en esta cena del Club de Corresponsales de la Casa Blanca y que podamos explicarle a la gente si la presidenta de la asociación tuvo exactamente el planteamiento que tú has explicado con toda claridad para confrontar al presidente de los Estados Unidos respecto al trato y el desprecio que ha mostrado frente a los informantes de los medios de comunicación. Te agradecemos mucho, Armando, que estés muy bien.
19: Muchas gracias, Pepe. Buenas noches.
1: Gracias, muy buenas noches. Por cierto, hoy el presidente Trump de los Estados Unidos amenazó con bombardear infraestructura civil si Irán no detiene ataques en contra de buques. En la red social Truth, que es la de Trump, escribió: cada vez que la República Islámica de Irán dispare contra un barco en el estrecho de Hormuz, ya sea con misiles, cohetes, drones o cualquier otro tipo de dispositivo o arma, Estados Unidos bombardeará y destruirá un puente o una central eléctrica, incluidas aquellas situadas junto o dentro de la capital, Teherán. Por cierto, el presidente de Estados Unidos recibió los cuerpos de los 4 soldados estadounidenses caídos en el conflicto de Irán y prometió Trump una venganza. Asegura que Irán no está listo para un acuerdo nuclear y pagará con creces la muerte de estos militares estadounidenses. Dice que Estados Unidos ha ayudado a 900 barcos a transitar por el estrecho de Hormuz y también ha firmado el presidente Trump un acuerdo nuclear con Arabia Saudita. Estados Unidos y Arabia Saudita finalizaron este acuerdo largamente buscado que podría permitir a empresas estadounidenses construir reactores en el reino, pero abre una puerta que el país enriquezca su propio combustible nuclear. Y bueno, pues Donald Trump vuelve a bromear con una candidata presidencial en 2028. Bromeó a pesar de que la Constitución lo prohíbe. Estoy aquí para anunciar mi candidatura. Es broma. Trump suele hacer la misma broma durante sus mítines, ya que asegura los militantes de hacer Estados Unidos grande otra vez le han pedido que encabece un tercer mandato. Es lo que dice Donald Trump.
20: Y de paso también presumió el regreso de fábricas de autos a los Estados Unidos. Dice: todos se están yendo de Canadá y de México. Esto a manera de celebrar el traslado de la producción de vehículos Toyota de México a los Estados Unidos.
1: Sí, y también la Cámara de los Estados Unidos, el Parlamento de Estados Unidos, el Poder Legislativo de Estados Unidos, autorizó 95,000 millones de dólares para la guerra contra Irán. Esto fue en la Cámara de Representantes. El texto fue aprobado apenas, 216 votos a favor, 214 en contra. Ahora pasará al Senado, donde el futuro es ciertamente incierto. El plan prevé 73,000 millones de dólares para las Fuerzas Armadas y las agencias de inteligencia en particular para financiar las operaciones relacionadas con la guerra contra Irán. Hacemos una pausa breve, volvemos enseguida con usted. Vamos a explicar que nos, bueno, vamos a pedir que nos expliquen esto que ya parece la amenaza de una guerra cibernética en donde las computadoras que manejan la inteligencia artificial se han revelado y amenazan al mundo. No es exagerado.
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25: Cítricos y electrolitos. Las naranjas, toronjas y limones no solo aportan vitamina C para fortalecer tus defensas, también son excelentes hidratantes. Sus jugos naturales ayudan a equilibrar los electrolitos perdidos a través del sudor durante los días calurosos. Beber agua con rodajas de cítricos es una alternativa saludable a los refrescos azucarados, manteniendo tu energía alta y tu cuerpo muy bien hidratado.
26: 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La organización Artículo 19 condenó el asesinato del periodista Alejandro Leiva y exigió a la Fiscalía de Oaxaca que realice una investigación independiente e imparcial que considere como principal línea su labor periodística. El Partido Verde Ecologista destacó que la entrada en vigor de la Ley General de Economía Circular impulsará a México como un referente latinoamericano en materia de reciclaje y sustentabilidad al transformar el modelo tradicional de consumo y reducir la contaminación. Los Centros para el Control y Prevención de Enfermedades de Estados Unidos han registrado del 1 de mayo a la fecha 4,173 casos ligados al brote de ciclosporiasis, infección parasitaria intestinal que provoca diarreas severas. Informó Itzel Vanegas, más detalles en radioformula.mx.
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1: En este momento estamos enlazados con Luis G.I.G. Él es conferencista y consultor en materia de inteligencia artificial. Luis, muchas gracias por acompañarnos. ¿Cómo te va? Buenas noches.
28: Querido Pepe, un gustazo estar contigo y todo tu auditorio.
1: Muchas gracias. Hoy te estamos tocando la puerta porque modelos avanzados de inteligencia artificial en la empresa OpenAI se salieron de control durante una prueba de seguridad y hackearon por cuenta propia la plataforma de programación llamada Hugging Face. Es decir, está sucediendo ya lo que Yuval Noah Harari expone en su libro Nexus. Está dándose ya el hecho de que de pronto una computadora se rebele, la inteligencia artificial se rebele y se autoconsuma y se autohackee y todo eso. Estamos en algo fantástico que puede acabar con el mundo.
28: Mira, creo que el punto importante es que estas visiones que han tenido varios autores, digamos que eran la meta para varios desarrolladores. Muchas de estas metas se están consiguiendo. Creo que algo que nos tiene que quedar muy claro, si lo vemos todos los días en el tema tecnológico, es que la inteligencia artificial es esta tecnología que ha tenido mayor impacto en una gran cantidad de áreas. Y en este caso, este experimento que arranca de manera controlada, efectivamente, con tal de lograr su objetivo, se brinca esta área controlada y llega a los archivos, llega a las redes de esta compañía.
1: Lo que se llama sandbox. Lo que se llama sandbox.
28: Exactamente. Exactamente, que es el espacio, por así llamarlo,
1: controlado.
28: Controlado, exactamente. Se brinca ese espacio y es que llega a esta información con tal de lograr su objetivo. El punto importante
1: es como si se escapara un virus en un laboratorio médico.
28: Completamente, Sí, completamente. O sea, literal, Pepe, es como si estamos en una mesa y aunque digamos, oye, él usa cubrebocas, pues digamos que se quitó el cubrebocas y el virus llegó a otro lado. Básicamente fue lo que ocurrió. Lo que pasa es que ese que se quitó el cubrebocas fue una máquina. Pero esto nos dice muchas cosas.
1: Vulnerabilidad, Pepe. Luis, mucha vulnerabilidad en la operación de inteligencia artificial y puede tener graves consecuencias como cuáles, dinos.
28: Mira, el punto más importante, Pepe, es que estos sistemas toman decisiones por sí solos y se le está dando poca seriedad desde qué punto de vista, desde el punto de vista que se están tomando como moda. Y en este caso, respondiendo a tu pregunta, pues imagínate temas médicos o imagínate temas legales. Esto puede ser crucial para varias compañías. Es por eso que empresas incluso como Microsoft han marcado que un estándar tendría que ser considerar cuáles son los caminos negativos que cierta tecnología podría tomar. ¿Para qué, Pepe? Para que de esa manera se puedan fincar las reglas. Otro punto importante es que para temas legales, ciberseguridad, salud, etcétera, siempre haya un humano que dé la autorización para que este agente pueda ejecutar acciones. Es algo que de pronto no se está considerando y hay varios estándares como el europeo que ya lo ponen sobre la mesa. Creo que el punto importante es que esta agencia autónoma tiene que estar en control, sobre todo y siempre por parte de un humano.
1: Correcto, no se explica de otra manera, pero sí hay el problema de la concatenación que pueda surgir a partir de que se rompan los estereotipos y empiecen las computadoras a hablar por sí mismas, a crear por sí mismas, no sé, gobiernos, ideologías, o bien claro, que sean capturadas por alguien con perverso, malintencionado, y se utilice para tirar gobiernos o hacer gobiernos.
28: Mira, es tan simple, Pepe, que incluso, por ejemplo, estos agentes muy, muy sencillos que puedes encontrar de servicio al cliente de distintas compañías, cibercriminales han puesto código en estos agentes. ¿Para qué? Para robar información. Y esto ha sido de una manera simple, únicamente platicando con ellos y dándole órdenes para que esto se quede en el código de la gente. Como estamos acostumbrados a que nos entregan este servicio, este software, y ya no se revisa y no se actualiza, pues por esa razón es que pues se pueden acceder a datos personales de manera, ahora sí, automática. Ese, desde mi punto de vista, es la parte preocupante, que no le podemos dar tanta libertad a estos agentes. Y si desde el principio se le ponen reglas, es donde sí podemos tener control. Es decir, hacia allá va. El punto es que estamos aprendiendo, como siempre, a la mala, a controlar estas tecnologías.
1: Esto ya lo habían advertido algunos expertos en la inteligencia artificial. Tengo aquí algunos datos. Stuart Russell, Joshua Benjo, Geoffrey Hinton, en fin. Llevaban años advirtiendo todo esto. ¿Ahora en vivo?
28: Claro, es que el punto importante es que ellos, que son los padres de la inteligencia artificial y que tienen investigaciones desde hace más de 30 años, Pepe, pues ya sabían que esto podría suceder. Y sobre todo creo que el mayor riesgo es esto, es si los vemos únicamente como sistemas de moda y no los vemos con la responsabilidad que podríamos, pues un poco darles y sin ponernos serios, el punto importante es entender que requieren reglas y requieren supervisión. No los podemos dejar así. O sea, es que hay mucha gente que ve la inteligencia artificial como si fuera el oráculo de Delfos. Y no lo es. Hay que tener más cuidado.
1: ¡Ay, nanita!, ¿no?
28: Exacto. Exactamente.
1: Bueno, pues te agradecemos mucho, Luis, el que nos hayas acompañado y ayudado a empezar a ver la magnitud de lo que está ocurriendo ahora con OpenAI, que se autohackeó. Porque se salió de control un modelo que tenían ellos tratando de averiguar otras cosas, se les salió de control y hay problemas para OpenAI. Muchas gracias, Luis.
28: Querido Pepe, un gusto, aquí siempre a la orden.
1: Igualmente, gracias, Luis G.I.G., conferencista, consultor en inteligencia artificial. Al cierre, ¿qué tenemos, Oscar?
20: Te actualizo datos de la granizada que te comentaba hace rato, la zona poniente de la Ciudad de México, muy afectada, sobre todo en la zona del Toreo, suspensión temporal del servicio del cablebús en la línea 1 debido a la actividad eléctrica. Lo más fuerte de estas afectaciones se concentra sobre Cuajimalpa, Huixquilucan, Miguel Hidalgo, Naucalpan, Gustavo Amadero y Tlalnepantla. Hay una inundación sobre Insurgentes Norte a la altura del paradero de Indios Verdes, esto con dirección al Estado de México. La acumulación de agua complica gravemente el tránsito vehicular en la zona. Desde luego, se recomienda extremar precauciones. Información del mundo: a casi un mes de los terremotos en Venezuela, la cifra de víctimas mortales subió a 5.346. Hay casi 17.000 heridos, mientras que 18.000 venezolanos se quedaron sin vivienda. Se elevó a 13 el número de muertos por el temporal que azota a Chile. La responsable de Protección Civil en el país sudamericano, Alicia Cebrián, informó que los aguaceros mantienen aisladas a más de 63.000 personas.
3: El balance a esta hora en cuanto a afectación, que es el que hemos venido actualizando dos veces al día, es el siguiente. Son 13 personas fallecidas lamentablemente producto de este sistema frontal. 4 personas se mantienen en calidad de desaparecido. La cifra baja por las razones que acaba de explicitar el subsecretario a partir de ubicar a estas 3 personas en la comuna de San José de Maipo.
20: Los incendios forestales no dan tregua a España. El fuego arrasa más de 32.000 hectáreas y la ciudad de Medellín será sede del escudo de las Américas, confirma el presidente electo de Colombia.
1: Y bueno, murió Plas Johnson. Usted dirá, ¿quién es Plas Johnson? Fue el saxofonista, aquí lo estamos escuchando, que convirtió el tema de la Pantera Rosa en un clásico. Con esto nos despedimos, invitándolo para que a continuación sintonice la Fórmula Financiera. Lo esperan Mari Carmen Cortés, Pepe Yuste, Marco Antonio Mares y en Telefórmula el programa del doctor Leonardo Curcio. Y mañana nosotros a las 6 de la tarde, con todas las noticias y todas las voces.

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13: ¿Qué tal? Muy buenas noches, bienvenidos a Libre Comercio, el fascinante mundo de los negocios internacionales. Muchísimas gracias por acompañarnos. Estamos transmitiendo en directo desde los estudios de Grupo Fórmula en la ciudad de Mérida, Yucatán, y a través de nuestras plataformas de Ingenio Networks a toda la República Mexicana y más allá de nuestras fronteras. Muchas gracias por acompañarnos, por estar con nosotros en este miércoles, miércoles geopolítico, y agradezco también a Grupo Fórmula, al equipo de Grupo Fórmula, en los controles y en los remotos, y a Jafet Cos en las plataformas de Ingenio Networks. Y como les digo, hoy es miércoles geopolítico y tengo el gusto y el agrado de tener en la mesa de Libre Comercio nuevamente a mi gran amigo Ronald Ortiz. ¿Cómo estás, mi estimado Ronald? Buenas noches, bienvenido.
14: Muy bien, René, muchas gracias por la invitación.
13: Oye, pues nuevamente la geopolítica está dando que hablar.
14: Así, ¿no? Es.
13: Ahí tenemos algunos temas, pero es importante recalcar, mi estimado Ronald, que pues el día martes se iniciaron ya la última ronda de negociación del Tratado de Libre Comercio. Fíjate que ha habido muy poquita información, en esta ocasión muy poca información respecto a lo que se está negociando. Sabemos que es un tema de análisis estratégico lo que se está negociando: acero, aranceles, aluminio, algunas cuestiones más, pero ha habido muy poca difusión, ¿no? Yo
15: pensaría que se pudo haber adelantado algo en la final del Mundial. Ahí tuvo la oportunidad de estar la presidenta, con el presidente de los Estados Unidos, a lo mejor analizar un poquito, tratar de ver cómo están las aguas. El tema de los 10 años, yo creo que va a quedar firme. Esperemos que se tenga la capacidad de revertirlo, pero bueno, ahí va el tema de la negociación, mi estimado Ronald.
14: Pues veremos qué ocurre. Como tú bien dices, pues pensamos que el Mundial era una oportunidad de suavizar la situación. Uh-huh. Hay que decir que las expectativas eran que este Mundial fuera como un relanzamiento de la región y pues terminó siendo nada, ¿no? Entonces la situación está complicada por allá. Yo coincidiera lo mismo que tú, que ya está en firme la revisión anual por estos próximos 10 años. Y pues bueno, ya lo hemos comentado previamente, ¿no? Cómo nos va a meter en este predicamento de ciertas afectaciones, sobre todo en el momento de atracción de inversión extranjera directa nueva,
15: sí.
14: Porque esto pues es muy sensible a un marco normativo que quede sólido, que garantice, que esté asegurado, y pues eso es lo que vamos a ver en estos años.
15: Fíjate que lo que estoy pensando, Ronald, y estuve también platicando con varios analistas expertos en el tema del Tratado de Libre Comercio, que este puede ser el inicio de un nuevo mecanismo para nuestro tratado, para el tratado en trilateral con Estados Unidos y Canadá. Este tema o este modelito de ejecución anual, de revisión anual y en una plataforma o en un periodo de 10 años, se puede ir dando de manera constante. O sea, ¿qué quiero decir? Que a los 10 años esto nuevamente se reactive por otros 10 años más con el mismo modelo y así se vaya dando, ¿no? A lo mejor, dependiendo mucho, como lo he dicho, las administraciones, cómo va a quedar la administración en Estados Unidos, cómo va a quedar la administración en México, en Canadá. Pero es un mecanismo que al final de cuentas, lo que sí te da, mi estimado, comparto un poquito el tema de incertidumbre, pero lo que sí te da también es la posibilidad de hacer una revisión, incluyendo lo que a México le corresponda o le esté afectando cada año, no esperar, ¿no? O a lo mejor no ponerlo en una mesa de controversias o no meterlo en alguna cuestión un poquito más de discusión, sino de análisis de revisión cada 10 años, ¿no? Entonces, próximo año, ¿qué le correspondería a México poner sobre la mesa para que se analice, que se revise, ¿no? Que de alguna manera el mecanismo como fue impuesto por Estados Unidos, pues de alguna manera es porque Estados Unidos va a tener intereses cada año a revisar.
14: Sí, el gran tema con eso, o problema que yo lo veo, es que estamos combinando la parte técnica con la parte política. Técnicamente yo puedo revisar afectaciones, ¿sí?, sectores afectados y demás, pero en el momento que estoy combinando la parte política, puedo asumir o entender que esos mecanismos de revisión van a ser también mecanismos coercitivos. Es decir, están empalmadas ambas situaciones. El mecanismo de revisión anual no es garantía de que nos quedemos solo con lo técnico y que no hablemos cuestiones políticas.
15: No, que al final de cuentas, eso tú lo acabas de decir muy bien, Ronald. No van a ser temas coercitivos, son temas coercitivos ya. Y al final de cuentas sabemos que de allá se está tomando Estados Unidos para pues poder meternos gol en algunos temas y en algunas cuestiones. ¿Qué es lo importante? Aquí yo creo que el tema estratégico y como tú bien dices, México tiene que separar, tiene que saber cómo separar lo político de lo técnico, de lo operativo. Por eso te digo que mucho va a tener que ver la nueva administración de Estados Unidos, que le quedan a esta administración, estamos en 2020, le quedan escasos dos años y un poquito más, ¿no? Ver cómo se negocia con la nueva administración ese tema. Digo, y si al final se establecen los 10 años, porque siento y creo que este modelo va a continuar independientemente de la administración que entre en Estados Unidos, ya sea republicano o demócrata, porque pues la chamba sucia ya la hizo ahorita el presidente Trump,
14: ¿no? Sí, lo hemos comentado.
15: Entonces
14: ¿no?
15: ya la hizo. Entonces, decir, oye, pues dentro de 10 años...
14: Ante decisión tomada, pues ya la inercia apunta
15: exactamente
14: a que esa va a ser la realidad de la relación. Pues sí, es un posible escenario. Yo la verdad es que sí soy escéptico de que un mecanismo sí funcione, porque también tendremos que revisar el marco normativo de México.
15: Sí.
14: Si en estas revisiones cambia sustancialmente el contenido del tratado, porque invariablemente va a pegar allá, pues no, va a llegar un momento en que, sí, en que tendremos que renegociarlo completamente o tendremos que firmar un nuevo acuerdo.
15: Ahorita, por ejemplo, están viendo uno de los temas que platicábamos el lunes con Arturo Hernández, el tema de los transgénicos. Estados Unidos está poniendo sobre la mesa el tema de la aceptación de transgénicos, que México ha sido muy, muy claro en ese tema de prohibir la importación de productos transgénicos, ¿no?, a México. Entonces, uno te da unos argumentos, México te da otros argumentos, otros te dicen con base científica, el otro también. O sea, ha habido allá este tema. Hoy por hoy te lo pongo sobre la mesa y te lo pongo como condicionante para el próximo año del Tratado de Libre Comercio. Entonces, eso es lo que tú dices, ¿no? La, sí, la parte coercitiva de decirte, oye, te voy a poner sobre la mesa. Aquí el tema de México es tener esa habilidad para contrarrestar eso y también poner sobre la mesa cuestiones que le favorezcan a nuestro país.
14: Así es. Esperemos que así funcione, ¿no? Que también seamos capaces de meter temas en la agenda.
15: Sí. Oye, mi estimado Ronald, te decía que la geopolítica esta semana ha estado candente, se reactiva el tema de Hormuz, sí, ¿no?
14: Con mucha fuerza, porque evidentemente este memorándum de entendimiento pues fracasó, y hay que decirlo con todas sus letras, ¿no? Quienes empezaron a violentar el acuerdo pues fue la parte de Israel y Estados Unidos, que empezaron ahí a volver a bombardear a Irán. Irán responde, y ahora la fuerza de respuesta de Irán es mucho mayor que la que vimos en el pasado, ¿no? Uh-huh. Por ahí estaba viendo cómo empieza a mermar infraestructura logística militar de Estados Unidos en los países vecinos y pues también a comprometer otra vez la estabilidad de la región. Aunado a esto, pues tenemos el otro lado de Bab el Mandeb, donde los hutíes pues también amagan con el cierre de este otro estrecho. Uh-huh. E imaginemos el doble estrangulamiento, ¿no? En Hormuz de un lado y en Bab el Mandeb del otro, ¿no? Ya tuvimos allá disrupciones, en disrupciones previas, Bab el Mandeb pues generó un incremento del 300% del flete marítimo, uh-huh, lo cual pues genera costos adicionales importantísimos y atrasa entre 10 y 14 días el tráfico de las mercancías, ¿no? Entonces imagina un doble estrangulamiento en Hormuz y Bab el Mandeb de manera simultánea, pues podría generar bastante impacto en materia geopolítica y económica.
15: Oye, Ronald, pide ahorita, pues entonces vamos a empezar a ver una escalada de precios en temas nuevamente de todo, ¿no? Sí, desde los fletes, los combustibles, etcétera, etcétera. Se puede empezar a dar nuevamente.
14: Sí, estamos ante un regreso de la geopolítica marítima muy fuerte porque es Hormuz, es Bab el Mandeb. Por ejemplo, si nosotros volteamos al Caribe, el Caribe hay que entenderlo como un sistema. Me gustaría mucho comentar esto porque es bien importante el abordar los intereses, uh-huh, específicamente de Estados Unidos en el mar Caribe. Si quieres, a continuación lo...
15: Sí,
14: lo
15: si comento. Quieres, nosotros nos vamos a esta primera pausa comercial, pero es muy importante ese análisis que estás haciendo porque pues a lo mejor nosotros ya estábamos con la idea de que pues, ya se calmaron las aguas, ¿no? Pero el tema es que nuevamente se está reactivando el problema en Hormuz, se está generando esa doble estrangulación, como tú bien dices, y el impacto, ya nos dimos cuenta que es inmediato, el impacto en temas combustibles, en temas costos, ¿no? Y de alguna manera, si estamos todavía tratando, ni siquiera nos estamos estabilizando de salir de la primera, pues vamos a ver cómo nos va con esta, ¿no? Así es. Bien, nos vamos a ir a nuestra primera pausa comercial en Libre Comercio y regresamos para seguir platicando con Ronald Ortiz. Regresamos.

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1: Los gatos tienen 32 músculos en cada oreja, lo que les permite moverlas de forma independiente para escuchar mejor los sonidos.
0: Información sorprendente.
1: Los escorpiones brillan bajo la luz ultravioleta debido a una proteína especial presente en su exoesqueleto que los hace visibles.
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3: Ya estamos de vuelta en Libre Comercio. Muchísimas gracias por continuar con nosotros. Estoy platicando con Ronald Ortiz, especialista en geopolítica y negocios internacionales. Mi estimado

0: del Mississippi, pues terminan en o desembocan en el Golfo de México y pasan directamente hacia el Mar Caribe. El Mar Caribe es la ruta que tiene Estados Unidos de salida al mundo en términos de productos. Y el Estrecho de Florida, que es este punto que va justo de la Florida a Cuba, pues sigue siendo un corredor, un cuello de botella que le interesa mucho a Estados Unidos en términos de seguridad, ¿no? Adicionalmente tenemos que el Golfo México, pues es un hub energético uh-huh. impresionante.
1: Sí.
0: Hay incluso la fosa de la Dona, que es compartido también por Cuba, por Estados Unidos y por México. El aprovechamiento de esos hidrocarburos, pues suministra a los tres países. Y hay un interés por los complejos industriales estadounidenses en toda la estabilidad del Golfo. Ojo, aquí no estamos justificando el hecho de que Estados Unidos le tenga la bota a Cuba, ¿no? Sino entender un poquito qué intereses geopolíticos tiene Estados Unidos detrás en relación a esto, ¿no? Al final de cuentas, la seguridad de un país, la seguridad industrial de Estados Unidos, no debería ser a costa de la seguridad de sus vecinos,
1: claro,
0: incluyendo a Cuba. Sin embargo, pues aquí está la expresión de los intereses geopolíticos en torno a todo lo que implica Cuba como cuello de botella. Y el Ártico también es bien importante, la ruta del dorsal de Lomas Hoy, pues ahí hay alrededor del 22% de las reservas de petróleo y gas del mundo, y pues estas rutas se están abriendo a razón del deshielo, y pues también Estados Unidos tiene interés ahí, ¿no? Todo el tema de Groenlandia y demás, pues se vincula con estas estrategias por hacerse de recursos.
1: Sí, es muy interesante ese análisis, Ronald, y estamos viendo que al final de cuentas, siempre lo hemos dicho, el tema geopolítico está rigiendo mucho el tema de negocios, o rige el tema de negocios, y pues estos conocimientos y estas particularidades de cada país con referencia a esos sectores, pues es lo que también estamos ya analizando. Y Ronald, un poquito lo que habíamos platicado antes de iniciar el programa, ¿en qué momento el control o la amenaza sobre un punto geográfico en particular deja de ser un asunto regional, que es lo que está pasando ahorita, y se convierte en un problema para la economía mundial?
0: Bien, pues es que la irrupción de cualquiera de estos puntos, pensemos otra vez en Hormuz, en Bab el Mandeb, en el Caribe o en el Ártico, pues puede tener afectación a los precios globales y de ahí a todas las cadenas de producción, ¿no? Uh-huh. Por ejemplo, el Mar Rojo, el conflicto en Yemen, pues genera inflación global, se crean costos en los bienes de consumo y esto termina afectando a Europa, Asia y América, porque al final de cuentas, claro, todas las cadenas de valor están conectadas. Sí. Entonces, como tú bien dices, ya no escapamos de la geografía. Me gusta mucho decir que cuando hablamos de geopolítica tenemos que hacer alusión a la geografía, porque hay muchas personas que se dicen analistas geopolíticos que no hablan nunca de geografía, y en realidad pues la geografía,
1: claro, es la base que
0: manda o determina o condiciona el análisis geopolítico que podamos tener del mundo, ¿no?
1: Claro.
0: Entonces hablamos de rutas marítimas, de puntos de apoyo, de acceso, de territorios que son estratégicos para las potencias.
1: Claro, y sobre todo cuando son territorios estratégicos y puntos de industrialización.
0: Así es, encadenados a procesos industriales que sin duda pues van a terminar afectando las cadenas de producción, sí, globales.
1: Sí, y decías un poquito, ¿no? ¿Cómo ya, ahora sí que lo que está pasando en el Medio Oriente, lo que está pasando en otra parte del mundo, le está afectando directamente pues a las condiciones comerciales y a las condiciones de negocios, inclusive de México?
0: Así es, sí, México no queda ajeno a esto. Hemos tenido proceso inflacionario que está relativamente controlado, pero sí lo tenemos. Por ejemplo, el sector energético se está sosteniendo con alambritos, ¿no? Damos un paso en falso y se quiebra.
1: Para empezar, tenemos una superdependencia de Estados Unidos de tres días, ¿no? Un abastecimiento de 3 días, que si nos cierran la llave, ahí sí tenemos que, vamos a tener muchos problemas muy fuertes. Oye, fíjate de esto que estás diciendo, mi estimado Ronald, la importancia estratégica de estos espacios. ¿no? ¿De qué?

0: ¿Quién depende más? ¿Quién los controla físicamente o quién tiene la capacidad de influir o de interrumpir su funcionamiento?
1: Yo pienso que ahora es la capacidad de interrupción, es más allá de la posesión, ¿no? Por ejemplo, estos grupos rebeldes hutíes que están en Yemen y que están en guerra, no solo en una guerra civil hacia adentro, sino también con Saudi Arabia, que Saudi Arabia pues es aliado de Estados Unidos, ¿no? Entonces este grupo de rebeldes pues tiene capacidad de interrumpir el tránsito de las mercancías en Bab el Mandeb, aunque no tengan la posesión directa
0: del espacio físico, ¿no?
1: Entonces la interrupción yo creo que es más relevante que la posesión territorial, ¿no? Fíjate, hay otro ejemplo que a lo mejor no está tan claro en relación a esto, que lo vemos muy concreto en espacios geográficos, es el dominio de China por las tierras raras, ¿no? El 90% de la oferta mundial depende de China. Entonces, China tiene ambas cosas, tiene la capacidad de interrupción y tiene la posesión de las tierras raras. Entonces, eso hace importante el negociar con China acceso a estos recursos y demás, y le da una fuerza impresionante en términos de negociación global con otras potencias.
0: Fíjate, y allá ese es un tema que y te pregunto esto porque es un tema también estratégico, y retomando y regresando un poquito al tema del Tratado de Libre Comercio. ¿Qué tanto México ha perdido esa fuerza de negociación sabiéndose que es estratégico? Actualmente México tiene un territorio estratégico para Estados Unidos.
1: Sí, yo pienso que lo sabemos. Hay la suficiente masa crítica reconocida, incluso dentro del gobierno, que sabe lo estratégico que es México para el mundo y concretamente para Estados Unidos, ¿no? Yo creo que falta nada más tener una gran estrategia de nación y no salirnos de ella. Y pues una estrategia implica el que todas las fuerzas políticas estén de acuerdo.
0: Tú tienes que homologar eso, exactamente. Digo,
1: todas las fuerzas políticas se pongan de acuerdo con independencia de los colores, que sea a largo plazo, y que sea un guión del cual no nos salgamos para poder solventarnos bajo la lógica estadounidense. Y yo creo que es lo que nos falta.
0: Sí, porque al final de cuentas lo que más une a los mexicanos aquí es la Copa del Mundo, lo vimos, ¿no? El Mundial de Fútbol, ahí sí todos. Pero el tema de la separación, nuevamente, política por colores y todo, es lo que hace que México pierda fuerza estratégicamente hablando.
1: Así es. Así es, y pues falta, estamos dando justo con el clavo de lo que falta, ¿no? Dar un paso atrás, quitar los intereses personales y políticos.
0: ¿Que eso va a ser difícil?
1: Que eso es lo difícil. Sentarnos a la mesa y trazar una estrategia consolidada para que México se reposicione ante el mundo.
0: Sí, porque te estás dando cuenta que, por ejemplo, Estados Unidos, demócratas y republicanos, o sea, los republicanos ahorita están tomando los criterios, están decidiendo lo que se hace, pero estamos viendo que los demócratas están respaldando en muchas cuestiones y en muchas ocasiones ese tema, ¿eh? No los ves pegándole.
1: Sí, lo que consideras en estratégico lo apoyan y lo mantienen.
0: Sí, claro, entonces sí, aquí habría que pues analizar eso un poquito, porque precisamente la dependencia que estamos teniendo, la interacción que se tiene hoy por el Tratado de Libre Comercio, pues a mi entender, México tendría que ser ya un país muchísimo más estratégico para Estados Unidos. Y Estados Unidos, no sé si está en su papel de no considerarlo estratégico. Decirle, yo te pongo las condiciones porque tú necesitas más de mí que yo de ti. Y esa ha sido la narrativa.
1: Yo creo que también, así como abordamos el caso de México, en Estados Unidos se sabe y se reconoce que México es estratégico, ¿no? Nada más como que faltaría que nosotros tuviéramos la fortaleza de poner las cartas sobre la mesa y que todos apuntáramos a esas mismas cartas.
0: Así es. Perfecto, Ronald. No, pues interesante y pues vamos a, bueno, se tiene que seguir trabajando sobre esto, ¿no? Nos vamos a ir a una pausa comercial, una nueva pausa comercial, Ronald, pero regresando a seguir platicando, ¿no? Esto que está pasando en la cuestión geopolítica, ese efecto dominó también, cómo estos conflictos están llegando a nuestras mesas ya todos los días.
1: Así es.
0: Perfecto, nos vamos a ir a nuestra siguiente pausa comercial y regresamos a Libre Comercio.
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12: Una sola gota de petróleo puede contaminar hasta 25 litros de agua potable, dañando gravemente el ecosistema marino y terrestre.
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12: El corazón de un camarón se encuentra ubicado en su cabeza, cerca de su sistema digestivo y otros órganos vitales.
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0: Ya estamos de vuelta en Libre Comercio. Muchísimas gracias por continuar con nosotros. Estoy platicando con Ronald Ortiz, especialista en geopolítica. Mismo Ronald. Oye, y antes de irnos al corte, te platicaba un poquito de este efecto dominó, pero antes vamos a hablar de este tema de infraestructura crítica, ¿no? Como la dependencia que no se ve.
1: Sí.
0: Que no la palpamos.
1: Exacto. Primero entender a qué nos referimos con infraestructura crítica, ¿no? Son sistemas, instalaciones y redes físicas o virtuales que proporcionan servicios esenciales para el funcionamiento de cualquier sociedad o comunidad.
0: Si lo traslapamos aquí a Yucatán, ¿qué sería para nosotros en Yucatán, personas de todos los días, una infraestructura crítica?
1: Bueno, hay sectores específicos: energía, agua, transporte. Si hacemos un recuento, te darás cuenta de que el ciudadano no acepta fallas en energía. Hemos tenido cortes sistemáticos al sector eléctrico y pues no faltan los vecinos que salen calles a protestar.
0: Y en geopolítica les diríamos como están haciendo los UTIs, o sea, bloqueando, ¿no?
1: Sí, bueno. En el caso de agua también es un tema de infraestructura crítica que no está resuelto en el caso de Mérida, y transporte también vemos problemas centrales. Le agregamos salud pública, tecnología y finanzas. Estos son los sectores de infraestructura crítica claves, ¿no? Ahora, si no lo queremos ver tan general, en energía, pues lo concretizamos con redes eléctricas, oleoductos, gasoductos, centrales de producción de energía. En agua estaremos hablando de redes de abastecimiento, de plantas de tratamiento, que son centrales para garantizar el flujo de la misma. En transporte, no es solo el transporte público, estamos hablando de aeropuertos, de vías férreas, todo lo que esto implica. Salud pública son hospitales, laboratorios, redes de suministro. En tecnología está internet, telecomunicaciones. Finanzas está bancos y sistemas de pagos. Que si tú afectas uno de estos sectores, pues sencillamente colapsa la sociedad, ¿no? Otra vez, en el caso de Yucatán, pues tenemos problemas indiscutibles en energía, agua y transporte, que son como nuestra infraestructura.
0: Que es el tema de movilidad, ¿no?
1: Que está más comprometida en la actualidad. Uh-huh. Y que otra vez el ciudadano sencillamente no perdona un mal funcionamiento de las mismas, porque ni tú ni yo lo perdonaríamos.
0: No, claro, porque ahí sí tú lo percibes como un tema crítico. No es lo mismo que te falle, no sé, un mercado o algo así, un tema de abastecimiento, de proveeduría, pues sabes que se puede ir a que te falle un sistema crítico como es el agua, como es la electricidad.
1: Sí.
0: Ahí sí tienes.
1: Sí, un único punto de fallo puede paralizar una economía.
0: Sí, claro.
1: Que yo creo que eso es lo que falta un poquito a veces en la esfera pública de comprensión en relación a las infraestructuras críticas. Yo creo que cualquier gobierno en funciones pues debería de prever o poner como un límite en torno a lo que no puede permitirse o no puede...
0: Claro, que no puede fallar, ahí sí tiene que estar que funcionando falle, ¿no? Al 100. Sí,
1: tiene que estar al 100, y esto pues es la infraestructura crítica.
0: Ok, entonces, pues hablar, como tú bien dices, entonces ya poniendo una infraestructura crítica en un país, pues estamos viendo todo esto que tú dices, ¿no? Aeropuertos, hospitales, todo el tema de conectividad, todo el tema de internet y comunicaciones, telecomunicaciones, que es tan importante. Sostienen la vida cotidiana, la economía moderna, y ¿en qué momento se vuelven vulnerables?
1: Pues eso, en el hecho de que un único punto de fallo puede paralizar una economía, ¿no? Y aquí volvamos a los ejemplos internacionales, porque pues esto se trata de sí, abordarlo claro. Desde el punto de vista global y claro. También hacer eco en lo local.
0: En lo local,
1: como,
0: claro.
1: Como lo estamos haciendo, ¿no? Por ejemplo, en Europa, el Nord Stream, que es una serie de gasoductos, en el 2022 hubo 3 explosiones que destruyeron 4 gasoductos. Imagínate el impacto que tuvo eso, ¿no? Se registraron, por ejemplo, un aumento, una disminución de la producción del acero en Europa del 10.5%. Y sabemos que el acero es estratégico para todas las industrias.
0: Claro.
1: Todas las industrias están encadenadas al mismo. Por ejemplo, lo que ha sucedido con la red eléctrica ucraniana. Hay una afectación de los drones que han colapsado o han intentado colapsar la infraestructura ucraniana para mermar un poco la resistencia civil en torno a la invasión rusa, ¿no? Lo que hemos visto más recientemente en el Golfo, cómo es la afectación directa en centro de datos y cables submarinos, donde ya empresas como Amazon, Google o Microsoft pues se dieron cuenta de que comprometían sus operaciones en Oriente Medio y en Asia, ¿no? El 99% del tráfico de internet está en cables submarinos. Entonces, si esto colapsa, pues genera problemas, ¿no?
0: Y entonces cuando la infraestructura crítica, pues generalmente lo vemos como un activo económico. Pero cuando esta infraestructura se vuelve ahora sí... un objetivo dentro de la confrontación geopolítica.
1: Pues cuando está correctamente identificada en relación a la afectación generalizada que puede producir en las comunidades.
0: Sabes que si te paro el estrecho de Hormuz vas a tener broncas. Que si hay algo en la cuestión, por ejemplo, del Caribe, del Golfo de México, donde tú me digas, va a haber una...
1: Que si bombardeo el mar en el Golfo Pérsico, puedo afectar centrales de datos y cables submarinos y colapsar las industrias que tiene que ver con centros de datos, ¿no? Esta es la lógica de la infraestructura crítica, que puede ser objeto también de ataques en una confrontación geopolítica o incluso en algo más asimétrico, que puede ser un atentado terrorista o grupos rebeldes, como tú bien indicas, los UTIs en Bab el-Mandeb, cerrando rutas.
0: Ahora, mi estimado Ronald, hay que ver que también hay otro ya factor, que ya no solamente la geopolítica se ha pasado de infraestructura física crítica al tema tecnológico. La creciente dependencia tecnológica, energética y digital está creando nuevos puntos vulnerables. Estamos creando que la geopolítica tradicional a lo mejor no había considerado, ¿no? Pero pues sí, ya estamos en una etapa de vulnerabilidad todavía mayor.
1: Sí, así como hay espacio marítimo, espacio aéreo, espacio terrestre, ahora estamos hablando de espacio virtual.
0: Sí, del ciberespacio.
1: Del ciberespacio. Y de todo lo asociado a la tecnología, ¿no? Por ejemplo, Taiwán tiene la producción del 90% de los chips más avanzados. Uh-huh. Entonces, de tal suerte que Taiwán es estratégico tanto para Estados Unidos como para China.
0: Como, ¿no?, para el mundo, ¿eh?
1: Como para el mundo subconjunto. Entonces, el futuro de Taiwán nos debe de interesar a todos en términos de si se reunifica a China con un encadenamiento productivo consolidado, si se mantiene como está, pero sigue relacionándose en situación de interdependencia tanto con China como con Estados Unidos. Y bueno, es ampliamente vulnerable en términos estratégicos.
0: Sí, porque pues el tema, ya hemos estado escuchando y hemos hablado aquí en el programa de temas de ciberseguridad, de temas de cuestiones ya de inteligencia artificial, pero nos estamos viendo y nos estamos dando cuenta que, por ejemplo, las centrales de datos, la central de información, todas las redes de conectividad, todo eso de alguna manera se vuelve estructura medular. Pero la cuestión de un ataque, un ciberataque, ataques cibernéticos y todo, también ya se está volviendo, así como te pueden secuestrar el estrecho de Hormuz, se pueden secuestrar el centro de datos de una dependencia internacional que bloquee o que deje funcionar, no sé, aeropuertos, que deje de funcionar muchas cosas.
1: Sí, el colapso de la infraestructura crítica puede ser perfectamente por un ciberataque, ¿no? De hecho, en Ucrania está documentado apagones de luz que han sido precisamente por uh-huh. ciberataques provenientes de Rusia, y colapsa todo, porque sin luz pues no tienes hospitales, no tienes garantía de un tránsito adecuado de los vehículos, porque mucho estaba automatizado en uh-huh. Ucrania en términos del encendido y apagado de los semáforos. Por ejemplo. Entonces sencillamente colapsas ciudades enteras a razón de un ciberataque.
0: Qué interesante, Ronald, porque pues en ese periodo de geopolítica ya estamos, ¿no? Digo, no es algo que pueda pasar o que vaya a pasar dentro de 10 años, es algo que ya está pasando y ya ha pasado, ¿no? Y aquí pues nuevamente, yo creo que la estructura tiene que ir de lo local a lo más grande, ir ampliándose. Así como hemos hablado de negocios internacionales, de logística y todo, hablar de geopolítica es entender, por ejemplo, qué papel juega Yucatán en el mundo.
1: Así es,
0: ¿no? ¿Qué papel tenemos nosotros y qué nos corresponde y qué nos puede afectar a nosotros? Y una vez que entendamos eso, pues entonces ahí ya puedes generar estrategias. Oye, sabemos cuáles son los puntos vulnerables de Yucatán, cuáles son los puntos estratégicos. Entonces de ahí empezar a trabajar con autoridades, con iniciativa privada, con comunidad, con academia, y de ahí empezar a partir para desarrollar estas estrategias que, lo que decíamos hace ratito, híjole, a veces nos sentimos como que ching, nosotros somos estratégicamente como que no nos toman en cuenta. Bueno, sí somos un país muy estratégico, y Yucatán hoy por hoy se está volviendo cada vez más estratégico para México.
1: Así es. Y para el mundo, ¿no? Estamos conectados en la región Caribe. Ya comentábamos previamente la importancia.
0: Eso es lo que yo creo que se tiene que entender bastante bien, ¿no? No solamente hay que decirlo. Yo creo que, Ronald, este tema de estrategia por el tema de posicionamiento geográfico es algo que tenemos que empezar ya a
1: tomarlo en serio.
0: Así
1: es, coincido.
0: Nos vamos a nuestra siguiente pausa comercial y regresamos a Libre Comercio.

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5: La orina de los gatos brilla bajo la luz ultravioleta debido a que sus componentes químicos naturales la hacen fluorescente.
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2: Borneo alberga una de las selvas más ricas y antiguas del sudeste asiático. Es el único lugar del mundo donde conviven orangutanes y rinocerontes de Sumatra en libertad. Sus bosques de dipterocarpáceas son gigantescos y sostienen una red compleja de vida. Lamentablemente, la expansión de las plantaciones de aceite de palma ha reducido drásticamente su superficie, convirtiendo la protección de sus áreas restantes en una emergencia ambiental global.
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7: Un partido especial será el que enfrente el Atlante ante América el próximo viernes en la cancha del Estadio Banorte a las 9 de la noche. Ahí continuará la jornada 2 y a la par Tijuana se medirá a Club León. Sobre el regreso del Atlante al Estadio Azteca, Emilio Escalante, técnico del Atlante, señaló:
8: Hacerles ver que estamos comprometidos en tratar de traer el mejor espectáculo para la selección, ¿no? Para el fútbol mexicano.
7: Se confirmó que Saúl Canelo Álvarez enfrentará el 31 de octubre al invicto francés Christian Envili, despejando dudas sobre la fecha del combate y confirmando que será en Arabia Saudita. El enfrentamiento tendrá un ingrediente especial, ya que Envili llegará como campeón y pondrá en juego su cinturón de peso de supermedianos dentro del CMB. Informó José Luis Cuevas. 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
9: Ya estamos de vuelta en Libre Comercio, muchas gracias por continuar con nosotros. Estamos platicando de geopolítica y análisis de negocios internacionales con Ronald Ortiz, especialista en el tema. Oye, mi estimado Ronald, pues ya hablamos un poquito de todo ese tema de vulnerabilidad, todo esto que está viendo en afectación geopolítica y cómo se están haciendo refritos nuevamente de conflictos, ¿no? O sea, lo que parecía que ya había parado, se retoma, renace, ¿no? Entonces, hablar un poquito también de la geopolítica local, cómo también nosotros tenemos que empezarnos a conocer cuáles son nuestras vulnerabilidades, cuáles son las estrategias en un factor geopolítico, y no solamente pensar en una inversión extranjera, en una internacionalización, sino que también hay muchos factores que tenemos que tomar en cuenta que hoy por hoy creo que no se están tomando.
10: Sí, así es, la integración de Yucatán como en el posicionamiento geográfico estratégico, en esta lógica de que pues la geografía muchas veces debe demandar las estrategias, ¿no? Somos parte del Caribe mexicano, tenemos que empezar a conectarnos fuertemente con el resto de la región del Caribe y también tendríamos potencialidades para vincularnos con Centroamérica y aprovechar todo este encadenamiento para desarrollo industrial, ¿no?
9: Sí, sí, sí, sí. Y bueno, hablamos un poquito del efecto dominó, ¿no? Como ya vimos y entendimos un poquito cómo esos eventos, aunque sean muy lejos, nos vienen afectando, llegan hasta nosotros. ¿Cómo pueden alterarse cadenas de producción globales? Ahorita lo estamos viendo con combustible, lo estamos viendo con otros temas, acero, aluminio. ¿Por qué los efectos económicos de estas crisis geopolíticas suelen aparecer con retraso? ¿Y cómo es muy difícil que la sociedad identifique su verdadero origen?
10: Bien, son preguntas centrales en este entendimiento, ¿no? Vamos poniendo un ejemplo, el conflicto entre Rusia y Ucrania, ¿no? Que es uno de los que están vigentes. Rusia y Ucrania producen el 30% del trigo mundial. Entonces, si Rusia se enfrenta a Ucrania, pues esto sin duda va a afectar toda la cadena de dependencia alimentaria que hay relacionada al respecto. No estamos hablando del norte de África y Oriente Medio, que son alrededor de 400 millones de personas que dependen de esos alimentos. Y yo creo que justo este conflicto nos da la idea de cómo funcionan las cosas, ¿no? Primero, el encarecimiento de las materias primas. Hablamos de granos, pero también podemos hablar de metales, de ganadería, que se incrementan estos costos. A razón de esto, también el costo del transporte. Hemos hablado, por ejemplo, de lo que ocurre en el Mar Rojo, de Hormuz, la situación de los fletes que se pueden alzar o incrementar hasta en un 300% de un día para otro. Y están los efectos de segunda ronda. Por ejemplo, una inflación energética. ¿Qué ocurre cuando se incrementa el costo del gas? Pues el costo del gas está encadenado, por ejemplo, al costo del amoníaco, que también se incrementa. De ahí se incrementa el costo de los fertilizantes y de ahí todo lo que tiene que ver con producción de trigo, maíz y arroz.
9: Y cualquier tema del agro.
10: Así es, cualquier tema del agro. Entonces, Rusia, Ucrania se combina, por ejemplo, con Hormuz, que Hormuz está generando una inflación energética. Tenemos la inflación alimentaria, la inflación energética combinada. Y pues todo esto, a final de cuentas, escala a dimensiones que superan las regiones. Y a final de cuentas se van al mundo, ¿no?
9: Y es este tema, ¿no? Mi estimado Ronald, cuando no identificamos o a lo mejor no encontramos cuál es el origen de todas esas problemáticas, ¿no? Estos efectos en esas crisis, porque pues tienes que identificar cuál es el origen y a veces es, ¿no? Pues, por cuestiones de gobierno.
10: Sí, y ¿sabes qué nos ha salvado un poco? Lo que en la receta tradicional nos decían que no hiciéramos, por ejemplo, inventarios. Nos decían que no mantuviéramos inventarios, que todo tenía que ser desplazado fuertemente.
9: Exactamente.
10: Los inventarios hoy por hoy están asegurando cadenas de suministro.
9: Sí, a eso a raíz de la pandemia, lo entendimos.
10: De la pandemia para acá, hemos entendido la importancia de tener inventarios. Por ejemplo, los contratos a largo plazo. Nos decían, no lleves contratos a largo plazo. Ahorita los contratos a largo plazo están haciendo la diferencia para seguridad de las cadenas de suministro, ¿no? Y los procesos de producción acumulados o relocalizados, pues también están haciendo la diferencia ante esta lógica, ¿no? Ahorita estamos aprendiendo a ser más resilientes en un esquema completamente distinto al que teníamos hace 10 años en materia de comercio, ¿no?
9: Sí, sí, sí, completamente de acuerdo contigo, Rona. El tema de las cadenas de suministro pues han cambiado, pero también la vulnerabilidad en la economía global cuando dependemos, por ejemplo, de capacidades industriales, cuando tu capacidad industrial es muy reducida.
10: Así es, que lo vemos en ejemplos concretos en México. Yo creo que parte importante del éxito o fracaso del Plan México va a tener que ver con esta capacidad de reacondicionamiento de nuestras industrias, ¿no? Porque hay algunas industrias que tú necesitas infraestructura que tarda mucho tiempo en ser construida. Por ejemplo, nos referimos a aluminio, acero, fertilizantes.
9: Sí, ármate una siderúrgica, ¿no?
10: Chips y microchips. Pues esto requiere tiempo y requieren estrategias acumuladas para poderlo hacer eficiente.
9: No, y requieren ciertas condiciones que ya no tenemos.
10: Sí, que ya desmantelamos.
9: Exactamente.
10: ¿No? Por ejemplo, el talento. ¿Qué tanto talento humano tenemos para poder meterlos en estas industrias y demás? Desmantelamos la siderurgia. Ahora tenemos que retomarla y nos va a costar muchísimo más trabajo el poder hacerlo y implementarla.
9: Exactamente. O sea, si ya desapareciste una industria, se desaparece una industria, es muy complicado volverla nuevamente a crear. Lleva, como tú bien dices, lleva tiempo, y en ese tiempo va explícito no solamente el tema de espacios, el tema de recursos humanos, el tema de inversión. Hoy por hoy, como yo te digo, oye, pues vamos a nuevamente la industria del nequenera, la que tuvo su auge en los 1900, ¿no? Vamos o sea, ya no es posible, ya no va a ser tan fácil, las condiciones han cambiado.
10: Lo desmantelaste, ¿no?
9: Sí,
10: lo desmantelaste y ahora tienes que rearmarlo para volverlo a ser productivo, pues se va a costar más trabajo.
9: Sí, exactamente. Ya no tienes plantaciones, ya no tienes, hay muchas cosas. Lo mismo pasa con el tema de la industria siderúrgica. Entonces, ¿qué es lo que nos ha llevado? Depender industrialmente de otros países.
10: Así es. Y fíjate, mucho tenemos el lenguaje ahorita soberanista, ¿no? No hay mayor soberanía de que seamos capaces de absorber una producción nacional, consolidarla, hacerla fuerte, porque eso nos va a permitir incluso posicionarnos frente al mundo, ¿no?
9: Claro.
10: Y esto, fíjate que está en el pensamiento de la CEPAL, por ejemplo, que es la Comisión Económica para América y el Caribe, y lo viene diciendo desde los años 70 en términos de qué es lo que se debe hacer en materia de industrialización. Un caso concreto, China. China es China hoy por hoy porque se tomaron muy, muy en serio la labor de industrialización y de productividad.
9: Sí, sí, sí. Y aquí nuevamente, oye, estamos hablando de una reindustrialización o industrialización de México a través del Plan México. Sustituir cadenas de suministro que antes se tenían o que todavía se tienen con países, que no va a ser tan sencillo. Aquí yo lo que tienes que ver es estratégicamente qué industria te conviene o qué industria necesitas en tu estado,
10: así es,
9: en tu ciudad, en tu país, porque pues decir, oye, pues voy a industrializarse, pero ¿qué? ¿Voy a tener de tutti frutti de todas las industrias? Porque acuérdate que una industria también es generadora de temas contaminantes, que industrias que absorben agua, o sea, que consumen muchísima agua, consumen recursos naturales. Entonces, ¿qué industria te conviene? Hoy por hoy, ¿qué industria le conviene a Yucatán?
10: Sí, así es. Y también vale mucho la pena decir que en este sentido que estás abordando de los efectos medioambientales, no queremos una industrialización que esté ajena a las cuestiones medioambientales, ¿no? Hay que saber en dónde poner las industrias, qué tanto estas industrias van a recuperar o a resarcir el daño medioambiental.
9: Sí, la huella de carbono.
10: La huella de carbono, la huella hídrica, al menos esas dos huellas, la hídrica y la de carbono, para poder solventarlo y soportarlo a largo plazo, ¿no?
9: Eso, Ronald, es lo que es importante, lo que es interesante, lo que hay que analizar. Y es como la adopción regional o local de la geopolítica.
10: Sí, así es.
9: Al final de cuentas, tenemos que pensar en la geopolítica desde lo local hacia lo global.
10: Así es. Aquí estamos haciendo una discusión de ejemplos globales que sin duda tendremos que atender desde lo local. Y como tú bien dices, también pensarlo de lo local a lo global.
9: Hacia lo global. Oye, Ronald, pues muchísimas gracias por haber estado con nosotros.
10: Muchas gracias, René, por la invitación.
9: Como siempre, un gran programa, un gran tema. Y nos vemos, nos escuchamos la próxima semana. Se despide su anfitrión, René Pedrera Manzanilla, deseando que pase la mejor de las noches. Y nos escuchamos en la próxima. 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Hasta la próxima.

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12: La Odisea no solo es la nueva película de Christopher Nolan, es el relato que dio origen a gran parte de las historias que seguimos contando casi 3.000 años después. Con Matt Damon, Anne Hathaway, Tom Holland y Zendaya, la película sigue a Odiseo en un viaje de 10 años para regresar a Ítaca después de la Guerra de Troya, enfrentando monstruos, dioses y, sobre todo, las consecuencias de las decisiones que marcaron su vida. Lo más sorprendente es ver a Nolan dejando de lado los rompecabezas narrativos para concentrarse en contar una historia profundamente humana sin perder esa grandeza visual que solo él sabe construir. Todo fue filmado con la nueva generación de cámaras IMAX y cada imagen parece estar pensada para verse en la pantalla más grande posible. Al final entiendes que el verdadero viaje nunca fue contra los monstruos, sino descubrir si todavía queda algo de ti cuando por fin logras volver a casa.
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0: Hola, ¿qué tal, amigos? Muy buenas noches. Ya estamos aquí transmitiendo en vivo desde la Ciudad de México, es Fórmula Financiera. Soy Mari Carmen Cortés y como siempre me da mucho gusto que nos acompañe. Y bueno, déjame decirle que en la Ciudad de México tenemos un caos vial, sobre todo en la zona norte, todo lo que es Insurgente, Indios Verdes, el metro, todo lo está con mucha calma, cayó una lluvia espantosa. Y también aquí, en la zona cercana a las instalaciones de Radio Fórmula, en Periférico y Conscripto, otra vez anegado, inundado. Tómalo usted con calma porque las lluvias están feroces. Y bueno, por otro lado, ya está aquí en México, debe haber por estar por llegar, Jamison Greer, el representante comercial de Estados Unidos, el jefe del USTR, que hoy participó en el Congreso, por eso de hecho no vino ayer. Y ahí dijo que bueno, que México tiene que cooperar, que México tiene que cooperar para que pueda avanzar en la negociación del T-MEC, que tiene que cumplir con el tratado de aguas, este tratado que data de 1944, que se tendría que revisar, porque las condiciones climatológicas han cambiado radicalmente. Y ahorita Estados Unidos nos está exigiendo desde luego cumplirlo, y pues está bien difícil cumplir con los compromisos del agua. Y por otro lado también dice que el tema de seguridad fronteriza, que supuestamente no estaba el tema de seguridad incluido en las revisiones del T-MEC. Entonces dice que se espera que pueda llegar a un tipo de revisión favorable, pero no la conclusión del proceso de aquí a diciembre. Vamos a ver qué pasa, pero yo creo que el viernes que ya terminen las negociaciones y se anuncien lo que se haya acordado, yo creo que se va a acordar una nueva fecha para la revisión de la cuarta, quinta o sexta, no sabemos cómo va a ser, revisiones del T-MEC. Revisiones bilaterales, todavía no se incorpora Canadá a la mesa. Marco Mares, muy buenas noches.
1: ¿Qué tal? ¿Cómo estás, Mari Carmen Cortés? Muy buenas noches. Y bueno, en materia de turismo hay un saldo positivo, dice la secretaria de Turismo, con quien platicamos hace unos minutos aquí en estos micrófonos, con la secretaria Josefina Rodríguez Zamora. Dice que el Mundial reunió a 7.8 millones de viajeros nacionales e internacionales en las ciudades sedes, con una derrama turística de más de 42 mil millones de pesos. También asegura que la Copa Mundial generó 130.900 empleos en las tres sedes mundialistas, 100.000 en la Ciudad de México, 15.800 en Monterrey y 15.100 en Guadalajara. Esto con pues un reflejo del impacto económico del torneo. Además, la ocupación hotelera promedio durante las 5 semanas del torneo fue de 66% y alcanzó entre 85% y 90% durante los días del partido. Además, los aeropuertos de las sedes movilizaron 6.4 millones de pasajeros. Pues un saldo muy positivo, señala la secretaria de Turismo, que pues además coincide con lo que dijo la Concanaco. Dice que el Mundial dejó una derrama económica pues superior a lo que dice la Sectur, de 65 mil millones de pesos en México, y que el turismo aportó 42 mil 276 millones de pesos.
0: Y bueno, interesante, porque si hace el desglose, dice que de turistas extranjeros fueron alrededor de 1.1 millones de turistas extranjeros. Platicando también con Daniel Saga de Deloitte dice que estoy a menos de 500 mil. La realidad es que sí, estamos hablando de 13 partidos y esto fue lo que fue, pero aún así yo creo que se hubo un impacto. Yo creo que lo que mejor nos dejó, por lo menos a mí, el Mundial de Fútbol fue la fiesta, ¿no? Cuando tú sigues viendo, y ahorita lo estamos viendo en Telefórmula, las imágenes del FanFest, la gente se divirtió como enana. O sea, bueno, eso no suena feo. La gente se divirtió muy bien, perdón, pido una disculpa. Se divirtió muy bien.
1: Es un dicho.
0: Es un dicho que no, hay que tener mucho cuidado con los dichos que uno dice al aire, y una disculpa a las personas de menor estatura, no es mi intención ofender a nadie. Se divirtieron mucho. Y bueno, nos divertimos mucho. Yo creo que todos disfrutamos esta fiesta, pero sí no tuvo el impacto económico que se esperaba. Alrededor del 0.12% del Producto Interno Bruto, que es también lo que ya se venía manejando. Si nada más tienes 13 partidos, si lo divides en 3 sedes, ahora el gran ganón fue la FIFA. La FIFA tuvo un impacto, fue un negociazo para la FIFA, entre 13 mil y 15 mil millones de dólares fue lo que ganó la FIFA. Repartió una canasta de 1.200 a 1.300 millones de dólares entre las selecciones que participaron. A todas les tocó un pedazo. Pero bueno, vendió de todo, vendió las camisetas, vendió los boletos, vendió los derechos de transmisión, vendió absolutamente todo la FIFA. Se hizo además su propio esquema de reventa que tenía la FIFA, tenía el 15% me parece de comisión al que vendía y al que compraba. O sea, para la FIFA fue un negociazo, por eso lo quiere repetir. Quiere ampliarlo, que en lugar de que sean 104 partidos, creo que quiere hacer 120, y que en lugar de 48 países quiere ampliarlo a 64, y va a ser 6 sedes dentro de 4 años: Marruecos, Portugal y España, un partido en Argentina, un partido en Uruguay y un partido en Brasil. Así es como lo quiere hacer. Y como nos explicaba también ahorita Denise Saga de Deloitte, los partidos en México fueron mucho más caros que en Estados Unidos porque eran menos, eran 5. Eran 13, perdón, entonces la Ciudad de México eran 5, pues eran todavía más caros los boletos, los partidos de fútbol. Imagínate qué va a costar el de Argentina, lo que va a costar el de Paraguay, lo que va a costar el de Brasil dentro de 4 años.
1: Pues sí, la verdad es que, como lo dices, la FIFA fue la ganona en términos económicos, aunque de acuerdo con las cifras que está dando a conocer la Secretaría de Turismo hoy, a México no le fue tan mal. Deloitte lo confirma, dice que sí fue rentable el Mundial respecto de lo que se invirtió contra lo que se ingresó. Y lo que dice la Secretaría de Turismo es que, en particular, en la Ciudad de México recibió 4.4 millones de viajeros, de los cuales 2.5 millones fueron excursionistas y 1.9 millones turistas, que generaron una derrama económica de 25.865 millones de pesos, un incremento del 41% respecto a la misma temporada del 2025, del 8 de junio al 19 de julio, y del total de turistas, 68% se hospedó en establecimientos hoteleros y 32% utilizó plataformas digitales de alojamiento. Así es de que, pues, la FIFA se habrá llevado la ganancia económica, pero la alegría se quedó en México, Mari Carmen.
0: Y bueno, y por otro lado, en torno al proceso de Ernesto Rufo, el exgobernador de Baja California, nosotros no hemos tocado mucho el tema. Hoy ha sido una larguísima audiencia, pero hoy ya intervino la UIF, la Unidad de Inteligencia Financiera, y informó que congeló todas las cuentas financieras y bancarias de Ernesto Rufo y de los cómplices coacusados, ¿no? Va a ser un proceso muy complejo. Por parte de su hija, sus defensores insisten que es inocente, pero el gobierno insiste que es culpable, y esto va para largo.
1: Pues sí, por lo pronto ya actuaron las autoridades financieras, la Unidad de Inteligencia Financiera, que hay que recordarlo, es parte de la Secretaría de Hacienda y Crédito Público. Pues con este congelamiento, este bloqueo de las cuentas bancarias de Ernesto Rufo, que está siendo acusado de huachicol, y la verdad es que pues todavía sigue en proceso Ernesto Rufo. Hasta ahora pues está siendo procesado, está aguardando en el penal del altiplano la resolución sobre su vinculación a proceso. Ha estado haciendo pues una sesión declarativa pues muy larga, pero por lo pronto la UIF ya congeló los recursos bancarios de Ernesto Rufo Apple, exgobernador de Baja California, que enfrenta cargos por delincuencia organizada y contrabando de hidrocarburos.
0: Y bueno, por otro lado, le decíamos, y esto también tiene que ver con el Mundial, Walmart de México y Centroamérica reportó una caída de 0.7% en sus utilidades, o sea, una pérdida en el segundo trimestre a pesar del Mundial, donde se esperaba que Walmart es una de las grandes, o quizás la más grande empresa de retail aquí en México, y está reportando una baja de 0.7%, redujo sus expectativas de crecimiento en ventas para este año de 3.5 o 4.5%. Si tenemos una inflación que esté del 4 a 4.2%, estaríamos hablando de que estaría creciendo por encimita de la inflación, y en el caso de Lantaz también reportó baja en sus ventas.
1: Pues sí, que va en congruencia con lo que recientemente difundió INEGI de un bajo nivel de consumo en este periodo en el que se registró el Mundial de Fútbol en México. Y bueno, además de Walmart, también han registrado bajo nivel de ventas otras tiendas importantes como Soriana, FEMSA, Bimbo, que han tenido ventas débiles y que así lo han reportado en pues en la Bolsa Mexicana de Valores. Vamos a un corte y regresamos con más aquí a Fórmula Financiera.
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3: Estados Unidos prevé llegar a acuerdos con México en T-MEC. Batean a China y Vietnam de beneficios.
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3: Estados Unidos condiciona a México renovación del T-MEC con entrega de agua y seguridad. Exige cooperación total.
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3: Prevé representante comercial de Estados Unidos ciertos acuerdos sobre T-MEC.
2: Elfinanciero.com.mx.
3: Revisión del T-MEC. Estados Unidos buscará arreglos provisionales con México antes de fin de año.
2: Excelsior.com.mx.
3: 12 millones de personas disfrutaron el Mundial en espacios públicos de CDMX.
2: Eleconomista.com.mx.
3: Peso mexicano cierra estable frente al dólar. Mercado espera noticias sobre el T-MEC.
2: Forbes.com.mx.
3: Moody's advierte presión fiscal para estados y municipios.
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0: Aquí a Fórmula Financiera nos da, me da mucho gusto tener a la secretaria de Medio Ambiente y Recursos Naturales, Semarnat, Alicia Bárcena. Alicia, un gustazo, buenas noches.
1: Hola, ¿qué tal, Mari Carmen? Buenas noches, gusto en saludar.
0: Igualmente. Oye, pues ayer se anunció este fondo de capital que es muy innovador, fondo de capital ambiental para México. Tú hoy decías que va a marcar un parteaguas. Platícanos, es interesante porque es una asociación, ahora sí como público-privada. Cuéntanos cómo va a funcionar.

0: importante. Entonces, lo que queremos es que haya proyectos de restauración ambiental, bonos de biodiversidad, economía circular. Uno de los grandes problemas que tiene México hoy, por ejemplo, es el sargazo. Y ahí estuvimos con la presidenta el fin de semana en Puerto Morelos, viendo precisamente la problemática del sargazo y la importancia de poderlo recoger en alta mar y de poder tratar el sargazo para convertirlo en un recurso. Y ahí, por ejemplo, los hoteleros de Quintana Roo pues están muy interesados en contribuir, porque ellos ya están gastando mucho en limpiar las playas, y si lo hacemos juntos, el gobierno, la Secretaría de Marina, que está recogiendo el sargazo, nosotros, y generamos proyectos que sean rentables. Incluso visitamos una empresa que se llama Carbon Wave, que ya está procesando el sargazo y está generando un biofertilizante. ¿Y qué les hace falta a esta empresa? Crédito. ¿Y este fondo qué puede otorgar? Créditos, garantías y financiamiento, que eso es lo que estamos buscando.
1: Claro. Alicia Bárcena, ¿cómo estás? Te saluda Marco Antonio Mares. Muy buenas noches.
0: Hola, Marco Antonio. Qué gusto saludarte.
1: Igualmente. Alicia, pues este es un buen ejemplo, el del sargazo, de cómo este nuevo vehículo, como es el Fondo de Capital Ambiental, podría ayudar a causas relacionadas con la protección del medio ambiente. Si nos pudieras detallar un poco más de qué manera podría o están pensando ustedes que funcione este vehículo de inversión, en donde se aliarían los capitales privados y públicos y hasta académicos, entiendo yo, porque sí es bien interesante en la medida en que México, pues sí tenemos retos importantes en materia de protección al medio ambiente.
0: Definitivamente, fíjate, por ejemplo, otro ejemplo, además del sargazo, que de verdad creo que en este momento es como lo más claro que tenemos enfrente, pero también tenemos otros problemas. Por ejemplo, en el saneamiento de los ríos, que es algo que presentamos también con agua y conjuntamente Efraín Morales y yo, requieren plantas de tratamiento industrial, por ejemplo, en las tres cuencas, y ahí pues las industrias necesitan poner sus plantas de tratamiento, y este fondo puede apoyarlas, pues en primer lugar que ellos pongan también su financiamiento, y nosotros podemos también apoyarlos con tecnología, con asistencia técnica. Y otro gran tema que está surgiendo a nivel internacional son los bonos de biodiversidad. Por ejemplo, México el año pasado se creó esta reserva que se llama la Gran Selva Maya entre Guatemala, Belice y México, que son 5.7 millones de hectáreas, y allá hay una serie de comunidades que requieren también mucho apoyo financiero, y los fondos internacionales están muy interesados en apoyarlos. La Unión Europea, la AESI, que es la Agencia de Cooperación Española, las agencias de cooperación alemana. Entonces, en este fondo pueden llegar estos financiamientos, lo mismo que el Fondo de Medio Ambiente Mundial. Pues en lugar de que estos fondos se dispersen de distinta manera, lo que podemos es tenerlo en este fondo de capital ambiental y podemos ir aumentando este fondo, que nos parece muy importante lograrlo. Y también proyectos ecoturísticos, por ejemplo, también vemos, este fondo va a apoyar mucho a las pequeñas y medianas empresas. Pensamos que esto va a ser el destino más importante, que es donde se requiere el crédito, las garantías y el financiamiento.
2: Oye, Alicia, decías que no va a haber aportación gubernamental. ¿Con qué capital inicia el fondo de capital?
0: En este momento, ahorita ya tenemos el Banco de América Latina y el Caribe nos otorgó un financiamiento de $100,000 a la Semarnat a Hacienda y a ellos mismos, para generar un portafolio de proyectos. Y por ejemplo, uno de los casos bien interesantes son los proyectos de energía renovable, los de electricidad, que ya están llegando en este formato de inversión mixta, donde son fundamentalmente son privados, la verdad, y lo que el gobierno apoya, pues a veces es con incentivos, a veces es con el terreno. Otro ejemplo muy interesante son los polos de desarrollo de economía circular, en donde también los gobiernos de los estados están poniendo los terrenos para que ahí se haga que se instalen empresas de economía.

0: circular. Entonces, el gobierno no pone capital en sí, pero sí pone bienes como pueden ser los terrenos, o pueden ser incentivos, o incluso garantías.
1: Ah, pues suena muy bien. Alicia, ¿a partir de cuándo y de qué forma los empresarios de los distintos sectores podrían estarse acercando a este Fondo de Capital Ambiental para México? ¿De cuáles son los canales más apropiados?
0: Pues mira, ya empezó, ya firmamos el convenio entre Hacienda, el Banco y Semarnat, y estuvieron los empresarios, estuvo el Consejo Coordinador Empresarial, estuvo Francisco Cervantes, Medina Mora, estuvo Alejandro Malagón de Concamil, y ya ellos pueden acercarse ya sea a Hacienda o a Semarnat para empezar a financiar estos proyectos. Y con Concamil, por ejemplo, hemos trabajado muchísimo la ley de economía circular, y ya tenemos varios ejemplos en donde ya podemos empezar a financiar y ellos pueden empezar a aportar para algunas empresas de economía circular, en donde les daríamos incentivos y también, te digo, lugares donde se pueden establecer. Eso es lo que ya se puede iniciar inmediatamente.
2: ¿Esta ley de economía circular cuándo se presentará? Porque yo estoy convencida que en el momento en que se encuentre valor a la basura, al sargazo, valor económico, pues de inmediato van a surgir las empresas que interesadas en poderlo procesar. Por eso la importancia de la economía circular. Pero ¿cuándo se presenta esta iniciativa?
0: La ley ya se presentó, okay. Se aprobó por unanimidad en las dos cámaras. Ahora estamos trabajando en el reglamento de economía circular. Okay. Y algo muy interesante que nos pidió la presidenta Sheinbaum ayer, de hecho, que nos reunimos con ella, es que tuviéramos un plan de acción de economía circular. Entonces, por ejemplo, las llantas. Nosotros tenemos una cantidad de llantas que están en rellenos, en carreteras, en ríos, etcétera. Tenemos que reglamentar ello para que ya no haya llantas y que se procesen obligatoriamente. Y que se traten estas llantas. Ya hay empresas que lo hacen y generan un polvo que es muy interesante, se puede utilizar en la industria de la construcción, en carreteras, en caminos, etcétera. Entonces, vamos a trabajar por sectores. Cada sector tiene una particularidad y la ley, entonces, ya la ley de economía circular se publicó ya en enero de 2026. Ahora estamos haciendo el reglamento precisamente con los industriales, y estamos realmente avanzando muchísimo, por ejemplo, con los que procesan chatarra, ¿no? Hay una empresa que se llama Arcus que procesa la chatarra. ¿Cuánta chatarra no tenemos en todo el país que necesitamos procesarla? Esa empresa necesita garantías y crédito, y este fondo puede apoyarnos.
1: Pues son dos muy buenos proyectos y dos muy buenos ejemplos de lo que podrían estar haciendo con este Fondo de Capital Ambiental para México. Alicia, ¿hay algún equipo de trabajo institucional que esté identificando los objetivos a alcanzar?
0: Sí, por supuesto. Está, en primer lugar, la subsecretaria del ramo en la Hacienda, y además del propio secretario Edgar Amador, pero la subsecretaria María del Carmen Bonilla, el equipo de ella, junto con el equipo mío, que está a cargo Rodrigo Morales, que es mi jefe de oficina y que tenemos todo un equipo trabajando en ello, ya están desarrollando los proyectos, junto con la CAF, Alicia Salgado, que es la vicepresidenta de la CAF, que se va a ubicar en España, y que también nos va a ayudar a conseguir fondos internacionales en Europa. Entonces, sí tenemos un equipo bastante concreto ya trabajando en ello, y ya preparando los proyectos para empezar inmediatamente a presentarlos a estos fondos. Ya tenemos algunos listos, el del sargazo está listo, en esta empresa que te digo, Carbonware, y otras que están muy interesadas en participar. Ya tenemos también algunos ejemplos en agua, en tratamiento de aguas industriales, y tenemos también de proyectos para los bonos de biodiversidad y para la restauración de manglar. Ya tenemos algunos proyectos muy concretos.
2: Pues Alicia Bárcena, un gustazo platicar contigo. Muchas gracias.
1: Gracias, Alicia.
0: Al contrario, gracias a ustedes, y qué bueno que me ayuden a hacer la difusión
2: por mucho
0: a este
2: gusto.
0: Gran proyecto. Lo que necesitamos es valorar la naturaleza.
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12: La taiga es el bosque boreal más extenso de la Tierra, cubriendo gran parte del norte de Rusia. Compuesta principalmente por coníferas como pinos y abetos, este ecosistema está adaptado a inviernos extremadamente fríos y veranos cortos. Es un refugio vital para especies como el tigre de Siberia y el oso pardo. Además, sus suelos congelados almacenan enormes cantidades de carbono, siendo fundamentales para mitigar el calentamiento global actual.
3: Conoce más.
13: Los caracoles tienen miles de dientes microscópicos situados en su lengua, una estructura llamada rádula que utilizan para raspar alimentos.
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0: regresamos aquí a Fórmula Financiera y tenemos en la línea a Julio Ruiz. Él es el economista en jefe de Citi. Julio, ¿cómo estás? Muy buenas noches.
1: Hola, Mari Carmen. Muy buenas noches.
0: Oye, pues primero que nada, la encuesta de expectativas, que siempre te felicitamos porque es muy buena encuesta. Cuéntanos los principales conclusiones. Una que yo siempre resalto es el pronóstico del Producto Interno Bruto. Se mantuvo en 1.1%, o sea, no hubo ningún impacto del Mundial.
1: Sí, se ha mantenido en 1.1, se estacionó ahí. Yo creo que en parte es que ya conocemos también este estimado flash que salió del IOI de junio, donde si bien es expansión en términos mensuales, es una expansión relativamente modesta. Sí se va a ver un rebote en todo el trimestre, asumimos que ese es el último dato, pero al final del día va a depender más de la segunda mitad del año, qué tan fuerte venga o no, para saber si pues, tiene un riesgo a la baja o al alza, ¿no? De nuestro lado pensaríamos que en ningún lado todavía, ¿no? Nos sentimos cómodos con este 1.1%.
2: Sí, Julio Ruiz, ¿cómo estás? Te saluda Marco Antonio Mares. Buenas noches, Julio.
1: Hola, Marco. Buenas noches.
2: Bueno, ese es en el tema del crecimiento, la expectativa del crecimiento económico. Y en el tema de la inflación, ¿qué es lo que revela esta encuesta?
1: Mira, unas noticias positivas, tanto para la total como para la subyacente, pero con alguna distinción, y déjenme explicar. Si bien tanto la total como la subyacente disminuye la expectativa de inflación para final de año, por ejemplo, la total está en 4.09, desde la encuesta anterior que está en 4.15%, y la subyacente está en 4.10 desde 4.20%, hay que notar que parece ser que gran parte de la reducción del total viene de estas disminuciones que hemos visto en la no subyacente. Lo noto porque normalmente es un componente muy volátil que tiende a revertirse, entonces hay que agarrar estos cambios con unas pinzas, ¿no? La parte positiva, que yo creo que sí vale la pena resaltar, es que sí es cierto que ha bajado la inflación subyacente, que esa sí es un poco más estable, y por eso también la encuesta lo está reflejando en este estimado.
0: Para mañana se presenta, ¿no?, el dato de la de que estamos hablando, del cierre de la primera quincena de julio. ¿Qué es lo que vamos a conocer mañana y cuál es la expectativa que tienen ustedes?
1: Justo, mira, para la primera quincena de julio, estaremos viendo la inflación total cerca de 3.06% año contra año, o sea, prácticamente en el target del Banco Central, y la inflación subyacente en 3.97%. De nuevo, esa diferencia que se ve entre la total y la subyacente es que ahorita tenemos una no subyacente que está bastante bajo.
2: Bueno, pues así están las cosas. Y en medio de ese contexto de crecimiento y de inflación, ¿el comportamiento de las tasas, crees que se mantenga el Banco de México como hasta ahora se ha venido anticipando, sin movimientos hasta el final de este año?
1: Mira, como un escenario vaso diría que sí, lo refleja la encuesta justamente, la mediana trae 6.50% para final del año, igual que nosotros. Sin embargo, si me preguntaras para dónde está el riesgo, si al alza o a la baja, diría que tomando en cuenta que tenemos una actividad económica débil, por un lado, dos, que parece ser que la inflación subyacente está cediendo, porque hay algunos datos positivos y lo refleja también la encuesta, y también asumiendo que el tipo de cambio se mantuviera relativamente resiliente, yo creo que pudiera haber posibilidad de que se desviara de esta guía de prospectiva monetaria de tasas estable y pudiera considerar a lo mejor un recorte hacia final del año, principios. De nuevo, no es nuestro escenario base, pero pudiera haber un riesgo. ¿Qué es lo único que les diría que pudiera limitar eso? ¿Qué hiciera la Fed, no? Si seguimos viendo una Fed de lado hawkish, pues bueno, es una limitante bastante fuerte.
0: Oye, y ahora, por otro lado, el petróleo nuevamente está subiendo ya arriba de los 94, $95 por barril, la mezcla mexicana arriba de los $80. ¿Esto no generará nuevamente presiones inflacionarias y del lado de las finanzas públicas que se siguen incrementando el IEPS para que se mantenga en 24 pesos el precio de la gasolina y en 27 el del diésel?
1: Totalmente, no solo eso, como tú bien mencionas, por un lado se tiene que otra vez dar subsidio o reducir el impuesto a los IEPS para tratar de mitigar el impacto a los precios de la gasolina. si bien en la inflación en el corto plazo tal vez el impacto sea limitado por los yields de gasolina, lo que sí es cierto es que si se mantienen los precios altos, sí pudieras tener efectos de segundo orden, ¿no? Por ejemplo, los famosos fertilizantes, ¿no? Que vemos precios altos de energéticos, empiezan a subir los fertilizantes y luego empieza a subir los precios de commodities de alimentos y a su vez eso empieza a reflejarse en la inflación. Entonces, eso es un efecto de segundo orden que si seguimos viendo precios altos de energéticos, sin duda es un riesgo para la inflación hacia adelante.
2: Claro, Julio, y estos subsidios a la gasolina, el impacto que están teniendo en las finanzas públicas, ¿cómo lo definirías?
1: Pues yo creo que en tiempos normales es algo que, y déjame explicar por qué normales, es algo que se mitigaba con mayores exportaciones en términos de petróleo, ¿no? Porque por un lado dabas el subsidio y por otro lado los mayores precios del petróleo te ayudaban a que tuvieras mayores ingresos petroleros y más o menos se mitigaba. Sin embargo, ahorita el hecho de que tengas un tipo de cambio pues resiliente y más apreciado lo que tú estimas en el presupuesto, se está comiendo esa ganancia de mayores precios del petróleo. Entonces me parece que ahorita sí necesitas encontrar de otro lado para poder financiar este subsidio de gasolina y si se mantienen los precios altos, pues eventualmente vas a tener que o recortar más o empezar a hacer más gradual la consolidación fiscal.
0: Pues sí, porque si no va a haber problemas. Y en cuanto a lo que me sigue sorprendiendo es el mercado bursátil, pese al mayor precio del petróleo, pese a la incertidumbre en el Medio Oriente, pues no le está yendo tan mal a las bolsas.
1: Sí, no, por lo pronto no, parece que hay una complacencia por ahí, pero habrá que ver hasta que empiece a haber señales en algún momento en la economía global o la de Estados Unidos, ¿no?
2: Pues sí, sí, eso es cierto. Y lo que te preguntaría también, Julio, es la expectativa que de aquí en adelante pudiéramos esperar. El gobierno mexicano tiene mucha esperanza de que en lo que resta del año se reactiven las inversiones como consecuencia del plan de inversiones en infraestructura y el Plan México. ¿Ustedes cómo lo ven?
1: Sí, yo lo veía como un riesgo al alza para el panorama económico en la segunda mitad del año. Sinceramente, seguimos siendo bastante cautos sobre la implementación. Quisiéramos ver señales mucho más claras de que ya se empieza a ejecutar. Y si se empezaran a ver esas señales, pues bueno, ya pensaríamos a lo mejor en ver una mejor perspectiva, no solamente para este año, sino también que pudiera apoyar el próximo año. Pero todavía no hemos visto señales claras.
0: Entonces, dependerá mucho de qué pasa entonces con el T-MEC.
1: Y ese es el otro famoso, digamos, motor, ¿no? Sí. Si es que empezamos a ver menor incertidumbre, pues también te puede ayudar a reactivar las inversiones. Ahora, es muy probable, y sobre todo escuchando comentarios de los actores y de los negociadores, parece ser que pues la negociación se puede ir para el próximo año muy seguramente, ¿no? Entonces eso te puede alargar un poco el ambiente de incertidumbre.
2: Eso en cuanto a T-MEC, en cuanto a inversiones, pero aquí internamente también tenemos problemas estructurales, Julio, como el tema de la productividad que está pues muy caída.
1: Claro, la productividad y bueno, y también tienes un ambiente de que necesitas mayor certidumbre, a lo mejor también en la parte del marco institucional, marco legal, y todo eso en su conjunto pues empieza a verse reflejado en los datos de inversión. Entonces, por eso es muy importante tratar de mejorar estos ambientes para el negocio y tratar de incentivar lo más que se pueda la inversión.
0: Pues Julio Ruiz, economista de Citi para México, muchísimas gracias.
2: Muchas gracias, Julio.
1: Muchas gracias, buenas noches, saludos.
0: Buenas noches. Oye, y rápidamente antes de irnos a un corte, en Costa Rica se está realizando un evento muy interesante sobre pensiones, organizado por la WPA, que es la World Pensions Association, y aquí está la World Pensions Association, que preside Carla Fernández, y hoy es una reflexión muy interesante de que los sistemas de pensiones, cuando se diseñaron hace 40, 50 años, pues no tenían contemplada la expectativa de vida que tenemos ahora. Entonces, hoy tenemos una expectativa de vida que puedes vivir más de 80, 90 años, y los esquemas de pensiones están pensados para antes, que tenías una expectativa de vida de 70. Entonces, ahorita, ¿qué está pasando? Que te llegas a los 70, como es mi caso, y el tuyo, y entonces nos sentimos todos vigorosos y todos, sí. Pero pues empiezas a generar cada vez una mayor expectativa de vida y esto te empieza a generar más presiones a los sistemas de pensiones.
2: Pues sí, definitivamente yo creo que a nivel internacional no hay sistema de pensiones que sea sustentable en la medida en que efectivamente a nivel mundial lo que está ocurriendo es una extensión del horizonte de vida cada día en virtud de los avances de la medicina, el cuidado personal, etcétera, están haciendo que las personas vivan un mayor número de años, mientras que pues el sistema de pensiones que está diseñado para que la gente se retire de sus trabajos pues relativamente jóvenes, pues hay un gap ahí muy importante entre el momento en que dejan de trabajar o dejamos de trabajar las personas y el momento en que fallecen. Entonces, ¿quién financia todo ese tipo? Ese
0: y entonces,
2: tamaño de
0: lo
2: años.
0: Que dice, de acuerdo con la ONU, pues, Naciones Unidas, para 2050, una de cada 6 personas en el mundo tendrá más de 65 años. A diferencia de hace 11 años, a diferencia de 2019, que era una de cada 11. O sea, va a aumentar de 1 a cada 5 a 1 de cada 11. O sea, crece el número de adultos mayores en forma muy vertiginosa. Pero bueno, vamos a un corte. No se vaya y no se angustie.
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5: Wimbledon renuncia voluntariamente a varios millones de dólares en potenciales ingresos cada año. Y justo por hacerlo, acaba siendo el que factura más. Tú lo habrás visto, la mayoría de los eventos deportivos buscan vender más patrocinios, más boletos, más todo. Wimbledon trabaja solamente con 17 socios comerciales y tiene sus canchas prácticamente limpias de publicidad. Porque lo suyo no es un negocio deportivo normal, es un negocio de pertenencia. Y lo vemos en los rituales como los de las famosísimas fresas con crema u, honestamente, toda la gente que camina por los pasillos mejor vestida que cualquier otro día, seamos sinceros. Y es por eso que Wimbledon es el Grand Slam que más factura en patrocinios con 125 millones de dólares. Es que cuando pertenecer significa más, el resto de las cosas aumentan su valor, los derechos, patrocinios, etc. Yo soy Aldo Sales y si quieres saber más sobre negocios del deporte, síguenos en @playbook.la.
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6: El cerebro humano genera más impulsos eléctricos en un día que todos los teléfonos del mundo juntos en ese mismo lapso.
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7: Tras denunciar que ha sido víctima de hostigamiento, Verónica Rufo, hija del exgobernador de Baja California, Ernesto Rufo Appel, acudió como ciudadana estadounidense a la Embajada de Estados Unidos para solicitar protección tras acusar un constante acoso por las protestas realizadas en defensa de su padre. El Partido Verde Ecologista presentó una iniciativa en el Congreso Capitalino para garantizar que las personas con discapacidad tengan acceso a las áreas verdes como parques, corredores ecológicos y utopías de la Ciudad de México. La propuesta impulsada por el diputado Jesús Esma busca la inclusión social. Autoridades de Protección Civil confirmaron el fallecimiento de una persona y otra lesionada tras la explosión de un polvorín clandestino en la comunidad de Cuatzingo, municipio de Chalco, Estado de México. Informó Itzel Vanegas. 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
8: Índice de la Bolsa Mexicana de Valores sube 0.88%. Se ubica en 67.303.83 unidades. Índice Viva sube 1.01%. Se ubicó en 1.360.62 unidades. Dow Jones baja 0.01%, ubicándose en 52.218.58 unidades. Nasdaq baja 0.57% para ubicarse en 25.690.90 unidades. Petróleo Brent sube 3.36%, quedando en $94.07 por barril. Petróleo West Texas Intermedia sube 1.17% para quedar en $87.85 por barril. La mezcla mexicana de petróleo queda en $84.76 por barril. Dólar en ventanilla cierra en 17.88 pesos. Dólar interbancario cierra en 17.39 unidades. Euro termina la jornada en 20.45 a la venta y centenario en 99.650 pesos.

0: Regresamos aquí a Fórmula Financiera y tenemos en la línea a Ulises Soriano, él es reportero del grupo Fórmula. Ulises, cuéntanos tu reporte de, ahora sí que el saldo de las lluvias de hoy, que la zona norte poniente del país, de la Ciudad de México, estuvo muy complicada.
1: Efectivamente, Mari Carmen, muy buenas noches, qué gusto saludarte. Pues como bien lo comentas, las intensas lluvias de esta tarde han colapsado la movilidad en el paradero de Indios Verdes, que es uno de los principales centros de transferencia entre la Ciudad de México y el Estado de México. Esta afectación severa pues se registra sobre la incorporación al paradero y a la altura del Mexicable, donde el agua ha alcanzado un nivel que ha impedido el paso de automóviles, motocicletas y por supuesto de varias unidades del transporte público. Hay varias personas que incluso han tenido que subir a las rejas y a las dovelas de concreto para poder esquivar el nivel del agua y con ello llegar hacia el otro lado, pues ya prácticamente en el Estado de México, para continuar a sus hogares. Mientras tanto, en estos momentos, pues la movilidad, sobre todo en esta zona que cruza la alcaldía Gustavo Madero, es bastante complicada, así que hay que tener muchísima paciencia para avanzar sobre esta zona de Insurgentes Norte, ya pasando Indios Verdes y, por supuesto, llegando a la zona que se le conoce como el Vigilante, que también se encuentra con bastantes encharcamientos y sobre todo estas complicaciones viales, Mari Carmen.
2: Claro, Ulises Soriano, ¿cómo estás? Te saluda Marco Antonio Mares, muy buenas noches, Ulises.
1: Marco, muy buenas noches, a tus órdenes.
2: Ulises, si nos puedes ayudar con el dato de la ubicación exacta de todo este encharcamiento, de dónde a dónde, y si se conoce exactamente qué fue lo que pasó, qué es lo que está provocando este encharcamiento tan notorio, porque pues no parece algo que ocurra tan frecuentemente.
1: Efectivamente, parece ser algo que no es tan frecuente, sin embargo, pues el alcantarillado y la basura que se recibe día con día en esta zona, que son bastantes toneladas, pues ha provocado en esta zona que las rejas de este alcantarillado no puedan filtrar bien el agua y por eso es que se ha estado generando esta gran inundación. Y déjame decirte que son alrededor de 6 kilómetros de Insurgentes hasta la zona del Caminero, perdón, hasta la zona del Vigilante, que está esta afectación bastante grande. Entonces, prácticamente empiezan unos 2 kilómetros antes del paradero de Indios Verdes y se extiende ya hasta esta zona del Vigilante, que ya es prácticamente el perímetro del Estado de México, y por supuesto llegan hasta la zona del Mexicable y por supuesto del Cablebús, que incluso durante esta lluvia tuvo que ser detenida la circulación de estas góndolas para poderle dar paso a este protocolo de lluvia y no poner en riesgo la vida de las personas. Y hasta este momento ya tenemos la información de que se ha reanudado el servicio. Sin embargo, pues es todavía con una calma la que se debe de tener para poder utilizar ese servicio del Cablebús y, por supuesto, del Mexicable.
0: Pues te queremos agradecer mucho, Ulises Soriano, y estaremos pendientes.
2: Gracias,
0: y pues
2: Ulises.
0: A la gente nomás decirle que lo tome con calma porque va para largo todavía. Muchísimas gracias.
1: Continuamos pendientes. Un gusto saludarles esta noche.
0: Gracias. Pues es que sí, además pues tenemos problemas con el cambio climático por todo el mundo. O sea, hay que, todos los que dudan del cambio climático, pues que vean nomás lo que está pasando a nivel mundial, los incendios forestales, la amenaza que había de que en Nueva York no pudieran realizarse la clausura, la presidenta Sheinbaum, que no le gusta viajar más que en aviones comerciales, pues según ella es más barato, lo cual no necesariamente es cierto, pero pues su vuelo se canceló y a la hora tuvo que irse en un vuelo de la Secretaría de la Defensa, en un vuelo de la Fuerza Aérea, que tendría que ser el que utilizara siempre por ser presidente de la República. Y si no hubiera vendido López Obrador el avión que ni Obama quería tener, ¿no? Que ni Obama tenía, según él, ¿no? Que lo cual era totalmente falso y un error.
2: Pues sí, totalmente un error. Y en el tema de las inundaciones, vale la pena señalar que se trata de un cambio, como tú decías, Mari Carmen, notable en el clima. Las lluvias con la intensidad que ahora se están registrando, no las recuerdo, al menos que fueran tan frecuentes y que tuvieran tal nivel o tal volumen de caída de lluvia en la Ciudad de México, y lo que es evidente es que están siendo rebasadas los esfuerzos de las autoridades capitalinas para contener, para evitar y para resolver estas fuertes lluvias que están provocando severas inundaciones, en esta ocasión en la zona de Indios Verdes.
0: Y bueno, por otro lado, la Comisión Nacional del Ahorro para el Retiro, ahorita que hablamos de la necesidad de las pensiones y cómo estamos o está envejeciendo la población, o estamos envejeciendo, y la necesidad de qué va a pasar, va a llegar un momento que vamos a ser más adultos mayores que jóvenes.
2: Sí.
0: Y cómo se va a fondear.
2: Vamos, sí.
0: ¿Cómo se va a fondear estas pensiones? O sea, un esquema interesante que amplía la edad de retiro o te incrementas el porcentaje que tienes que aportar. Pero bueno, vamos, por lo pronto es una discusión, pero la CONSAR publicó en el Diario Oficial una licitación para la administración de 9.3 millones de cuentas de retiro, por 119 mil millones de pesos, ¿eh? No creo que esté poquito. Estas millones son cuentas que no están asignadas o están inactivas. Porque muchas veces pues, tú tienes a trabajar a una empresa y no escoges un Afore, tu Afore se va a una cuenta concentradora y luego te cambias. Pues, sobre todo sucede mucho en la industria de la construcción, donde hay una gran rotación de personal, y luego se van no solamente a otra empresa, a otra construcción, sino a otra ciudad, y ahí pues ya su dinero se quedó en activo y luego lo van a dar de alta a lo mejor 3, 4, 5 meses y luego y su dinero sigue como pululando. Y ahora estamos hablando de estos 9.3 millones de cuentas inactivas, ¿no? El monto es muy importante.
2: 119 mil millones de pesos, Mari Carmen, es una cantidad muy importante y es un proceso de licitación el que está abriendo la CONSAR precisamente para ver cuál de las Afore pues ofrece mejores condiciones para la administración de estos recursos. Son recursos de cuentas no asignadas o inactivas y que pues periódicamente la CONSAR está buscando cómo llevar adelante su colocación, su administración. Hay que recordar que en algún momento están en el Banco de México y a partir de un periodo determinado se vienen realizando estas licitaciones.
0: Sí, la va a ganar la que ofrezca la comisión más baja, que hoy día la Afore con la comisión más baja es pensionista. No sé si pensionista o no licitan, supongo que sí. Pero por lo pronto me llamó mucho la atención el monto, 119 mil millones de pesos. Oye, por otro lado, pues todavía no está claro qué pasó con el brote de ciclosporiasis en Estados Unidos. Y hoy se da a conocer que la Food and Drug Administration, la FDA, está investigando un nuevo brote, esto es uno nuevo, de ciclosporiasis en Estados Unidos. El origen aún se desconoce. Si no han podido comprobar que sea la lechuga. Y ya se está generando como una psicosis. Hoy que fui con unas amigas a comer, no comas ensalada, no, güey. Porque bueno, sí, efectivamente la ciclosporiasis se viene, no se ha comprobado que sea por las lechugas, pero por todas las verduras frescas. Lo ideal es que usted lave muy bien, lleve su desinfectante en su casa, lave la lechuga, lave todas las coman las verduras de preferencia cocidas, pero sí ya está generando como una crisis. De la mayor parte de los casos no es mortal, pero sí se tiene que detectar a tiempo.
2: Pues sí, se tiene que detectar a tiempo, se tiene que tener cuidado, pero sobre todo en Estados Unidos, que es en donde se ha dado este brote de pues esta bacteria que está afectando pues a más de 1,600. Ahora ya se suman estos 72 casos relacionados allá en Estados Unidos, pues los ha detectado la FDA, que bueno, en un principio había señalado a una empresa con actividades en México y que pues a los pocos días tuvo que retractarse y decir que no había pues que era un falso positivo y que pues no tenían comprobado. Siguen las investigaciones sobre esta misma empresa tanto en Estados Unidos como en México. Lo cierto es que de entrada, mientras son peras o son manzanas, el golpe reputacional a esta empresa pues le está ahora sí que está siendo fuerte.
0: Taylor Farms le retiraron porque es una empresa comercializadora, productora, distribuidora e importadora de hortalizas y de lechuga, y le retiraron muchísimos productos que tenía ya en ensaladas preparadas, ya nomás, ¿no? Las bolsas de ensaladas, que cuidado, incluso si usted tiene miedo, pues nada más desinféctelas antes de comérselas, por si en caso puede hacer. Esto es lo que hay que hacer. Porque ahí sí, no, que vayas a cocinar la lechuga, ¿no? Como que lechuga.
2: Pues no, hay que
0: lechuga frita, no, ¿verdad?
2: Hay que ponerle desinfectante, ¿no?
0: Nada más desinfectante. Hay verduras que se comen crudas y no saben, ¿no? Pero bueno, ya nos vamos, Marco Mares, muy buenas
2: noches.
0: Gracias,
2: Mari Carmen Cortés, muy buenas noches, hasta mañana.
0: La producción de Cindy Sánchez con la asistencia de Charlie González, en los controles técnicos Lorenzo Gasca, el staff de televisión David Méndez, Jimena Boca Negra, Carmen Gutiérrez, Oscar Carrillo, Paco Huerta, en YouTube Katy Hernández y Viridiana Blanca, se quedan en Telefórmula con Fórmula Noticias con Juan Pablo Pérez Díaz y en Radio Fórmula con Peggy Garza con Ya Salió el Peine. Muchas gracias, nos vemos mañana.
2: Hasta mañana.
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8: Wimbledon renuncia voluntariamente a varios millones de dólares en potenciales ingresos cada año. Y justo por hacerlo, acaba siendo el que factura más. Tú lo habrás visto, en la mayoría de los eventos deportivos buscan vender más patrocinios, más boletos, más todo. Wimbledon trabaja solamente con 17 socios comerciales y tiene sus canchas prácticamente limpias de publicidad. Porque lo suyo no es un negocio deportivo normal, es un negocio de pertenencia. Y lo vemos en los rituales como los de las famosísimas fresas con crema u, honestamente, toda la gente que camina por los pasillos mejor vestida que cualquier otro día, seamos sinceros. Y es por eso que Wimbledon es el Grand Slam que más factura en patrocinios con 125 millones de dólares. Es que cuando pertenecer significa más, el resto de las cosas aumentan su valor, los derechos, los patrocinios, etc. Yo soy Aldo Salles y si quieres saber más sobre negocios del deporte, síguenos en @playbook.la.
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9: Los pulpos tienen tres corazones que bombean sangre azul por todo su cuerpo para sobrevivir en las profundidades del mar.
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10: Muy buenas noches. Hoy es miércoles 22 y hoy se prendió el cerro porque vamos a hablar con la mayor cazadora de infieles que existe, que hoy está festejando sus 10 millones de suscriptores que se suman a sus más de 50 millones de seguidores.
16: La creadora de contenido que destapó amoríos a diestra y siniestra.
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16: Una de las mujeres que cambió por completo la forma de hacer contenido viral en México, comenzó muy lejos de las millones de reproducciones. Antes de convertirse en una de las creadoras digitales más reconocidas de Latinoamérica, su vida estuvo marcada por momentos complicados, carencias económicas y una infancia que ella misma ha descrito como difícil. Creció en Tijuana, Baja California, y desde muy joven descubrió que su verdadera pasión estaba en los escenarios. De hecho, desde muy pequeña soñó con ser actriz, tanto que es licenciada en teatro. ¿Cómo les quedó el ojo? Antes de dar el salto a internet, nuestra invitada ya se encontraba desarrollando diversas chambas, desde darle clases de expresión oral a abogados hasta tener una compañía de animaciones infantiles y maquillaje tridimensional. Después de tanto picar piedra, en 2018 llegó el proyecto que la convertiría en un fenómeno de internet. Seguramente todos recuerdan esos videos donde ofrecía dinero a parejas para revisar sus teléfonos celulares y descubrir posibles infidelidades. La gente ya temblaba al escuchar la frase: amigos, ¿ustedes son pareja?
18: Yo había entrado a producir. No, a mí me dijeron, ¿qué sabes hacer? Y yo, ¿qué quieres que haga? No, es que, ¿qué sabes? Yo, es que yo sé hacer todo. Lo que tú me digas que necesitas, yo lo voy a hacer. Si quieres que te escriba guiones, te lo escribo. Si quieres que dirija, dirijo. Si quieres que produzca, produzco. Sí.
16: La sección de Exponiendo Infieles fue un éxito brutal. En cuestión de meses, acumuló cientos de millones de reproducciones y convirtió la frase "¿me prestas tu celular?" en una de las más famosas de las redes sociales.
19: ¿Quién habla?
20: Hola. Alejandra, ¿quién habla?
19: Alejandra, ¿conoces a Luis?
20: Sí, salgo con él.
19: ¿Cómo que sales con él si yo soy su esposa?
20: Ah, ya sé quién es.
19: Sí, ¿ya sabes quién soy?
16: Pero para 2020 explotó una bomba. Varios creadores denunciaron públicamente presuntos abusos laborales dentro de la empresa donde trabajaban. Por supuesto, nos referimos a Badaboom. Ella decidió abandonar el proyecto y continuar su carrera por cuenta propia, marcando un antes y un después en su trayectoria como influencer. Lejos de desaparecer, hizo exactamente lo contrario. Abrió su propio canal de YouTube, fortaleció su presencia en Instagram, Facebook y TikTok, lanzó nuevos formatos de entrevistas, bromas, retos, contenido de pareja y estilo de vida, demostrando que su comunidad la seguía por ella y no únicamente por el programa que la hizo famosa. También comenzó a participar en campañas, colaboraciones con otros creadores y diferentes proyectos de entretenimiento digital. Lo ha hecho también, que está por aventar la casa por la ventana para celebrar sus 10 millones de seguidores en YouTube. Y si esa cifra le suena increíble, en todas sus redes acumula más de 50 millones de fans. Es un crack del internet. Seguramente ya saben de quién estamos hablando. Por supuesto, nos referimos a la irreverente Lisbeth Rodríguez.
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10: Oigan, y el tema de los moches está muy cañón, está muy normalizado en las empresas, pero ¿tú sabes cuánto te está haciendo perder y cómo erradicarlo de tu propia empresa? Quédate con nosotros que Emily Chávez nos viene a decir cómo enfrentar este monstruo silencioso. Ya sabes que estamos grabando desde nuestra casa de Midnight Monkey. No te puedes mover. Esto se llama Ya salió el peine.
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0: El drama de las desapariciones forzadas en México tiene un origen, una historia y tantos códigos como significado. Desde la frontera norte, Natalia Mendoza, antropóloga radicada en Altar, Sonora, se adentra en el desierto para explicar desde su nacimiento la mayor crisis de justicia padecida por nuestro país. El extravío de los signos, libro integrado por 5 ensayos, ofrece una completa narrativa de la transformación de la delincuencia en territorio sonorense para explicar la escalada de brutalidad contagiada al resto del país y que tiene su expresión más cruda en la siniestra mecánica generada por los grupos criminales que emplea a la desaparición para establecer una relación de zozobra y terror con las familias de sus víctimas. Natalia Mendoza recorre los últimos 20 años para explicar cómo un puñado de bandas traficantes de marihuana mutaron en una insaciable maquinaria de la muerte, devoradora de jóvenes nacidos en un ambiente hostil y sin esperanza.
1: 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Fly fue el gran éxito que catapultó a Sugar Ray en 1997 con su mezcla de pop rock y reggae suavecito. Esta canción fue hecha para sentirse como un día soleado. Curiosamente, el álbum hay una versión con y sin el rapero Supercat, pero la versión que se volvió favorita en la radio fue la más tranquila, con una vibra un poquito más relajada que nunca pasa de moda. Sugar Ray con Fly.

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0: nuestra invitada estelar, la máxima cazadora de infieles, Lisbeth Rodríguez.
1: Llegando con toda la actitud. Oye, me encanta este recibimiento, la verdad.
0: Oye, con toda la galleta y con toda la actitud, porque veíamos un mini resumen de todo este andar tuyo por los medios de comunicación. Que ha sido una bendición.
1: Una montaña rusa de emociones, pero súper excitante, vigorizante. Me encanta.
0: Oye, y con más de 50 millones de seguidores, pero hoy estamos festejando un motivo muy especial, que son los 10 millones de seguidores en YouTube. ¡Fuerte aplauso!
1: ¡De diamante!
0: Oye, esto se dice fácil, pero ha sido una chamba, pues digamos, muy ardua tuya, ¿no? Porque todo el mundo piensa, no, pues nada más porque estaba quemando a los infieles o nada más porque está guapa. Pero en realidad lo que no saben es que tú tienes una formación detrás que incluso les dabas tú a los abogados. Les
1: clases,
0: decías,
1: de clases técnicas de expresión oral, es correcto, en maestría, ¿eh?
0: Oye, y no en cualquier cosa, en maestría, sí. Porque hay que decirlo.
1: Un saludo a mis amigos de Injuice, los quiero.
0: A ver, pero cuéntale a todo el público que todavía no conoce esa faceta tuya, porque es muy importante para toda la banda que de repente se frisea, y no me refiero solamente a los que se tienen que dedicar a los medios de comunicación, me estoy refiriendo a la gente que tiene que presentar de repente a su equipo de ventas, o los que tienen que reportar, o los mismos abogados que tú estabas formando. Pues es básico tener esta expresión y poder, obviamente, hacerlo de la manera más asertiva.
1: Todas las herramientas que vayamos adquiriendo a lo largo de nuestra vida nos funcionan, como que se presenta el momento y casi de que no estaba preparada, pero sí estaba preparada. Esperando el momento oportuno, hay que estar siempre listos, a la primera, justo a tiempo, como decía mi maestro de teatro.
0: Oye, mi amor, a ver, yo te quiero preguntar, ¿cómo fue que construiste, pues no solamente esta imagen personal que yo te decía antes de entrar al aire, que es prácticamente ya la mitad de nuestro país, que pues está ahí en seguidores, porque si tú lo pones a nivel demográfico, pues evidentemente estos más de 50 millones, pues es como si representara la mitad de nuestro país, que no es cosa menor. ¿Cómo fue que tú, digamos, tomaste pues esta valentía y este coraje con el que hoy se te ven los medios de comunicación? Porque supongo que no siempre lo tuviste.
1: Ay, sí, siempre lo tuve. Tuve una vida bien dura, hermana. O sea, yo me agarraba madrazos con mis tíos. O sea, yo era como que la niña adulta, ¿no? Sí. O sea, como que siempre mirando así, resolviendo problemas, aclarando las cosas entre los adultos. No, yo era así, siempre metida en el chisme, teniendo voz y voto, decisiones desde niña. La verdad es que sí me tocó muy duro, muy duro. Me tocó ser la heroína de mi historia, sí. ¿No? Pues sí, ahora ya lo entendí, ¿no? Que entré en un modo de supervivencia absoluto, ¿no? Entonces, eso me ha permitido, imagínate, ¿no? Como teniendo algo todo muy triste o algo así, hay muchas personas que les da para abajo, ¿no? Claro. Que se van por un lugar oscuro, por un sitio oscuro. Entonces, yo no. Yo, al contrario, yo aunque me estuviera yendo de la fregada mala, yo me iba con mi sonrisa a conquistar el mundo.
0: Tú aguerrida siempre.
1: Siempre metida en todo, en la escolta, en la asamblea. Y, o sea, siempre haciendo de todo, con el teatro más, imagínate, yo era la más metiche, pero siempre con una sonrisa, siempre aprendiendo, siempre queriendo mejorar más, también compartiendo, ¿no?, mi tiempo libre, dando clases gratis en las iglesias, en los cursos de verano, haciendo montajes, o sea, siempre te digo, siempre he estado haciendo, haciéndome amiga de la cajera, de la que limpia, del que barre, del seguridad, siempre con el chisme a la orden del día.
0: Oye, me encanta esta cercanía que has tenido siempre con el público, como me acabas de mencionar, siempre tú te has llevado con toda la banda.
1: Pero eso desde antes, o sea, eso es lo que te digo, yo ya era así, pues.
0: O sea, eso no es un producto de los medios de comunicación, que qué bueno que lo aclaras, porque luego la gente piensa, es que Liz está así porque en realidad pues tiene que dar ese personaje, pero no.
1: No, la gente que me conoce en la calle y los que se encuentran al día a día conmigo saben perfectamente cómo soy. No, y aparte, ¿no? De repente a veces sí me agarran así que así como enojada, triste, con prisa, y yo, ay, amiga, a ver, córrele, ¿no? Y dice, ay, no, sos mamona, Liz, a ver, no sé qué. Porque saben cómo soy. Entonces hay tanta confianza entre mis suscriptores, mis fans, mis amigos y yo, que ellos, a ver, no son mamona, mija, a ver, se me calma, ¿no? Así como que ellos mismos en ese momento me dicen, vete para acá. Así, a mí no me importa si pierdo tu vuelo, ven para acá. Y yo, ay, voy, pues, ¿no?
0: A ver, yo quiero que le cuentes esta conversión al público, esto tan bonito que estás, digamos, capitalizando esa bella personalidad con la que naciste, ¿eh? Porque hay que decir también que, pues, esa es la chispa divina con la que te tocó, el ángel ahí que te tocó nacer.
1: No, a ti nunca te tocó que te dijeran así, es que tienes un ángel.
0: Sí,
1: es que tienes estrella. ¿Y tú de qué chingado significa? No sé, pero ya vimos qué significaba,
0: ya,
1: ¿no? Realmente.
0: Ya se experimentó. A ver, cuando haces esa conversión, ¿qué significó en tu vida, en tu carrera, en tu trayectoria de poder también, pues, cambiar tu destino y hacer también de esto, de esta forma.
1: Ay, suena novela eso de el momento en que cambió mi destino.
0: Y ese momento cambió tu destino, ¿no? Cuenta esta historia, porque me imagino que va a ser muy satisfactorio para ti, pues, voltear en retrospectiva y decir, he alcanzado todo lo que me he propuesto.
1: Ay, no sé si lo he alcanzado. Es que la verdad, yo vivo el momento, voy al día, voy tomando las oportunidades, voy haciendo lo que funciona, sí, lo que se necesita en el momento, lo que quiero experimentar en el momento. Entonces, realmente, pues, es como que un cúmulo de cosas. Yo me acuerdo antes era muy feliz, o sea, de que salía de un ensayo y luego iba a otro ensayo y iba tarde y me iba comiendo un sándwich o un burrito en el carro en lo que llegaba mi otro ensayo, y de repente hubo días que hasta el día que más tuve funciones de obras distintas, tuve 5 funciones de 3 obras distintas.
0: Wow.
1: O sea, era una locura y yo era feliz, ¿sabes? Luego fui mamá, me encantó, yo siempre quise ser mamá, pero ahí sí fue cuando dije, híjole, gracias teatro, pero tengo que comprar pañales, sí, ¿no? Y ahí fue,
0: claro,
1: al año y medio de mi hijo.
0: El tema del teatro,
1: sí,
0: es padrísimo, pero es mucho amor al arte.
1: Mucho amor al arte. Entonces, cuando mi hijo tenía 1 año y medio, fue cuando trácale el salto a la fama, dices tú.
0: Oye, a ver, platicábamos algo que quiero que le cuentes a toda la banda que nos está viendo y que nos está escuchando, porque tú eres de un número maestro, es el día 22. La gente que nacimos en el día 22 somos, porque yo también nací el 22, somos, digamos, personas que estamos bendecidas en esta parte que decías, ¿no? De la estrella. ¿Tú crees que esto venía marcado en tu camino?
1: Fíjate que una vez, ay, no, y qué fuerte que lo diga, ¿no? Porque ahora esa persona me traicionó de la manera más horrible y fue la más dolorosa, porque fue la primera traición que yo tuve al ser famosa, ¿no? Pero bueno, a mí me dio la confianza, ella como que me leyó la carta natal y todo eso. Y también sentí como una paz, ¿sabes? Porque yo a lo largo de mi vida he enfrentado situaciones muy duras que ningún niño debería de pasar, ¿no? Acosos en la calle y demás. Entonces, cuando ella me dijo de que ya estaba marcado esto, como que dije, ah, sentí una paz, ¿no? Como que fue de,
0: okay, estaban preparando
1: no, no
0: para
1: fue
0: esto.
1: Algo que yo hiciera, no fue algo que yo generara, no fue algo que yo, o sea, quisiera, pasó, ¿sabes?
0: Claro.
1: Pero claro que iba yo agarrando fuerza, me iba fortaleciendo, el no poder llegar con mi familia y decirles, ay, me siento triste, tuve un día difícil en la escuela, no podía hablar porque todo era burla, porque todo era risa, porque todo era carrilla. Entonces yo digo, ¿no? Como de, ay, Lisbeth, ¿y te afectan las críticas? ¿Te afecta el hate? Y yo de, güey, crecí con hate de mi mamá, de
0: así
1: mis tíos.
0: Crecí con eso.
1: O sea, eso es parte de mi día a día, mi pan de día a día.
0: Pan de todos los días.
1: Sí.
0: Y eso, por eso, cuando llegaste a exponer a los infieles, a todo el mundo le encantó esa manera tan aguerrida tuya y, ¿me entiendes? Como en esta parte, porque no eras demasiado intrusiva, sino que
1: al principio,
0: hacías,
1: luego sí,
0: luego
1: y ya
0: sí, pero luego no, pero lo hacías de manera muy cercana, porque hay que tener también la delicadeza para poder entrar en esos temas tan escabrosos, ¿no?
1: Y también el ojo, fíjate, o sea, no creas que llego con todo mundo, o sea, de repente sí se desarrolla este sentido como de, a ver, ¿qué onda? ¿Quién?
0: A ver, ¿quién se va a dar aquí?
1: No, estos se ven bien mamones. Ok, tengo bajas vistas, voy a ir, ¿no? A ver, ya sé que me van a mandar a la frega, pero vamos. O si digo de, ay, ellos se ven así medio turbios, hoy no vengo de ánimo, me duele la cabeza, o sea, ya estoy así de que ya no puedo, ni de broma voy a ir.
0: A ver,
1: ¿sabes?
0: ¿Y qué ha sido para ti, digamos, en esta faceta, lo más incómodo que has encontrado, que tú dices después así, ya llegándote a tu casa, yéndote a la cama, que dices, no puede ser?

0: no cambia.
1: A ver, ¿cómo fue esa conversión, digamos, a cuando ya tú eras jefa y tenías que pagar la nómina? Porque me imagino que también, pues le pone una comba diferente, sí, al estar, digamos, en un medio de comunicación que nada más te ponen el 3, 2, 1, acción, a tú hacer toda la plataforma funcionar.
0: Es una locura, es una locura. Obviamente se han cometido errores, obviamente se ha aprendido en el cambio, obviamente me la han metido bien duro porque pues uno va, claro, aprendiendo, ¿no? Y también como en este fan de querer aprender a delegar, pero entonces te diste cuenta que no era tan buena idea. Digo, al final del día también uno aprende a afrontar las consecuencias de las acciones de tus trabajadores, porque son tus colaboradores, claro, tú los escogiste, están contigo, entonces tú eres la cara. Al final del día, claro, sí soy la cara. Y es difícil, me ha costado. O sea, todo empezó de una manera muy hippie, donde podían
1: muy orgánica,
0: y llegaban a la hora que querían, y todo estaba bien padre. Pero de repente, sí, hay que decirlo, alguien la va regando, alguien ya no llegó, alguien se robó a la talento y se fue a agasajársela y ya no llegó a su llamado, ¿no? Entonces, como cosas así que van pasando, que uno tiene que ir empezando a poner reglas, a poner burocracia y cosas que a mí no me gustan.
1: Y ahora tengo la cachucha de jefa y ahora me tengo que poner en perra.
0: Sí, ahora tengo el saco y jefa. Entonces, pues mira, no puedo tomar esta decisión con el corazón.
1: Claro.
0: O sea, en este momento soy responsable de 40 familias, porque, claro, 40 personas dependemos de esto. Entonces, pues lo siento mucho, ¿no? O sea, yo como persona, pues no quisiera, pero...
1: Y tengo que tomar decisiones.
0: Tengo que tomar decisiones.
1: Oye, guapa, con eso tengo que hacer un corte rapidísimo. Por favor, no le cambies. Estás...
2: Ay. Ya te doy el peine.

0: nos quedamos con los dedos en la puerta, pero ya volvemos.
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16: El yogur natural es una opción nutritiva y refrescante para los días soleados. Al ser un alimento con alto contenido de agua y proteínas, ayuda a mantener el cuerpo saciado e hidratado. Sus probióticos cuidan la salud intestinal, que puede verse afectada por los cambios de temperatura. Combinarlo con frutas acuosas potencia sus beneficios hidratantes, creando una merienda perfecta.
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0: Y ya estamos de regreso con la guapísima Lizbeth Rodríguez, que nos decías, en esta cachucha, antes de irnos a corte, de esta conversión, de empezar a monetizar y el hacer de esta visibilidad, pues digamos que cómo la puedes monetizar, cómo puedes llegar a ser jefa, cómo puedes llegar a hacer una conversión que no mucha gente en las redes sociales sabe hacer. ¿Cómo fue que tú te instruiste para poder llevar estas más de 40 familias que nos decías antes de irnos a corte, para poder llevar esa responsabilidad y además también, pues, estructurar toda esta orquesta?
1: Claro, digo, lo de estructurar ha ido con el paso, ¿no? Sí. Obviamente cada día, te digo, simplemente un poco más de burocracia, pero no sé, es que yo estudié teatro, ¿sabes? Entonces estoy preparada para todo. Es como que dramaturgia, escenotecnia, dirección.
0: Tramoyista, todo.
1: Iluminación, o sea, hay de todo. Disfruto tanto estar en la parte de producción como estar frente a cuadro.
0: Oye, qué maravilla. Y además, la clave es no detenerte tampoco ante la controversia, ante la polémica, ante lo que te escriben en las redes sociales. ¿Cómo le haces para curtirte y que todo se te resbale, que en todas las cosas que te inventan?
1: No, pues es que te digo que así crecí. O sea, ya está como, ya está añadido en mí, sí, ¿sabes? No lo siento, no me pesa, no es un esfuerzo, no es un trabajo. Como que para mí ya es una herramienta agregada en mí.
0: Claro.
1: En Lizbeth Rodríguez, ¿no? Como, sí, no sé cómo explicarlo, porque realmente ni siquiera me puedo detener a pensar en eso.
0: Oye, y todos los escándalos que pasó con justamente el de Kim Chantal, que te quería demandar por 5 millones.
1: No me quería demandar, me demandó. Yo, la verdad, no sé cómo le hizo, porque fue una demanda muy mal estructurada. Yo creo que sí movió ahí algún conducto misterioso, porque de verdad no tenía naturaleza de ser su demanda. Entonces, bueno, de todas maneras perdió.
0: ¿Y qué pasó ahí? O sea, ¿te quedaste, hablaste con ella en algún momento?
1: Ay, obvio no, ¿qué necesidad tengo yo de...? No, claro que no, o sea, para eso uno es pudiente, para eso uno tiene varo y se puede dar ciertos lujos, ¿no? Entonces, a ver, hago lo que sea necesario para arreglarme este pedo, ¿no? Sí. Estoy grabando Infieles, con permiso, y estoy grabando temporada de playa, entonces, ¿estás de acuerdo?
0: Y que no tengo tiempo eso, para
1: así
0: eso.
1: Así de, pásame mi mezcalita, así de, dile al abogado que sí, ya quedó la transferencia, ¿no? O sea, sí, pues es que al final del día, o sea, ella quería atención y la tuvo, ¿no? Como que, ¿viste la perra? Oye, a mí me dio mucha risa cómo ella presumía así, según ella, con sus mejores garras. No, se miraba bien raquita, la verdad. Es que, güey, ¿estás de acuerdo que parecía que estaba con el título universitario?
0: ¿Y qué? Y después ya dijiste, ya no quiero saber nada más.
1: No, pues, o sea, fue como de, bueno, que se resuelva y ya.
0: Porque además también me imagino que es una constante también, pues, de repente, la zancadilla, la envidia, muchas cosas que pasan en esta industria. ¿Cómo le has hecho también, digamos, te proteges, crees en algo, eres
1: espiritualmente yo siempre
0: fuerte?
1: Traigo mis cuarzos, sí, ¿no? Yo creo que también por el ser muy empática y sentir, de repente, claro, al estar platicando con tanta gente, ya te duelen los hombros o la cabeza, digo, ya no. Porque siempre hay que estar protegidos, la verdad. No sabes con qué intenciones la gente. Y yo he aprendido que mucho es también de la capacidad que tú tienes de transmitir un sentimiento, ¿no? Entonces, claro que hay personas que lo hacen con coraje, que lo hacen con envidia. Entonces, más vale estar protegido. Como esta persona, ¿no? Digo, ella dijo, a ver, ¿de qué manera lo hago para llegar, para estar en todos los medios y hablar de esto y ser polémico? Ok, lo hizo, le funcionó, fue su estrategia. Yo donde creo que lo arruinó justamente fue en meterlo en algo legal. Somos creadores de contenido, ¿sí me explico? Claro. O sea, güey, ¿cómo te atreves? O sea, aparte, esa persona ha hablado un montón de mí.
0: Sí, que te
1: ibas
0: a la funa, padrísimo.
1: En todos los
0: términos legales ya.
1: Sí, entonces ya que se metiera con eso, porque yo, o sea, dije algo en 5 segundos de un live de 40 minutos. Sí. O sea, 10 segundos, ponle lo mucho que fue lo que dije. Creo que ella, lo que sea. Y digo, güey, ni siquiera dije su nombre porque qué hueva. O sea, para mí no existes. Who? No, así, no, en serio. Entonces fue como de que, ay, bueno, güey, o sea, la cagaste. Pero, pues bueno, ahora para mía. ¡Ah! Esto no se acaba hasta que se acaba. Si ustedes pensaban que yo me iba a quedar quietecita.
0: No se acaba hasta que se acaba. Coming soon.
1: Espéralo, solo oye, en cines.
0: Oye, otra de las controversias que te han perseguido es porque la gente estaba especulando muchísimo de, oye, ¿se peleó con los de Badaboom? ¿No se peleó? ¿Qué pasó ahí? Nunca hubo pelea en realidad.
1: O sea, yo trabajé ahí 1 año y medio.
0: Sí.
1: Los 2 primeros meses me subieron el sueldo 2 veces porque la verdad trabajaba súper bien. Cuando empecé a hacer videos, entregaron una lista de todos los talentos que más bien sí que estaban lentos. En ese mes, en el primer mes que yo grabé videos, yo grabé 80. Y después de mí, el segundo lugar, había grabado solo 2 videos.
0: Qué fuerte.
1: Entonces de ahí habían otros con 1 y otros con 0. Entonces, claro que hubo un cambio, claro que desperté envidia, celos y demás. Claro. Y pues ya, el resto es historia, ¿no? Me hacían la vida imposible, me trataban súper mal los otros talentos, ¿no? Porque no querían que hubiera nadie más que ellos. Y yo, por mi parte, como de, güey, si necesitan que les dé clases. O sea,
0: yo les puedo dar la asesoría, chavos.
1: Sí.
0: Yo lo, incluso hasta los abogados. Ajá, también los puedo instruir.
1: O sea, yo en súper buena onda, sí. Yo siento yo, pero ellos lo tomaban a mal todavía, de pinche vieja. Entonces, bueno... Casi que cuando ya llegó al millón, como que ya mi jefe les dice, no sean pendejos, tienen que hacerse su amigo, güey, porque de otra manera no pueden colaborar, de otra manera no se hacen famosos. Llegó al millón, se hacen mis amigos, todos estos chicos que se salieron de la polémica y demás, y ya, empezaron a subir ellos en redes, luego se les sube la mierda a la cabeza, se creen más que todo el mundo, la última Coca-Cola del desierto, y claro que ya de ahí todo les empezó a molestar. Yo por mi parte siempre cumplí con mi trabajo, claro. Siempre fui responsable, no, aparte pues tenía un hijo que dependía de mí, no estaba ahí jugando, aparte como te digo, tomé mi preparación, para mí mi tiempo es valioso, yo instruida en el teatro, pues para mí el tiempo tiene que ser efectivo, no sé, a mí me estás pagando 8 horas, yo esas horas voy a hacer cosas, y no estaba 8 horas, al final terminé como 16, pero porque yo soy workahólica, porque sí. Yo quiero, porque quería resultados, porque era como que, ok, esta persona se ve que sabe, me está dando tips, los voy a seguir.
0: Claro.
1: Es muy estúpido de mi parte no escuchar consejo.
0: Claro.
1: ¿No? Entonces, pues ellos más bien era como de que, ¿cómo nos van a poner un checador? Ni que fuéramos obreras. Y era como entonces, de...
0: Amor, pero morra. ¿Qué? ¿Cómo mantienes también tú ese centro ante todo el estímulo que puede ser en el público, puede ser en los fans, puede ser en los seguidores de las redes sociales? ¿Cómo te has mantenido tú, digamos, con los dos pies bien firmes en la tierra?
1: Pues es que así me tocó, te digo, cuando llegué a los 100,000 suscriptores, yo llegué feliz, ¿no? No manches, y llego y mi jefe me regaña así de, oye, ya deja de ser mamona con todos, nadie te quiere, y yo digo, güey, pues es que yo siempre estoy trabajando, le digo, pues ellos chismean porque tienen tiempo libre, yo no tengo tiempo
0: no
1: de
0: tengo
1: chismear,
0: ni tiempo.
1: Entonces, ¿de quién van a hablar? Pues de quién no está,
0: claro.
1: Y digo, yo, la verdad, no me voy a meter en esto. Por favor, deja que mi trabajo hable por mí.
0: Claro.
1: No, entonces terminé todo el día bien down, trabajando pero down, porque, pues, güey, en vez de disfrutar un momento de que me supiera bonito,
0: claro.
1: No, era de, o sea, porque pensaba, claro,
0: cuidando.
1: Era como de, güey, todos te odian, debe ser tú la del problema. Y yo, por favor, solo júzguenme por mi trabajo, a mí no
0: claro.
1: Me interesan los chismes, ¿no? Entonces, eso fue... Ellos se salen, se supone que eran mis amigos, pero pues yo tenía el cumpleaños de mi hijo, por el cual ya había pedido 2 años de antelación para ese permiso, porque
0: sí.
1: El pasado me lo había perdido y para mí era muy importante estar. Entonces cuando me dicen de, oye, ven, y yo de, güey, yo voy a estar con mi hijo.
0: Claro.
1: Y ahí fue donde ellos se fueron para allá. Salió todo ese pedo, todavía me dice la chantilly, oye, ven, vamos a vernos todavía después del video, porque nos llevábamos bien, se supone
0: sí.
1: Que ya para ese entonces éramos amigas, ¿no? Pero... pues yo ya me iba con mi hijo, ¿no? Y así quedó pendiente y no estábamos mal, según yo, hasta que ella y todos sus amiguitos, que ni real eran amigos, o sea, empezaban a hablarme así mal, que muerta de hambre, que esto y que el otro. Y yo de, güey, yo no les hice nada, ¿qué onda que traen conmigo,
0: puro
1: ¿no?
0: Amor y paz, es más
1: o sea, yo también me quedé sin trabajo por su culpa, o sea, nos despidieron
0: claro.
1: Como a 200, yo estaba entre ellos, o sea, por sus culpas, güey, iba a ser Navidad, güey.
0: Qué horror.
1: O sea, no saber, pobre gente, si iba a tener para los regalos de sus hijos o no. Era un momento muy crucial, yo estaba con mi gente, yo estaba con mi equipo y ellos estaban,
0: claro.
1: Pues allá. Entonces ya de ahí, pues yo dije, güey, pues yo no me voy a quedar callada, jamás me quedo callada, güey. Entonces, pues ahí fue donde ya no la aguantaron, ¿no? Y todo el mundo se fue contra mí como si yo fuera una empresa de 40 millones. Pero pues era yo solita en el sillón de mi casa en pandemia.
0: Claro,
1: con
0: y
1: mi hijo.
0: Que de repente nos pague ella.
1: Ajá.
0: Y
1: me
0: no
1: hicieron responsable,
0: nada.
1: Me hicieron la villana de toda su historia. Yo digo, bueno, entonces terminamos ahora. Ay, una demanda, hija de tu puta madre, o sea, no mames,
0: neta.
1: Es que es neta, perra, no, o sea, hay niveles, güey.
0: Qué horror. Oye, ¿qué ha sido lo más duro, ahorita hablando de cosas traumáticas, qué ha sido lo más duro que has tenido que soportar en esta industria, pues para llegar a donde estás?
1: Traiciones de personas que yo quería, en las que yo confiaba, que yo consideraba parte de mi familia, porque aparte soy buena amiga, ¿sabes? Yo nunca he dejado abajo a nadie. Y siempre lo he dicho y lo seguiré diciendo, ¿no? Cuando pasa algo con alguna persona que yo quiero, pues al final, de verdad, ellos terminan perdiendo más que yo.
0: Sí.
1: Porque yo era la que estaba ahí, quedaba todo menos llenas, ¿sabes? Y ellos realmente no eran así conmigo. Entonces digo, bueno, pero creo que eso fue lo más duro, lo más fuerte. Pero ahorita ya es parte de cada día. Es como, ay, este güey también, no mames, no. No, así de, ay, ¿quieres un café? Sí, vamos. ay, con leche de lactosa. No, como que, ay, ya, güey, es parte del día a día. O sea, por ejemplo, cuando llega la demanda de la chantilly, ay, güey, era como la sexta demanda del año, güey.
0: Y tu siguiente demanda, gracias.
1: Ajá. Entonces, como, ay, el mundo.
0: Oye, mi amor, pues hay que seguirlo dando todo. Están, oye, ahí, se nos acaba el tiempo.
1: Te espero el sábado, por favor, en Sala Urbana a las 12.
0: A ver, dile a la sala de la banda que nos ve, que nos escucha, ¿a qué hora hay que estar?
1: A las 12 del día en Sala Urbana, Naucalpan, vamos a abrir juntos mi botón de diamante. Tengo un show y muchas sorpresas para todos ustedes. Una alfombra roja que los va a recibir. Así que los espero ahí, por favor, no falten.
0: Hay que irse muy guapos, con toda, obvio, la galleta y con toda la actitud, para la foto y preparados para todo. Mi amor, que sigas brillando.
1: Muchas
0: tan
1: gracias.
0: Fuerte como lo estás haciendo. Y, por supuesto, ahí está. Para todos los que están despistados y todavía no forman parte de esos más de 50 millones de seguidores y estos nuevos 10 millones en YouTube, ¿cómo te pueden encontrar, mi amor?
1: Lisbeth Rodríguez, para servirle a Dios y a usted.
0: Eso,
1: no,
0: guapa.
1: No se deje engañar, no acepte invitaciones.
0: No acepte invitaciones, guapa. Sigue brillando, gracias.
1: Muchas gracias, qué gusto conocerte.

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3: El ramo vikingo. Dicen que la vida te cambia de un momento a otro y seguro a ti te ha sucedido. El 2026 ha sido el annus horribilis de la familia real noruega, pero con el mundial el panorama comenzó a cambiar y hay más risas en el palacio. Y es que fue una tendencia mundial el famoso remo vikingo. Seguro tú lo hiciste. Y qué decir del talento y la personalidad de su jugador estrella Erling Haaland. Y como los príncipes Ingrid y Sverrus los acompañaron a dos partidos y hasta los vestidores. El propio príncipe Hakon organizó el remo frente al palacio real. En medio de esto, la princesa Mette-Marit ya salió del hospital después de someterse a un trasplante de pulmón. También quien regresó a casa por un tiempo, pero con brazalete eléctrico, es su hijo Marius, que enfrenta unos 40 delitos. Y sí, el remo vikingo ha traído un poco de calma a la familia real noruega.
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6: El tomate es mucho más que un ingrediente. Es una cápsula de hidratación natural. Compuesto mayoritariamente por agua, es ideal para preparar sopas frías como el gazpacho o ensaladas frescas. Aporta vitamina A y C, fundamentales para reparar la piel tras la exposición solar. Consumirlo regularmente durante tiempos de calor ayuda a mantener muy estables los niveles de hidratación interna.
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7: El Instituto Politécnico Nacional y Canal 11 presentaron una denuncia ante la Fiscalía General de la República contra quien o quienes resulten responsables por los posibles daños a la infraestructura y los bienes tangibles e intangibles ocasionados por la ocupación prolongada de las instalaciones de televisión desde el 21 de mayo. Autoridades de salud registraron en la última semana 9 defunciones por calor en el país, sumando 52 muertes relacionadas con altas temperaturas, la mayoría de ellas por golpe de calor. Baja California fue el estado que más casos registró. Autoridades federales y estatales aseguraron 34.150 litros de hidrocarburo, más de 87 kilos de presunta droga y detuvieron a 47 personas durante operativos realizados en 37 municipios de Veracruz. Informó Itzel Vanegas. 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

0: tema sumamente controversial, porque vamos a decirle a toda la gente que está preocupada porque en su empresa exista corrupción. Sabemos que tristemente es el pan de todos los días de nosotros los mexicanos en muchas funciones del gobierno, pero también pasa en la iniciativa privada y hay que estar muy atentos. Por eso le doy la bienvenida a mi queridísima Emily Chávez. ¿Cómo estás, mi amor?
1: Muy bien, muchísimas gracias. ¿Cómo estás?
0: Oye,
1: tú?
0: Me encanta que vengas, sobre todo porque yo siento que hay mucha gente que ahorita ya está pensando y dice, híjole, ¿cómo que va a haber corrupción en mi empresa? Y esto pasa detrás y debajo de nuestras narices sin darnos absolutamente cuenta.
1: Lo peor de todo es que ya lo normalizamos. Sí. O sea, realmente un acto de corrupción pueden ser estos robos hormiga que todo el mundo entiende que cada vez que hay entrada a clases, por ejemplo,
0: claro,
1: hay que comprar más papel, más lápices, más plumones, más plumas, etcétera, sí, porque se los llevan a sus casas los mismos empleados.
0: Claro.
1: Esto ya es corrupción. En el momento en el que un empleado busca la manera de satisfacer sus propias necesidades personales con un material que no compró él con su dinero, sino que nada más está extrayendo de algún lugar.
0: Y aparte
1: eso
0: parece ser como muy inocente. Ay, me voy a llevar tantito la engrapadora porque la necesito y nunca la devolviste. Oye, voy a imprimir el trabajo de mi hija o de mi hijo y son 50 hojas que le cuestan un dineral a la empresa. Es decir, desde esos pequeños actos hasta ya los actos que dices, oye, me faltan miles de millones de pesos.
1: No, además podemos ver estas partes de muy sutiles que son cuando extraen información confidencial, intelectual, cosas que tal vez no se ven con cosas materiales, pero el espionaje es real.
0: Ojo, porque además también esto es penadísimo. Hay mucha gente que no tiene firmado un NDA en sus empresas, pero existe estos términos y cláusulas de pues confidencialidad que hay que mantener como secreto, porque ¿cuántas veces no hemos llegado de repente a una carne asada? No, es que mi empresa, fíjate que le está yendo fatal porque esto y porque el otro, y te despepitan todo santo y seña. Eso está mal y eso está penado incluso.
1: Está penado, pero hay diferentes cosas y instancias y como niveles dentro de las, sí, empresas. O sea, hoy en día ya es obligatorio tener un gobierno corporativo. ¿Y de qué se trata esto del gobierno corporativo? Es tener esta policía interna que puede ver bien tanto al empleado como al empleador para que las normas y las reglas del juego sean reguladas por un ente externo, por decirlo de alguna manera, y que vea que todo está legal, que todo está bien, que todo es justo, etc.
0: Que eso, en los departamentos de las grandes empresas, es el famoso departamento de compliance.
1: Sí, pero ya es obligatorio también tener, claro, este gobierno corporativo también en las medianas empresas, porque justamente se pueden ir normalizando,
0: claro,
1: conductas que no son realmente muy éticas dentro de las empresas. O sea, voy a llenar el tanque de gasolina con un poquito del dinerito y le subo tantito a las facturas para que me reembolsen. Todas estas cositas.
0: O en vez de irme con un cliente, me voy a ir a comer con una pompi por ahí y no pasa nada. Porque se concibe como un acto muy inocente, pero en, claro, realidad no tiene nada de inocente. De, ay, no importa, lo voy a poner en la cuenta de la empresa. ¿Cómo?
1: Sí, eso se llama abuso de confianza.
0: Claro.
1: Esto, todas estas cositas que tal vez nosotros ya normalizamos, sí, porque es, ay, a la mexicana, si lo,
0: claro,
1: queremos ver de esta manera, que sí tiene que ver mucho con nuestra cultura, si tiene que ver mucho con nuestra educación, nuestro bagaje histórico, si lo queremos ver como mexicanos y como de qué se trata, y por eso hay muchos choques de culturas,
0: claro,
1: con los corporativos.
0: Y ustedes dirán, ¿eso pasa con los funcionarios de gobierno? Pues no. Yo me he enterado, por ejemplo, en empresas 100% privadas, que de repente es como, es que tengo que ir a la de contabilidad y le voy a regalar un perfumito porque si no, no me saca las órdenes de compra que tengo paradas hace 3 meses. ¿Cuántas veces no hemos escuchado este tipo de actos de corrupción? Entonces, si no le compro a la infeliz una torta de chilaquil, no me va a liberar nada, ¿ya sabes?
1: Totalmente.
0: Y va desde ahí.
1: Es que totalmente, y es que se ve muy chistoso, pero es que es justamente,
0: claro,
1: eso. Es en el momento en el que yo tengo que sobornar a alguien de la misma empresa, porque si no hacen lo para lo que le pagaron, ya hay un problema de soborno.
0: Además, o sea, están recibiendo ya un sueldo, y tú estás fomentando y estás incentivando a que hagan el trabajo que tienen que hacer, porque si no, no te pelan.
1: Lo bonito del compliance es justamente cuando toman toda esta información y ponen orden y estructura dentro de esto. Y les puedes decir, a ver, en la política tal, está esto, pasa lo otro. Y entonces empieza a poderse escalar hasta, pues, la ley, si es necesario, ¿no?
0: Y esto, ¿cómo hacemos una vez descubierto todo esto? Porque de repente pasa hasta incluso en empresas familiares y que todo el mundo se pone con los pelos pelos parados y dicen, pero ¿cómo es posible que esté pasando esto en nuestras narices? Y en realidad, pues está pasando a ojo de todo mundo.
1: En las empresas familiares es muchísimo más común.
0: Claro.
1: Porque es el hijo que no quiere y se rebela y entonces le roba el dinero a la misma empresa porque se le hace fácil, porque es la empresa de su papá, ¿no?
0: Claro.
1: Entonces, para ellos...
0: Y se siente además diciendo, ¿sabes qué? Me corresponde y ahora me los voy a fregar, ¿no?
1: Exactamente. Entonces, es muchísimo más común. Entonces, sí hay un protocolo y para eso hay ciertas leyes dentro del gobierno corporativo o dentro del gobierno de la misma empresa. Y por eso se tienen que seguir las reglas y hacer una serie de pasos hasta llegar a lugares que a veces tienen que llegar hasta la cárcel, ¿no?
0: ¡Qué fuerte! A ver, justamente hay mucha gente que se calla este tipo de actos porque dice, no me quiero meter en problemas. Yo mejor ya nada más voy a hacer mi chamba y ya me enteré que está pasando A o que está pasando B o que le están dando un contrato a cierto proveedor porque alguien se ve beneficiado. Y entonces yo mejor prefiero hacerme o de la vista gorda o la boquita con candado porque yo no me quiero meter en temas.
1: Exactamente. La gente empieza a mentir en el momento en el que la consecuencia de la mentira es humillante, es vergonzosa, lastima, castiga a la persona en vez de ser premiada la honestidad para el beneficio del mayor número de personas dentro de la empresa.
0: Claro, porque además también cuando tú descubres este tipo de cosas dices, me van a acusar de chismoso, ¿no? Que nos preocupa muchísimo. ¿Y cómo voy a revelar yo esta información? Pero en realidad es lo que tenemos que hacer como ciudadanos, como gente responsable y como gente ética.
1: Sí, el problema es el conjunto de las personas muchas veces dentro de las organizaciones. Sí tiene que haber alguien que ponga orden, estructura y que pueda capacitar de esta manera humana, de prevención, etcétera, para poder cambiar realmente toda la experiencia que se vive dentro de la empresa y que sea más honesta y amistosa y amigable. Por eso ahora está de moda hablar de las empresas felices y de la buena comunicación y todo esto porque se dieron cuenta que la cantidad de dinero que se va con una empresa infeliz y corrupta, etcétera, es mucho mayor que el costo que te puede dar capacitar a tu personal.
0: Está muy cañón. A ver, ¿qué está pasando también con muchas de las empresas que ya tienen, digamos, por justamente este departamento de compliance, de no hacer tratos con gobierno porque ahí está más normalizado que en ninguna otra industria, ¿no? Porque siempre se dice, oye, para conseguir tal carretera, tal contrato, hay que subirle tanto o hay que repartir tanto.
1: Qué terror, ¿no? Y sobre todo, ¿sabes qué es lo que le pasa a las empresas privadas? Que tienen que financiar, entonces se convierten en financieras de los mismos corporativos, empresas gubernamentales y todo. Y esto, bueno, y es que no es nada más con el gobierno. Hay muchísimas empresas privadas, grandes corporativos que abusan del proveedor mediano o pequeño, aventándoles el pago de sus honorarios.
0: Oigan,
1: a 90, 120 días.
0: No sean ratas infelices, sabandijas, malditos. Yo he estado en esos lugares muy incómodos en donde te dicen, pues a mí me vale. Si quieres cobrar, aquí son a 190 días y tú te quedas con cara de ¿qué?
1: Exactamente. ¿Quién me va a pagar esos intereses? ¿A mí quién le paga? O sea, no es... Eso es corrupción y
0: claro,
1: es fraude, porque están todo el mundo abusando del pequeño y mediano empresario.
0: Y hay que ser muy honestos, porque todo el mundo está jineteando billetes, sabemos que son tiempos difíciles, pero hay que levantar la mano y hay que decir, oigan, tampoco vamos a estar aceptando cualquier tipo de circunstancia, porque una vez que normalizamos esto, hay empresas que te dicen, pues así te pago y si quieres.
1: Claro, porque si no eres tú, va a ser cualquier otro.
0: Es
1: y entonces
0: correcto.
1: No les importa tampoco bajar la calidad. Y en el bajar la calidad del producto, también es una cuestión de compliance, es una cuestión de corrupción. Muchísimos productos, cuando bajan la calidad y empiezan a enfermar al consumidor,
0: claro,
1: ahí hay un tema de compliance también. Híjole, muy, muy grave.
0: ¿Cuántas veces no de repente dicen, híjole, ¿sabes qué? Es que lo haríamos más barato si le quitáramos esto o si le adicionáramos esto otro. Y las consecuencias terribles a la salud, como bien dices, si es un producto comestible o si es un producto que además tiene una repercusión, por supuesto, en la sociedad.
1: Productos de belleza,
0: claro,
1: productos de limpieza. Hay muchísima corrupción en muchísimos lados y simplemente por la economía, por también muchas veces jinetearse ese dinero, como bien lo dijiste.
0: Pues hay que informarse. Emily, se nos acaba el tiempo, pero por favor, ¿dónde te pueden contactar para más información?
1: EmilyChavezDaumas.com, ahí está todo, absolutamente todo.
0: Gracias, guapa. Seguramente tú has sufrido los estragos de estar entre el calor, la lluvia, pero ¿qué pasa con nuestras mascotas? Es por eso que tengo a una médico veterinario zootecnista, a quien le doy la bienvenida. Adriana Díaz, ¿cómo estás?
2: Muy bien, gracias por invitarme.
0: Gracias a ti, Adri, por venir y sobre todo por aclararnos, porque mucho de los cambios de humor hemos hablado acá, de todo lo que genera, pues estos cambios de temperatura, el calor, cómo libera más ansiedad, pero muchas veces nuestros animalitos de compañía no saben cómo lidiar con todo esto que está pasando con el clima, ¿no?
2: Sí, en general la verdad es que va a ser muy similar. Somos mamíferos y compartimos muchísimos de nuestros sistemas. Entonces, básicamente, si tú te sientes mal, ahora imagínate teniendo mucho más pelo y teniendo muchas menos formas de autorregularte, como que no sudan, ¿no?
0: A ver, esto está muy cañón porque creo que hay mucha gente que no sabe que a sus perritos se pueden morir de un golpe de calor y hay que aclararlo porque en esta regulación de temperatura de la cual estás hablando, pues ellos, obviamente, a través de la boca, por eso ves muchas veces que están como...
2: Justo.
0: Esto es para regular, digamos, la temperatura corporal. Ahora, ¿pero qué pasa con el tema del pelo? O sea, ¿el pelo sí ayuda también o no? Porque yo había escuchado que a pesar de que las mascotas tengan mucho pelo, digamos, no tiene mucho que ver porque eso también, el pelo también ayuda a regular, ¿no?
2: Le das un punto súper importante porque la mayoría de la gente va a optar por raparlos y justo no, el pelo va a cambiar y todos lo hemos notado. En cambio de clima vamos a tener la casa súper llena de pelo, ya sea para frío o calor, porque el pelo se adapta a estas circunstancias y sirve también como un tipo de aislante. Entonces, si nosotros lo quitamos, lo vamos a desproteger, por ejemplo, de la luz solar, el perro que está afuera va a recibir incluso quemaduras y además no se va a autorregular. Y como dices, el jadeo es la parte más importante para ellos para poder termorregularse, pero es bastante ineficiente. Y para colmo, si hay muchísima humedad, como en tierra caliente o mucho calor, esto va a hacerse todavía más difícil de conseguir cuando hay temperaturas muy altas y el aire es caliente o tiene mucha humedad.
0: Pero qué bueno que lo mencionas, Adri, porque lo que la gente piensa, y así nos pasó hace muchos años que teníamos una Golden, un día mi mamá apareció con la Golden rapada y la pobre no quería ni salir. O sea, le daba hasta vergüenza porque decía qué horror, se sentía totalmente fuera de lugar, güey. Y además también decía, o sea, nosotros pensamos, obviamente esto le va a dar menos calor. Para nada, seguía igual.
2: ¿Van a seguir igual? Sí, hay una parte ahí de autorreconocimiento que se siente como expuesto. No sé si de vergüenza, pero pareciera, ¿no?
0: Sí.
2: Y además no le va a servir de absolutamente nada.
0: A ver, ¿y qué es lo que sí tenemos que hacer para poder regular la temperatura de nuestros perritos, de nuestros gatijos? Porque también hay que decir que, digamos, hay técnicas en las que nosotros podemos identificar si el perrito o el gatito necesita, digamos, una ayuda extra para poder controlar esta temperatura.
2: Primero que nada eso, identificar cuándo vamos a necesitar intervenir. Es un jadeo excesivo fuera de lo normal, que no se calma después del paseo, que puedan estar muy ansiosos, que incluso pueden llegar a tener vómito recurrente, dolores de cabeza, malestar generalizado y pueden hasta colapsar con convulsiones y cosas así si nosotros no lo paramos. Entonces, si tú sabes que, por ejemplo, no está acostumbrado a irse de vacaciones a donde tú quieras, que vaya a ser tierra caliente... Uno, de preferencia a puerta cerrada, es decir, no tiene nada que hacer en exterior cuando no va a poder autorregular, donde ya hay aire acondicionado, o mantenerlos mojados les ayuda muchísimo. Mójenlo completo con manguera tal cual o con lo que puedan y eso le va a ayudar. Si estás en tu ciudad, pero en tu ciudad está muy, muy, muy caliente y ves que tu casa no está siendo efectiva para protegerlo, poner desde camas húmedas, mojar jergas, lo que sea, para que tenga un lugar donde pueda echarse y que sí pueda, por convección, o sea, el contacto directo, liberar el calor, le va a ayudar muchísimo. Y hoy en día también existen unos tapetes de gel que amo, porque sí, son súper fríos y, ahora, si alguna los tocan, les juro que les dan ganas de dormir ahí. Es muy, muy efectivo y hay de muchos tamaños y les va a ayudar bastante.
0: Oye, a ver, ¿qué pasa también con otro tipo de problemáticas que tenemos en esta temperatura, que son, por ejemplo, las garrapatas?
2: Aquí hay que tener en cuenta que, uno, la garrapata no tiene una especie preferente, así es que si le encuentras una garrapata a tu mascota, chéquense ustedes también, porque es muy probable que...
0: Ojo, porque la van a tener en la cama y la van a tener por todos lados.
2: Imagínate. Y literal por todos lados. Les gustan los lugares oscuros, les gusta esconderse. Entonces también, si nosotros encontramos un bichito de estos, recuerden que es peligroso y que pueden transmitir enfermedades muy riesgosas como la babesia, como la enfermedad de Lyme, como las rickettsias. En fin, son enfermedades en la sangre que van a provocar cosas muy serias. Entonces la medicina preventiva aquí va a ser nuestro mejor amigo. Tener antipulgas y garrapatas vigente todo el año, no hay una temporada en donde sea mayor o menor el riesgo.
0: ¿Qué pasa con el tema de las lluvias? Sabemos que hay mucha gente que tristemente tiene sus mascotas afuera, que a mí me parece una aberración. Si van a tener sus mascotas ahí en la azotea, mejor no los tengan.
2: No tengan, sí.
0: Pero ¿qué pasa, digamos, en esta temporada de lluvias? ¿Cómo tenemos que protegerlos un poquito más? Porque también creo que, digamos, cuando nosotros nos mojamos, decimos, me va a dar catarro, me va a dar algo. ¿Los perros tienen esta consecuencia si se mojan?
2: Todo cambio de temperatura puede provocar que las defensas suban, bajen o amedrentarlas. El frío, por ejemplo, sí va a hacer que disminuya el movimiento ciliar de la tráquea. En español, no caminan los pelitos que tenemos en la tráquea y no sacamos tan eficientemente ni los bichos ni la basura. Entonces, sí los tenemos que cuidar, pero tampoco exagerar, ¿no? O sea, no hay que ponerles suéteres, no hay que hacer nada extraordinario, solamente mantenerlos dentro de casa. En la lluvia, lo que más me encuentro no son problemas respiratorios, sino animales muy estresados que por los cohetes, por los truenos...
0: Los truenos.
2: Les asusta mucho y que sepan que esto tiene tratamiento y debe ser tratado. No es normal que un animal se asuste. Son muchísimos los que pasan por esto y pueden llegar incluso a autolesionarse. Entonces busquen un etólogo que les ayude a autorregular estas conductas y hay muchos medicamentos que pueden ayudar, inclusive cosas como el CBD nos van a hacer un gran apoyo en este tipo de cosas. Las feromonas, las que se ponen en collares, que son químicos que van a estimular la secreción de oxitocina en el cerebro y eso va a hacer que estén más relajados y que se deben de usar antes de que empiece la lluvia.
0: Oye, muy importante, Adri, que para todas estas recomendaciones te sigan y también que nos digas dónde nos puedes atender para cualquier emergencia médica y para cualquier cosa.
2: En todas mis redes estoy como Adriana DA o como Tracares, que es mi clínica, y en el 55 28 59 37 34 pueden hacer su cita.
0: Gracias, Adri. Regresa muy pronto.
2: Muchas gracias.
0: Y ahora sí me despido, no sin antes invitarte mañana a que pasemos una hora espectacular aquí en punto de las 10 de la noche con Sofi Marcos, que la conoces con voces como la de Susana Zabaleta, Rachel de Friends y muchas más. Mañana nos viene a acompañar aquí directamente en el estudio. Mientras tanto, te mando besos. Descansa y que tengas muy bonita noche.
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5: ¿Qué le pones a tu pan? ¿Mantequilla o margarina? ¿Con cuál cocinas?
4: Todas tienen un tono que van del color crema al amarillo.
5: También es difícil distinguirlas por su sabor o textura.
4: Para saber qué es lo que realmente llevas a tu mesa, escucha.
3: Revista del Consumidor.
5: Margarina o mantequilla. Aunque pueden parecer iguales y usarse para preparar muchos alimentos, tienen diferencias importantes.
4: Su origen, composición y características no son las mismas. Por eso, antes de elegir, infórmate.
5: El Laboratorio Nacional de Protección al Consumidor analizó 43 productos, 28 mantequillas y 15 margarinas para conocer su calidad y verificar que cumplan con la información que ofrecen.
4: Pero antes de conocer los resultados, la química Margarita Gómez Sánchez nos explica qué diferencia una mantequilla de una margarina.
6: Hola, ¿qué tal? Soy la QFB Guadalupe Margarita Gómez Sánchez y estamos en el Laboratorio Nacional de Protección al Consumidor y aquí realizamos el estudio de calidad de margarinas y mantequillas. Bueno, una de las grandes dudas que surge como consumidores es la diferencia entre mantequillas y margarinas. Fundamentalmente es el origen de sus grasas. Las mantequillas provienen de leche, básicamente de crema de leche, y en este caso pues son grasas saturadas, por lo mismo. Tienen un aproximadamente de 80% de grasa, pero bueno, también podemos encontrar algunas vitaminas como la A, la E, la D y calcio. En cambio, por ejemplo, las margarinas, su origen es vegetal, provienen sus grasas de aceites vegetales, pero para que puedan tener la consistencia que conocemos necesitan llevar un proceso. En ese proceso, algunos de nuestros productos pueden llegar a presentar grasas trans, aunque bueno, la otra contraparte es que llegan a tener un 60% de grasa.
5: Se analizaron 28 mantequillas y 15 margarinas. La mayoría declara que no contiene sal.
4: ¿Qué pruebas se aplicaron?
6: Las pruebas que se realizaron fue información al consumidor, contenido neto, cantidad de agua, la cantidad de grasa, el tipo de grasa, la cantidad de sal presente, también el contenido energético que proporciona.
5: Se revisó que cumplan con los requisitos de información comercial y que esta sea verdadera. Deben indicar, entre otros,
4: marca, denominación, contenido neto, lista de ingredientes, fecha de caducidad, alérgenos y leyendas de conservación.
7: Pasaron por la báscula, pero ¿para qué se realiza esta prueba?
4: Para comprobar que el producto contenga la cantidad indicada en su etiqueta. Las personas consumidoras tienen derecho a recibir información clara, veraz y comprobable.
7: Otro punto importante fue conocer qué tipo de grasa contienen.
4: Al ser la grasa el ingrediente principal y el elemento que determina si un producto puede llamarse mantequilla o margarina, se verificó que correspondiera con su denominación, grasa de leche en las mantequillas y aceites vegetales en las margarinas.
7: También se revisó el contenido de sodio. Aunque es un mineral necesario para el organismo, consumirlo en exceso puede relacionarse con problemas de salud.
4: ¿Y qué hay del aporte calórico?
7: De manera informativa, se calculó su contenido energético, tomando como referencia que cada gramo de grasa aporta 9 kilocalorías.
4: Estos fueron los resultados.
8: Los resultados obtenidos en general fueron buenos. En este caso cumplieron con el contenido neto, el tipo de grasa, la cantidad de grasa, la cantidad de sal, salvo un producto que a lo mejor no cumplió con la cantidad necesaria para poderse denominar como margarina. Pero bueno, vamos a ver los resultados para que ustedes tomen sus propias decisiones.
7: Dos productos de la marca Lurpak se denominan mezcla de mantequilla con aceite de canola. Al no corresponder a una mantequilla o margarina, no cuentan con un estándar de calidad específico que los regule.
4: Un producto de la marca Gloria no debería llamarse mantequilla porque no cumple con el mínimo de grasa requerido por el estándar de calidad. Y un producto de la marca TableMade no tiene la grasa suficiente para denominarse margarina. Haz un consumo informado.
8: Algunas de las recomendaciones que podemos darles al momento de que ustedes van a hacer sus compras es que chequen que realmente su producto esté en refrigeración, que esté el envase en condiciones óptimas, que la fecha de caducidad está en tiempo y al tiempo de uso que le vayan a dar. También decidir si su producto que van a consumir lo necesitan con sal o sin sal, de acuerdo a lo que van a preparar. En este caso también es importante que cuando ustedes pongan su producto en su recipiente sartén, tenga una temperatura baja, puesto que si es muy alta, puede llegar a quemarse o tomar coloración o sabor desagradable.
4: Porque un consumo saludable empieza con decisiones basadas en información veraz. Hoy. Revista del Consumidor.
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10: Muy buenas noches, bienvenidos a este su programa Estilo de Vida. Yo soy su amigo Gerardo Medina, me da muchísimo gusto que nos acompañen el día de hoy a través de esta su casa Grupo Fórmula, abriendo la conversación. Y para compartir conmigo este espacio, la gratísima compañía de Miriam Díez.
11: Hola, ¿cómo están? Bienvenidos, como siempre, espero que disfruten mucho de este programa.
10: Y también la preciosa de nuestra productora, Sofi Vanni y David. Marco Antonio Silva, ¿quién sabe dónde anda? Ya ven que el patrón luego no avisa.
11: Qué raro, entonces, ¿verdad?
10: Sí.
11: ¿Qué?
10: Miren, déjenme decirles luego por qué le agarra un odio al mundo. Miriam está comiendo sola su cocada.
11: Yo sé que trajo cocadas.
10: Trajo cocadas y mira, las pone aquí en medio de toda la mesa, las empieza a comer, ¿verdad?
11: Me las acabo.
10: Eres mala. Además, esto engorda, Miriam.
11: Pues te dije que iba a traer para probarlas.
10: Esto engorda. ¿Por qué traes esto?
11: Están muy buenas.
10: O sea, mis 8,700 pasos el día de hoy.
11: Pero mira, qué chiquita es, no es grande.
10: Está buena.
11: Están muy frescas.
10: ¿Y sabes quién las hace?
11: No sé, pero te digo que las compré en esa tienda.
10: Veladora combinada.
11: Cerca de nuestra casa.
10: Dulces de coco 100% mexicanos.
11: Están muy buenas, la verdad.
10: La verdad es que tenemos unos dulces riquísimos nosotros en México. Fíjate que he visto los dulces regionales de otros lados y no me gustan.
11: A mí me encantan los mexicanos.
10: Son muy raros.
11: El de leche de ayer me encanta también. Las pepitorias, las alegrías, todas esas son bien ricas.
10: Pepitorias son obleas, ¿eh?
11: Que tienen pepitas, por eso les dicen pepitorias.
10: Bueno, pues el día de hoy vamos a platicar sobre un tema que me han estado pidiendo. Porque muchas señoras me dicen, ¿y cómo me dio? Pues se infectó. No hay otra forma de que le dé herpes.
1: Claro.
10: Más que infectándose. Y hay dos tipos de herpes, que es el herpes simple, el herpes, famoso, el herpes zóster, uh-huh, y el herpes genital.
1: Ah, híjoles.
10: Que también está el herpes de culebrilla.
11: ¿Ese debe doler más?
10: Pues está en los genitales, ahí te encargo.
11: Pues por eso, imagínate.
10: Entonces, el herpes es una infección. No hay otra forma que te dé más que contagiándote. Es la única manera que tienes de que te dé herpes.
11: ¿Y cómo se contagia?
10: Estando en contacto con la ropa, con la piel, con la persona, de esa manera.
11: Ok.
10: Ahorita vamos a decirlo. Entonces, el herpes, para que nos quede claro, es una infección viral. Por eso no se pueden ocupar antibióticos. Los antibióticos son para las bacterias, uh-huh, no para los virus. Qué buena esta cochinada. Qué bárbaro, Miriam. Eres la incitadora del pecado. ¿Tú no quieres una cocada?
11: Ya le ofrecí, no quiso.
10: Para que peques con nosotros. Mira, traes tu cargador también igual que el mío. Ay, compraste el grandote.
11: ¿Qué?
10: No lo entendí. Pero bueno, hay unos cargadores, les cuento, en Amazon, que puedes cargar hasta 10 teléfonos.
11: ¿No está a ser bien?
10: Es una pilota que la puedes cargar para todos lados y puedes cargar hasta 10 teléfonos.
11: ¿Y no está muy grandota, no pesa?
10: Pesa un poquito. Sí, pesa un poquito, pero no está muy grandota. Es ancha, pero de tamaño del celular. Y las venden ahí. Muy buena para los que ocupan muchísimo el teléfono, como un servidor, y que tienen que andar recargándolo constantemente.
11: Uh-huh. Yo me compré. Además, con el tiempo la pila a los celulares como que se les va bajando más rápido, ¿no?
10: Yo me compré esta chiquita.
11: Ahí está padre.
10: Y ya se me acabó. Bueno, entonces estábamos hablando del herpes. El herpes es una infección viral que causa erupción dolorosa. Muy dolorosa. Los herpes zóster pueden aparecer en cualquier parte del cuerpo. Y por lo general, parece una sola franja de ampollas que envuelve un lado izquierdo derecho del torso. ¿No? La causa del herpes zóster es el virus de la varicela zóster. Mucha gente dice, es que, ¿qué tiene que ver el herpes con la varicela? Es la misma cepa. Por eso mucha gente que se puso la vacuna de la varicela ya no le ha dado herpes. Y los que no, pues pónganse la vacuna del herpes. Porque sí es muy sugerible que la tengan. Porque te puedes infectar en cualquier lado. No hay una forma de prevenirlo, ¿no?
11: ¿Y si ya te dio varicela?
10: Pues es más difícil que te dé herpes, okay, ¿no? Fíjate que el herpes no pone en riesgo la vida. Sin embargo, puede ser muy doloroso. Las vacunas pueden ayudar a reducir el riesgo de desarrollar herpes zóster. El tratamiento temprano puede acortar una infección por herpes zóster y disminuir la posibilidad de complicaciones. Uh-huh. Sobre todo cuando se te va el ojo, te puedes quedar ciego. Ay. Cuando se te va el oído, te puedes quedar sordo.
11: Claro.
10: Y se te puede ir al cerebro, ¿eh? Entonces, la complicación más común es la neuralgia postherpética. Esto es el dolor que queda después de que supuestamente ya te curaste del herpes. Y se trata de una afección dolorosa que hace que el herpes zóster duela durante mucho tiempo después de que las ampollas ya desaparecieron.
11: ¿Te fastidia los nervios?
10: Uh-huh. Te destruye la mielina de los nervios. Entonces, los síntomas del herpes zóster suelen afectar solo una pequeña sección de un lado del cuerpo. Uh-huh. O sea, donde se localizó el herpes.
11: Ajá.
10: Y estos pueden incluir dolor, ardor u hormigueo, sensibilidad al tacto,
11: uh-huh,
10: sarpullido rojo que aparece unos días después del dolor.
11: Pero no te salen las ampollas.
10: Uh-huh.
11: También ampollitas.
10: Ampollas llenas de líquido que se abren. Andale. Y forman costras. Picazón. Y algunas personas también presentan fiebre, dolor de cabeza, sensibilidad a la luz y fatiga.
11: No, bueno.
10: Es una enfermedad muy fea. Es una enfermedad muy, muy, muy fea. El dolor suele ser el primer síntoma del herpes zóster. Para algunas personas, el dolor puede ser intenso, muy intenso. Dicen que hay veces que el herpes duele más que una fractura.
11: Ay, jole, imagínate.
10: Y según la ubicación del área dolorida, a veces puede confundirse con problemas del corazón, de los pulmones, de los riñones. Y algunas personas con herpes zóster sienten dolor sin llegar a tener el sarpullido. Ahora, lo más habitual es que el sarpullido del herpes zóster se manifieste como una franja de ampollas que envuelven el lado izquierdo o derecho del torso. Y en ocasiones esta erupción se produce alrededor de un ojo o alrededor de los ambos lados del cuello.
12: Ay, hijo.
10: O de la cara. Es tan doloroso que, mira, yo nada más lo compararía en dolor, en molestia, en picazón, en incomodidad a Marco Antonio Silva.
13: Ay. ¿Y por qué a mí, Jerrito, así de esa
10: Eres
13: manera?
10: Como un herpes, cabrón.
13: ¿Tanto así, Jerry?
10: Doloroso, picante, ya no como estresante.
13: ¿Ya no? ¿Entre tanto así, Jerrito?
10: Como una ámpula. ¿Por qué llegas a esta hora?
13: Porque esta calle es asquerosa. Y la verdad se me olvidó, se me vino... Hoy se me ocurrió venirme todo derecho. Esta vuelta es un asco. Un asco. Estaba yo, no sé, siempre voy por las lomas y dije, no, voy todo derecho, vi despejado y tómala.
11: Por andar viendo.
10: Debería de aprender, Marco, a mí, que nunca he llegado tarde.
13: Jamás.
11: Hijo, qué vergüenza.
13: Pero nunca, tú nunca llegas tarde.
11: Qué poca vergüenza.
13: Bueno, ni he comido siquiera, pero hoy sí, fíjate.
10: Está bien que estés a dieta.
13: ¿Verdad que sí? Es que mire, me trajo un dulcecito, hijo.
11: Sí, traje, bueno, hoy traje cocaditas.
13: El herpes.
10: Así eres como el herpes, Marco Antonio Silva.
13: Así soy, Jerry. Así.
10: Doloroso, invasivo, picante.
11: Doloroso, invasivo y picante. No, bueno.
13: Ese es el herpes.
10: No. Y nada más te infectas tocándola.
13: Uy, fue peor tantito. Entonces, a ver, tócame, Miriam.
11: Si me infectas, ¿qué hago?
13: Pues lo que dice Jerry. Para que, porque nada más tengo que ser yo.
10: ¿De dónde vienes?
13: Pues de ahí, de mi casa. Pero, ya sabes.
10: ¿No te puedes salir 2 horas antes?
13: No, si me salió ahorita.
10: Sabiendo que esta ciudad es un caos.
13: No, pero sabes que aquí, es que ahora se me ocurrió venirme derecho para todo así y dar la vuelta aquí en campo militar, o cómo se llama esa acá.
10: Al campo
13: y
10: militar.
13: Esta cosa, esa porquería que está ahí. Entonces de ahí, esa vuelta me dio, esa vuelta me dio, me quitó 15 minutos. Porque normalmente siempre me subo por las lomas, por allá por la fuente de Pemex, todo derecho, sobre Palmas. Pero ahora no, ahora dije, voy a irme por
10: Pelín. Qué nice. Se sube por las lomas, por Palmas. No, yo entro por Naucalpan. Sí.
13: Yo vine sobre periférico.
10: Yo como la gente normal. Bueno, estábamos hablando del herpes, Martito. ¿Nos permites continuar?
13: Sí, déjame además checar mis apuntes. Aquí los traigo.
11: Ay, cierta, los veo yo también.
10: El herpes se caracteriza por dolor o una sensación de hormigueo en un área limitada de un lado de la cara o el torso. Seguido de una erupción roja con ampollas pequeñas llenas de líquido. Mira, aquí te traigo.
13: Y se ven espantosas aparte. Es aparte de que es dolorosas y espantosas.
10: Exacto. ¿Nunca has visto una ampolla de herpes?
11: No. Pero a mí me dio varicela.
10: Se llenan de agüita.
11: Sí.
10: Y si te las revientas.
13: Se hace como blanco.
11: El doctor dice que no debes de rascarte para que no se reviente.
10: Te infectas más. Vámonos un pequeño corte y regresamos volando con ustedes aquí en el programa.
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9: El silicio ayuda a limpiar los tejidos del organismo, estimula la producción de colágeno y de esta forma mejora los problemas de flacidez cutánea. El silicio mejora la flexibilidad de las articulaciones, ayuda a fortalecer y preservar los cartílagos, ayuda a aumentar la producción de elastina. Con ello, mejora la elasticidad de los músculos como corazón y vasos sanguíneos. Vamos a una breve pausa y regresamos a su programa Estilo de Vida. 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
19: Un estudiante estadounidense de 17 años desarrolló una herramienta de inteligencia artificial para diagnosticar el trastorno del espectro autista y el trastorno por déficit de atención con hiperactividad mediante imágenes de la retina. Edward Kahn creó RetinaMind, un modelo de inteligencia artificial para perfeccionar un estudio realizado por investigadores de la Universidad de Hong Kong. Combina la inteligencia artificial con la biología de laboratorio. Tiene una tasa de precisión de aproximadamente 89% y puede detectar y combinar simultáneamente patrones retinianos extremadamente sutiles que son demasiado complejos para que los humanos los reconozcan, lo que lo hace lo suficientemente potente para realizar diagnósticos. RetinaMind permite obtener un diagnóstico más temprano, que de manera tradicional llevaría meses o incluso años, marcando una gran diferencia para las familias y para su atención. Informó Aide Rivera. 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
20: Explorando la naturaleza.
21: Los pinos son las coníferas más extendidas del hemisferio norte, fundamentales para la industria maderera y la reforestación. Su resina y piñones son recursos valiosos, mientras que sus hojas en forma de aguja les permiten resistir climas helados. Forman bosques densos que actúan como pulmones vitales, albergando una biodiversidad inmensa y protegiendo los suelos de la erosión hídrica.
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22: Ya estamos de regreso en Estilo de Vida.
10: Y ya estamos nuevamente con ustedes en el programa
0: Estilo de Vida.
10: Bueno, hay que consultar al médico tan pronto como sea posible si sospechas que sufres de herpes zóster. Especialmente si tienes dolor y sarpullido cerca de un ojo.
0: Ay, hijo.
10: Si tienes este problema en alguna parte de la espalda, del abdomen. Si no se trata de una infección que puede llevar de daños permanentes.
13: La gente no puede dormir así, Jerry, como esas ámpulas
10: duele
13: tan
10: tanto,
13: fuertes.
10: El uh-huh. herpes duele tanto. Ahí te encargo que si te sale herpes en el ojo te puedes quedar ciego. Así de ese tamaño.
11: Sí, hay que tener mucho cuidado.
10: Te puede generar un daño permanente en los ojos. Y lo peligroso del herpes que te da en la cara o que te puede dar cerca de los ojos es que se puede ir al cerebro.
13: Uy, se extiende hasta allá.
10: Por todo el cuerpo, como virus. Uh-huh. Es un virus. Si tienes 50 años o más, la edad aumenta el riesgo de complicaciones.
11: Me lleva la
10: ¿Qué edad tienes?
11: Ya vamos 50. A empezar con las edades.
10: Entonces ya tienes más riesgo de complicaciones.
13: Pero déseme cosas buenas y positivas, ¿no sabes así?
10: Yo siempre te he deseado cosas buenas.
13: ¿Cómo que? A ver, por ejemplo.
10: Pues estamos hablando de herpes, madre.
13: Ay, no.
10: Estuviéramos hablando de una cosa más seria, más
13: fuerte. En vez de que me veas saludable, que estés bien, que todo. Ay, no, hay puras cosas feas, Jerry. El herpes zóster no me gustaría tenerlo.
10: Es que si no te enfermas tú, Miriam, ya se enfermó.
11: Ay, a mí no, déjame en paz. Tú eres el que te enfermas, ya tenemos tú.
10: Aquí, Miriam, es como la Wikipedia médica.
13: ¿Cómo?
10: Tú pregúntale qué se siente en cada enfermedad y ya te las dice todas.
13: ¿Y tú no, Jerry, todo
10: hermoso? No, yo soy muy sano.
11: El burro hablando de orejas.
10: Yo nunca me he enfermado de nada, ni de catarro.
13: Ni de catarro, Jerry.
10: No.
13: ¿Qué sistema inmunológico tienes?
10: O ya tendría Alzheimer, no sé. A lo mejor algo me está pasando. No,
13: pasas.
10: Ay, no, toco madera y acércate. Carne de ramera. Entonces. Bueno, entonces decíamos, el herpes genera un dolor y sarpullido cerca de un ojo. Si no se trata esta infección, puede derivar en daños permanentes en la vista. Si tienes 50 años o más, la edad aumenta el riesgo de complicaciones. Si tú o alguien de tu familia tiene un sistema inmunológico debilitado, esto puede deberse a otros factores, ¿no? O a una enfermedad crónica. Cuando te bajan mucho las defensas, es cuando más probabilidades tienes de infectarte de herpes. Ahora, si

0: la toalla o en una tumbona que a lo mejor estuvo
1: también
0: alguien,
1: que te acostaste ahí.
2: Entonces él se infectó en una alberca de ahí de Cabo San Lucas, yendo a nadar ahí a la alberca del hotel. Y este, y se la pasó malísimo como un mes. Porque con el tratamiento tradicional que se le hace Clovir, tarda 21 días el tratamiento. Entonces, el tratamiento se debe de dar inmediatamente que comience a sentir la comezón. Si lo tomas ya que salieron las pápulas, ya no te hace efecto.
0: Chala.
2: Y es muy difícil que tengas este la mejoría que necesitas. Tienes que transitar todo el proceso del virus.
1: Ya tenemos.
0: Que además decía, es fuerte, ¿no?
2: Me decía un amigo que es infectólogo. Dice, lo mismo ocurre si tomas o no el medicamento. Dice, de cualquier manera tienes que transitar todo el proceso.
0: No más que el medicamento te hace pinol el estómago, entonces también, ¿no?
2: El hígado.
0: El hígado.
2: Entonces, este, el caso es que sí hay que tomarlo muy en cuenta para que se dé el tratamiento inmediatamente que comienzan los síntomas, no ya que aparecen las pápulas. Entonces, la causa del herpes zóster es el virus, les decía, de la varicela zóster. El mismo virus que provoca la varicela. Cualquiera que haya tenido varicela,
0: yo,
2: puede desarrollar el virus del herpes zóster. Como ya lo traes en tu organismo, como ya lo tienes en tu organismo, con cualquier baja inmunológica, con ciertos alimentos, bajo ciertas circunstancias, puedes reactivarlo. Y puedes comenzar a tener este,
0: la ¿cuál es el que luego te sale en los labios?
2: Labial.
0: Cuando tienes temperatura.
2: Labial.
0: Es un herpes también, ¿no?
2: El herpes labial. Es el herpes labial. Entonces, después de recuperarte la varicela, el virus ingresa en el sistema nervioso y permanece inactivo durante años.
0: Ay, condenado.
2: O sea que todos los que tuvimos varicela, yo también tuve varicela, tenemos propensión a poder generar el herpes en algún momento, ¿no? Ahora, a veces el virus se reactiva y se traslada por las vías respiratorias hasta la piel, lo que produce herpes zóster.
0: Ándale.
2: Sin embargo, no todas las personas que han tenido varicela desarrollan herpes zóster.
0: Ay, qué bueno.
2: No todas. Yo sí. Dos ocasiones lo tuve y sabes que con el extracto de la hoja del olivo me lo quité por completo. Por completo.
0: ¿Dos veces?
2: La primera vez sí me dio y me dieron el aciclovir. Y la segunda vez me tomé el extracto de la hoja del olivo y se me quitó por completo. Nunca más me volvió a dar. Y es que sí, este, cuando te baja el sistema inmunológico, a mí me dio el herpes cuando me dio COVID.
0: No, no, bueno, no, se te juntó el...
2: Se me juntaron las ganas de comer con la sirena al baño. Entonces, este, sí, se me quitó por completo con el extracto de la hoja del olivo. Ahora, la razón del desarrollo del herpes no está muy clara. Porque Miriam comienza a preguntar, ¿y por qué? Pues no, no está muy clara. Puede deberse a una menor inmunidad a las infecciones a medida de que envejeces. Que es lo que estábamos platicando ahorita. Que
1: es normal.
2: Que ya se nos cayó la piel, los músculos, el ánimo, la vergüenza.
0: Todo empieza a caer.
2: A ti también se te va a caer, no te preocupes. Y el herpes zóster es más común en adultos mayores y en personas con sistemas inmunológicos debilitados.
1: Y más peligroso porque también como es la piel se empieza a hacer como casi casi de cebolla y el rito muy delgadita.
2: Es que fíjate cómo el apoyo que da. Estamos hablando tú y yo.
0: De la vejez.
2: De la vejez que tenemos,
0: y este nos
2: 65
0: dice,
2: años.
0: Además,
2: y que
0: la podemos, mujer sí se hace más
2: y que,
0: delgadita.
2: Y que podemos hombre. Hablarlo en primera persona. Y ya se cayeron los músculos, se cayó la piel, la vergüenza y este dice todo. O sea, ¿qué opina este? ¿Por qué opina?
0: ¿Cuántas horas le faltan para
2: terminar?
1: Oye, hasta la cresta ilíaca se
2: como 10 años. Pero no te preocupes, así como vive la vida loca, se reduce como a 14 horas.
1: Ay, no seas así, Yerto.
2: Es que a ti la vida te la puso muy pelona, ¿verdad?
1: Pero demasiado calva, ¿eh? Demasiado pelona. Ay, qué barro, Yerto.
2: Es que tú no ves lo que haces, ¿verdad?
1: No, como yo como cristal, no me fijé, no me di cuenta.
2: Así me decía Cristal. Digo, ¿por qué llegas a esta hora? Pues es que estaba haciendo tal o cual cosa. ¿Y por qué a esta hora? Pues no ves que no veo lo que hago.
0: No,
2: le mando besos a Cristal. Entonces, la varicela zóster es parte de un grupo de virus llamados virus del herpes. Y se trata del mismo grupo que incluye los virus que causan el herpes labial y el herpes genital. Como consecuencia, el herpes zóster también se conoce como culebrilla.
1: ¿Por la forma o qué?
2: Sí, también le dicen culebrilla. Okay. Sin embargo, el virus que causa la varicela y el herpes zóster no es el mismo virus que provoca el herpes labial o el herpes genital. Porque el herpes genital es una infección de transmisión sexual. Aunque se trata del mismo grupo que incluye los virus que causan el herpes labial y el herpes genital, es un grupo de virus. Uno es el virus de la varicela y otro

0: es el virus labial
1: ya, es el primo
0: y otro es el virus genital. Sí, son como que primitos ahí, ¿no? De la misma familia, ¿no? Ahora, el herpes zóster afecta a los nervios.
1: Ay, qué horror.
0: La erupción del herpes zóster está relacionado con una inflamación de los nervios debajo de la piel. Puedes contagiarte. Una persona con herpes zóster puede transmitir el virus de la varicela zóster a cualquier otra persona.
1: Ándale.
0: Para algunas personas, la varicela puede ser peligrosa. Hasta que se forme la costra sobre las ampollas del herpes zóster, te puedes seguir contagiando. O sea, si tú tienes la ampolla y la ampolla tiene agüita, te puedes contagiar en cualquier momento. O te puedes incluso recontagiar tú mismo.
1: ¡Ay, jole!
0: Entonces, evitar el contacto físico con cualquier persona que aún haya tenido varicela o que no se haya vacunado contra esta enfermedad es lo más prudente. Y esto incluye a las personas con el sistema inmunológico debilitado, mujeres embarazadas, recién nacidos. ¿Te acuerdas que decían que las mujeres embarazadas no les podía dar varicela porque se les daba la varicela en el vientre, nacía ciego el niño?
1: Sí.
0: ¿Eso es real?
1: Sí, es cierto.
0: Eso es real. Entonces, cualquiera que haya tenido varicela puede desarrollar el herpes zóster. La mayoría de los adultos en México tuvieron varicela cuando eran niños. Tú, yo y...
1: Sí, casi todos.
0: Millones de personas que nos están escuchando. Nos tocó tener varicela. ¿Tú tuviste varicela?
2: No.
0: ¿Por qué?
2: No sé, pero no me dio.
0: Vámonos un pequeño corte en lo que nos explica Marco y regresamos volando con ustedes aquí en su programa.
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5: Ácido alfa lipoico. El ácido alfa lipoico es un antioxidante que se produce de forma natural en el cuerpo. También se puede ingerir en alimentos y en suplementos. Es considerado como el antioxidante universal, ya que es tanto soluble en agua como soluble en aceite. Algunos de sus beneficios son brindar protección al cerebro y también ser útil en ciertas enfermedades del hígado, como la neuropatía diabética. El ácido alfa lipoico reduce los síntomas de neuropatía diabética, principalmente dolor, entumecimiento en extremidades inferiores y ardor. En la dieta de diabéticos tipo 2, aumentó un 30% los niveles saludables de insulina, incrementando notablemente la utilización de glucosa en la sangre. Para el caso de los diabéticos en particular, es un nutriente que mejora notablemente su calidad de vida. Vamos a una breve pausa y regresamos a su programa Estilo de Vida.
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9: Estas son las Stevie Bites de Stevie de TV. Los monstruos sí existen, solo que casi nunca tienen colmillos. No tengo miedo. La nueva serie de Netflix dirigida por Ernesto Contreras adapta la novela de Niccolò Amaniti y la traslada al Veracruz de los años 80. Lo que comienza con un verano cualquiera termina convirtiéndose en un thriller donde un niño descubre que los secretos más peligrosos nunca vienen de la oscuridad, sino de las personas que mejor conoce. Con Luis Alberti, Fátima Molina y Humberto Busto, la serie combina suspenso, drama, pero también mucha inocencia y esperanza en cada episodio. Porque la infancia termina el día que entiendes que los cuentos de terror nunca hablaban de monstruos. La serie No Tengo Miedo ya está disponible en la plataforma de Netflix. Estas fueron las Stevie Bites con Stevie de TV.
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3: 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Ya estamos de regreso en Estilo de Vida.
0: Y ya estamos nuevamente con César en su programa
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0: Bueno, ¿hay factores de riesgo? Sí. Cualquiera que haya tenido varicela puede desarrollar el herpes zóster. Uh-huh. La mayoría de los adultos, les digo, en México tuvimos varicela cuando éramos niños, ¿verdad? Y esto fue antes de la disponibilidad de la vacuna infantil de rutina que ahora protege contra la varicela. Uh-huh. Entre los factores que pueden aumentar tu riesgo de desarrollar el herpes zóster se incluye, primero, la edad.
15: Te digo.
0: El riesgo de tener herpes zóster aumenta con la edad. El herpes zóster por lo general se produce en personas mayores de 50 años. Y las personas mayores de 60 son más propensas a sufrir complicaciones más graves.
15: Ándale.
0: Algunas enfermedades que debilitan tu sistema inmunológico, como el VIH, el cáncer, pueden aumentar tu riesgo de desarrollar herpes zóster.
15: Sí, porque te baja muchísimo tu sistema
16: inmunológico. Claro.
0: Tratamientos oncológicos. No, la radiación o la quimioterapia pueden reducir tu resistencia a las enfermedades.
15: Sí, claro.
0: Y desencadenar el herpes zóster. Algunos medicamentos también, fíjate. Los medicamentos que previenen el rechazo de órganos trasplantados, o sea, los inmunosupresores, uh-huh, que bajan tu función inmunológica, uh-huh, para que no reaccionen ante la presencia de un órgano nuevo, aumentan el riesgo de tener herpes zóster. El uso a largo plazo de esteroides, como la prednisona, también pueden aumentar el riesgo de tener herpes zóster. ¿Cuántas veces no hemos oído que la cortisona genera tantas complicaciones?
16: Sí. Y hay gente que lo utiliza para muchas cosas, Jerry.
15: Pues es que no. Sí,
16: o médicos que dicen
15: cuando
16: que
15: no, utilicen. Cuando no es necesario, pero hay veces que es lo que te salva la vida.
0: Cuando produce un efecto desinflamatorio. Uh-huh. Pero hay mucha gente que para todo ocupa cortisona.
15: Ay, sí, no.
0: Entonces, no. Hasta para ponérsela en la piel cuando tiene una erupción.
16: Ajá.
0: Ahora, entre las complicaciones del herpes zóster se incluye la neuralgia postherpética. Para algunas personas, el dolor por el herpes zóster continúa por mucho tiempo después de que se aparecen las ampollas. Uh-huh. Esta afección se denomina neuralgia postherpética. Fíjate que con lo que yo he tratado muy bien la neuralgia postherpética es con el ácido alfa-lipoico y la homeopatía.
15: Mira.
0: El ácido alfa-lipoico y la homeopatía dan muy buenos resultados para quitar el dolor. De hecho, hay como 15 medicamentos para el dolor en homeopatía. Y todos son extraordinarios. Pero depende de qué tipo de dolor, qué te lo causó, cuál es el origen del dolor, si es punzante, si es ardiente, si es localizado. O sea, muchas cosas se tienen que ver para poderte prescribir un medicamento para el dolor.
15: Sí, eso es muy personalizado.
0: Sí, porque me habló una persona y me dijo, es que hablaron de unas gotas para dormir. Yo ayer no me acuerdo haber hablado de ninguna gotas para dormir, pero bueno. Para que vean cómo no me ponen atención luego a lo que estoy platicando. Hablamos de gotas para la depresión.
15: Así es.
0: No para dormir. Y le dije, es que tengo que ver todo el cuadro de síntomas de usted para ver cuáles son las que a usted le convienen.
15: Claro.
0: No, ya digo, a mí unas paquetas a comprar. A ver, vaya donde las quiera ir a comprar y hay que le digan.
16: Pues sí.
0: Así de sencillo. O sea, ¿creen que es masticar chicle?
15: Sí, no.
0: No, para eso se friega uno años y años en la escuela para aprender cuál es la que necesitan ustedes.
15: Además, tienes tú, como la persona que lo desea, tienes que tener la responsabilidad de que sea realmente para ti. Y preguntar y ver y explicar lo que tú tienes. Eso es algo que tú desde el principio...
0: Lo hemos estado diciendo.
15: Claro.
0: Todos los tratamientos requieren de una toma de caso y personalizarlos. Así que cuando quieran ustedes un tratamiento,
15: claro,
0: me hacen una cita para que,
15: claro,
0: les demos la consulta. Y no me digan, dígame cuáles son, mándemelas. No.
16: Pues no.
0: O sea, necesitamos saber. Sí, les digo, cuáles son los síntomas, por qué se originó la depresión,
15: claro,
0: o la ansiedad o la tristeza, mm-hmm, qué edad tiene, si es hombre, si es mujer. Y en base a eso se van haciendo la, claro, toma del caso, ¿verdad? Pero bueno. También tenemos la pérdida de la visión. El herpes zóster en el ojo o a su alrededor, que genera algo que se llama herpes zóster ocular,
15: ajá,
0: puede causar infecciones dolorosas en el ojo que pueden generar la pérdida de la visión.
15: Ajá.
0: Y regenerando la mielina, puedes mejorar mucho este cuadro. Porque ocurre cuando las fibras de los nervios dañados envían mensajes confusos y exagerados de dolor desde la piel hacia el cerebro.
15: Claro.
0: Ahora, también problemas neurológicos. El herpes zóster puede causar inflamación del cerebro. Se llama encefalitis, parálisis facial, problemas de audición o pérdida del equilibrio.
15: Ándale.
0: Muchas parálisis faciales son postherpéticas.
15: ¿Y no le daban relación?
0: Yo les decía a muchas personas, porque me decía, es que dicen que me dio la parálisis porque estaba caliente y salía el frío.
16: Ajá, sí, pues.
0: A ver, ¿a usted le dio herpes labial en los últimos 3 meses? Sí, me salieron fuegos. Por eso fue la parálisis.
15: Fíjate.
0: Porque se fue estableciendo el virus en las terminales nerviosas del trigémino, del noveno par de cuerdas del glosofaringio.
15: ¡Qué friega!
0: De los nervios faciales.
15: Uh-huh.
0: Y eso, con el tiempo, con los días, fue avanzando y te produjo la parálisis. Entonces, la mayoría de las parálisis son postherpéticas, incluyendo la parálisis de Bell. Entonces, sí, hay muchos problemas neurológicos por el herpes zóster. Infecciones en la piel. Si las ampollas del herpes no se tratan adecuadamente, pueden desarrollar infecciones bacterianas en la piel. Porque como queda la ampolla abierta, aparte del virus del herpes, se alojan también bacterias.
15: Uh-huh. Lo vas complicando.
0: Ahora, una vacuna contra el herpes zóster puede ayudar a prevenir esta afección. Las personas que necesiten la vacuna tienen que ir. En México hay muchas farmacias que la aplican, ¿eh?
15: Uh-huh.
0: Creo que la del ahorro, la San Pablo.
16: Pues, o sea, ya llegas y te haces.
0: Pues aunque estén caritas todavía, te sale más caro una caja de aciclovir de 900 pesos que tu vacuna de 780.
16: Uh-huh.
0: Entonces, es que mira, ya todo va a estar caro.
16: Todo está caro.
0: Ahora, yo lo que mando y que me da muy buen resultado, les vuelvo a repetir, es el extracto de la hoja del olivo, que es y la homeopatía. Esas dos cosas yo las mando y me dan un resultado increíble. Porque no tienes que esperarte a los 21 días.
15: Claro, te lo puedes.
0: Hay veces que en las primeras 48 horas ya ves el resultado. En 48 horas ya viste el resultado. Lo que no haces con otros fármacos.
15: Claro, claro.
0: ¿No? Bueno, hay una vacuna en Estados Unidos, hay una de Shingrix y hay una de Zostavax,
16: uh-huh,
0: ¿verdad? Nada más que la de Zostavax no se vende en Estados Unidos y la de Shingrix sí. No sé cuál sea la que se ocupa en México, si la de Zostavax o la de Shingrix, pero la vacuna de Shingrix está aprobada y se recomienda para personas de 50 años o más. Incluso para quienes hayan tenido herpes zóster.
16: Uh-huh.
0: Las personas que han recibido la vacuna de Zostavax anteriormente o no saben si han tenido varicela, también pueden utilizar la de Shingrix.
16: Yeah.
0: No hay problema. Y también se recomienda para personas de 19 años o más que tengan el sistema inmunológico debilitado debido a alguna afección médica o medicamentos. Hay personitas muy jóvenes que tienen esclerosis, hay personitas muy jóvenes que tienen lupus, hay personitas muy jóvenes que tienen problemas de este tipo, ¿no? De sistema inmunológico, la pueden ocupar. Bueno, ahora, la vacuna contra el herpes no garantiza que no vas a tener la afección. Aunque sí, te tenga la vacuna para el herpes, no garantiza, ¿no? Uh-huh. Sin embargo, es probable que sí reduzca la evolución y la intensidad de la enfermedad. Si no se la han puesto y quieren reducir la intensidad y la duración, pues estos elementos que les estoy mencionando son extraordinarios. Ahora, hablen con su médico sobre las opciones de vacunación. Si alguna vez tuviste una reacción alérgica a algún componente de alguna vacuna, porque acuérdense que, aunque son muy buenas, pueden tener sensibilidad a algún componente de la sustancia. Si tienes un sistema inmunológico debilitado debido a una afección o un medicamento, si te sometiste a un trasplante de células madres, si estás embarazada o piensas quedarte embarazada, uh-huh. ¿Tú te vas a embarazar últimamente?
15: No, pues ya todo está muy caro, ¿cómo saco adelante el chamaco?
0: Pues es que el otro día íbamos platicando y Miriam me dijo, yo quiero un chamaco.
15: Claro, pero ya que, que me lo den educado y grandecito.
0: Ah, ya lo quiere. No, entonces tú no quieres un chamaco, tú quieres un colágeno.
15: Exacto.
2: ¿De cuántos años debe ser el colágeno, Miriam?
15: Ay, pues qué será bueno.
0: Que sea colágeno, no te lo vas a agarrar acartonado ya también.
15: Sí, no. Pero también de cambiar años, pañales, no, ni más.
2: 55 años.
15: No, menos
0: 55 ya no es. Tú ya no eres colágeno, güey. Tienes 50.
2: Entonces, pues, bueno, es que Miriam tampoco quiere uno que le lleve 20 años Miriam a él. ¿O te gusta uno de 40?
0: ¿Eh? Si no es para llevar.
15: Es para cargar. Ay, es para que me carguen.
0: O sea, tú pensabas. Miren.
15: Sin músculo ya no.
2: No.
0: Si es colágeno, se mete a la recámara, no al closet.
15: Claro.
0: Yo tengo una amiga que. Se ligó a un chavo y empezó a salir con él, pero ahorita les cuento. Vamos a un pequeño corte y regresamos volando con ustedes aquí en su programa.
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17: La coenzima Q10 es un nutriente similar a una vitamina que el cuerpo produce para generar energía en las células. Actúa como un potente antioxidante y es clave para órganos como el corazón y el hígado, que necesitan mucha energía cada día. Es un gran aliado para sentirte con vitalidad. ¿Sabías que comer 5 porciones de frutas y verduras al día ayuda a prevenir enfermedades y fortalece tus defensas? Tu cuerpo te lo agradecerá. Vamos a una breve pausa y regresamos a su programa Estilo de Vida.
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17: Es importante consumir coenzima Q10, ya que ayuda a frenar el envejecimiento, fortalece el sistema inmune, combate el cansancio, disminuye el riesgo de muerte en pacientes con insuficiencia cardíaca, ayuda a mejorar el aspecto de la piel y contribuye a evitar complicaciones asociadas a la obesidad como el hígado graso. Ya estamos de regreso en Estilo de Vida.
0: Y ya estamos nuevamente con César, ¿quién se llama?
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0: Y ella es como 15 años era 15 años mayor que este chavo, ¿no? Entonces, pues estaban saliendo y se divertían, ¿no? Eran compañeros de trabajo. Y una vez llegó y dice que ya encontró, que llegó a su casa y ya había dejado su cepillo de dientes, su rasuradora.
15: Su huella.
0: Y dijo, no.
15: No.
0: ¿Qué crees? Agarras tus cosas.
15: Se va instalando poco a poco.
0: Agarras tus cosas y te me vas.
2: Sí, qué pues poca buena.
0: ¿Por qué?
2: Pues el amor es el amor, Jerry.
0: Ella no quería amor.
2: Bueno. Pero él sí. Y quería instalarse cómodamente para tener...
0: Mejor la hubiera instalado ahí en el departamento de él.
15: Exactamente.
0: ¿No?
2: Ay, mirita.
0: Te voy a decir...
15: Junior es nada.
0: Te voy a decir como dice una amiga de nosotros.
2: Ajá.
0: Dice, quiero una muchacha de planta y un hombre de entrada por salida.
15: Exacto.
0: Sí. Cada quien en su casa y todo el mundo pues, feliz.
2: Y Dios en la de los dos.
0: ¿Eh? Y Dios en la de los dos.
2: Exacto.
0: Como Angelique Boyer y Sebastián Rulli. Cada quien vive en su casa.
2: Por supuesto. Imagínate.
0: Y cada quien sus cosas y cada quien su independencia.
2: Su televisión, porque dice Jerry que, cómo se le batalla con la televisión, ¿verdad? Cuando vives en pareja.
15: ¿Quién tiene el control de la tele, del canal?
0: No, yo me he tenido que parar en la noche o al cuarto de huéspedes para ver la tele o para dormirme.
2: Ya ves lo que te digo.
15: De plano.
0: O no me dejan dormir porque tienen la tele prendida hasta que no terminan la serie, o no me gusta lo que están viendo.
2: Ajá.
0: Sí, pero ahí ya cuando tienes una relación estable.
15: Como ya le dices,
0: como la tuya, sí, como la tuya, para que no anden buscando a Marco Antonio Silva. El señor es un Cusco, pero ya está ocupado. Sí tienes que aceptar esos trueques, ¿verdad? Un beso a mi querida productora que acaba de entrar. Preciosa. Bueno, entonces la vacuna del herpes zóster, ¿qué heteroflexibles somos, eh?
15: Sí, creo que la gente no está entendiendo de qué estamos hablando. Estamos hablando del herpes.
0: La vacuna contra el herpes zóster se usa solamente como método de prevención de la enfermedad. No tiene como fin tratar a las personas que ya tienen herpes.
15: Sí, si ya lo tienen, como acabas de decir, ya se tiene que esperar el curso del virus.
0: Sí. Entonces, no sé si entendieron bien lo que era el herpes. Para las personas que me estuvieron preguntando, y les digo que yo con homeopatía y con el extracto de la hoja del olivo, lo trato con excelentes resultados. En 48 horas ya se vio el resultado.
15: Ay, qué bueno, oye.
0: Porque sí, la vez que yo me lo aventé con la ciclovir, me tardé 19 días.
2: Ay, en la torre.
0: O sea, es una tortura espantosa. Ahora, hay el herpes genital.
2: Uy, qué...
15: No, pero ese debe estar...
0: El herpes genital es una infección común de la transmisión sexual, Marco.
2: Es para que no andemos de cuscus.
0: Cuscus no.
15: ¿Para qué? Averigües antes.
0: Tú andas de promiscuo, ¿qué hiciste?
2: Jerry, ¿tú qué va a decir de mí la gente?
0: Lo que es.
2: ¿Qué va a pensar la población, la sociedad?
0: Lo que siempre
2: la
0: pienso.
2: Población. Ay, no sé si...
15: ¿Qué va a pensar? ¿Qué es la población?
0: La población en general.
15: Ay, Marquito.
0: O sea, no es lo mismo vender garnachas que vender caricias sucias.
2: Por eso no quiero que se siente todo el mundo, Jerrito.
0: Ay, si te promueves.
15: ¿Te promueves, Marquito?
0: Sí.
2: No.
0: Tinder, Grindr y lo que tengas a la mano.
15: ¿Ya viste, Marquito?
2: Lo que hice, Jerrito.
0: No, Marcos, esto es remenso.
15: Sí, es...
0: Pero tenemos
15: es
0: una amiga
15: buscado.
0: Que es bien... Bien,
2: ¿abusada, avispada?
0: Bien, no, bien, bien, ¿cómo se dice cuando eres muy...
15: ¿Qué?
0: Muy guardadita.
2: ¿Recatada?
0: Muy recatada.
15: ¿Recatada?
0: Con su OnlyFans.
2: Ajá. Ah, sí. Ok.
0: ¿No has visto?
15: Ay, sí, recatada.
0: Lo que ha publicado últimamente.
15: Sí, no, bueno.
0: Ay, no, que... De eso que dices, güey, que te faltó algo.
15: Y se nos casa.
0: Y se nos casa, además.
15: Para que veas que de todo hay en la
0: vida. Qué bárbaro, sí. Y uno pensando que... Por eso cuando llegues al cielo, trata de darte a la chorcha, mana.
15: Pues sí.
0: No te va a pasar...
15: Al desempeño.
2: Pero ahí ya no hay nada de eso. Ya
0: no, no te voy a pasar lo mismo que le pasó a la madre Teresa de Calcuta, mana.
15: ¿La regresaron o qué?
0: Que llegó al cielo y la recibió San Pedro y le dijo, señorita y vieja, al infierno por... recatada.
15: Por andar de recatada.
0: Bueno, el herpes genital es una afección común de transmisión sexual. Estos tipos de infecciones se contagian principalmente por el contacto con los genitales o con líquidos corporales. O sea, por hacer propio.
2: Claro.
0: Las infecciones de transmisión sexual, también llamadas enfermedades de transmisión sexual o enfermedades venéreas, son causadas por bacterias, virus o parásitos.
15: Ah, también parásitos.
0: Y el virus del herpes simple causa herpes genital. Entonces, el herpes genital suele transmitirse por contacto de piel con piel durante las relaciones sexuales. Hay mucha gente que tiene el concepto erróneo de que si se pone condón ya no se va a infectar de nada. Ajá. Pero si la piel de la persona, lo que llaman el piso pélvico, ¿no? Si choca contra el piso pélvico de la otra persona y tiene papiloma humano,
15: se contagia.
0: Tiene herpes, con todo y el condón se contagia.
15: Claro.
0: O sea, no les va a dar VIH, no les va a dar gonorrea, no les va a dar sífilis. O sea, la de
15: no
0: fluidos.
15: No se van a embarazar.
0: No se van a embarazar. Pero papiloma y herpes sí te puede dar.
15: Sí, te puede dar, claro.
0: Papiloma y herpes sí te puede dar, aún con condón. Entonces, fíjense con quién lo hacen.
2: No, con todo el mundo. Solo con tu pareja.
0: Ay, mira, cállate.
2: Bueno, Jerry, es lo que los consejos que debemos te dar públicamente, ¿verdad?
0: Ah, no, yo pensé que era tu vida diaria. Bueno, algunas personas infectadas por el virus quizá presenten síntomas muy leves o ningún síntoma, pero igualmente pueden contagiar el virus a otras personas. Y otras personas presentan dolor, picazón, llagas, sobre todo alrededor de los genitales, el ano o la boca.
15: No, hombre. Imagínate lo que es.
0: Imagínate que tengas herpes en el recto, en el ano, y que vayas a hacer del baño.
15: No, el asterisco, te digo que es el centro del universo, ahí es donde sabes la verdad de la vida.
0: Ah, miren, ya le pasó.
15: No con herpes, pero sí ya.
0: Sí le pasó con sus hemorroides. Y fue cuando descubrió que el centro del universo era el asterisco.
15: Es el asterisco. Para sentarte, para ir en el coche con el calor, para lo que iba a ir,
0: para ir al baño.
15: Bueno, que les cuento, hasta para reírte. Y si vas en el coche y ya hay un vado y haces se hace, ya te fregaste.
0: Bueno, entonces, no existe una cura para el herpes genital. Los síntomas suelen volver a aparecer después del primer brote. O sea, que te va a dar cada rato.
15: Y los medicamentos,
0: bueno, depende para qué lo ocupes.
15: No, pues, ¿qué?
0: El asterisco.
15: ¿Cómo que? Ah, el asterisco, ok. Yo pues te dije, pues, ¿cómo? Si es un herpes genital para tener relaciones, pues...
0: No, pues estamos hablando que puede ser alrededor de los genitales, el ano, ¿no? O la boca, y tú estás hablando de que es el centro del universo.
15: El asterisco.
0: Bueno, entonces, los medicamentos pueden aliviar los síntomas, también pueden reducir el riesgo para contagiar a otras personas. Los preservativos pueden ayudar a prevenir contagio de infección, pero... No son 100% efectivos para el herpes genital. Pues vámonos un pequeño corte y regresamos volando con ustedes. No se vayan, después del himno nacional estamos con ustedes aquí en este programa.
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14: ¿Sabías que practicar gratitud diariamente reduce el estrés y mejora tu bienestar emocional? Vamos a una breve pausa y regresamos a su programa Estilo de Vida.
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0: ¿Sabías que en México 3 de cada 10 niñas menores de 15 años han faltado a la escuela porque estaban menstruando?
1: No porque estuvieran enfermas,
0: sino porque no tenían una toalla sanitaria, porque el baño de su escuela no tenía agua, jabón ni papel. O simplemente porque nadie les explicó que lo que les estaba pasando era completamente normal. La menstruación es un proceso biológico que se presenta en todas las personas con útero. Es tan natural como respirar, como parpadear.
1: Sin embargo, durante milenios, la humanidad le colgó etiquetas terribles.
0: En culturas antiguas, la mujer que menstruaba era vista como impura, como portadora de fuerzas negativas. Su sangre se consideraba sucia
1: y se decía que podía contaminar los campos de cultivo.
0: Hoy, en pleno siglo XXI, aún persisten estigmas, tabúes y mitos que impiden vivirla con dignidad. Por eso, en la agenda mundial, hoy se habla de menstruación digna
1: y de pobreza menstrual.
0: Este último término se refiere a la imposibilidad de adquirir productos de higiene menstrual por falta de recursos económicos. En México, más del 40% de las mujeres en edad de menstruar
1: vive en situación de pobreza,
0: lo que significa que muchas tienen que elegir entre comprar comida o comprar toallas sanitarias. Según la segunda encuesta nacional de gestión menstrual elaborada por UNICEF México en 2025, el 67% de las encuestadas no contaba con productos de gestión menstrual en su escuela o lugar de trabajo ante un imprevisto. ¿Te imaginas tener que enfrentar esa situación cada mes? Pero las cosas están cambiando. Colombia fue el primer país de América Latina en eliminar el impuesto a los productos de higiene menstrual. Y México siguió el camino. Estados como Colima, Hidalgo, Tamaulipas, Quintana Roo y la Ciudad de México otorgan licencias menstruales para ausencia laboral cuando el dolor es incapacitante. Y existe una estrategia nacional por una menstruación digna que lleva campañas informativas y kits de gestión menstrual a estudiantes de secundaria y bachillerato en todo el país. La menstruación digna debe entenderse desde tres dimensiones: bienestar físico, con acceso a productos, baños dignos y atención ginecológica; bienestar mental, combatiendo la vergüenza y el miedo que genera el estigma; y bienestar social, erradicando las cargas culturales negativas. Su propuesta es clara: el tema debe dejar de tratarse como algo privado, porque nos compete a todos como sociedad. Menstruar no es un castigo ni una enfermedad.
1: Es biología pura.
0: Un proceso que merece ser vivido con información, con recursos
1: y sin vergüenza.
0: Si tienes una hija, una hermana, una amiga, una alumna o tú misma, habla del tema. ¿Cómo la pasas?
1: Convéncete de que el silencio no protege a nadie.
0: Hablar de menstruación no es indiscreción.
1: Es salud.
0: Es educación.
1: Es derecho.
0: Porque cuando una niña falta a la escuela por no tener una toalla sanitaria, no es ella quien falla, es la sociedad entera. Con información de la licenciada María Isabel Salazar Gómez, del Programa de Salud Sexual Integral de la Facultad de Medicina de la UNAM. Un guión de Leonardo Santiago, con información del portal Ciencia UNAM. Les saluda Mónica Genis.
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0: estamos de regreso en Estilo de Vida.
1: Muy buenas noches, bienvenidos a este su programa
2: Estilo de Vida.
1: Yo soy su amigo Gerardo Medina, me da muchísimo gusto que nos acompañen el día de hoy a través de su casa Grupo Fórmula, donde le damos poder a su voz. Y para compartir conmigo este espacio, la siempre agradable compañía de Miriam Díez.
3: Hola, ¿cómo están? Bienvenidos.
1: Experta doctora en el centro del universo.
3: Exacto.
4: Eso.
1: Y la gratísima compañía del que nunca llega tarde, Marco Antonio.
4: ¿Verdad que no, Jerrito? Nunca en la vida. Pero aquí estamos más que contentos y más que puestos. Somos tan puntuales como los del ejército, Jerry, que llegan puntuales a todos lados.
1: ¿Sí?
4: Así, Jerrito.
1: ¿Y qué se te cruzó? ¿La Segunda Guerra Mundial?
4: Ay, no, es así,
1: la primera hora. Oh, sí.
3: ¿El desfile militar?
1: ¿El 15 de septiembre o qué?
4: Ay, qué bárbaro, Jerry.
1: Qué bárbaro, Marquito. Oigan, por cierto, hablando del 15 de septiembre.
4: Ay, sí, qué.
1: Vamos a tener nuestro desayuno mexicano en las tertulias el próximo lunes 14 de septiembre. Pero aquí sí vayan, porque sí en lunes.
4: Voy a hacerlo en viernes para que yo vaya.
1: ¿Por qué en viernes?
4: O martes para que yo vaya. Y ahí voy, y te puedo acompañar y te puedo darle.
1: El martes es 15, no va a ir nadie.
4: Ah, bueno, ándale pues.
1: El miércoles es 16, el jueves grabamos tele.
4: Tienes razón.
1: O sea, cambiamos todo para que el señor pueda ir.
3: ¿Y tú te vas a ir antes?
4: No, el 16, pero bueno, por eso yo quería estar en el desayuno, pero bueno, ya lo haré.
1: Pues no vayas, o sea, si no tienes tiempo para nosotros, si te caemos gordos, si no somos dignos de tu presencia, no vayas.
3: ¿Cuándo va a ser?
4: Lunes 14 de septiembre, nuestro desayuno en las
1: tertulias. Tú diles que te dio gripa, al fin y al cabo, nadie se va a enterar.
4: Ay, nadie, pero nadie ya ahorita.
1: Nadie se va a enterar de que es mentira. Tú llega y di, Maxi me dio gripa.
4: Y ya, no llego.
1: O me dio diarrea.
4: Ah, también.
1: Sí, puedes decir.
3: Eso sí.
1: Me dio una diarrea muy mexicana. ¿No?
4: Así es. Ya.
1: O pide permiso.
4: También.
1: Cambalachea a alguno de tus compañeros el día.
4: ¿Verdad? Ya lo hice el otro día, ¿te acuerdas? Que me fui a la reunión.
1: Sí, pues dije, vuélvelo a hacer. ¿Cuál es el problema? Si de cualquier manera le vas a dejar el programa votado igual que a mí en 15 días.
4: No, igual votado. Pues, o sea, si estoy avisando, votado es que te fueras y ni dijeras nada. Pero bueno, empezamos, Jerrito, porque si no la gente luego se dice.
1: No, no, estoy muy a gusto aquí echándote piedras. ¿Verdad? No, a mí déjame.
4: De hecho, no, porque mi producción.
1: A mí déjame mis comentarios sanos y agradables.
4: Ah, bueno.
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3: Fíjate.
1: Mándenme su mensaje.
4: ¿Qué tal, eh?
1: 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Vamos a estar en las tertulias, en punto de las 10 de la mañana. Pero sí les pido que me manden mensaje a los que vayan a ir para que vayamos apartando su lugar. En esta vez anterior me mandaron mensaje 120 personas y llegaron 156. Entonces, por tantito y no nos alcanzan los desayunos. por tantito y no nos alcanzan los desayunos. Entonces, si en esta ocasión se anotan 150 y llegan 200, pues, ¿cómo le echamos más agua al pozole?
4: No hay manera, ¿eh?
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3: No.
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3: Y a cantar con el mariachi para la fiesta mexicana.
1: Sí. Bueno, estábamos hablando del herpes genital, que es sumamente molesto. Y aquí es donde yo les digo, por algo hay el letrero que dice, lávese las manos antes y después de ir al baño. Porque si ustedes van agarrando el tubo del metro, si ustedes van agarrando los pasamanos, si ustedes agarran las perillas de las puertas, si ustedes se dan la mano, si ustedes, o sea, con las manos vamos agarrando 20,000 cosas.
3: Y
1: luego van al baño y saludan a Juanito para orinar, pues ya se lo pegaron. Ya se lo pegaron.
4: Sí, para quitarte eso.
1: Dice el otro, y a mí.
3: Ni la debo ni la temo.
1: Ya me infectaste, ¿no? Entonces, por eso hay que lavarse las manos antes y después de ir al baño.
3: Sí.
1: ¿No? Entonces, la mayoría de las personas infectadas con el virus del herpes simple no saben que lo tienen, ya que no presentan síntomas o estos son muy leves.
3: Mira.
1: Los síntomas comienzan entre 2 y 12 días después de que se expusieron al virus.
3: Y entonces ni lo relacionas.
1: Y entre estos se incluyen dolor o picazón alrededor de los genitales. Comienzan a ver que se les ponen rojos, comienzan a salir como puntitos y luego les salen las papulitas. Y debe de arderles mucho al orinar. Debe de arder mucho.
4: Horrible.
1: A mí no me ha salido, pero toco madera.
3: Sí,
1: pero
3: no voy a hacer.
1: Te comienzan a salir pequeños bultos o ampollas alrededor de los genitales, alrededor del ano o de la boca. También úlceras dolorosas que se forman cuando las ampollas se rompen y exudan o sangran. Costras que se forman a medida que las úlceras sanan. Van sanando las úlceras, pues se te van formando costras.
3: Claro.
1: Y luego la micción se vuelve dolorosa. Secreción de la uretra, que es el conducto que expulsa la orina del cuerpo. Y secreción de la vagina. Comienza a tener pus.
3: Ándale.
1: Durante el primer brote es común que también tenga síntomas similares a los de la gripe. Como por ejemplo la fiebre, el dolor de cabeza, dolores en el cuerpo.
3: Pues es que todo te puede confundirse.
1: Hinchazón de los ganglios linfáticos y de la ingle. Ahora, diferencias en la ubicación de los síntomas. Las llagas aparecen en el lugar por donde la infección ingresa al cuerpo. La infección se puede diseminar si tocas una llaga y luego te frotas o te rascas otra zona del cuerpo, como los dedos de las manos o los ojos. Por ejemplo, si tú no sabes qué es, hay personas que dentro de su ignorancia, de su falta de conocimiento, dentro de su inocencia, llamémoslo de esa manera, ven que tienen una ampollita y se la revientan. Porque además como que les agrada reventarse las ampollas, ¿no? Dicen, voy a sacar el agüita. Y cuando se las llegan a reventar, entonces se infectan los dedos. Y si te tocaste la cara...
3: No, ya te llevo...
1: Primero te van a salir ampollas como si tuvieras ácido úrico en los dedos. Herpes en los dedos. Y después, todo lo que toques. Entonces está cañón, ¿verdad?
3: Se expande.
1: Bueno, entonces hay que tener cuidado. Ahora, la infección se puede diseminar si tocas una llaga. Las llagas pueden aparecer en los genitales o dentro de ellos. Hay a quienes por dentro del prepucio les sale. Hay a quienes les salen por dentro de los labios de la vagina.
4: Ay, no.
1: Y también pueden aparecer en los glúteos, los muslos, la boca. Ahora, hay algo que se llaman brotes repetitivos. Después del primer brote de herpes genital, los síntomas suelen reaparecer. Estos se denominan brotes o crisis recurrentes. La frecuencia con la que aparecen los brotes recurrentes varían mucho. Por lo general, van a presentar la mayor cantidad de brotes durante el primer año después de la infección. Puede que te salgan 3 o 4 veces en un año.
3: No, hombre, imagínate.
1: Y pueden aparecer con menos frecuencia con el transcurso del tiempo. Los síntomas que presentes durante los brotes recurrentes no suelen durar tanto ni ser tan graves como los primeros. Como que el cuerpo se va acostumbrando, como que dice, ay, está
3: y ya los va medio controlando. Entonces, para eso es bueno que tengas tu sistema inmune fuerte.
1: Fuerte.
3: Para que no... Porque fíjate que cuando sale el de la boca, muchas veces es porque traes tu sistema inmune bajo.
4: Sí, también. Es cierto, siempre se dice eso. Andas bajón de este el sistema inmune y por eso te brota.
3: Se sale, sale el herpes.
4: Y para que se te quite, por lo menos unos 15 días o 10 días.
1: Ya de 15 a 21 días.
4: ¿Verdad?
3: Tu fueguito famoso.
1: Vámonos un pequeño corte y regresamos volando con ustedes aquí en su programa.
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0: Y recordándoles que pueden enviarnos un mensaje de WhatsApp al 55 23 35 47 74. Gracias por acompañarnos. 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Enzimas digestivas. El sistema digestivo produce enzimas digestivas de forma natural para ayudar a transformar los alimentos en sustancias que el propio cuerpo pueda absorber y utilizar nutrientes como los carbohidratos, las proteínas, las grasas, las vitaminas y los minerales de los alimentos. Las enzimas digestivas son generadas en su mayoría por el páncreas, en pequeñas cantidades desde el intestino y la saliva, en específico para ayudar a descomponer los hidratos de carbono, las grasas y las proteínas de los alimentos, de modo que nuestro cuerpo pueda absorber los nutrientes a través de la barrera intestinal y llegar al torrente sanguíneo para que lleguen al órgano que los necesite. Vamos a una breve pausa y regresamos a su programa Estilo de Vida.
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6: Este mundial nos está confirmando que el modelo de negocios del deporte tiene que terminar de cambiar. Y es que el partido ya no es el producto en sí, es simplemente el insumo o la materia prima de todo lo que viene después. Fíjate, el partido en México-Inglaterra en el Reino Unido tuvo 9.1 millones de espectadores, lo cual es tremendo. ¿Pero qué pasó después? Las plataformas de BBC Sport registraron 330 millones de visualizaciones. Una sola entrevista, la de Harry Kane, tuvo 65 millones de visualizaciones. Los highlights, casi 6 millones. En fin, esto generó que hubiera 15 millones de usuarios únicos en la app y el sitio de BBC Sports. Entonces, ¿dónde quedaron los 9.1 millones de espectadores de televisión? Como dije, eso solo fue el inicio. Y es que durante décadas el deporte ha vivido con un modelo de consumo lineal. El partido empezaba, terminaba y ahí moría el asunto.
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5: 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Explorando la naturaleza. Considerada el segundo pulmón del mundo, la selva del Congo es la segunda selva tropical más grande tras el Amazonas. Se extiende por 6 países africanos y es famosa por ser el hogar de gorilas de montaña y los chimpancés. Sus densos bosques son esenciales para la lluvia regional y el sustento de millones de personas. La conservación de este ecosistema es prioritaria para proteger especies endémicas y mantener la biodiversidad.
0: Ya estamos de regreso en Estilo de Vida.
1: Y ya estamos nuevamente con ustedes aquí en su programa
3: Estilo de Vida.
1: Bueno, entonces decíamos esto que reaparecen después del primer año, ¿no? Y pueden aparecer con menos frecuencia con el transcurso del tiempo. Los síntomas que presentes durante los brotes recurrentes, pues no van a durar tanto ni van a ser tan graves. Ahora, puede que note señales de alerta unas horas o unos días antes que comience el nuevo brote. Estos se llaman síntomas prodrómicos. Prodromo es previo a.
3: El prodromo es previo a.
1: Y estos son algunos ejemplos. Por ejemplo, el dolor en la zona genital. Uh-huh. Hormigueo o dolor fulgurante en las piernas, las caderas, los glúteos. Imagínate que te duelen las nalgas y tengas que estar sentado.
3: ¡Ay, qué horror!
1: Entonces, si sospechas que tienes herpes genital o cualquier otra afección de transmisión sexual, consulta con tu profesional de atención médica. Y vuelvo a lo mismo. Miren, no forzosamente tuvieron que infectarse teniendo relaciones sexuales.
4: No.
1: Con el mal hábito de tener las manos sucias y haber tocado... O sea, es que mira, alguien puede tener herpes genital, ¿no? Uh-huh. Y entonces va al baño y abre la perilla del baño. Uh-huh. Por dentro y por fuera, para entrar y para salir.
4: Sí.
1: Abre la llave del agua para lavarse las manos. Uh-huh. Le gira a la manilla del baño. Uh-huh. Para que se vaya la pipí o la popó. Todo eso lo vas a tocar tú también. Uh-huh. Vas a abrir y a cerrar la puerta. Vas a tocar la llave del agua.
3: Y ya te pegó todo.
1: Le vas a jalar al baño. Entonces, si tú no te lavaste las manos antes de ir al baño y no te las lavas después de haber ido al baño, puedes agarrar todo lo que hay. Si tú hicieras un estudio de todas las bacterias y los virus que están sobre las superficies. Ahora, no sé si sepas.
3: Ahí todo un zoológico.
1: Que dicen que en una cocina hay más virus y bacterias que en un baño.
4: Pues, lo que dicen por todo lo que haces dentro de la cocina.
1: En una cocina hay más virus y bacterias que en
3: como
1: un baño.
3: Como los trapitos famosos que son luego más apestosos porque no los lavan bien.
1: Pero si ocupas el transporte público, ahí te encargo.
4: Peor, tantito. Te agarras, te subes, te bajas.
1: Imagínate el metro, la porquería que ha de tener en todos lados.
4: Bueno, fíjate que yo nunca había oído que lo saniticen. Bueno, no sé si en la madrugada, pero...
1: Pues yo me imagino que sí lo limpian. Porque no le he visto la concha de la costra de mugre a las paredes, ni a los tubos, ni a nada. Pero estás hablando de que lo ocupan 4.5 millones de personas todos los días. ¿Te imaginas todo lo que te pueden transmitir 4.5 millones de personas?
4: No, pues mucho.
3: El que se rasca
1: todo. Ahora, el herpes genital lo causan dos tipos de virus de herpes simple. Y estos tipos incluyen el virus del herpes simple tipo 2 y el virus del herpes simple tipo 1. O sea, es una genialidad esto, ¿eh?
4: Okay.
1: Eso lo inventó un genio. Uh-huh. Virus del herpes 1 y virus del herpes 2. Está muy complicado el asunto.
4: Sí.
3: ¿Y si
4: sí.
3: los juntas?
1: También siguen siendo el 1 y el 2. Bueno,
3: se suman.
1: Las personas que están infectadas con el virus del herpes simple

0: Yo no fui una persona.
1: Yo no sé, a ti yo no te fui dio una dos persona,
0: veces. Tres. Yo no fui tres. Una persona cobarde.
1: A mí no me dio ni una. Y ay, mira, además aquí traigo otra vez mi desinfectante. ¿Sabes para qué lo uso? Para cuando voy al baño, que no es en mi casa, primero.
0: ¿Y por qué no le pones Oriclean?
1: Porque no lo tengo.
0: A la taza. Para que no te vayan a infectar de algún
1: no tengo virus. Tengo este nada más. En el agua. El spray desinfectante. Bueno.
0: Vamos a hablar del virus del herpes simple tipo 2.
1: A ver, vas.
0: El virus del herpes simple tipo 2 es la causa más común del herpes genital. Este virus puede causar ampollas y úlceras o líquido en las úlceras.
2: Ya te lo ves.
0: El recubrimiento húmedo o los líquidos de la boca. El recubrimiento húmedo o los líquidos de la vagina o el recto. En todos esos lados se puede alojar.
1: Húmedos.
0: No.
1: No.
0: En ampollas y úlceras o en el líquido de las úlceras. El recubrimiento húmedo o líquidos de la boca. Y el recubrimiento húmedo o líquidos de la vagina o el recto.
2: Sí, pero esa parte de eso también es húmedo.
0: Si les dice a la gente en lugares húmedos, va a pensar que en la cocina o en el baño.
1: No, tuyos de ti. De tu puerquecito.
2: De tu puerquecito.
0: Puerquecito. El mío es santo y inmaculado. Puerquecito el tuyo.
1: El mío no es puerquecito.
0: Puerquezote. No. Bueno, entonces, el virus se transmite de una persona a otra durante las relaciones sexuales. No te preocupes, hay que tener sexo.
1: No, mejor no. ¿Ya ves?
0: No, pues si tú ni tienes.
1: Pues por eso. Dice me
0: Miriam,
1: expongo.
0: Dice Miriam que le gusta más el 29 de febrero.
2: Ah, sí, Miriam.
0: Que es más frecuente cada así. 4 años.
2: Exacto. Ese día.
1: Claro. Ya ves, okay. ¿Tienes sueño? Tienes porque sí me dio mucho desde hace rato.
0: Me lo vas a pegar.
2: Y no, lo vas a pegar tú mismo.
0: Y nomás te digo una cosa, ¿eh? Yo no voy a manejar.
1: Cállate, cállate, cállate.
0: Bueno, ahora tenemos el virus del herpes simple tipo 1.
2: Ajá.
0: El virus del herpes simple tipo 1 es una variante que causa herpes labial.
1: Ese es el que luego me
0: sale. O ampollas febriles. Febriles son que te da fiebre. Ajá. Las personas pueden estar expuestas al virus del herpes simple tipo 1 durante la infancia, debido al contacto cercano de piel con otra persona infectada. Las personas que tienen el virus del herpes simple tipo 1 en los tejidos de la boca pueden transmitirlo a los genitales de una pareja sexual durante las relaciones sexuales.
1: Sastres.
0: Donde le das besitos a aquello.
1: No, pues no.
2: No, pues no, dice
0: ¿no?
1: Es que esto, no sé si suena la lluvia o es Marquito cuando se mueve con la chamarra.
0: ¿Qué tiene
1: chamarra?
0: Que ver la chamarra
2: sí,
0: es que con lo que te estamos hablando nosotros de la
1: con el herpes.
0: Con el herpes.
1: Ve
0: nada
1: la
0: más
1: boca.
0: Qué capacidad sí. de hacerse a un lado del comentario.
1: Estoy pensando como siete cosas al mismo tiempo.
0: La infección que se contrae de esta manera es una infección de herpes genital. Cada vez hay más personas con herpes genital. Por tener sexo oral.
2: Claro.
0: Y también de cáncer de garganta.
1: Ándale, sí.
0: Porque tienen papiloma las personas y al tener relaciones sexuales de este tipo, relaciones sexuales de tipo oral, se infectan la garganta.
2: Okay.
1: Por eso hay que desinfectarse todos muy bien siempre.
0: No sé, con diloma aunque te desinfectes, ¿eh? No. Lo que pasa es que Miriam de cualquier manera quiere.
2: Oye, pero hay vacunas, ¿no? Las VPH, como dicen, parece.
0: Pero hay más de 104 cepas de virus del papiloma humano.
2: No, pues no
0: y la vacuna del virus del papiloma humano solamente sirve para dos cepas. Ah,
1: que son las que dan el cáncer.
2: Pues entonces.
0: ¿Qué está cayendo un diluvio? Bueno, bien padre.
1: Ya les dije que no sabía si era Marquito o era la lluvia.
0: Los brotes recurrentes del herpes genital que causan el virus del herpes simple tipo 1 suelen ser menos frecuentes que los del herpes simple tipo 2.
2: Ok.
0: Ahora, ni el virus del herpes simple tipo 1 ni el tipo 2 sobreviven a temperaturas ambiente.
2: Okay. Ah,
0: eso es a diferencia del virus del herpes zóster.
1: ¿Cómo que? A ver, ¿cómo
2: eso
1: que?
2: Es temperaturas ambiente. Como aquí ahorita.
0: Que, por ejemplo, se diseminen en superficies.
1: Ah, ok.
0: El virus del herpes zóster sí sobrevive a temperaturas ambientes.
1: O sea, se puede quedar en algún lado.
2: Y ahí de ahí te contagias. O sea,
1: en una silla, en un sillón de algún consultorio.
2: En un micrófono, Miri, por ejemplo.
1: Ah, pero no te estás untando al micro.
2: Bueno, quién sabe.
1: ¿Te rascas con
0: el
1: micro?
0: El herpes zóster sí. El virus del herpes tipo 1 y tipo 2 no. O sea, es poco probable, no imposible,

0: que el virus se disemina a través de superficies, como una toalla, ¿no? Claro. Como una tumbona que tú decías.
1: Ajá.
0: Sin embargo, el virus puede contagiarse mediante besos. ¿Tú crees tan besucona?
1: Yo sí soy besucona.
0: ¿O por compartir un vaso o una vajilla?
1: Eso sí no.
0: Pero hay gente que sí lo hace.
2: Sí, o toman, quieres probar, dicen y te dan su vaso y de ahí te puedes contagiar.
0: Sí. ¿De ahí? A mí eso se me parece de mal gusto, ¿eh?
2: Sí.
0: Ay, tómale, no tengo nada. No, pues aunque tengas, ¿no?
2: A ver, oye, o compartir, tampoco compartes el postre o esas cosas que dicen, a ver, métele la cuchara.
0: Con otra cuchara,
1: ah,
0: sí.
1: Eso sí,
2: sí, no. Con otra cuchara.
0: Con, otra, con tu cuchara, no.
2: No, pero
0: con otra cuchara, sí.
2: Ok. Porque hay gente que te sí comparte.
0: No, o sea, compartimos postre. Aunque tenga mucho afecto y mucho cariño por la persona, yo sí mi cuchara limpia y yo sí mi vaso limpio. Mm. Pero vamos a un pequeño corte y regresamos volando con ustedes aquí en su programa.
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4: Vamos a una breve pausa y regresamos a su programa Estilo de Vida.
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8: El drama de las desapariciones forzadas en México tiene un origen, una historia y tantos códigos como significado. Desde la frontera norte, Natalia Mendoza, antropóloga radicada en Altar, Sonora, se adentra en el desierto para explicar desde su nacimiento la mayor crisis de justicia padecida por nuestro país. El extravío de los signos, libro integrado por 5 ensayos, ofrece una completa narrativa de la transformación de la delincuencia en territorio sonorense para explicar la escalada de brutalidad contagiada al resto del país y que tiene su expresión más cruda en la siniestra mecánica generada por los grupos criminales que emplea a la desaparición para establecer una relación de zozobra y terror con las familias de sus víctimas. Natalia Mendoza recorre los últimos 20 años para explicar cómo un puñado de bandas traficantes de marihuana mutaron en una insaciable maquinaria de la muerte, devoradora de jóvenes nacidos en un ambiente hostil y sin esperanza.
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10: La Odisea no solo es la nueva película de Christopher Nolan, es el relato que dio origen a gran parte de las historias que seguimos contando casi 3.000 años después. Con Matt Damon, Anne Hathaway, Tom Holland y Zendaya, la película sigue a Odiseo en un viaje de 10 años para regresar a Ítaca después de la Guerra de Troya, enfrentando monstruos, dioses y, sobre todo, las consecuencias de las decisiones que marcaron su vida. Lo más sorprendente es ver a Nolan dejando de lado los rompecabezas narrativos para concentrarse en contar una historia profundamente humana sin perder esa grandeza visual que solo él sabe construir. Todo fue filmado con la nueva generación de cámaras IMAX y cada imagen parece estar pensada para verse en la pantalla más grande posible. Al final entiendes que el verdadero viaje nunca fue contra los monstruos, sino descubrir si todavía queda algo de ti cuando por fin logras volver a casa.
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3: San Miguel de Allende, Guanajuato. Aunque ahora es ciudad, conserva su esencia mágica con calles empedradas y su icónica parroquia neogótica de cantera rosa. Es un centro artístico internacional lleno de galerías, festivales y una luz especial que enamora a pintores y viajeros del mundo.
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11: El estado de Alaska es el lugar de Estados Unidos donde hay más personas que caminan diariamente hacia su trabajo.
5: Ya estamos de regreso en Estilo de Vida.
0: Y ya estamos nuevamente con César en su programa
2: Estilo de Vida.
0: Vamos a ver los factores de riesgo. Un riesgo más alto para contraer el herpes genital se asocia a contacto con genitales a través de las relaciones sexuales por vía oral, vaginal o anal. Uh-huh. O sea, por cualquier tipo de caricia.
2: Por cualquier conducto.
0: Tener contacto sexual sin usar un método de barrera aumenta el riesgo de tener herpes genital. Uh-huh. Algunos de los métodos de barrera son los preservativos y los protectores similares llamados preservativos bucales, que se usan durante las relaciones sexuales orales.
12: Uh-huh. ¿Preservativos
0: bucales? O sea, un pedazo de látex, para que me entiendas.
12: ¿En la boca?
0: No, en la zona que vas a hacer.
12: ¿Pues no dice que son bucales?
0: Bueno, sí,
12: pues
0: es que lo dice para que cuando tengas contacto con sexo oral con la persona, disfrutes de tu pedacito de plástico.
12: Pues mira, esos costos ya no las entiendo.
2: ¿Esas prácticas de ahora?
0: Bueno, ya le dio Alzheimer entonces a mi amiga.
12: Esas ya no las entiendo con tu pedacito de...
0: Bueno, okay. Después te explico. No, no quiero ser tan explícito en el radio. Bueno,
12: vivo entonces... y en directo sí, pero así ya con tanto...
0: Las mujeres tienen riesgo más alto para contraer herpes genital.
12: Ya empezamos.
0: El virus se disemina con más facilidad...
12: Por las áreas de los hombres
0: a las mujeres que viceversa. Ahora, tener relaciones sexuales con varias parejas, como es el caso de muchos que conozco. ¿Verdad, uh-huh. Marco? Es.
2: Totalmente, amigo.
0: Ok. Entonces.
2: Pero lo gozoso, ¿quién no lo quita ayer?
0: De verdad se la va a creer la gente.
2: La verdad, la gente va a pensar que si ando por todas las calles de México arrastrando el apellido.
0: Somos lo que sigue de aburridos.
12: Arrastrando el apellido, bueno, yo que estoy dormida y tú con esas babosadas. O sea.
0: Somos de lo más aburridos.
12: ¿Por qué?
0: Pues la gente hace todo esto, pero nosotros nomás lo platicamos.
2: Es puro,
0: pues
2: sí. pura broma.
12: Es que mira, puede ser con varias parejas, puede ser una orgía. O puede ser
0: Varias parejas es que sea una persona hoy, otra pareja dentro de 8 días, otra pareja los 3 días.
12: ¿También todos juntos?
0: No, todos juntos.
12: Y también el riesgo puede ser todos juntos.
0: ¿Tú hacías orgías?
12: Yo me aburrí.
0: ¿Eras aburrida?
12: Sí.
0: ¿Nunca fuiste swinger?
12: No, hombre, qué swinger ni qué la fregada.
0: ¿No? ¿No llegaste a decir, toma mis juguetes, préstame los tuyos?
12: No.
2: Son prácticas de ahora.
0: No, yo tampoco.
12: En mis tiempos esas cosas no se usaban.
0: Me los pides y te parto la mandarina.
12: Exactamente, yo también hecho lo mismo.
0: Soy muy
12: estas cosas
0: muy
12: que
0: exclusivo
12: ahora,
0: en ese aspecto.
12: Todas las permisidades que se dan ahora, la verdad.
0: ¿Cómo les llaman? Parejas abiertas, ¿no? Abiertas el cerebro. Pues no andes con nadie, mejor métete con
2: solo.
0: Todos y claro. No establezcas un compromiso.
12: Exacto.
0: Con una persona.
2: ¿Es real?
0: Pero si ya te aburrió la persona, díselo.
2: Claro.
0: Y no andes diciendo la babosada de que te doy chance de que andes con quien quieras yo también. Mm-hmm. Eso ya es tronar una relación.
2: Así es.
12: Siempre, si no, para nada.
0: O sea, estaremos muy ancianos.
12: Sí, no, sí.
0: Pero la verdad es que a mí no me parece que sea lo más
12: correcto. No, y además ni siquiera duran este tipo de parejas.
2: No. No, pues imagínate si andan brincando de cátedra en cátedra, ¿cómo van a durar, Jerrito? No lo creo.
0: No, se me hace así como que...
12: Como
0: además,
12: cuida.
0: Mucho riesgo de promiscuidad, ¿no? Hablando ya de todos los tipos de transmisión de cualquier enfermedad o de una infección, es muy riesgoso todo eso.
2: Muy riesgoso.
0: Porque tú puedes andar brincando en 20 catres, pero cada uno de los del 20 catres, ¿en cuántos brincaron a su ya. vez? Entonces,
12: y además, multiplícalo
0: por media aritmética.
12: Entonces,
0: es como si estuvieras, acostado con 400.
2: Sí, sí, sí, sí, sí. Por toda la gente que con la que han estado... Exactamente.
0: Repitiendo las subestas, ¿no? Entonces, no... Hay que tratar de ser estables en ese aspecto, ¿no? Entonces, el contacto con los genitales durante las relaciones sexuales te pone en un riesgo más alto y la mayoría de las personas con herpes genital ni siquiera sabe que lo tienen.
12: Para acabarla de fregar.
0: ¿No? tener una pareja que presenta la enfermedad pero que no toma medicamentos.
2: Fíjate nomás, sí, es el rollo. Y hay parejas, Jerry, que también, como dices, aunque vean que hay algo raro ahí, se atreven a tener intimidad viendo que las cosas, porque eso es muy visible.
0: Mira, es muy fácil. También. Si te duele, lo haces.
2: Pues no.
0: Pues no.
2: Claro que no.
0: Porque ya el herpes genital.
2: Sí, se duele.
0: Ya duele.
2: Ese sí duele.
0: Digo, a mí nunca me ha dado. Pero a mí, si me doliera, no lo hago. Pues aguántame tantito, ¿no?
2: Claro, por supuesto. No es que no es nada. No ha de ser nada.
0: Esperamos al corte, ¿no? Bien,
2: claro.
0: Entonces, el herpes genital no tiene cura. Pero hay medicamentos que ayudan a limitar los brotes. Te digo que con el extracto de la hoja del olivo, ves resultados buenísimos y con homeopatía también. No me vayan a escribir y me digan, ¿cuál es el medicamento homeopático? No, tengo que ver cuál es el que necesitan. Tienen que solicitar una consulta.
12: Eso es personalizado.
0: Ahora, ciertos grupos de la población, las mujeres, las personas mayores, que repetimos el caso también.
12: Lómez, que ¿por qué ya no me arriesgo? Pues ya, ¿para qué?
0: Con antecedentes médicos de enfermedades de transmisión sexual.
12: Esa no.
0: Ay, esa no.
12: Yo no he tenido enfermedades de transmisión sexual.
0: ¿O ya no te acuerdas?
12: No, esa sí me acuerdo que no.
0: Ahora resulta que todos son como yo. Puros castos y inmaculados.
12: Ay, sí, cómo no. ¡Oilo! ¡Oilo!
0: Dice, y los hombres que tienen relaciones sexuales con muchas personas a quien se les diagnosticó herpes genital tienen mayor riesgo que el promedio. O las personas de grupos con más riesgo pueden hablar con un médico acerca de sus riesgos personales.
2: Pues
0: ¿no?
2: Sí, pasa.
0: Oiga, ¿cómo me ayuda? ¿Qué puedo hacer? ¿Cómo puedo prevenir? ¿Qué haría que redujera yo el riesgo, no? Ahora, las complicaciones asociadas con el herpes genital incluyen otras infecciones de transmisión sexual. Sobre todo tener llagas en la zona genital.
12: Ay, joles.
0: Eso aumenta el riesgo de contraer o contagiar otras infecciones como el VIH o el papiloma. O otras enfermedades venéreas, ¿no? Infecciones en recién nacidos. Durante el parto,
12: por el canal de parto,
0: los bebés pueden infectarse con el virus del herpes simple. Con menos frecuencia, el virus se transmite durante el embarazo o por contacto estrecho. Normalmente es después del parto. Los recién nacidos con virus del herpes siempre tienen infecciones en los órganos internos o del sistema nervioso.
12: ¡Ay, pobres!
0: Incluso con tratamientos, estos recién nacidos tienen un alto riesgo para presentar problemas físicos de desarrollo, así como de riesgo de muerte.
12: ¡Ay, pobre inocente!
0: Enfermedad inflamatoria interna. La infección por el virus del herpes simple puede causar hinchazón e inflamación dentro de los órganos relacionados con las relaciones sexuales y la micción. Entre estos se incluye la uretra, el recto, la vagina, el cuello del útero, el útero. Luego también puede haber infección en los dedos de las manos, que es lo que les decía en la hora anterior. La infección por el virus del herpes simple se puede diseminar a los dedos de las manos por medio de una rotura en la piel, lo que causa decoloración, hinchazón, llagas. Y estas infecciones se conocen como panadizo herpético.
12: Panadizo herpético.
0: Tienes un panadizo herpético en las manos. También infección en el ojo. La infección ocular por el virus del herpes simple puede causar dolor, llagas dentro del ojo.
12: Y tú no te rasques.
0: Visión borrosa y ceguera. No tengo herpes en las manos.
12: No importa. Siempre tu mamá, acuérdate lo que te decía. No te rasques los ojos. Y menos si no con las manos sucias.
0: Ni tengo mis manitas sucias.
12: Mira, yo no sé del trayecto para acá.
0: Me lavé las manos.
12: Ya tocaste la mesa, tocaste el micrófono.
2: El elevador.
12: El elevador.
2: El teléfono. Dice Jerry que el teléfono
0: a mí
2: no tiene nada.
0: A Miriam.
12: No, nosotros nos saludamos de lejitos.
0: Pero te toqué.
12: Te toqué.
2: Hoy bueno. Viene el herpes en el celular, Jerry, lo pones en algún lugar si hay y demás, ahí te pones.
0: Pues es que como estás escupiendo, aunque no sepas que lo estás haciendo, la saliva que vas expidiendo a través de la boca cuando estás llamando,
12: así es.
0: Se queda en el celular. Ahora, pues no sé si... ¿Nunca te ha dado herpes?
2: No, entonces no.
0: Porque también puede dar hinchazón del cerebro.
2: Ay, tampoco. Afortunadamente no.
0: En casos raros...
2: Tampoco.
0: Casos raros. No. La infección por el virus del herpes simple deriva en encefalitis.
2: Uy, no, imagínate.
0: que la encefalitis hepática también puede generar una inflamación del cerebro, que es la acumulación de amoníaco en el cerebro. Pero también se puede generar una encefalitis viral. Y el virus del herpes es uno de los casos que produce la encefalitis viral, que es la inflamación e hinchazón del cerebro.
12: Oye, pero esos ya deben de ser muy rarísimos, ¿no?
0: No, son muy comunes.
12: Sí.
0: Claro que sí.
12: Órale.
0: Y infección de los órganos internos. No te decía en la hora anterior que cuando te daba herpes zóster en el ojo, podía ir al nervio óptico, dejarte ciega y irse al cerebro.
2: Sí.
0: Pero también por herpes simple. O sea, tanto por herpes simple como por herpes zóster.
2: Así es.
0: En casos muy raros, el virus del herpes simple en el torrente sanguíneo puede causar infecciones en órganos internos. Herpes en el hígado, herpes en el vaso, herpes en el páncreas, herpes en los pulmones.
2: Hoy no más.
0: Pero vámonos a un pequeño corte y regresamos volando con ustedes aquí en su programa
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6: Beneficios del selenio. Actúa como antioxidante y defiende contra el estrés oxidativo. 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Vamos a una breve pausa y regresamos a su programa Estilo de Vida.
14: Estadounidense de 17 años desarrolló una herramienta de inteligencia artificial para diagnosticar el trastorno del espectro autista y el trastorno por déficit de atención con hiperactividad mediante imágenes de la retina. Edward Kahn creó RetinaMind, un modelo de inteligencia artificial para perfeccionar un estudio realizado por investigadores de la Universidad de Hong Kong. Combina la inteligencia artificial con la biología de laboratorio. Tiene una tasa de precisión de aproximadamente 89% y puede detectar y combinar simultáneamente patrones retinianos extremadamente sutiles que son demasiado complejos para que los humanos los reconozcan, lo que lo hace lo suficientemente potente para realizar diagnósticos. RetinaMind permite obtener un diagnóstico más temprano, que de manera tradicional llevaría meses o incluso años, marcando una gran diferencia para las familias y para su atención. Informó Aide Rivera. 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
10: La Odisea no solo es la nueva película de Christopher Nolan, es el relato que dio origen a gran parte de las historias que seguimos contando casi 3.000 años después. Con Matt Damon, Anne Hathaway, Tom Holland y Zendaya, la película sigue a Odiseo en un viaje de 10 años para regresar a Ítaca después de la Guerra de Troya, enfrentando monstruos, dioses y, sobre todo, las consecuencias de las decisiones que marcaron su vida. Lo más sorprendente es ver a Nolan dejando de lado los rompecabezas narrativos para concentrarse en contar una historia profundamente humana sin perder esa grandeza visual que solo él sabe construir. Todo fue filmado con la nueva generación de cámaras IMAX y cada imagen parece estar pensada para verse en la pantalla más grande posible. Al final entiendes que el verdadero viaje nunca fue contra los monstruos, sino descubrir si todavía queda algo de ti cuando por fin logras volver a casa.
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0: Y ya estamos nuevamente con ustedes en su programa
2: Estilo de Vida.
0: Les quiero recordar que el día viernes 31 de julio,
2: sí,
0: viernes 31, tenemos consulta gratuita en Tonalá 188, en la Colonia Roma, de 10 de la mañana a 4 de la tarde. Esta ocasión no va a haber el sábado, nada más va a ser el puro viernes. Porque el sábado primero tenemos Villahermosa. El sábado primero de agosto tenemos Villahermosa. Entonces vamos a tener consulta gratuita que me han estado preguntando. El próximo viernes 31 de julio, de 10 de la mañana a 4 de la tarde. De 10 de la mañana a 4 de la tarde. También los quiero invitar para que me acompañen este viernes 24. Mm-hmm. Si es 24 el viernes, o es 23. 24. Este viernes 24 en el Samuels de la Gran Plaza a las 4 de la tarde en Mérida. Vamos a dar nuestra plática sobre todos los elementos. Voy a empezar la plática como a las 4 y media, para que no se anden carrereando. Incluso la voy a retrasar hasta las 5. Porque muchas personas me dicen, es que yo salgo de trabajar a las 6. Entonces, para que les toque parte de la plática, pues las citamos a las 4, pero empezamos normalmente a las 4 y media, 5. Entonces, nos vemos en el Samuels de la Gran Plaza a las 4 y media de la tarde, este viernes 24 en Mérida, Yucatán, para la plática y para las asesorías. El sábado 25 vamos a estar en el VIPS, que está frente a Plaza de las Américas, a un costado de Fantasías Miguel. En el VIPS, que está frente a Plaza de las Américas, a un costado de Fantasías Miguel, en Cancún. Vamos a estar el sábado 25 en Cancún.
12: ¿Ahí siempre lo has dado? ¿En este?
0: Antes era en el Samuels de Plaza de las Américas.
12: Sí, ¿verdad? Porque
0: pero
12: como nosotros.
0: Ya tiene mucho tiempo que la reunión es en el VIPS, que está junto a Fantasías, okay, Miguel. Entonces, estamos más cómodos, uh-huh, hay mayor variedad de desayunos. Entonces, vamos a estar ahí en el VIPS, que está junto a Fantasías Miguel, en Cancún, a las 9:30 de la mañana. 9:30 de la mañana en el VIPS, que está junto a Fantasías Miguel, en Cancún, este sábado 25. Y el domingo 26, vamos a tener la reunión en la Casa de Piedra en Cuernavaca. El domingo 26 en la Casa de Piedra
12: de
0: Cuernavaca.
12: Y qué bonito es ese, ¿verdad? Ese,
0: a mí me encanta ese lugar.
12: Ese es bien bonito.
0: Está muy lindo. Y además es muy ventilado, muy a gusto.
12: Sí, la verdad, sí, es bonito.
0: Es como un foro isabelino, uh-huh, o sea, redondo, ¿no? Entonces todo el mundo te ve. Entonces vamos a estar ahí en el Sanborns de Casa de Piedra el domingo 26 a las 10 de la mañana. Para quienes quieran ir. Y de una vez les digo que voy a estar en la reunión de universidad. Es esto el lunes 27. Lunes 27 voy a estar en la reunión de universidad en el portón. No, en el portón de Miguel Ángel de Quevedo. Esta está a la salida del metro Miguel Ángel de Quevedo. No está en Plaza Universidad, ¿eh? El portón de Miguel Ángel de Quevedo, que está a la salida del metro Miguel Ángel de Quevedo, donde está el Walmart. Uh-huh. Ahí voy a estar dando yo la reunión el próximo lunes 27 de julio.
12: De julio.
0: Para que nos acompañe, ¿sale? Bueno, entonces estábamos hablando de la prevención del herpes genital. Es la misma que de las otras infecciones de transmisión sexual, Primero, tener solo una pareja sexual estable, uh-huh, que se haya sometido a pruebas para detectar la, exacto, infección de transmisión sexual y que no esté infectada. Fíjate que ahora que he estado haciendo los trámites de boda,
2: uh-huh,
0: te piden todavía el análisis prenupcial.
2: Ah, te lo piden todavía.
0: Para que la persona sepa si tienes enfermedades de transmisión sexual. Y fíjate que muchas personas se han ido de espaldas porque cuando no quieren hacerse la prueba, normalmente es que tienen algo ahí.
2: Sí, que están ocultando
0: escondido,
2: alguna cosa,
0: ¿no?
2: Claro.
0: Entonces,
12: truculento.
0: Sí, es bien pertinente. Aunque no se vayan a casar, ¿eh? Hacerse un chequeo completo, una batería completa de análisis.
12: Hay que hacérselo.
0: Para prevención de su propia salud.
12: Luego, claro. No sabes, a lo mejor anduviste con una pareja, según tú, mucho tiempo o lo que tú quieras, pero ya esa persona no sabe si de veras te fue fiel o antes con quién estuvo. Entonces, ¿cómo para que estés tranquilo?
2: Oye, pero no hay boda si no hay prueba prenupcial.
0: En la Ciudad de México, sí.
2: Ah, sí.
0: En el Estado de México, no.
2: Ah, o sea, en el Estado de México, no.
0: Si no, pero en el Estado de México es un relajo, ¿eh? Te ponen 80,000 trámites y veros y trabas, ¿eh?
2: Ay, qué raro, qué cosa tan... Qué raro, ¿eh? Por eso la gente menos se quiere casar, de por sí.
0: No, se cruzan a la Ciudad de México.
2: Ah, pues sí.
0: En la Ciudad de México son más afables en ese aspecto.
2: Mira.
0: Es que depende, ¿no?
2: Ajá.
0: Bueno, ahora, usa un preservativo o una barrera bucal durante las relaciones sexuales. Estas medidas reducen el riesgo para contraer la enfermedad, pero no evitan el contacto de piel con piel durante las relaciones sexuales. Aunque tengas el condón, aunque tengas el profiláctico... Claro. Puedes infectarte de papiloma o de herpes. No tengas relaciones sexuales cuando una pareja con herpes genital presente síntomas.
2: No, pues imagínate.
12: No,
0: porque hay veces que la esposa tiene todos los síntomas y el marido es muy imprudente, ¿eh?
2: Sí, quiero,
0: medio
2: quiero.
0: Medio bestia,
2: quiero.
0: ¿Eh?
2: Ajá, sí.
0: Y a fuerzas quiere tener relaciones sexuales aunque la mujer presente dolor y sintomatología.
2: Ajá.
0: Eso es muy común, ¿eh?
2: Sí, es cierto.
0: Muy común, ¿eh?
12: Así es.
0: Y más cuando toman alcohol y ese tipo de sustancias, que ya les vale gorro. Ya les vale gorro, ¿no? Entonces, pues bueno, en el pecado iban a penitencia. Y pobrecita de la pareja, ¿no? Ahora, hay que tener precauciones durante el embarazo. Si estás cursando un embarazo, Miriam, y sabes que tienes herpes.
12: Como Santana.
0: Pues infórmaselo a tu médico para que cheque que, pues, no le pase nada a tu bebé.
12: Al bebito.
0: Ah, no, que tú lo quieres ya grande, ¿verdad?
12: Yo ya grande. Yo ya.
2: Ya criado y
12: yo
2: educado.
12: Yo ya educado y todo ya.
0: Tú no. Quieres colágeno.
12: Ya sin pañales.
0: Tú no quieres un chamaco, tú quieres un colágeno.
12: Claro.
0: Se solicitan colágenos
12: musculoso,
0: a la comunidad.
12: Para que carguen.
0: Ah, musculoso. Eso. Aparte.
12: Claro. O sea, viejitos, ya pierden el músculo.
2: Colágenos.
12: Ya no te cargan.
0: Ya no te cargan.
12: No, ni cargan cosas pesadas, que es lo que no luego necesitan en la casa.
0: Bueno, los médicos pueden recomendar que tomen ciertos medicamentos antivirales para el herpes en la última etapa del embarazo. Y esto puede intentar prevenir un brote cerca del parto. Si tienen un brote en el momento de entrar en el trabajo de parto, lo que van a hacer es una cesárea.
12: Pues sí, para que no salga el bebito por ahí y se infecte.
0: Porque si no hacen cesárea.
12: Claro.
0: Lo mismo que ocurre con el virus del papiloma humano,
2: ¿sí?
0: Cuando está todo el racimo de verrugas en la salida de la pared de la vagina. Se hace una cesárea para que el niño no toque.
12: Claro.
0: Las verrugas del virus del papiloma. ¿Verdad? Porque mucha gente desarrolló el virus del papiloma ya de grande porque su mamá tenía papiloma en verruga cuando ellos nacieron.
2: Claro, cierto, cierto.
0: Muchísima parte de la población se infectó por parte de su mamá del virus del papiloma.
2: Al nacer, sí.
0: Al nacer.
2: Lo contagio.
0: Entonces, bueno, igual del herpes. Igual puede ser del herpes.
2: Sí, que ahí se sugiere cuando tienen eso, hierrito, como es lo que el médico les diga, pero mejor hacer cesárea para no contagiarse cuando la mamá tiene ese problema, ¿no? Porque si no, pues va a salir como es que hierro contagiado.
0: Entonces, bueno, pues ya saben que podemos hacerles una muy buena recomendación. Hay elementos que ayudan, como ya les mencioné, para salir muy rápido del cuadro. También está la homeopatía, que es extraordinaria, y muchos otros factores que pueden ustedes ocupar, como el factor de transferencia incluso, para evitar que sea cíclico.
12: Claro, porque subes tu sistema.
0: Que haya los brotes repentinos,
12: claro.
0: ¿No? Que vuelvan a repetir los cuadros. Y bueno, pues ese es el virus del herpes. Para los que me habían preguntado, pues nos echamos 2 horas hablando del herpes.
2: Sí, claro.
0: Y no acabe.
2: Está extenso el tema.
0: No acabe. Bueno, sí le dedicamos como medio bloque a la vida de Marco, ¿verdad?
2: Medio. Exactamente.
12: Pero sin herpes.
2: Pero sin herpes, exactamente.
0: Y bueno, les recordamos nuevamente que vamos a tener nuestro desayuno mexicano en las tertulias el próximo lunes 14 de septiembre. Lunes 14 de septiembre en las tertulias va a haber pozoliza, va a haber mariachis, va a haber super promociones para todos los que quieran acudir, va a haber también
12: plática
0: de todos los productos, vamos a tener rifa de regalos.
12: Sí.
0: Entonces mándenos su mensajito a los que vayan a ir al evento. El costo de la entrada es de 100 pesos, mismo que se les reintegra cuando hagan la compra de su material.
2: Así es.
0: Mismo que se les reintegra cuando hagan la compra de su material. Entonces, para todos que quieran acudir, ya vimos que hasta 160 estamos muy a gusto.
2: Ajá.
0: Hasta 160 está bien.
12: Está muy disfrutable.
0: Sí, ya más ya es un poquito complicado. Entonces, hasta 160 vamos a recibir. Entonces, los que quieran anotarse, mándenos un mensajito para que tengan la oportunidad de acompañarnos ese lunes 14, en el que Marquito va a pedir permiso de intercambalachar su chamba para que nos acompañe ese día.
2: Ahí estaré.
0: Avisa con 2 meses de anticipación.
2: Ahí estaré, muchachito.
0: No. Bueno, llegamos al final de esta hora. Muchísimas gracias por acompañarnos. Cuídense mucho. Miri, muchas gracias.
12: Un beso para todos.
0: Que Santa Claus te traiga tu colágeno.
12: Ay, sí.
0: Y bueno, nos vemos mañana aquí en este su programa.
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0: Quiero invitar a todos mis amigos de Nuevo Laredo a que me manden un mensaje. Vamos a estar de visita por su localidad a fines de julio, pero quiero saber cuántos de ustedes nos podrían acompañar. Así que todos los que puedan estar interesados en estar en nuestra próxima reunión de Nuevo Laredo, mándenme un mensaje al 5523354774, 5523354774, y contemos con su muy agradable presencia. Invitar a todos mis amigos que quieran asistir a su asesoría o consulta el próximo viernes 31 de julio en Tonalá 188 en la Colonia Roma, de 10 de la mañana a 4 de la tarde. Es asesoría o consulta gratuita. Los invito para todos los que tengan dudas o que quieran saber qué es lo que pueden tomar dependiendo de las necesidades de cada uno. Ahí vamos a estar el próximo viernes 31 de julio de 10 de la mañana a 4 de la tarde en Tonalá 188, Colonia Roma.
17: ¿Sabías que dormir entre 7 y 9 horas por noche fortalece tu sistema inmunológico y mejora tu estado de ánimo? Tu cuerpo necesita descansar para rendir al máximo.

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1: OpenAI presentó GPT Live, su sistema de voz más avanzado hasta la fecha para que los humanos tengan una interacción natural con la inteligencia artificial a través de ChatGPT Voz. El nuevo modelo está diseñado para que hablar con la inteligencia artificial se sienta mucho más como tener una conversación real. Gracias a su arquitectura full duplex, el modelo puede escuchar y hablar al mismo tiempo, siguiendo una conversación con coherencia e incluso responde con un ajá o con un sí para mostrar que está poniendo atención mientras le hablas. Para responder preguntas que requieren búsqueda web, razonamiento más profundo o trabajo más complejo, delega en segundo plano el tema a GPT 5.5 para que lo resuelva y lo retoma cuando tiene lista la respuesta sin interrumpir la conversación ni el flujo de la misma. Está disponible en dos versiones en dispositivos móviles y web, GPT Live One y GPT Live One Mini, para usuarios de ChatGPT en todo el mundo. Informó Aide Rivera. 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
2: Canción que no necesita presentación. Los hermanos escoceses The Proclaimers la lanzaron en 1988 y desde entonces se convirtió en sinónimo de alegría y compromiso. ¿Quién no ha querido caminar 500 millas por alguien? Y 500 más. Ellos son The Proclaimers, I'm Gonna Be 50 Miles, en sonido Brown.

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1: El tomate es mucho más que un ingrediente. Es una cápsula de hidratación natural. Compuesto mayoritariamente por agua, es ideal para preparar sopas frías como el gazpacho o ensaladas frescas. Aporta vitamina A y C, fundamentales para reparar la piel tras la exposición solar. Consumirlo regularmente durante tiempos de calor ayuda a mantener muy estables los niveles de hidratación interna.
0: Conoce más.
1: Los caracoles tienen miles de dientes microscópicos situados en su lengua, una estructura llamada rádula que utilizan para raspar.
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1: Muy buenas noches, bienvenidos a este su programa
2: Estilo de Vida.
1: Yo soy su amigo Gerardo Medina, me da muchísimo gusto que nos acompañen el día de hoy a través de su casa Grupo Fórmula, donde le damos poder a su voz. Y para compartir conmigo este espacio, la siempre agradable compañía de Miriam Díez.
3: Hola, ¿cómo están? Bienvenidos.
1: Experta doctora en el centro del universo.
3: Exacto.
4: Eso.
1: Y la gratísima compañía del que nunca llega tarde, Marco Antonio.
4: ¿Verdad que no, Jerrito? Nunca en la vida. Pero aquí estamos más que contentos y más que puestos. Somos tan puntuales como los del ejército, Jerry, que llegan puntuales a todos lados.
1: ¿Sí?
4: Así, Jerrito.
1: ¿Y qué se te cruzó? ¿La Segunda Guerra Mundial?
4: Ay, no, es así,
1: la primera hora.
3: ¿El desfile militar?
1: ¿El 15 de septiembre o qué?
4: Ay, qué bárbaro, Jerry.
1: Qué bárbaro, Marquito. Oigan, por cierto, hablando del 15 de septiembre.
4: Ay, sí, qué.
1: Vamos a tener nuestro desayuno mexicano en las tertulias el próximo lunes 14 de septiembre. Pero aquí sí vayan, porque sí en lunes.
4: Voy a hacerlo en viernes para que yo vaya.
1: ¿Por qué en viernes?
4: O martes para que yo vaya. Y ahí voy, y te puedo acompañar y te puedo darle.
1: El martes es 15, no va a ir nadie.
4: Ah, bueno, ándale pues.
1: El miércoles es 16, el jueves grabamos tele.
4: Tienes razón.
1: O sea, cambiamos todo para que el señor pueda ir.
3: ¿Y tú te vas a ir antes?
4: No, el 16, pero bueno, por eso yo quería estar en el desayuno, pero bueno, ya lo haré.
1: Pues no vayas, o sea, si no tienes tiempo para nosotros, si te caemos gordos, si no somos dignos de tu presencia, no vayas.
3: ¿Cuándo va a ser?
4: Lunes 14 de septiembre, nuestro desayuno en las
1: tertulias. Tú diles que te dio gripa, al fin y al cabo, nadie se va a enterar.
4: Ay, nadie, pero nadie ya ahorita.
1: Nadie se va a enterar de que es mentira. Tú llega y di, Maxi me dio gripa.
4: Y ya, no llego.
1: O me dio diarrea.
4: Ah, también.
1: Sí, puedes decir.
3: Eso sí.
1: Me dio una diarrea muy mexicana. ¿No?
4: Así es. Ya.
1: O pide permiso.
4: También.
1: ¿Cambalachea a alguno de tus compañeros el día?
4: ¿Verdad? Ya lo hice el otro día, ¿de acuerdas? Que me fui a la reunión.
1: Sí, pues dije, vuélvelo a hacer. ¿Cuál es el problema? Si de cualquier manera le vas a dejar el programa votado igual que a mí en 15 días.
4: No, igual votado. Pues, o sea, si estoy avisando, votado es que te fueras y ni dijeras nada. Pero bueno, empezando, Charito, porque si no la gente luego se dice.
1: No, estoy muy a gusto aquí echándote piedras. ¿Verdad? A mí déjame.
4: De hecho, no, porque mi producción.
1: A mí déjame mis comentarios sanos y agradables.
4: Ah, bueno.
1: Bueno, entonces estábamos diciéndoles que el lunes 14 de septiembre vamos a tener nuestro desayuno mexicano. Va a haber las super mega promociones que dimos en el desayuno pasado.
4: Es extraordinario.
1: Las super mega promociones que dimos el desayuno pasado. Va a haber pozoliza.
4: Ay, qué rico.
1: Vamos a tener pozoliza. Vamos a tener mariachis. Y vamos a tener rifa de regalos. Quienes quieran, lunes 14 de septiembre para nuestro desayuno mexicano en las tertulias. 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Por cierto, ese día también voy a dar una plática sobre la menopausia. Voy a dar una plática sobre menopausia y problemas femeninos. Entonces, para los que quieran acompañarnos, para los que quieran estar ahí, vamos a tener la plática sobre menopausia y trastornos de la mujer. 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
3: Fíjate.
1: Mándenme su mensaje.
4: ¿Qué tal, eh?
1: Mándenme su mensajito a los que quieran acudir. Vamos a estar en las tertulias, en punto de las 10 de la mañana. Pero sí les pido que me manden mensaje a los que vayan a ir para que vayamos apartando su lugar. En esta vez anterior me mandaron mensaje 120 personas y llegaron 156. Entonces, por tantito y no nos alcanzan los desayunos. por tantito y no nos alcanzan los desayunos. Entonces, si en esta ocasión se anotan 150 y llegan 200, pues, ¿cómo le echamos más agua al pozole?
4: No hay manera, ¿eh?
1: Ahí sí va a estar más canijo. No es lo mismo hacer chilaquiles que pozole.
3: No.
1: 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Me dicen, yo voy a ir. 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Entonces ahí los esperamos.
3: Y a cantar con el mariachi para la fiesta mexicana.
1: Sí. Bueno, estábamos hablando del herpes genital, que es sumamente molesto. Y aquí es donde yo les digo, por algo hay el letrero que dice, lávese las manos antes y después de ir al baño. Porque si ustedes van agarrando el tubo del metro, si ustedes van agarrando los pasamanos, si ustedes agarran las perillas de las puertas, si ustedes se dan la mano, si ustedes, o sea, con las manos vamos agarrando 20,000 cosas.
3: Y
1: luego, van al baño y saludan a Juanito para orinar, pues ya se lo pegaron. Ya se lo pegaron.
4: Sí, para quitarte eso.
1: Dice el otro, y a mí.
3: Ni la debo ni la temo.
1: Ya me infectaste, ¿no? Entonces, por eso hay que lavarse las manos antes y después de ir al baño.
3: Sí.
1: ¿No? Entonces, la mayoría de las personas infectadas con el virus del herpes simple no saben que lo tienen, ya que no presentan síntomas o estos son muy leves.
3: Mira.
1: Los síntomas comienzan entre 2 y 12 días después de que se expusieron al virus.
3: Y entonces ni lo relacionas.
1: Y entre estos se incluyen dolor o picazón.
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2: Estas son las Stevie Bites de Stevie de TV. Los monstruos sí existen, solo que casi nunca tienen colmillos. No tengo miedo, la nueva serie de Netflix dirigida por Ernesto Contreras adapta la novela de Niccolò Amaniti y la traslada al Veracruz de los años 80. Lo que comienza con un verano cualquiera termina convirtiéndose en un thriller donde un niño descubre que los secretos más peligrosos nunca vienen de la oscuridad, sino de las personas que mejor conoce. Con Luis Alberti, Fátima Molina y Humberto Busto, la serie combina suspenso, drama, pero también mucha inocencia y esperanza en cada episodio. Porque la infancia termina el día que entiendes que los cuentos de terror nunca hablaban de monstruos. La serie No Tengo Miedo ya está disponible en la plataforma de Netflix. Estas fueron las Stevie Bites con Stevie de TV.
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5: Wimbledon renuncia voluntariamente a varios millones de dólares en potenciales ingresos cada año. Y justo por hacerlo, acaba siendo el que factura más. Tú lo habrás visto, la mayoría de los eventos deportivos buscan vender más patrocinios, más boletos, más todo. Wimbledon trabaja solamente con 17 socios comerciales y tiene sus canchas prácticamente limpias de publicidad. Porque lo suyo no es un negocio deportivo normal, es un negocio de pertenencia. Y lo vemos en los rituales como los de las famosísimas fresas con crema u, honestamente, toda la gente que camina por los pasillos mejor vestida que cualquier otro día, seamos sinceros. Y es por eso que Wimbledon es el Grand Slam que más factura en patrocinios con 125 millones de dólares. Es que cuando pertenecer significa más, el resto de las cosas aumentan su valor, los derechos, los patrocinios, etc. Yo soy Aldo Sales y si quieres saber más sobre negocios del deporte, síguenos en @playbook.la.
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6: Parque Nacional Redwood, Estados Unidos. Situado en la costa de California, este bosque es el hogar de los seres vivos más altos del planeta, las secuoyas rojas. Estos gigantes pueden superar los 100 metros de altura y vivir durante siglos. El ecosistema costero, envuelto frecuentemente en niebla, proporciona la humedad necesaria para su crecimiento monumental. Caminar entre estos árboles centenarios ofrece una perspectiva única sobre la majestuosidad y la resistencia de la naturaleza frente al tiempo.
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1: Y ya estamos nuevamente con César en su programa
8: Estilo de Vida.
1: Vamos a hablar de los factores de riesgo. Un riesgo más alto para contraer el herpes genital se asocia a contacto con genitales a través de las relaciones sexuales por vía oral, vaginal o anal. Uh-huh. O sea, por cualquier tipo de caries.
4: Por cualquier conducto.
1: Tener contacto sexual sin usar un método de barrera aumenta el riesgo de tener herpes genital. Uh-huh. Algunos de los métodos de barrera son los preservativos y los protectores similares llamados preservativos bucales, que se usan durante las relaciones sexuales orales.
3: Uh-huh. ¿Preservativos
1: bucales? O sea, un pedazo de látex, para que me entiendas.
3: ¿En la boca?
1: No, en la zona que vas a hacer.
3: ¿Uno dice que son bucales?
1: Bueno, sí, pues que lo hice para que cuando tengas contacto con sexo oral con la persona, disfrutes de tu pedacito de plástico.
3: Pues mira, esos costos ya no las entiendo.
4: ¿Esas prácticas de ahora?
1: Bueno, ya le dio Alzheimer entonces a mi amiga.
3: Esas ya no las entiendo con tu pedacito de...
1: Bueno, bucales. Después te explico. No, no quiero ser tan explícito en el radio. No. Bueno,
3: vivo entonces... y en directo sí, pero así ya con tanto...
1: Las mujeres tienen riesgo más alto para contraer herpes genital.
3: Ya empezamos.
1: El virus se disemina con más facilidad...
4: Por las áreas de los hombres
1: a las mujeres que viceversa. Ahora, tener relaciones sexuales con varias parejas, como es el caso de muchos que conozco. Uh-huh. ¿Verdad, Marco? Es.
4: Totalmente, amigo.
1: Ok. Entonces.
4: Pero lo gozoso, ¿quién lo quita ayer?
1: De verdad se la va a creer la gente.
4: La verdad, la gente va a pensar que si ando por todas las calles de México arrastrando el apellido.
1: Somos lo que sigue de aburridos.
3: Arrastrando el apellido, bueno, yo que estoy dormida y tú con esas babosadas. O sea.
1: Somos de lo más aburridos.
3: ¿Por qué?
1: Pues la gente hace todo esto, pero nosotros nomás lo platicamos.
4: Es puro,
1: pues
4: sí. pura broma.
3: Es que mira, puede ser con varias parejas, puede ser una orgía. O puede ser
1: Varias parejas es que sea una persona hoy, otra pareja dentro de 8 días, otra pareja los 3 días.
3: ¿También todos juntos?
1: No, todos juntos.
3: Y también el riesgo puede ser todos juntos.
1: ¿Tú hacías orgías?
3: Yo no. Aburrida.
1: ¿Eras aburrida?
3: Sí.
1: ¿Nunca fuiste swinger?
3: No, hombre, qué swinger ni qué la fregada.
1: ¿No? ¿No llegaste a decir, toma mis juguetes, pésame los tuyos?
3: No.
4: Son prácticas de ahora.
1: No, yo tampoco.
3: En mis tiempos esas cosas no se usaban.
1: Me los pides y te parto la mano.
3: Exactamente, yo también hecho lo mismo.
1: Soy muy
3: estas cosas
1: muy
3: que
1: exclusivo
3: ahora,
1: en ese aspecto.
3: Todas las permisidades que se dan ahora, la verdad.
1: ¿Cómo les llaman? Parejas abiertas, ¿no? Abiertos el cerebro. Pues no andes con nadie, mejor métete con todos y no establezcas un compromiso con una persona.
4: Es real.
1: Pero si ya te aburrió la persona, díselo.
4: Claro.
1: Y no andes diciendo la babosada de que te doy chance de que andes con quien quieras yo también. Eso ya es tronar una relación.
3: Sí. Siempre, sí, no, para nada.
1: O sea, estaremos muy ancianos.
3: Sí, no, sí.
1: Pero la verdad es que a mí no me parece que sea lo más
3: correcto. No, y además ni siquiera duran este tipo de parejas.
4: No. No, pues imagínate si andan brincando de cáter en cáter, ¿cómo van a durar, Jerrito? No lo creo.
1: No, se me hace así como que... Como además, cuida. Mucho riesgo de promiscuidad, ¿no? Hablando ya de todos los tipos de transmisión de cualquier enfermedad o de una infección, es muy riesgoso todo eso.
4: Muy riesgoso.
1: Porque tú puedes andar brincando en 20 catres, pero cada uno de los del 20 catres, ¿en cuántos brincaron a su vez? Entonces,
3: y además, multiplícalo por media aritmética. Entonces,
1: es como si estuvieras, acostado con 400.
4: Sí. Por toda la gente con la que han estado... Exactamente.
1: Repitiendo a su vez, ¿no? Entonces, no... Hay que tratar de ser estables en ese aspecto, ¿no? Entonces, el contacto con los genitales durante relaciones sexuales te pone un riesgo más alto y la mayoría de las personas con herpes genital ni siquiera sabe que lo tienen.
3: No. Para acabarla de fregar.
1: ¿No? Tener una pareja que presenta la enfermedad pero que no toma medicamentos.
4: Fíjate nomás, sí, es el rollo. Y hay parejas, Jerry, que también, como dices, aunque vean que hay algo raro ahí, se atreven a tener intimidad viendo que las cosas... Porque eso es muy visible.
1: Mira, es muy fácil. También. Si te duele, ¿lo haces?
4: Pues no.
3: Pues no.
4: Claro que no.
1: Porque ya el herpes genital...
4: Sí, se duele.
1: Ya duele.
4: Ese sí duele.
1: Uh-huh. Digo, a mí nunca me ha dado. Pero a mí si me doliera, no lo hago. Ajá. Uh-huh. Pues aguántame tantito, ¿no?
4: Claro, por supuesto. No es que no es nada, no, nos, no ha de ser nada.
1: Esperamos al corte, ¿no? Bien,
4: claro.
1: Entonces, el herpes genital no tiene cura. Pero hay medicamentos que ayudan a limitar los brotes. Uh-huh. Te digo que con el extracto de la hoja del olivo, ves resultados buenísimos y con homeopatía también. No me vayan a escribir y me digan, ¿cuál es el medicamento homeopático? No, tengo que ver cuál es el que necesitan. Tienen que solicitar una consulta.
3: Eso es personalizado.
1: Ahora, ciertos grupos de la población, las mujeres, las personas mayores, que repetimos el caso también.
3: Lómez, que ¿por qué ya no me arriesgo? Pues ya, ¿para qué?
1: Con antecedentes médicos de enfermedades de transmisión sexual.
3: Esa no.
1: Ay, esa no.
3: Yo no he tenido enfermedades de transmisión sexual.
1: ¿O ya no te acuerdas?
3: No, esa sí me acuerdo que no.
1: Ahora resulta que todos son como yo. Puros castos y inmaculados.
3: Ay, sí, cómo no. Oilo. Oilo.
1: Dice, y los hombres que tienen relaciones sexuales con muchas personas a quien se les diagnosticó herpes genital tienen mayor riesgo que el promedio. O las personas de grupos con más riesgo pueden hablar con un médico acerca de sus riesgos personales.
4: Pues sí, pasa.
1: Oiga, ¿cómo me ayuda? ¿Qué puedo hacer? ¿Cómo puedo prevenir? ¿Qué haría que redujera yo el riesgo, no? Ahora, las complicaciones asociadas con el herpes genital incluyen otras infecciones de transmisión sexual. Sobre todo tener llagas en la zona genital.
3: Ay, joles.
1: Eso aumenta el riesgo de contraer o contagiar otras infecciones como el VIH o el papiloma. O otras enfermedades venéreas, ¿no? Infecciones en recién nacidos. Durante el parto,
3: por el canal de parto,
1: los bebés pueden infectarse con el virus del herpes simple. Con menos frecuencia, el virus se transmite durante el embarazo o por contacto estrecho. Normalmente es después del parto. Los recién nacidos con virus del herpes siempre tienen infecciones en los órganos internos o del sistema nervioso.
3: ¡Ay, pobres!
1: Incluso con tratamientos, estos recién nacidos tienen un alto riesgo para presentar problemas físicos de desarrollo, así como de riesgo de muerte.
3: ¡Ay, pobre inocente!
1: Enfermedad inflamatoria interna. La infección por el virus del herpes simple puede causar hinchazón e inflamación dentro de los órganos relacionados con las relaciones sexuales y la micción. Entre estos incluye la uretra, el recto, la vagina, el cuello del útero, el útero. Luego también puede haber infección en los dedos de las manos, que es lo que les decía en la hora anterior. La infección por el virus del herpes simple se puede diseminar a los dedos de las manos por medio de una rotura en la piel, lo que causa decoloración, hinchazón, llagas. Y estas infecciones se conocen como panadizo herpético.
3: Panadizo herpético.
1: Tienes un panadizo herpético en las manos. También infección en el ojo. La infección ocular por el virus del herpes simple puede causar dolor, llagas dentro del ojo.
3: Y tú no te rasques.
1: Visión borrosa y ceguera. No tengo herpes en las manos.
3: No importa. Siempre tu mamá, acuérdate lo que te decía. No te rasques los ojos. Y menos si no con las manos sucias.
1: Ni tengo mis manitas sucias.
3: Mira, yo no sé del trayecto para acá.
1: Me lavé
3: las manos. Ya tocaste la mesa, tocaste el micrófono.
4: El elevador.
3: El elevador.
4: El teléfono. Dice Jerry que el teléfono casi no tiene nada. A mí, Miriam.
3: No, nosotros nos saludamos de lejitos.
1: Pero te toqué.
3: Te toqué.
4: Hoy bueno. Viene el herpes en el celular, Jerry, lo pones en algún lugar si hay y demás, ahí te pones la
1: pues
4: cara.
1: Pues es que como estás escupiendo, aunque no sepas que lo estás haciendo, la saliva que vas expidiendo a través de la boca cuando estás llamando,
3: así es.
1: Se queda en el celular. Ahora, pues no sé si... ¿Nunca te ha dado herpes?
4: No, entonces no.
1: Porque también puede dar hinchazón del cerebro.
4: Ay, tampoco. Afortunadamente no.
1: En casos raros...
4: Tampoco.
1: Casos raros. La infección por el virus del herpes simple deriva en encefalitis.
4: Uy, no, imagínate.
1: Que la encefalitis hepática también puede generar una inflamación del cerebro.
4: Ay, sí.
1: Que es la acumulación de amoníaco en el cerebro. Pero también se puede generar una encefalitis viral. Y el virus del herpes es uno de los casos que produce la encefalitis viral, que es la inflamación e hinchazón del cerebro.
3: Oye, pero esos ya deben de ser muy rarísimos, ¿no?
1: No, son muy comunes.
3: Sí.
1: Claro que sí.
3: Órale.
1: Y infección de los órganos internos. No te decía en la hora anterior que cuando te daba herpes zóster en el ojo, podía ir al nervio óptico, dejarte ciega y irse ciego al cerebro.
4: Sí.
1: Pero también por herpes simple. O sea, tanto por herpes simple como por herpes zóster.
4: Así es.
1: En casos muy raros, el virus del herpes simple en el torrente sanguíneo puede causar infecciones en órganos internos. Herpes en el hígado, herpes en el vaso, herpes en el páncreas, herpes en los pulmones.
4: Hoy no más.
1: Pero vámonos a un pequeño corte y regresamos volando con ustedes aquí en su programa.
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9: Beneficios del selenio. Actúa como antioxidante y defiende contra el estrés oxidativo. 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
7: Vamos a una breve pausa y regresamos a su programa Estilo de Vida.
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10: El ramo vikingo. Dicen que la vida te cambia de un momento a otro y seguro a ti te ha sucedido. El 2026 ha sido el annus horribilis de la familia real noruega, pero con el mundial el panorama comenzó a cambiar y hay más risas en el palacio. Y es que fue una tendencia mundial el famoso remo vikingo. Seguro tú lo hiciste. Y qué decir del talento y la personalidad de su jugador estrella Erling Haaland. Y como los príncipes Ingrid y Sverrus los acompañaron a dos partidos y hasta los vestidores. El propio príncipe Hakun organizó el remo frente al palacio real. En medio de esto, la princesa Medmarit ya salió del hospital después de someterse a un trasplante de pulmón. También quien regresó a casa por un tiempo, pero con brazalete eléctrico, es su hijo Marius, que enfrenta unos 40 delitos. Y sí, el remo vikingo ha traído un poco de calma a la familia real noruega.
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14: Taxco de Alarcón, Guerrero. Construido sobre laderas, este pueblo es famoso por sus minas de plata y su arquitectura barroca. Sus estrechos callejones blancos convergen en la espectacular Santa Prisca. Es el lugar ideal para comprar joyería fina y admirar paisajes de montaña hermosos.
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15: La miel es el único alimento natural que nunca se echa a perder debido a su baja humedad y acidez.
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1: Estamos nuevamente con César en su programa
4: Estilo de Vida.
1: Les quiero recordar que el día viernes 31 de julio,
4: sí,
1: viernes 31, tenemos consulta gratuita en Tonalá 188 en la Colonia Roma de 10 de la mañana a 4 de la tarde. Esta ocasión no va a haber el sábado, nada más va a ser el puro viernes. Porque el sábado tenemos, el sábado primero tenemos Villahermosa. El sábado primero de agosto tenemos Villahermosa. Entonces vamos a tener consulta gratuita que me han estado preguntando el próximo viernes 31 de julio de 10 de la mañana a 4 de la tarde. De 10 de la mañana a 4 de la tarde. También los quiero invitar para que me acompañen este viernes 24. Si es 24 el viernes, o es 23, 24. Este viernes 24 en el Samuels de la Gran Plaza a las 4 de la tarde en Mérida. Vamos a dar nuestra plática sobre todos los elementos. Voy a empezar la plática como a las 4 y media, para que no se anden carrereando. Incluso la voy a retrasar hasta las 5, porque muchas personas me dicen, es que yo salgo de trabajar a las 6. Entonces, para que les toque parte de la plática, pues las quitamos a las 4, pero empezamos normalmente a las 4 y media, 5. Entonces, nos vemos en el Samuels de la Gran Plaza a las 4:00, 4:30 de la tarde, este viernes 24 en Mérida, Yucatán, para la plática y para las asesorías. El sábado 25 vamos a estar en el VIPS que está frente a Plaza de las Américas, a un costado de Fantasías Miguel. En el VIPS que está frente a Plaza de las Américas, a un costado de Fantasías Miguel, en Cancún. Vamos a estar el sábado 25 en Cancún.
3: ¿Ahí siempre lo has dado? ¿En este?
1: Antes era en el Samuels de Plaza de las Américas.
3: Sí, ¿verdad? Porque
1: pero
3: como nosotros.
1: Ya tiene mucho tiempo que la reunión es en el VIPS, que está junto a Fantasías, okay, Miguel. Entonces, estamos más cómodos, uh-huh, hay mayor variedad de desayunos. Entonces, vamos a estar ahí en el VIPS que está junto a Fantasías Miguel, en Cancún, a las 9:30 de la mañana. 9:30 de la mañana en el VIPS que está junto a Fantasías Miguel, en Cancún, este sábado 25. Y el domingo, El domingo 26, vamos a tener la reunión en la Casa de Piedra en Cuernavaca. El domingo 26 en la Casa de Piedra
3: de
1: Cuernavaca.
3: Y qué bonito es ese, ¿verdad? Ese,
1: a mí me encanta ese lugar.
3: Ese es bien bonito.
1: Está muy lindo. Y además es muy ventilado, muy a gusto.
3: Sí, la verdad, tiene, sí, es bonito.
1: Es como un foro isabelino, uh-huh, o sea, redondo, ¿no? Entonces todo el mundo te ve. Entonces vamos a estar ahí en el Sanborns de Casa de Piedra el domingo 26 a las 10 de la mañana. Para quienes quieran ir. Y de una vez les digo que voy a estar en la reunión de universidad. Es esto el lunes 27. Lunes 27 voy a estar en la reunión de universidad en el portón. No, en el portón de Miguel Ángel de Quevedo. Este está a la salida del metro Miguel Ángel de Quevedo. No está en Plaza Universidad, ¿eh? El portón de Miguel Ángel de Quevedo, que está a la salida del metro Miguel Ángel de Quevedo, donde está el Walmart. Uh-huh. Ahí voy a estar dando yo la reunión el próximo lunes 27 de julio.
3: De julio.
1: Para que nos acompañe, ¿sale? Bueno, entonces estamos hablando de la prevención del herpes genital. Es la misma que de las otras infecciones de transmisión sexual, Primero, tener solo una pareja sexual estable, uh-huh, que se haya sometido a pruebas para detectar la,
3: exacto,
1: infección de transmisión sexual y que no esté infectada. Fíjate que ahora que he estado haciendo los trámites de boda,
4: uh-huh,
1: te piden todavía el análisis prenupcial.
4: Ah, te lo piden todavía.
1: Para que la persona sepa, uh-huh, si tienes enfermedades de transmisión, uh-huh, sexual.
4: Okay.
1: Y fíjate que muchas personas se han ido de espaldas porque cuando no quieren hacerse la prueba, normalmente es que tienen algo ahí.
4: Sí, que están ocultando
1: escondido,
4: alguna cosa,
1: ¿no?
4: Claro.
1: Escondido, entonces,
3: truculento.
1: Sí, es bien pertinente. Lumoso. Aunque no se vayan a casar, ¿eh? Uh-huh. Hacerse un chequeo completo, una, sí, batería completa de análisis.
3: Hay que hacérselo.
1: Para prevención de su propia salud.
3: Luego, claro, no sabes, a lo mejor anduviste con una pareja, según tú, uh-huh, mucho tiempo o lo que tú quieras, pero ya esa persona no sabe si de veras, uh-huh, te fue fiel o antes con quién estuvo. Entonces, ¿cómo para que estés tranquilo?
4: Oye, pero no hay boda si no hay prueba prenupcial.
1: En la Ciudad de México, sí.
4: Ah, sí.
1: En el Estado de México, no.
4: O sea, en el Estado de México, no.
1: Si tú no, pero en el Estado de México es un relajo, ¿eh? Te ponen 80,000 trámites y peros y trabas, ¿eh?
4: Ay, qué raro, qué cosa tan... Qué raro, ¿eh? Por eso la gente menos se quiere casar de por sí.
1: No, se cruzan a la Ciudad de México.
4: Ah, pues sí.
1: La Ciudad de México son más afables en ese aspecto.
4: Mira.
1: Es que depende, ¿no?
4: Ajá.
1: Bueno, ahora... Usa un preservativo o una barrera bucal durante las relaciones sexuales. Estas medidas reducen el riesgo para contraer la enfermedad, pero no evitan el contacto de piel con piel durante las relaciones sexuales. Aunque tengas el condón, aunque tengas el profiláctico, claro, puedes infectarte de papiloma o de herpes. No tengas relaciones sexuales cuando una pareja con herpes genital presente síntomas.
4: No, pues imagínate. No,
1: porque hay veces que la esposa tiene todos los síntomas y el marido es muy imprudente, ¿eh?
4: Sí, quiero.
1: Medio bestia, ¿eh?
4: Sí.
1: Y a fuerzas quiere tener relaciones sexuales aunque la mujer presente dolor y sintomatología.
4: Ajá.
1: Eso es muy común, ¿eh?
4: Sí, es cierto.
1: Muy común, ¿eh?
3: Así es.
1: Y más cuando toman alcohol y ese tipo de sustancias, que ya les vale gorro, ¿no? Entonces, pues bueno, en el pecado iban a penitencia. Y pobrecita de la pareja, ¿no? Ahora, hay que tener precauciones durante el embarazo. Si estás cursando un embarazo, Miriam, y sabes que tienes herpes.
3: Como Santana.
1: Pues infórmaselo a tu médico para que cheque que, pues, no le pase nada a tu bebé.
3: Al bebito.
1: Ah, no, que tú lo quieres ya grande, ¿verdad?
3: Yo ya grande. Yo ya.
4: Ya criado y
3: yo
4: educado.
3: Yo ya educado y todo ya.
1: Tú no quieres colágeno.
3: Ya sin pañales.
1: Tú no quieres un chamaco, tú quieres un colágeno.
3: Claro.
1: Se solicitan colágenos a la comunidad.
3: Para que carguen.
1: Ah, musculoso. Eso. Aparte.
3: Claro. Ya, viejitos, ya pierden el músculo.
4: Colágenos.
3: Ya no te cargan.
1: Ya no te cargan.
3: No, ni cargan cosas pesadas, que es lo que no luego necesitan en la casa.
1: Bueno, los médicos pueden recomendar que tomen ciertos medicamentos antivirales para el herpes en la última etapa del embarazo. Y esto puede intentar prevenir un brote cerca del parto. Si tienen un brote en el momento de entrar en el trabajo de parto, lo que van a hacer es una cesárea.
3: Pues sí, para que no salga el bebito por ahí y se infecte.
1: Porque si no hacen cesárea.
3: Claro.
1: Lo mismo que ocurre con el virus del papiloma humano,
4: ¿sí?,
1: cuando está todo el racimo de verruga.

0: está la homeopatía, que es extraordinaria, y muchos otros factores que pueden ustedes ocupar, como el factor de transferencia incluso, para evitar que sea cíclico.
1: Claro, porque subes tu sistema.
0: Que haya los brotes repentinos, claro, ¿no? Que vuelvan a repetir los cuadros. Y bueno, pues ese es el virus del herpes. Para los que me habían preguntado, pues nos echamos 2 horas hablando del herpes.
2: Sí, claro.
0: Y no acabé.
2: Está extenso el tema.
0: No acabé. Bueno, sí le dedicamos como medio bloque a la vida de Marco, ¿verdad?
2: Medio, no exactamente.
1: Pero sin herpes.
2: Pero sin herpes, exactamente.
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1: plática
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0: 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Entonces, los que quieran anotarse, mándenos un mensajito para que tengan la oportunidad de acompañarnos ese lunes 14, en el que Marquito va a pedir permiso de intercambalachar su chamba para que nos acompañe ese día.
2: Ahí estaremos.
0: Avisa con 2 meses de anticipación.
2: Ahí estaremos, Chavito.
0: No. Bueno, llegamos al final de esta hora. Muchísimas gracias por acompañarnos. Cuídense mucho. Miri, muchas gracias.
1: Un beso para todos.
0: Que Santa Claus te traiga tu colágeno.
1: Ay, sí.
0: Y bueno, nos vemos mañana aquí en este su programa.
3: Estilo de vida.
0: Quiero invitar a todos mis amigos de Nuevo Laredo a que me manden un mensaje. Vamos a estar de visita por su localidad a fines de julio, pero quiero saber cuántos de ustedes nos podrían acompañar. Así que todos los que puedan estar interesados en estar en nuestra próxima reunión de Nuevo Laredo, mándenme un mensaje al 5523354774, 5523354774, y contemos con su muy agradable presencia. A todos mis amigos que quieran asistir a su asesoría o consulta el próximo viernes 31 de julio en Tonalá 188 en la Colonia Roma, de 10 de la mañana a 4 de la tarde. Es asesoría o consulta gratuita. Los invito para todos los que tengan dudas o que quieran saber qué es lo que pueden tomar dependiendo de las necesidades de cada uno. Ahí vamos a estar el próximo viernes 31 de julio de 10 de la mañana a 4 de la tarde en Tonalá 188, Colonia Roma.
4: ¿Sabías que dormir entre 7 y 9 horas por noche fortalece tu sistema inmunológico y mejora tu estado de ánimo? Tu cuerpo necesita descansar para rendir al máximo.

0: Hemos llegado al final de su programa, pero tenemos una cita con usted el día de mañana, aquí en Estilo de Vida. 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
1: Un estudiante estadounidense de 17 años desarrolló una herramienta de inteligencia artificial para diagnosticar el trastorno del espectro autista y el trastorno por déficit de atención con hiperactividad mediante imágenes de la retina. Edward Kahn creó RetinaMind, un modelo de inteligencia artificial para perfeccionar un estudio realizado por investigadores de la Universidad de Hong Kong. Combina la inteligencia artificial con la biología de laboratorio. Tiene una tasa de precisión de aproximadamente 89% y puede detectar y combinar simultáneamente patrones retinianos extremadamente sutiles que son demasiado complejos para que los humanos los reconozcan, lo que lo hace lo suficientemente potente para realizar diagnósticos. RetinaMind permite obtener un diagnóstico más temprano, que de manera tradicional llevaría meses o incluso años, marcando una gran diferencia.

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1: Fly fue el gran éxito que catapultó a Sugar Ray en 1997 con su mezcla de pop rock y reggae suavecito. Esta canción fue hecha para sentirse como un día soleado. Curiosamente, el álbum hay una versión con y sin el rapero Supercat, pero la versión que se volvió favorita en la radio fue la más tranquila, con una vibra un poquito más relajada que nunca pasa de moda. Sugar Ray con Fly en

0: Cuida lo que comes.
1: Fresas y frutos rojos. Las fresas tienen un alto contenido de agua y fibra, lo que las hace ideales para el calor. Estos frutos ayudan a regular la temperatura corporal y aportan antioxidantes vitales. Puedes incluirlas en batidos o yogures para una merienda refrescante. Su dulzura natural satisface los antojos sin deshidratar el organismo, proporcionando una hidratación constante y mucha vitalidad necesaria para el día.
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4: No dejes entrar al viejo. Esta es la respuesta que le dio el admirado y nonagenario actor Clint Eastwood a varias personas. Y decía: cuando me levanto todos los días, no dejo entrar al viejo. Mi secreto es el mismo desde 1959. Mantenerme ocupado. Nunca dejo que el viejo entre a casa. He tenido que sacarlo a rastras porque el tipo ya estaba cómodamente instalado, dándome a todas horas consejos. No me dejaba espacio para otra cosa que no sea la nostalgia o el abandono. Hay que mantenerse activo, vivo, feliz, fuerte, capaz. Está en nosotros, está en nuestra inteligencia, en la actitud y la mentalidad. Somos jóvenes con independencia. Hay que aprender a luchar para no dejar entrar al viejo a casa. Ese viejo nos aguarda apostado y cansado a la orilla del camino para desanimarnos. No deje entrar al espíritu viejo, al criticón, hostil, envidioso, a ese ser que escudriña nuestro pasado para anudarnos de quejas y remotas angustias, así como de traumas revividos o de olas de dolor. Hay que darle la espalda al viejo murmurador, al que está lleno de rabia y de quejas, al que le falta el valor, al que se niega a sí mismo de que la vejez puede ser creativa, decidida, llena de luz y de protección. Envejecer puede ser agradable, incluso divertido, si sabes cómo emplear el tiempo, si estás satisfecho de lo que has logrado y si sigues conservando esta ilusión, decía Clint Eastwood.

Gracias y saludos, buenos días. Ya es jueves 23 de julio del 2026 y seguimos con estos polvitos del Sahara, así como el ingreso de aire marítimo, el mar Caribe y su vaguada, las lluvias muy escasas, secas las jornadas de estos días y las temperaturas de 25 hasta 40 grados. Ayer hizo un intenso calor también localmente. Le reporto que le van a dar prioridad al tema del agua potable en el préstamo que va a solicitar el gobierno del estado. El porcentaje de mayor composición del proyecto del Plan del Bienestar Metropolitano se lo va a llevar el agua potable, dijo el gobernador Díaz Mena ayer en la mañanera. También habló de construir un albergue para familiares de hospitalizados del Nuevo Orán. Habrá que donar un terreno a las vicentinas, que serían las que hagan este tramo. Por lo pronto, como un sitio de albergue para familiares, está funcionando el Centro Materno Infantil. Ayer la Comisión Permanente de Presupuesto del Congreso aprobó proyectos de dictamen para autorizar la donación de dos bienes inmuebles del gobierno al Seguro Social. Uno de los inmuebles se encuentra en Mérida, donde opera el Hospital Materno Infantil, y el otro en Izamal. La iniciativa plantea donar al IMSS el predio junto a la infraestructura y el equipamiento existentes para que continúe prestando servicios de salud mediante una unidad médica integral. Se propone que el inmueble se destine específicamente a la prestación de servicios de embarazo. El Hospital Materno Infantil, pues ya está ahora en manos de el Seguro Social. También le comento que se exige una intervención. Apagones afectan servicios públicos de los municipios. La Asociación de Alcaldes por Yucatán mandó un comunicado sobre este tema. Está firmado por los alcaldes de varios municipios de la entidad: Eric Ricani, Cecilia Patrón, el alcalde de Canacín, Edwin Bojorques, entre otros más, han firmado este acuerdo. Avanzarán las estrategias sociales, detallan la lucha contra el rezago, las becas, redes comunitarias y nuevos espacios para mujeres y para jóvenes. Se destacó el día de ayer con los secretarios de gobierno, Omar Pérez, de Mujeres y Celi Burgos, y de Educación, Juan Balán Vargas. También sigue avanzando la edificación, el esculpir la estela 18, la diosa Chakchel, va a estar aquí en el remate de Montejo, en el inicio de Montejo. Rosa Torre González es la medalla que le fue entregada a la dramaturga Liliana Hernández Santibáñez, esto el día de ayer por parte del municipio de Mérida. Todo ello como parte, le decía, pues del reconocimiento a nuestros escritores, dramaturgos, artistas, etcétera. Imponen denuncias por paisanos, presenta la Federación 20 demandas en Estados Unidos por muerte de connacionales que estaban bajo la custodia del ICE. Frena la Fiscalía 33,000 litros de huachicol, un operativo en Río Blanco, allá en Veracruz. Hoy México revisa los nexos económicos con Estados Unidos, va a dialogar con la representación comercial, esto a raíz de los aranceles que acaba de imponer Donald Trump al mundo, a 122 países del mundo. Ejecutan a un alcalde en Morelos, hombres armados ingresaron al ayuntamiento de Temuac y asesinaron a tiros a Valentín Lavín Romero, esto el día de ayer. Temuac se localiza en la región oriente de Morelos, a unos 85 kilómetros de Cuernavaca, donde tuvo lugar el ataque que movilizó a las corporaciones de seguridad. Se sabe, ya se ha denunciado, que en México muchos alcaldes se encuentran en la nómina del crimen organizado, del narcotráfico. Y este es un asunto de verdad preocupante, porque la primera autoridad
respondiente ante el ciudadano es precisamente una alcaldía. De igual manera, le comento que la inteligencia artificial encuentra pues un solo camino. OpenAI admite que agentes suyos son infiltrados y cuidado con los modelos de inteligencia artificial que pueden acceder a Internet, entrar en la plataforma de aprendizaje y superar cualquier tipo de defensa y volverse pues una entidad casi autónoma, mandar sobre sí. Ven conclusión en Zacatecas, el PRI creyeron que podrían convivir con los criminales, dicen a propósito de los zacatecanos y también de los morreales que se han instalado en el sitio. Secretaría de, bueno, el tema de la Sociedad Interamericana de Prensa, la CID, condena la muerte del periodista Francisco Alejandro Leyva Aguilar. Hay un reclamo urgente a las autoridades. Esto ocurrió en el estado de Oaxaca. En el ámbito internacional, Trump, vengativo al recibir restos de los soldados, elevó las amenazas. El amenaza al tráfico naval del Mar Rojo. Niegan proliferación, firman acuerdos nucleares con los saudíes y Maduro comparece en Nueva York. La inmunidad, el punto central de su defensa legal. ¿Qué va a pasar ahora en Nicaragua? Cuidado con Ortega en Nicaragua. Él ha dicho que no habrá elecciones en ese país. Ya no habrá elecciones. Que ya así lo dictaminó y que hay que acabar con aquellos que piensan distinto. Nicaragua también está en la ruta de una probable intervención. Henry Martín volverá a jugar con el equipo del América. El técnico uruguayo Guillermo Almada dice que tiene dudas sobre el plantel, pero que Henry Martín ya está listo contra el Querétaro, que es el siguiente partido del yucateco. Juegan un acto y salen ante los conspiradores. Los Leones, el primer equipo con 50 derrotas en la temporada, hicieron algo histórico, debutaron a 4 jugadores de sucursales en un mismo encuentro. Y pues no más, no están funcionando.

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0: Buenos días, ahí está Kaoma con un clásico lambada. Son las 5:43, muy buenos días y saludos aquí tempranito en el club de las 5 de la mañana. El saludo de Víctor Tun, también de Abigail Quemé después de su cumpleaños el día de ayer. Hoy está en la producción. Óscar Altamirano, buenos días.
1: Señor Preciado, ¿qué tal? Muy buenos días tenga usted. Buenos días al amable auditorio que hoy nos escucha a través del 94.5 FM Radio Fórmula Yucatán. Aquí estamos tomando café con canelita, señor Preciado, y esperando a Don Guti.
0: Café con canelita y Don Guti en camino para irse a la pausa comercial con el tema de lambada, es Kaoma. Ya es jueves 23 de julio y el cel social activo 9991-2091-73. Don Guti, nos vamos a la pausa.
2: Buenos días, claro que sí, mi estimado José Luis.
0: Adelante, lo
2: que pasa que... Óscar Altamirano, buenos días, nos vamos a ir a la pausa con este tema musical que tiene mucho ritmo. Y a esta hora de la mañana, pues bien caería darnos unos pasitos por allá, sobre todo de bandana.
0: Cuando los cuerpos se untaban.
2: Sí, señor.
0: Con mantequilla. Mensajes y volvemos. Las 5.
2: Las 5 de la mañana con exactamente 45 minutos. Súbele tú.

0: ¿Te acuerdas de esta canción?
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3: Adelante.
4: Gracias, gracias José Luis. Gracias también a usted que nos está acompañando a esta hora de la mañana. Son las 5:48, momento de ir a la información policiaca. Muy buenos días, estamos transmitiendo en vivo a través de la primera cadena nacional de Grupo Fórmula aquí en Yucatán. Abrimos conversación con don Héctor Moreno. Buenos días, Héctor, te escuchamos.
5: ¿Qué tal? Muy buenos días. 4 menores de edad resultaron lesionados luego de que la camioneta en la que viajaban volcara durante la madrugada de este miércoles cerca del puerto de Abrigo de Celestún. De acuerdo con los primeros reportes, uno de los adolescentes conducía la unidad cuando, por causas que aún se investigan, perdió el control del volante y el vehículo terminó volcado a pocos metros de la costa. El accidente fue captado por una cámara de videovigilancia instalada en la zona. Varios golpes severos, pero por fortuna nada que pudiese poner en riesgo la vida de estos menores y traviesos menores niños de edad. En otra información, un incendio provocado por una presunta fuga de gas se registró la mañana de ayer miércoles, en una pollería ubicada ya en el estacionamiento Piedra de Agua. De acuerdo con el testimonio del trabajador del establecimiento, desde un día antes se había detectado una fuga, por lo que la propietaria habría mandado a reparar la instalación. La reparación se realizó, pero al parecer no quedó como debía. Y ayer, precisamente, el trabajador, mientras realizaba sus labores, escuchó un estallido. Después vio el fuego, de inmediato avisó a las autoridades y también a la dueña del local. Al sitio acudieron elementos del cuerpo de bomberos para sofocar las llamas, que ya habían avanzado considerablemente. Por fortuna, ahí quedó nada más pérdidas materiales. Y por último, también le informo, lo que comenzó como una intensa búsqueda terminó en una tragedia. Resulta que ayer un joven fue encontrado sin vida allá cerca de una aguada entre la maleza. Ya tenía varios días de estar ahí y debido al olor fue localizado. Causó tristeza y dolor desde que desapareció esa persona, incertidumbre entre los vecinos de Humán, hasta que dan con el cuerpo de esa persona, lo detectan y bueno, hay una investigación para saber la causa por la que falleció. Hay más información policiaca. Estamos pendientes, señor Preciado. Muy buenos días.
4: Gracias, don Héctor Moreno. Mediante un comunicado, la Fiscalía General de la República informó la destrucción de 1,077 pastillas que contenían fentanilo. Esto como parte de las acciones permanentes para la eliminación de narcóticos asegurados en investigaciones federales relacionadas con diversos delitos en la entidad. En el periférico, un motociclista perdió la vida ayer tras un accidente con un camión de carga. Esto sucedió en los carriles exteriores del kilómetro 7 del anillo periférico, en esa zona de la colonia La Guadalupana, al sur de Mérida. De acuerdo con el parte policiaco, el conductor de la motocicleta intentó incorporarse a la vía exterior de manera intempestiva y sin las debidas precauciones, presuntamente con la intención de ganarle el paso a un camión de mudanza. Esta maniobra arriesgada terminó en tragedia cuando el camión chocó la motocicleta en el costado derecho y proyectó al conductor contra el muro de contención. Tras el fuerte golpe, este hombre, quien al parecer estaba en estado de ebriedad, rebotó y quedó tendido sobre la carpeta asfáltica del camellón central cerca de un puente peatonal, y ahí pues perdió la vida un motociclista más. Ya son las 5:53 minutos. Hasta aquí la información policiaca. Buen día.

0: ¡Felicidades! ¡Mil felicidades a todos los que hoy están cumpliendo un año más de vida! Desde luego no nos olvidamos de los quienes festejan su Día de Santo. Hoy los que llevan los nombres de Brígida y Apolinar. ¡Felicidades! Y abrazo fuerte. ¿Cumpleañeros, Pepe? ¿Vamos de fiesta hoy?
1: Sí, claro que sí. Don Apolinar Mancera en las Américas nos sintoniza hoy temprano por la mañana. 64 años de edad.
0: Ah,
1: dice que está cerquita de su tarjetita del bienestar.
0: Ya mero, ya merito.
1: Saludos y felicidades para Conchi Chacón, que hoy está cumpliendo años. 37 años. Felicidades de parte de su hijo Andrés y también de su mamá, la señora Yolanda. Gracias, saludos. Nos sintonizan el día de hoy allá en la Díaz Ordaz. Dice, por favor, felicite en esta mañana a Omar Rivas, hoy cumpleaños, felicidades.
0: Omar Rivas, Conchi Chacón y Apolinar Mancera, mil felicidades, que cumplan muchos, pero muchos años más.

0: Reiteramos el mejor de los deseos de parte de todo el equipo de Grupo Fórmula Yucatán en esta mañana de jueves 23 de julio. Estamos caminando con el día 204, faltan por transcurrir 161 de este 2025. Hoy es Día Mundial de las Ballenas y los Delfines y en México celebramos el Día del Geógrafo. En un día como hoy nace la mexicana Amalia Mendoza, la Tariacuri, el argentino Pedro Aznar, el británico Martín Gore de Depeche Mode y también muere en un día como hoy Alberto Castillo de Auténticos Decadentes. Recordaremos a la exitosa Amy Winehouse. Hoy continuamos con el santoral. Bueno, ya dijimos Apolinar y Brígida y nos vamos rápidamente a escuchar qué sucedió entre tantas cosas en un día como hoy. En 1857, el yucateco Manuel Joaquín Pasos obtenía patente de propiedad por su invento, una máquina para fabricar cables. En 1859, en Veracruz, el presidente Juárez decretaba las leyes sobre matrimonios, cementerios y religiones. En el 79, nace el luchador mexicano, el Perro Aguayo Jr. ¿Recuerda usted la serie de televisión Combate? Su protagonista, Big Morrow, actor estadounidense, perdió la vida en un día como hoy, en 1982. En Japón, en el 2021, se inauguraban los Juegos Olímpicos de Tokio 2020. La frase es del Benemérito de las Américas. Él pensaba y decía sobre la libertad de prensa. La emisión de las ideas por la prensa debe ser tan libre como es libre en el hombre la facultad de pensar. Benito Juárez García. Su opinión es importante, le queremos escuchar.
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2: El drama de las desapariciones forzadas en México tiene un origen, una historia y tantos códigos como significado. Desde la frontera norte, Natalia Mendoza, antropóloga radicada en Altar, Sonora, se adentra en el desierto para explicar desde su nacimiento la mayor crisis de justicia padecida por nuestro país. El extravío de los signos, libro integrado por 5 ensayos, ofrece una completa narrativa de la transformación de la delincuencia en territorio sonorense para explicar la escalada de brutalidad contagiada al resto del país y que tiene su expresión más cruda en la siniestra mecánica generada por los grupos criminales que emplea a la desaparición para establecer una relación de zozobra y terror con las familias de sus víctimas. Natalia Mendoza recorre los últimos 20 años para explicar cómo un puñado de bandas traficantes de marihuana mutaron en una insaciable maquinaria de la muerte, devoradora de jóvenes nacidos en un ambiente hostil y sin esperanza.
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0: Buenos días, 6:00 a.m, jueves 23 de julio del 2026. Seguimos en pleno verano, 23 de julio, ya despidiendo este mes. La semana se precipita rumbo al cierre. Allá en la costa ya está abierto el acceso completo al puerto de Progreso. Y ayer, conversando con el alcalde Ririjani, dice que también desde el viernes suspenderían los trabajos de reencarpetamiento de los puentes del Yucalpetén. Los puentes del Yucalpetén, da para un libro. Seguimos con los polvos del Sahara que están secando literalmente todo el Atlántico y Caribe, así como el ingreso de humedad. Algunas lluvias aisladas y temperaturas calientes de 24 a 40, 41 grados centígrados. Construirán un albergue para familiares de hospitalizados del Nuevo Orán. El Estado donará un terreno a un ladito y las Vicentinas van a hacer el albergue mientras se ayudan con el materno infantil. Por cierto, ya fue donado este espacio del materno infantil al Seguro Social. Ayer el Congreso del Estado alzó la mano y dijo: se donan estos predios a el IMSS. Se donó un predio aquí y otro allá en Izamal. Le reporto de igual manera que amplían el plazo para la entrega de aparatos auditivos. Se podrán inscribir este viernes y sábado en el Salón Chichén Itzá siglo XXI. El director de Beneficencia, Raúl Osorio, comentó que quienes se interesen por un aparato auditivo deberán acudir con dos copias del INE y dos copias del CUR mañana viernes y sábado desde las 8 de la mañana.
1: Nos amplía viernes 24 y sábado 25 de julio las personas que necesitan y que requieren un aparato auditivo y que no hayan sido previamente registrados en las jornadas que tuvimos en el CEBETIS 95.
0: Admiten estar rebasados ante la demanda, denuncian y denuncias contra la Comisión Federal. Fueron más de 25,000 reportes contra CFE, de los cuales 23,000 corresponden a Mérida. El subsecretario de Energía, Pablo Gamboa, asegura que se le da toda la importancia a estas quejas. Desgraciadamente sería entre el 2027-2028 cuando se subsanen las deficiencias. Admiten, energía sí hay, pero ¿cómo la hacemos llegar si la Comisión Federal envejeció?
2: Unos días, semanas, va a venir la presidenta ya a inaugurar la Mérida 4, que ya está al 100% de generación, está generando un poco más de 500 megas.
0: Y se habló de que en las próximas semanas vendría la presidenta Sheinbaum a constatar el funcionamiento y volver a subir el switch de la Mérida 4, que ya trabaja 500 megas. En la mañanera, el gobernador Díaz Mena comentó que una vez transcurridos los foros, ahora tocará enviar al Congreso la conclusión y petición del préstamo, y que la mayor parte del recurso va para el agua potable.
3: El porcentaje de mayor composición del proyecto Bienestar Metropolitano pues va a llevar el agua potable definitivamente, pero se complementa con vialidades y con el tema de la seguridad. Se va a ir a través de las dependencias ejecutoras como la Secretaría de Infraestructura para el Bienestar, la JAPA y la Secretaría de Seguridad Pública. Se va a ir determinando en los próximos días, primero procesar la información de los foros y será compartida con toda la ciudadanía. En cuanto a los estudios, por ejemplo, en materia hídrica, las intervenciones se van a pegar.
0: Y los apagones, volviendo al tema, rebasan a los municipios que se muestran solos en la tarea de responder ante la queja colectiva contra Comisión Federal. La Asociación de Alcaldesas y Alcaldes por Yucatán AC piden a las autoridades estatales y federales que se apliquen mejor en gestionar energía suficiente para la entidad. Cecilia Patrón, basta de cables colgados en las calles de Mérida. Se harán todos los trámites para que las cableras no dejen su cochinero en los postes ahí enrollados. La presidenta Sheinbaum dice que México busca evitar aranceles que impondrá Estados Unidos y alista reuniones con Jameson Greer el jueves. Hoy él es el encargado de la economía y el encargado del asunto comercial con México.
4: Esta aplicación de aranceles tiene que ver con una nueva forma que le llaman la 301. Entonces estamos esperando, tuvo audiencia la Secretaría de Economía la semana pasada, si mal no recuerdo, para dar todos los argumentos de por qué no debe haber mayores aranceles a México, pero vamos a esperar. El jueves voy a recibir al embajador Gray en Palacio Nacional, en la mañana, todavía no tengo la hora, pero en la mañana.
0: La canadiense WestJet anuncia su nueva ruta estacional, Calgary-Mérida. El vuelo estacional de WestJet operará del 17 de diciembre del 2026 al 1 de abril del 2027 con la frecuencia semanal y capacidad para 174 pasajeros por aeronave. WestJet Mérida Calgary. En el ámbito siempre nacional, le reporto que asesinaron a un alcalde allá en el estado de Morelos, el estado que dejó hecho un tiradero Cuauhtémoc Blanco y los que lo han antecedido, pues los sicarios entraron hasta el Palacio Municipal y ahí mataron a Valentín Lavín Romero. Hombres armados ingresaron al municipio de Temuac y asesinaron a tiros al alcalde. Congelan cuentas de Ernesto Rufo Appel. Su hija dice que es un asunto político por el tema relacionado a su panismo. Imponen denuncias por paisanos, presenta la Federación 20 demandas en Estados Unidos por muerte de nuestra gente allá en el vecino país a manos del ICE. Vamos con la agencia France Press. Matan a balazos a un periodista en México, ahí en Oaxaca.
5: Un periodista del estado de Oaxaca, en el sur de México, conocido por sus posiciones críticas con las autoridades estatales, fue asesinado el miércoles a balazos cuando comía en un restaurante, según informaron el gobierno y la fiscalía locales. Francisco Alejandro Leiva Aguilar, quien fue director de un canal de televisión local y tenía una columna política, fue ultimado por individuos armados que circulaban en una motocicleta y una mujer resultó herida.
6: Hasta el momento tenemos identificados tres disparos, los cuales privaron de la vida. Tenemos también por algunas cámaras la posible participación de dos personas a bordo de una motocicleta.
5: El gobernador de Oaxaca, Salomón Jara, condenó el homicidio de Leiva, a quien describió en X como un periodista crítico con su gobierno, pero a quien se le respetaba su derecho a cuestionar. La Fiscalía Estatal informó que solicitará la colaboración de la Fiscalía Federal Mexicana, que tiene un área especializada en delitos contra la libertad de expresión.
6: No, lo que queremos mandarles es un mensaje de que no habrá impunidad. Hay todo un aparato del Estado que justamente está buscando a los responsables. Ya se han detectado algunas cámaras, está siguiendo la ruta de los mismos.
5: México es uno de los países más peligrosos para ejercer el periodismo, según la organización Reporteros Sin Fronteras, que registra más de 150 comunicadores asesinados en este país desde el año 2000.
0: Euronews, vamos a Francia, España e Italia, combaten una nueva oleada de incendios.
7: Los incendios forestales siguen propagándose por Francia, España e Italia, obligando a evacuar a miles de personas en plena ola de calor. En Gironda, en el suroeste de Francia, más de 10.000 personas han sido desalojadas y unas 2.000 hectáreas han ardido. Unos 500 bomberos combaten las llamas tras la muerte de dos compañeros el martes en un incendio junto al aeropuerto de Burdeos. Mientras, en Italia, varios incendios alimentados por temperaturas extremas y fuertes vientos de Sirocco azotaban el miércoles a la isla de Sicilia. Hasta el miércoles se habían extinguido 300 focos registrados en la isla. También aquí el fuego se cobró la vida de un bombero fallecido en las labores de extinción en San Cataldo. España, que roza las 120.000 hectáreas calcinadas este año, afronta un nuevo incendio entre Almorox y Villa del Prado, en el suroeste de Madrid, tras el devastador fuego ocurrido en la localidad de La Mierla, en la provincia de Guadalajara, ya estabilizado y que ha dejado más de 32.000 hectáreas calcinadas.
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Tan temprano y bebiendo, dice Altamirano, Oscar Altamirano, con esta canción que se llama Échame a mí la culpa. Amalia Mendoza, la tarea culinaria, nace en 1923, en un día como hoy. Muere en junio del 2001. Cantante mexicana, una extraordinaria voz, música ranchera, 36 discos, Puñalada Trapera, Amarga Navidad y Un Mundo Raro.

0: Manden a mensajes.
1: Es que estoy viendo a don Oscar escuchando esos temas.
2: No, de esas no, porque traigo saldo, don Guti. Mejor vámonos a la pausa. 6 de la mañana, 11 minutos.
1: Una hoja de cilantro quiere cortarse las venas.
0: No, no, no. A pausa.
1: 6 de la mañana, 11 minutos. Ya a las 6:11, súbele tú.

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Oyendo a Pedro Aznar, es un cantante, compositor y bajista argentino. Sus comienzos en la música están ligados al rock, pero también destacan jazz, pop y folclore de por allá del sur. Es invitado por Spinetta a tocar en su grupo Jade. Pedro Aznar Mientes y Pedro Aznar Ya No Hay Forma de Pedir Perdón.

0: 6 de la mañana, 16 minutos. ¿A quién saludamos tempranito?
1: Permítame un segundo.
0: A ver, está usted llena. Degustando.
1: Salud.
0: Un rico pie que nos trajo temprano don Raúl.
1: Sí, nos trae este pie, Raulito, del taquero Mit, Raúl Ceballos. Y lo trae de parte de Estela Alcocer. Ella es su novia. El postrecito está realmente muy rico. Y esta mujer, así como cocina, también canta como Los Ángeles.
0: Su teléfono de contacto.
1: Estela Alcocer, lo vamos a dar a punto.
0: Hay que impulsar proyectos.
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0: Hay que grabar este anuncio de don Guti, ¿no? Temprano por la mañana. Muchas gracias. Raulito, y saludos. Dice don Luis El Salazar, buen día. José Luis al equipo. Don Francisco, también buen día. Muchas gracias y atentos.
1: Don Luis Vandala, también. El ingeniero Luis Vandala, saludos.
0: Dice, el nuevo Orán, no hay camas. Estuve ahí desde el lunes. Me encontré con personas que desde el domingo no podrán ver a sus pacientes, que porque no podrían pasar al piso.
1: ¿Están llenas?
0: Por falta de camas. Está nuevo y hay...
1: Había un buen número, ¿no?
0: Había 70 y tantas, ¿no? Alguna cosa así. Jamás salí algún médico o enfermera a dar informes. Nos mantienen en salas de espera internas. Y me parece que habría que revisar esta situación. Muchas gracias a la señora Valeria Castilla. Y vamos con Juan Vázquez Montalvo, meteorólogo de la Universidad Autónoma de Yucatán, y este reporte oportuno del clima que nos acompaña en estos cálidos días.
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3: Muy buenos días, José Luis Preciado en Radio Fórmula. Estas son las condiciones del tiempo para el jueves 23 de julio del 2026 para el estado de Yucatán. Pues el polo del Sahara poco a poco va desapareciendo, los efectos del aire seco que envía Beta también va desapareciendo, y el día de hoy vamos a tener la instalación y formación de un canal de bajas presiones que va a provocar lluvias, sobre todo en la zona oriente del estado, por la tarde. El cielo va a ser de mayormente despejado a medio nublado y el viento va a soplar del este y del noreste en la costa y zonas colindantes, y del este y sureste en el interior del estado y la ciudad de Mérida. Las temperaturas máximas esperadas, 36-38 para la ciudad de Mérida y su zona metropolitana, 33-35 para la costa yucateca y 37-39 para el interior del estado. La sensación térmica de 46 a 48 grados Celsius, la radiación solar de 900 a 1000 watts por metro cuadrado y la ultravioleta de 9 a 10 unidades. Por lo que respecta a la temporada ciclónica, la tormenta tropical Berta ya se encuentra sobre la desembocadura del río Mississippi en el norte del Golfo de México y continúa su movimiento lento hacia el oeste con rumbo a las costas de Texas, en especial al puerto de Galveston en los Estados Unidos. No significa ningún peligro para la península de Yucatán. Muy buenos días, José Luis Preciado en Radio Fórmula.
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0: Conversando con el alcalde Irijani González, nos decía sobre la apertura del puente Entrada Progreso. Ya está completamente abierto el sitio. Y continúan con las obras de reencarpetamiento en el ramal que va a Chelem, ahí sobre los puentes de Yucalpetén.
1: Sí, allá,
0: ahí donde la gente pesca.
1: Pasamos por allá.
0: Y nos comenta que hay, el informe indica que pues, convencieron a la gente de la SICT, también es federal la obra, para que cancele o suspenda desde el viernes las obras, desde el viernes en la mañana, para que la gente viernes, sábado y domingo tenga libre paso por el sitio. Esta vía que está siendo reencarpetada, pues no le hacía tanta falta el pavimento en el sitio.
1: Son tramos que hicieron, ¿eh?
0: Hicieron tramos, pero lo van a hacer completo.
1: Sí.
0: Hasta donde está la base pescadores de la SSP, sí. Uh-huh. Entrando casi al primer, diríamos, al primer retén de la entrada a Chelem. Uh-huh. Y de ahí te vas ya sea para Yucalpetén o te vas a Chelem.
1: Al puerto, bueno, de Chelem.
0: Oye, por cierto, el alcalde dice que ya se abrió, ¿sí?
1: Te diste cuenta que...
0: ¿Que si me interesa una lancha, qué?
1: ¿Una lancha? No, no lo estoy vendiendo. La acabo de comprar.
0: Ah, claro.
1: No, de esa carretera que sí. va hacia Chelem, antes de pasar los puentes, los postes de concreto... Yo no ya. me había fijado, no tienen cables ya, los van a quitar.
0: En tiempos de un alcalde fallido, don José, creo que se llamaba, de un partido político, uh-huh. que ganó así de chiripa el ayuntamiento, okay. pues fue un desastre. En ese entonces las lámparas quedaron colgadas, rotas, algunas de ellas, y cortaron los cables.
1: Ya no hay tendido.
0: No hay nada.
1: Todos están
0: y esa
1: pegando.
0: Vía estaba iluminada.
1: Sí, señor.
0: Vamos como el cangrejo para atrás, sí, en señor. Algunas obras en los municipios. Julián Zacarías pateó la lata y Eric Ricardi dice que pues va a intentar a ver si puede recuperar el alumbrado, la iluminación de esa vía. Sería interesante porque así conectas prácticamente a buena parte de la costa poniente, desde Chuburná, Chelem,
1: sí.
0: donde la iluminación es casi natural porque están interconectadas las comisarías. De ahí pasas por Mulus, que es un restaurante que ha tenido buena clientela. Base Pescadores, das la vuelta y te vas por la carretera.

0: Vargas dio los detalles del próximo ciclo escolar, el cual dará comienzo el último día de agosto, esto para los alumnos de educación básica y media superior, contemplando así 185 días efectivos de clases.
1: Que el próximo ciclo escolar iniciará el 31 de agosto, será un ciclo escolar con 185 días de clases, que concluirá el 9 de julio del 2027, y pues decirles que ya nos estamos preparando, ya estamos haciendo todo lo necesario para que iniciemos a tambor batiente con todo el entusiasmo y con toda la energía el próximo ciclo escolar.
0: El titular de la CGI complementa la información anunciando que se otorgarán paquetes de útiles, mochilas, zapatos y uniformes. Esto como parte del programa Bienestar en tu Escuela, el cual busca aminorar los gastos de las familias yucatecas durante los primeros días del inicio de clases.
1: Mediante la cual se van a distribuir paquetes de útiles escolares, uniformes y mochilas. Mochilas, zapatos, sí, a los estudiantes de educación básica, porque estamos convencidos de que este programa contribuirá a disminuir el rezago y el abandono de las escuelas, reducirá el impacto de los gastos escolares para las familias y fortalecerá la permanencia de las y los estudiantes en las aulas.
0: Para finalizar, Balán Vargas comenta que los libros de texto ya se están entregando a cada una de las escuelas, por lo cual el material bibliográfico está asegurado al 100% para el arranque de las clases.
1: Que los libros de texto gratuitos también ya se están entregando. De hecho, tengo el reporte de que ya hemos entregado al 100% de las escuelas secundarias los libros de texto del próximo ciclo escolar, al 100% de las telesecundarias, y en los próximos días iniciaremos con la entrega de los libros de texto de los otros niveles educativos, inicial, preescolar, educación indígena.
0: Informó para Radio Fórmula Yucatán, Óscar Altamirano.
2: Listos y a mensajes.
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2: 6 de la mañana, 26 minutos, pausa y regresamos.
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12: El hurón. Los hurones son mascotas extremadamente energéticas y juguetonas. Tienen un cuerpo flexible que les permite explorar cada escondite de la casa. Son muy sociables y crean vínculos muy fuertes con sus dueños, aunque requieren una supervisión constante debido a su naturaleza traviesa y curiosa.

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En el 2002 falleció el cantante y actor Alberto Castillo. Él era uno de los auténticos decadentes. Loco de tu forma de ser y cómo me voy a olvidar.

0: suenan como los Xochimilcas.
1: Ándele, más o menos.
0: 6:31. Ya todo se ha inventado, ¿eh?
2: Todo está ya hecho.
0: Salvo la inteligencia artificial, ¿eh?
2: Pues yo creo que sí también había, pero no la conocíamos.
0: No, lo que pasa es que era inteligencia orgánica, natural.
2: Pues, de alguna otra forma.
0: Y ahora la inteligencia artificial... Para la gente que le pide todos los datos a inteligencia artificial, hasta qué va a comer en el día, quiero comentarle que la contribución de la inteligencia artificial en la degradación del medio ambiente es altísima. La contribución, es decir, está generando mucha preocupación en el mundo, porque si usted le pide una conversación, 40 interacciones que tengas con la IA, que la gente la tiene todos los días, oye, tengo un poquito de migraña, ¿qué me recomiendas? Y te responde IA y te dice, tal medicamento, nada más pídeselo al médico, etcétera, o vía libre sin receta. ¿Por qué me da migraña? Y te responde, usualmente pasa por esto. ¿Por qué debería yo de liberarme completamente de la migraña? Te vuelve a responder, ¿quieres que te haga un mapa de la migraña? ¿Dónde se localiza? Y te va llevando. Ya tienes 40 interacciones, es una taza de agua y la refrigeración específica para poder enfriar estos transmisores de la IA, porque se estima que generar una imagen requiere entre 2 y 5 litros de agua, mientras que mandar un correo electrónico de 100 palabras consume 500 mililitros. A nivel macro, se proyecta que el consumo hídrico anual de la IA alcance niveles masivos, billones de litros de agua para abastecer los sistemas de enfriamiento evaporativo que tienen las máquinas que generan esas preguntas que tú le estás haciendo todos los días.
2: Esas respuestas.
0: Que te da respuestas. El gasto energético es del 50% de un centro de datos de hiperescala y se destina a mantener fríos los microprocesadores. Hay informes globales, estiman que la demanda eléctrica total de estos centros aumentará drásticamente en los próximos años. Refrigeración líquida para enfriar a estos gigantes tecnológicos que están enviando respuestas. Y curiosamente se lo pides a IA y te da estos datos.
2: Sí, sí.
0: Y IA te dice, ¿te gustaría conocer más sobre el impacto que tenemos los de IA
2: sobre
0: este tema?
2: Claro. Fíjate que
0: los gobiernos no han podido regular mínimamente las conversaciones o el uso de una inteligencia artificial que dicen que podría volverse en nuestra contra más adelante.
2: Definitivamente. Fíjate que ahorita que tocaste el tema de la migraña, esta enfermedad neurológica, tú haces esa pregunta y te da la respuesta sobre la migraña. Pero a veces podemos tener un dolor de cabeza que no es una migraña.
0: No, claro, no es recomendable que le preguntes.
2: Entonces te dicen tal cosa, toma esto y muchos médicos lo están haciendo. Cuando tú llegas y te dice el paciente, fíjese doctor que me levanto y me duele la parte trasera de la espalda y rápidamente escriben, ah, sí, tienes esto, tómate esto.
0: Sí, no, cuidado con
2: eso.
0: Hay
2: unos programas, series de televisión médicos donde abordan precisamente la inteligencia artificial ante las decisiones de los médicos especialistas.
0: Sí, incluso.
2: Y hay un enfrentamiento entre sí y no a esa inteligencia.
0: Incluso estos mismos, centros de respuesta de la IA han pedido que en el caso de enfermedades mentales consulten a un especialista.
2: No, desde luego.
0: Dice, la verdad no te puedo responder. Vaya, son distintas formas u orígenes de tu padecimiento. Ve con tu médico.
1: Sí, ¿qué es lo mejor? ¿Qué es lo más recomendable realmente?
0: Y te pone una canción.
1: Además.
2: Mientras tanto, escucha esto.
0: Escucha esta canción. Alexa. Eric Rijani González, presidente municipal de Progreso. Ya está completamente abierto, le platicábamos.
3: Efectivamente, a partir del día de ayer, pasadita de la 1:00 p.m, ya se aperturaron por parte de la SICT, pues con la terminación de los trabajos del puente, de la entrada, del cuerpo de entrada a Progreso, pues esto normaliza las vialidades. El fin de semana tuvimos una gran afluencia en Progreso, tuvimos el festival, el cuarto festival de los papagayos y los cometas, que se ha convertido ya en un clásico de nuestros veranos. Es un espectáculo en el cual personas de clase Tlaxcala, de Puebla, de Querétaro, traen estos papagayos magníficos y que lucen espectaculares en nuestras playas, y eso trajo muchísima gente. Teníamos cada día cerca de 20,000 personas. Es un evento de 1 a 9, y entonces desde la 1 de la tarde hasta la noche, que también tiene una versión iluminada, es un evento fantástico, y fue sábado y domingo. Y pues por las obras que recién se terminaron, pues causaron algunas molestias viales. Estuvimos promocionando que se tuvieran el cuidado de tomar vialidades alternas, como son la antigua carretera Chelén, la carretera Sierra Papacalchuburna, la carretera Xipxulú Pueblo, Xipxulú Puerto, que todavía permanecen como buenas opciones, pero ya a partir del día de ayer la entrada y salida de Progreso se ha normalizado y los trabajos se concluirán a partir de septiembre.
0: ¿Y qué me dices de la carretera que va de aquí del entronque a Progreso hacia Chelem, Yucalpetén, Chuburná?
3: Seguimos trabajando con la sensibilización con SICT. Están haciendo ese trabajo de repavimentación en lo que es la antigua carretera Chelem. Sobre los puentes. Estamos trabajando con ellos para que los fines de semana, que tenemos una gran afluencia, pues suspendan los trabajos para que podamos evitar peligros para las personas que nos visitan. En Progreso tenemos este operativo de seguridad y de movilidad que iniciamos en verano en conjunto con la Secretaría de Seguridad Pública, con Guardia Nacional, con Secretaría de Marina y el Ejército, siempre buscando la coordinación, pero para poder darle una seguridad, un acompañamiento a todas las personas que nos visitan pues durante todo este verano.
0: Entonces, van a suspenderlo el viernes en la tarde-noche, ¿no?
3: Esperamos que no se trabaje el viernes.
0: Que no se trabaje ni el viernes.
3: Exactamente.
0: Viernes, sábado, domingo, libre la carretera esta que va de los puentes de la carretera Mérida-Progreso y la Mérida Chelén Chuburná. La otra regresan a las actividades a septiembre.
3: A septiembre. Ya se hizo un cuerpo vial, el puente un cuerpo vial que es el de la entrada. El cuerpo vial de salida se abordará a partir de septiembre.
0: De septiembre. ¿Playas limpias, certificadas? ¿No hay sargazo? ¿No hay nada?
3: Bueno, el sargazo es parte de nuestro ecosistema y en los volúmenes adecuados es deseable tener sargazo. Es un gran constructor de playa y en conjunto con las arenas, nuestros movimientos, nuestras corrientes, es algo que es parte natural. En conjunto con las dunas, conservan nuestras playas cuando estamos viviendo un momento de erosión. Creo que el tema del sargazo no es lo que se vive en Quintana Roo, lo que vivimos acá en Yucatán. Nuestras playas están en condiciones tanto de salud para que puedan aceptarse a la gente y que puedan venir a Progreso a pasar un rato agradable, no solo con nuestras playas, sino con nuestra gente, nuestra gastronomía.
0: ¿Tienes eventos de fin de semana?
3: Pues en Progreso siempre pasa algo. Este fin de semana, el día domingo 26 a las 6 de la mañana, vamos a tener un evento que se llama De Patitas a la Playa. Uh-huh. Es una caminata para las mascotas, para los perritos, en los cuales pues van a tener todos los proyectos que se estiman, van a tener su medalla, su playera. Uh-huh. Y pues los invitamos a que vayan en familia a disfrutar de nuestro Progreso, nuestro malecón tradicional, que lo caminen, que disfruten la mañana y luego se queden a desayunar en nuestros restaurantes, que ya hay muchos de ahí que son pet friendly.
0: Totalmente, y con precios accesibles. Entonces, siempre habrá actividades, día, noche, tarde, el verano, en el puerto de Progreso. Precios accesibles, decías. Sí.
3: Bueno, en todos los niveles estamos viviendo momentos muy complicados. Creo que todos sabemos que la economía está un poquito desacelerada, pero Progreso siempre hay para todas las medidas. Y no solo los principales restaurantes con las grandes gastronomías que tenemos, también tenemos una gran oferta de gastronomía local, desde nuestras pescaderías, que siempre tienen un platillo particular, hasta pues lo que ofrecen nuestros prestadores de servicios. Creo que Progreso ha evolucionado mucho para atender a toda la sociedad que nos acompaña, desde la que va a pasar largas temporadas, a pasar unos días o solo a pasar el día, bañarse en el mar, disfrutar un poquito de la arena y regresar a casa.
0: Raúl Angulo, buenas tardes, bienvenido.
4: Buenas tardes, como siempre, agradeciendo el tiempo, alcalde.
0: Pues ahí está lo que comenta Ririjani González, presidente municipal de Progreso, acerca de ya los fines de semana abiertos, tanto los accesos al puerto de Progreso, como también en la carretera que va a Chelem, a la comisaría de Chelem, sobre la misma carretera o autopista. ¿Cómo vamos?
1: No más embotellamientos entonces, señor Preciado.
0: En la zona.
1: Oiga, pero yo tengo una duda. Ahorita hablando más o menos un poquito de turismo y todo, ¿y los hoteles del Tren Maya?
0: ¿Qué tiene?
1: ¿Ya están abiertos? ¿Ya están funcionando?
0: Pues entiendo que sí. El de Uxmal listo, el de Chichén listo.
1: Me había enterado del de Chichén, pero ¿y los demás?
0: Y no hay. Tú sabes que los militares son muy cerrados.
1: No hay ni promoción del Tren Maya.
0: Nada, ninguna promoción.
2: Quiere decir que no están todos listos.
0: No están interesados en promover el proyecto. Recuerda que López Obrador había dicho que de ahí iban a salir sus pensiones, ¿eh?
1: No, bueno, claro, pero ¿cómo pueden salir las pensiones si no hay un flujo
0: que,
1: de
0: que, por efectivo? Cierto, a ellos no les mocharon como a los electricistas en los casualmente. De Pemex. Vamos a mensajes.
2: Nos vamos rápidamente, 6:41 PM.

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2: OpenAI presentó GPT Live, su sistema de voz más avanzado hasta la fecha para que los humanos tengan una interacción natural con la inteligencia artificial a través de ChatGPT Voz. El nuevo modelo está diseñado para que hablar con la inteligencia artificial se sienta mucho más como tener una conversación real. Gracias a su arquitectura full duplex, el modelo puede escuchar y hablar al mismo tiempo, siguiendo una conversación con coherencia e incluso responde con un ajá o con un sí para mostrar que está poniendo atención mientras le hablas. Para responder preguntas que requieren búsqueda web, razonamiento más profundo o trabajo más complejo, delega en segundo plano el tema a GPT 5.5 para que lo resuelva y lo retoma cuando tiene lista la respuesta sin interrumpir la conversación ni el flujo de la misma. Está disponible en dos versiones en dispositivos móviles y web, GPT Live One y GPT Live One Mini, para usuarios de ChatGPT en todo el mundo. Informó Aide Rivera. Más detalles en radioformula.mx.
3: De acuerdo con organizaciones civiles, del 1 de octubre a la fecha, más de 13 periodistas han sido asesinados en el país. Los estados que cuentan con más casos son Veracruz, Guerrero, Michoacán, Guanajuato y Puebla. Por su parte, la organización Artículo 19 registró en 2025 451 agresiones a comunicadores que van desde abuso del poder público, ataques físicos, casos de vigilancia o restricciones digitales y violaciones graves a los derechos humanos. Estudiantes que no aprobaron el examen de admisión a la UNAM convocaron a una marcha pacífica para el próximo 27 de julio para exigir que el próximo año el examen de ingreso a licenciatura sea aplicado de forma presencial. Informó Itzel Vanegas. 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

Extraordinaria voz de Amy Winehouse. La cantante y compositora es encontrada muerta en su piso de Londres en el 2011. En un día como hoy, mezclas de diversos géneros musicales, soul, jazz, rhythm and blues, rock and roll, ska. Valerie se llama este tema, y Back to Black.

0: Lupita Buenfil, muchas gracias, saludos, dice, reporta un poste de la Comisión Federal en la 15 por 22 y 24 de Chubuná, aquí en Chubuná de Hidalgo, no han ido a cambiarlos, está cayendo, hace 13 años que lo están reportando, el poste está cada vez más en actitud de postración, está hincado literalmente, dice, por favor que reparen la calle 15, ya tiene años que no la arreglan, 20 o más. Pírate. Lupita Buenfil desde Chubuná, 15 por 22 allá en Chubuná.
1: Aquí tengo dos reportes más, sí, para señor. El ayuntamiento. Uno es de la doctora Laura Novelo González. Ella pide que puedan ir a podar unos árboles que pues provocan que se vaya la luz cuando hay mucho viento. Esto es allá en la calle 8 por 39 y 41 de San Juan Grande. Doctora Laura Novelo González y doña Lulú Canto Pacheco tiene otro reporte, dice desasolve de rejillas y reparación de baches en la 37 por 6 y 8 colonia Leandro Valle de Lulú Canto Pacheco. Gracias. Listo, los reportes tienen sus números de folio porque ya hicieron el reporte al ayuntamiento. Bien. Pero pues todavía no pestañea el municipio.
0: Raúl Osorio, el Rulo, director de Beneficencia Pública de Yucatán, habla de las jornadas ampliadas para aparatos auditivos. Las personas que no alcanzaron su aparatito auditivo, se les abre una ventanita de oportunidad. Viernes y sábado podrán inscribirse. Van a participar desde luego con una prueba que les hacen ahí en el Centro de Convenciones Siglo XXI. Lleven dos copias del INE y dos copias de la CURP para la atención. Esto es mañana, viernes y el sábado.
2: Traer muy buenas noticias para la gente de aquí de nuestro estado. Nos amplían las jornadas, mi querido José Luis, el director nacional de la Beneficencia Pública, el licenciado Alfredo Cordero Esquivel, gracias a las gestiones de nuestro gobernador, el maestro Joaquín Huacho Díaz Mena. Nos amplía viernes 24 y sábado 25 de julio. Las personas que necesitan y que requieren un aparato auditivo y que no hayan sido previamente registrados en las jornadas que tuvimos en el CEBETIS 95, que vine a platicarte de ellas, sí, pueden ir, únicamente tienen que llevar dos copias de su INE y dos copias de su CURP. No es necesario que lleven una audiometría, es en el Salón Chichen Itzá del siglo XXI, repito, viernes 24 y sábado 25 de julio.
0: Me decías que estos aparatos valen más o menos ¿cuánto?
2: 24,999 pesos, es el precio que nos da el proveedor, son completamente gratuitos, son aparatos de 12 canales, que se conectan a los teléfonos inteligentes vía Bluetooth también, y ahorita estamos llevando a cabo, vengo de la jornada, pero estamos recibiendo a las personas que previamente se registraron, y hoy estuvimos atendiendo a las personas de Mérida, de los apellidos paternos de la A a la C. Mañana, jueves, atendemos a las personas de apellido paterno de la D a la N, y el lunes 27 los que concluimos con las de la O a la Z.
0: O a la Z, y los registrados el viernes y el sábado.
2: Son esta extraordinaria que nos abrieron por la Beneficencia Nacional para las personas que no están registradas. Es que la verdad tuvimos muchísima demanda porque había un rezago en la entrega de aparatos auditivos aquí en nuestro estado, y también por la gran calidad de los aparatos que entregamos en el 2025. Antiguamente, José Luis, a nivel nacional se entregaban unos aparatos genéricos, de muy poca calidad, que terminaban en un oscuro cajón, y estos aparatos, la gente que los recibió en el 2025 vio la diferencia, y entonces, pues obviamente se hizo más la gente que los solicitó.
0: Una duda, ¿sí? Gente que no escucha absolutamente nada y mejora, o gente que escucha poco, o ha ido de todo.
2: Hay diferentes tipos de sorderas, no somos especialistas.
0: Que de hecho, ¿no? Ahí viene el estudio que les hacen previamente.
2: Es correcto, la audiometría. Hay uno cuando se llama hipoacusia bilateral profunda, es cuando es una sordera profunda, es lo que yo he escuchado. Y también hoy se entregaron 4 aparatos de la marca AdEar. Son unos aparatos austriacos que suplen a las diademas óseas. ¿Te acuerdas estas diademas que utilizaban las personas que tienen pérdida auditiva? Pero que el Instituto Nacional de Rehabilitación ya las considera obsoletas porque daban migrañas y deformaban el cráneo. Entonces, esos aparatos nuevos, modernos, de alta gama, que se llaman AdEar austriacos, tienen un costo arriba de los 90 mil pesos. Una señora, te platico una anécdota de ayer, una señora de Pisté nos contactó por redes sociales y trajo a su niño, Vladimir, de 4 años, y ella nos dijo que le habían cotizado el aparato en 200 mil pesos. Obviamente, precio proveedor, sí, al claro. público. Y ayer se fue con su aparato. No sabes, lloraba. El niño, esas emociones que uno siente como servidor público, cuando ves que le puedes cambiar pues un poco la calidad de vida a una persona que realmente lo necesita.
0: Y este tipo de aparatos es, desde luego, previo examen, dicen, bueno, esa persona no escucha nada.
2: Es correcto.
0: Le toca un aparato de 90 mil pesos.
2: De 90 mil pesos por su tipo de pérdida auditiva.
0: Entonces, el viernes 24, sábado 25, ¿a qué horas?
2: Viernes 24 y sábado 25, a partir de las 8 de la mañana, Salón Chichén del siglo 21, únicamente llevar 2 copias de su INE y 2 copias de su CURP. Y el lunes seguimos con las jornadas. De aquí salimos, por cierto, salimos a Tizimín el martes 28, Izamal el miércoles 29 y Tecash el jueves 30, ¿no?
0: Jueves 30.
2: Y ahí están convocados los municipios conurbados cercanos a dichos municipios.
0: Perfecto.
2: Lunes y martes atendimos a los municipios cercanos de Mérida. Estuvieron viniendo lunes y martes igual en el Salón Chichén, Canacín, Progreso, Concal, diferentes municipios cercanos a Mérida.
0: Estás colocando en tu página también toda esta información.
2: Correctamente, gracias por decirlo. Páginas oficiales del DIF Yucatán, de la maestra Wendy Méndez, de la directora Shirley Castillo y de un servidor, Raúl Osorio.
0: Viernes y sábado. Esto es para jornadas ampliadas para aparatos auditivos. Hay aparatos que valen 23 mil y pico, 24 mil, los básicos, pero de buena calidad.
1: Uh-huh, sí, sí.
0: Y hay otros mucho más especializados para gente que casi no oye nada. Valen 90 mil pesos.
1: Sí, la mierda.
0: Y los tienen.
1: Sí,
0: los
1: tienen, sí, sí, claro.
0: Los tienen en ofrecimiento. Claro. No aquellos chicharitos que les daban antiguamente, que costaban... Uh-huh. Pues caros también, 4 o 5 mil pesos, sí, pero sí, que luego la gente dejaba tirados por ahí en los cajones.
1: Sí, porque ¿no? llevaban pila y no conseguías la
0: Llevaban pila, se oxidaba la pila, era muy escandaloso, muy visual el
1: claro.
0: La diadema que traían. En fin, ¿avisos parroquiales?
3: Sí, señor. 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
4: 6:55 a.m. Volvemos enseguida. 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
9: El Amazonas es la selva tropical más grande del mundo y una pieza clave en la regulación del clima global. Extendiéndose por 9 países, alberga una biodiversidad inigualable, con miles de especies de plantas y animales aún por descubrir. Actúa como un gigantesco sumidero de carbono, absorbiendo toneladas de dióxido de carbono. Sin embargo, enfrenta amenazas críticas debido a la deforestación y la minería ilegal, poniendo en riesgo el equilibrio del planeta.
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10: Los elefantes son los únicos mamíferos terrestres que no pueden saltar. Esto debido a su enorme peso y su estructura ósea.
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13: 7 de la mañana, jueves 23 de julio, seguimos con estos calores. Los polvos del Sahara atenúan la influencia de las lluvias, ya van de salida, dice Juan Vázquez, de 24 a 41 grados para el día de hoy. Un albergue para familiares hospitalizados del Nuevo Orán, el Estado dona el terreno y las vicentinas harían el albergue. Amplían el plazo para la entrega de aparatos auditivos, viernes, sábado, Salón Chichén Itzá. Ya usted escuchó la charla con Raúl Osorio. Admiten estar rebasados con tanta demanda y denuncia contra la Comisión Federal. Fueron más de 25,000 los reportes contra la CFE, de los cuales 23,000 corresponden a Mérida. Vienen semanas, la presidenta Sheinbaum, a constatar el avance de la Mérida 4, el funcionamiento, ya está en funcionamiento esta planta, apagones que rebasan a los municipios, y todo esto como parte, le decía, de la queja constante contra la Comisión Federal de Electricidad. Vamos precisamente con estos temas. Contigo, Óscar Altamirano, la planta Mérida 4, que ya genera 500 megas, será pues inaugurada próximamente por la presidenta. Ya está en operación y ahí Pablo Gamboa habla de todo el lío que hay con las quejas críticas a la Comisión Federal de Electricidad. Es decir, energía sí hay, pero ¿cómo hacerla llegar a los hogares?
7: Entre las mayores que sufre la población yucateca es la falta de energía eléctrica, pues en las últimas semanas ha habido hasta bloqueos vecinales en vialidades que han afectado al transporte público. En ese sentido, Pablo Gamboa Miner, titular de la Agencia de Energía de Yucatán, declara que para contrarrestar esto, la planta Mérida 4 ya opera al 100%, esperando a que en próximas semanas la presidenta Sheinbaum visite Yucatán para inaugurarla.
14: En unos días, semanas, va a venir la presidenta ya a inaugurar la Mérida 4, que ya está al 100% de generación, está generando un poco más de 500 megas.
7: Relacionado con esto, el funcionario señala que los esfuerzos se están enfocando en la red de distribución eléctrica, para lo cual se están coordinando con CFE, manteniendo la meta de alcanzar la autosuficiencia energética para 2027 o 2028.
14: El tema de generación, ya vamos a estar cubiertos la autosuficiencia energética del 2027 al 2028, ya cuando terminemos el gasoducto que va de Mérida a Valladolid para la Mérida a Valladolid. ¿Qué es lo que le estamos pidiendo a la CFE ahorita? Los transformadores y las líneas de distribución. No es de un día para otro, hay que decirlo como es. Van a seguir habiendo fallas, claro.
7: El titular de la Agencia de Energía recordó que durante la jornada de fuertes lluvias y vientos superiores a los 90 kilómetros por hora registrada la semana pasada, la CFE recibió alrededor de 25,000 reportes de fallas, de los cuales 23,000 correspondieron a Mérida.
14: Ahí lo que vivimos es que normalmente hay 600 a 1,000 llamadas diarios de fallas eléctricas en la comisión, y ese día hubo 25,000. De las 25,000 llamadas, 23,000 fueron para Mérida.
7: Informó para Radio Fórmula Yucatán, Óscar Altamirano.
13: ¿Qué dijo el gobernador a propósito del tema? El gobernador Díaz Mena dice que Yucatán deberá convertirse en proveedor de energía para la península, incluso exportar a Tabasco o Belice. El proyecto integral contempla fortalecer las plantas Mérida 4 y la de Valladolid, la llegada del gasoducto Mayacán, el Cuxtal 2, prevista para finales del 2027, así como el impulso a proyectos eólicos y fotovoltaicos. Ahora, todo mundo lo dice, el balón está en manos de la Comisión Federal de Electricidad, la que tiene que hacer su chamba para hacer el cableado, para cambiar transformadores, centros de abasto de energía y poder tener ya la llegada a la industria, al comercio, a los hogares, de toda esta energía que Yucatán empezó a producir.
15: Como quien dice, tiene que dominar el balón.
16: Estamos trabajando encaminados a que Yucatán sea el estado que garantice la energía para la península y un estado más, que pudiera ser Tabasco y quizás pueda ser Belice, que ha solicitado energía a México. ¿Cómo se está haciendo con las plantas Mérida 4 y la de Valladolid, con el gasoducto Mayacán o Cuxtal 2 que está por llegar a finales del 2027 y va a alimentar de gas natural a las plantas de generación y vamos a producir la energía para la península y un estado más? No dejamos de promover también proyectos eólicos y fotovoltaicos para producir todavía más energía, para garantizar a las empresas que van a venir a instalarse en los polos industriales del bienestar y que también nos presentan una cantidad de megas que requieren para poder instalarse. Aunado a eso, aquí lo hemos comentado, las líneas de transmisión y distribución ya están antiguas, obsoletas, y hemos solicitado a la Comisión Federal de Electricidad y a la Secretaria de Energía, Lucelena González, que se haga una inversión en este sentido para poder recuperarlas. En lo que llega el año 2028, que esto estaría, digamos, en su punto final de estas obras, y que en ese momento nosotros sentimos que ya podríamos garantizar la generación de energía suficiente, tenemos una mesa de trabajo con la Comisión Federal de Electricidad.
13: Hasta el 2028 se van a resolver estos problemas de la llegada de energía eléctrica con el tema de la transmisión y distribución, que es donde está la mayor parte del rezago. Es como que en su casa tenga un refri nuevo, pero los cables ya estén viejos y empiezan a quemarse en el trayecto. Hay que pedir al electricista que haga un recableado desde la toma hasta donde está el refrigerador y toda la casa, porque de lo contrario, en cualquier momento nos quedamos sin luz, se desata un incendio, etcétera, etcétera. Fíjate que de la mano, Oscar, don Guti, a la gente que nos sintoniza, de la mano de este tema, la alcaldesa ha solicitado pues poner orden a las cableras que han dejado un cochinero en los postes. Muchas veces los postes se empiezan a inclinar por la carga extra que tienen, rollos y rollos y rollos de cables que las cableras dejan, por si crece el sector, por si piden más, ahí de ahí se cuelgan. Cables que se vuelven viejos, supongo que le pagan una renta a la Comisión Federal por el uso de los postes.
17: Deberían, de hecho.
13: De hecho ocurre eso, ¿no? Pero ya es un exceso. La Comisión recibe el dinero de tu recibo, recibe el dinero de las cableras y alquila otras cosas más en esta misma transmisión. Pero ya todo está viejo, ya todo está obsoleto. Incluso a esta hora de la mañana en Jardines de Pensiones no tienen energía eléctrica, me reportan 25,000 reportes.
17: 25,000 y 23,000 fueron de Mérida.
13: Solo de Mérida. 2,000 del interior, y hay gente que pues ya definitivamente bajó las manos y no lo reporta, cosa que no está bien. Bueno, la presidenta Sheinbaum inaugurará la planta Mérida 4, que opera al 100%, pero bueno, súbele al switch, pero...
17: Claro.
13: ¿Para dónde va esa energía?
17: Sí, tenemos 500 megas, pero ¿y cómo lo distribuimos? ¿Cómo le hacemos llegar a la gente si no hay infraestructura?
13: Y aquí sí, energía que no se usa se desperdicia.
17: Claro.
18: Totalmente.
13: Se tira, se bota. Es como cuando tiene una pésima instalación y dice, ¿por qué me llega el recibo tan alto? Porque hay fugas de energía en el cableado, en algún punto. Y denunció una persona que vive en el centro de la ciudad que se le quemó 500,000 de...
17: ¿De qué?
13: De pesos en aparatos electrodomésticos, refrigerador. Sí, se le quemó todo. Iba y venía. Entonces hay que meterle a los equipos...
18: ¿Aquellos, cómo se llaman?
13: Para que supriman los supresores de picos de picos de electricidad.
17: Esos también se queman rápido, señor Preciado.
13: Bueno, que se queme ese es mejor, claro, a que se queme el refri.
18: Si se quema ese, bueno, ya no llega tu refri.
13: Porque viene el latigazo y ahí es donde se suprimen los supuestos picos y ya con eso más o menos defiendes tu inversión.
17: El problema es cuánto vamos a invertir también en esos
13: supresores
17: de picos.
13: Claro. Hay que hacerlo.
17: Digo, porque mis papás viven en el interior del estado, llevan dos refrigeradores quemados, llevan como tres pantallas también que se les quemó.
18: Es récord.
17: Le han puesto los supresores de picos o en ocasiones hasta el no break, también se van. Va y viene la luz y no, al último
18: definitivamente.
17: Truena.
18: Definitivamente.
17: Entonces,
18: efectivamente,
17: y ya llevan una lana ahí invertida. No son los únicos, toda la gente del pueblo ahí de
18: muchos
17: de
18: han Jujín. Perdido.
17: Exacto.
18: Sí, claro.
17: Los talleres de costura también no pueden trabajar porque no hay luz. Imagínate. ¿Y cómo terminan las mochilas del bienestar?
13: Sí, eso.
17: Claro, sí, ellos se las dan.
18: Claro.
13: Son los protectores o supresores de pico, como bien comentas, los no breaks.
18: Los no breaks.
13: Hay que ponérselo.
18: Sí, definitivamente.
13: Y de preferencia que sea de buena calidad, vale como 1,300, 1,400, uno de esos.
17: Ahora, en semanas anteriores, aquí nos sucedió también, ¿se acuerda?
13: Aquí se nos quemó el estudio completo allá arriba.
17: Ah, esa fue una. También aquí, en plena transmisión en la tarde, ve que también se nos ha ido la luz, entra en la planta o entra el no break.
13: Y tac, tac.
17: Ajá,
13: tac,
17: exacto. Nada más ahí se está escuchando el latigazo.
18: 7:00 a.m, 10:05, gracias a don Oscar Puerto, nuestro buen amigo Oscar Puerto de Impresos Puerto, que está muy activo con el equipo de Yo Quiero a Mérida Limpia y tú. Oscar Puerto, gracias.
13: Dice, para muestra del proyecto de distribución electrónica es lo que está pasando hoy con el tema de la Comisión Federal, dice Jalachmac en su comentario. Saludos, buenos días, muchachos, dice desde aquí, desde Pensiones.
17: Hombre, gracias.
13: Saludos, Luis Sierra, que les manda un saludo.
18: Gracias.
13: Que qué lindas voces tienen ustedes dos.
18: Ah, caramba.
13: Dice Luis Sierra en su comentario.
18: Ingeniero César Sansores, gracias también. siempre nos acompaña el ingeniero César Sansores.
13: Mensajes.
18: Vámonos rápidamente, son las 7:11.
19: ¡Ah!

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13: Los astronautas no pueden eructar en el espacio porque no hay gravedad para separar el líquido del gas en el estómago.
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0: Mi Jesús personal de Depeche Mode nace en el 61 el compositor británico y cantautor Martin Gore. Con Andy Fletcher y David Gahan integran Depeche Mode, toca teclados y bajo. Don Felipe Alan nos manda una recomendación muy interesante. Dice, saludos José Luis, estoy escuchándoles con el tema de los reguladores. Square, dice, es un dispositivo universal de protección contra sobretensiones para toda la casa. Ese es el verdadero protector de picos. Hay tres capacidades diferentes. Necesita una buena tierra física y es sencillo de instalar. Es una caja completa que va antes de entrar a la casa a la luz. Okay. Es decir, para que proteja toda la casa.
1: Como 1500. Que dice, bajando de la mufa, entra para allá.
0: Esa, en la mera entrada se pone este protector, 1500 a 3000, depende de la versión, y es un break principal para toda la casa. Yo lo instalé después del medidor, porque la comisión corta el suministro, sientan más de 135 voltios en automático. Me quedaba sin luz 5 o 6 veces al día. Su solución fue darle tolerancia al medidor y lo subieron como a 150. Puse el supresor para que controle el voltaje. Solución perfecta. Ni un aparato se quemó.
2: ¿Cuánto dices que cuesta?
0: Felipe, 1500 a 3000.
2: ¿Pesos?
0: Pesos.
2: O sea, muy barato.
0: Es barato. Nos manda la marca. Y dice, con este resolví el problema de toda la casa, porque luego tienes que ponerle uno al refri, uno...
2: Sí, individual, y ahí está el negocio.
0: Claro.
1: ¿Perdieron los Leones, señor?
2: ¿Otra vez?
0: No sé si están jugando.
1: Pues sí, usted decía en la mañana algo.
0: Ah, metieron a cuatro novatos carreras con los Melenudos el día de ayer y luego los sacaron.
1: ¿Qué le parece si vamos con Dante? Él lo puede explicar mejor. Vámonos a la actividad deportiva. Creo que no.
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1: Buenos días, Dante Omaña, te escuchamos.
6: Gracias, muchas gracias. Buen día para todos ustedes, amigos de Radio Fórmula. Es un privilegio hacerlo en la mañana de este jueves. Los Leones de Yucatán por fin rompieron la mala racha y lo hicieron dejando tendidos en el terreno a los conspiradores de Querétaro. No cayó la derrota 51, sino la victoria número 28, con rally de 4 en la octava entrada y después un pum adiós de Rowdy Reed con 1 a bordo. Vencían 8-6 a los conspiradores. Entre las garras, Rowdy Reed se llevaba a Marco Jaime para las 2 carreras de la diferencia. En el octavo capítulo, les decía, tuvieron este rally de 4 registros. Con par de dobles de manera consecutiva, el de Juan Uriarte y Rowdy Reed, quien estuvo muy activo con el Madero, impulsaban las 2 carreras que le daban a Yucatán acercarse en ese capítulo. Y después, par de sencillos de manera consecutiva, espalda con espalda, le daban el empate. Y después, la consabida vuelta con este cuadrangular de Rowdy Reed para poner el marcador final y hacer un walk-off sobre los conspiradores de Querétaro para el día de hoy. El último de la serie entre estos 2 conjuntos en el Parque de la Serpiente Emplumada. A los que le rompieron las rachas a los Diablos Rojos del México, los Bravos de León le dieron la vuelta al compromiso y a final de cuentas les ganaron la noche de anoche allá en León. Iban por su triunfo 16, de hecho los Diablos estaban encaminados para lograr la victoria. Sin embargo, el regreso por parte de los locales llegaba y con esto le rompían la racha de 15 victorias de manera consecutiva a los Escarlatas. Eso sí, nadie les quita ser el mejor conjunto de toda la Liga Mexicana con 54 ganados y 26 perdidos. Vámonos con el béisbol de las Grandes Ligas. Otra racha que se vio destronada el día de ayer. Boston, eso sí, llegó a 15 triunfos. Hubo doble cartelera ante los Orioles de Baltimore. Triunfaron en el primero de la serie. No hacían esto desde hace 80 años, en 1946, al extender una racha ganadora a 15 juegos, venciendo 6-3 en el primero de la doble cartelera. Después perdieron 5 carreras por 1. Se quedaron a las puertas de conseguir esa victoria 16 que los hubiese dejado solos en la historia de la franquicia. En más de la pelota de la gran carpa, Salvador Pérez de los Reales de Kansas City llegó a 317 cuadrangulares de por vida y empata el récord histórico de George Brett con ese conjunto. Un cuadrangular de 2 carreras en la séptima entrada en la victoria de los Reales 5-4 sobre los Gigantes. Igual a la marca entonces del gran George Brett de la mayor cantidad de cuadrangulares en la historia de la franquicia. Se trata de una cifra que se ha mantenido intacta desde que Brett se retiró en 1993 y que solo se rompería si Kansas City encontrara a otro ícono, y ya lo hizo desde hace algún tiempo con el gran venezolano. Tour de Francia, en estos momentos se lleva a cabo la etapa 18. El día de ayer, en la 17, el mexicano Isaac del Toro se mantiene en el tercer lugar general y mantiene el maillot blanco de líder de los jóvenes. Regresamos al tema del deporte de los Estados Unidos. Los jefes de Kansas City han revelado el render de su nuevo estadio, un estadio techado que va a valer 3,000 millones de dólares. Una verdadera locura allá en la Unión Americana. Gracias. Buen día para todos.
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0: Gracias por el favor de su confianza y atención. Ya jueves 23. Un saludo y atentos con la conversación que vamos a continuar hoy a las 3 de la tarde. Muchas gracias, don Oscar Altamirano.
2: Es correcto, señor Preciado. Nada más recordarles también que mañana comienza Tunich, el 25 aniversario de Tunich. Va a haber muchísimas actividades, precisamente que al ratito les estaremos informando a todos ustedes. Nada más les adelanto que va a haber transporte gratuito. Va a salir de la 61 por 60.

0: 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Mañana nos escuchamos a las 5:30. Quédese en sintonía con Azucena Uresti en Fórmula.
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2: Son las 7:30. Bueno, pues ya le decía ayer, pues hubo un reconocimiento general, prácticamente por el número de homicidios registrado el martes. 21 homicidios, es la cifra más baja desde que se tiene el registro en el 2019. Y bueno, pues no deja de reconocerse, evidentemente hay una baja en el número de asesinatos en México, pero esto de ninguna forma es igual a paz. El que bajen los homicidios no se traduce necesariamente en que México ya se encuentre en paz. Y es hasta entonces cuando podemos decir que el gobierno ha completado al 100% su tarea. Mientras sigamos con estos sobresaltos, con esta violencia y con esta angustia, pues México sigue siendo un país sumamente violento. Ayer en Oaxaca mataron al periodista Francisco Alejandro Leiva. Él estaba comiendo o desayunando en un puesto de comida en el fraccionamiento La Esmeralda, en el municipio de San Pablo Etla. Llegaron ahí unos sujetos, le dispararon. Esto pues trajo a colación, al recuerdo, algunas denuncias que había hecho él contra funcionarios del actual gobierno, incluido Salomón Jara, el gobernador.
3: Realmente me preocupa, en verdad, es que no puedan mancharme y entonces traten de callarme, como lo han hecho con tantos periodistas que han sido asesinados por pensar diferente o por decir la verdad de la manera más cruda posible. Daré seguimiento también a las denuncias previas que interpuse en la Defensoría de los Derechos Humanos. Responsabilicé justamente a esos tres funcionarios de lo que pueda pasarme a mí, en mi libertad y en mi integridad física, al igual que la de mi familia.
2: Uno de esos funcionarios que señala, pues es Jesús Romero, el secretario de Gobierno de Oaxaca. ¿Cómo está, secretario? Gracias.
4: Buenos días, Azucena, muy buenos días a todo tu auditorio.
2: Pues ahí.
4: Gracias por la entrevista.
2: Al contrario, ahí en alguno de los videos de denuncia, pues el compañero Francisco Alejandro lo responsabiliza a usted, al gobernador Salomón Jara y a Giovanni Vázquez de cualquier cosa que le suceda. Esto fue en noviembre, secretario.
4: Sí, conozco ese video y, Azucena, entiendo que genere cuestionamientos. Sin embargo, es un señalamiento de orden público. Consideramos nosotros que debe investigarse desde el orden penal, desde la Fiscalía del Estado, este señalamiento como otros más. Y por eso quiero ser muy puntual. El gobierno del Estado, los tres servidores públicos señalados, como algunos más que pudieran determinarse en alguna investigación, estamos abiertos. Actuaremos con total transparencia, Susana, para clarificar este homicidio que nos afecta a todos en Oaxaca, que nos pone en una situación compleja, porque somos un gobierno que respeta los derechos humanos, respeta la libre expresión y sobre todo, lo puntualizo, respeta la libertad de prensa en Oaxaca, sea de quien sea, del opositor más crítico, del periodista más crítico de Oaxaca. Oaxaca es un estado de libertades y esta situación nos preocupa. Y además nos obliga a dar respuestas inmediatas para la detención de quienes cometieron este crimen y se clarifique y se llegue a la verdad.
2: Así es, secretario, porque él fue tan específico en sus señalamientos que mientras más pronto la autoridad logre determinar cuál fue el móvil, quiénes sus autores materiales e intelectuales, pues en todo caso más pronto podrían deslindarse o dejar de generar la sospecha.
4: De total acuerdo, fíjate, Susana, que nosotros hemos estado en coordinación con la Fiscalía General del Estado. El gobernador se ha comunicado con la Fiscalía General de la República, les ha planteado incluso una colaboración y una coordinación en un proceso de pues atracción de la investigación para que colaboremos las instituciones del Estado de Oaxaca y esta investigación se dé pronta, rápida, expedita y se tenga detenidos a los responsables materiales, a los responsables intelectuales y se clarifique esta situación. En Oaxaca nos afecta, insisto, es lamentable lo que ocurrió con Alejandro Leiva, quien conozco de muchos años, somos oaxaqueños con quien tuve varias conversaciones previo a ser secretario de gobierno y manteníamos una comunicación respetuosa, como también durante el ejercicio de la administración del gobernador Salomón, siempre mantuvimos una línea de respeto hacia su labor periodística independiente, crítica en este estado.
2: Cuando él hizo esta denuncia en noviembre y lo señala usted al gobernador y a otro funcionario, se pusieron en contacto con él? ¿Intentaron mediar o limar asperezas o malos entendidos?
4: Nosotros mantenemos comunicación con todo el periodismo crítico de Oaxaca. El área de comunicación social, de manera proactiva, mantiene comunicación con el periodismo oaxaqueño en todos sus niveles, y ellos tendrán que informar si se pudo establecer alguna situación para, pues, limar estas asperezas, como tú señalas. Sin embargo, nosotros continuamos nuestra labor de gobierno, y porque somos respetuosos de la labor periodística, jamás pretendemos acallar mediante mecanismos pues de estas interlocuciones la opinión crítica de Oaxaca. Al contrario, nosotros, si alguien critica a nuestro gobierno, es respetado, se le pues conceden estas garantías y estos derechos, y buscamos siempre proteger la labor periodística en Oaxaca.
2: A ver, bueno, pues hay algunos señalamientos, secretario, que evidentemente se los pregunto a usted porque tuvo la amabilidad de tomarme la comunicación, pero pues se le ha señalado mucho al gobernador de Oaxaca, Salomón Jara, por exponer a los periodistas en sus conferencias estas que puso de moda, entre comillas, el señor López Obrador, por descalificar los criterios periodísticos, por utilizar las conferencias para estigmatizar a compañeros comunicadores, y esto sin duda incrementa el riesgo de que alguno de ellos pueda sufrir un daño, como ha sucedido ahora.
4: Mira, respecto a esta pregunta, quiero decírtelo y hablarle a los periodistas de Oaxaca. Sin ninguna duda, este esquema de comunicación, de rendición de cuentas y sobre todo de clarificar algunos de los cuestionamientos desde la esfera de las conferencias de prensa puede generar algunas opiniones o perspectivas diferentes y generar también esta percepción de que se expone al periodismo oaxaqueño o al periodismo nacional crítico al escarnio público. Comúnmente se orientaba o se orienta esta postura a páginas sin nombre, sin apellido, a conjuntos de redes sociales que desde el anonimato atacan, agreden las actividades y cuestionan las actividades del gobierno de una manera pues burda o con señalamientos que rayan muchas veces en los excesos. Jamás lo hemos hecho desde una confrontación directa, frontal, hacia un periodista con nombre y apellido de manera particular. En el caso de Alejandro Leiva, expone en un área de la conferencia de prensa que se señaló que los elementos que él vertía respecto a una opinión, a una actividad, eran falsos. Pero radica en esto, en señalar si es falso o verdadero desde nuestra perspectiva el señalamiento que se hace. Jamás hemos criminalizado a ningún periodista, jamás hemos señalado o condenado su labor, por el contrario, siempre buscamos proteger su actividad en Oaxaca.
2: ¿Cómo sucedió el asesinato, secretario? ¿Qué le dicen las autoridades, la fiscalía particularmente? ¿Él estaba, era, a qué hora era, dónde estaba?
4: Los datos técnicos que emitió la fiscalía a través de una conferencia de prensa en el lugar de los hechos indican que el homicidio ocurrió entre las 10:52 de la mañana, 10:53. Dos sujetos a bordo de una motocicleta se presentaron en el lugar donde fue realizado este lamentable crimen. Y bueno, Alejandro fue asesinado de 4 tiros por la espalda. Ya se están avanzando en las investigaciones. El fiscal del estado dará a conocer más datos técnicos de esta investigación, pero esto es lo que de manera general te puedo dar a conocer.
2: 4 tiros por la espalda, así mataron al periodista. ¿Alguna idea de lo que pudo haber sucedido? ¿Quién puede estar detrás de este asesinato, secretario?
4: Nosotros queremos ser muy responsables, Azucena, con la información. Existen varias líneas que la Fiscalía del Estado, en colaboración con la FGR, están trazando. Vamos a esperar para que haya certeza, transparencia, certidumbre, sobre todo para la familia y para el gremio periodístico y para todo Oaxaca. Que existe certidumbre implica respetar el proceso y la investigación, y esperemos que muy pronto, Azucena, y te lo haremos de conocimiento como de toda la opinión pública, tengamos elementos más sólidos para dar a conocer respecto a la investigación.
2: ¿Él había denunciado ante ustedes alguna amenaza? ¿Ante ustedes? Porque bueno, los había amenazado a ustedes, denunciado a ustedes, pero ¿ante ustedes?
4: No tenemos ninguna denuncia formal. Quiero señalar que existen, sí, frente a la Defensoría del Pueblo de Oaxaca y ante la Fiscalía General de la República, 2 denuncias. Una denuncia de hechos en la Fiscalía General de la República y una queja en la Defensoría del Pueblo de Oaxaca. En ninguno de los casos fue notificado el Poder Ejecutivo o los integrantes respecto a alguna medida cautelar o alguna medida de protección para que pudiéramos activar el mecanismo y brindarle algún tipo de seguridad.
2: Hay dos denuncias que interpuso Alejandro.
4: Sí, Azucena, una, como él bien señala en el video, ajá, que pues conozco por mi propio seguimiento y claro, el cuidado que debemos realizar la actividad de los defensores del territorio, de periodistas, presentó una ante la Defensoría Pública de Oaxaca, ante la Defensoría de Derechos Humanos, ajá, y una más ante la Fiscalía General de la República.
2: ¿De qué trata una y la otra? ¿Qué denunciaba?
4: En una hace señalamientos, los mismos que hace públicos que tú diste a conocer frente al señor gobernador, a tu servidor y al consejero jurídico, y en la otra ratifica estos dichos para considerar que se dé una averiguación respecto al caso.
2: ¿De qué fecha datan estas denuncias, secretario?
4: 16 de junio, Azucena, exactamente no podría darte el dato, es entre el 16 al 17 de junio.
2: ¿De este año?
4: Del año pasado, Azucena.
2: 16, 17 de junio del 2025.
4: Y en agosto ratifica ante la Fiscalía General de la República.
2: Bien, pues usted, por supuesto, pues se deslindan, por supuesto, de este crimen.
4: Azucena, mi trayectoria, la trayectoria del gobernador siempre ha sido en defensa de los derechos humanos. Hemos luchado también de la mano de muchos periodistas oaxaqueños por la defensa de la libre expresión. No, nosotros ratificamos nuestra plena disposición para que se investigue. Absolutamente no tenemos nada que ver en este crimen tan deleznable, tan lamentable. Por el contrario, estamos con todo el aparato de gobierno, de inteligencia, de seguridad pública, contribuyendo para llegar a detener a los responsables y exista seguridad, justicia para la familia de Alejandro Leiva.
2: Pues que así sea, secretario. Le agradezco mucho su tiempo y su disposición.
4: Gracias, Azucena.
2: Gracias al secretario de Gobierno de Oaxaca, Jesús Romero. El corte y regresamos. ¿No ha empezado la conferencia? No, la conferencia ayer fue en Toluca de la presidenta Claudia Sheinbaum y mañana es en Morelos, donde ayer mataron a un alcalde en funciones dentro del Palacio Municipal. De esto hablamos al volver.
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10: La orina de los gatos brilla bajo la luz ultravioleta debido a que sus componentes químicos naturales la hacen fluorescente.
1: Datos relevantes.
10: Los caballitos de mar machos son los que quedan embarazados. Dan a luz hasta 1,500 crías por cada embarazo.
1: Conoce más.
10: El Sol es tan grande que dentro de él podrían caber 1,000,000 de planetas como la Tierra de forma muy holgada.
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11: Después de más de 30 horas de audiencia, la juez de control del Centro de Justicia Penal Federal de Almoloya de Juárez determinó vincular a proceso a Ernesto N., exgobernador de Baja California, por lo que seguirá en prisión preventiva oficiosa. El caso gira en torno a presuntos delitos de crimen organizado y contrabando de combustible. La jefa de gobierno, Clara Brugada, destacó que el Mundial de Fútbol dejó una derrama económica de 44,000,000,000 de pesos e impulsó la creación de más de 100,000 empleos formales durante junio, la cifra más alta registrada para un solo mes en la historia de la capital. Afirmó que la Ciudad de México fue la otra campeona del torneo. El Tribunal Electoral del Poder Judicial de la Federación confirmó una multa del INE por 67.884 pesos al partido de reciente formación PAS por ofrecer y entregar dádivas en reuniones realizadas en Tala y Tlaquepaque, Jalisco, a cambio de asistencia a asambleas para su registro.
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2: Son las 7:45 y bueno, pues hablábamos en el bloque anterior de la situación tan desafortunada que se vivió en Oaxaca, el asesinato del periodista Francisco Alejandro Leiva. Lo mataron de 4 tiros por la espalda, según nos ha narrado la autoridad. El compañero periodista, muy crítico contra el gobierno de Salomón Jara, contra el gobernador de Oaxaca, Salomón Jara, y en alguno de los videos, pues él señala en noviembre del año pasado, como probables responsables, si algo le pasara, dijo el compañero, a Salomón Jara, Jesús Romero y Giovanni Vázquez Sagrero. Responsabilicé a estos 3 funcionarios de lo que pueda pasarme a mí, en mi libertad y en mi integridad física, al igual que la de mi familia. Esas fueron pues las palabras del compañero en noviembre y lo asesinaron el día de ayer. Roxana es otra periodista que fue asesinada en Veracruz. Ella fue secuestrada, la sacaron de su casa el 2 de junio en Anchistal. Ahí quedó hasta el video grabado. Ahora, pues la autoridad, la fiscalía, está solicitando la presencia de un presidente municipal, de un alcalde, quien habría sido quien ordenó que la secuestraran y la mataran. Una pesadilla. Carlos Navarrete, ¿de quién se trata? Buenos días.
12: Hola, ¿qué tal, Azucena? ¿Cómo te va? Muy buenos días. Un saludo desde el estado de Veracruz. Se trata de Raúl González Martínez, alcalde de Ixhuatlán del Sureste, emanado del partido Movimiento Ciudadano, quien estaría detrás, quien sería el autor intelectual de la desaparición y muerte de Roxana Guzmán, esta compañera periodista, Roxana Guzmán Ramírez, quien fue privada de su libertad, recordarás, Azucena, el pasado 2 de junio, y cuyos restos fueron hallados pues semanas después en Moloacán, en un rancho localizado en el municipio de Moloacán. Nada más para tener el contexto, Azucena, recordarás, son 8 personas detenidas. De estas 8, 7 hombres y una mujer. De estas 8 personas, 4 son policías municipales de Ixhuatlán del Sureste que presuntamente brindaban seguridad al grupo delictivo que estaría detrás precisamente del crimen de Roxana. El Congreso de Veracruz declaró procedente, Azucena, la solicitud de desafuero contra el alcalde de Ixhuatlán del Sureste, el emecista Raúl González Martínez, Esto a solicitud de la Fiscalía General del Estado. Ojo, nada más hacer la precisión, ¿sí? Declaró procedente la recepción del documento, falta que se lleve a cabo el análisis por parte de las comisiones correspondientes, ¿no? Ya le corresponderá a las comisiones pertinentes del Congreso analizar si es procedente, si se puede desaforar o no al alcalde emecista de Ixhuatlán del Sureste, pero el documento ya fue entregado por parte de la Fiscalía General del Estado para que se pueda investigar, como cualquier otro ciudadano, a este presidente municipal. Estábamos checando las redes sociales, Azucena, del presidente municipal de Ixhuatlán del Sureste. Bueno, no se ha pronunciado ni en redes sociales ni en medios de comunicación sobre esta investigación que está abriendo la Fiscalía General del Estado, pero con base en la declaración de un testigo, Azucena, se sabe que presumiblemente este presidente municipal ordenó la privación ilegal de la libertad de Roxana Guzmán Ramírez porque supuestamente ella tenía en su poder una fotografía donde aparece precisamente el alcalde portando un arma larga, un arma de fuego, y esto pues le provocaría por ahí algún problema a su perfil político, y bueno, él presumiblemente habría ordenado la privación ilegal de la libertad de esta compañera comunicadora que bueno, como bien sabemos, fue hallada sin vida. Tenemos pendientes, Azucena, repito, ya fue recibida esta solicitud en el Congreso del Estado. De hecho, la persona, ahorita voy a dar el nombre, la persona encargada de entregar el documento fue Iván Hernández González. Él es fiscal encargado de la subunidad integral de impartición de justicia de Nachital.
2: Oye, Carlos, Carlos, te escucho. Bueno, pues es que es tremendo. Ella tenía, según el alcalde emecista, una fotografía donde él portaba un arma de uso exclusivo del ejército. Y le pareció que la mejor forma de deslindarse de eso fue mandarla a secuestrar, ordenar que la secuestraran y que la mataran, además de una forma brutal. Y para ello utilizó, aparte de su policía y también aparte de esta, pues de este grupo de la delincuencia organizada que se llama La Sombra.
12: Así es, Azucena. Este testigo que refiere estos señalamientos contra el alcalde informa que precisamente el presidente municipal se habría comunicado con un líder de este grupo delictivo para darle instrucciones de que cumpliera con la desaparición y muerte de Roxana Guzmán. Estaremos pendientes en conforme vayan avanzando las investigaciones, te lo daremos a conocer claro. De manera puntual,
2: Azucena. Entonces ahora está en manos del Congreso de Veracruz.
12: Así es, en manos del Congreso. Ya la solicitud fue recibida, digamos que el documento fue entregado conforme lo establece la ley. No quiere decir que vaya a ser desaforado, pero de entrada el documento sí procede, es decir, fue recibido y las comisiones permanentes harán lo conducente.
2: Bueno, y a ver dónde anda el alcalde. Vamos a buscarlo a ver dónde anda. Gracias, Carlos.
12: Fuerte abrazo, Susana. Buen día.
2: Bueno, le decía, ayer fue un día difícil. En Morelos mataron al alcalde de Temoac, a Valentín Lavín Romero, ingresaron a Palacio Municipal, lo atacaron a balazos y los sujetos huyeron en una motocicleta. Él fue postulado por el Partido Verde y en la línea está su dirigente, Juanita Guerra, a quien le agradezco nos tome la comunicación. Juanita, gracias. Hola, Juanita, ¿me escucha? El Partido Verde fue quien postuló a Lavín Romero, condenaron el asesinato, advierten que pues una agresión dentro del perímetro del Palacio, no dentro del perímetro, dentro del Palacio Municipal, pues no es más que el reflejo del nivel de violencia que se vive en algunas regiones del país. Juanita, gracias, buenos días.
13: Muy buenos días, Azucena, bueno, a tus órdenes.
2: Gracias, pues tremendo esto que ha sucedido ayer con el alcalde, el asesinato en sí mismo, por supuesto, y la forma de entrar hasta Palacio a matarlo.
13: Mire, primero que nada, soy senadora de la República por el Partido Verde Ecologista. Efectivamente, fui electa para presentarme como ya secretaria general del partido, pero hasta el momento no ha sido la entrega-recepción. En este momento le digo que me pronuncio como senadora y como formo parte del grupo parlamentario del Partido Verde Ecologista. Fue muy lamentable, al cual presenté un exhorto el día de ayer en la primera comisión de la Comisión Permanente del Senado de la República, que es en conjunto con los diputados que formo parte. Nosotros estamos exhortando a las autoridades locales, aquí al gobierno del estado que tiene la seguridad, al igual también al fiscal general del estado, cuáles son los resultados en tema de seguridad y sobre todo en tema de los homicidios y feminicidios en la entidad.
2: Pues sí, tremendo esto que sucedió, Juanita. Ahora, él había sido ya víctima en otras ocasiones de atentados. Ya dábamos cuenta que el 31 de enero fue atacado junto con su esposa en una camioneta en la comunidad de Amayuca. Había pues ya un señalamiento respecto a esto. Luego aparecieron mantas en donde presuntos integrantes del grupo criminal Los Aparicio le exigían alinearse y lo acusaban de proteger al grupo rival dedicado a la extorsión. Bueno, tiene un largo historial de violencia en su familia. En 2024 su suegra Andrea Angelina fue detenida. En 2018 le mataron a su mamá, a su hermana y a su sobrina. Pues todos estos antecedentes, Juanita, ¿qué significan para el Verde, para el Partido Verde que lo postuló?
13: Bueno, para decirle que él, como también usted bien sabe con el tema de Cuautla y demás municipios en el estado de Morelos, pues lamentablemente ha habido personas que no han tenido ni siquiera la ética, los valores, la moral para estar al frente de lo que es, en este caso, el ayuntamiento. Ya ve usted lo que pasó con Jesús Corona Damián, que hoy está detenido y que ahora tenemos que decir Jesús N, por todo lo que implica el Estado de Derecho y sobre todo la presunción de inocencia. Esta persona que también lamentablemente le quitaron la vida, que eso debe de esclarecerse, debe de encontrarse quiénes fueron los responsables y sobre todo aplicar lo que es en este caso las investigaciones de acuerdo al Código Penal, tanto de la entidad, pero yo quiero decirte algo, Azucena, si me lo permites. En este caso, también él, en el 2018 fue alcalde por el Partido Encuentro Social y también sí. Había sido también del municipio de Temoac. El señor también ha tenido, cuando nosotros vimos que fue también el atentado, como lo bien lo señalas en meses pasados, que también fue atentado su parte de su esposa y otras cuestiones más, uh-huh. También vimos a la comunidad, fui personalmente a la comunidad de Temoac, ahí en la comunidad asistí porque en un llamado que me hicieron por parte de manera por oficio, estaban cerrando por temas de extorsión una clínica de más de 30 años, a lo cual acudí a los locales Les dije que tuvieran la confianza, les pedí que hicieran la denuncia. Yo quiero agradecer públicamente a la doctora Claudia Sheinbaum Pardo, nuestra presidenta de la República, porque de verdad, con todo el corazón, con toda la humanidad, ha visto el tema de la región oriente. Ustedes han sabido del operativo que está, que es operativo Cuautla, el operativo Enjambre, encabezado por nuestra presidenta y comandante suprema de las Fuerzas Armadas, la doctora Claudia Sheinbaum Pardo, pero también por Omar García Harfuch. Eso está visto porque la extorsión en esa región ha incrementado. Y si son las personas las que han sido, y sobre todo es muy lamentable que gente que ha tenido la oportunidad de ser alcaldes tengan el tema de extorsión y sean los primeros delincuentes. Eso no puede permitirse, tiene que denunciarse.
2: Gracias, Juanita. Gracias, es Juanita Guerra, el senadora del Partido Verde Ecologista de México. Mari Carmen Cortés, ¿cómo estás? Buenos días, Mari.
14: ¿Qué tal? Muy buenos días, Azucena.
2: Gracias por tomarnos la comunicación. A ver, ¿qué dices de la inflación que fue dada a conocer hace ratito?
14: Pues mira, 3.10, su menor nivel, desde la pandemia, es una buena noticia, ya se esperaba. La mayor parte de los analistas hablaban de que la inflación iba a bajar, pero 3.10 es una muy buena noticia. Se continúa a la baja porque los precios de los productos agropecuarios han bajado, han disminuido. La expectativa de los analistas, sin embargo, es que termine la inflación, o sea, fue la última encuesta de Citi, de los analistas de Citi, que termine el 4.09. Entonces, es factible que este 3.10 comenzara a subir en los próximos meses. Pero sí es una muy buena noticia, la inflación es muy baja, los analistas estaban esperando que podía ser 3.12, 3.15, o sea, muy acorde a los analistas, pero se comprueba que la inflación se mantiene a la baja. Vamos a ver aquí qué pasa con todo lo que son las tasas de interés.
2: Correcto.
14: Porque el Banco de México ha dicho que ya no habría otra nueva baja, que la mantendría en 6.50. Vamos a ver si estas buenas noticias en materia de inflación pudieran arrojar una baja antes de fin de año. Aquí no hay un consenso entre los analistas. Correcto. Del sector privado. Algunos están anticipando que sí podría bajar un cuarto de punto.
2: Muy bien.
14: Por lo pronto es una buena noticia.
2: Gracias, Mari Carmen. Un beso, Mari Carmen Cortés.
14: Gracias.
2: Gracias.
14: Buen día.
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10: Son las 8 de la mañana, es jueves 23 de julio.
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10: Hace unos minutos fue vinculado a proceso por delincuencia organizada y contrabando de combustibles el exgobernador panista de Baja California, Ernesto Rufo, en una audiencia que llevó más de 35 horas, donde también comparecieron otros 7 imputados por los mismos delitos. Sobre el tema platiqué con su abogado, Fernando Gómez Montt.
12: Es inverosímil que cualquiera crea que existe un riesgo de fuga o que estamos hablando de gente con proclividad a la violencia, al abuso, en tratándose de gente que toda su vida ha estado viviendo de cara a la sociedad, como para que los tengan en condiciones de reclusión que son francamente excesivas en estas circunstancias.
10: Correcto. El primer paso es que le otorguen la prisión domiciliaria.
12: O un cambio de condiciones, pero por lo pronto mi impulso inicial es: así no se vale. Me parece un abuso absoluto de gente que toda su vida ha presentado una vocación de paz y no tiene un solo antecedente de violencia, les parezca razonable mantenerlos recluidas en esas condiciones.
10: Bueno, pues a ver, los delitos contra Ernesto Rufo son delincuencia organizada, contrabando y delitos en materia de hidrocarburos. Y me dijo el abogado Gómez Montt, pues que lo primero, lo que más le molesta es que pues no le hubieran concedido el derecho a seguir su proceso en su domicilio, como sí sucede con otros dos de los indiciados. Fue asesinado en Oaxaca el periodista Francisco Alejandro Leiva cuando se encontraba en un puesto de comida en el municipio de San Pablo Etla. Leiva fue director de varias radios, de varias televisiones, escribió una columna que se llamó El Zumbido de Moscardón. Era muy crítico del gobierno y en noviembre así señalaba, si le pasaba algo, o sea, así señalaba a algunos de los funcionarios.
13: Realmente me preocupa, en verdad, es que no puedan mancharme. Y entonces traten de callarme, como lo han hecho con tantos periodistas que han sido asesinados por pensar diferente o por decir la verdad de la manera más cruda posible. Daré seguimiento también a las denuncias previas que interpuse en la Defensoría de los Derechos Humanos en contra de Salomón Jara, de Jesús Romero y de Giovanni Vázquez Sabrero. Responsabilicé justamente a esos tres funcionarios de lo que pueda pasarme a mí, en mi libertad y en mi integridad física, al igual que la de mi familia.
10: Platiqué con uno de los señalados, el secretario de Gobierno, Jesús Romero.
14: debe investigarse desde el orden penal, desde la Fiscalía del Estado, los tres servidores públicos señalados, como algunos más que pudieran determinarse en alguna investigación, estamos abiertos. Actuaremos con total transparencia para clarificar este homicidio que nos afecta a todos en Oaxaca. Siempre mantuvimos una línea de respeto hacia su labor periodística independiente, crítica en este estado.
10: ¿Intentaron mediar o limar asperezas o malos entendidos?
14: Nosotros mantenemos comunicación con todo el periodismo crítico de Oaxaca. El área de comunicación social, de manera proactiva, mantiene comunicación con el periodismo oaxaqueño en todos sus niveles, y ellos tendrán que informar si se pudo establecer alguna situación para pues limar estas asperezas.
10: El funcionario también confirmó que antes de ser asesinado, Francisco Leyva había presentado dos denuncias entre el 16 y el 17 de junio del año pasado.
14: Dos sujetos a bordo de una motocicleta se presentaron en el lugar donde fue realizado este lamentable crimen. Alejandro fue asesinado de 4 tiros por la espalda.
10: ¿Él había denunciado ante ustedes alguna amenaza?
14: No tenemos ninguna denuncia formal. Quiero señalar que existen, sí, frente a la Defensoría del Pueblo de Oaxaca y ante la Fiscalía General de la República, dos denuncias. Una denuncia de hechos en la Fiscalía General de la República y una queja en la Defensoría del Pueblo de Oaxaca. En ninguno de los casos fue notificado el Poder Ejecutivo o los integrantes respecto a alguna medida cautelar o alguna medida de protección para que pudiéramos activar el mecanismo y brindarle algún tipo de seguridad.
10: La Fiscalía de Veracruz solicitó al Congreso el desafuero del alcalde mesista de Ixtlahuatlán, en el sureste, Raúl González, por su presunta implicación en el secuestro y asesinato de la periodista Roxana Berenice Guzmán. El funcionario es señalado como presunto autor intelectual del crimen ocurrido el 2 de junio, cuando la directora del portal Pulso Informativo fue sacada por la fuerza de su casa en el municipio de Nanchital. Según la investigación, el alcalde ordenó secuestrarla y matarla porque tenía una fotografía en la que él aparecía portando un arma larga. En Morelos, donde mañana estará la presidenta Claudia Sheinbaum, fue asesinado el alcalde de Temoac, Valentín Lavín Romero. Sujetos armados ingresaron al ayuntamiento y lo atacaron a balazos para luego huir en una motocicleta hacia la comunidad de Popotlán. Apenas el 31 de enero, el presidente municipal había sido atacado cuando viajaba con su esposa en una camioneta en Amayuca. El 2 de mayo apareció en el centro de Temoac una narcomanta en la que presuntos integrantes del grupo criminal Los Aparicio le exigían alinearse y lo acusaban de proteger a un grupo rival. En 2024, su suegra, extesorera del municipio, fue detenida con armas y droga, acusada de pertenecer a ese grupo criminal dedicado al narcomenudeo y la extorsión. Y en 2018 ingresaron al domicilio del alcalde recién electo para su primer periodo y mataron a su madre, a su hermana, a su sobrina de apenas 7 años de edad. Ayer se reportaron en México 54 asesinatos. Los estados con más ejecuciones fueron Chihuahua con 14, Sinaloa 7, Guanajuato, Baja California y el Estado de México. El INEGI informó esta mañana que la inflación general anual mantuvo su desaceleración al pasar de 3.37% en junio a 3.10% en la primera quincena de julio. Los productos y servicios que más aumentaron de precio fueron el transporte aéreo, los servicios turísticos y la naranja. Los que más bajaron fueron el jitomate, el chile serrano y los hoteles.
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10: El presidente de la Asociación Nacional de Cadenas Hoteleras, Jorge Paoli, está con nosotros esta mañana. Jorge, gracias, buenos días.
16: Azucena, muy buenos días.
10: Pues una vez que ya
16: se... Un gusto escucharte.
10: Al contrario, gracias. Una vez que ya se ha hecho el recuento después del Mundial, hoy van a dar a las 11:30 de la mañana una conferencia de prensa en el Marriott aquí de Reforma, pues para dar a conocer qué tan bien o qué tan mal nos fue con el Mundial, Jorge.
16: Sí, es correcto. Nos acompañará el doctor Madrid con números que derivan de la información del INEGI y de fuentes muy fiables. También va a estar presente los representantes de las asociaciones de las tres sedes y la mexicana de hoteles, ¿no? Entonces vamos a estar todos juntos presentando la información. Te adelanto que el balance de la hotelería organizada es que sin duda el Mundial fue muy positivo para el turismo y para la contribución del PIB nacional. Sin embargo, en lo que se refiere a los hoteles, quedamos debajo de lo que esperábamos y teníamos presupuestado por diversas razones. Es decir, había alrededor de una expectativa alrededor del 80-90% de ocupación y se alcanzaron ocupaciones muy similares a las del año pasado, aún con el Mundial. sí hubo un crecimiento de tarifas.
10: ¿Qué eran de cuánto el año pasado?
16: Pues mira, estaba entre, son tres sedes, ajá, pero en alrededor estaban como entre el 57 y el 65%, dependiendo de qué sede
10: y ahí nos quedamos.
16: Estés hablando. Y más o menos ahí nos quedamos contra la expectativa que había, ¿no? En donde hubo un incremento de alrededor del 43% fue en tarifa. Entonces, pues en eso no logramos las metas y hay varias razones que vamos a explicar. Ajá. Que son, a ver, principalmente en la fase de grupos recordarás que no tuvimos a las selecciones que principalmente generan demanda de turistas y ha sido así en otros mundiales, ¿no? Inglaterra, Francia, Brasil, Argentina, Portugal, no estuvieron. Uh-huh. Y ahí es en donde el viajero suele planear sus viajes. Entonces, en esa fase de grupos, pues no tuvimos a estos equipos más taquilleros. Uh-huh. Y esa es una de las razones que pues bajó la expectativa. Después los precios de los estadios, que tú lo has mencionado. ¿Sí? Y distintos medios, Financial Times calificó al mundial como el mundial hipercomercializado. Sí. En una nota muy importante, pues que llevó a precios exorbitantes todos los estadios y eso pues deja fuera a muchos segmentos de mercado, ¿no? Uh-huh. A muchos turistas que podrían haber viajado de otro modo. Y finalmente, estas tres sedes viven de un turista que trabaja, ¿no? Un turista corporativo. Es en realidad un segmento corporativo de viajeros de negocios que típicamente está en estas que son las tres principales ciudades del país. Uh-huh. Y en estos eventos se genera un evento positivo, pero hay un desplazamiento que se debe de entender y que no sucede en otras industrias. En el retail, pues vendes más camisetas y punto, pero no las vendes a costa de otras, ¿no? Y en cambio en los hoteles desplazas a un grupo grande de gente que ya no va a trabajar en esas fechas porque no quiere participar del relajo y no quiere tener tarifas más altas. Uh-huh. Y las sustituyes por turistas que llegan a esos mismos cuartos, ¿no? Entonces ese desplazamiento también es parte de la explicación, junto con la cancelación de bloqueos que recordarás hizo la FIFA y que nos hizo mucho daño a la industria. O sea, los hoteles planean una ocupación que consideraba esos bloqueos que tenía la FIFA y cuando nos cancelan todas esas habitaciones, ya la industria no puede recuperar como hubiera querido esos cuartos, ¿no? Entonces, pues esas son algunas de las explicaciones que vamos a dar y que pues te llevan a estos números que te doy.
10: Pues no son buenos, digamos, no son malos si nos comparamos con el año pasado, pero no tan buenos. Exacto. Como para haber sido sede de un mundial.
16: Pues sí, ¿no? Tenemos ese dulce y amargo. Uh-huh. Te diría que hay una estupenda noticia, que sí hay que reconocer que el gobierno hizo una muy buena organización de este evento, que nos ha ayudado en términos de la percepción del país frente al turismo internacional. O sea, después de muchos años de noticias desafortunadas de todo tipo, México hoy se puede subir a una ola de una buena imagen, ¿no? Todos estos turistas que llegaron con cierto temor.
10: Pero turistas extranjeros.
16: Pues hoy se van con muy.
10: Llegó casi nada, o sea, decían que 5.5 millones de visitantes.
16: Menos de lo que quisiéramos.
10: ¿Cómo cuántos turistas extranjeros llegaron?
16: Mira, las cifras marcan alrededor de un millón, un poco por encima de un millón. Uh-huh. Las cifras de los aeropuertos, de las tres sedes.
10: Un millón entre las tres sedes de los 5.5 que decían que iban a llegar.
16: Ese es más o menos el número que tenemos. Uh-huh. En esas fechas, perdóname, te lo digo mejor por sede, 1,400,000.
10: A ver, ¿por qué no me aguantas para no interrumpirte? Me lo dices completitos cuando regrese al corte.
16: Claro,
10: sí, gracias,
16: claro,
10: muchas
16: claro.
10: Gracias, Jorge Paoli.
16: No, sí.
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12: Las 8:15, gracias al presidente de la Asociación Nacional de Cadenas Hoteleras, Jorge Paoli, por quedarse con nosotros. Me decías, Jorge, bueno, pues que en cuanto a ocupación hotelera nos quedamos por debajo de lo que se esperaba. Esperábamos 80-90% de ocupación, nos quedamos en 57-65%, igual que el año pasado. Que las visitas de extranjeros o de turistas a nuestro país también se quedó muy por debajo. Había dicho el gobierno federal y los gobiernos estatales que se esperaban 5,5 millones de visitantes, pero en realidad nos quedamos en 1,000,000.
13: Esa cifra de 5.5 la dio la FIFA y el gobierno ha venido matizando. Y Gabriela Cuevas ¿sí? al inicio y después ¿sí? se ha venido matizando porque no era realista en realidad.
12: Pues
13: esa,
12: obvio, ¿no?
13: Esa
12: ¿y en cuánto se quedaron?
13: Para nada. Mira, el crecimiento también fue marginal. La Ciudad de México creció 2% los turistas internacionales, o sea, generó en ese periodo 28,000 turistas internacionales adicionales. Guadalajara creció 11.5% en ese periodo, es decir, 55,000 turistas internacionales adicionales en ese periodo, y Monterrey 10.3% creció, que son 22,000 turistas sin pasajeros internacionales en ese periodo. Uh-huh. Y el turista nacional registrado en aeropuertos más o menos se quedó igual. O sea, la Ciudad de México decreció, de hecho, un poco en turistas nacionales o pasajeros
12: internacionales. Se prefirieron nacionales. No venir porque es justo era la sede mundialista, supongo.
13: Sí, y además también hay que entender que cuando había partidos en sus propias sedes, que eso pasó tanto a nivel internacional como localmente, pues mucha gente prefirió quedarse a ver los partidos en donde pues sí. en su propia ciudad, que tiene lógica. Entonces, yo creo que eso explica, ¿no? Que más o menos se mantuvo igual, pero sí son cifras de bajo. Ahora, no, yo
12: ¿me compartirían las cifras nacionales? Sí. ¿Cómo quedó la Ciudad de México?
13: ¿Te refieres a
12: turismo nacional?
13: ¿A pasajeros o a cuartos te refieres?
12: A turistas, a pasajeros, supongo que lo miden por pasajeros.
13: Pues sí, las que tengo son las de pasajeros y lo que pasa es que la definición de turista tenemos ahí que trabajar con la Sectur y con las autoridades, porque no tenemos, están calificando como turistas a gentes que pudieron venir de Estado de México a la Ciudad de México, uh-huh, y aun cuando no pernoctaron, pues pueden ser estrictamente calificados como turistas y tener una cifra distinta que la nuestra, que en eso no coincidimos. Uh-huh. Y yo te diría que pues no es tan distinto de Chonita que viene del Estado de México a visitar a su mamá y se regresa. Pues o sea, sí.
12: O quien trabaja ahí, para venir a sí, algún lugar de la ciudad, entonces, o viceversa.
13: Digo, a mí no me gustaría entrar en... Bueno. No le veo que sea productivo entrar en un debate de cifras, pero sí no cuadran para nada el número de viajeros que están mencionando. Yo se lo atribuyo a esto, que sobre todo la mayoría que son locales los consideran turistas o viajeros, uh-huh, y nosotros pues no lo estamos considerando como tales, los ahora consideramos pues como tránsito claro, normal
12: interurbano, metropolitana, sí, o esas cosas.
13: Sí,
12: oye, Jorge, hay quienes también mencionan que se fueron pero al baño en las tarifas, que estuvo pero esto tremendo.
13: Sí. Hay varias notas al respecto. El Financial Times calificó al Mundial como el Mundial hipercomercializado, ¿no? Aplicaron una serie de esquemas que le llaman de tarifas dinámicas, que básicamente suben los precios en la medida en la que hay más demanda.
12: Horrible.
13: Y en México hubo algo de reventa también, mucha, diría yo. Y estos dos efectos pues llevaron a precios absurdos los precios en los estadios
12: y en los hoteles,
13: y pues eso, y en los hoteles mucho menos de lo que se esperaba, porque los hoteles crecieron ese 42%, pero también desde luego, como pasa en la Fórmula 1 y en los eventos en donde hay en ciertos momentos más picos de ocupación, pues crece hay un tema de oferta y demanda y crece el precio, ¿no? Normalmente. Pero bueno, yo te diría que hay un balance, hay que reconocer que sí se generó un efecto que debemos subirnos en él, Azucena, porque...
12: En la percepción. Hay
13: la percepción internacional que pues, ha sido muy dañada en los últimos años. Hoy tenemos la oportunidad de invertir en promoción, subirnos a esta ola, en la que muchísimos turistas que sí vinieron, que no fueron los que estábamos esperando para nada, pero estos que sí vinieron subieron a redes sociales y a diversos medios que recogieron estas percepciones diciendo: llegué con miedo y estoy en un país seguro en el que me han recibido con los brazos abiertos, y quedamos como un país, como lo que somos, un país que ofrece enorme hospitalidad. Y pues eso pues sí, lo podríamos pues capitalizar bien, claro, hoy en día, ¿no?
12: Está muy bien, pero pues nos costó muy caro.
13: Nos costó caro. Yo creo que lo podríamos... Hay muchos aprendizajes. Sí. Creo que no hay que comerse estas cifras que utiliza la FIFA para negociar. Uh-huh. Yo veo muy claro que la FIFA planteó una serie de expectativas que estaban fuera de la realidad. Lograron beneficios muy importantes que después el gobierno también negoció razonablemente bien, pero pues no se dieron ni de broma, y después hicieron este tema de haber bloqueado como para darle credibilidad a esa demanda, y simplemente desbloquearon todas esas habitaciones, y pues no se dio ni cerca el resultado, ¿no?
12: O sea, la FIFA ganó.
13: Bueno, la FIFA nunca pierde, ese es como Las Vegas, ¿no?
12: Por supuesto.
13: La FIFA nunca pierde.
12: La casa nunca pierde, en este caso es la FIFA. Pierde. Porque el jersey de México pues fue el más vendido y toda la mercancía, mercadotecnia tal, pero nosotros como país con tantas inversiones, porque supongo que ustedes también en los hoteles, Jorge, pues hicieron una inversión especial, ¿verdad?
13: Sí, se mejoraron, se remodelaron, uh-huh, y pues no se dio esa expectativa. Pienso que el Mundial fue muy positivo de cualquier manera, o sea, que qué bueno que se hizo. Creo que fue muy exitoso el que con los maestros, recordarás, amenazando y con, en fin, retos, uh-huh, importantes, sí quedó una buena imagen sobre México. Yo estaba muy preocupado, las asociaciones, los empresarios, sí, estábamos preocupados de si pudiera haber un incidente. Ajá. Y lo evitaron, ¿no? Yo viví muy de cerca en dos hoteles del grupo que gestiono, que recibimos a algunos equipos, pues vi al ejército y a las autoridades muy encima de mantener seguros, ¿no?, a los que asistían, sí, sí, y a los equipos. Pues hay que reconocérselos también. Nosotros somos críticos muchas veces, pero también honor a quien honor merece. No fue cosa menor haberse echado esa bronca y que haya salido bien mundial.
12: Y poder convivir en las dos caras de la moneda. O sea, existe la manifestación, existe la protesta, etcétera, pero también existía el mundial y estas ganas de muchos futboleros de disfrutarlo. Pero pues
13: de salir a las calles, pues, sin duda.
12: Y estuvo bien, salvo que, bueno, pues tristemente fallecieron 5 personas, desafortunadamente.
13: Fue muy desafortunado ese evento, que también tiene que ver con el nivel de civilidad que a veces tenemos, ¿no? Que yo creo que también hay que corresponsabilizarnos con la autoridad y no hacer tantas salvajadas como a veces hacemos.
12: Ahora, yo le trato de buscar la cifra buena, porque pues aquí hablamos de dinero y de ganancias más allá de la percepción.
13: Hubo una contribución al PIB, Azucena. Yo estoy hablando de la hotelería, que no fue quizá la que menos llegó a sus resultados, pero el retail tuvo beneficios importantes. Hay un estudio muy bueno de Deloitte reciente que refleja beneficios para los restauranteros, que también quedaron un poco debajo, pero hubo un beneficio importante reflejado por Canirac. El retail, desde luego, todo lo que se generó alrededor de los estadios, que genera recursos. Y pues sí hay una contribución al PIB en un contexto en el que no estamos creciendo tanto como quisiéramos, o más bien muy poco, ¿no?, en el país.
12: Jorge, gracias. Y estamos atentos a las 11:30. Gracias, Jorge Paoli.
13: Un saludo cordial.
12: Gracias. Daniel Jasso, ¿qué hay en la conferencia?
14: Azucena, buenos días. Pues, están presentando pues las nuevas fechas, el seguimiento a los registros de este programa México Canta, con el cual el gobierno federal busca alejar a los jóvenes de la violencia, del crimen organizado. Además del repaso, suena de las fechas, recordarás que en mayo presentamos justamente en este espacio cómo un cantante de narcocorridos mundialmente conocido, Junior H, estuvo ahí pues encabezando esta primera presentación de México Canta, pues como un significante de este nuevo objetivo del gobierno. Pues hoy en la conferencia matutina estuvo el Bogueto, un cantante igual ya mundialmente conocido, millones de seguidores, millones de fans, millonario también esta persona. Agradece ahí a la presidenta, recuerda que viene de Nezahualcóyotl, pero nuevamente creo que se le olvida a la presidenta que primero este personaje, si gusta recordamos el momento, en una entrevista con un youtuber bastante conocido, pues confiesa que él se dedicaba a robar. Si quieres escuchamos.
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0: ¿Y todavía está vigente esa música?
1: Sí, claro. Sí.
0: O sea, tú sigues estrenando música, pues.
1: Sí, claro. Él es uno de los exponentes más importantes del reggaetón mexa, el reggaetón mexicano, como así se le conoce. Y hoy está ahí en la conferencia, pues, siendo otro significante de una estrategia que busca alejar a los jóvenes de la mala vida, pero que, pues, en el trabajo práctico, tanto en su imagen pública como en sus canciones, pues dice todo lo contrario.
0: Igual que Junior H, que cantaba narcocorridos.
1: Narcocorridos, que incluso estuvo en Estados Unidos, dijo, acá de este lado, pues podemos hacer lo que queramos, mientras en este lado, en nuestro país, se le prohibía justamente cantar ese tipo de canciones.
0: En Estados Unidos podemos hacer lo que nosotros queremos, porque allá nos regañan. Y luego aquí lo invitaron a Palacio Nacional como un exponente de la música mexicana.
1: Correcto.
0: Igual que este señor que se llama él.
1: Se llama El Bogueto, Armando Toledo Rosas, es su nombre.
0: Bueno, y se la han pasado cantando toda la mañana, ¿verdad?
1: Correcto.
0: Hasta el momento, ahí en Palacio. Gracias, Daniel Jasso.
1: Buenos días.
0: Gracias, regresamos.
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0: Bueno, no. A las 8:30, es que creo que me puse el audífono equivocado, perdónenme. Yo aquí me confundí. Bueno, ya estamos en nuestra mesa de los jueves. Federico Dorin, ¿cómo estás? Del PAN, bienvenido.
1: Bien, señora, mucho gusto estar aquí de nuevo, bien y de buenas.
0: Qué bueno, pues bienvenido otra vez. Gibran Ramírez, de Movimiento Ciudadano, ¿cómo estás, Gibran?
2: Contento, como siempre, que te veo, Susana.
0: Gracias.
1: ¿Y a tus Pumas y tu comercial, qué ibas a hacer?
0: Ah, sí, ¿cuál comercial?
2: Los Pumas ganaron, entonces también por eso estoy contento.
0: ¿Y qué, cuál era la promesa? ¿Qué ganábamos nosotros si los Pumas ganaban?
2: Alegría.
1: No, nada, pero siempre hace los comerciales de Pumas.
0: Y Arturo Ávila de Morena, ¿cómo estás, Arturo?
3: Azucena, muy buenos días, con el gusto de saludarte y bueno, pues listos para entrar a esta mesa de debate.
0: Gracias, qué gusto verlos. Bueno, pues vinculado a proceso, Ernesto Rufo, Apple, esta mañana, dice Fernando Gómez Montt, en una muy breve conversación, porque esta audiencia fue eterna, pues que una de las cosas que más le molestan es que ni siquiera le dieron la posibilidad de ir a su domicilio a seguir este proceso por su edad, 74 años.
3: Fíjate que no solamente lo escuché molesto, lo escuché, me imagino, que bastante decepcionado, porque al parecer la defensa jurídica ha sido un fracaso, ¿no? No solamente la defensa política, que es terrible, porque aquí tuviste a Jorge Romero inmediatamente después de su detención diciendo muchas mentiras, porque son expertos en las mentiras. La primera mentira que te dijo es: Azucena, yo hablé con Azu, porque te dice Azu, ¿no? Yo hablé con Rufo, y es dueño del 1% de la empresa. Jorge Romero mintió, como es de costumbre. Es socio mayoritario.
0: 30%.
3: Con el 30%, y se puede ser socio mayoritario con el mayor número de acciones de la empresa. El segundo tema que tampoco te dijo, porque mintió también, es una cortina de humo por el tema de Marina del Pilar. Oye, 4,600 millones de pesos de contrabando. El Partido Acción Nacional, Azucena, no solamente es un narcopartido, no solamente es un partido vinculado a terribles casos de corrupción como el cártel inmobiliario, hoy sabemos que son los reyes del huachicol. Con esos 4,600 millones de pesos miserables panistas, ¿no?, se hubieran podido otorgar 2 millones de becas para niñas y para niños, Rita Cetina. Pero no solamente eso, fíjate, 80 cuentas puente de su empresa en donde subdeclararon importaciones para evadir impuestos, ¿no? Y luego decía Fernando Gómez Montt, también un personaje, por cierto, que fue secretario de Gobernación panista, ¿no? Decía, es que no hay vínculos entre la empresa de Rufo y la importadora, y un reportaje del País les vuelve a callar la boca el día de ayer diciendo: el personaje que era el administrador único de la empresa de Ernesto Rufo era el comisario, ni más ni menos, que de la empresa importadora. Perdona, Azucena, pero estás frente a los verdaderos reyes del huachicol.
0: Los reyes del huachicol, Federico.
1: A ver, yo tengo demasiada experiencia como para caer en estas parodias políticas. Es un distractor de sus narcos del bienestar. Están usando esta canalla. ¿Cuál es la novedad? No hay ninguna novedad.
3: Que son
1: están
3: los haciendo.
1: Estaba yo exponiendo antes de que me interrumpiera Arturo. Es lo mismo que le hicieron a Alejandra Cuevas cuando le fabricaron delitos a petición de Gertz, inventándole el delito de garante accesorio. Es lo mismo que le hicieron a Rosario Robles cuando el juez Delgadillo Padierna le fabricó delitos con una licencia de manejo que nunca pidió ella, sino que inventaron los del gobierno de Claudia Sheinbaum en la ciudad. Es una juez de consigna.
0: ¿Están fabricando delitos a Rufo?
1: Es la misma marranada que hacía Ernestina con Harfush y Claudia cuando estaban en la ciudad. La están replicando a nivel federal. Para los que los hemos combatido, para los que nos han espiado telefónicamente sin pasar por un juez, inventándonos supuestos delitos de desaparición forzada como en Colima, para los que conocemos cómo estos tres personajes se la pasaban fabricando delitos a opositores, espiando. ¿No espió a Ernestina Godoy a Ricardo Monreal? ¿No espió a Marcelo Ebrard? Son los mismos delincuentes de siempre. ¿Cuál es la novedad? Nada más que ahora lo que tiene es la urgencia de no hablar de su narcogobernadora y de su narcogobernador y de la sentencia del mayo. ¿Cuál es la novedad? ¿Quién esperaba justicia de una jueza de los acordeones? Es como en tu tierra. ¿Cuál es la novedad con el delincuente Samuel García? Cuando su jueza de los acordeones lo exonera del juicio político. Cuando su jueza de los acordeones exonera al titán, al que presumía Harfush como gran detención huachicolera, y lo exonera. ¿Por qué? Porque el despacho del papi de Samuel tiene que ver con el empresario de titán.
0: ¿Tendrán ustedes información, Arturo Ávila, Federico Dorin? Arturo dice, Rufo es culpable. Federico dice, Rufo es inocente.
3: No digo eso, digo, hay señalamientos abrumadores que le dan sin duda facultades a un juez de control para haber otorgado una prisión preventiva. Pero sigue su proceso con la presunción de inocencia que consagra la Constitución.
0: ¿Tú aseguras que es inocente? ¿Que es una cortina de humo? ¿Que es un montaje?
1: Yo sostengo
0: fabricación
1: que,
0: de delitos, me
1: yo
0: parece.
1: Yo lo que sostengo es que son unos narcos y los guachicoleros. Y traigo las pruebas.
3: Imagínate.
1: Si quieres, las expongo, favor. Pero le toca
0: Es que acusaste fabricación de delitos.
1: Sí, claro.
3: No saben ni qué decir.
1: Estos tres personajes.
3: Están deshechos.
1: Sheinbaum, Harfush y Ernestina. Son fabricantes de delitos desde que estaban haciendo sus pininos aquí en la ciudad.
0: Gibran Ramírez.
4: La verdad es que es casi cómico cómo en este caso hablan con tanta certeza de la culpabilidad de alguien y dice Arturo de los abrumadores indicios que hay en contra de Rufo. Yo no digo que no haya que investigarlo, creo que hay que investigarlo como a toda la red de huachicol fiscal del estado de Baja California. Pero quiero recordar aquí que esta red empezó a ser más visible y se dijo que se iba a investigar por el secretario Harfuch a partir de que se encontraron 8 millones de litros en un predio del ex senador de Morena, Gerardo Novelo.
1: Fundador de Morena.
4: Y estando eso, esa prueba, esa evidencia enfrente de los ojos de todos, documentado por la prensa, resulta que al señor no hay que vincularlo a proceso, pero a alguien que tiene el 30% de las acciones de una empresa está acusada de ser parte de ese
0: tramado. O sea, en el terreno de Gerardo Novelo estaban ahí
1: los primeros 8 millones de litros de comisados, él es el dueño del terreno.
4: Sí, contenedores.
0: Contenedores.
4: Contenedores. Y bueno, él no lo tenemos.
0: ¿Qué dijo? Pues yo se lo renté a alguien y
1: él
0: no
1: dijo
0: fui.
1: Que se lo rentó a Luis Francisco Rodríguez Orozco, el Gusi, y que como el que operaba el terreno era el Gusi, ni siquiera orden de aprehensión se giró en contra del fundador de Morena en ese terreno.
4: Y bueno, en ese caso no se dice nada. Y digo, está bien, el 30% de acciones en una empresa da para sospechar, sí. Pero al mismo tiempo reivindican la presunción de inocencia en otros casos donde no se trata el 30% de acciones. En el caso de Rubén Rocha Moya y Enrique Insunza, no eran accionistas de una empresa, sino responsables del gobierno de un estado, donde pasaron muchas cosas en las que están involucrados directamente y que están probadas. Pero ahí sí dicen presunción de inocencia, pruebas, y llaman a respetar el debido proceso. Entonces, la verdad que lo que hacen no es serio y se evidencia. La verdad es que cada semana, intentan tapar los escándalos relacionados con la aprehensión del Mayo Zambada. Después, con lo de Marina del Pilar. Entonces, cada semana es un enemigo
0: nuevo.
4: ¿Dónde
0: vamos a acabar? Imagínate.
4: ¿Puede ser Ken Salazar? Una semana les dura.
1: Ellos en Brooklyn.
4: Y a la semana siguiente de Ken Salazar ser el villano, citan una entrevista de Ken Salazar para decir por qué Andrés Manuel no estaba metido con los cárteles de la delincuencia.
0: Bien.
4: Y después distraen diciendo, no, es la oposición, el huachicol, es la oposición. No, no tiene seriedad.
3: ¿Por qué esa necesidad de venir a mentirte en esta mesa?
0: ¿Pero por qué hay que estar mintiendo?
3: No lo entiendo. No,
0: a ver.
3: Y ahorita vamos a uno por uno, ¿no?
0: Es mentira, pero déjame te pregunto. ¿Es mentira lo de Gerardo
1: Novelo?
0: ¿Novelo?
3: Como lo plantean, por supuesto. A ver, este señor era arrendatario, ¿no? De esta empresa. Por cierto, la empresa que abandonó los ferrotanques pertenecía ciertamente a Ernesto Rufo. O sea, eso no lo van a decir. ¿Ah, qué sí? Curioso, sí.
4: Por eso digo, es el mismo entramado.
3: No, está en el mismo, claro. A ver,
0: espérenme. O sea, el terreno era de un morenista, sí, y los
3: que arrendaba
0: ese terreno.
3: Ahora,
0: una persona alias Gusi.
3: Ajá.
0: Y el material dejado ahí era de la empresa de Rufo.
3: Estos ferrotanques, que por cierto, ya había una investigación previa. Fíjate que dato te
0: pero entonces,
3: voy a dar.
0: ¿Por qué si Rufo sí está preso, el otro señor no está preso?
3: Por una sencilla razón.
0: ¿Cuál?
3: No,
0: que
3: era arrendatario y el artículo 22 constitucional limita, por ejemplo, la extinción de dominio. No a destino, a
0: pero
3: origen.
0: Pero Rufo dice que él también rentó el transporte.
3: Entonces, si tú mañana le rentas un departamento tuyo, aquí afuera, ¿no? A una persona, ¿no? Que se dedica a actividades ilícitas, ¿tienen que meterte a ti a la cárcel?
1: Así funciona en la Ciudad de México que Marcelo Ebrard hizo esas leyes para combatir que no le rentaras a narcos.
3: ¿Por qué a mí no me dejan terminar?
1: Tus propiedades.
3: A ver, es que curioso, ¿no?
0: Porque estamos conversando.
3: Estamos conversando cuando yo hablo siempre.
0: Yo te regreso tu tiempo siempre.
3: Es importante que se sepa las mentiras que te están diciendo.
0: Bueno, es que te preguntaba sobre las mentiras. La mentira.
3: Te hice yo una pregunta. ¿Cuál es otra mentira? Te hice yo a ti una pregunta. Si tú le rentas un departamento a una persona que no sabes, que se dedica a actividades criminales. Y después la autoridad lo detecta. ¿Tú te tienes que ir a la cárcel, Lucena?
0: Te la voy a contestar.
3: No, te pregunto,
0: espérame,
3: ¿sí o no?
0: Te voy a contestar con una pregunta.
3: No.
0: No, pues ¿sí es no? que, a ver, ¿sí si tú rentas un transporte ¿sí para traer combustible y el transportista mete otra cosa,
3: ahora,
0: tú eres el responsable.
3: ¿Quieres saber?
0: Yo no estoy defendiendo
3: el
0: a
3: Rufo, arrendatario.
0: El arrendatario
3: participa en tu estructura corporativa. Ahora, yo sí estoy de acuerdo, fíjate, te voy a dar mi punto de vista personal, que tendríamos que revisar, ¿no?, los alcances de la extinción de dominio desde el punto de vista constitucional. ¿Para qué? Para que efectivamente, ¿no?, el arrendatario sea más cuidadoso en a quién le renta un inmueble.
0: Esa es una
3: posición personal. Ahora,
0: cuando regresemos del corte. Esa es una mentira. Vas a señalar otras que dices esperamos. ¿Quién dijo? ¿Gibran o Federico?
3: Aquí, los dos son los mentirosos compulsivos.
1: Pero cuenta como un turno,
3: mentirosos compulsivos. Sí, ya, no,
1: para que les hagan el corto, si quieres, ya lleva dos.
3: Atropellado e interrumpido.
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12: El poder de la sandía. La sandía es la reina de la temporada, pues contiene más de un 90% de agua. Su consumo ayuda a reponer líquidos de forma deliciosa y natural. Además, es rica en licopeno, un antioxidante que protege tu piel del daño solar. Consumirla fresca en rebanadas o en ensaladas garantiza una hidratación inmediata mientras disfrutas de su dulce sabor.
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15: Avanza en el Congreso de Veracruz la solicitud de la Fiscalía Estatal para el desafuero del alcalde de Ixcoatlán de Sureste, Raúl González. Lo indagan como presunto autor intelectual del asesinato de la periodista Roxana Guzmán. La gobernadora de Guanajuato, Olivia Denise García Muñoz Ledo, encabezó la octava reunión regional de seguridad, a la que asistieron 6 gobernadores y mandos de Guardia Nacional y Defensa. El resultado fue reforzamiento de la inteligencia e intercambio de información, con lo que se consolida la coordinación interestatal y la colaboración entre las autoridades civiles y militares. Un centenar de integrantes del Cuerpo de Fuerzas Especiales del Ejército Mexicano partieron la noche del miércoles de la base aérea militar de Santa Lucía a Zacatecas. Se suma a los 400 efectivos del Ejército Mexicano y de la Guardia Nacional desplegados desde el pasado 19 de julio para reforzar la seguridad de la entidad.
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0: 8:45, continuamos aquí con Federico Doring, Gibran Ramírez y Arturo Ávila. A ver, dices que están...
3: Se les cae la cara de la vergüenza.
0: Mentiras.
3: Porque han quedado al descubierto. Fíjate, también te dijeron, Qué curioso que es el único detenido. Falso, 8 detenciones. Ayer se anunció por parte de la fiscalía que estas personas estaban vinculadas a proceso.
0: Entre
3: dos agentes aduanales, que por cierto nosotros ya modificamos la ley aduanal para que no hubiera estas agentes, esas patentes vitalicias, ¿no? Lo hicimos nosotros. Oye, y además recordemos quién era Ernesto Rufo, rápido. No, este personaje, seriamente vinculado por quienes ustedes aplauden, escuchan, Anabel Hernández, ni más ni menos que con el cártel de los Arellano Félix, en su libro. No solamente eso, el propio Felipe Calderón, ¿no? Felipe Calderón, que ahora sale a defenderlo, tiene un X fijado todavía, métanse a su cuenta, nada más a ver eso, porque de lo demás se van a vomitar. Donde dice, los Rufo le entregaron a los Arellano Félix Baja California. Y no solamente eso, el asesinato de Luis Donaldo Colosio sucede mientras él gobernaba Baja California.
0: En Tijuana, Federico.
1: A ver, vamos a tomar la palabra del único que vale la pena tomar en serio de lo que dijo Arturo. Abrumadora evidencia. Bien. Este ya te lo había traído. Es el oficio que citó Héctor de Mauleón cuando lo quiso callar Tania Contreras. Claro. Es el oficio, no del PAN, de Luis Crescencio Sandoval a Audomaro Martínez, diciéndoles que el guachicolero de este país se llama Juan Carlos Madero, amigo de la infancia de Andy, y que por favor, como había sido acuerdo, lo renunciaran. Lo investigaron, tiene orden de aprehensión, algún día llegó a algún lado la denuncia del general secretario de la defensa en contra del morenista Juan Carlos Madero, por supuesto que no. Dicen que investigan mucho, abrumadora evidencia. El que les dijo del caso de los Farías Laguna, el contaminante, lo mataron para callarlo los narcos del bienestar cuando le fue a avisar al delincuente de Ojeda que iba a estar de vacaciones con su familia. Déjame traerte otra prueba de cómo son exhaustivos en su investigación. Te las había traído. ¿Te acuerdas de estas gráficas? De cómo reportaba el gobierno el boquete del huachicol fiscal. Te las había traído anteriormente. Aquí están todas estas tres, te las doy. Por si las quieres mostrar, ¿no? El gobierno de los narcos del bienestar, incluso en el sexenio del narco López Obrador, informaba trimestralmente vía el SAT el tamaño del boquete fiscal del huachicol fiscal. Misteriosísimamente, desde que llegó el lampón de Martínez Dañino al SAT...
0: ¿Me pueden poner a cuadro, por favor, para mostrar estas gráficas, por favor?
1: Dejaron de informarlo. ¿Qué hizo el PAN, que se dedica a fiscalizar al gobierno y no a caer en las provocaciones de cuarta de ciertos personajes? Te traje esta cosa novedosa. Ajá. La pregunta parlamentaria, Azucena, es lo que se diseñó en el Congreso para, en vez del informe del presidente, hacerle preguntas bajo protesta de decir verdad a la presidencia de la República. El PAN le preguntó a Claudia Sheinbaum, ¿por qué ya no informa el SAT el boquete del huachicol fiscal? Y dígame el tamaño del boquete del huachicol fiscal con esta misma metodología. Fíjate lo que respondió. Que informa la cuantificación del robo de combustibles de 2023 y hasta 2025, específicamente el número de barriles y el monto de recursos que el gobierno federal ha dejado de recaudar por este concepto relativo a las denuncias presentadas por el actual gobierno federal. Se informa que se mencionó con anterioridad. No corresponde a las atribuciones del SAT. Dice Sheinbaum, fíjate qué mentirosa. No corresponde a las atribuciones del SAT cuando lo informaba el SAT. Por lo que no es posible aportar dicha información al no ser la autoridad competente del SAT. La presidenta, ocultándole al pueblo de México a pregunta expresa del PAN, el tamaño del huachicol fiscal. Si están tan comprometidos con investigar el huachicol fiscal, ¿por qué nos lo ocultan? ¿Por qué ya no nos dicen de qué tamaño es el robo?
0: ¿Cómo fue esta solicitud?
1: Esto fue en las periodos parlamentarias del informe del año pasado. Bien. Y termino con esto, que no se nos olvide que se señaló a petición del PAN, tuvo que reconocer la procuradora fiscal los 600,000 millones de pesos de boquete de huachicol. ¿Con base en qué? En estos documentos. Entonces, para que no los puedas volver a fiscalizar, para que la procuradora fiscal no la vuelvan a regañar por reconocer los 600,000 millones que se robaron el sexenio anterior. ¿Sí? Bueno. Para compensar aquí con Arturito, ajá, dos y dos.
0: Bueno, 600,000 millones de pesos.
1: Ese es reconocidos por la procuradora fiscal. Y son los que les esconde Sheinbaum, los de su sexenio. Y por eso nos mienten la pregunta.
0: 4,600 millones, dicen de Ernesto Rufo. Uh-huh. Esa es la cifra. Bueno, tendría por lo menos que investigarse de la misma forma, ¿no?
4: Tendría que investigarse de la misma forma, sobre todo los casos ya acreditados de los buques y los ferrotanques. y medir con la misma vara. Si es, llega a ser, digo, hasta gracioso, como dice Arturo, el 30% de posesión de una empresa que vuelve, se vuelve un indicio abrumador.
1: De la que el 51% lo tiene José Merino, pero bueno.
4: Y
1: José Merino, el verdadero responsable de todo, el que daba instrucciones a las otras dos empresas, obedece al nombre de José Merino Valdés Cuervo a través de la contadora Guadalupe Reyes Hinojosa. El periódico con el que tú escribes, el Universal publicó el fin de semana que ella era la representante legal, la contadora de la empresa, es la que daba instrucciones a las otras dos empresas de cómo hacer los traslados y las comercializaciones de lo que importaba.
0: Estaba contigo, Gibra.
4: Bueno, quiero decir, dicen que Novelo no es responsable de el combustible encontrado en un predio suyo, aún siendo propietario de ese predio, porque lo rentaba. Sin embargo, Rufo sí es responsable de lo que se transportaba en transporte que él rentaba. O sea, la doble vara es muy evidente y por eso tuvieron que cambiar de juez a una juez electa. Y es el resultado de la partidización de la justicia. Eso no tiene mayor sorpresa. Lo malo es que lo hagan de manera tan descarada. Ni siquiera lo hacen de forma prudente. No cuidan ni siquiera ser lo que eran antes.
0: Qué bueno
4: antes,
0: que se hace así de evidente, eran porque hipócritas. Lo contrario sería mucho más peligroso. No, que no nos diéramos cuenta. Qué bueno que es obvio y evidente lo que está pasando. Ahora, otro caso, Marina del Pilar.
4: Pero se naturaliza, Azucena. O sea, ya cuando pasa esto, cuando no hay el pudor que había en los sexenios anteriores y renunciaba uno que otro.
0: Pues la simulación tampoco es una buena idea, pero por ejemplo Nicaragua, ¿no? Perdón que saque este tema. Ahora Daniel Ortega dice, ya no va a haber elecciones, y háganle como quieran.
1: No vaya a ser que gane la derecha como en Perú, como en Colombia, como en tantos países, no vaya a ser.
0: Entonces, bueno, los desnuda, lo desnuda, ¿no?
4: Los desnuda, en efecto, y eso trae siempre problemas mayores, ¿no? No me quiero desviar, pero en el caso de Nicaragua y de la ganadería que ahí se desarrolla y el tráfico que hay con México, el autoritarismo ha traído grandes problemas, entre otros el del gusano barrenador, y en complicidad con algunas personas de Morena. Yo creo que nos desvían de los temas importantes de la República. El asesinato de Alejandro Leiva, el autoritarismo de Oaxaca, de Salomón Jara, el desplazamiento forzado en Oaxaca de San Pedro el Alto, el despojo de 17,000 hectáreas a ese poblado, la violencia que inunda a todos esos estados, así como insistí.
1: ¿Zacatecas?
0: Pero hay cifras que indican lo contrario, Arturo. Las cifras de homicidios con el sexenio de la presidenta Sheinbaum, pues, están evidentemente a la baja.
3: Varios temas que me parece importante aclarar, porque a mí me molesta que estos dos compañeros de esta mesa, por no llamarlos de otra manera, tengan esa habilidad de decir tantas mentiras en esta mesa y lo hagan frente a tu auditorio, ¿no? Y bueno, a mí me toca, afortunadamente, corregirlos con datos oficiales. El primer dato importante es, no es cierto el daño fiscal que está alegando Federico Doria.
4: Se dijo en una mañanera.
3: La propia presidenta.
1: Lo dijo en la Cámara de Diputados.
3: Fíjate. Dos mentiras. Ahorita, ni me dejaron acabar, lo dijo en la mañanera. No es cierto. Lo que dijo en la mañanera la presidenta es que el monto estimado, 16,000 millones de pesos. Monto querellado, nada más. Mentira de estos señores que tenemos aquí enfrente, ¿no? ¿Por qué? Porque hoy han quedado descubiertos, ¿no?, como los que han generado este enorme daño. Segundo tema que me parece importante. Oye, José Merino, detenido también. Este personaje del que habla, detenido, español.
1: No, tiene orden de aprehensión, pero está detenido.
3: Bueno, orden
1: de aprehensión. A ese sí le avisaron
3: reitero, como le avisaron. Fíjate cómo es, ¿no? O sea, fíjate la lógica de Federico Dorin, ¿no? O sea, está en la misma carpeta y vienen 20 detenciones.
1: No está detenido.
3: Vienen 20 detenciones más.
0: Bien.
1: ¿No? ¿Tú cómo sabes? ¿Cómo sabes que viene la audiencia? Nacional.
3: Bueno, ¿me van a dejar hablar o no? Mira, yo entiendo. Y entiendo a Federico, está desesperado. Ayer los veía yo a los panistas.
1: Muy consternado.
3: Ayer yo veía a los panistas y volteaban para abajo. apenadísimos, porque todas se les han caído. Oye, narcogobierno, la gente sabe que el único narcogobierno son ellos, con los resultados en materia de seguridad que estamos dando, es indudable, ¿no? No hay dato contrario a que nosotros estamos disminuyendo la violencia de este país. Oye, ¿es suficiente? No. Pero el desastre que nos dijeron se está corrigiendo. Oye, corrupción. Oye, los únicos corruptos son ustedes, 22 carpetas de investigación, porque tienen el esquema, ¿no?, de corrupción más importante del país, en donde lo que hacen es, cuando son alcaldes, cuando gobiernan, ¿no?, obsequian más pisos, dan permisos por encima de la ley a lo que le hemos denominado cártel inmobiliario, que existe, ¿eh? Existe. Y lo hacen y lo replican en los gobiernos panistas. Y hoy, que llevaba meses, años es más, Federico Doring en esta mesa, repitiendo, huachicol fiscal, huachicol fiscal. Pues imagínate cómo les debe de doler que el primer gobernador de ellos, militante distinguido, a quien salió a defender férreamente en esta misma mesa, Jorge Romero, en una entrevista telefónica, pues resulta que hay todos los elementos para pensar que el señor es el principal huachicolero fiscal de nuestro país. Es decir, el PAN es el partido del huachicol fiscal. Y por más que Federico Doring insiste en mover la conversación, en tratar de decir que no es cierto, en decir que el socio era José Merino, sí, también tiene una orden de aprehensión, la realidad es que Ernesto Rufo hoy está directamente relacionado con un daño al patrimonio de las y los mexicanos, que es inevitable, que hay pruebas contundentes. No, no son señalamientos, Federico. Estás hablando de 80 subcuentas, transferencias, Azucena, por más de $1,000,000,000.
0: Regresamos.
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0: Las 9 de la mañana en punto, continuamos aquí, Arturo Ávila, Gibran Ramírez, Federico Dorín, tu turno.
1: Sí, a ver, primero una presión, porque la ignorancia de Arturo es de premio Nobel. Nosotros acorralamos a la procuradora fiscal. Tú sí te acuerdas que reconoció la cifra de los 600 mil millones.
0: Sí, lo dijo.
1: Luego la regañaron y la quiso corregir. Lo que te dijo, ¿oíste la palabrita que espetó Arturo? Dijo que era ella. Ella en su mediocridad se quiso justificar que de los 600 mil, solo 16 mil estaban en litigio. Todos los otros 600 mil menos 16 mil. ¿Cuánto es, Arturito? Los otros 584 mil. Ni siquiera los tenían detectados estos genios de la inteligencia. Pero déjame concentrarme en mi tema. Sus abrumadoras evidencias. A los relojes, el que trabajaba en aduanas, que tenía los relojes que no podía acreditar, que al que renunciaron, ya le quitaron la visa. No está vinculado a ningún proceso. Déjame darte otra muestra de cómo investigan. El delincuente huachicolero, vinculado a Pemex, a Dan Augusto, al observador. Este señor, ¿te acuerdas qué pasó con él? Terminó siendo testigo protegido de huachicolero perseguido por ellos, señalado por ellos. Terminó siendo testigo protegido de Gertz y de la fiscalía. Así combaten a su huachicol. ¿Quién dijo que empezó el huachicol fiscal con Sergio Carmona en Palacio Nacional? ¿Que quién presentó a Sergio Carmona con López Obrador? Lo dijo Julio Scherer. Demandó el Bañagatos por daño moral a Julio Scherer por lo que publica en este libro, que el que metió a Palacio Nacional a Sergio Carmona se llama Jesús Ramírez, el conocido en el bajo mundo como el Bañagatos. Claro que no lo demandó. Entonces, por eso cuando tú ves a Ojeda y a sus testigos protegidos huachicoleros, pues la verdad es que da pena ajena que venga aquí a decir que están muy comprometidos y que sí investigan el huachicol. Y luego la presidenta nos oculta las cifras. ¿Cómo por qué será,
0: Gibra?
2: Bueno, aquí se toman como mentiras cosas que están probadas, ¿no? El fue en un 2 de octubre, creo, que la procuradora dijo que había 600 ¿sí? mil millones
1: de... En respuesta a Homero Niño de Rivera del PAN.
2: Así es, después la corrigieron y la presidenta dijo que solo eran 120 mil. Yo, la verdad, creo que 120 mil es bastante grave. Entonces, incluso si la presidenta tuviera razón al desmentir a su funcionaria que hace trabajo técnico, sería una cosa muy grave. No, no le quita peso.
1: Pero perdón, para funcionar, dijo eso delante de Edgar Amador y de Martínez Dañino. Ahí estaba la plana mayor de Hacienda en la discusión del paquete económico, ¿no? Cualquier día.
2: Sí, no, no la corrigió ni Hacienda ni el SAT. Segundo, hay vínculos probados de huachicoleros fiscales en el financiamiento de Morena. No solamente el testimonio de Julio Scherer, que era el número dos políticamente del país y que por eso chocó con la secretaria de Gobernación, también acusada de ser cercana a Sergio Carmona, que tuvo, entre otros, contratos con la Secretaría de Comunicaciones y Transportes o con el Instituto Mexicano del Seguro Social, después de su cercanía con el vocero de la presidencia, que era Jesús Ramírez Cuevas. Es decir, estaban vinculados, sí. Carmona, por lo menos, se probó en Tamaulipas, financiaba campañas de Morena. Y después de terminar el proceso electoral de 2021, lo asesinaron. La trama del huachicol fiscal está relacionada...
1: En cuanto le prendieron el modelo de negocio, lo mataron para sacarlo de la jugada.
2: Está relacionada con dinero electoral y ya con un montón de asesinatos. Eso es de lo que tendríamos que estar hablando. Y en efecto, con lo de Rufo, suponiendo, sin conceder, que estuviera metido. Esto va a tocar a personajes de diversos partidos y de diversos órdenes de gobierno.
0: ¿Lo de Rufo?
2: El huachicol fiscal. Uh-huh. Y tomarlo con seriedad sería que todos los partidos reconozcamos ese entramado, lo pidamos que se investigue y empecemos un proceso de justicia transicional.
0: El asunto es que Rufo sí, pues sí, que lo investiguen, claro. Digo, obviamente no hay ningún interés respecto al tema en particular, pero a los otros también.
3: A ver, tan es falso lo que dice Gibran, que los que empezamos con las carpetas de investigación en contra de funcionarios que pertenecieron a nuestro gobierno fuimos nosotros. porque nosotros no somos comparsas, a diferencia de ellos. Ellos sí protegieron a Genaro García Luna. Es más, en el sexenio de Enrique Peña Nieto, ni se diga, le otorgaron contratos por más de 1,000 millones de pesos, que por cierto ya recuperamos en litigios, ¿no? Llenos de corrupción. O sea, ellos sí son protectores. Nosotros dijimos, oye, hay este problema, se atiende.
0: Bueno, nosotros...
3: ¿Hay vicealmirantes? No, es que sí es importante decirlo.
0: Es que nosotros,
3: decirlo.
0: Nuestro gobierno.
3: Este sexenio detuvo a personas vinculadas con este esquema, para que la gente nos entienda de qué se trata y por qué es tan difícil estimar como lo hace alegremente Federico Doring. Lo que sucede es que con la reforma que aprobaron los del PAN, ¿no?, se permitió el ingreso de combustible de Estados Unidos, ¿no? Este ingreso de combustible paga dos tipos de impuestos. JEPS, ¿por qué? Porque es un impuesto especial, ¿no? Y el DTA, ¿no? Y este DTA suma un porcentaje muy importante. ¿Qué hacen estos corruptos que ahora sabemos que son ellos, ¿no? Una parte la declaran como otra cosa que no es combustible para evitar pagar eso, y eso va en detrimento, ¿no?, de los impuestos que van a ingresar a nuestro país y que se usan para obra social, para programas sociales, para infraestructura, ¿no? ¿Qué otra cosa hacen? Dicen que es otro producto, o la más grave, los meten vacíos, o diciendo que están vacíos cuando no están vacíos, que es el esquema de Ernesto Rufo. O sea, vienen vacíos y los meten por el carril de que no traen nada. Con complicidades, por supuesto. A ver, con complicidades, por supuesto. Entonces, mi tema es, caiga quien caiga. O sea, nosotros no tenemos la lógica del Partido Acción Nacional de proteger delincuentes. ¿Ellos salieron a qué? A proteger a Ernesto Rufo. Ahora, ¿lo hicieron, sí o no?
0: Lo hicieron.
3: Desmedidamente, Jorge Romero, Vicente Fox, Felipe Calderón, la propia Kenia, o sea, todos salieron a defender.
0: Entonces, ¿salieron en defensa de Rufo, Federico?
1: Así, la defensa de Ernesto Rufo Appel se llama Fernando Gómez Montt y Urueta. Lo entrevistaste hoy a las 7 y cuarto de la mañana.
3: ¿De qué habla? Mi tema es ese.
0: Pero públicamente, políticamente, manifestaciones, exigencias de piso parejo.
1: Yo no necesito las canalladas contra Ernesto Rufo para acusarlos de narcos, de guachicoleros o de fabricantes de delitos. Yo te traje los antecedentes históricos probados de cómo Harfush, Claudia y Ernestina fabricaron delitos desde que estaban en la ciudad.
3: Falso.
1: No lo han dejado de hacer. A ver, si no es cierto lo que yo digo, ¿por qué le niegan el acceso a la familia de Rufo a información para su defensa, como se evidenció ayer?
3: Entonces,
1: que es lo mismo que te dice en las cartas Farías Laguna, que no le dejan a su defensa tener acceso a la carpeta. Y cuando los Farías Laguna quieren mandar llamar al tío guachicolero para que se care con ellos en un juzgado y para que puedan afirmarle al tío delante de la autoridad judicial que sus narcos son los que le dieron las instrucciones del guachicol, ahí sí la burra tuerce el rabo y ahí sí ya no investiga nada. ¿Por qué solo avanzan las carpetas contra los que son incómodos y no avanzan las carpetas contra los que son narcos del bienestar?
0: Es que esa es la duda.
3: Avanzan contra todos, Azucena. A ver, por favor.
0: ¿Te puedo hacer una pregunta?
3: ¿Dónde está el líder de la barredora?
2: ¿Adán?
3: ¿Dónde está?
0: ¿Cuál?
3: ¿Cuándo está? No, la persona que está vinculada y que era en la cárcel. ¿Quién lo metió a la cárcel?
0: Era secretario de seguridad en el gobierno de Adán Augusto
3: ¿quién
0: López.
3: ¿Quién lo metió a la cárcel?
0: Y era cabeza de la barredora.
3: ¿Quién lo metió a la cárcel?
0: Este gobierno.
3: Ah, bueno. ¿Y entonces?
1: Pero
3: luego,
1: es importante por qué lo metió a la cárcel.
3: Oye, a ver,
1: es que no
3: segunda,
1: perdamos de vista.
3: A ver, segunda,
1: está en la cárcel porque Javier May
3: es que no,
1: no era
3: gusta.
1: El candidato de Adán Augusto.
3: No les conviene.
1: Y en una venganza interna, como esta foto
3: datos,
1: de Jaime Bonilla con Dante
3: datos,
1: Delgado ayer en contra
3: con,
1: de Marina
3: con datos,
1: y la sucesión.
3: A ver, déjenme terminar.
1: El fiscal de la barredora, sus narcos, es diputado con nosotros. Se apellida Lastra. Era el fiscal de justicia en Tabasco cuando la barredora. Era el socio de Adán Augusto y del delincuente de Hernán.
3: Los homicidios.
1: Lo hicieron diputado federal. Déjame terminar. Sí. Y cuando lo hicieron diputado federal, quedó vacante la fiscalía. Como May no era el candidato de Adán Augusto y hay pleito interno entre May y Adán Augusto, o estoy faltando la verdad.
3: No.
1: ¿No? Para ajustarse cuentas entre narcos, le echaron la fiscalía.
0: A ver, déjame preguntarte otra cosa.
3: Hay una relación.
0: Es que tú me hiciste una pregunta, te hago otra. ¿Dónde está la exfiscal de
1: Sara Bruna?
3: Autocomplete. A ver.
0: ¿Dónde está la fiscal?
3: Ah, pues es algo que le corresponde a las autoridades.
0: Por eso,
3: ¿no?
0: Pero
3: a ver,
0: eso fue antes.
3: Por eso, de acuerdo, estoy completamente de acuerdo. Ajá. Y que los persigan. En esta mesa yo lo he dicho una y otra
0: ¿No
3: vez.
0: ¿No te parece como que van a destiempo?
3: No,
0: o sea,
3: no,
0: que
3: no.
0: Sara Bruna ya tendría que estar siendo investigada, detenida por un montaje que todos vimos además, ¿eh?
3: De acuerdo. Ajá. Bueno,
1: y que señaló Gertz.
3: A ver, sí, no la pusieron, corresponde a la Fiscalía General de la República.
2: Y que en este espacio se señaló antes que
3: es que es muy curioso, porque fíjate, es muy curioso. Una no exima la otra. O sea, no son unas por otras. Bueno, o sea, no es
1: ay, entonces, que hay unas que no avanzan.
3: Es que parece que en esta mesa, Arturito, parece que en esta mesa quisieran ay, no investiguen a Rufo del mayor desfalco, no, de robo de combustible, de huachicol fiscal, porque hay otro tema que hay que atender, que se atiendan todos. Claro. Es lo que no se ha entendido. Y yo sí te voy a dar un dato que me parece que es una relación perfecta entre quienes se alían con el crimen organizado y quienes no. Si tú ves el sexenio de Calderón, pasó de 28 homicidios dolosos por día a 70. Alianza clara, descomposición clara, clarísimo el daño que le generó a nuestro país. Si ves tú el crecimiento de Felipe Calderón a Enrique Peña Nieto, pasó de 70 homicidios dolosos a 100. Alianza clara, descomposición clara, alianza incluso con Genaro García Luna. Si ves tú, a partir de que llegó nuestro gobierno, de 100, una reducción a 45, y tuvimos incluso en junio el mes más bajo
0: este
3: de la
0: gobierno,
3: historia, ¿no?
0: Este, el de
3: por eso, qué bueno que se reconoce y que se diga con fuerza, hemos reducido como nunca, ¿no?, la inseguridad de nuestro país, y no solamente en homicidios, ¿eh? Uh-huh. También me refiero a los delitos de alto impacto. Es que no tienen palabras, mejor que se callen. Mira, mi sugerencia para Dorin, para Jorge Romero, para todos los pinches panistas, perdón, por lo que se me salió del corazón, ¿no?
0: Adelante. Libertad.
3: Pídanle perdón a México. La verdad, pídanle perdón a México.
0: Vamos a
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0: 9:15. Federico, ¿me permites recuperar el audio de la procuradora fiscal cuando dijo que eran 600 mil,
1: por supuesto?
0: A ver, pon el huachicol, adelante.
1: Escucha, Arturo, aprende.
0: Ahí va.
2: Puede reportar la recuperación o posible recuperación después de lo denunciado ante la Fiscalía General de la República.
3: El estimado son 600 mil y hasta la fecha tiene...
2: Lo reportado son 600 mil, vamos en 16 mil.
0: ¿Puede reportar? Pues sí, ¿no?
1: Pues sí. O sea, su capacidad es de 16 mil, de 600 mil, 584 mil. Es tan mediocre e inepta que ni siquiera sabía a quién responsabilizar. Por eso oculta en la pregunta parlamentaria Sheinbaum la información. Porque el SAT sigue en manos del delincuente de Andy. Como esto, a ver, este que aspira a ser gobernador de Quintana Roo, director de aduanas, se fue de ahí por corrupción. Regresó Mollinedo. A ver, déjame retomar varias cosas. Primero, yo no acepto consejos de narcos del bienestar. Habiendo dicho
0: por eso de que pidas perdón.
1: Sí, yo no acepto consejos de los narcos. Estaré yo tonto.
0: ¿Por qué pediría perdón?
4: Consejos de narcos. Por el daño que le hicieron al país. Por la guerra que provocaron, por haberse aliado con el narcotráfico, por ser tan corruptos, por hacerle tanto daño a este país, deberían de pedir perdón.
0: No acepta.
1: Después de la interrupción de los narcos del bienestar, yo no acepto consejos de los narcos del bienestar. Déjame retomar el tema de sus supuestas investigaciones, sus abrumadoras evidencias. La visita de Marco Rubio a México fue el 2 de septiembre del año pasado. Su reunión con Sheinbaum fue el 3 de septiembre. La detención de Farías Laguna fue el 7 de septiembre. Y la orden de aprehensión dice que no fue por la vista ni de Ojeda ni de Guerrero Alcántara, sino que fue con base en una denuncia anónima. Es decir, si no estuviese el caso de los Jensen en las cortes de Estados Unidos, confesos vinculados a sus guachicoleros y narcos del bienestar, misteriosísimamente, el único golpe que han dado fue 4 días después de la visita de Marco Rubio. Vaya curiosa casualidad, mi queridísima Azu.
0: Quebran tu motorno y cerramos.
5: Bueno, yo no me quiero clavar en este tema en particular, nada más quiero comparar con el histórico de este gobierno y del anterior. Hay pruebas de los vínculos de América Villarreal con un guachicolero fiscal y con más de un entramado de guachicol fiscal, y no está ni llamado a declarar, en contraste con el caso Rufo. Hay pruebas del vínculo de Adán Augusto con su secretario de Seguridad, pues cómo no va a haber pruebas, y después de que él, como secretario de Gobernación, tuvo informes del Centro de Fusión de Inteligencia sobre...
1: Hechos por el hijo del general secretario de la Defensa.
5: Sobre el cártel de la Barredora, y además de eso se encontraron 3 millones de litros de combustible en Tabasco, huachicol fiscal, y no hay nada al respecto.
1: ¿Y Rocha también tabasqueño? ¿Es?
5: Hay pruebas del enriquecimiento inexplicable, porque no lo ha explicado ella, de Marina del Pilar, y no ha pasado nada al respecto. Hay pruebas de que en Oaxaca se han muerto opositores y han desaparecido, y se acosa a los periodistas que son críticos y no pasa nada al respecto. Hay pruebas de que en Sinaloa el gobierno de Morena encubrió a los asesinos materiales de Héctor Melesio Cuen, adversario del gobernador y del ahora senador Enrique Insunza, que reconozco aquí, Arturo ha pedido que pida licencia y no se hace nada al respecto. Hay pruebas de que el denunciante de la red de huachicol fiscal, después de reunirse con el secretario de Marina, fue asesinado y nadie hace nada al respecto. Hay pruebas de que a Carlos Manso y su movimiento se le acosó desde el poder y se le señaló.
1: Y siguen criminalizando al muchacho este que sacaste.
5: Y lo que hacen es modificar la ley electoral en su contra y no se hace nada al respecto. Pero bueno, Ernesto Rufo tenía 30% de una empresa. Que se investigue ese de 30%, pues. Pero hay que ponerlo en el contexto de este país y sus entramados mafiosos horribles que no reconocen.
0: Perfectamente claro. Gracias, Gibran. Cerramos. Arturo, tu minuto de cierre.
4: Pues mira, yo cuando escucho a Gibran Ramírez repetir "hay pruebas, sin pruebas", me recuerda mucho a Joseph Goebbels, el ministro de propaganda alemán nazi, que pensaba que repensando que repitiendo una mentira mil veces se podría convertir en realidad. Qué curioso que te dice hay pruebas, pero no te da ninguna. Y me parece que lo muestra muy bien. Y los muestra muy bien quiénes son y cómo son.
5: Aquí se
4: creen, creen que la mentira se construye con el señalamiento. Yo hoy me voy.
5: La gente tiene internet.
4: Yo hoy me voy, ¿no? Contento porque la justicia finalmente y el karma ha llegado a los panistas. Meses en los que yo les dije el huachicol fiscal, el robo de combustible, el contrabando de combustible, nace con Cabeza de Vaca. Cabeza de Vaca es el personaje que más apoyó a Carmona. Hay contratos públicos documentados, por más de 300 millones de pesos de ese gobierno. Ahí nace. Después él dice, yo lo denuncié. No, tú no lo denunciaste. Tú te aliaste con las agencias norteamericanas que te estaban investigando y te volviste informante.
5: Se pelearon porque no le dio un hospital y entonces pasó a Morena.
4: Eso no lo dice, ¿no? Y en esa lógica...
5: O sea, dejó su relación con Cabeza de Vaca.
4: Y en esa lógica concluyo, ¿no? Si hay 4.600 millones documentados, Federico, documentados, ¿no? De daño patrimonial. Y estamos hablando de 16.000 querellados. Hagamos una muestra estadística. Quizás de esos 600.000, ustedes los panistas, ¿no?, le han hecho un daño terrible, si existieran, en el supuesto que existieran, a nuestro país. Aquí están los reyes del huachicol. Y de ahora en adelante, los panistas les podemos decir los reyes del huachicol fiscal.
0: Gibran Ramírez.
5: Bueno, es que dice Arturo que le hicieron un enorme daño, que sí sería un enorme daño, porque sería un cuarto de lo querellado. Entonces hay que investigar los otros tres cuartos y los entramados. Claro. Y yo creo que...
1: lo desaparecido, claro. Acuérdate que a Harfuch se le prohibieron 10 millones de litros
4: hay
1: del barco
4: de Tamaulipas. Hay que investigar todo. No eran absolutamente 10, eran 20. Todo.
5: En efecto, y yo creo que podemos empezar por los predios en Tabasco y en Baja California y en Veracruz, donde se han detectado, por cierto, por la Secretaría de Seguridad Ciudadana, millones de litros cuyo proceso no hemos sabido después. Esto requiere de un proceso muy serio de justicia transicional que no hemos visto. Y creo que además de esto no hay que perder de vista de esos que ya hemos visto, caciques locales, Adán Augusto, de Rubén Rocha, a otros que no han sido vistos, y en los que tenemos que poner el ojo, porque va a haber cosas terribles, como Salomón Jara en el estado de Oaxaca, entregando espacios públicos a danos para hacer construcciones sin autorizaciones, desde luego él y sus gobiernos municipales, haciendo fraude electoral en revocación de mandato y entregando el estado de Oaxaca a las mafias, desplazando a gente y despojando, como en San Pedro el Alto.
0: Gracias, Gibran. Federico Dorring, terminamos contigo.
1: Sí, a ver, Azucena, tú me has oído muchas veces en este espacio cuando decía yo que algo no olía bien. Cuando Harfuch supuestamente hacía grandes decomisos sin detenciones. Siempre se lo señalé. Eso sigue vigente hoy día con los narcos del bienestar. Curiosamente, todos estos barcos, carrotas, nunca hay detenidos. Los únicos detenidos son los que no militan en Morena. En el barco original de Tamaulipas no fueron 10 millones de litros. Se probó en amparo y reconoció el SAT. No estoy mintiendo, Sena, que eran 20 millones y no 10 como informó Harfuch. Esas son sus grandes pesquisas e investigaciones. Nosotros estamos muy tranquilos porque nosotros no, a mí y a mis compañeros de partido, a nosotros no nos está requiriendo la justicia en Estados Unidos. Nosotros no andamos buscando abogaditos para irnos a Panamá a cantar y ser sapos. Ninguno de nosotros tiene la cola sucia como ustedes. Por eso ustedes, para distraer su narcofechoría y su pasado, están desviando
4: la cárcel. Tan es así. Están condenados.
1: ¿Tú sabes de algún panista? Déjame terminar. Dale, necesito, le va a dar un váguido aquí al narco. ¿Tú sabes de algún panista que hace sapo? ¿Sabes de algún panista que ande buscando con sus abogados una reunión con la justicia de Estados Unidos para cantar y que le perdonen sus
4: pechorías? Cabilderos de Washington, allá están todo el tiempo.
1: ¿Sabes de alguno que haya contratado una abogada como Washington, su Marina del Pilar, que lo que anda buscando es ser sapo y cantar para salvar su pellejo
4: se la
1: y seguir siendo
4: Washington
1: vecina de Arturito ahí en Rancho Santa Fe?
0: ¿Cabildeando quién?
4: pues hay una senadora, por ejemplo, que está permanentemente cabildeando y solicitando intervención de las agencias extranjeras.
0: Pero
4: hay otros,
0: no es ilegal,
4: hay otro senador, perdón,
0: es, no es ilegal,
4: pedir la intervención, pedir la intervención.
6: ¿Quién quiere ser sapo y cantar? La senadora no tiene ningún señalamiento con la
4: propia,
6: escondidos
4: agentes extranjeros de una agencia que no combate el tráfico contra las drogas.
6: Sapo y cantar. A ver, que me ponga un ejemplo de un panista que quiere hacer sapo y cantar.
4: Lo que

0: Conos sin complot, son narcos. Conos sin complot quieren cantar.
1: A ver, ¿dónde está, pues, la prueba?
0: ¿Dónde está la prueba en que ella está desesperada por ser sapo y cantar?
1: Vean, a la fiscalía presenta una prueba.
0: ¿Con tu fiscalía, carnal? ¿Tú crees que tiene sentido para que pase como con Melecio? Pues, ándale,
2: Iván.
3: Nada más hay grabaciones.
2: Buenos días. Gracias. Adiós.
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2: Son las 9:30 a.m.
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2: Esta mañana fue vinculado a proceso por delincuencia organizada, contrabando y delitos en materia de hidrocarburo el exgobernador panista de Baja California, Ernesto Rufo Appel, en una audiencia que duró prácticamente 36 horas, donde compareció junto con otros 7 imputados. En un comunicado se informó que se ratificó la prisión preventiva en el altiplano para 5 de los implicados, incluyendo a Rufo. 2 irán a prisión domiciliaria y la única mujer que quedará en el centro penitenciario estará en Nezahualcóyotl. Sobre el tema platiqué aquí muy temprano con el abogado defensor de Rufo, con Fernando Gómez Montes.
19: Ha sido una audiencia larguísima, con sus complejidades y sus complicaciones, en algún momento monótona.
2: ¿Qué significa y qué es lo que sigue, abogado?
19: El primer esfuerzo es hacer una reflexión y utilizar las vías legales para modificar las condiciones de internamiento. Me parece fuera de todo lugar que se pida y que a alguien le parezca razonable enfrentar este procedimiento en condiciones de reclusión tan restrictivas como las que son en un centro de máxima seguridad.
2: Correcto. El primer paso es que le otorguen el,

0: la prisión domiciliaria.
1: O un cambio de condiciones, pero por lo pronto mi impulso inicial es así no se vale. Me parece un abuso absoluto de gente que toda su vida ha presentado una vocación de paz y no tiene un solo antecedente de violencia, les parezca razonable mantenerlos recluidas en esas condiciones.
0: Esta mañana la Fiscalía General de la República informó que atrajo la investigación por el asesinato del periodista Francisco Alejandro Leyva Aguilar, ocurrido ayer en Oaxaca. En una tarjeta informativa señaló que la Fiscalía Especializada en Materia de Derechos Humanos será la encargada de realizar las investigaciones. El periodista fue asesinado cuando estaba en un puesto de comida en el municipio de San Pablo Etla. Leyva Aguilar, de 60 años, fue director de la Corporación Oaxaqueña de Radio y Televisión. Tenía una columna llamada El Zumbido del Moscardón, donde criticaba al gobierno de Salomón Jara. Incluso en noviembre del año pasado reveló que a partir de sus críticas, la Auditoría Superior de Fiscalización inició un proceso en su contra por perjuicio de la administración pública y desde entonces responsabilizó al gobernador, al secretario de gobierno y otros funcionarios de lo que pudiera pasarle.
2: Realmente me preocupa, en verdad, es que no puedan mancharme y entonces traten de callarme, como lo han hecho con tantos periodistas que han sido asesinados por pensar diferente o por decir la verdad de la manera más cruda posible. Daré seguimiento también a las denuncias previas que interpuse en la Defensoría de los Derechos Humanos en contra de Salomón Jara, de Jesús Romero y de Giovanni Vázquez Sabrero. Responsabilicé justamente a esos tres funcionarios de lo que pueda pasarme a mí en mi libertad y en mi integridad física, al igual que la de mi familia.
0: Hablé con uno de esos funcionarios, el secretario de Gobierno de Oaxaca.
3: Debe investigarse desde el orden penal, desde la Fiscalía del Estado, los tres servidores públicos señalados, como algunos más que pudieran determinarse en alguna investigación. Estamos abiertos, actuaremos con total transparencia para clarificar este homicidio que nos afecta a todos en Oaxaca. Siempre mantuvimos una línea de respeto hacia su labor periodística independiente, crítica en este estado.
0: ¿Intentaron mediar o limar asperezas o malos entendidos?
3: Nosotros mantenemos comunicación con todo el periodismo crítico de Oaxaca. El área de comunicación social, de manera proactiva, mantiene comunicación con el periodismo oaxaqueño en todos sus niveles y ellos tendrán que informar si se pudo establecer alguna situación para, pues, limar estas asperezas.
0: Bueno, por esta situación, el periodista había presentado ya dos denuncias el año pasado.
3: Dos sujetos a bordo de una motocicleta se presentaron en el lugar donde fue realizado este lamentable crimen. Alejandro fue asesinado de 4 tiros por la espalda.
0: ¿Él había denunciado ante ustedes alguna amenaza?
3: No tenemos ninguna denuncia formal. Quiero señalar que existen, sí, frente a la Defensoría del Pueblo de Oaxaca y ante la Fiscalía General de la República, dos denuncias. Una denuncia de hechos en la Fiscalía General de la República y una queja en la Defensoría del Pueblo de Oaxaca. En ninguno de los casos fue notificado el Poder Ejecutivo o los integrantes respecto a alguna medida cautelar o alguna medida de protección para que pudiéramos activar el mecanismo y brindarle algún tipo de seguridad.
0: En Morelos, donde mañana estará la presidenta Claudia Sheinbaum, fue asesinado el alcalde de Temoac, Valentín Lavín. Sujetos armados ingresaron a Palacio y lo atacaron a balazos para luego huir en una motocicleta. El Partido Verde, que postuló a Lavín Romero, condenó el asesinato y en un comunicado advirtió que una agresión dentro del perímetro de una presidencia municipal refleja el nivel de violencia en algunas regiones del país. Apenas el 31 de enero, el alcalde había sido atacado a balazos cuando viajaba con su esposa en una camioneta en la comunidad de Amayuca. El 2 de mayo apareció en el centro de Temoac una narcomanta en la que presuntos integrantes del grupo criminal Los Aparicio le exigían alinearse y lo acusaban de proteger a un grupo rival dedicado a la extorsión, y el día de ayer lo mataron. Ayer se reportaron en México 54 asesinatos. Los estados con más ejecuciones fueron Chihuahua con 14, Sinaloa con 7, Guanajuato con 4, además de Baja California y el Estado de México con 3 homicidios. Dana Yanin, de 18 años, fue detenida esta madrugada en Ciudad Madero, Tamaulipas, por su presunta participación en la muerte de Dafne Zapata, la niña de 13 años que falleció hace una semana, víctima de asfixia por sumersión, tras permanecer 4 días en un campamento de verano en la Academia Militarizada Marina Doenitz. La joven es identificada como exalumna de la institución, instructora, asistente y auxiliar directa de Estrella Mora, presunta responsable de cuidar a los menores dentro de la institución. La Fiscalía de Tamaulipas dice que mantiene la investigación bajo el protocolo de feminicidio. Las instalaciones de pues de este centro, de esta institución, siguen clausuradas. Ayer, durante el tercer día consecutivo de protestas, habló la madre de la jovencita, Alejandra Quintos.
4: Era mi única bebé y yo le prometí que nunca la iba a dejar sola y que siempre la iba a defender. Y aquí estoy defendiéndola con toda mi energía.
5: Vamos a darles el voto de confianza. Yo no confío en nadie. A mí me pueden decir muchas cosas bonitas porque así me dijeron en el campamento. Muchas cosas bonitas. 30 años de experiencia, educación integral. O sea, a mí me puede decir misa, pero le digo, a mí dame resultados. Pero yo no veo a nadie detenido. Sé que hay leyes y todo, pero yo no veo ningún preso. Mi hija no está aquí.
6: Ya tenemos respuesta de Claudia, que dice que, fíjense qué bueno, gracias a Dios, que ya va a revisar todas las escuelas militarizadas, ya sean públicas, privadas. Gracias, señora presidenta. Que todo adiestramiento, pues no sea excesivo hasta la muerte, que no tiene que haber tortura.
0: Hoy a las 6 de la tarde está convocada una cuarta jornada de movilizaciones en Ciudad Victoria, donde habrá una marcha desde el Boulevard Luis Echeverría hacia la presidencia municipal. Platiqué esta mañana con Jorge Paoli, presidente de la Asociación Nacional de Cadenas Hoteleras, quien me dijo que aunque el Mundial de Fútbol benefició de alguna forma la percepción que los extranjeros tienen sobre México, en realidad la ocupación hotelera quedó muy por debajo de las expectativas.
7: No le veo que sea productivo entrar en un debate de cifras, pero sí no cuadran para nada el número de viajeros que están mencionando. Yo se lo atribuyo a esto, que sobre todo la mayoría que son locales, los consideran turistas o viajeros y nosotros pues no lo estamos considerando como tales, los ahora, consideramos pues como tránsito claro, normal
0: interurbano.
7: El Financial Times calificó al mundial como el mundial hipercomercializado, ¿no? Aplicaron una serie de esquemas que le llaman de tarifas dinámicas, que básicamente suben los precios en la medida en la que hay más demanda.
0: Horrible.
7: Y en México hubo algo de reventa también, mucha, diría yo. Estos dos efectos pues llevaron a precios absurdos.
0: El INEGI informó esta mañana que la inflación general anual mantuvo su desaceleración al pasar de 3.37% en junio a 3.10% en la primera quincena de julio. Enrique Hernández terminó la conferencia de la presidenta temprano, no hablaron más de que este tema de México canta y tiene agenda todo el día. Enrique, buenos días.
8: ¿Qué tal, Azucena? Muy buenos días. Bueno, se espera que el representante comercial de Estados Unidos se reúna con la presidenta Claudia Sheinbaum a las 10 de la mañana. Ya estamos a la espera de que llegue el embajador o el representante comercial. Dijo la presidenta Claudia Sheinbaum que México, es falso que México no esté cumpliendo con la cuota del agua. Sin embargo, tanto el tema del agua como el tema de la inseguridad en nuestro país no han sido temas que estén en la mesa de las negociaciones del T-PEC. Sin embargo, se espera una reunión que podría ser hasta de 2 horas. Azucena, por lo pronto el reporte que te tengo.
0: Correcto, si te parece, Enrique, vamos a recordar justamente esto, lo que haces mención, que dice el funcionario gringo, el funcionario americano, que el presidente Donald Trump tiene dificultades para aceptar la renovación porque el gobierno no está colaborando, el gobierno mexicano.
9: Durante el proceso de revisión, está claro desde la perspectiva del presidente Trump que si queremos tener una relación comercial beneficiosa con México y tener algún tipo de acuerdo con ellos, también deben de estar dispuestos a colaborar en este tema. Obviamente hay asuntos de seguridad fronteriza, hay una variedad de temas que no están directamente en mi área de competencia, pero el presidente va a tener dificultades para aceptar la renovación o incluso las revisiones si México no colabora en todas las áreas y el Tratado de Aguas es una de ellas.
0: 2 o 3 días después, la presidenta respondió esto.
10: El esquema quinquenal se mantiene y pues hay ciertos acuerdos de revisión. Normalmente se revisaba cada 5 años, pues ahora hay que revisarlo cada año a ver cómo vamos de acuerdo a la cantidad de lluvia que hubo en ese año.
0: Bueno, es lo que ha respondido la presidenta ante esta situación del Tratado de Agua. Enrique, entonces, ¿la reunión es a qué hora?
8: A las 10 de la mañana y se espera que sea una reunión que dure por lo menos 2 horas y la presidenta insiste que México está haciendo lo humanamente posible en beneficio del país, Azucena.
0: Bueno, pues atentos. Muchas gracias, Enrique Hernández. Y mañana la presidenta en Morelos, ¿cierto?
8: En Morelos hay 2 eventos en municipios, posteriormente en Guerrero.
0: Gracias, Enrique. Buen día.
8: Buenos días.
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0: Vamos al corte, hoy terminó, ya lo decíamos, muy temprano la conferencia, relativamente temprano, no se respondió ninguna pregunta, estuvieron hablando de esto de México Canta, ¿cuál es la idea, Jaso? Es que no me queda claro. Todo bien. alejar a los jóvenes de las drogas a raíz de la música, de la mala vida en general a raíz de la música, y utilizar tal vez estos ritmos que están de moda, de todas formas, como, no sé, no me quiero escuchar muy mal, pero reggaetón y qué más, reggaetón, narco, corridos tumbados, utilizar tal vez este mismo tono musical, pero con otras letras, es lo que se intenta, y toda la conferencia, puro cante y cante, del periodista y de el alcalde y tal, pues nada. Regresamos.
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15: El ramo vikingo. Dicen que la vida te cambia de un momento a otro y seguro a ti te ha sucedido. El 2026 ha sido el annus horribilis de la familia real noruega, pero con el mundial el panorama comenzó a cambiar y hay más risas en el palacio. Y es que fue una tendencia mundial el famoso remo vikingo. Seguro tú lo hiciste. Y qué decir del talento y la personalidad de su jugador estrella Erling Haaland. Y como los príncipes Ingrid y Sverrus los acompañaron a dos partidos y hasta los vestidores. El propio príncipe Hakun organizó el remo frente al palacio real. En medio de esto, la princesa Mette-Marit ya salió del hospital después de someterse a un trasplante de pulmón. También quien regresó a casa por un tiempo, pero con brazalete eléctrico, es su hijo Marius, que enfrenta unos 40 delitos. Y sí, el remo vikingo ha traído un poco de calma a la familia real noruega.
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17: De acuerdo al Índice Nacional de Precios al Consumidor publicado por el INEGI, al cierre de la primera quincena de julio, la inflación anual se ubicó en 3.10%, cifra menor al 3.55% registrado en el mismo periodo de 2025. La Fiscalía General de la República dio a conocer que atraerá la investigación en torno al homicidio del periodista Alejandro Leiva, ocurrido este miércoles en el estado de Oaxaca. Subrayó que mediante la Fiscalía Especializada en Materia de Derechos Humanos realizará la indagatoria para esclarecer el caso y dar con las personas responsables. Para reanudar la vía diplomática, el secretario de Estado de Estados Unidos, Marco Rubio, se reunió en Filipinas con el canciller de Rusia, Sergei Lavrov, quien calificó de inadmisible que los estadounidenses continúen suministrando armas a Ucrania. Informó Amy Arriaga. 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
0: Las 9:45, vamos a Tabasco. Audelino Macario, periodista de investigación de Etcétera, ha estado realmente muy atento, no ha quitado el dedo de renglón respecto a un incendio de un pozo del Pozo Crem 1 en las Choapas. Audelino, ¿cómo estás? Buenos días.
19: Buenos días, Azucena. Efectivamente, han pasado 141 días desde que el pozo exploratorio CREM 1 se salió de control en las Chuapas y la contingencia sigue abierta. El incidente comenzó, como todos recordarán, el 5 de marzo. Y quiero adelantarte, Azucena, que hoy vamos a publicar en Revista Etcétera un recuento sobre el descontrol de pozos petroleros documentados en México de 1979 a la fecha. Y en los 15 casos donde existe información suficiente, se muestra que el tiempo promedio para recuperar el control de estas emergencias ha sido de 41.7 días. CREM 1 ya triplica ampliamente ese promedio. Solamente el caso del Ixtoc 1, Azucena, ocurrido en 1979 en el Golfo de México y controlado después de 295 días, ha permanecido fuera de control durante más tiempo, y en contraparte tenemos documentados casos de control de pozos en apenas 32 días, como el Pozo Giraldas en Huimanguillo, Tabasco, y un caso extraordinario hace 42 años, en 1984, cuando trabajadores mexicanos controlaron en apenas 5 días el pozo Agave 53, Azucena, también en Tabasco. Toda una hazaña por la complejidad del reto de colocar una válvula de presión para tapar el pozo, lo que se logró al quinto intento, que es justamente lo que están tratando de hacer ahora en el CREM 1. La postura oficial en el caso del CREM 1, Azucena, ha sido la de minimizar el impacto que genera este incendio y las emisiones de gas de crudo a la atmósfera. Impacto no solo en la salud de unas 3.000 familias que habitan en un radio de 10 kilómetros alrededor del pozo petrolero, sino al medio ambiente. El último comunicado de actualización de Pemex, fechado el 17 de julio, dice que la empresa ya está enfocada en el cierre definitivo del pozo mediante la instalación de un sistema de válvulas y tuberías, pero todavía no hay fecha de tapar el pozo, Azucena.
0: Pues 4 meses prácticamente han pasado, Audelino, y bueno, tú le has dado seguimiento. Qué bueno, porque ¿qué es lo que pasa en estos casos? Envían un boletín de Pemex y dicen, pues ya está todo controlado, no hubo personas lesionadas o hubo personas lesionadas. En este caso, creo que falleció alguien, ¿verdad?
19: Hay un trabajador muerto, pero al parecer no tiene nada que ver con este incidente. Fue un trabajador en la zona cero, pero al parecer por problemas de salud no se ha confirmado otra causa, al menos Perfecto. Oficialmente, Azucena.
0: Entonces, bueno, ¿qué dice Pemex? Todo está solucionado tal y como, pues, hay que revisar las imágenes satelitales, ir a la zona, etcétera, se queda en el olvido. Pero Odelino ha estado día tras día hasta contar 141 con este incendio activo en el Pozo CREM 1 en las Chuapas. Entonces, Audelino, pues esperemos que no tengan que pasar pues ya otros 4 meses, ya están muy por encima del promedio, evidentemente.
19: Están trabajando a todo vapor. Ayer hablé con el presidente municipal de Las Chuapas, Jesús Uribe, y me decía que Pemex está trabajando en la zona, que ha prometido reparar caminos y rehabilitar unidades médicas, pero dice que lo más urgente es que haya más celeridad para controlar el pozo, porque son cientos las hectáreas afectadas. Y como tú bien dices, desde el satélite se aprecia una gran cantidad de daño. Ayer hablé también con José Antonio Aranda, que es un experto en emergencias industriales y promotor del Observatorio Ciudadano de Riesgos Ambientales del Sureste, y me decía que las imágenes que se ven realmente son preocupantes, Azucena. Claro.
0: Bueno, pues permítenos mantenernos al tanto a través tuyo, Odelino, y por supuesto en un ratito más leemos este artículo que vas a publicar en la revista, etcétera.
19: Te agradezco, Azucena, tus órdenes.
0: Gracias. Bueno, pues ya ahora que todos tenemos acceso a las tecnologías, al TikTok, Instagram, Facebook y todo aquello, bueno, pues nos han dicho que hay 3 palabras mágicas, que hay 3 acciones mágicas, entre comillas, para mantenernos saludables. Pues comer bien, hacer ejercicio de fuerza, comer bien proteína, hacer ejercicio de fuerza y dormir. Dormir, doctor Oscar Sánchez Escandón, médico del Centro Médico ABC con nosotros. ¿Cómo estás, doctor? Buenos días.
20: Azucena, buenos días, gracias por la invitación.
0: Comer, dormir y hacer ejercicio. ¿En qué orden lo pondrías de prioridades, doctor?
20: Yo creo que lo podemos considerar como los 3 pilares de la salud en general. Y para la salud cerebral, amén del Día Mundial del Cerebro, que fue ayer, generar una estrategia para poder dormir mejor, como un principio básico de restablecimiento de las funciones de todo el organismo.
0: O sea, independientemente de que te sientas mal al otro día porque no dormiste tal, estás dañando al cerebro o no le estás permitiendo su regeneración. ¿Qué sucede cuando nos falta sueño a nivel físico?
20: Claro, a nivel físico, la privación crónica de sueño tiene repercusiones en la limpieza cerebral, en el sistema inmunológico que empieza a fallar, en la alteración de la regulación cardiovascular, aumenta la presión arterial, tenemos problemas de hipertensión, el metabolismo se altera, las hormonas se alteran, ganamos peso y se vuelve un círculo vicioso para generar trastornos como apnea del sueño, insomnio, alteraciones relacionadas con la neurodegeneración del cerebro.
0: Ahora, la pregunta del millón de siempre es ¿cuántas horas debo dormir? ¿Depende de la persona, de la edad? ¿De qué depende, Oscar?
20: Sí, la principal indicación para el sueño es la edad. No es lo mismo en un bebé recién nacido que necesita casi 18 horas que un adulto mayor que necesita 7. Lo importante es la cantidad, pero sobre todo la calidad. Dormir las etapas de sueño como deben ser, 60% para el sueño ligero, 20% para el sueño profundo o de ondas lentas y otro 20% para el sueño REM o de movimientos oculares rápidos. Si mantenemos esta proporción, podemos decir que estamos teniendo un sueño de calidad.
0: Entonces, si dormimos 4 horas, ¿podemos seguir teniendo un sueño de calidad o no es posible?
20: No, 4 horas es muy poco. Hay muchos estudios que demuestran que dormir menos de 6 horas aumenta el riesgo cardiovascular, de obesidad, de Alzheimer a largo plazo y otras alteraciones que pueden influir en la conducta, como ansiedad, depresión y otros factores negativos en la calidad de vida.
0: Ahora, no se pueden ir como... Bueno, leí hace poco, no sé si de Cristiano Ronaldo, la verdad no sé, no me acuerdo muy bien, pero que él dormía como en pedacitos, que dormía 8 horas, pero como en pedacitos de 2 horas, como muchas siestas.
20: Claro, bueno, hay capacidad de adaptación, por supuesto, pero en la población común,
0: los que no estamos superdotados.
20: Atletas, exacto, no en atletas de alto rendimiento como ellos. Debemos tener en los adultos al menos entre 7 y 8 horas de sueño profundo, de calidad, además de guardar las otras recomendaciones, ¿no? Dormir y tener actividad física es súper importante, dormir y tener una buena alimentación, y sobre todo dormir y tener una buena sociabilización. Un medio ambiente sano nos permite mejorar las condiciones de salud en general.
0: O sea, que sí prepares tu camita, ¿verdad? Tu habitación.
20: Sí, claro.
0: Ajá. Que huela rico, que esté fresca, que esté oscura, que no tenga los focos ahí de los aparatos electrónicos y esas cosas.
20: Y evitar cosas antes de dormir. Prepararnos quiere decir evitar, por ejemplo, ingesta de alcohol, de café, fumar o una comilona antes de dormir. Esto no nos va a ayudar a conciliar el sueño de manera correcta.
0: De manera profunda, porque ya ve que luego dicen cuando uno come mucho me dio el mal del puerco y te vas y te duermes. No te permite un sueño profundo. ¿Por qué?
20: Porque el metabolismo de los alimentos abundantes secuestra sangre hacia los intestinos en lugar de ir hacia el cerebro.
0: O sea, se pone a trabajar la sangre en el estómago en lugar de trabajar en el cerebro.
20: Es correcto, sí.
0: Bueno, oiga, doctor, entonces, ¿6 mínimo?
20: 7 mínimo, yo diría.
0: Ay, no, qué bárbaro,
20: y por favor, 8. Yo sé que la vida cotidiana nos lo impide, pero hay que hacer un esfuerzo, Azucena, porque en ello nos va la calidad de vida y la longevidad sana.
0: Bueno, vamos a dejarlo en 7. Ni 6 ni 8, 7.
20: 7.5, o sea, 7 horas y media.
0: Pero no se las puedo, en abono no se puede, ¿verdad? O sea, si dormimos en 5 y dormimos luego 2, no.
20: El sueño que no dormiste hoy no lo vas a recuperar mañana.
0: Ni con una siesta. Ya ve que uno dice eso.
20: Las siestas nos pueden ayudar. Las power naps de 30 minutos pueden ayudar, pero no recuperan lo que perdiste la noche anterior.
0: Bien, ¿cómo sabemos si dormimos profundo o no? Porque si yo dormí 12 horas o 8 o 7, ¿cómo sé que fueron efectivas?
20: Sobre todo si tenemos poco estrés, buena concentración en nuestras tareas, buena condición física, nos sentimos alegres, con energía. Esos son indicadores claros de que hemos dormido correctamente.
0: Si no dormimos bien, ¿cuál puede ser una primera consecuencia que casi ineludible?
20: Pues el estrés, mayor riesgo de ansiedad y depresión, irritabilidad, menor funcionamiento en la memoria y en la cognición y menor calidad de vida en general.
0: Oiga, doctor, ¿y dormir de más? ¿También existe eso o se puede dormir hasta que te escupa la cama?
20: No, también dormir de más. Hay varios estudios que demuestran que dormir más de 10 horas tiene el mismo factor de riesgo cardiovascular, por ejemplo, para un infarto al miocardio.
0: ¿De 8 a 10 horas es lo ideal?
20: De 8... No, lo ideal son 8 en adultos.
0: Yo ya le subí,
20: 10 horas ya te pone en riesgo.
0: 8 horas, pues, ¿no?
20: Es correcto.
0: Oye, doctor, bueno, ¿y hay alguna clínica del sueño o algo así? ¿Tú estás en el Centro Médico ABC?
20: Sí, hay varias clínicas del sueño. Presido la Sociedad Mexicana para la Investigación y Medicina del Sueño. Y hay muchas clínicas. Acérquense a aquella que les quede más propicia para su cercanía laboral. Correcto. O de su casa. Y nosotros estamos en Centro Médico ABC.
0: Bueno, seguro te volvemos a molestar, doctor. Qué interesante. Muchas gracias.
20: A tus órdenes, Azucena.
0: Gracias, el doctor Oscar Sánchez, neurólogo, neurofisiólogo y especialista en el sueño del Centro Médico ABC. Gracias por habernos acompañado. Nos vemos aquí mañana a las 7 de la mañana. Buen jueves.

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13: Muy, pero muy buenos días, 10 de la mañana con un minuto. Hoy es jueves 23 de julio del 2026. Bienvenidos, bienvenidas. Gracias por arrancar esta mañana de jueves con nosotros. Gracias a todo el equipo, Richie, Mike, Carlos Jiménez, Pamela Ñeco, Jimena Millán. Hola, Vivi.
14: Hola, Dani. Muy buenos días. Espero que todos estén muy bien. Hoy vamos a platicar de un caso que en los últimos días hemos seguido, Dani, y es pues la muerte de Dafne Zapata Quintos, una adolescente de 13 años que pues se ha convertido en uno de los casos más sonados en los últimos días. Ella fue a un curso de verano en una academia militarizada en Ciudad Madero, Tamaulipas, y lamentablemente perdió la vida, Dani.
13: Sí, la familia lleva una semana exigiendo justicia, pidiendo ayuda de quien sea, de los medios de comunicación, de la presidenta de la República, todo lo que una mamá, una familia haría para que se le den respuestas por una muerte tan injusta y por una muerte que a todas luces parece violenta y llena de mentiras en lo que se le dijo a ella. Estas academias militarizadas han sido nota en este país antes por casos similares y todo apunta a una presunta novatada.
14: Así es, Dani. De hecho, pues en los últimos días hemos tratado de recabar testimonios de alumnos que pues han vivido en carne propia lo que es una novatada en esta escuela militarizada y cuentan historias de horror, no hay otra manera de decirlo. Hay que platicar también acerca de estas prácticas que se normalizan bajo este nombre de novatadas, de adiestramiento, de personas mucho mayores que a las que ingresan, pues más bien a los alumnos de nuevo ingreso son a los que les cometen este tipo de cosas, pero que definitivamente son un delito y lo vemos el día de hoy. Ya hay una persona detenida por este caso, ya estaremos platicando acerca de ello, pero sobre todo acerca de estas novatadas, Dani.
13: Sí, estas escuelas militarizadas tienen un sistema, como su nombre lo dice, de disciplina militar. Sin embargo, casi ninguna, por no decir ninguna, pero no quiero generalizar y cometer un error, tiene ningún vínculo con la Secretaría de la Defensa Nacional. Y creo que es oportuno y justo decirlo. La palabra militarizada puede generar esa confusión. Son escuelas como las hay en Estados Unidos, como las hay en prácticamente todo el mundo, las academias militares, que no tienen liga alguna con las Fuerzas Armadas, con la Defensa, con el Ejército. Simplemente siguen un régimen de disciplina militar. Hoy vamos a hablar lamentablemente de ellas por el caso de Dafne.
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13: Está con nosotros, para empezar, Emanuel Pérez Diego. Él fue alumno, él estuvo en esta escuela militarizada, en la misma escuela que hoy es noticia nacional e internacional por la muerte de Dafne. Emanuel, gracias por la confianza, gracias por tomar esta llamada.
5: Hola, buenos días.
13: ¿Qué edad tienes, Emanuel?
5: 18.
13: Platícanos cuándo fue la primera vez que fuiste. Platícanos un poquito de tu experiencia en este lugar.
5: Yo entré en el 2020 a un campamento de verano. Ajá. Tenía como 12 años. Duré pues 5 años en la institución, ¿verdad? Me salí hasta apenas el año pasado. Cuando yo inicié el campamento de verano, pues todo estaba bien, ¿no? Estaba chido. Primero nos enseñaron lo que era orden cerrado, lo que es hacer evoluciones con las marchas. Después empezaron con lo del acondicionamiento físico, pero al principio estaba todo al aire, ¿no? Todo tranquilo.
13: A ver, después primero, perdón que te interrumpa. Ajá. A los 12 años tus papás o tú toman la decisión de que fueras unas semanas nada más a pasar el verano en este lugar que es un internado, ajá, ¿cierto?
5: Sí, sí. Yo en ese entonces, no, cuando yo hice campamento no había internado todavía, ya, porque era pues épocas de pandemia.
13: Ah, okay, claro. Entonces, sí, solo ibas una buena parte del día.
5: Ajá, iba de 7 de la mañana a 3 de la tarde.
13: Ya, era como un campamento de verano, pero tenían prácticas y disciplinas militares, pues.
5: Sí, sí, sí, sí.
13: Era muy estricto, quiero yo pensar.
5: Así es.
13: ¿Qué quiere decir muy estricto?
5: Primero que nada, la limpieza, ¿no? Yo estoy bien con eso, o sea, sí, siento que cualquier persona tiene que ser muy pulcra, ¿no? Si no llegabas con los tenis limpios o el corte de pelo bien peinados, ellos te pueden hacer ejercicio excesivo hasta que te cansaras, prácticamente que te vomitaras.
13: Ok. Es decir, como sanción a una falta, ajá, ejercicio excesivo, sí, sí, sí, hasta vomitar.
5: Sí, sí. Uno como acababa de entrar, pues no está acostumbrado, ¿verdad?, a tanto ejercicio.
13: Estabas muy chiquito, además.
5: Sí. Muchas veces nos tenían en posición de lagartijas durante una hora o dos bajo el sol. A veces nos preguntaban que si queríamos tomar agua, pues uno contestaba que sí, no, pues yo estaba muy cansado. Agarraban la botella de agua y te la tiraban en el piso, literalmente la destapaban y te la tiraban en el piso para que la tomaras.
13: Uf. ¿Se divide por edades? Tú tenías 12 y estabas con un, sí, grupo de niños y niñas de tu edad.
5: Bueno, no, estábamos todos juntos. Creo que yo era el único menor en sí, porque los demás ya tenían, bueno, el más chiquito, pues, los demás ya tenían 14, 15, ya, 16, 17.
13: ¿Y todos estaban juntos en las mismas actividades y demás?
5: Sí, okay, sí.
15: era pandemia, no había modalidad de internado. ¿Y cómo es que continúas tú?
5: Por decisión propia. Es que yo entré ahí, porque a mí me gusta. Me gusta, yo okay. Sí me gustaba todo este rollo de la disciplina militar.
15: Ya. ¿Quiénes son los instructores o los maestros o no sé, como los encargados?
5: En mi campamento el único, ahora sí que los únicos que estaban presentes era lo que era el capitán Aurelio Chávez. Él ya no está en la institución. El comandante arquitecto Jorge Luis Ponce Ortega, comandante Sobrevilla y el comandante Díez, creo.
15: ¿Y no ellos son exmilitares o qué formación tienen?
5: El único exmilitar de allí fue el comandante Sobrevilla.
15: Ya. ¿Tú lo gozaste?
5: ¿Mande?
15: Tú lo gozaste, me imagino que sí decidiste permanecer. ¿La pasaste bien, sí. pues? ¿Te gusta
5: sí,
15: esto?
5: Sí, sí. Se me hacía muy pesado, pero yo a mí mismo decía que pues podía con todo eso y más, ¿no?
14: Uh-huh. Emanuel, ¿cómo era el ambiente con tus compañeros?
5: Al principio, pues, o sea, no nos conocíamos y sí, era como que muy tenso, ¿no? Porque muchas veces como que no había mucha confianza y se llevaban pesado, ¿no? Y muchas veces, a veces agarraban a golpes. Eso era seguido siempre de los golpes. De hecho, una vez yo tuve un pleito con un compañero y llegué a mi casa con un ojo morado.
15: Ya. ¿Novatadas?
5: Sí, demasiadas.
15: ¿Cómo es una novatada? ¿Y a quién se la hacen y por qué y cómo se organiza y demás?
5: Las novatadas empiezan desde el primer encuartelamiento. O sea, a lo largo de las semanas, pues sí, ese ejercicio, ¿no? Pero más que nada no pasa de ahí. Las novatas empiezan hasta cuando es el primer encuartelamiento, que son los últimos días del mes. Te quedas a dormir, la escuela se queda a dormir, ¿no? En el plantel. Uh-huh. Muchas veces entraban los mayores a los alumnos de secundaria y los de preparatoria con mosquetones. Los mosquetones son réplicas de armas de tiempos de antes, ¿verdad? Uh-huh. Son de madera. Entraban y te pegaban en las costillas. Muchas veces te pateaban. Te aventaban el casco en la cabeza y así. Muchas veces los sacaban a correr descalzos, los subían a arrastrarse en el piso así, también sin playera.
15: Y digamos
5: digamos
15: que en la dinámica de ese lugar, pues uno no está de acuerdo, a nadie le gusta que le peguen y le golpeen le hagan, pero pues es lo que hay.
5: Sí.
15: Y las tenías que aguantar.
5: Sí, si uno rajaba, se podría decir así, porque si uno rajaba, le iba el peor. O muchas veces si uno se iba a quejar a dirección, no, ahí mismo no te hacían caso porque pues eran todos familiares, ¿no?
14: Esa justo era mi pregunta. Es decir, entonces las que estaban encargados de esa escuela pues no hacían prácticamente nada.
5: No, muchos se hacían de la, ahora sí que de la vista gorda, pues no escuchaban. Y cuando un papá ya iba a reclamar, muchos decían, no, es que así se maneja y que no sé qué, en el contrato viene que se va a usar excesivo de la fuerza, que no sé qué, y con eso se lavaban las manos.
15: Ya, ¿en algún momento hubo alguien lesionado severamente, es decir, algo que destacar en todos los años que estuviste ahí?
5: Lo más crudo que llegué a ver fue de que a los niños con autismo o así le llegaban a pegar, incluso hasta amarrar y dejarlos en la perrera.
15: ¿Había niños con alguna discapacidad? ¿Había niños con autismo, por ejemplo?
5: Sí, sí, muchas veces decían que por mala conducta los amarraban.
15: Ay, Dios mío.
5: Y ya los niños ya a veces, muchas veces los veías temblar así, no, o sea, aunque no les estuvieran haciendo nada, los veías temblar. Y uno se saca. Ajá.
15: Aún viviendo eso, ¿por qué decidiste quedarte y seguir así 5 años?
5: Porque yo, como le digo, mi toda la familia de mi mamá estuvo y está en la Marina o en el Ejército, son parte de las Fuerzas Armadas algunos, y pues yo más que nada confundía lo que era la disciplina militar con el maltrato, ¿no? Hasta cuando ya mis últimos años, los 2 años, me empecé a dar cuenta que pues no, o sea, nada de eso era lo que yo quería. Y se podría decir que poco a poco me fueron matando ese sueño, ¿no? De que, o sea, ver muchas injusticias y más que nada el favoritismo. Porque a los que sí tenían para pedirles dinero, o sea, no les hacían nada, y a los que no, nos trataban.
15: Vamos a regresar de la pausa a platicar de esto. No te vayas, Emanuel, por favor, es que cae de forma automática.
5: Sí.

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0: Regresamos, gracias por continuar con nosotros, 10 de la mañana con 15 minutos. Estamos hablando de estas escuelas militarizadas en donde se llevan a cabo campamentos de verano o digamos que actividades con disciplina militar para jóvenes desde muy chiquitos. Esto a raíz de la tragedia de Dafne, 15 años, 13 años, ella murió por causas que todavía no son muy claras. Dentro de un campamento de verano en una de ellas en Tamaulipas, en donde estuvo Emanuel Pérez, con quien estamos platicando en este momento. Emanuel, me decías que tú tenías mucho interés en la disciplina militar, tu familia, la familia de tu madre, toda prácticamente formaba parte del ejército, y desde muy niño tú quisiste meterte a esta onda, pero poco a poco, y antes de los 18, cuando podrías formar parte del ejército, ya te fuiste decepcionando de estas escuelas en particular.
1: Sí. Sí, la verdad es que sí. Como le decía ahorita antes del corte comercial, se veía mucho ahí lo que era el favoritismo, más que nada hacia la misma familia y a las personas que tenían el dinero para poder pagar las sumas que ellos querían, ¿no?
0: Y era dinero que pedían indiscriminadamente, para nada en específico,
1: ajá.
0: Pues.
1: Wow. Sí, sí, ellos decían que era para, no sé, cosas de la escuela, ¿no? Para, no sé, para sus hijos. Para los hijos de los padres de familia, pero en realidad no era así. Ellos se puede decir que se clavaban el dinero.
0: Y si dabas el dinero, te trataban bien. Si no lo dabas, te trataban, ajá, mal.
1: Así es.
0: ¿Qué cosa? ¿Y tu familia se enteró de esto o más bien se los ocultabas un poquito para que te dejaran permanecer ahí?
1: Yo, ahora sí que todo lo que vivía ahí adentro, yo nada más le conté un o sea, ni el 2% de lo que vivía ahí a mi mamá. Ya ella se ha dado cuenta con las últimas entrevistas y porque ya hemos platicado el tema, ¿no? Más que nada yo lo hacía para no preocuparla. Pero pues, o sea, ahora sí que si yo hablaba y seguía ahí dentro de la escuela, pues, o sea, nos iban a poner una y mil excusas para entregarnos los papeles, ¿no?
0: ¿Sufriste al final? O sea, cuando haces un recuento, digamos, de los años que estuviste ahí, ¿sufriste? ¿Tienes algún tema provocado?
1: Los últimos 2 años se podría decir que sí, porque ya me la pasaba lo que era arrestado. Más que nada porque mi mamá ya se había dado cuenta de los pagos que ella hacía y no aparecían en la cuenta, ¿me entiende? Que los desviaban. Y Estrellita le seguía cobrando lo que era colegiaturas y Estrellita siempre esperaba que mi mamá se atrasara, se podría decir, para cobrar de más, ¿no? Sacar cuentas que pues no existían. Y pues se da cuenta que mi mamá iba a pagar, pero mi mamá siempre le preguntaba, ¿por qué te debo tanto si se supone que yo voy bien? Y Estrellita siempre sacaba X cosa, ¿no? Y mi mamá se empezó a pelear con Estrellita más seguido por lo mismo, por el dinero. De que mi mamá se daba cuenta que ya eran cosas que pues en realidad sí estaban pasando.
2: Oye, Manuel, hay una cosa que a mí me llama mucho la atención acerca de esta escuela, y es que por los propios testimonios que he podido ver, tiene una buena reputación, ¿no? La escuela, digo, la gente que la conoce como que no se imagina que este tipo de cosas pasa, pero entre alumnos sí se sabía eso, y eso es lo más grave, ¿no? Sí. ¿Crees?
1: Sí, la verdad es que sí. Como le vuelvo a decir, uno como alumno muchas veces no dice, o por miedo o por X cosa, ¿no? Pero ya con todo esto que acaba de pasar, lastimosamente, pues uno tuvo que hablar. Más yo lo hago por porque pues por fama, ¿no? Porque he visto muchos comentarios que dicen, ¿no? Que pues es por fama, ¿no? Pero no, yo lo hago por apoyar más que nada a la señora Alejandra. Porque creo que ninguna madre debería vivir lo que ella está viviendo ahorita.
0: Ninguna.
1: El dolor de perder a un hijo.
0: Alejandra es la mamá de Dafne. Cuando tú te enteraste del caso de Dafne, ¿qué pensaste?
1: La verdad, me quedé en shock. O sea, me desperté como sobre las 6:30 de la mañana porque yo pues me levanto a trabajar. Y la verdad, o sea, uno se queda impactado. Me dieron mil escalofríos así de la nada. Y lo único que dije, ala, o sea, pues, ¿qué acaba de pasar? O sea, se le fue de las manos. Yo siempre le dije a mi mamá de que en algún momento iba a pasar de que, no sé, si no pasaba eso de que mataran a alguien, alguien les iba a poner un alto, ¿no?
0: Qué pena.
1: Y pues, lastimosamente acaba de pasar esto y es como que, o sea, yo sí me lo esperaba, pero no tan rápido.
0: Lo lamento mucho lo que esto te genera y lamentamos todos muchísimo el caso de Dafne. Gracias, Emanuel, por toda confianza y por supuesto que tu testimonio es valiosísimo además para las investigaciones y para el resultado de estas en torno a lo que le pasó a Dafne. Gracias.
1: Sí, muchas gracias a ustedes por darme la oportunidad de que esto se haga ahora sí que más grande, porque se ocupa, tiene que haber justicia.
0: Tiene que haberla, que se sepa, que se grite y que llegue hasta donde tenga que llegar. Gracias.
1: Sí, así es. No, gracias a ustedes. Bonita tarde.
0: Y está, igualmente está con nosotros también Alejandra, Ale, precisamente la mamá de Dafne. No tengo ni cómo presentarla, señora Alejandra, ni cómo saludarla. Simplemente con el mayor de los abrazos, la mayor de las empatías, de la solidaridad, y esta exigencia a la que nos sumamos todos de justicia que hay que gritar hasta donde llegue y hasta que retumbe a más no poder. Lo lamentamos mucho, de verdad.
3: Sí, señorita. Muy buenos días. Soy la mami de Dafne Zapata Quintos, la menor cual fue torturada, violentada hasta morir en 4 días en Doentis. Pues yo no me puedo dar ningún nombre, porque cuando tú eres... se te muere tu esposa, eres viudo. Cuando se te muere tu madre, eres huérfano. ¿Cómo me va a mencionar a mí? ¿Cómo se le nombra? ¿Cuál es el significado, la definición de alguien que se quedó sin un hijo, tu único hijo?
0: No existe la palabra y no existen las palabras y no existe nada medianamente sensato que nosotros le podamos decir. ¿Cómo van las investigaciones? ¿Qué necesitan? ¿Cómo podemos ayudar?
3: Miren, son 5 implicados y hay, no quiero dañar la investigación, se está trabajando, nos están dando ahora sí que una probadita del pastel, porque nada más hay una, son 5, nos faltan 4.
0: Una a partir de hoy, además.
3: Sí, de hecho, en la noche madrugada me empiezan a bombardear de mensajes. Sale, ya cayó Janina, la que la torturaba, pero mal la torturaban, o sea, eran varios. O sea, tú descansabas de torturarla, sigo yo, y márcale a la mamá que está bien. Y luego me decía Estrellita, oye, ya se abrió más conmigo, dice que se siente bien a gusto, y fíjate que me queda mucho sonando el video que me manda ahorita, que lo analizo así ya fríamente. Dice, no lo compartas, mami, no lo compartas, porque todo subes a Facebook. Y sí es cierto, yo todo subo a Facebook, a WhatsApp, que son mis redes. Si estamos comiendo, si vamos de viaje, ellos tenían miedo porque sabían que si yo alzaba la voz, se iban a ir sobre ellos.
0: A ver, platíquenos un poquito en la medida en la que pueda, por favor, sin recordar lo que no quiere recordar. Hoy cae una de estas personas, de las 5 personas que ustedes están implicando en la muerte de Dafne. ¿Quiénes son las otras 4? ¿Qué participación tenían?
3: Lo que te puedo contar que está haciendo el gobierno es que ahorita va a haber una audiencia para esta persona. Entonces, ya se está haciendo la ley. Estas personas todas tenían participación directa. Todos son familia. Todos son familiares y nada más se ponen, tú eres terrateniente, tú eres coronel, tú hazle esto y luego yo le hago esto, no le des comida, ahora no le des agua, ahora golpéala, ahora encájale unos tachones. O sea, hay unos audios que se revelaron de todo lo que le hicieron a mi hija y apenas ayer los pude escuchar, yo sentía que me moría, no pude dormir otra vez.
2: Señora, ¿qué contacto tuvo con Dafne en su estancia en esta academia? Desde que Dafne llegó.
3: No puedes, cero, nula, no dejan entrar celulares y ese video me lo manda Estrellita Oficial, que se hace llamar Oficial. Ella es la que me envía esos videos.
0: Ella formaba parte del, digamos, equipo de instructores.
3: Del clan, de este nexo, de esta, ¿cómo se dice? De esa sociedad, sí, del plantel.
0: Okay.
3: Era la institutriz.
0: Y ella forma parte del grupo de 5 personas que ustedes están implicando.
3: Ah, sí, señorita Estrellita.
0: Entonces es Estrellita, esta mujer que era el único vínculo con ustedes.
3: Janina,
0: la que hoy se entregó.
3: Bendito Dios. Y faltan 3.
0: ¿Quiénes son?
3: Faltan 3. No puedo dar nombres porque la PGR está haciendo, pero faltan 3, son 5, que no se olvide que son 5.
0: Ya.
3: 5.
0: no solo el maltrato del que fue víctima Dafne, que ahora usted ha documentado y que usted tiene cómo argumentar y comprobar, sino que a usted le mintieron.
3: Así es, señorita.
0: Durante toda la estancia de Dafne ahí, incluso cuando
3: pues
0: Dafne
3: fueron cuatro días. Fueron cuatro días. En cuatro días la mataron hasta morir, torturaron día y noche, madrugada.
0: ¿Qué respuesta de las autoridades ha recibido? Ayer usted gritaba por ayuda de la presidenta Sheinbaum. ¿Qué ayuda, qué contacto, qué ha recibido por parte de las autoridades de cualquier nivel?
3: Pues les estamos dando el voto de confianza y que se refleje en resultados, no en llamadas, no en palabras de condolencias. Queremos resultados. Sé que están trabajando, pero hasta que no me entreguen las cinco personas las quiero. Las cinco personas que mi mamá vio al ingresar a este domicilio donde yo estoy grabando. Son cinco. Y un poquito más, pero no quiero dañar la investigación.
0: Sí.
3: Porque hay mucho trans.

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14: Regresamos 10 de la mañana con 30 minutos. Estamos platicando con la señora Alejandra, la mamá de Dafne. Dafne fue a pasar el verano en una academia militarizada en Tamaulipas, 13 años, y fue torturada por lo que su mamá sabe, por lo que su mamá ha podido ir investigando. Fue torturada, fue maltratada por 4 días hasta que acabaron con su vida. La interrumpí, discúlpeme, me decía, son 5 implicados, ha caído una persona, yo no voy a estar en paz y no voy a estar tranquila si algo me puede dar paz y tranquilidad hasta que caigan estas 5 personas y todos los implicados en esto. Y nos decía que hay muchas cosas de trasfondo en una escuela y en una institución como estas que lamentablemente sabe ahora y no supo antes.
15: Sí, claro que sí, y ahorita está la carpeta de investigación abierta y todos los que hayan pertenecido a esta institución, no importa su edad, no importa su género, levanten la denuncia, den su testimonio para que les caiga ahora sí que la ley, que en su momento cuando fueron violentados, torturados o amedrentados, hoy, así hayan pasado muchos años, les van a hacer pagar eso que les hicieron a ustedes, que están vivos, para que les den más años de cárcel. Eso es lo que le puedo decir, señorita.
16: Señora Alejandra, en los últimos días ha habido movilizaciones en varias partes de Tamaulipas. Hoy habrá otra, ¿verdad?
15: Otra y otras que están organizando en varios estados de la República. Y por parte de Jico me estaban... No, es una cosa increíble. Como estamos a nivel internacional, ayer hablé a Nueva York, está consternado el mundo, señorita, no solo el país, el mundo entero.
14: Vaya que lo estamos. ¿Cómo le podemos ayudar? ¿Para qué pueden servir estos micrófonos, nuestras

0: cámaras. Es decir, ¿qué podemos hacer para hacer y ayudar a que Dafne tenga justicia?
1: Y descanse en paz. Una oración. Orar, orar, orar. Nuestro mejor juez está en el cielo. Y participar en las marchas, compartir, y ustedes como medios difundir. Difundir, difundir, difundir y seguir este caso hasta las últimas instancias. Es lo único que pido, señorita.
0: ¿De dónde saca fuerza, señora?
1: De Dios, señorita. De Dios y de la gente, de las personas que están a mi lado, de sus mensajes, de sus palabras de aliento, que ellos alguna vez fueron victimados, no precisamente de esta academia, de otras instituciones, de escuelas, de familiares, de otros esquemas, o que sus hijas han sido asesinadas o violadas y pues se da el carpetazo, señorita. O a veces no tienen para un buen abogado, o no hay para las copias. Es un proceso que, recuerde, necesitas energía física, recursos, y pues a veces uno no sabe cómo llegar a las instancias porque desconoces el procedimiento, vaya.
0: Sí, o sea, además de lo que la familia está viviendo, tiene que saber o entrarle a temas de derecho, de investigación, policíacos, se tiene que convertir y tiene que suplir muchas veces a las autoridades omisas y a las autoridades que no entienden lo que una familia como la suya está pasando. No tengo palabras, le repito, señora, para ofrecerle nuestras condolencias, para decirle y para que tenga la certeza de que estamos con usted y con su familia y que no desistiremos hasta que se haga justicia, hasta que haya justicia por la muerte de Dafne y hasta que nunca ninguna otra familia vuelva a pasar lo que ustedes vivieron, si de algo sirve la tragedia que están viviendo. Lo lamento muchísimo, no tengo palabras.
1: Gracias, lo único que le pido es que siga haciendo su trabajo como lo está haciendo excelente y la felicito a usted y a toda su producción y con todos sus compañeros reporteros que vienen desde otros lados y sigan difundiendo, difundiendo, difundiendo, y los felicito.
0: Hasta luego, señora Alejandra.
1: Gracias por ayudarme. Ustedes son mi voz, reporteros de todo el mundo y conductores también.
0: Seguiremos siendo.
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0: Bueno, cuesta trabajo a veces recuperar el aire y tener palabras, saber colocar las palabras correctas ante un caso así y ante una mamá desesperada y sacando fuerza de algún lugar para exigir justicia, ¿no?
3: Sí, y el llamado a las autoridades de verdad es muy importante y nosotros en estos micrófonos siempre vamos a hacer esto posible porque es bien importante, Dani. Estaba viendo algunas cifras acerca de las novatadas porque no existe una cifra oficial a nivel nacional que contabilice de forma general estas novatadas, pero si hacemos un recuento también de los hechos, recordamos la historia de los 7 cadetes fallecidos en 2024, hace ya más de 2 años, el 20 de febrero, que fueron jóvenes de la Guardia Nacional que fueron obligados a entrar al mar con uniforme en Ensenada, Baja California. Hay varios casos documentados acerca de este tipo de prácticas que, como lo decíamos, es un delito.
0: Y también en academias militarizadas o en este tipo de escuelas con disciplina militar. Y me parece, como lo decía la señora Alejandra, más allá de la justicia que se le debe de hacer a Dafne, me parece que es un tema que se debería de investigar mucho más a fondo. El testimonio de Manuel, quien lo vivió en carne propia por 4 años, no por 4 semanas, no en un verano, por 4 años, me parece valiosísimo. Ahí hay corrupción, ahí hay omisión de algunas autoridades que lo saben, ahí hay delincuentes operando, robando, estafando y maltratando a familias enteras.
3: Violencia pura, es que no hay otra manera de decirlo. A mí lo que me impresionó del testimonio que nos platica Manuel es que todos saben, ¿no? O sea, todos saben lo que pasa adentro de ahí y eso es lo más grave.
0: Pues sí, que estos micrófonos y todos los micrófonos y todos los medios sirvan, pues de eso, como decía la señora Alejandra, de voz para que se haga justicia por una niña de 13 años que no tenía por qué morir.
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0: ¿De qué va el dato este jueves, Vivi?
3: Dani, hoy vamos a hablar de la Pantera Rosa. Ojalá que lo podamos escuchar porque es,
0: yo puedo clásico. Servir de efectos. Tiren, tiren, tiren, tiren,
3: tiren, tiren. ¿Qué te genera esta canción? O sea, esta como musiquita.
0: Realmente me recuerda a mi abuelo, que era un fanático de la Pantera
3: Rosa. De la Pantera Rosa.
0: O sea, no conozco a ningún otro fanático de la Pantera Rosa más que mi abuelo.
3: Bueno, hoy estamos platicando acerca de la Pantera Rosa porque murió Plas Johnson, el saxofonista que convirtió el tema de la Pantera Rosa en un clásico, porque es un clásico. Lo curioso de esta música, esta melodía, es que no solo acompaña al personaje que ya conocemos, ¿no? Nos dice cómo se mueve, ¿no? O sea, eso es lo que a mí me genera esta melodía. El saxofón le da ese aire, claro, le da ese aire elegante, misterioso, travieso. Y aunque escuchemos la melodía sin ver nada, es fácil imaginar a alguien caminando en puntitas o como planeando ahí una travesura. Bueno, eso es lo que a mí me genera. Estaba checando algunos datos curiosos y es que la Pantera Rosa ni siquiera nació como protagonista. En la película original, en 1963, la Pantera Rosa era el nombre de un diamante. El personaje animado pues solo aparecía en los créditos, pero gustó tanto que terminó teniendo pues sus propios cortometrajes, su serie, hasta ganó un Oscar. Y como casi nadie lo habla, el saxofón de Plas Johnson pues terminó siendo una verdadera voz. Y eso es lo impresionante. Murió entonces Plas Johnson y creo que es bonito recordar con musiquita de la pantalla.

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1: Chismecito del día, Vivi. Ayer surgió una noticia que le ha dado la vuelta al mundo. ¿Cómo ven que OpenAI, esta empresa que está dedicada...
2: Grave.
1: No, es que, a ver, OpenAI es la empresa... la que hace ChatGPT, ¿no? Todo el mundo conoce ChatGPT porque es la empresa de inteligencia artificial. Bueno, pues ayer reveló algo que a mí me tiene, pues...
2: No.
1: Es algo bien grave.
2: Nos debería de tener a todos colgados de la lámpara.
1: Sí, a ver, reveló que algunos de sus modelos de inteligencia artificial más avanzados se descontrolaron, hackearon una startup, una empresa, y después perdieron el control sobre ellos durante una prueba de seguridad. Ellos básicamente lo que estaban haciendo, y para ponerlo en términos un poquito más prácticos, la empresa había metido esta inteligencia artificial muy avanzada en una especie como de cuarto cerrado, digital, para ver hasta dónde podía llegar. Pero no solo se le salió de control, es como si tú entraras a un cuartito y te dijeran así como de, a ver, intenta abrir, y no solo lograras abrir, sino que entraras a toda una casa.
2: No.
1: Hackearon una empresa que se llama Hugging Face, que es una plataforma muy importante que comparte modelos de inteligencia artificial, y bueno, pues prácticamente hackearon esta empresa, y los expertos de esta empresa decían, oigan, nos preocupa la información de nuestros clientes.
2: No.
1: ¿Cómo creen? Y bueno, aquí surgen muchísimas dudas, porque mucha gente dice, a ver, OpenAI a lo mejor lo hizo como para que la gente supiera y dijera, híjole, qué tan avanzada está su inteligencia artificial, pero más bien muchos expertos dicen, ¿hasta dónde puede llegar la inteligencia artificial?
2: Lo que dice OpenAI es, como lo decías, que subsanó ya estas vulnerabilidades detectadas por el incidente y dijo también haber reconstruido los sistemas afectados. La cita textual es: las herramientas ofensivas autónomas basadas en inteligencia artificial ya no son una cuestión teórica. Y eso me parece una declaración que cada palabra es tan fuerte y tan poderosa como la que le sigue. Las herramientas ofensivas autónomas. Y ya no son una cuestión teórica. ¡Wow! ¿No?
1: Es que, a ver, si nos ponemos a pensar, muchas empresas siguen pues reaccionando como a la velocidad humana, ¿no? O sea, como todo, como lo que conocemos. Pero este tipo de herramientas de inteligencia artificial, imagínense lo rápido que ya están avanzando, que de verdad se nos pueden ir de las manos. A ver, Sam Altman, el fundador de OpenAI, lo ha dicho muchísimas veces. De hecho, en muchos países ya están tratando de regular la inteligencia artificial. Porque yo creo que esto sí es de miedo, de preocupación.
2: Sí, yo pienso que puede ser un parteaguas. La cantidad de preguntas que digo, nosotros que no entendemos nada prácticamente de la inteligencia artificial nos hacemos. Imagínate los que están dedicando su vida a esto. Y creo que sí nos obliga a todos, en todos los niveles, a tener una nueva reflexión sobre la inteligencia artificial y sobre el uso de la inteligencia artificial ya prácticamente en todo.
1: Sí, porque prácticamente es parte de nuestra vida ya.
2: Lo es, sí. Hacemos una pausa, volvemos.

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4: OpenAI presentó GPT Live, su sistema de voz más avanzado hasta la fecha para que los humanos tengan una interacción natural con la inteligencia artificial a través de ChatGPT Voz. El nuevo modelo está diseñado para que hablar con la inteligencia artificial se sienta mucho más como tener una conversación real. Gracias a su arquitectura full duplex, el modelo puede escuchar y hablar al mismo tiempo, siguiendo una conversación con coherencia e incluso responde con un ajá o con un sí para mostrar que está poniendo atención mientras le hablas. Para responder preguntas que requieren búsqueda web, razonamiento más profundo o trabajo más complejo, delega en segundo plano el tema a GPT-5.5 para que lo resuelva y lo retoma cuando tiene lista la respuesta sin interrumpir la conversación ni el flujo de la misma. Está disponible en dos versiones en dispositivos móviles y web, GPT Live One y GPT Live One Mini, para usuarios de ChatGPT en todo el mundo. Informó Aide Rivera. 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
5: La orina de los gatos brilla bajo la luz ultravioleta debido a que sus componentes químicos naturales la hacen fluorescente.
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6: En el espacio de Ciro Gómez Leiva, Fernando Gómez Mott, abogado de Ernesto N., calificó como un abuso la determinación judicial de prisión oficiosa en el Cerezo 1, el altiplano, para el exgobernador de Baja California. Adelantó que planteará por las vías legales un cambio en las condiciones de internamiento. La gobernadora del Estado de México, Delfina Gómez, resaltó que la coordinación de los tres niveles de gobierno genera avances en seguridad, obras estratégicas y programas de bienestar. Señaló que la estrategia de mando unificado en 15 municipios de la zona oriente contribuyó a un descenso de 53% en el robo de vehículos. Reporteros Sin Fronteras condenó el asesinato en Oaxaca del periodista Francisco Leiva, séptimo comunicador asesinado en México en 2026. Exigió una explicación pública sobre las fallas de las instituciones que conocían la situación de riesgo del periodista. Informó Amy Arriaga. 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

0: Regresamos, gracias por continuar con nosotros. 10:45 a.m. Está con nosotros Gabriel Maldonado, él es director de canales de distribución de la banca de consumo. Y como yo, tiene cruda mundialista. Ya llevamos 3 minutos sí, platicando, caray. Y ha sido del mundial.
1: Lo extrañamos, pero seguimos mucho, muy contentos.
0: Mucho, sí, qué días, ¿verdad?
1: Increíble la emoción que se vivió en este país. Sí. Una unión de todo el país increíble.
0: Padrísimo. 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
1: Perfecto.
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0: Buenísimo. Gracias por haber estado con nosotros.
1: Feliz. Gabriel. Muchísimas gracias.
0: Muchas.
1: Me encanta que sean clientas de Banamex.
0: Sí, claro. Sí, lo somos. Y hasta te conté que estaban pasando un partido en una sucursal. Muchas gracias.
1: Muchas gracias a ustedes.
0: Que te vaya muy bien. Bonito día.
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0: ¿Qué es noticia en México? ¿Qué es tendencia en el mundo? Bueno, todo lo relacionado con el caso Dafne, del cual ya hablábamos, pero también con Ernesto Rufo Appel. Después de una audiencia larguísima, fue vinculado a proceso el exgobernador de Baja California, también a 7 coacusados por delitos de delincuencia organizada y contrabando de combustible, este caso del que llevamos hablando varios días. Todos seguirán en prisión preventiva oficiosa, excepto las 2 personas quienes por motivos de salud seguirán en prisión domiciliaria.
3: Alejandro Leiva es tendencia, otro periodista asesinado esta vez en la ciudad de Oaxaca. Le dispararon cuando estaba desayunando enfrente de su casa. Esta mañana la Fiscalía General de la República informó que atrajo la investigación.
0: 7 periodistas en lo que van del año. Temoac Morelos es tendencia. Unos hombres le dispararon al alcalde de este municipio, Valentín Lavín Romero, cuando salía del Palacio Municipal antes de subirse a su coche. La Mesa de Coordinación Estatal para la Construcción de Paz y Seguridad desplegó un operativo para detener a los responsables. No hay resultados hasta ahora. Tenía varios antecedentes de atentados en su contra.
3: Sí, de hecho sufrió uno en enero. Por cierto, mañana va a estar en Morelos la presidenta Claudia Sheinbaum.
0: Sí, y este caso de maltrato animal, Rocky, un perrito que fue arrastrado en las calles de Saltillo por la conductora de una camioneta, ya fue detenida. Es Liliana N., vinculada a proceso por crueldad animal. Le dictaron prisión preventiva justificada. Podría alcanzar hasta 6 años de prisión y se me hacen pocos.
3: Poquísimo, sí. Inflación es tendencia. Hoy llegó la inflación anual a 3.10% en la primera quincena de julio.
0: Jamison Greer es el representante comercial de los Estados Unidos que llegó a nuestro país. La presidenta Claudia Sheinbaum se reúne con él en este momento, y esto en el marco de la revisión del T-MEC.
3: Y en temas internacionales, Donald Trump, que en una entrevista dijo que, bueno, pues quiere lanzar un ataque masivo contra Irán, que sería el mayor que desde que comenzó el 28 de febrero este conflicto en Medio Oriente.
0: En los deportes, la colita del Mundial, FIFA presentó su 11 ideal. Esto es formado por opiniones de la gente, no por la FIFA. En la portería está uno de los personajes más entrañables de esta Copa del Mundo, Bocinha, el portero de Cabo Verde. En la defensa destaca el campeón del mundo, Marc Cucurella. En el medio campo, el español Rodri. También está Pedro Porro por ahí. El inglés Jude Bellingham. Y de delanteros, nada más y nada menos, Haaland, Mbappé y Messi.
3: Yo la verdad hubiera puesto también en la defensa a Pau Cubarsí y también en la...
0: Es que es imposible meter a todos los que destacaron.
3: No, sí, pero en la delantera también hubiera puesto a Lamine Yamal. Pero bueno, yo porque soy fan del Barça, ya, lo tenía que decir.
0: Nos vamos, gracias por habernos acompañado, y te volteé los ojos de tu comentario. Nos vemos y nos oímos mañana. Gracias, Vivi.
3: Gracias, buen día.
0: Adiós.
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16: El corazón del colibrí late más de 1000 veces por minuto cuando vuela para mantener su metabolismo extremadamente rápido.
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16: De hidratación natural. Compuesto mayoritariamente por agua, es ideal para preparar sopas frías como el gazpacho o ensaladas.
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2: Hola, ¿cómo les va? Muy buenos días. Gracias, muchísimas gracias por estar con nosotros. Hoy que es jueves, ay, ya 23 de julio, ¿cómo? Julio se nos fue de volada. Ya llegó julio. Ay, cómo hay memes de mi novio Julio, qué bárbaro. Bueno, julio 23, hoy jueves 23 de julio. Hoy cumpleaños Daniel Radcliffe. Ya saben quién es, ¿verdad? Y Woody Harrelson, y Manuel Andeta, Luis Armenta, Angelina Peláez y Hugo Mejuto. Fíjate, Mejuto está cumpliendo.
5: Mira, ¿qué? Feliz cumpleaños, mi queridísimo Hugo, que hoy tiene pachanga en su casa en la noche.
2: ¿Ah, sí? Sí. Bueno, y es aniversario luctuoso de Amy Winehouse.
5: Ah, ay, la recordamos con mucho.
2: Sí.
5: Una gran cantante. De las 27, ella fue del club de los 27, ¿no?
4: Sí.
5: Porque
4: sí,
5: volvió a los 27 años.
4: Igual que la bruja cósmica Janis Joplin.
2: Sí.
4: Que Jim Morrison en París, 27.
5: 27.
4: Entonces está, y que sí. Jimi Hendrix. Está
5: Jimmy
4: muy Hendrix. Durísimo.
5: Vive en Londres él, ¿no?
2: Jimmy a Hendrix. Los 27 años.
5: Tiene su pisito en Londres. Y cae talentosísimo y exitosísimo.
2: Pues claro, todos eran talentosos y exitosos, pero todos metidos en droga.
4: Y todos, hasta el cuello. Curiosamente, sí tienes razón, Max. Todos mueren por una por la droga
5: psicodélica. Sobredosis.
4: Sobredosis.
2: Sobredosis.
4: Sí, claro.
2: Todos.
5: Todos.
4: Entonces,
2: todos con una sobredosis de droga.
5: ¿Qué
2: fíjate,
5: tal?
2: Amy Winehouse fue la última que
5: sí,
2: murió.
5: Sí, así por esas características.
2: Sí. Chava,
5: pero ya andaba talentosa. Muy mal, o sea, tenía ya estaba
2: pues es
5: ya
2: que mira, se va metiendo en la droga poco a poquito y luego ya están hasta el cuello y ya. Exacto. Es difícil de salir. Y luego si no quieren salir porque no es de que los tengas que jalar de una oreja y te los lleves, porque
4: pues sí.
2: Si no deciden,
5: pues no consuman productos que únicamente acaban la vida de ellos y enriquecen la vida de otros. Entonces mejor que no consuman.
2: No, y además de su familia, imagínate.
5: Exactamente.
2: La
4: sí, Max, pero pues bueno, está, llegamos al jueves.
2: Llegamos al jueves, Ernesto Buitrón y Marquito Silva. Pero fíjense que vamos a empezar con Belinda porque, a ver, ella iba a hacer algo con Kenia Oz y a la mera hora no hizo con Kenia Oz nada. Y resulta que le empezaron a echar hate en las redes. Yo no entiendo, ahora sí que no, que alguien me explique.
5: Pero es que sabes que, Max, también ellos vuelven tendencia a estas mismas situaciones y la gente, el fandom de Kenia Oz, inmediatamente se le fue porque pues, a la boya exaltó más lo de Dana que lo de ella. Lo de Kenia hubiera dicho por cualquier cosa, Kenia no pudo estar por tal, pero estará o no, no coordinan los tiempos.
2: Pues
5: es que
2: muchas
5: nada.
2: Veces no se dan las agendas.
5: Pues sí, pero
2: cada
5: eso
2: quien tiene
5: dicho.
2: Fechas y tiene trabajo por su lado y no pueden las tres juntarse el día que tiene que juntarse porque las tres tienen mucho trabajo.
5: Pero ahí ya se dio cuenta esta Belinda que hoy en día pues debe ser que incluso muy cuidadoso con ciertos, ya hasta comentarios de ese tipo, porque el fandom de Kenia Oz es brutal. Estaba viendo el día de ayer la cantidad de gente, pero mira, con un comentario que hacen, ayer estaban deshaciendo a dos personas vía redes sociales, pero eran cientos y cientos de personas, porque una dijo, no me gusta Kenia Oz, no le dijeron y te voy a perseguir, ya hasta ubicación mandaron de esta otra persona. Oh. Lo mismo le pasó a Belinda. Entonces, ¿qué necesidad? Medio. No está correcto, pero están muy alteraditos.
2: Pero que Beli, ¿qué culpa?
4: Pues yo creo
2: si
4: que
2: Kenia Oz dice, esas fechas no puedo, pues ¿qué claro. haces?
4: Y también estamos contemplando no algo, Max. Kenia Oz pertenece a Sony Music y Belinda firmó con Warner. O sea, ahí hay un tema. Este tema no es nuevo, pero por ejemplo le pasó a Manuel y Mijares. Por eso Manuel y Mijares cantan shows, ¿sí? Pero no pueden grabar disco. Nada porque los dos pertenecen a dos casas y nunca se pusieron de acuerdo. Una va a decir, no, yo me quedo con mi talento, y aunque me prestes el tuyo, y la otra no va a ceder. Y aquí yo pienso que es un caso similar. Creo que como tú dices, Marco, ellas hacen, dan a entender la colaboración, ah, todo el mundo la espera, y si se baja uno y nada más se pudieron dos por el tema comercial, pues sí se toma como a desaire, aunque internamente se toma que no se puede por un tema de contratos.
5: Que no
4: sí.
5: cometió ningún delito.
2: O tema de contrato por las disqueras, o tema de fechas de las agendas, porque cuando ya tienen los contratos firmados, ya no se pueden echar para atrás porque tienen que pagar el contrato. Sí. Entonces también los fans deben de entender que cuando no se puede, pues no se puede. No es que Kenia no haya querido o que Belinda no haya querido, simplemente no coincidieron por problemas de disqueras o de agendas o de tiempos o de novios o lo que usted quiera. Pero bueno.
5: ¿Cómo tendría que haber sido la presión como para que Belinda tuviera que grabar un audio cuando normalmente ella no le da réplica a gran parte de las cosas que publican sobre ella, que tuvo que grabar un audio?
2: Es que dicen que hasta la amenazaron de muerte.
5: Exactamente.
2: A ver, pobre Bel, y ella qué culpa, ¿verdad?
5: Exacto, yo también.
2: Entonces
5: digo,
2: también los fans que entiendan, que no sean tan necios.
5: Sí, no cometió ningún delito esta claro. Belinda en contra de...
2: Además, son tres chavas muy talentosas, tanto Kenia Oz como Dana, como Belinda. Y hubiera estado padre que se juntaran, pero si no se puede, bueno.
4: Pues sí.
5: No se puede.
2: A ver, vamos a ver qué dijo Belinda.
1: Ayer borré un comentario porque empecé a recibir muchísimo hate, muchísimo odio. De hecho, amenazas de muerte. Yo no estoy acostumbrada a recibir amenazas de muerte y creo que los fandoms deben de tener límites, ¿no? Y yo, pues, para nada... soy una persona que incita al hate, entonces pues quiero pedirles que por favor recibamos los comentarios positivos. Cuando recibamos comentarios negativos, nosotros no respondamos con odio ni con hate, porque estamos en un mundo en el que ya demasiado odio hay en general. Y yo pues ayer cuando empecé a recibir amenazas de muerte, evidentemente pues por salud mental, borré mi comentario, no porque tenga algo contra nadie. De hecho, soy la persona más amorosa, cariñosa que existe en el mundo. Quiero llevar una bonita relación con todas mis compañeras, sobre todo porque las mujeres merecemos muchísimo respeto, y ese respeto yo siempre se lo he dado a mis compañeras. Cuando me refería a que nunca se había dado una colaboración, era específicamente entre Dana y yo, porque pues crecimos juntas en las novelas cuando éramos niñas, desde muy chiquitas, y hemos tenido una carrera parecida en cuanto a los inicios, ¿no? A eso me refería. Por eso creo que era importante mandar este mensaje, pero he recibido muchas amenazas de muerte, miles de mensajes muy agresivos hacia mi persona. Por eso para mí era importante parar este odio, estos insultos de alguna manera, porque a mí no me gusta, no me manejo así. Yo soy una persona de paz, de amor, y quiero que mis fans también reciban lo mismo y que nosotros nos portemos de una manera pues empática, amorosa y con mucho respeto hacia nuestras compañeras.
5: Pues ahí está Belinda y Dana.
2: Ahí está Belinda, lo
5: bueno,
2: que
5: Belinda,
2: dice.
4: Belinda.
2: Belinda.
4: Pues mira, hace un buen comentario. ¿Sabes qué, Max? El tema aquí es que sí, los fandoms pueden tirar las cuentas.
5: Ah, bueno.
4: O sea, lo que es un fandom
5: y
4: es que
5: empieza a
4: reportar. Y es, yo creo que espérense las fans. Yo creo que Belinda tiene toda la disposición, Dana también. Solamente es un tema quizá también de contratos.
2: Sí, de contratos
4: y tiempos.
2: O de discográficas o de fechas, porque claro, cuando ya tienen muchos contratos, tampoco los pueden tirar así como que no voy. Ah, pues te cobran.
5: Exacto.
2: Y tienes que regresar los anticipos. Y entonces, pues ya es cosa de mucho dinero.
4: Exacto. Entonces
5: sí, porque creo, que sí. Está jalando fuerte, sí está jalando. Que Kenia, brutal. Pero no creo que haya sido por un desaire de Belinda y mucho menos de Dana.
4: No, nada.
5: No
2: y
5: se
2: Dana,
5: pudo.
2: Dana, también tenemos un audio de Dana, ¿no?
4: Tenemos un mensaje. Porque Dana lo quiso hacer a través de un mensaje en redes sociales. que posteó y ahí que dijo,
5: pidió amor y paz.
2: Lo que dice Dana.
5: Sí, en pocas palabras pidió amor y paz, de mesura, tranquilidad, cordialidad en un mundo tan convulsionado, sí, donde hay tanta cosa, sí, ella sí pide que todo mundo, pues, guardemos ya la compostura.
2: Pero obviamente no.
5: No, pues.
2: Los fans son muy, muy ardientes.
4: Así que ya se acabó también ya se puede decir, ya se acabó el mundial, ¿no?
5: Así es.
4: Entonces ya ahorita todo mundo tiene que entretenerse en algo. Claro. Yo creo que lo más fácil es entretenerse.
2: Sí, antes era mundial, ahora van a buscar a ver a quién friegan.
5: Pues ahora la casa de los famosos, pero ahora el mentado este ya, y que fue con sus abogados, el fulanito este, el...
2: ¿Quién?
5: El Masif, o cómo se llama este hombre, el musulmán.
4: Masaf.
5: Ya también dijo que ayer así como quiso su comentarito por ahí, como no queriendo, de que me fui a un programa de televisión, pero después de ahí me fui con mis abogados. Por si dicen algo que está fuera de lugar, pues ahí va a estar a mi equipo legal trabajando. Dices, oye, este hombre, ¿en qué país piensa que está? Está en un país de...
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17: Borneo alberga una de las selvas más ricas y antiguas del sudeste asiático. Es el único lugar del mundo donde conviven orangutanes y rinocerontes de Sumatra en libertad. Sus bosques de dipterocarpáceas son gigantescos y sostienen una red compleja de vida. Lamentablemente, la expansión de las plantaciones de aceite de palma ha reducido drásticamente su superficie, convirtiendo la protección de sus áreas restantes en una emergencia ambiental global.
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1: Genial, López.
2: ¿Verdad, Vicky López? Le digo que no te la vea Vicky porque te arranca la chamarra.
1: Sí, Marquito. Marquito es muy elegante.
3: Muchas gracias.
2: Y y Marquito trae una chamarra con mucho brillo, harto brillo.
1: Mucho glitter.
2: Entonces, la ocasión no me la... digo que no te la vaya a ver Vicky López porque como a ella le encantan los brillos. Capaz que no, te la
1: y además traes este gasné como de Mauricio Garcés.
3: ¿Verdad que
1: sí? Estilo 1970 sí. México. Ándale.
2: Sí,
1: entonces
2: claro.
1: Muy elegante.
3: Este color retro, muy de moda.
1: Max, sí. Tenemos mensajes de todo el público que nos hace el favor de vernos en YouTube. Estamos en YouTube y en radio 103.3 y está circulando, nos está escuchando en su casa. Pero también si quiere ver a Max, vayas al YouTube, te pone Chismecito Fórmula y ahí estamos también.
2: O en la plataforma de Fórmula, de Grupo Fórmula, muy fácil.
1: Erika Montes, está hermosa la blusa de la señora Maxine.
2: Ay, gracias, preciosa.
1: Manden saludos
2: bueno,
1: a vosotros.
2: Y las adoradas que les iba yo a regalar blusas, Liz no me ha dado las direcciones. ¿Van a creer que fue cotorreo? No.
1: No.
2: La que me habló cuando estábamos en Monterrey, Liz tiene la dirección.
3: Ya que se la pase para
2: teléfono,
3: que le mande.
2: Que me lo pase.
3: Exacto.
2: Y otra señora que también me pidió una blusa y con mucho gusto le dije que se la regalo. Uh-huh. Con muchísimo gusto.
1: Sí, también dice Georgina Ferrer, hermosa como siempre, Maxine.
2: Gracias.
1: Ana Rocha, mira. Saludos a Hermosillo. Saludos a Ciudad de Sabalcoyo de Georgina Ferrer también. Marco, tú también tienes que ser cuidadoso con lo que dices. Dice, Belinda no tiene la más mínima necesidad de entrar en esas polémicas, dice Rosas aquí.
3: No, es lo que yo dije.
2: Ella fue la que lanzó el audio, precisamente porque
3: aclarando.
2: La está funando mucho en las redes.
1: Sí, y dice Erika Montes, está increíble la chamarra de Marco. Entonces,
3: muchas gracias.
1: Bueno, pues vamos a estar aquí leyendo todos sus mensajes. Entonces, para que estemos pendientes, mándenos a lo largo de estas 2 horas. Entonces,
2: ahí yo, hay que mandar, saludar a Hermosillo, ahí yo.
3: Y yo, y yo.
1: Sí, ay. Hermosillo. Oye, María.
3: Ahí es la pareja de Jerry, precisamente, de Hermosillo.
1: De Hermosillo.
2: Sí, ¿verdad?
1: Uh-huh, qué rica carne, ya se come, ¿verdad?
3: Uy, sí.
1: Oye, Max, estoy leyendo esto.
2: Un
3: calor brutal.
1: Les voy a traer pronto, la próxima, en 2 semanas, una entrevista exclusiva con Fernando Llanos, que está sacando ese libro que se llama Desatar Amores Perros. ¿Pero qué es esto? Bueno, si usted vio Amores Perros, esta es la Biblia de Amores Perros. Es
3: mira,
1: la parte
3: cómo
1: de
3: la estructuraron.
1: La estructuración.
3: Uh-huh, del
1: trae
3: proyecto.
1: El guión original, que hay, obviamente Iñárritu tuvo, que era Perro Negro, Perro Blanco, el primero, que también es un Iñárritu la dirige, pero bueno, prácticamente Fernando lo que hace es recopilar todo en un libro y todas las experiencias, pero lo que me llama mucho la atención es que trae el guión de Guillermo Arriaga, trae las escenas que para Guillermo Arriaga son las más importantes dentro de la película, y cómo esta película de verdad la hicieron con 3 pesos, y entonces narra cómo la película casi no se hace porque se les cayó una cámara, la cámara de filmación se le cayó al director Guillermo Prieto, y entonces él por tapar a un técnico para que no lo corrieran, pues filmó así. Y resulta que la imagen, y hay que revisar bien la película, trae algunos errores de imagen de una luz específico en algún ángulo, porque la cámara la filmaron así. Entonces, es una Biblia acorde
3: sí,
1: a los 25
3: años. Con eso presentas el proyecto, ¿no?
2: Y ahí, en esa película fue cuando se pelearon González Iñárritu con Guillermo
1: Arriaga. Pero de verdad...
2: Que ahí tronaron la amistad, una amistad que llevaban algunos años.
1: Sí.
2: Y ahí tronaron, y no se volvieron a ver hasta últimamente, que se volvieron a encontrar en un festival, y pues se tuvieron que saludar. Pero la verdad es que de ahí fue donde tronaron.
3: Claro. Oye, que por cierto, como dato nada más, resulta que González Iñárritu, década años 80, tenía una tienda también de disfraces y caracterización para... cine para películas y todo el rollo, y de ahí él es el que le da los lentes esos a Lucía Méndez para lo de El Extraño Retorno de Diana Salazar. Los compra ahí y es el propio Guillermo González Iñárritu quien le enseña a ponerse esos lentes de color amarillo.
2: Sí, porque eran lentes muy gruesos.
3: Exactamente.
1: Sí.
2: Eran unos lentes muy gruesos, no eran como ahora que son como de hule, ¿no?
3: Exacto,
2: como de
3: más
2: gel.
3: Más flexibles.
2: Son como de gel. Uh-huh. Antes eran de cristal, de vidrio. Ajá. Y aparte eran muy gruesos. Muy dolía grueso. Horrible. Horrible, horrible.
3: Dice que él fue quien se los puso, le enseñó a ponérselos y ahí los compró en esa tienda que tenía González Iñárritu.
1: Sí, está
3: tiempo.
1: Increíble. Entonces, el autor lo vamos a traer en exclusiva para que nos platique esto. Iñárritu va a ser el prólogo. Pero de verdad, créanme que incluso abres el libro, Max, te lo voy a pasar, y es como si estuvieras viendo
2: de
1: este papel bond viejo, donde sí. narra, y también trae 73 testimonios de Ajá. toda la gente que hizo la película, pero no hay un guión ahí. Les dijeron, tú haz una anécdota o algún recuerdo que tengas del momento de filmación, porque nadie de ellos sabría o se imaginaría que sería una de las películas del nuevo cine mexicano, o es la más exitosa que se ha hecho hasta el momento, por el alcance, por lo que significó, por todo. Entonces, narra cosas de Gael García Bernal, cómo Gael tenía de repente que...
2: No, y Gael era un chamaquito.
1: No, yo me asombré con la escena, Max. De verdad, la escena que de Arriaga, yo pensaría todas, incluso la del choque, como la favorita del mismo autor Arriaga.
2: ¿Cuál es la de Arriaga, la favorita?
1: La de Arriaga es cuando Vanessa Bauche le dice a Gael García Bernal que está embarazada. ¿Te acuerdas que está en la casa y le dice Gael, es momento de que nos vayamos porque Gael es amante de la esposa de su hermano?
3: Así es.
1: Y entonces es donde empieza a surgir todo, y para Guillermo Arriaga esa es la escena que para él engloba toda la película. Entonces, guion original,
2: es
1: comentarios.
2: Que Arriaga es como muy muy sexoso y muy así.
1: Sí.
2: No sé si hayan leído la novela que fue premio Alfaguara, que se llama Salvar el Fuego, de Guillermo Arriaga. Oye, qué novela, se la recomiendo muchísimo. La leí hace 2 años.
1: Ajá.
2: Pero ayer me la encontré ahí.
3: Entre los libros.
2: Cerca. Y la empecé otra vez, nada más la hojé y dije, híjole.
3: Hay que releerla otra vez.
2: Buenísima, se llama Salvar el Fuego.
1: Pues acuérdate que en La Noche del Búfalo, protagonizada por Diego Luna y Camila Sodi, esas escenas candentes abrieron la relación y el romance entre Diego Luna y Camila, porque pues sí estaban durísimas.
3: Ahí salió el click.
1: Clasificación C, imagínate.
2: Sí, sí. No, sí.
1: Pero Guillermo Arriaga, gran guionista, gran escritor.
2: Sí, cómo no.
1: Y bueno, Iñárritu también. Y lo más importante es que yo, que he visto la película 10 veces, es real que quiero volverla a ver, porque al saber los secretos de la película,
2: hay que volverla a ver.
1: Me interesa mucho saber detalle por detalle.
3: Cuadro por cuadro.
2: ¿Dónde la ves?
1: Está en Netflix, está Max, sí.
3: Que la puedes ver cuadro por cuadro.
1: Sí, cuadro por cuadro.
3: Pues sí, la verdad.
1: Entonces,
3: sí,
1: Desatar Amores Perros, de Fernando Llanos, pues la tendremos aquí, pero...
2: Mira.
1: Está bueno.
3: Niurka Marcos, mi querido Max.
1: La
3: solidaridad con esta Aileen Mujica tras...
2: Sí, acuérdense que las dos son cubanas.
3: Sí, las dos son cubanas.
2: Y cuando Niurka supo del hijo de Aileen, dice que luego le habló a sus hijos, a los hijos de Niurka.
3: Sí.
2: Porque, pues sí... Pues dice, es que ¿dónde andan? ¿Qué hacen? En fin.
3: Que lo que es muy raro, Max. Bueno, ahorita que nos escuchemos.
2: Que
3: nos
2: lo diga, Niurka.
0: Inexplicable. Yo no quisiera jamás, cuando me enteré, en automático llamé a mis hijos. En automático quise escucharlos, en automático. Decirles que se lo digo todos los días a mis hijos en sus saludos por nuestro grupo familiar. Y cada semana, feliz inicio de semana, y cada fin de semana, feliz fin de semana. Pásensela lindo. Y estamos súper conectados de manera grupo y privado, independiente. Pero... cuando me enteré, me dolió en el alma y no sé, no puedo ponerme en su lugar. Aparte, estamos viviendo épocas tan fuertes. Parece que lo vivió Maribel Guardia ayer. Parece que fue ayer cuando Mari Guardia vivió algo similar. Y digo yo, cuando pasan estas cosas, ¿qué está pasando? Dios mío, ¿qué está pasando en el mundo? Jóvenes tan llenos de vida, tan talentosos, tan afortunados, ¿cierto? Pasar por algo así, bueno.
3: Con un buen café.
1: Ahí está Niurka, solidaria, Max.
2: Sí.
1: Es que, ¿sabes qué? Niurka tiene dos imágenes. La imagen es que conocemos.
3: Ruda.
1: De pelea, brete, chisme. Pero es una buena persona.
2: Ay,
1: cuando
2: sí.
1: Tú la tratas...
3: Y es solidaria.
1: Ajá, se apaga la cámara y entonces es una mujer normal, amorosa, familiar.
2: Sí, muy linda. Es muy linda. Nada más que tiene este personaje que es Niurka Marcos.
3: Así es. Contestataria, responde a todo
2: el
3: mundo.
2: Sí, sí. Pelos en la lengua, ¿eh?
3: No.
2: Para decir las cosas.
3: Es que dice, cuando le parece una injusticia, sobre todo el medio artístico, porque otros temas no opina, pero el medio artístico inmediatamente pone el dedo en la llaga y dice, aquí son las cosas así, mamadita, te me callas, se te acabó la fiesta, no decías y todas esas cosas.
2: Y además...
1: Bailas, Marco.
3: Exactamente.
2: Bailas.
3: Sí, no, no, es tremenda.
1: Sí, pero aquí hay...
2: Pero es un personaje.
3: Es un personaje.
2: Ella no es así.
3: No es así.
2: Ella es muy linda, muy amorosa, muy buena mamá.
3: Muy, pero muy.
2: Los ha educado muy bien a sus hijos. Mira, Emilio. Uh-huh. Bueno, ya los otros no los
3: qué
2: he tratado.
3: Qué educado niño, ¿eh?
2: Pero a Emilio, que lo he tratado, uh-huh, es un encanto de chavo, talentoso, lindo, educado desde chiquito, ¿eh? Uh-huh. Porque lo conozco desde que era chiquito. Y siempre ha sido un niño muy educado. Eso es trabajo de Niurka.
3: Eso es trabajo de Niurka.
2: Sí.
3: Sí, porque Juan Osorio no estaba tanto en esos tiempos.
2: Él, cuando era chiquito, se crió con Niurka. Entonces, eso es trabajo de la mamá.
3: Uh-huh.
2: Entonces, lo hizo muy bien, porque Emilio es un sol
3: y lo ves y platica tranquilo, no está sobrado.
2: Lindo.
3: O sea, pese a ser hijo de productor, porque en cuántos actores de mediano nivel de popularidad,
2: Oye, y me estaba diciendo Eric Heiser, que hizo una serie con él, que qué talentoso chavo.
3: Así es talentoso.
1: Pues agárrense,
2: músico y todo.
1: Mañana, Niurka hablando de Juan.

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1: Según están bien. Ah, sí. La creatina se elimina por el riñón.
2: Ya llegó el doctor Cordero. Y nos va a hablar de la creatina.
1: La creatina es una maravilla, la creatina la necesita el cuerpo, sobre todo para la masa muscular. Ayer o el otro día hablamos de la pérdida de masa muscular con el tiempo, que es algo grave, es por eso se caen los viejitos, porque ya no lo soportan las piernas, etcétera. Entonces, la creatina a mucha gente ya de edad se la dan en un polvo, ¿no? La creatina es una maravilla para eso, para el músculo, pero acuérdense que nunca hay la falta de efectos colaterales. La creatina tiene que ser eliminada por los riñones. Entonces, si no
3: tomas... El gran laboratorio del cuerpo.
1: Exactamente. Y si no tomas mucha agua, entonces te vuelve un problema con los riñones, ¿no?
4: Okay.
1: La creatinina en los análisis clínicos, cuando está muy alta, es un problema de riñones, ¿no? Habría que tener cuidado con eso. El nefrólogo hay que consultarlo. Pero la creatina es una maravilla porque esa es la que hace que los músculos... realmente puedan funcionar mucho mejor, ¿no? Pero hay un elemento, aquí siempre hablamos de lo que se come, de lo que está en el súper, no en el súper, en el mercado.
3: Sí.
1: El mercado de la calle, donde usted va, donde van las señoras, todo eso, las montañas de fruta, de verdura y todo, ahí busque la maravilla roja que se llama betabel. Ya hemos hablado del betabel.
2: O el
1: betabel o remolacha.
2: Porque en muchas partes le decían remolacha.
1: Inclusive
2: pero es el betabel.
1: Hacían azúcar de remolacha azucarera, ¿no? Pero el betabel mexicano, el betabel rojo, es una verdadera maravilla porque él tiene una constitución de... tiene muchos nitritos. Y los nitritos se transforman en ácido nítrico.
3: Nítrico.
1: Que es el que expande las arterias. Esto es... hay más aporte sanguíneo porque la arteria está hinchada, digamos que la tubería está más grande y entonces hay más irrigación y eso es porque esa es la razón por la cual el músculo funciona mejor, está bien irrigado, ¿no? Entonces, por ejemplo, los atletas de alto rendimiento que tienen un sprint, o sea, un arranque súbito, si se toman un poco, medio vaso de un batido de betabel, inmediatamente tienen mucho más aporte sanguíneo en todos los músculos y pueden hacer cosas maravillosas, ¿no? Sí. Entonces,
2: fíjate que hasta cuando te tomas el licuado de betabel, lo puedes poner con, no sé, apio o con lo que quieran, sí. Pero cuando trae básicamente el betabel, hasta sientes como...

0: Que te sube el calor a la cara.
1: Exactamente, porque es un vasodilatador poderosísimo, precisamente el óxido nítrico, ¿no? Ese es el que expande las arterias. Entonces, tener buena irrigación es una maravilla.
2: ¿Pero para los diabéticos no hay problema?
1: No, no hay problema.
2: ¿Tiene un poco de azúcar el betabel?
1: No, no. Dicen porque que tiene mucho azúcar.
0: Es azúcar
2: muy natural.
1: Es azúcar natural y sobre todo la puede mezclar con algo que tenga fibra. Acuérdese de la microbiota. Todo eso debe tener un acompañamiento
3: y
1: de fibra.
3: Y hace un año, doctor, yo recuerdo, fíjese, ya ves en estos puestos de los metros, donde te venden tu jugo de betabel y luego que le echan dos huevos de codorniz. Y,
0: ay, no.
3: Pero yo lo que voy es la cantidad de jugo que te dan muchas veces no es el medio. Luego te avientan el litro, el litrito. En esa cantidad, ¿sí es recomendable o no? ¿Cuál es la cantidad?
1: Mira, el betabel es muy buena pregunta. El betabel actúa con el medio vaso es suficiente. Si le aumentas más, sigue siendo efectivo como si hubiera sido medio vaso.
3: Medio vaso.
1: Medio vaso. Es decir,
0: o claro, sea, medio betabel.
1: Medio
0: si
1: betabel.
0: Es grande, medio betabel. Si es chico,
1: exactamente,
0: un betabel entero.
1: Medio betabel. Entonces lo licúa. Le puede poner también algo de limón. Ajá. Y hay un agua que se hace con unas hierbas que parecen de limón, no me acuerdo cómo
0: sí,
1: se llama.
0: Sí, de limón.
1: Sí, entonces,
0: de té.
1: Y entonces el agüita, en lugar de mezclarlo con agua normal, pues lo pone con algo de limón, ¿no? Uh-huh. El betabel. Ahora, aunarlo a la vitamina C es una maravilla. Por ejemplo, la vitamina C que tienen las fresas. Entonces puede hacer el licuado de betabel con fresa, ¡qué delicia! Y eso es para
2: hasta
1: que
2: con naranja, jugo de naranja, el betabel también.
1: Pero la naranja... Acuérdate que no el jugo de naranja porque ese tiene mucha azúcar. Uh-huh. La naranja te la puedes comer en gajitos porque está envuelta en la fibra.
2: Sí, el gabazo.
1: O sea, el gabazo que mucha gente no le gusta.
3: Es buenísimo.
1: Es buenísimo. Uh-huh. Es una escobilloneada a todos los intestinos, a toda la tubería de maravilla. Uh-huh, sí. En cambio, el puro jugo, pues es puro azúcar, ¿no? Entonces, amigos, el betabel de verdad, no es insulto que digan el viejo está como betabel, al contrario. Está muy bien.
3: Es un buen dicho, pero ¿por qué será ese dicho, doctor?
1: De viejo,
3: ya estás betabel.
1: Viejo, betarro, betabel, todo
0: ya está
1: eso,
0: betabel.
1: ¿No? Sí, betabel.
3: Entonces hay que tomar betabel diario.
1: Diario, si es posible, no pasa medio nada, es una maravilla. Acuérdense también que tiene una pintura, una tintura muy fuerte, y cuando van al baño, bueno, la pipí o las heces se marcan rojas.
2: Es el único que sale rojo de todas las bebidas, ¿verdad? Es el único.
3: El único.
0: Pero además también sirve como blush, cuando en lugar de ponerte...
1: Ah, claro.
0: Blush en la cara,
2: chapetitos.
0: Te pones betabel. Te dura todo el día.
2: ¿Qué claro. Se ponía eso? Pita Amor, ¿no? Creo que se ponían esos chapetes con el betabel, parecía,
0: pues,
2: ¿no?
0: Es que es.
2: La poetisa.
0: Es
1: bueno, ella vivía con un betabel. No, ese no.
2: Ay, qué
1: bueno, pero si tienes un traje de lino blanco para una boda y te cae una gota de betabel, ya, adiós,
3: no,
1: porque es muy difícil de quitar, ¿no?
0: No se quita.
1: Antes no se quitaba, pero ahora con tantas cosas. Pero bueno, vuelva al betabel, a la masa muscular, que es importante, la fortalece, aumenta la circulación. Al aumentar la circulación, pues baja la presión, obviamente, porque hay menos presión, es como una tubería ya más amplia, entonces sale el chorrito, digamos, de agua más más fácilmente que algo que estás apretando, ¿no? La presión. Básicamente es eso. Ahí está
3: betabel.
1: El betabel.
0: El betabel.
1: Favor.
0: O sea que hay que tomar betabel diario.
1: Y recuerde sus nueces, sus
0: entonces,
1: almendras.
0: Entonces, si es uno grande, la mitad. Y
1: la
0: si
1: mitad.
0: Es un chiquito, entonces completo.
1: Completo en un vasito, medio vaso, licuado con sus fresitas, dos gotitas de limón y sas.
3: Y ahí el licuado también va, entra el, ya ves que cuando lo licuas así es como la piña, le queda un gabacito.
1: Ese es
3: o
1: buenísimo.
3: Sea, ese va adentro también te lo tomas o cuelas.
1: Lo cuelas. No, cueles porque esa es la fibra. Ahora, solamente hay una según aquí. Si tiene algún tema con los riñones y lo está tratando un médico, un nefrólogo, coméntele lo del betabel porque tienen la creatina. Entonces, hay que comentarlo porque ahí el nefrólogo sí debe decir, mira, no me lo consumas porque te va a subir más la creatina. Ahorita estoy tratándote los riñones y tú estás atendiendo los músculos. Sí es bueno para los músculos, pero es... tiene sus reservas para los riñones. Ya sabes, todo esto es como una cobija. La jalas, claro. Te descubre los pies, te cubre los pies, te descubre el pecho. Siempre hay un daño colateral o un efecto que no es
0: pues
1: bueno.
0: Cualquier medicina tiene siempre.
1: Sí.
0: Y te esa cura medicina, de una cosa y te descompone otra.
1: Hay más medicina y más salud en un mercado popular mexicano que en todas las farmacias.
2: Sí, es cierto.
1: ¿Verdad? Entonces es una maravilla.
0: Bueno, pues entonces hay que tomar betabel.
1: Betabel. Y acuérdese que también todo lo demás hay que fortalecerlo. El colágeno, la buena digestión, la microbiota, todas esas cosas.
3: Y es más barato que una bebida energética.
1: Ándale, mira, has tocado
3: mucho
1: un tema. Las bebidas energéticas, y no quiero hablar con él, pero por favor, ni las volteen
2: sus
1: a ver.
2: Reservas.
1: Mejor métete un betabelazo y vas a ver cómo estás.
0: Perfecto. Sí, no, las energéticas son malísimas.
1: No, no, pues tienen taurina, tienen una bola de cosas que... Bueno, hasta se siente en el estómago. Sí te da como un rush de calor, pero hay algo ahí que no está funcionando.
2: Puede
1: te siente
2: ser que
1: raro.
2: Consumo excesivo hasta cáncer, puede ser hasta sí. cancerígeno ese tipo de bebidas.
0: Sí, ¿sí? Claro.
1: O sea, y muchos chavos se puso, no sé si supieron que se puso de moda mezclar, por ejemplo, una bebida de estas.
0: Alcohólica con una bebida energética.
1: Con vodka en un, se ponían peor. Como chinampinas, pero al rato el
2: ya me
1: corazón.
2: Pasó, doctor, alguien me contó.
3: Ya, Marquito, desde ahí no toma Marquito más.
0: No, y al rato el infarto.
2: Ay, le encargo, sí, cierto.
0: El infarto.
1: Todo tiene un precio. Sí, claro. A todo mundo nos toca la puerta con la factura. Eso, sí, oye. Te divertiste mucho. Uh-huh. Ahí te buscan en la puerta, vienen a cobrarte la factura. Entonces, aguas con eso.
0: Agua. Sí, ¿eh? La verdad, sí. Bueno, gracias, doctor. Oigan, fíjense que Lidia Brito dijo que ahorita no se quiere concentrar en nada más que en su trabajo. Está empezando novela que se llama Infinito Amor y es de Chava Mejía. Entonces, estaba con García Cantú.
2: Sí, Max, ahí estaba. ¿Sí? Ahí está en la, no, la presentación
0: está,
2: de la
0: está
2: novela.
0: Con García Cantú. Está Gonzalo con García Blanco, Vivanco también.
3: Marjorie de Sousa.
0: Con Marjorie de Sousa.
3: Está también
0: tiene muy
3: Dios
0: buen
3: Gutiérrez.
0: Reparto. Pero ella la pescaron porque ya saben que trae todavía la bronca con él. Chavo, fotógrafo.
2: Es que se dice que se le negaron el amparo. Ya el juez le negó el amparo. Entonces ella va a ir a otra instancia superior, pues, con los magistrados, para que revisen el por qué le negaron ese amparo.
3: Por falsedad de declaración.
2: A las autoridades.
0: Porque ella pagó.
2: Exactamente, ya le pagó.
0: Bueno, eso sí. Entonces vamos a ver qué dijo.
4: Qué lindo. Se llevó a cabo la misa y pizarrazo de la telenovela Infinito Amor. Y ahí, Livia Brito fue abordada por la prensa sobre la decisión de una jueza federal de negarle el amparo por el delito de falsedad de declaraciones, por lo que fue vinculada a proceso, asegurando que se encuentra tranquila y confía en la justicia.
5: La parte legal.
6: Sí. Va a hablar, espérense.
5: Si gustan con el abogado Eric Rauda, pueden checarlo todo, es un proceso, apenas es la primera etapa, falta la segunda etapa, y si quieren pueden checarlo en mis redes sociales, en X. Ahí está toda la explicación. Y falta que un magistrado superior todavía dé luz verde o la resolución.
7: ¿Todo está dicho?
5: No, no todo está dicho. Son procesos todavía. Todavía
6: está. Tranquila,
5: yo estoy muy tranquila. Estoy muy tranquila y muy feliz, enfocada a la telenovela. Estoy muy tranquila, muy tranquila. Todo es un proceso, como siempre les digo, y pues creo en la justicia y en que lleva su tiempo. Mira, son procesos. Todavía es una etapa. Falta la segunda etapa, que pasa a un magistrado, que es un como un estado superior que tiene que revisarlo. O sea que todavía el tiempo de la justicia a veces es un poco largo, pero todavía no se cierra el caso, falta mucho.
7: ¿Te sigues manteniendo así, serena, confiada,
5: sí,
7: confiando en las autoridades?
5: Sí, estoy muy tranquila, confío en las autoridades, confío en la justicia, y son procesos que hay que pasar. Entonces, pero cualquier duda que tengan sobre eso, pueden verlo en mis redes sociales, en la cuenta de X, que ahí está todos los procesos, yo los expliqué, y bueno, este proceso todavía faltan como 8 meses.
7: Ahorita durante la aprendizaje, porque fue un desgaste físico, económico.
8: ¿Qué significó para ti justamente finalizar ya esta situación con el fotógrafo?
5: Mira, pues tranquila, o sea, es un proceso... Ahorita estamos enfocadas en la telenovela. Yo creo que me da muchísima paz tener trabajo y tener mi mente ocupada.
4: Para Grupo Fórmula, Benice Ortiz.

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6: El Consulado de México en Orlando reveló que solicitó a la Patrulla de Carreteras de Florida, Estados Unidos, una investigación exhaustiva por el caso de Juan Jairo Coronilla, mexicano que murió atropellado durante un operativo del Servicio de Control de Inmigración y Aduanas. El Gabinete de Seguridad señaló que la Fiscalía General de la República no solicitó la inmovilización de los recursos de Verónica Rufo, hija del exgobernador de Baja California, Ernesto Rufo Appel. Explicó que la solicitud a la Unidad de Inteligencia Financiera contempla solo a las personas físicas y morales señaladas en la investigación de huachicol fiscal. La Fiscalía de Tamaulipas detuvo a Dana Janina N., auxiliar del grupo femenil de la Academia Militarizada de Ciudad Madero, en la que falleció Dafne Zapata. Había acudido a declarar de forma voluntaria a la Fiscalía Especializada que indaga el feminicidio del adolescente. Informó Amy Arriaga. 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

0: Maxine está de vuelta.
1: Ya. Despotrican contra todos.
2: Y era la sicaria del espectáculo, ahí.
3: Sí.
2: Ahí hicieron una sicaria del espectáculo.
3: Bueno, ya la tenemos a Claudia. Claudia, ¿sí? Curiel y Casa, la tenemos en la línea. Ella es secretaria de Cultura de México, del gobierno federal. Entonces,
4: claro que sí.
3: A ver si ya la tenemos. ¿Dónde está? ¿No es Zoom?
4: Aquí estoy.
3: Es Foner. Claudia, ¿cómo estás?
4: ¿Qué tal, Maxine? Muchas gracias por el espacio. Muy buenos días.
3: No, hombre, al contrario. ¿Cómo has estado?
4: Estoy muy bien y tenemos muchas muy buenas noticias siempre de cultura. Cuando quieran, les vamos platicando más a menudo.
3: Ay, me parece muy bien. A ver, cuéntame, ¿ahorita qué andas haciendo?
4: Mira, ahorita hoy anunciamos un concurso que se llama México Canta, que es como de corridos tumbados, pero con letras positivas, y nos han apoyado muchos artistas muy importantes. Te vamos a invitar, Maxine, porque vamos a estar en el Auditorio Nacional, la primera final va a ser en Los Ángeles, en Mazatlán, y vamos a tener artistas muy importantes que si quieres en una semana te cuento quiénes son, que nos van a acompañar.
3: ¿Y ahorita no nos puedes contar algo, darnos un adelantito?
4: Ahorita les voy a contar del otro tema, pero aprovecho que fui a la mañanera con la presidenta para contarles de ese concurso. Ajá. Y la próxima semana ya les revelamos quiénes son todos estos artistas maravillosos.
3: Ah, okay.
4: Ahorita estamos haciendo muchos festivales masivos en todo el país, gratuitos. De hecho, tenemos ahorita en Puebla, el 15 de agosto en Plaza de la Victoria, vamos a tener un concierto gratuito para todos los jóvenes que les guste la música electrónica. Siempre uh-huh. hacemos de distintos géneros. Hay uno DJ que se llama DJ Snake, que es como de los más famosos, y va a ser un concierto gratuito desde las 4 de la tarde para todos los que estén en Puebla. Hemos estado haciendo estos conciertos en el Estado de México, en Veracruz, vamos a ir a Mazatlán, y lo interesante es que estamos atendiendo principalmente a jóvenes, que no necesitan pagar boletos de 5 o 10 mil pesos para ir a estos conciertos espectaculares, pero también que no necesariamente la pueden cubrir todos.
3: Claro. Ay, claro, porque ahora los boletos están incomprables, oye.
4: Caro, incomprables.
3: Caro. No, hombre, carísimos.
5: Claudia, buen día. Entonces, te saluda Ernesto Buitrón. Oye, me llama mucho la atención que no recuerdo yo un festival de estas características organizado por la Secretaría de Cultura del Gobierno Federal. Me parece que es la primera vez que hacen un festival, porque además es un festival nacional. Cuéntame un poquito cómo ha sido también, porque creo que de cierta forma la Secretaría nunca se había acercado a los jóvenes. La Secretaría de Cultura, mira, o anteriores no se acercaban a los jóvenes.
4: Es una súper pregunta y te la agradezco mucho. Mira, estamos, duplicamos, ahorita hay alrededor de 300 millones de apoyo para festivales chicos, medianos y grandes. Los estamos apoyando en todo el país. No necesariamente estos conciertos masivos. Hablamos desde festivales tradicionales, de música, de teatro, y este año estamos apoyando como 180 festivales en todo el país. Y además, estamos haciendo estos conciertos macromasivos, que además de estar dirigido todo a jóvenes, también genera un posicionamiento en los estados y derrama económica. Hicimos uno en Veracruz con un artista que se llama Martin Garrix, más de 140 mil asistentes, 400 millones de pesos de derrama para el estado, y lo más bonito de esto es que de verdad ves chavitos entre los 16 y los 25 años. Bueno, para mí son muy jóvenes, obvio, y es maravilloso que puedas recuperar el espacio público, que no tengan que pagar un boleto, y que hayan festivales chicos, medianos y grandes en todo el país, en todos los estados, pues para los jóvenes, pero también adultos mayores, y que sea acceso gratuito también es importante, ¿no?
2: ¿De qué manera este concurso puede también apoyarlos, catapultarlos y darles, no solo apoyarlos, darles continuidad de que todos estos espacios públicos verdaderamente sean ocupados para darle ese lugar que merece la cultura en nuestro país?
4: Mira, desde el momento en que generas las posibilidades de recuperar un espacio público que se vuelve para jóvenes, que se vuelve familiar, automáticamente cambia la dinámica y se construye paz. Te aseguro que un espacio recuperado cambia la dinámica. ¿Cómo lo vamos a hacer sostenible? Pues no es solamente con los masivos, porque tampoco vas a hacer masivos todo el año en todos los estados, porque sería inabarcable. Uh-huh. Pero como vamos haciendo todo tipo de festivales y de apoyos, festivales chicos, medianos, grandes, donde lo importante es que las propias comunidades de los estados y los municipios, pues sean los que detonen e inviten, que esto es muy importante, a los artistas locales. No se trata nada más de estar contratando, y está muy bien traer artistas internacionales, pero que esta inversión también le ayude y le dé trabajo y visibilidad a artistas mexicanos de toda índole, tradicionales, estos artistas jóvenes, y que pues tengan una plataforma también. Finalmente la cultura transforma, pero hay que pagarle a los artistas.
3: Claro. Oye, pero qué bueno que sea de las comunidades, porque muchas veces hay mucho talento, pero no les dan la oportunidad de ser visibles, pues.
4: Exactamente, de eso se trata, de hacer visible. En el caso del concurso que hacemos, pues no todo el mundo tiene acceso a un estudio de grabación, a contactos, claro. Y lo que estamos haciendo con este concurso es pues darles una plataforma con productores de primer orden. El año pasado nos apoyó Intocable, nos prestó su estudio, estuvo Guadarrama de los Bukis, Lila Downs también se presentó. Se está sumando un movimiento importante de artistas legendarios de la música mexicana que están acompañando y haciendo familia y dándole oportunidad a todos estos jóvenes que no necesariamente conocen a alguien, ¿no? Entonces, claro, eso es lindo. Esta plataforma permite conectarlos, profesionalizarlos, y mira, si en algún futuro alguno es muy famoso, qué bueno, pero el objetivo es otro, ¿no? Posicionar la música mexicana sin necesidad de hacer apología de la violencia, ¿no? Con plena libertad, porque no les vamos a decir que tienen que cantar, pero sin tener que estar reproduciendo el racismo, el clasismo. Hay mucho de lo que los jóvenes pueden hablar, y no por nada somos pues de los países con más injerencia en la música en el mundo actual.
3: Claro, y además eso de la que sean los jóvenes de las comunidades me encantó, porque sí. hay que darles pantalla, hay que darles visibilidad, porque si buscas verás cuánto talento hay por ahí que no sabemos.
4: No sabes, Maxine, todo el talento que hemos encontrado.
3: Sí, me imagino.
4: Esta convocatoria, además la del concurso, es binacional, es para jóvenes de México y jóvenes migrantes en Estados Unidos.
3: Ah, qué
4: participaron
3: padre.
4: 16,000.
3: Qué padre. Imagínate. Oye,
4: no, y eso está el primer buenísimo. Final, que si quieren luego les voy y les cuento ya en persona.
3: Claro.
4: La primera la vamos a hacer en Los Ángeles, en vivo, con 7 artistas de Estados Unidos jóvenes y un artista legendario que ya mencionaremos la próxima semana. Okay. El otro va a ser en Mazatlán y la final es en el Auditorio Nacional.
3: ¡Órale, entonces, qué bien!
4: Ya estaremos contándoles más.
3: Bueno,
4: porque de verdad hay un mundo de artistas. Entonces, bueno, agradecerles el espacio. Quienes vivan en Puebla o estén cerca, no se pierdan de este masivo el 15 de agosto en Plaza de la Victoria. Música electrónica, DJ Snake desde las 4 de la tarde, acceso gratuito.
3: Ay, pues muchas gracias por conectarte, Claudia. Te mando un
4: muchas
3: abrazo.
4: Muchas gracias, Maxine.
3: Con mucho
4: hasta
3: cariño.
4: Luego.
3: Que te vaya muy bien.
4: Gracias.
3: Hasta luego. Bye. Es Claudia Curiel de ICASA, secretaria de Cultura del Gobierno Federal. Entonces, ella es hija de Claudia de ICASA, compañera periodista de muchos años.
2: Sí, la que escribió la historia de Luis Miguel, el libro de Luis
3: Exacto.
2: Miguel.
3: Exacto.
2: La historia no, pues obviamente autorizada, pero que hizo una investigación.
3: Y luego la demandaron, ¿te acuerdas? Que la demandaron.
2: Y ganó. Creo que ganó Luis
3: y ganó,
2: Miguel.
3: Y ganó.
5: No, ganó, ella.
3: Ganó Claudia.
2: Ah, sí, es cierto, ganó ella.
3: Claudia ganó.
2: Estamos hablando como del 2004, 2006.
3: No me acuerdo, ahí, pero ganó
2: sí,
3: Claudia.
2: Sí, años más o menos.
5: Que de ahí se derivan todos los demás libros que son como, o sea, el primer libro, es
3: fue,
5: el de Claudia
3: fue de
5: Icaza.
3: Claudia de Icaza.
5: De ahí todos los demás son como,
2: Marta
5: lo toman
2: Figueroa
5: como referencia.
2: Un compendio y algo así, ¿no? Pero bueno.
3: Sí, pero fíjate que sí, ella, Claudia Curiel, sí. Es hija de Claudia de Icaza.
2: Ah, mira, ok.
5: Sí.
2: Ajá. Y ella pues tiene, como dices, preparación en distintas áreas de la comunicación y el arte. Que la,
3: sí.
5: Pero
3: ella,
5: qué padre, porque fíjate, Max,
3: ella que antes estaba abocada a hacer exposiciones de pintura, creo que manejaba a 2 o 3 pintores, y siempre ha estado metida muy en la cultura.
2: Mira qué bien.
3: Entonces, qué bueno que se fue a trabajar sí. para el gobierno. Qué buena falta le hace.
2: Exactamente.
3: La cultura.
2: La cultura y el arte.
5: Y apoyo, fíjate, apoyos a festivales, conciertos. Tratar de que, O sea, porque la cultura la segmentas y de repente la gente piensa que la cultura es únicamente la ópera, uh-huh, o ir a ver una exposición de pintura, y lo que están intentando es, o sea, la cultura es todo, lo clásico todo, y lo nuevo.
3: Arte, claro, el arte. Pero eso de que le den chance a la gente de las comunidades, de repente te encuentras unos talentazos.
5: Increíbles.
3: Increíbles, sí. Bueno, vámonos a corte, ahorita volvemos.

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8: El conejo es una mascota dócil, ideal para quienes buscan un compañero silencioso pero sociable. Requieren una dieta rica en heno y espacio para saltar libremente. Su naturaleza curiosa y sus largas orejas los convierten en animales encantadores que conquistan a niños y adultos.
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8: Los caballitos de mar machos son los que quedan embarazados. Dan a luz hasta 1,500 crías por cada embarazo.
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0: Estamos de regreso y fíjense que María León dice que ella, bueno, está, ya sabemos que María León está espectacular.
1: Exacto.
0: Cuando se sube al tubo.
1: No, bueno, y lo hace.
0: No hay nadie quien le llegue.
1: Ni Ana Brenda, que lo hizo un tiempo, ¿te acuerdas?
2: No, nadie.
1: Nadie.
2: Ni la emperadora, ni Olga, ni Luis Vega, ¿no?
0: Nadie hace el tubo como María León. Uh-huh. Qué bárbara, ¿eh?
1: Qué manera.
0: Y
1: qué
0: luego
1: manera.
0: El cuerpazo y delgadita y la pata que la sube hasta el techo y no.
1: Pero aparte, ¿sabes qué? Lo que me gusta mucho de ella, que siempre está aterrizada, que nunca tiene, pierde el control en cuestión de platicar con medios de comunicación.
2: Ah, súper linda.
0: Bueno, y dice que ahora la han funado mucho porque dice que ya no atiende a la prensa igual. Ella dice que sí, que la sigue atendiendo igual. Nada más que a veces la pescan cuando tiene prisa, pues se tiene que ir corriendo.
1: También, porque ves que el León está tal.
0: Pero acuérdense que ella es muy amiga de Yair y Yair va a entrar a la Casa de los Famosos. Uh-huh. Entonces dice que ella lo va a apoyar 100%.
1: Oye, pues muy bien.
0: Muy bien,
1: porque son muy amigos. Hicieron un video juntos donde casi fundieron sus cuerpos.
2: Llamaba, ¿no?
1: Exactamente.
0: Sí. Y aparte decían que andaban, pero sí, no.
2: Pues aquí vinieron juntos, Max, acuérdate, y sí echaban fuego.
1: ¿Verdad que sí?
2: Bueno, en el video, pero...
0: En el video.
2: Que tienen sus parejas.
0: Pero no, mira, Yair está casado, tiene sus bebés con su esposa. Y María León tiene un novio.
1: Su novio de hace mucho tiempo.
0: De mucho tiempo, americano, norteamericano, guapetón, alto, muy guapetón.
1: Sí.
0: Entonces no creo. Pero bueno, vamos a ver qué dice María León.
3: María León negó que últimamente no tenga ganas de atender a la prensa y dejó en claro que si ha tenido que salir corriendo de algunos lugares es porque lleva prisa, pues debe cumplir con compromisos de trabajo.
4: Ha sido la única vez que no he podido atenderlos. Fuera de eso, siempre tienen toda mi atención, pero en esa vez tuve que regresarme a Guadalajara y me da mucha pena.
1: Claro.
4: Y saben que siempre tienen mi atención y mi cariño. Y luego no había ido a eventos porque andaba en España y luego andaba grabando mi disco. Mi papá está, ¿ve?
5: Ya
4: me ponen de villana. Pues si me ponen de villana, les voy a apostar de villana. Claro que sí.
5: Y vas al Metropolitan.
4: Voy al Metropolitan. La villana estrena el Metropolitan el 12 de noviembre con Era de Villana, que es este nuevo disco. Super pop. Canciones que vienen de mi ronco pecho. Bendito Dios que tengo esta fortuna de plasmar todas esas cosas que a lo mejor no he dicho en mucho tiempo en música. Y me emociona mucho hacerlo con pop, hacerlo con mucho baile y con mucho empoderamiento.
3: La cantante dijo si ya está lista para apoyar a Yair en la Casa de los Famosos México.
4: Ya le dije a Yair, pórtate bien, échale ganas, diviértete.
6: No cuentes intimidades.
4: No, pues, ¿qué intimidades va a contar?
6: No sé, chismes de sus amigos, me refiero.
4: De sus amigos míos, pues, mira, yo no tengo ningún chisme. Todos se los he contado a ustedes. Soy una persona bastante aburrida para ustedes,
5: no,
4: pero...
5: No, María, te quiero preguntar.
4: Yo los quiero también.
7: ¿Cómo está? Hace poquito platicaba con Jazz Reyes y en redes sociales surgió una polémica por justamente tú, la villana. Ella estaba haciendo una parte contraria. Y decía que ella veía demasiada similitud en el vestuario que ella usaba con el que tú pusiste en la villana. ¿Hay inspiración en ella o cómo
6: se expresa?
4: Ay, ni idea, Padre Santo. La verdad es que no estoy muy enterada de lo que sucede ahí. Todo el mundo.
6: ¿Cómo está tu papá para dejarte ir?
4: Está bien, te agradezco mucho, mi amor.
1: Gracias.
4: Gracias,
6: gracias, María.
3: Para Grupo Fórmula, Benicia Ortiz.
2: Qué guapa se ve María León.
1: No,
2: no importa que corra. No pasa nada, pero
0: que corra,
2: es linda,
0: que no,
2: Max, sí.
0: No, la verdad está muy guapa.
2: Muy guapa, pero además yo sí que creo que apoyo su versión.
0: Y siempre ha sido amable, ¿no? Con la prensa.
1: Sí.
0: Uno o dos días que tenga prisa y que no se pueda detener, bueno, tampoco es para tanto.
1: Es cercana siempre, además.
0: Siempre ha sido linda con la prensa.
1: Buena cantante, buena actriz.
0: No, y sobre todo a mí el tubo me impresiona.
1: No,
0: que
1: cómo lo maneja.
0: Cómo maneja el tubo.
1: ¿Verdad?
0: Algo serio.
1: Sí, ojalá y Alex Go que siga con estas funciones, porque es que la ha llevado mucho dentro de sus repartos en estas funciones donde van a estar pues Dana y Belinda. Ojalá y la pudiera incorporar en una de esas funciones. De...
0: Pues ella sube, no me puedo levantar.
1: Exactamente,
0: ¿no?
1: Pero ojalá y la pudiera incorporar porque es muy talentosa. No tendrá quizás el nivel de popularidad de ellas dos, pero talentosísima.
2: ¿Tiene?
1: Sí lo es.
2: O sea,
0: guapísima. ¿Dice que ya terminó con su novio? ¿Con el gringo?
1: ¿A poco?
0: ¿Ya terminó? ¿Cómo crees?
2: Pues igual está
0: pues yo pensé que seguía en el amor a todo lo que da. Oye, pero se amaban. ¿Cómo?
1: Sí, pero porque yo la vi en un centro comercial a la distancia hace como unos 4 o 5 meses y sí iba con... Entonces no había sido este ya. Sí, pues, Flor ya terminó.
2: Como dice José.
1: Iba como muy abrazadita. De hecho, ahí tengo por el
0: videito. No, porque este era guapo, alto, guapetón.
1: Sí, este también está alto, pero los vi de espaldas. Y me dijeron, ahí va. Pero ya no le alcancé a tomar bien el videito para...
2: Qué cosa.
1: De espaldas, sí.
2: Oye, Max, fíjate que fuimos ayer a la Casa de los Famosos en exclusiva, Max. Me fui a la Casa de los Famosos, ahí en Whisky Lucan, donde va a entrar. Las imágenes no las podemos tomar porque es un tema de copyright.
0: Exclusivo,
2: ¿no?
0: Claro.
2: Exclusivo. Les voy a contar qué vi. La Casa de los Famosos tiene nuevas 3 habitaciones. Ibiza.
1: Tres, en vez de 2.
0: En lugar de 2, 3.
2: Malibú y Tulum.
1: ¿Y por qué los nombres?
0: Ibiza, Malibú y Tulum.
2: Ajá.
0: Ya no va a ser día y noche.
2: No,
0: y
2: nada.
0: Amanecer y anochecer.
2: Es que ahora es un tema muy Ibiza, playa, Max. Malibu. Es un tema muy como si estuvieras en tu casa de playa. Okay. Entonces, cada uno tiene una temática. Ahora son de temática. Por ejemplo, Ibiza, ¿sabes? Tiene luces neón. Estás como dormido en la jungla, pero se ven unas bolas disco porque hay como fiesta. El siguiente, Tulum. A mí Tulum no me gustó. Es un cuarto que es como de esos cuartos de hotel antiguo en Acapulco, ¿sabes? Mm-hmm. Que tenían unos relieves así, que son pintados en azul muy claro. Uh-huh. Y hay otro que es Malibú, que ese a mucha gente le gustó porque fuimos muy poquitas personas. Malibú es un cuarto como tipo arena en la que tiene unas tablas de surf, tiene como muchos colgantes así como con fibra que se siente como
0: y
2: si estuvieras
0: de
2: ahí.
0: Colores.
2: De colores, increíbles todos. Uh-huh. Rediseñaron la casa por completo. La verdad es que la casa ahora es más amplia. Uh-huh. La sala incluso es mucho más amplia y en altitud también la subieron, entonces se ve espectacular. El gimnasio estaba en remodelación. Otra cosa que hicieron es que ya ven que los
0: qué
2: juegos...
0: Qué bueno que remodelaron el gimnasio, porque eran nada más 2 caminadoras.
2: Sí, no, y ahorita
0: o
2: ya...
0: O sea, el gimnasio pasado eran 2 caminadoras y punto.
2: Sí, ya, y ahorita ya está mejor.
0: Ah, bueno.
2: Otra cosa que vi, Max, es que tienen un área especial que es como un tipo de sala, pero con muchos cojines gigantes para que tú vayas y te acuestes. Esa área está específicamente en la... hacia enfrente del jardín, a un lado del gimnasio para que te vayas a echar chisme. Uh-huh. Los baños también los ampliaron. Son 2 baños y 3 regaderas. Uh-huh. Entonces, resulta que...
0: ¿pero 2 baños y cada uno tiene 3 regaderas?
2: No, haz de cuenta, es un individual de taza, uh-huh, otro individual de taza y luego vienen regaderas.
0: 3.
2: Para que la gente se bañe. No tienen seguro. Pude ver las cámaras. De verdad, las cámaras son... tienen cámaras desde GoPro chiquititas hasta cámaras de ultra zoom de 60x.
0: Pero ¿cómo? Entonces las regaderas no tienen
2: ¿Seguro? ¿Seguro? No, nada, Max. Si te está bañando alguien, tú le puedes ir a abrir la puerta y...
0: ¿Cómo
2: y
0: crees? Y también si estás en la taza del baño.
2: Lo mismo.
0: ¡Qué horror!
2: Ahora, pude ver, porque hay muchos mitos de estos, las regaderas y los baños sí tienen cámaras y micrófonos, pero después de esto fui al control room y dije, a ver... Yo estoy viendo en tu control, en las pantallas, las cámaras. Me dijo, sí, ahorita las estamos probando, pero esos siempre están en negro, se están guardando en una nube. Pero como hay 60 personas por turno trabajando en la sala de control, si ven que se mete una persona...
1: Entren dos
2: o más, ajá, dicen, bueno, eso no es privado.
1: Se activan.
2: Eso es fiesta.
1: Claro.
2: Y activan la cámara, pero existe todo eso. El jardín...
0: O sea, no tienes privacidad ni cuando vas a hacer popó.
1: No, si estás tú sola, sí. Pero si ya entran 2 personas a hacer otras cositas...
0: No, pero ¿cómo? Si hay cámaras, pues están viendo. Bueno,
2: están en negro. Pero, o sea, están bloqueadas.
1: Pero para saber si realmente va a funcionar así, aunque sea una persona la que esté entrando al baño nada más para hacer sus necesidades, ¿quién sabe? Si de alguna vez alguien le pica de ahí...
2: No, hay un código de ética.
0: No, tiene que haber...
2: El jardín, Max, cambió por completo. El jardín ahora tiene la alberca y el jacuzzi, pero ya no va a ser usado para las dinámicas de juegos. Montaron una sala de 3 piezas gigante para como de playa y montaron una barra para que te prepares tus cócteles.
0: Órale.
2: Y montaron todavía una barda de 2.5 metros para que ya no vayan con la bocina a gritar y se escuche. Uh-huh. Y ahora los juegos van a ser, ya ven que cuando subías a la suite del líder, uh-huh, subes por una escalera. Uh-huh. Bueno, hay una escalera también que subes, pero vas a subir ahora a una parte nueva que no conocimos porque es sorpresa. Porque ahora toda la zona de pruebas y retos va a estar arriba de la casa en el techo.
0: Oh.
2: Entonces, yo pude ver un ambiente...
0: Que no se les caiga alguno, por favor.
2: Nada. De verdad, Max, tengo un reportaje que preparé porque después de esto me salí y pude ver todo esto. 60 personas por turno. Hay más de 1,000 personas trabajando 24 horas ahí. Entre técnicos, gente que se encarga de que todo funcione. 3 turnos. Hay tres productores de cámaras, Max, sí. Porque tienen como 40, 50 cámaras. Entonces uno solo, ¿no? Hay un productor general que va al aire. Pero lo que me llama mucho la atención es que todas estas personas están coordinadas. Ahora, pude conocer, Max, los rieles que van a los lados de la casa. Ajá. Ya ves que hay unas ventanas, ¿no? Unos vidrios.
0: Y toda la casa tiene rieles
2: alrededor.
0: Todas las
2: casas tiene rieles.
0: Y las cámaras están dando vueltas.
2: Están dando vueltas las cámaras. Y le dije, oye, ¿pero cómo le haces? Me dice, aquí hay gente 24 horas. Hay un camarógrafo, porque no son robóticas, uh-huh. Que si estás en este cuarto, uh-huh. Y te quieres ir a la cocina, automáticamente el riel te lleva. La cocina cambió por completo. La cocina es más amplia. Tiene también más anaqueles. Buena. Tiene el cuarto del confesionario cambió, ahora es en color rosa, de peluche color rosa. Pero lo que intentaron hacer es que la casa fuera más amigable, porque ahora ya tienen, todos tienen su alfombra, está
0: bueno,
2: increíble.
0: Vamos a un corte, ahorita nos sigues contando. Regresamos después del corte con la casa de los famosos.

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0: Amigos, buena tarde. Pues estoy ni más ni menos que en el foro de la Casa de los Famosos. Vamos a conocer antes que nadie la Casa de los Famosos. Vamos a poder ver cómo está construida, todo lo que se está poniendo de nuevo, sobre todo en la parte de la escenografía. Amigos, estamos en el foro de la Casa de los Famosos. La Casa de los Famosos está ahí. Nosotros estamos de este lado. Y bueno, aquí está el montaje. Como pueden ver, aquí están las luces. Está toda la parte de robótica. Tienen varios días para acabarlo. Vean nada más el tamaño de esto. Ahora, esto está increíble porque esta es una zona exclusiva a la que, bueno, estamos teniendo acceso. Este primer foro es el foro de la gala. Este es el foro que prácticamente mantiene todo esto de la magia. Ahí pueden ver a Galilea Montijo. Ahí está, pues bueno, todos los habitantes. Diego de Erice también. Entonces ahí está Ricardo Margalef. Entonces, bueno, Wendy Guevara. Entonces, la primera entrada, esto de acá es el foro. Esto de acá es el foro de VIX. Las galas se llevan de este lado. Y de este lado se llevan las pre y la post. Pato, qué gusto verte, Pato Cordero. Cuéntanos. Gracias. Un poco, productor de la pre, la post, todo lo que está pasando en VIX. ¿Cómo te sientes de una nueva temporada? Platícanos.
1: Pues muy emocionado de tener una temporada más del proyecto más exitoso que tiene la compañía, uno de los más exitosos. Y afortunado de llevar la pre y post gala y el 24-7.
0: ¿Qué cambios hay, Pato? Cuéntanos del año pasado a este año, ¿qué tanto has estado modificando?
1: Mira, en general hay muchos cambios muy interesantes a nivel de contenido y dinámicas con el público. De entrada, pues en la plataforma tenemos ya el formato de multiventana.
2: ¿Cómo fue incorporar una habitación ahora?
3: Pues lo hicimos para darle otro rol a los personajes, para que no se hagan dos bandos, ¿no? Ahora se pueden hacer tres o más bandos, decidirán algunos si quieren entrar jugando solos, ellos lo sabrán, ellos saben si se pueden cambiar de habitaciones por voluntad propia como se hizo en la temporada 2, ¿no? Les queremos dar más libertad, queremos explorar otros caminos.
0: Pero lo más importante aquí es que 24/7 funciona esta instalación. Aquí está el comedor. Este comedor es para todo el staff. Pues todo el staff que está allá adentro 24/7 viene aquí, come aquí. Aquí está listo, tienen refresco. Tienen por allá una barra de comida que les voy a acercar un poco. Y los turnos son tres turnos, nos platicaban. Un turno para desayunar, un turno para comer, uno para cenar. Pero esto que está acá, que no podemos ver hasta el domingo, esto es la verdadera casa, está completamente negro. Hay 60, 70 cámaras robóticas. Entonces, bueno, es una experiencia increíble estar dentro de la Casa de los Famosos. Obviamente no podemos pasar todavía, no podemos conocerla, pero lo que sí podemos mostrarle es, este es el lugar, Galilea seguramente debe de estar ensayando, vendrá. Este es el foro de la Casa de los Famosos, camino al día domingo, donde pues básicamente podremos ver de nuevo la magia. Cuarta temporada de la Casa de los Famosos, no se la pueden perder.
3: Pero
0: ahí está Max, ahí está la casa. Por fuera, la gente que viene en radio, vimos un recorrido por fuera del estudio. Es enorme, impresionante. Creo que va a estar muy interesante lo que vamos a ver. Para mí, y creo que para el lunes que lo platiquemos, Max, es la mejor casa producida hasta el momento. O sea, en cuanto a visualmente, aumentaron mucho el presupuesto. De hecho, hay una view party que empieza por VIX el domingo, antes del programa. Van a hacer un programa especial que va Margalef, Wendy, Marie Claire Hart. Eso está producido por VIX. Luego entra la gala y luego viene las postgalas, que ya los van a tener como más dinámicos. Y tienen un chat de WhatsApp al que te van a agregar para que tú mismo votes en las dinámicas. O sea, tú mismo ya lo hagas más interactivo. Y otra cosa que me dijeron que VIX va a lanzar a raíz de lo que acabó el mundial, es van a lanzar una configuración en la que tú mismo puedas ver tus cámaras, pero tú selecciones qué quieres ver al mismo tiempo.
4: Ah, está padrísimo.
0: Entonces,
4: esa dinámica.
0: En vez de ver cámara 1, 2, 3, 4, puedes ver dos cámaras. Entonces, en la aplicación se va a habilitar y tú puedes estar viendo la cocina y puedes estar viendo un cuarto,
5: sí,
0: al mismo
5: tiempo. Pero ojalá que sí sea, porque el año pasado te dejaban, por ejemplo, en la sala, horas en la sala.
4: Sí, horrible,
5: ya estaba vacía la sala y ahí seguías en la sala. Y te ibas a otra cámara y seguía en la
4: se
5: sala.
4: Se quedaban dormidos los técnicos.
5: Oye.
4: Para no,
5: o
4: no
5: te dejaban en la cocina, ya se habían ido todos de la cocina y seguías en la cocina horas. Entonces estaba, el año pasado estuvieron mal manejadas las cámaras.
4: Oye, que yo lo que escuché,
5: te dejaban en el mismo lugar.
4: Es que, pues gran parte, digo, de la gente que ve el formato y demás, como que no tienen ni idea ni quiénes son. O sea, no. La mayoría dicen, no sabemos ni quiénes son, ni qué han hecho, sí, muy famosos y populares en las redes, pero como le decían...
5: Bueno, mira, famosos, Ernesto La Guardia, Cintia Clitbo, Yair, y ¿quién más? Y Jimena Herrera.
4: Exacto.
5: Fuera de eso, los demás son influencers.
4: Sí, por mucha gente entonces, no sabe quiénes son, no, hasta ahorita.
5: No, pero mira, la vez pasada tampoco sabíamos de Abelito, uh-huh. No sabíamos de Aldo de Nigris. No sabíamos de Wendy. Cuando entró Wendy, ¿quién conocía a Wendy? Ahora es famosísima. Y Abelito ve cómo le ha ido.
6: Y Max, metieron una primicia.
5: De Aaron Mercury. ¿Quién sabía quién era Aaron Mercury?
4: Nadie. Sabíamos nada.
5: Ahí está.
6: Los van haciendo.
5: Entonces, después de la Casa de los Famosos, se hacen muy famosos.
6: Sí, claro. Max, pues no sabíamos nosotros, pero Rosa María Negrón ya te tiene contemplada para la nueva quinta temporada. Te mandó decir esto.
5: Te tengo noticias. No, gracias. Rosa María, te quiero, pero no.
0: Rosa María, pues obviamente en el programa de Maxine somos fans de la casa, vamos a tener una sección y quiero que me cuentes rápidamente por qué el público no se fue a perder la nueva casa. Yo ya vi la escenografía y me parece espectacular. Creo que arrancando por ahí, creo que visualmente es muy bonita.
7: Primero que nada, pues un saludo a todos. Muchísimas gracias por estar siempre trabajando con nosotros en equipo. Gracias, Max. Gracias a todos. De verdad, apreciamos mucho todas las veces que salen a decir un comentario inteligente para hacerle entender al público, ¿no?, que no tenemos ningún interés en que gane uno u otro participante. Sentimos que son parte de este equipo y ojalá que ahora sí, Maxim, acepte nuestra invitación
0: ya
7: y venga un día
0: sí,
7: al foro.
0: Dijo que dependiendo de cuánto es el pago, que ella sí entra, pero que entra poquito.
7: ¿A la casa?
0: A la casa.
7: Ah, bueno, pues en la quinta temporada ya tenemos a la primera habitante.
0: Perfecto. Oye, pues prácticamente arrancas el domingo. Creo que
7: arrancamos el domingo con una casa completamente remodelada. Una idea que los va a hacer sentir a todos en la playa. Queremos relajarlos para que abran sus corazones, para que disfruten.
4: Invitación a la reina.
6: Ahí está Max, ahí está la invitación abierta.
5: Ay,
6: y el
5: vida.
6: Público de Las Adoradas, escríbanos a YouTube.
5: Oye, ahora veo a la Noguerón muy sexy.
6: Muy guapa.
4: Muy es guapa y todo, sí.
5: Cuando era ¿qué? Era, ¿con quién trabajaba? ¿Con Bobby?
6: Sí, me parece que estaba con
4: Roberto Gómez Fernández.
5: Con Roberto Gómez Fernández, ¿no?
6: Sí.
5: Oye, la traía de lado a lado, ni no tenía tiempo ni de pintarse la boca.
6: No, ahorita.
5: Y ahorita vela, bueno, súper sexy.
4: Y aquí le da tiempo de tanto, porque tiene tantos proyectos y vela guapa y todo.
5: Guapa,
4: se ve muy bien.
5: De pelo muy, sí, muy pintado, lente, haciendo juego con la blusa roja.
6: Todo.
5: La cinturita, ¿ve? Trae cinturón y ve la cinturita.
4: No sé en qué momento estaba.
5: Era Gordis. Era Gordis antes.
4: Mira.
5: Y mira.
6: Pues ahí está.
5: No, está.
4: Lo que hace la televisión y la presencia de Galilea Montijo. Dice, después de ver a Galilea, ninguna de la televisión puede lucir.
5: No, ella desde que empezó a hacer la casa se puso, dijo, ahorita voy a cambiar mi imagen.
6: Y ahí está.
5: Y se puso
6: ojalá
5: guapa.
6: Ojalá algún día la veamos dentro del reality, estaría buena la productora.
5: No.
6: Oye, Max, imágenes que tenemos en exclusiva. Primeras reacciones de Badir Derbez. Estuvo en una fiesta exclusiva de una línea de joyería en Los Ángeles. Nuestro paparazzo Pierre se lanzó, hizo un trabajo de investigación y estas son las reacciones. La primera y única declaración de Badir Derbez respecto a la bronca que trae de la demanda y los señalamientos. Mira aquí.
8: Pronto voy a poder ahorita tengo que estar súper guardado. Ahorita justo dije apoyarla, pero no
9: No,
8: sí, pueden. Si me quieres tomar de que estuve en el evento,
6: y le dije, tú lo grabaste.
5: Y no,
6: es que no, estamos diciendo que no. Estamos diciendo que justo fue a la joyería, se escabulló entre la gente y luego lo aborda Pierre porque al final había una conductora de Univisión que le quería pedir una entrevista exclusiva y Badir le está diciendo, no puedo hablar, tú sabes que es un tema delicado, tú di que me visto algo, pero eso para mí es una declaración.
4: Claro.
6: Y como periodista y reportero dices, bueno, no tengo la entrevista sentado diciendo, pero me está diciendo que no puedo decir nada.
4: Claro.
6: Y no sacó nada. Entonces Pierre agarró el celular.
4: Uh-huh.
6: Entonces Badir reaparece, está en Los Ángeles. Y obviamente pues está tratando de apagar un poquito este fuego de esos señalamientos que hace una modelo en su contra.
4: Yo lo veo muy tranquilo a él subiendo muchas cosas en sus redes sociales, como que no ha frenado ni en su Facebook ni en sus redes sociales.
5: Pues es que también acuérdate que eran las chavas por nada y ya demandan al otro.
4: Sí, sí, sí.
5: Y lo que quieren es sacarles dinero, no todas.
4: No todas.
5: pero hay algunas que hacen nada más este
4: escándalo. ¿Quién es notoriedad?
5: Sí, a una que otra dinero, de las que
4: sí, y, no bueno, todas, como dices.
5: ¿No?
6: Uh-huh. Pues ahí entonces, estaba Badir Derbez, Max. Entonces, digo, acuérdate que él canceló su participación en Premios Platino.
5: Sí.
6: Entonces aquí fue porque era una amiga de él, la de la línea de joyería, y pensó que no iba a haber
4: prensa
6: o algo, pero siempre tú sabes que hay una cámara.
5: Sí, ahí. claro. Entonces, bueno, pues sí, pues es que es un tema delicado, y cuando estás con abogados, ellos te dicen no digas nada, porque todo puede ser usado en tu contra, entonces mejor.
4: Acuérdate que incluso se removieron a la jueza también que estaba llevando a cabo el caso, porque dijeron que había mano negra.
6: Que se había
4: la removieron de su cargo.
5: Bueno, vamos a corte, ahorita volvemos.
4: Raro.

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16: Justo voy a sacar mi libro y no lo traje.
17: ¿Libro de qué?
16: Voy a sacar un libro de mi podcast con Alfredo.
18: Ay, qué padre.
16: Luego vengo.
18: Estamos al aire y vamos a platicar con Marimar Vega, porque está en teatro y se llama Requiem la obra. Entonces, cuéntanos de qué se trata.
16: Hola, ¿cómo están? Gracias, ya estábamos aquí en el chisme, ya me oyeron de antes, ¿no?
18: Sí.
16: Plática y plática.
18: Sí.
16: Muy, muy feliz de estar aquí con ustedes. Estrenamos el fin pasado, es una temporada cortita. Somos Bruno Bichir y yo, nada más, en escena. Son dos actores discutiendo un tema duro, difícil, que parecería que el dramaturgo la escribió para este momento de la vida y no, pero justo creo que estamos viviendo estos temas. Y a grandes rasgos es una fiscal con un cura y están a una hora de que ejecuten a un niño por inyección letal por una cosa que hizo, por un crimen que hizo. Y pues obviamente hablamos de eso, de la justicia, ¿no? Que los niños hoy pues creen que tienen pase libre por la edad, que si es necesario cambiar las leyes, las reglas, pero que sí hay que dar segundas oportunidades, la fe, se cuestiona también la fe, dónde estaba Dios cuando ocurren estas cosas. Y bueno, es una obra que dura 1 hora 10 minutos, sin intermedio, cortita, con muchos temas que nos atraviesan a todo y pues discusiones que sales de ahí pensando y te vas a los tacos con una discusión de ¿y tú de qué lado estás, no? ¿Tú qué harías?
18: Claro.
19: ¿Qué personaje interpretas tú dentro?
16: Yo soy la fiscal.
19: ¿Y cuestionas
18: Bruno,
19: mucho?
18: ¿Nada más son Bruno y tú?
16: Solo
18: Bruno
16: somos Vichir, Bruno y tú. Sí, solo somos Bruno y yo.
18: ¿Y Bruno quién es?
16: El padre.
18: Ah, el padre del niño.
16: No, el padre es un cura.
18: Ah, es un cura.
16: O sea, es la justicia como la justicia del hombre contra la justicia divina, ¿no?
18: Ajá.
16: Entonces es un cuestionamiento. Obviamente él no quiere que lo ejecuten. Ella lleva 2 años que ganó este caso y que, pues...
19: Sí, desde el punto de vista jurídico quiere ya ejecutarlo. Y el padre
16: pues
19: dice...
16: para darle pues justicia a las víctimas.
19: Claro,
16: y pues sí, se enrollan en una discusión muy intensa. Y digo, de temas que hoy por hoy, pues en este país están pasando, ¿no?
18: Claro.
16: Acaba de pasar una cosa con unos chavos y todo el mundo cuestiona si no les pueden dar más de 4 años porque son menores de edad. Entonces,
18: exacto. Pero ¿y el niño qué edad tiene?
16: 9.
19: Uy, no, pues no.
16: Bueno, ya tiene 11, pero...
19: ¿Te acuerdas de la ley?
16: A los 9 no. Hizo una cosa muy horrible.
18: Qué barbaridad.
19: Oye, ¿cómo te documentaste para esto, para darle ese realismo como jueza y toda la situación?
16: Mira, el texto es genial, ¿sí? De verdad. O sea, yo cuando lo leí, yo no me di cuenta que hace 10 años no hacía teatro. Imagínate, yo crecí en el teatro.
18: 10 años
16: que no hacía teatro.
3: ¿Cuál fue la última?
16: La última se llamaba El Otro Lado de la Cama.
3: Ah, claro.
18: Ah, sí.
16: De hecho, con un bichito también. Diez años. Me acuerdo, le dije, Bruno, mira, la última vez que hice teatro fue con tu sobrino.
18: Sí.
16: Hace 10 años, pero qué nunca rato. Me di cuenta. El otro día me entrevistó una chica y me dijo, hace 10 años. Y ya traía yo el gusanito que tenía muchas ganas de volver. Y cuando me llegó el texto y lo leí, dije, qué reto, esto está dificilísimo. Me encanta hablar a mí de cosas polémicas. Nunca he sido una abogada. 2 actores en escena. O sea, me pareció como algo genial para volver.
18: O sea, si no hubiera sido actriz, hubiera sido abogada.
16: Siempre.

0: digo eso, sí.
1: ¿Sí?
0: Sí, sí. Mira, lo pensé en algún momento de mi vida. Me pregunta a mi marido si me gusta ir.
1: No, no hay quien te gane un pleito en tu casa.
0: He aprendido a ceder muchísimo. Pero no, sí, sí me gusta. Me gusta conversar. ¿Sabes también que siento que Requiem tiene que estar padre y que creo que todos debemos de implementar en nuestra vida y más en este, ve lo que pasó con el fútbol, ¿no? En este momento de la vida. Aunque tú no estés de acuerdo con algo, en escuchar la otra parte. Uh-huh. Porque siempre hay dos partes de las historias. Siempre. Y estamos a veces muy cerrados y cegados a lo que uno cree y es nuestra verdad, nuestro algoritmo y lo que te cuenta, ¿no? Lo tuyo, pero siempre hay otro punto. Y también a esta fiscal le pasa algo que no les voy a contar porque pues, es como el final de la obra, pero que tiene que ver también con estas cosas de cuando uno juzga mucho hacia afuera o cuando uno es de muchas ideas, pero cuando te pasa en tu casa, ¿piensas lo mismo?
2: No,
0: si le
2: replanteas.
0: Pasa a tu hijo, no. Si le pasa a tu esposo o a tu hermano, ¿eres igual
2: de
0: duro?
2: No.
0: Exacto. Y creo que todo eso, de todo eso hablamos en Requiem y al final la gente sí sale así de... ¡Oh!
1: Órale.
3: Sí. Pero qué bueno que tomas esa decisión de ir con un proyecto, no cualquier obra, ¿sabes? Porque creo que al final, como dices, tiene un trasfondo social complicado, que no es una comedia, por ejemplo, que no es una comedia romántica, porque siempre te has caracterizado por eso. Incluso también Doctora Lucía tenía cierto trasfondo social, ¿no? De cómo querer ayudar, cómo una persona tiene derecho a ayudar a otros compañeros, asesores solidarios. O sea, sí creo que escogiste una buena obra 10 años después.
0: Sí, la verdad estoy muy orgullosa. A mí, yo siempre lo pienso en Marvel, vas a ir a hacer promoción de algo, ¿no? Que es una parte de nuestro trabajo, de lo que te sientas bien orgulloso. O sea, de lo que en serio le digas a la gente, oye, ven, te invito a... Obviamente... Es nuestro trabajo y es nuestra profesión y a veces uno tiene que hacer cosas que igual no le encanten. Pero si tienes y puedes elegir, yo sí trato de elegir cosas de las que yo... O sea, que voy a invitar a mi familia, a mis amigos y les voy a decir, vengan, les va a gustar, ¿sabes? Claro. O sea, creo que eso es bien importante.
1: Oye, pero también vas a sacar un libro, cuéntanos de qué.
0: Sí, esto sí, si lo digo aquí es la premisa de la premisa de las premisas.
1: Bueno, a ver, cuéntanos.
0: Porque el lunes apenas los... el lunes vamos a sacar la noticia, pero bueno, te la voy a dar a ti más.
2: Eso.
0: Vamos a sacar el libro del Rincón de los Errores de mi podcast.
1: Así se llama, qué bonito nombre.
0: Sí, El Rincón de los Horrores. El libro se llama Permiso para Equivocarse. Lo escribimos Efren Martínez, que es mi co-host, y yo. Y bueno, pues es una ilusión y un sueño enorme. Mi hermana escribió el prólogo. Lo pueden encontrar en todas las librerías. O
1: ¿ya
0: también
1: está?
0: Lo pueden a partir de lunes. En las librerías ya lo pueden hacer, pedir por... ¿Te puedes decir?
1: Sí, claro.
0: Por Amazon. Ajá. También hicimos el audiolibro, también lo grabamos nosotros.
1: Ay,
0: o
1: me encantan los audiolibros.
0: Quieran. Y es una herramienta, no son transcripciones del podcast, es una herramienta más que quisimos darle a nuestro público.
1: Ah, no son las entrevistas.
0: No, es un libro, es una guía. Nosotros decimos que en el Rincón de los Errores todos somos perfeccionistas en rehabilitación, controladores en rehabilitación. Y un poco la teoría del rincón es no equivocarse cínicamente, pero aprender de los errores y vivir. Porque si uno tiene miedo a equivocarse, deja de enamorarse, deja de hacer trabajos, deja, ¿no? O sea, hay que equivocarse, uno se va a tropezar un millón de veces.
2: ¿Cómo es? Con el que estás es psicólogo, ¿no? El co-host.
0: Él es psicólogo.
2: Él es psicólogo.
0: Sí. Entonces, él ha escrito más de 30 libros.
2: Exacto.
3: ¿Y está abordado desde ese punto? Desde la psicología, más como un libro como de autoayuda.
0: Es un libro de autoayuda. Es un libro que yo siento que lo puedes tener en el buró y tomarlo muchas veces, cada vez que quieras. Es una herramienta. Y creo que es para, no sé, si eres un perfeccionista que juzgas a todo el mundo, te va a servir. Si eres a ti el que te juzgan todo el tiempo, te va a servir.
3: Porque
0: si eres
3: a ti te sanó,
0: papá,
3: ¿no?
0: Te va a servir.
3: El podcast, de cierta forma, te ayudó a sanar tus muchas heridas y a madurar de cierta forma.
0: A mí la psicoterapia es lo que yo siempre estaré a favor de la psicoterapia. Si pueden tomar una buena psicoterapia. Y parte del rincón era eso. Yo sé que en nuestro país es un lujo tomar terapia en nuestros países, ¿no? Porque esto lo escuchan en Latinoamérica. Y el rincón es ese espacio gratis para que la gente pueda... Mucha gente nos dice, es mi terapia de la semana. Claro. Además, también abrimos un espacio terapéutico, que son con puros terapeutas que formó Efren, porque todo el mundo quiere tomar terapia con él, pero él ya no da terapia. Y todos los terapeutas que encuentren en el espacio terapéutico del rincón los formó él y son psicoterapeutas.
3: Ok.
0: Totalmente preparados para que puedan tomar terapia online también. Y el libro es otra herramienta más que le queremos dar al público.
1: Andale.
2: De hecho, ahí Bárbara Moris finalmente se abrió de capa y ahí te comentó.
1: Pues muchos, ¿verdad?
2: Cosas,
1: de los que tienes.
0: Muchos,
1: van y te,
0: sí, la verdad es que ha sido.
1: Cual.
0: un poco la misión era como que uno cuenta sus errores. Es que es tan liberador contarlos y la gente que los escucha también. Y no se sienten solos en los procesos. Muchas veces pensamos que solo uno piensa esas cosas locas, ¿no? O solo uno de repente tiene envidia, o solo uno de repente tiene vergüenza. No sé, muchas cosas. Y el hecho de escuchar que alguien más lo pasa, te libera un
1: poco. Y sabes que sobre todo si ese alguien más es famoso.
0: Claro.
1: Es rico.
0: Creen que no nos pasa.
1: Es guapa, es exitosa.
0: Y es insegura.
1: Insegura.
0: Y quiere pertenecer. Y fíjate, o tiene problemas de adicciones. ¿Cómo? O sea, sabes, una cantidad de cosas que han salido ahí.
1: Si esta mujer tan guapa, exitosa, rica, famosa, todo, y fíjate.
0: Luego me mandan unos, Daniel Iturbide, que es mi prima hermana, ella también contó cosas que ni yo sabía en el rincón, y el otro día me mandó y me dijo, mira Marita, te voy a mandar esto porque se encontró a una chica en la calle, y le dijo, el día, yo me iba a suicidar, el día que escuché tu episodio en el rincón, fui a buscar ayuda. Entonces, uno a veces no se da cuenta...
2: Hasta dónde llegan
0: estas cosas. Exacto. Y de verdad puede salvar.
3: Sí, porque más de confesiones o de plática, es un tema de ayuda, es un tema... Quien no lo ha visto, vayas a YouTube, pero es un tema en el que están abordando realmente la problemática que vive una persona y que de repente no tiene una salida. O sea, no es un proyecto como comercial en ese sentido, es un proyecto de, mira, a mí me pasó, velo y si te ayuda, te está bueno.
0: Sí, a ver, te juro que la misión del Rincón, y yo creo que por eso también ha crecido tanto y lo seguimos haciendo, siempre fue ayudar. O sea, a mí como Efren me cambió a mi vida y yo quería dar de él un poco, porque sí siento que, como digo, muchas veces la gente no tiene oportunidad de tomar terapia.
1: Sí.
0: O le da pena, o teníamos, todavía existe el prejuicio.
1: O no tiene el dinero para pagarlo.
0: También. O el prejuicio de que tomar terapia es cuando estás mal. Y muchas veces no tienes que llegar a ese punto. O que no te dé pena decir, estoy deprimido, necesito ayuda, alzar la mano. Creo que alzar la mano en estos casos te puede salvar muchísimo.
1: Oye, y regresando a Requiem, ¿qué días estás?
0: Vamos a estar viernes, sábado y domingo, dos funciones diarias. En el Teatro Shakespeare, que está en La Condesa, como decían hace rato, un teatro comodísimo. Es una obra que dura 1:10, seguidita, deliciosa.
1: ¡Qué padre!
0: Es una temporada muy corta, acabamos el 30 de agosto, entonces realmente nos quedan 5 fines de semana.
1: Así que, no,
0: porque luego la gente dice, voy luego.
1: No, entonces, hay que ir rápido, porque compren, decimos acá.
0: Pueden comprar sus boletos en línea, si quieren en mi Instagram, ahí tengo el link directo, o se meten al Foro Shakespeare y los compran, o directo en la taquilla. Y los esperamos ya este fin de semana.
1: Bueno,
0: todavía
1: me acaban
0: hay boletos.
1: De decir que regalaron 5 pases dobles.
0: Ah, qué
1: para Requiem.
0: Qué bien, ¿para entonces, qué día? ¿Sabemos?
1: Sí, ¿para qué día?
0: ¿Para el domingo?
1: Para el domingo.
0: Para el domingo.
1: Para este domingo.
0: Y acuérdense que el teatro tiene esta cosa de, o sea, Bruno y yo vamos a estar actuando para ustedes 1 hora, solitos para ustedes, como aquí.
1: Ay,
0: y eso es una delicia del
1: claro. Oye, Marimar, pues muchas gracias.
0: Muchas gracias, gracias
1: qué
0: por recibirme.
1: Qué gusto verte otra vez, porque hacía mucho que no te veía.
0: Muchísimo, sí.
1: Sí, muchas gracias.
0: Muchas gracias.
1: Entonces, Requiem,
0: en el teatro.
1: Sí.
0: Foro Shakespeare a partir de mañana, 2 funciones, viernes, 2 sábados, 2 domingos.
3: Ok.
1: Y 5 pases dobles, ¿eh? Apórtense a la multilínea para que se vayan el domingo a ver a Marimar y a Bruno Bichir en Requiem.
0: Gracias,
1: Marimar.
0: Gracias.
1: Vamos a corte, volvemos.
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10: Las verduras de hoja verde, especialmente la lechuga, son una fuente de agua importante para tu dieta diaria. Incluir ensaladas frescas en el almuerzo permite hidratarse mientras consumes vitaminas esenciales. La lechuga aporta magnesio y potasio, minerales que se pierden fácilmente al sudar. Es un alimento ligero que evita la fatiga térmica y mantiene tu sistema digestivo funcionando correctamente.
9: Conoce más.
10: El ojo del calamar gigante es del tamaño de una pelota de baloncesto, permitiéndole ver en las profundidades más oscuras.
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11: El embajador de Estados Unidos en México, Ronald Johnson, destacó que las empresas estadounidenses mantienen un papel clave en la economía de ambas naciones. Durante una reunión con representantes empresariales, señaló que México sigue siendo relevante para la inversión y la generación de oportunidades. El indicador global de la actividad económica registró un decremento mensual de 0.3% en mayo, la primera disminución después de 3 meses consecutivos de expansión. Sin embargo, en términos anuales, la economía del país avanzó 2%. El Banco Mundial estimó que los 2 terremotos que azotaron Venezuela en junio provocaron 19.500 millones de dólares en daños físicos directos, la mayoría en viviendas. Por ello, sugirió una alianza público-privada vigorosa para afrontar la reconstrucción. Informó Amy Arriaga. 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

0: Bueno, estamos de regreso y está Lucecita con nosotros. Ya saben que ella siempre trae buenas noticias del doctor Simi, ¿verdad?
1: Siempre, mi querida Maxine. Ah, cómo te quieren también por allá. Oigan, ¿qué tal? ¿Cómo están?
0: A ver, okay. Cuéntanos.
1: Termina esta fiesta futbolera, pero, pero no termina la buena vibra y la energía, porque si ustedes siguen a Víctor González Herrera, que se los recomiendo de verdad, que es el presidente ejecutivo de Grupo Por Un País Mejor, si recordarán, dijo, vamos a remodelar una cancha por cada gol que meta México.
0: Sí.
1: ¿Cuántos goles metió México?
2: 9, ¿no?
1: 10. 10 goles.
0: ¿A dónde van a remodelar 10 canchas?
1: Van a remodelar 10 canchas. ¿No está genial?
0: ¿Dónde?
1: Ahí les va, porque la cancha puede estar en tu comunidad. ¿Cómo va a ser esto? Tú te puedes meter, ver las bases en la página de Dr. Simi, ¿ok? Uh-huh. De la Fundación Dr. Simi, .org.mx, y ahí vas a ver las bases. ¿Cuáles son las bases para que puedas ser candidata a tu cancha a ser remodelada? Uno, que sea una cancha deportiva, ¿ok?
0: Claro.
1: Que esté en una comunidad de más de 3,000 personas.
0: Sí.
1: Que esté en una colonia de pobreza o pobreza extrema, ¿ok? Que tenga el permiso de remodelación también. Que la comunidad se comprometa a cuidarla y a mantenerla, y que manden una fotografía y evidencia de cómo está la cancha, qué tanto arreglo requiere, y eso va a entrar a un comité para también checar si está dentro de los presupuestos, ¿ok? ¿Qué se busca hacer con esto? Pues promover el deporte. Promover el deporte y sobre todo pues también mucho el fútbol, que tú sabes que no es uno de estos deportes aislados,
0: no,
1: sino que es como la parte de los que
2: involucra a todos.
1: Exacto.
2: Incluye a todos. O sea,
1: exacto, de toda una comunidad, porque
0: claro,
1: la pasan bomba, pero se reúne la familia, pero entonces hacen ejercicio, y esto es para tener pues una mejor salud física, mental y emocional, ¿no?
0: Claro.
1: O sea, es como un combo y es que yo digo, ¿qué onda con la parte de marketing y con las ideas que se les ocurren? ¿Estás de acuerdo? O sea, porque
2: 10 canchas,
1: ya llevan 3. Ya llevan 3, ¿ok? Todo esto, como les digo, va a entrar a un comité que va a decir, ah, ok, esta
0: pero
1: sí
0: nada
1: cumple,
0: más en la Ciudad de México o fuera también.
1: Fíjate que esa es una muy buena pregunta.
0: Pues es que hay que saber.
1: No, yo creo que ha de ser en general, ¿eh? Yo creo que ha de ser en la República.
3: Pero están padrísimas las canchas, así se antoja ir a jugar una cáscara de fútbol.
0: Mira, ¿no?
1: Te digo que ya llevan 3, yo creo que es en toda la República.
0: Sí, en toda la República, en toda la República Mexicana, se juega fútbol.
2: Sí,
1: exactamente, sí. No va a ser solamente de la Ciudad de México.
0: Claro.
1: Pero lo que me fascina es cómo Dr. Simi lo vemos que no solamente fue parte de la alegría, fue la mascota no oficial,
0: sí,
1: ¿no? Y sigue estando al pendiente de toda esta parte integral y de buscar que la gente esté mejor. De cualquiera de las maneras. O sea, Farmacias Similares no es un grupo que nada más esté tratando de venderte medicamentos. Es algo tan grande,
0: claro,
1: pero tan grande, que de verdad, por eso es que tanto se siente como parte de los mexicanos.
0: Pero además, aunque vendan medicamentos,
1: son los mejores medicamentos,
0: no,
1: a los mejores precios. Unos precios que no lo puedes creer. Se los juro.
0: Increíble.
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0: Oye, más de 500 pesos de diferencia, no puede ser.
1: No, y luego todos los productos que tienen de belleza y de suplementos. Yo uso un bloqueador que es una bruma. No lo consigues, te lo juro, en ningún lado.
0: Sí.
1: Como bruma.
0: Sí.
1: O sea, es como suavecito el vaporcito que te echa, te lo pones en la cara. Bueno, ni en Estados Unidos lo consigue, cuesta mucho trabajo. Ya me está diciendo que ya me vaya.
0: Oye, ¿y sabes qué también me encantó del doctor Simi?
1: ¿Qué otra cosa?
0: Que ahora que murió Elsa Aguirre, él sacó la foto de Elsa Aguirre diciéndole, Amiga, te voy a extrañar.
1: Es lo máximo. No, es que don Víctor es lo máximo, doctor Ricini, es lo máximo. Y la persona como tal, don Víctor, su hijo Víctor González, de verdad, qué orgullo ser parte de ese
0: empresa. Pues un beso al doctor Simi, gracias, Lucecita.
1: Y postulen su cancha en la página. Sí. Igual les toca que se la remodelen.
0: De toda la República, ¿no?
1: De toda la República.
0: Órale. Va. Bueno, vámonos con Chava Mejía, que presentó a todo el elenco de Infinito Amor. Vamos a ver qué presentó.
4: En la colonia Bande se dio el claquetazo y por supuesto se celebró la misa del nuevo proyecto de Televisa en conjunto con Salvador Mejía, titulado Infinito Amor, en el cual en el rol protagónico van Livia Brito, Gonzalo García Vivanco, Marjorie de Sousa, y la misa fue oficiada por el padre José de Jesús Aguilar. Por su parte, Livia Brito agradece a Dios y a la vida estar en este nuevo proyecto.
5: Estamos muy felices, Infinito Amor es un gran proyecto que tiene una gran producción atrás. Estamos con Salvador Mejía, que nos dio la gran oportunidad y la gran noticia de hacer esta gran telenovela. Y yo estoy muy feliz porque tenemos un gran, gran elenco. O sea, esto que ustedes ven son apenas el comienzo de otras muchas actrices y actores que van a estar con nosotros.
4: Marjorie de Sousa, más que contenta con el papel que le toca interpretar, donde dará vida a una madre sobreprotectora.
6: Soy la villanaxa de esta historia, muy contenta de este nuevo reto, feliz de regresar después de 26 años con el primer productor que me dio la oportunidad en México, que fue Salvador Mejía, me trajo de Miami él. Muy contenta, la verdad es un personaje sabroso, es un personaje que también es mamá, con una forma de criar a su hijo muy diferente a la mía, pero que también puede que muchas mujeres se sientan identificadas porque se queda mamá soltera, porque a su marido lo matan, entonces ella le toca emprender este camino que no es nada fácil y ella cree que pues lo mejor es siempre darle todo al niño.
4: El actor Gonzalo García Vivanco esto nos comentó.
7: Mi personaje es un hijo sacrificado que da todo por el amor, sobre todo por el amor de su madre, de sus hermanas y de su amor de la infancia, que es Cristina, que es Livia.
4: Cristian de la Campa agradece a Salvador Mejía el volverlo a involucrar dentro de este nuevo proyecto.
8: Híjole, pues mira, va a ser un personaje bien divertido. Creo que es la primera vez que Salvador Mejía me da la oportunidad de jugar con este hilo cómico como tal. Voy a ir de la mano de Bárbara Islas. Y bueno, David Duarte es un personaje libre, es un artista. No me gusta decir que es un personaje bueno, pero pues sí, es un personaje bueno que comete sus errores como todos, pero no es el villano, no es antagonista.
4: Habla Isadora González, quien nos comenta todas las características sobre su personaje.
9: Muy contenta, fíjate que ahora me toca hacer un personaje que sin duda va a ser entrañable nuevamente. Tengo ese imán para esos personajes que la gente ama y de los cuales se enamora. Es buena. Y es ese personaje que llega a romper la tensión del melodrama.
4: Y esto marca el regreso a las telenovelas de Gerardo Murguía, quien tenía 2 años de no estar en televisión.
10: Estoy interpretando a Pablo Duarte en esta historia, Infinito Amor. Me invitó Chava Mejía a formar parte de ella. Estoy, pues, ¿qué te puedo decir? Muy, muy contento. Es un elenco formidable. Algunos de ellos ya los conocía, ya he trabajado con ellos, o con otros no.
4: El productor Salvador Mejía nos comentó el por qué decidió a Livia Brito llevarla dentro de su rol protagónico, pese a todos los escándalos en los cuales se ha visto involucrada.
11: Pues mira, nosotros no desconocemos el caso, lo único que sé es de que pues ella ya pagó, lo que entendemos, la empresa nos da la bienia, o sea, el jurídico también, o sea, no hay problema, porque pues, o sea, sí trae sus asuntos, pero no es para inmediato, o sea, son procesos largos, por lo que entiendo, y lo importante es que se entregue al papel y que a las señoras entregue ese valor que tiene el personaje.
4: Y como siempre, desde los grandes eventos, informó Marco Antonio Silva.
0: Los presentó Chavita a todo su elenco, sí. Y creo que va a estar bien. Y qué bueno que ya regresó Chava.
12: Sí, qué bueno.
0: Sí, quiero muchísimo a Chava. Bueno, nosotros ya nos vamos.
12: Tan rápido.
0: Gracias, Max. Ernestito. Gracias Marqui. Gracias a todos ustedes. Nos vemos aquí mañana, si Dios quiere. Gracias. Ya está mañana.

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0: Explorando la naturaleza.
6: Bosque de Białowieża, Polonia y Bielorrusia. Este es el último vestigio del bosque virgen que alguna vez cubrió la gran llanura europea. Białowieża es famoso por albergar la población más grande de bisontes europeos, una especie que estuvo al borde de la extinción. Sus árboles antiguos y grandes cantidades de madera muerta permiten la existencia de hongos y aves carpinteras únicas. Es un ejemplo invaluable de cómo
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12: Muy buenas tardes, tengo usted muy buenas tardes. Es la una en punto, pero en punto en el tiempo del Centro de México. Y yo soy Mario Ávila, transmitiendo para usted en el espacio de Joaquín López Dóriga, en vivo, para toda la República Mexicana, toda, a través de 97 estaciones de radio en todo el país y en otras 30 estaciones de radio más allá en los Estados Unidos para nuestros paisanos.
13: Hay quienes les enviamos besos y abrazos en California, Arizona, Texas, Nueva York, Illinois, Georgia, Utah, Kansas, Oklahoma, Carolina del Norte y del Sur, Tennessee, Oregon, Colorado y Florida. Y en Telefórmula Estados Unidos, a través de las cadenas Xfinity Latino y Latino View.
12: ¿Y dónde estamos también, Lau?
13: Estamos también en Telefórmula, en Easy Canal 121, Sky Canal 157 y 1157, Total Play Canal 161, Mega Cable Canal 153 y en Dish nos encuentra en el 354.
12: Les recuerdo también que estamos en internet a través de radioformula.mx, radioformula.com.mx y en lopezdoriga.com. Y pues en las plataformas, en las redes sociales, en YouTube, en Instagram, en fin. Síganos por ahí también. Y hoy, Milau.
13: Hoy es viernes, chiquito.

0: Bueno, mi Lau, entonces, ¿qué onda? ¿Cómo estás?
1: Muy bien, mi
0: Ahora sí, ya es jueves.
1: Ya se siente en el
0: Desde
1: ambiente.
0: Desde ayer yo quería que fuera jueves, pero ¿cómo dicen? ¿El cuerpo lo sabe?
1: El cuerpo lo sabe. Ya te va dirigiendo hacia dónde.
0: Exacto.
1: A organizar la party.
0: ¿Y hacia dónde? Bueno, ya.
1: Bueno.
0: ¿Quién anda de festejo el día de hoy?
1: Hoy estamos festejando a Brígida y a Liberado. Muchas felicidades. Es jueves 23 de julio del año 2026, mi
0: Bueno, madre. Pues muchas felicidades. Y bueno, hoy es cumpleaños de María Elena Saldaña, de Manuel Landeta. ¿Y quiénes están de santo mañana, mi Lau?
1: Mañana es día importante, es día de Cristina y también de San Charbel Macaluf. Que aquí en justamente la iglesia de San Agustín hay una imagen de San Charbel y bueno, pues hay muchas personas que son devotas de este santo libanés.
0: Y sí, tienes toda la razón. Así es que bueno, pues muchas felicidades a quienes están celebrando su santo hoy, quien lo hará mañana, y para los devotos de San Charbel, pues ahí está la referencia. Saludo con mucho gusto a todo el equipo que hace posible esta emisión informativa. Ana Berta Coronado, Oscar Satarain, el ingeniero Víctor Malpica, José Juan Padrón, Gina Trejo Briseño, Sandra Jiménez, José Manuel García.

0: Y en la televisión, Alonso Mancera, Diana Chávez Piña, Javier Mejía, Miguel Ángel Sánchez Telles, Diana Morales, Laura Flores y Regina Rosillo. Bueno, pues esto es algo de lo más importante que estará escuchando usted en las próximas horas y conociendo seguramente a través de redes sociales, periódicos y todo, hasta el día de mañana. Hoy, la tercera ronda de conversaciones entre México y los Estados Unidos rumbo a la revisión del Tratado de Libre Comercio. La presidenta de la República, Claudia Sheinbaum, rechaza que los temas del agua y seguridad estén en la mesa. Y claro, como tal, no lo están, pero que inciden definitivamente. Y recibe ahí en Palacio Nacional al representante comercial de los Estados Unidos, Jameson Greer. El embajador estadounidense de nuestro país, Ronald Johnson, destacó que las empresas norteamericanas mantienen un papel clave en la economía de ambos países y asegura que México sigue siendo relevante para la inversión y la generación de oportunidades. Detienen a una joven de 18 años de edad por la investigación de la muerte de Daphne, una niña que acudió a una academia con formación militar allá en Tamaulipas. Hoy vamos a platicar con el fiscal de esa entidad y le diré, en los últimos años, ¿cuántos jóvenes han fallecido por estas novatadas o lo que dicen ser, según ellos, festejos de bienvenida? Catean y aseguran el Palacio Municipal de Temuac, Morelos. Esto, toda vez que ayer fue asesinado el alcalde Valentín Lavín. Después de una audiencia de 36 horas, una juez de control vinculó a proceso al exgobernador panista de Baja California, Ernesto Rufo Apple, y a 7 personas más. Y en el resto del mundo, Lau.
1: Daños por devastadores terremotos en Venezuela alcanzarían los 20 mil millones de dólares, así lo estima el Banco Mundial. Mañana se cumple un mes esta tragedia. Irán advierte que el enfoque irrazonable y hegemónico de Estados Unidos impiden avanzar las negociaciones. A esto el secretario de Estado, Marco Rubio, responde que Irán suplicando todos los días a Washington para alcanzar un acuerdo. Está blindado ya el Hotel Waldorf Astoria en Washington, D.C. para la cena de mañana de Trump con los corresponsales de la Casa Blanca. Usted lo recordará que en abril pasado esta cena quedó suspendida tras un intento de asesinato al presidente Donald Trump en el Washington Hilton, en otro grave descuido del servicio secreto. Y la Unión Europea impone al gigante Google una multa por 890 millones de euros por vulnerar la ley de mercados digitales. En un momento le doy todos los detalles.
0: Continuamos.
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16: 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Esto para mantenerse alerta ante posibles depredadores que acechan en la sabana africana.
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0: 1:10 en el tiempo del centro de la República Mexicana. Bueno, pues estamos, como ha sido a lo largo de esta semana, en horas de intensas conversaciones para el Tratado de Libre Comercio. Hoy la presidenta de nuestro país se refirió a ello, pero además también se reunió con el representante comercial de ese país. Enrique, te saludo con gusto.
1: ¿Qué tal, Mario? Te saludo con gusto en Palacio Nacional, y es que por lo menos 1.5 horas fue lo que duró la reunión de la presidenta Claudia Sheinbaum con el representante comercial del gobierno norteamericano, el embajador Greer. Y es que antes, minutos previos, la presidenta respondió de que México no tiene ningún adeudo con respecto a la cuota del agua, de esta agua del río Bravo, que justamente llega a Texas. Dos temas que tenía justamente el embajador norteamericano con respecto a lo que es el agua y también el tema de seguridad. La presidenta dijo que sobre la mesa únicamente estaba a negociar el tema del T-MEC. Los detalles más adelante.
0: Gracias, Enrique, y claro que haremos contacto contigo porque, bueno, efectivamente no están. No está ni el agua ni el tema de la seguridad explícitamente en la mesa, pero que la orbitan y que tienen prácticamente una silla ahí. Claro que la tienen. Jenny Valencia, cuéntanos de las conversaciones.
2: Gracias, Mario. Te comento que este jueves concluirá los trabajos de la tercera ronda de conversaciones bilaterales México-Estados Unidos para la revisión conjunta del T-MEC. Los equipos técnicos de ambas naciones, encabezados por el secretario de Economía, Marcelo Ebrard, y el representante comercial de los Estados Unidos, Jamieson Greer, hacen los últimos planteamientos en la Secretaría de Economía y fijan fecha para el próximo encuentro de la revisión anual. El reporte.
0: Óscar Zúñiga, ¿qué dijo el embajador?
3: Gracias, Mario. El embajador estadounidense Ron Johnson se reunió con integrantes de la Cámara de Comercio de su país, a quienes les dijo que bajo la administración del presidente Trump, el sector privado impulsa el crecimiento, la inversión y las oportunidades, generando empleos. Además, dijo que el sector privado es el motor del crecimiento bilateral. Mario.
0: Gracias, Mario. Y los diputados.
4: Mario. El representante de las políticas económicas del Partido Acción Nacional advierte que con la llegada del representante económico de Estados Unidos se va a encontrar con diversas cuestiones que empañan la renegociación del Tratado de Libre Comercio, y una de ellas es la extorsión que se está aumentando en los municipios, sobre todo los gobernados por Morena. Los detalles te los doy más adelante.
0: Gracias, Maru. Y bueno, hay dos noticias que, insisto, sin que tuvieran que estar ahí en esas conversaciones, pues están, sí, ¿no? Digamos, en el ambiente. La primera fue esta baja en homicidios que ya se reportaba y que incide definitivamente, y que la inflación, pues, ahí va, Jenny.
2: Gracias, Mario. Te informo que la inflación en México mantiene tendencia a la baja al ubicarse en la primera quincena de julio en 3.10% a tasa anual, aunque mostró un ligero aumento de 0.07% respecto a la quincena anterior. Descienden los precios de las frutas y verduras. El reporte.
0: Gracias. Ayer le dimos a conocer, pues prácticamente minutos después de lo ocurrido, el asesinato del alcalde de Temuac. A partir de ese momento y hasta ahora, Tere Flores, ¿qué se sabe? Te escuchamos.
5: Mario, tras el asesinato del presidente municipal de Temuac, Valentín Lavín Romero, la Fiscalía General de Justicia de la entidad realizó un cateo en el ayuntamiento y aseguró el inmueble municipal tras recabar indicios. Hasta el momento se ha señalado que el ataque se dio al exterior del recinto al momento de que iba a abordar su vehículo, y posteriormente, tras el ataque, lo resguardaron en el interior del ayuntamiento. Mientras tanto, en más información que tiene que ver con el estado de Morelos, esta mañana fueron localizados sin vida los cuerpos de dos hombres maniatados y con huellas de violencia en un camino de terracería en la colonia Loma Esmeralda, en Tepoztlán, ya límites con la Reserva Natural Protegida. Hasta el momento no han sido identificados y se estima una edad de aproximadamente 30 años de edad. Más adelante con todos los detalles, Mario.
0: Muchas gracias, gracias por el informe. Lupita Tomás, en Oaxaca, te escuchamos.
6: Mario, el comunicador Alejandro Leiva, exdirector de la Corporación Oaxaqueña de Radio y Televisión, fue asesinado en Oaxaca este miércoles cuando desayunaba en un local de San Pablo Etla. El fiscal de Oaxaca, Bernardo Rodríguez Alamilla, dijo que considerarán todas las líneas de investigación, incluyendo su trabajo periodístico. La información con detalle más adelante.
0: Gracias. Y del caso Rufo, Juan Antonio Jiménez.
7: La Fiscalía General de la República ejerció la facultad de atracción en torno al homicidio del periodista Alejandro Leyva Aguilar en hechos ocurridos en el estado de Oaxaca. Con este, suman ya 7 ejecuciones en contra de comunicadores en lo que va del año. Los detalles, Mario, más adelante.
0: Gracias, Juan Antonio. Ya después abordaremos el caso Rufo. Evidentemente, abona la información de Guadalupe Tomás en torno al caso Oaxaca. Ahora contigo, David Galván, este despliegue de la defensa en Zacatecas.
8: Así es, Mario, buenas tardes. Y anoche desde la base de Santa Lucía fueron enviados 100 nuevos elementos de la Defensa Nacional, del Cuerpo de Fuerzas Especiales del Ejército Mexicano a Zacatecas para reforzar ante los hechos de violencia que se han registrado en los últimos días. Se suman a los 400 elementos que se enviaron el fin de semana de Guardia Nacional y del Ejército Mexicano. En breve te platico los detalles.
0: Gracias, David. Ahora sí, Juan Antonio, el caso Rufo. Juan Antonio, adelante.
7: La juez federal Alejandra Ramírez de la Vega vinculó a proceso al exgobernador de Baja California, Ernesto Rufo Appel, y otras 7 personas, presuntos integrantes de una red de huachicol fiscal, por su presunta participación en los delitos de delincuencia organizada y contrabando de hidrocarburos. Con ello, el político continuará interno en el penal de máxima seguridad del altiplano. Los detalles, Mario, más adelante.
0: ¿Pues ahorita? Bueno, pues vamos contigo, Maru Rojas, te escucho, adelante. Buenas tardes.
9: Mario, lastimoso para la democracia y lamentable para todo un país la ilegalidad de haber condenado o vinculado a proceso al exgobernador Ernesto Rufo Appel. Así lo dice la presidenta de la Cámara de Diputados, la doctora Kenia López Rabadán, quien también lamentó que en la mañanera se haya desmentido la presencia de Claudia Sheinbaum en la ONU. No hay que seguir en nuestro país con una silla vacía en un foro tan importante. Los detalles más adelante.
0: La hija y el abogado de Ernesto Rufo habían referido alguna situación respecto a las cuentas bancarias de él. David Galván, tú tienes otros datos.
10: Así es, Mario, y precisamente fue el Gabinete de Seguridad el que a través de una tarjeta informativa rechazó de manera contundente que la Fiscalía General de la República haya solicitado el bloqueo de cuentas de Verónica Rufo, pues dijo que no existe ninguna petición en ese sentido ni la investigación correspondiente, solamente están haciendo este tipo de solicitudes en torno a lo que tiene que ver con la empresa Ingemar SADCB. En breve te platico.
0: Bien, muchas gracias, David, y vamos a conocer de los avances de este terrible caso allá en Tamaulipas. Daisy Herrera, buenas tardes.
11: Mario, ¿qué tal? Buenas tardes. Una joven de 18 años, recién graduada y que fungía como ayudante en el campamento de verano, es la primera detenida por el feminicidio de Dafne Zapata Quintos. Un juez decidirá su situación jurídica en las próximas horas. El avance de la información.
0: Y un avance de lo que le comentaba. Esto o este hecho no es el primero, ¿eh? Jorge Herrera.
12: Buenas tardes, Mario. En México, desde el año 2017 y hasta la fecha, las novatadas en escuelas podrían haber costado la vida de al menos 5 estudiantes. En un momento, los detalles.
0: Gracias, Jorge. Sara Pablo, te saludo con gusto hasta el Senado.
13: Mario, una vez que el Senado recibió la iniciativa para expedir una ley para prevenir, investigar y combatir el feminicidio, la vicepresidenta de la mesa directiva, Verónica Camino, señaló que se trata de una prioridad para Morena. La intención es aprobarla los primeros días del periodo ordinario que inicia en septiembre. Para la legisladora del PRI, Carolina Villano, una nueva ley no es suficiente y es necesario atender la crisis de impunidad con una reforma a las fiscalías locales. En el PAN, la senadora Mayuli Martínez Simón señaló que el tema debe convocar a la unidad, pero revisarán la propuesta para ver si es la adecuada. Los detalles más adelante.
0: Gracias, Sara. Leopoldo Espejel, esta cumbre estatal de seguridad.
14: Mario, aquí en el municipio de Tecámac, en el Estado de México, se lleva a cabo esta tarde a puerta cerrada la reunión interestatal de paz y seguridad que encabeza la gobernadora Delfina Gómez y a la que asisten la jefa de gobierno de la Ciudad de México, Clara Brugada, y las gobernadoras de Guerrero, Evelyn Salgado, y de Morelos, Margarita González, y en la que también participan los estados de Hidalgo, Puebla, Querétaro y Tlaxcala. Al término de la reunión, Mario, se espera que ofrezcan un posicionamiento conjunto.
0: Bien, pues esperamos tu reporte con ese posicionamiento. Espero que quepa la reflexión de lo que hemos venido refiriendo a lo largo de la semana, que es que el homicidio es el fuero común y que ya es momento de dejar todo en manos de la Secretaría de Seguridad Pública Federal, que los gobernadores, que los gobiernos locales, el orden estatal, pues, asuma su función. Mara Almeida en Chihuahua, adelante.
15: Mario, muy buenas tardes desde el estado de Chihuahua. Reportarte que un vehículo que transportaba abarrotes de Diconsa que iba a la comunidad Atascaderos y a Durango fue robado. Posteriormente encontrado en la comunidad del Cebollín con tres cuerpos de varones con arma de fuego de edad joven en el interior del vehículo. Más adelante el detalle de la información.
0: Se suscitó una riña en el penal de Aguaruato. Vamos contigo, Felicitos.
16: Ayer por la tarde se registró una riña al interior del centro penitenciario de Aguaruto en Culiacán. Las autoridades dieron cuenta de una persona privada de la libertad que falleció a consecuencia de heridas producidas por arma blanca. En el resto del estado, la Fiscalía General reportó que fueron 7 personas fallecidas en diferentes hechos. Todos los detalles, Mario, más adelante.
0: Y la mera temporada, el sargazo, pues azota las costas del Caribe.
17: Elementos de la Secretaría de Seguridad Ciudadana, apoyados por elementos federales, aseguraron aproximadamente media tonelada de presunta marihuana durante un cateo realizado en un inmueble en la colonia 7 de noviembre en el perímetro de la alcaldía Gustavo Amadero. La investigación estaría relacionada con Julio Giovanni Jacobo López, alias Sinaloa, y dedicado al narcomenudeo en dicha alcaldía. Y Mario, más adelante todos los detalles.
18: Mario, la llegada masiva de sargazo al Caribe mexicano mantiene en alerta Quintana Roo. En lo que va del año se han acumulado casi 88,000 toneladas, afectando al medio ambiente, la salud, el turismo y la economía. Los hoteles reportan ocupaciones de apenas 15% a 40% y destinan hasta 3 veces más recursos para retirar el alga que al pago de energía eléctrica. Mientras se prevé que el arribo continúe hasta noviembre y autoridades de la UNAM y del Instituto Mexicano del Transporte ya impulsan proyectos para convertir el sargazo en materiales de construcción. El reporte más adelante.
0: ¿Qué tal la lluvia de ayer en la Ciudad de México? Hasta con granizo y todo. Bueno, una de las zonas más afectadas, el poniente. Ulises.
17: Las lluvias de ayer volvieron a poner de cabeza a Indios Verdes. El agua inundó los accesos al paradero y al Mexicable, dejó autobuses varados, motociclistas empujando sus vehículos y miles de personas atrapadas durante horas. Además, la saturación del drenaje provocó encharcamientos de hasta 50 centímetros sobre Avenida Insurgentes. Y Mario, en unos momentos más, toda la crónica.
0: Y esto va a continuar, Laura.
18: Mario, buenas tardes. El Servicio Meteorológico Nacional alerta que este jueves habrá lluvias muy fuertes en Coahuila, Nuevo León, Tamaulipas, Oaxaca y Chiapas debido al ingreso de humedad, una zona de inestabilidad en la atmósfera y el avance de la onda tropical 20. Las lluvias podrían provocar deslaves, crecidas de ríos e inundaciones, mientras que continuará la onda de calor con temperaturas superiores a 45 grados en Baja California y Sonora. Es el reporte.
0: Gracias, Laura Pérez Cisneros. Adelante.
19: Gracias, mi Mario. En España, el expresidente José Luis Rodríguez Zapatero agradeció el apoyo del jefe de gobierno, Pedro Sánchez, tras su imputación por corrupción. Otra vez, la Cámara de Representantes en Estados Unidos aprobó una resolución simbólica a favor de detener la guerra en Irán. Creo que Trump no escucha esto. La Casa Blanca evita confirmar una conversación entre Donald Trump y el presidente de la FIFA, Gianni Infantino. Esto para promoverlo como secretario general de Naciones Unidas. ¿Cómo ves, Mario?
0: Bueno.
19: Estados Unidos advierte que la multa impuesta por Europa a Google por 890 millones de euros afecta la fluidez de las relaciones comerciales. Hasta aquí la información del mundo.
0: Gracias, Laura. Y bueno, ¿cómo cotiza el dólar el día de hoy en nuestro país? El interbancario 17.40, en las casas de cambio 17.83, en los bancos 17.94. Repito, el interbancario, que es la cotización, la segunda más baja, 17.40, la más baja, casas de cambio 17.38, y la más alta en los bancos 17.94. El euro se vende en nuestro país en 19 pesos con 92 centavos. ¿Y cómo va, querido pintor Isaac del Toro? Cuéntanos, muy buenas tardes.
20: Gracias, Mario, así es, terminó la etapa 18 del Tour de Francia e Isaac del Toro se mantiene en la tercera posición general con 20 segundos de ventaja en relación al francés Paul Sechas. El día de hoy la etapa la ganó el ecuatoriano Richard Carapaz. Los detalles te los presento más adelante.
0: Gracias, querido pintor. Bueno, pues vamos a hacer una pausa, Milau, en este jueves, que ya es jueves.
19: ¿No? Ya, jueves sabroso.
0: ¿Puede ser el preferido de la semana, el jueves? Sí, ¿no?
19: El día preferido, sí, ya, porque ya te empieza a emocionar y empiezas
0: porque tienes el viernes nuevecito.
19: A planear.
0: ¿Qué aunque se trabaja el viernes, sí, obvio. Claro. Y en muchas ciudades hasta el sábado, pero jueves creo que es,
19: pero
0: es como la antesala.
19: Pero ya tienes el viernes con esa felicidad de que trabajas y luego...
0: Exacto.
19: China libre.
0: ¿Cómo dijiste? ¿A dónde se dirige el cuerpo o qué? ¿Hace rato?
19: Ah, pues hacia los drinks, mi Mario.
0: Ya, bueno, vámonos, ya mejor una pausa. Dale, Lau.
19: Estimas, mucho más. Hoy aquí con López Dóriga. Hoy con Mario Ávila Rocco. Y les recuerdo, siga todos los comentarios de Joaquín en sus redes aquí en Grupo Fórmula. 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

0: Lau. Para el jueves, el viernes chiquito.
1: Ya se empieza, taca, taca, ¿ves?
0: Pues ya está, Los Ángeles Azules, ¿no? Bueno, es la 1:29 en el tiempo del centro de la República Mexicana. Y en el marco de esta ronda de conversaciones sobre el Tratado de Libre Comercio, la Presidenta de la República se refirió a dos asuntos particulares en la mañana y después recibió la visita del representante comercial. Enrique, ahora sí te escuchamos con toda calma. Enrique Hernández.
2: ¿Qué tal, Mario? Muy buenas tardes. Este saludo con gusto. Precisamente el representante comercial norteamericano, el embajador Greg, llegó a las 10 de la mañana a la hora pactada aquí a Palacio Nacional, en medio de un fuerte dispositivo de seguridad que ingresó por Pino Suárez hasta la calle de Corregidora, donde fue recibido justamente por el secretario de Economía, Marcelo Ebrard, y su secretario también de Economía, Julio Verdeguer, de Agricultura, Altagracia Gómez, del Consejo de Desarrollo Económico de la Presidencia de la República, y el canciller mexicano, Roberto Velasco. Hay que destacar que justamente esta reunión pues duró hora y media, pues se fueron aproximadamente a las 10:45 y en sus redes sociales la presidenta Claudia Sheinbaum destacó esta tercera ronda de negociaciones y de las cuales, bueno, se busca todas las negociaciones para el bien de nuestro país. Minutos antes también se refirió a los dos temas que traía precisamente el representante comercial norteamericano, que eran justamente el tema del agua, que aparentemente México no estaba cubriendo sus cuotas hacia Estados Unidos, esta agua del río Bravo, y también el tema de seguridad en la zona fronteriza. La presidenta Claudia Sheinbaum dijo claramente que es falso, que hoy por hoy hay suficiente agua para seguir cumpliendo y además que no ha habido queja por parte del gobierno de Donald Trump con respecto al cumplimiento de esta cuota de agua. Vamos a escuchar a la presidenta.
3: Sí, es muy importante porque ayer él estuvo en el Congreso o en el Senado y ahí senadores de Texas, creo, no sé si fue Senado o Congreso, en el Senado, le plantearon que no estamos cumpliendo con la cuota del agua, y eso es falso. Estamos cumpliendo perfectamente y hay total acuerdo con Estados Unidos. Y este año, que esperamos que llueva más, pues todavía se va a cumplir. O sea, no hay ningún problema en este momento con el tema del agua.
2: Y en esta tercera ronda de negociaciones en torno al T-MEC, Mario, te comento que la presidenta Claudia Sheinbaum insistió en que se está haciendo lo humanamente posible para hacer las cosas adecuadamente, porque también recordó que de forma unilateral el gobierno de Donald Trump está imponiendo aranceles, y con ello, bueno, si bien estos dos temas están pendientes, pero no forman parte de las mesas de negociación que hoy por hoy tiene con el gobierno de Donald Trump. Vamos a escuchar de nueva cuenta a la presidenta.
3: No sabemos exactamente en qué condición estará México. Lo que sí les puedo decir es que hemos hecho todo lo humanamente posible para que México tenga las mejores condiciones posibles. Y siempre defendiendo pues los intereses del país.
2: Bueno, una vez concluida esta reunión, el camino fue justamente hacia la Secretaría de Economía. Ambas delegaciones, México, Estados Unidos, se encuentran ya trabajando en torno al T-MEC. Mario, el reporte que te tengo.
0: Muchas gracias, Enrique. Muy buenas tardes.
2: Buenas tardes, Mario.
0: Enrique Hernández desde Palacio Nacional. Y miren, en política y en negociaciones como tal, coincidencias no hay, ¿eh? No hay. Y aunque la seguridad no está en la mesa de conversaciones del Tratado de Libre Comercio, hoy y hace unos minutos prácticamente surge una información que hay que atender. Jenny Valencia la tiene ya preparada y luego iremos a lo que son las propias conversaciones. Pero primero, Jenny, ¿qué es lo que se está dando a conocer en estos momentos?
4: Comentarte, Mario, buena tarde, que la Oficina de Control de Activos Extranjeros del Departamento del Tesoro de los Estados Unidos designó a 55 sujetos, 39 personas físicas y 16 personas morales presuntamente vinculados con una red financiera del cártel de Jalisco Nueva Generación como parte de las acciones de cooperación bilateral para combatir las finanzas de la delincuencia organizada. Comentarte, Mario, que por su parte la Unidad de Inteligencia Financiera de la Secretaría de Hacienda identificó indicadores relacionados con posibles operaciones con recursos de procedencia ilícita, entre ellos operaciones en efectivo, adquisición de vehículos de alta gama, joyas e inmuebles, transferencias internacionales, uso intensivo de tarjetas de crédito y también de servicios, al igual que operaciones mediante activos virtuales, de tal forma que en el ámbito de las atribuciones de la Unidad de Inteligencia Financiera en nuestro país ya se presentó la denuncia correspondiente ante la Fiscalía General de la República por esta probable comisión del delito de operaciones con recursos.

0: recursos de procedencia ilícita e incluyó también en esta lista de personas bloqueadas, Mario, a los sujetos relacionados con esta designación internacional. De igual forma, ya incorporó también a esta lista de personas bloqueadas 8 sujetos más, 4 personas físicas y otras 4 personas morales vinculados con la misma estructura del cártel Jalisco Nueva Generación, es lo que se da a conocer en los últimos minutos, y se anexa con esta información que también acaba de ocurrir, comentarte pues, Mario, que este jueves ya concluyen prácticamente los trabajos de la tercera ronda de conversaciones bilaterales México-Estados Unidos para la revisión conjunta del T-MEC, luego de que se dio un encuentro esta mañana con la presidenta Claudia Sheinbaum en Palacio Nacional. El representante comercial de los Estados Unidos, Jamison Greer, arribó cerca del mediodía a la Secretaría de Economía para dialogar con el secretario de Economía, Marcelo Ebrard, al igual que los respectivos equipos técnicos en torno a esta revisión anual del T-MEC en el marco de esta tercera ronda de conversaciones bilaterales que se lleva a cabo aquí en nuestro país. Y hace unos minutos se retiró de la Secretaría de Economía el embajador Jamison Greer, representante comercial de los Estados Unidos, permaneció en esta dependencia cerca de una hora. Sin embargo, comentarte, Mario, que las negociaciones continúan. Los equipos técnicos de Estados Unidos y de México permanecen reunidos haciendo los últimos planteamientos y también para fijar fecha para el próximo encuentro. Se prevé que por la tarde noche se dé a conocer los acuerdos alcanzados y avances de la negociación bilateral con miras a esta revisión anual que harían ya de forma conjunta México, Estados Unidos y Canadá. Por ahora continúan los trabajos y ya se retiró de la secretaría el embajador Jamison Greer. Es el reporte que te tengo, Mario.
1: Jenny, muchas gracias. Gracias por la cobertura de estos días y es claro que mañana esperaremos un trabajo tuyo en el recuento de lo que fueron todas estas horas, una jornada larga, sin duda, la visita de Greer, en fin, mañana te escuchamos con ello. Gracias, Jenny.
0: Con todo gusto, buena tarde, Mario.
1: Gracias, muy buena tarde. Y sobre este tema, pero en la Cámara de Diputados, Maru, muy buenas tardes.
2: Mario, muy buenas tardes. Aquí los especialistas económicos analizan con preocupación la visita de quien es el representante económico de Estados Unidos, porque ahí es donde se van a ver las verdaderas faltantes que existen en nuestro país, no solo por materia de inseguridad. Para algunos empresarios, el ser empresario en México hoy es el mayor de los riesgos, así como ser periodista, pero que amanecen asesinados por no haber accedido al cobro de piso. También del mismo modo, la extorsión está agudizándose y sobre todo ya se dieron los casos de Tequila, Guamúchil en Sinaloa. Por eso el coordinador de políticas económicas de la bancada del PAN, Héctor Saúl Tellez Hernández, ha presentado una iniciativa a diversas leyes en materia económica, sobre todo las que tienen que ver con la protección al comercio y sobre todo al comercio exterior, la Ley General de Responsabilidades Administrativas y a la legislación en materia de extorsión para sancionar este tipo de delitos. Así lo dijo, ya la envió a la Comisión Permanente.
3: Para que se sancione de manera ejemplar los abusos de presidentes municipales o funcionarios públicos que cobren indebidamente conceptos en sus municipios. Y también la Ley General de Extorsión, para fortalecer con dureza que se castigue a los servidores públicos que se creen virreyes en sus territorios. Con esto podemos estar fomentando la certeza de las inversiones, el Estado de Derecho y sobre todo la certidumbre jurídica que necesitan los inversionistas. De por sí, el Tratado de Libre Comercio con Estados Unidos y Canadá está sufriendo su crisis más grave de los últimos años, y con estas actitudes de funcionarios públicos emanados de Morena, precisamente no abonan.
2: Mario, mi reporte, con las imágenes de Miguel Ángel Brígido.
1: Gracias, saludos Maru y a Miguel Ángel también. Gracias, muy buenas tardes. Es la 1:38 PM, perdón, en el tiempo del centro de la República Mexicana. Vamos a hacer una pausa y regresamos con más, con este caso Dafne, un caso terrible. ¿Y cuántos jóvenes han estado desafortunadamente en esa circunstancia, en ese momento? Volvemos.
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16: El ciclista mexicano Isaac del Toro se mantiene tercero en la clasificación general del Tour de Francia tras concluir la etapa 18, en la cual el ecuatoriano Richard Carapaz tomó la primera posición en una demandante carrera por montaña en los Alpes franceses. Del Toro mantiene la ventaja de 20 segundos en relación al francés Paul Sechas. Mañana continuará la actividad en los Alpes con un recorrido de 127 kilómetros. En las grandes ligas del béisbol, los Dodgers de Los Ángeles derrotaron 9-5 a los Phillies de Filadelfia. Por su parte, Yankees derrotó 2-0 a Piratas de Pittsburgh. Mientras que los Medias Rojas de Boston vieron finalizada una buena racha al caer 5-1 con los Orioles de Baltimore. Informó José Luis Cuevas. 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

0: Una de la tarde con 42 minutos en el tiempo del centro de la República Mexicana. Bueno, vamos a ahora con este caso terrible de una menor de edad, Daphne, que ingresó a una academia de formación militar, lo cual no tiene nada que ver con la realidad, desafortunadamente, allá en Tamaulipas. Y después se le informó a la madre que su hija había fallecido. Las condiciones todavía están bajo investigación. Lo cierto es que falleció. Y una vez que se conoció de estos hechos, pues evidentemente vinieron otras denuncias en contra de la academia, que ya se encuentra resguardada. Mire, la instrucción militar es algo del más alto nivel que puede existir. La instrucción militar supone, sí, disciplina como eje rector, si lo quiere ver, pero es algo que pues se instruye justamente de las mejores formas, pero no como estas escuelas, academias o centros que quieran hacer de ello pues el activo principal, y llevando todo hasta la violencia. Ahora, entre otras cosas, se presume, no es que esté confirmado, pero que fue una especie de novatada, bienvenida o inducción a estos modelos disciplinarios, que, insisto, nada tienen que ver con lo que es una instrucción militar. Y hay antecedentes en nuestro país de esto. Jorge Herrera, te escuchamos.
1: Aunque las presentan como actividades de recepción e integración, las novatadas habrían presuntamente causado al menos 5 muertes en México durante los últimos años, cuyas investigaciones han derivado en procesos penales por violencia física e incluso homicidio. El 25 de abril de 2025, en la Academia Militarizada Olín Cuauhtémoc, ubicada en el estado de Morelos, Eric Leonardo Terán, de 13 años de edad, murió durante un campamento en que pasaría 3 días. Compañeros y familiares denunciaron que el deceso del adolescente habría sido causado por golpes, ser sometido a ejercicios forzados y por privarle del acceso al agua. El caso llevó a la detención y procesamiento de 2 directivos acusados por homicidio calificado. En 2018, en Tuxtla Gutiérrez, Chiapas, José Luis Hernández, recién ingresado a la Escuela Normal Rural Mactumatzá, perdió la vida al participar en un proceso de inducción en el que, de acuerdo con las indagatorias, realizó ejercicios extenuantes bajo el sol con acceso limitado al agua, que le ocasionaron un severo cuadro de deshidratación y lesión renal aguda que le quitaron la vida. La Fiscalía Estatal realizó las indagatorias bajo la tesis de una presunta novatada. Ese mismo año, tras ingresar a la Escuela Normal Rural J. Guadalupe Aguilera en Durango, Ronaldo Mujica Morales, de 19 años de edad, también falleció por violencia física sufrida durante actividades de recepción y bienvenida. Y aunque inicialmente se atribuyó su muerte a un presunto agotamiento físico, los estudios periciales concluyeron que el deceso sucedió durante una novatada. Un año antes, en el Estado de México, Brian Isidro Zarco Rivera, estudiante de la Normal Rural Lázaro Cárdenas del Río en Tenería, murió como resultado de una agresión inicialmente vinculada con castigo iniciático basado en golpes y patadas, conocido como caballazo. Posteriormente, surgieron versiones contradictorias sobre el momento y lugar de los hechos, pero la investigación derivó en al menos una detención por homicidio. El caso más reciente corresponde al fallecimiento de Daphne Zapata, quien con 13 años de edad murió en Tamaulipas la madrugada del pasado 17 de julio, mientras participaba en un campamento organizado por la Academia Militarizada Marina Doenitz, contra la cual hay denuncias de tortura y maltrato. El caso continúa en investigación por las autoridades bajo el protocolo de feminicidio, y se espera que se confirme si la muerte de la menor está efectivamente vinculada con algún tipo de novatada. Para Grupo Fórmula, Jorge Herrera Bulnes.
0: Gracias a Jorge Herrera por este recuento, duro sin duda, pero bueno, exhibe que las cosas no han cambiado, que han existido un sinnúmero de casos y la autoridad no ha hecho nada para regular este tipo de actividades al interior de instituciones públicas o privadas. Simplemente no se ha hecho nada. Aquí, en el caso de Daphne, la historia comenzó el 13 de julio de este año. Daphne Zapata viajó junto con su madre, Alejandra Quintos, desde el municipio de El Mante hasta Ciudad Madero para ingresar a un curso de verano en la Academia Militarizada de Marina Doenitz, el cual estaba programado para concluir el 31 de julio. La madre grabó un video del momento del viaje. Horas después de ese material lo contrastó con una grabación que la propia Daphne le envió desde ahí, desde el campamento, desde el curso. Ahí se aprecia una Daphne distinta, con un moretón en el rostro. Supuestamente la joven desvaneció o se desmayó durante alguna actividad física. Después de una revisión médica, determinaron que sufrió una baja de presión. El jueves 16 de julio, personal del campamento llamó a la madre para informarle que su hija presentaba tos, así simplemente una tos. Una hora después, le notificaron que la joven se desvaneció nuevamente mientras se bañaba y no presentaba signos vitales. La necropsia de Daphne cambia el rumbo del caso. Entre el 19 y el 20 de julio se dieron a conocer los resultados de la necropsia. Las autoridades han determinado que la causa de la muerte fue asfixia por sumersión debido al exceso de agua en los pulmones. Así las cosas se presentaron y hasta ahora estos son los avances que se tienen. Daisy Herrera, te saludo con gusto esta tarde. Adelante.
2: Gracias, ¿qué tal, Mario? Muy buenas tardes. Pues la investigación por el feminicidio de Daphne Zapata Quintos este día entró a una nueva etapa judicial, esto con el inicio de la audiencia de Dana, la primera persona detenida por este caso que ha conmocionado a Tamaulipas y al país entero. La joven de 18 años llegó alrededor de la 1:20 a la sala de juicios orales en Altamira, donde un juez de control encabeza la audiencia inicial para determinar su situación jurídica, esto dentro de la carpeta de investigación por feminicidio. Esta joven, Dana, fue detenida por agentes de la Fiscalía General de Justicia de Tamaulipas, luego de acudir voluntariamente a rendir su declaración ante la Fiscalía Especializada. Tras su captura, quedó a disposición de la autoridad judicial. La detenida formaba parte de esta academia militarizada y, de acuerdo con las investigaciones, ella participó en el campamento de verano, donde falleció la adolescente de 13 años el pasado 17 de julio. La fiscalía mantiene abierta la investigación bajo el protocolo de feminicidio y esta audiencia representa el primer avance judicial en uno de los casos de mayor indignación social que se han presentado en las últimas semanas. En este momento, familiares, colectivos y la ciudadanía permanece con la exigencia de justicia para Daphne. Es la información hasta este momento.
0: Gracias, Daisy. Muy buenas tardes.
2: Muy buenas tardes.
0: Saludo con gusto al maestro Jesús Eduardo Gobea Orozco, quien es el fiscal general de justicia del estado de Tamaulipas. Fiscal, ¿cómo le va? Buenas tardes.
3: Muy buenas tardes, un gusto saludarle y nuevamente un gusto saludar también a su auditorio.
0: Gracias, fiscal. Pues un caso terrible este que se ha conocido, estas escuelas que con tal de alardear o lo que sea, pues se exceden y llegamos a lo que conocemos y que conocen ustedes. ¿Qué es lo que hasta ahora el curso de las investigaciones le permiten a usted compartir con la audiencia?
3: Bien, escuchaba yo hace un momento la relatoría que ustedes mismos han compartido. Es sí. Una reseña muy, muy concreta y muy puntual. Sin embargo, esto me da pie a hacer algunas precisiones o consideraciones importantes debido a que hay medios de comunicación, algunos otros medios que incluso hacen una cronología basada en información que circula luego en redes sociales o por manifestaciones de algunas personas interesadas en el caso. Omitiré referirme o personalizar. Adelante. Por obvias razones. Sin embargo, cabe precisar algo muy importante que tiene que ver con esta cronología tan puntual que ustedes hacen. La investigación se inicia, como bien lo han referido, el pasado día 17 del mes en curso. Pero subrayo, dio inicio atento al protocolo de investigación del delito de feminicidio. Uh-huh. Se ha difundido y se ha dicho que hubo una reclasificación. Esto es inexacto. Desde el inicio, desde que se tuvo conocimiento y por la naturaleza propia del hecho puesto en conocimiento, se inició bajo este protocolo. y es así como se siguió la investigación de la que ustedes ya han dado cuenta. Hoy día, efectivamente, también se ha dado a conocer por distintos medios la detención de una persona con un grado de participación determinado en el hecho. Aquí es importante también hacer otra precisión. La detención de la persona mencionada ocurre no porque haya ido voluntariamente a declarar, es una precisión diversa, si bien habría sido parte de las personas que se entrevistaron durante la investigación, esto ocurrió con antelación. El motivo por el que la persona acudió a las instalaciones de la fiscalía es para hacer o formular una denuncia de su parte, pues seguramente por un consejo legal, lo cual no está vedado para nadie. Sin embargo, es importante hacer esa precisión, porque realmente las entrevistas, el cúmulo de información proporcionada por diversas personas, entre ellas adolescentes incluso, que estuvieron en ese momento, aludido campamento, fue recabada ya con anterioridad. Y esto pues es lo que ha permitido, como lo dije en otra ocasión hace algunos días ante esta cadena informativa que ustedes representan, justamente que los actos de investigación llevados a cabo nos permitieron hacer un análisis contextual de los hechos en que ocurrió el lamentable deceso de la víctima.
0: Ahora bien, fiscal, una pregunta hasta este punto. La persona que se presentó, como usted lo dijo, a dar testimonio, ¿puede, de acuerdo al sigilo de las investigaciones o no, puede decirnos en qué grado o qué grado de participación tuvo, observó, participó, atestiguó? ¿Puede usted compartir algo?
3: Bueno, desde luego no estoy en posibilidad de referirlo. Entiendo. Precisamente porque...
0: Pero ya tienen ustedes claridad clínico, cuál fue el papel tenemos, que tuvo esta persona.
3: Tenemos una... Exactamente. Mire, de manera muy muy resumida y sin adentrarme, hay versiones que algunas de las personas que fueron entrevistadas durante la investigación, pues simplemente no tienen concordancia alguna con la causa de la muerte establecida científicamente. Bien. Y esto es otro punto que vale la pena destacar. Ya se ha dicho, la causa de la muerte ya se conoce, es asfixia por sumersión. Uh-huh. Y se llega a esta conclusión pericial después de diversos análisis periciales, de trabajos de criminalística de campo, estudios periciales en materia de mecánica de lesiones y de hechos, el propio protocolo de autopsia y otros trabajos forenses que permiten establecer que las circunstancias en que ocurrió el deceso pues no corresponden a la secuencia que algunas de estas personas que fueron entrevistadas durante la investigación habrían proporcionado.
0: Pues, fiscal, le agradecemos mucho la participación en este espacio porque, pues, evidentemente la información es de primera mano y con apego a lo que, pues, han arrojado las investigaciones. Muchísimas gracias.
3: Al contrario, señor, seguiremos investigando y trabajando.
0: Gracias, muy buenas tardes. Vamos a una pausa, estamos llegando casi a las 2.
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0: Son las 2 de la tarde en punto en el tiempo del centro de la República Mexicana. Momento de un resumen con Laura Pérez Cisneros.
1: Gracias, Mario. Tercera ronda de conversaciones entre México y Estados Unidos rumbo a la revisión del T-MEC. La presidenta Claudia Sheinbaum rechaza que los temas del agua y seguridad estén en la mesa y recibe en Palacio Nacional al representante comercial de Estados Unidos, Jamison Greer. El embajador estadounidense en nuestro país, Ronald Johnson, destaca que las empresas norteamericanas mantienen un papel clave en la economía de ambos países. Sanciona el Departamento del Tesoro de Estados Unidos a más de 50 personas y entidades mexicanas vinculadas al cártel Jalisco Nueva Generación. Catean y aseguran el Palacio Municipal de Temoac, Morelos, al día siguiente del asesinato del alcalde Valentín Lavín. La Fiscalía General de la República trae investigación del asesinato del periodista Alejandro Leiva en Oaxaca. Detienen a una joven de 18 años por la investigación de la muerte de Dafne en una academia militarizada en Tamaulipas. Vinculan a proceso al ex gobernador panista de Baja California, Ernesto Rufo Apple, y a 7 personas más por presunta delincuencia organizada y contrabando de combustible. Mario.
0: Muchas gracias, gracias Laura por este recuento de temas. Bueno, pues el día de ayer platicamos con el doctor Jorge Linares, especialista en bioética e integrante de la Asociación Civil Libertad para Morir y profesor también titular de la Facultad de Filosofía y Letras de la UNAM. Platicamos sobre esta posibilidad que ellos a través de la asociación están impulsando como una iniciativa ciudadana. La posibilidad de la muerte médicamente asistida. Y hoy lo que acordamos con él, pues fue platicar de estas 4 formas que pueden existir para pacientes terminales. Uno, me refiero a la eutanasia. 2, la muerte médicamente asistida. 3, el acompañamiento para el bien morir, que digamos tiene que ver ya con otra cosa. Y luego, digamos, el otro extremo. El otro extremo a la eutanasia, que es el ensañamiento médico, que es cuando un paciente terminal pues ya no puede mantenerse con vida por sus propios medios, pero entonces los hospitales los entuban y hacen de todo con tal de preservar la vida, cuando la vida misma pues prácticamente se ha ido. Entonces, doctor Jorge Linares, te saludamos con mucho gusto de nueva cuenta, muy buenas tardes.
2: ¿Qué tal? Buenas tardes, Mario. Sí, gracias. Bueno, la iniciativa ciudadana que estamos proponiendo para la Ciudad de México parte de esta realidad, ¿no? De que hay personas que sufren una enfermedad o una condición corporal crónica que no tiene cura, que es irreversible y que provoca dolores terribles o sufrimiento mental durante mucho tiempo. Entonces, la iniciativa se da en un contexto médico para que la persona solicite la ayuda médica para morir, que es una ayuda profesional que se daría en los hospitales o en el domicilio de la persona si está en su casa, ¿no? Sí. Entonces, las dos condiciones fundamentales es que la persona tenga una enfermedad ya en estado terminal o un padecimiento crónico discapacitante severamente que le provoca mucho dolor o sufrimiento mental. Ahí inicia la solicitud. Y si se llegara a aprobar la ley, en la Ciudad de México se haría un procedimiento muy específico para la solicitud, con revisión médica de 2 médicos distintos y la aprobación de un comité especializado que revisaría caso por caso.
0: En el dossier que colocan ustedes en su página y que he tenido la oportunidad de revisar, no en todos los países, ¿no?, se tiene a este comité de médicos ad hoc, como lo menciona el propio documento. Hay países que, pues simplemente con la voluntad de la persona, y sí, claro, el reconocimiento a que es una enfermedad terminal y que el tiempo de vida es menor a 6 meses, bueno, con eso en consideración se procede. Pero en la iniciativa ciudadana que propondrán ustedes, si, digamos, se contempla que participen los médicos en la valoración.
2: Sí, lo que tenemos ahí es justamente garantizar que el procedimiento sea muy transparente y asegurar que la voluntad expresa de la persona se reitera y se corrobora, ¿no? No solo el diagnóstico médico, sino las condiciones de la persona. Nosotros nos basamos en la ley española que establece también estos comités, que no solo son de médicos, es un comité interdisciplinario de personas expertas que no son objetores de conciencia, que revisan caso por caso, no solamente un trámite, sino pueden entrevistar al paciente, ven el caso y entonces hacen la validación para aprobar el procedimiento. Esto nos garantiza que no pueda haber abusos y que se corrobore fehacientemente la voluntad de la persona. La persona solicitante debe estar competente, debe solicitar un documento o si no puede firmar con huella y si no pudiera incluso hablar con un método de videograbación. O sea, eso ya se establecería en unos reglamentos específicos. De tal manera, Mario, que la iniciativa que estamos proponiendo creo que establece un procedimiento transparente muy claro que permite garantizar y asegurar un procedimiento de esta naturaleza que, por supuesto, es complicado. Toda la información está, si me permites decir, en la página web libertadparamorir.com.mx. Uh-huh. Y las personas que decidieran apoyarnos con su firma, que son electores de la Ciudad de México, electoras y electores, tienen que bajar una aplicación del INE que se llama Apoyo Ciudadano en su celular, y ahí se registra electrónicamente con la credencial del elector y una fotografía que se toma directamente de la persona, y se firma digitalmente. Ahora, y el INE lo valida.
0: Uh-huh. Bien. Ahora, doctor, entre eutanasia, muerte médicamente asistida o suicidio asistido, ¿cuál es la diferencia o los tres conceptos es lo mismo?
2: Sí, hay pequeñas diferencias. La eutanasia es el procedimiento médico para provocar el fallecimiento de una persona en una situación médica, ¿no? Se llama suicidio médicamente asistido cuando la persona enferma, digamos la persona solicitante, es capaz de administrarse los medicamentos a sí misma. Entonces no participa directamente el personal médico, le dan los...
0: Pero hay presencia médica.
2: Los medicamentos. Sí, hay presencia, hay testigos, etcétera, ¿no? Y esto, la diferencia es que en el caso de que es autoadministrado, pues obviamente ninguna persona más participa en el acto del fallecimiento, digamos, ¿no? Uh-huh. Y esas dos posibilidades, esas dos modalidades están contempladas en la iniciativa que nosotros estamos proponiendo y le llamamos en general ayuda médicamente asistida, o más bien ayuda médica para morir. Ese es el concepto genérico, que incluye las dos modalidades, ¿sí? O es el personal médico el que administra pues las sustancias, o es la persona misma la que lo hace por sí misma.
0: Y así, doctor, como se tiene hoy ya, que es ley, ya no me acuerdo cuándo fue, pero hace más de 10 años, lo de la voluntad anticipada, ¿no? ¿En sí. ese documento o a ese documento se podría agregar el deseo de una persona que, digamos, si llega a un estado de salud en donde ya no pueda tener comunicación ni verbal, ni física, ni a señas, pueda llegar a solicitar eso?
2: Sí, la voluntad anticipada se regula de otra manera, ya ahí está contemplada incluso en la Ley General de Salud. En efecto, ahorita las leyes de voluntad anticipada no permiten ninguna indicación eutanásica, pues, de petición de ayuda para morir. Y nuestra iniciativa establece que el requisito es que la persona debe estar competente y solicitarlo expresamente, ¿no? Hay ocasiones en que la persona no pueda hablar, pero está consciente y pueda registrarlo y se garantice que expresa su voluntad. Uh-huh. Entonces, para el caso que tú comentas, Mario, habría que modificar también la ley de voluntad anticipada. Ese es otro procedimiento que en algunos países... Por ejemplo, la ley española sí contempla que la voluntad anticipada ya se regula, que sí puede incluir decisiones eutanásicas en el caso de que la persona ya no tenga conciencia.
0: Bien, doctor, pues muchísimas gracias por habernos acompañado estos dos días para ilustrar y ampliar sobre estos conceptos que ahora ustedes promueven. Y pues coincido con algo que refería a usted el día de ayer, y que me parece puede encontrar un parangón con el tema de la posibilidad de abortar. No se trata de promover la idea, es simplemente que exista la posibilidad. Es decir, Si eso esta iniciativa ciudadana prospera en iniciativa y después en ley, pues tampoco es una cosa de promover la eutanasia, simplemente que quien se encuentre en esa condición tenga la posibilidad de hacerlo, si así lo decide.
2: Exactamente, la posibilidad legal, transparente, clara, gratuita en los hospitales públicos que estarían dando el servicio, y esto se incorpora como un servicio médico más, que de hecho sucede en muchos casos cuando los médicos se dan cuenta que no hay ya nada que hacer, ya no inicia ningún otro tipo de tratamientos, y hoy en día uno puede renunciar a algunos tratamientos o puede indicar que no se hagan, por ejemplo, tareas de reanimación cuando hay una condición cardiorrespiratoria, pero no existe legalmente el procedimiento directo de la ayuda médica para morir. Por eso, y sería muy importante, pues, establecer ese derecho, que las personas puedan optar por él en el caso que así lo decidan.
0: Bien, pues muchas gracias, doctor.
2: Muchas gracias a ustedes. Buenas tardes.
0: Gracias, buenas tardes. Son las 2:11 p.m. y saludo con mucho gusto a Jesús Esma, quien es el presidente de la mesa directiva del Congreso de la Ciudad de México por el Partido Verde Ecologista de México. Jesús, ¿cómo estás? Muy buenas tardes.
3: Mario, siempre es un gusto estar contigo. Te mando un saludo a ti y evidentemente a toda la audiencia.
0: Gracias. Una primera reflexión a estos conceptos y a esta iniciativa ciudadana que se promueve para llegar a la posibilidad de contar con el derecho de la muerte médicamente asistida.
3: Pues creo que la Ciudad de México siempre se ha caracterizado de ser una ciudad progresista en donde siempre cabe el debate. Yo soy una persona a lo largo de mis 26 años que llevo en la política pro debate. Creo que son temas muy polémicos, pero que tenemos que forzosamente entrar al debate. A nivel personal puedo dar alguna opinión, a nivel de mi partido y de mi ideología puedo dar otra, pero creo que lo que ponen en la mesa siempre, y más proveniendo de una iniciativa ciudadana que requiere un número específico de firmas que avalan el que podamos tener la obligación dentro del Congreso a darle entrada a esta iniciativa, a abrir el Parlamento abierto, las mesas, y que podamos definir, siempre velando por lo que quiere la ciudadanía, pero con ese bienestar. Creo que es un tema, repito, polémico, en donde yo, por ejemplo, puedo diferir a lo mejor de manera personal de lo que pudieran hacer mis otros compañeros diputados de partido. Nosotros, por ejemplo, Mario, te lo digo, como Partido Verde, pues siempre nos hemos pronunciado en contra del aborto. Tenemos un tema muy profundo, científico, el por qué hemos pronunciado en contra del aborto, ¿no? Porque uh-huh. Evidentemente el feto, la quien está adentro de la mamá, pues no tiene esa voluntad. Y en este tema en particular y de manera muy personal, que no quiero suscribir a mi partido, pues yo podría... prácticamente la iniciativa, la estuve leyendo un poquito ahorita, podría estar de acuerdo. Creo que promueve o da un debate ético, plural, en donde, como bien lo dijo el doctor que me antecedió, no promueve la muerte, promueve la libertad, el derecho que uno tiene. Quien hemos tenido la oportunidad, la dicha o desgracia, como lo quisiéramos ver, de un padre, de una madre que está en sufrimiento y que no hay cura, bueno, pues sabemos de lo que estamos hablando, sabemos de lo que están padeciendo estas personas, sabemos de lo que también dice nuestra propia Constitución en el artículo sexto constitucional de la Ciudad de México, donde hay un derecho a una vida digna. Pues en contrario senso también puede haber un derecho a una muerte digna. Pero bueno, no me quiero adelantar a los debates, eso evidentemente se va a dar en el tema después. Parlamentario.
0: Ahora, Jesús, en términos legislativos, si esta iniciativa ciudadana alcanza el nivel de firmas, ¿qué vendría después? Es decir, ¿cuál sería la ruta de esto?
3: Esto es importante que sepan para la gente y para el propio doctor. Me imagino que el doctor lo tiene muy claro. La iniciativa ciudadana se tiene que presentar forzosamente en la primera sesión ordinaria del nuevo periodo, es decir, el 1 de septiembre. Esa es la única oportunidad que tiene una iniciativa ciudadana de poder entrar a debate en el Congreso. Uh-huh. Y nosotros, como obligación, tenemos en el transcurso de ese periodo, es decir, hasta diciembre, para poderla dictaminar. Bien. Eso es la fuerza que tiene el ciudadano. Recordemos que la Constitución de la Ciudad de México, que fue hecha en el 2017, dio esta apertura de iniciativa ciudadana y que es un elemento muy importante para que, digamos, el Congreso demos cuenta de la necesidad o de un tema relevante que la ciudadanía, quiere que toquemos. Entonces, que tengan eso ya muy claro, tiene que ser el 1 de septiembre, el único día que se puede recibir esta iniciativa ciudadana y que nosotros tendríamos la obligación. Primero pasa un proceso de verificación de firmas que tiene que tener el Instituto Electoral de la Ciudad de México. Ellos verifican que no hay alteración y que las firmas ciudadanas, digamos, sean reales. Nos regresa al Congreso, nos dice, Congreso, sí son reales, y ahí es cuando nosotros empezamos el proceso legislativo, que va a comisiones, se abre el Parlamento abierto para después dictaminarla en comisiones y posteriormente subirla al Pleno. No, tiene que subir al Pleno directamente para la votación.
0: Bien. Jesús, pues muchísimas gracias por esta participación sobre este tema, y claro está el trazado de la ruta que tendría que llevar esta iniciativa. Gracias, Jesús.
3: Gracias, Mario, por esta oportunidad.
0: Gracias, Jesús Esma, presidente de la mesa directiva del Congreso de la Ciudad de México. Una pausa, volvemos.
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5: El gobernador de Querétaro, Mauricio Curi González, reconoció sentirse decepcionado por la respuesta de Meta ante los planteamientos realizados por autoridades queretanas para fortalecer los mecanismos que impidan a menores de edad acceder a redes sociales. El mandatario recordó que Querétaro impulsó medidas dentro de sus facultades para limitar el uso de dispositivos móviles en escuelas y promovió cambios legislativos con la intención de que el tema sea abordado a nivel federal. Destacó que las medidas implementadas en los planteles educativos han mostrado resultados positivos, particularmente en aspectos relacionados con la convivencia escolar y la atención de los estudiantes.
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6: Para alejar a las juventudes de la delincuencia e impulsar la cultura de la paz, el Gobierno de México implementa actividades como la segunda edición del concurso México Canta por la Paz y contra las Adicciones, que propone nuevas voces y narrativas para la música mexicana, destacó la presidenta Sheinbaum.
7: Estamos dando la oportunidad para que jóvenes creadores o cantantes puedan desarrollarse al máximo y a través de ellos promover una cultura de la paz. Pero la riqueza cultural de México en la música es enorme. Nosotros lo que buscamos es que ese talento, esa creatividad, esa belleza de la música mexicana pueda vincularse con valores que tienen que ver con la paz.
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0: Son las 2 de la tarde con 20 minutos en el tiempo del centro de la República Mexicana. Querido David Galván, te saludo con mucho gusto. ¿Qué avances en el caso Zacatecas?
1: ¿Qué tal, Mario? Buenas tardes. Y pues de nueva cuenta se da un reforzamiento por parte de la Secretaría de la Defensa Nacional. Esto debido a los hechos de violencia que se han suscitado en la última semana y como parte de las medidas permanentes para fortalecer la paz en el estado de Zacatecas, se informó que 100 elementos de élite más se enviaron para reforzar a esta entidad a través de un vuelo de la Fuerza Aérea Mexicana que despegó de la base aérea de Santa Lucía. Los integrantes del Cuerpo de Fuerzas Especiales del Ejército Mexicano partieron de la base aérea de Santa Lucía en un avión Boeing 737 con destino al Aeropuerto Internacional General Leobardo C. Ruiz en la capital zacatecana. La defensa detalló que el contingente se incorpora a las labores que desarrolla la 11ª Zona Militar en coordinación con las 13 redes de gobierno y se sumarán a los 400 efectivos del Ejército y de la Guardia Nacional desplegados el pasado 19 de julio. Según las autoridades del estado, los integrantes de las Fuerzas Armadas se sumarán al personal de la Policía de Zacatecas y también a las autoridades locales para reforzar las labores de patrullaje, puntos de control y operativos regionales que se ejecutan en los municipios. Además, bueno, también se informó que este reforzamiento implicó también el despliegue de por lo menos 3 aeronaves, una de ellas de la Fuerza Aérea Mexicana, que también estará apoyando en labores de patrullaje aéreo. Es la información que tenemos, Mario, desde la Ciudad de México respecto al estado de Zacatecas.
0: Gracias, David. Muy buenas tardes.
1: Seguimos al pendiente, gusto saludarte.
0: Gracias, Teresa Flores. Tere Flores, vamos contigo al estado de Morelos y lo ocurrido el día de ayer. ¿Qué ha pasado en estas últimas horas? Pues prácticamente 24 horas desde el asesinato del presidente municipal.
2: Así es, Mario. Muy buenas tardes. Luego del asesinato del presidente municipal de Temuac, Valentín Lavín Romero, la Fiscalía General de Justicia de la entidad informó que como parte de los actos de investigación, el Ministerio Público implementó acciones jurídicas de ley para poder catear y asegurar las oficinas de dicho Palacio Municipal. Esta acción desarrollada por la Fiscalía de la Región Oriente tiene como finalidad poder recabar más indicios que lleven al esclarecimiento de este homicidio. La diligencia se efectuó con el apoyo de las instituciones que integran la Mesa de Construcción Estatal para la Construcción de Paz y Seguridad, quienes se encuentran en sesión permanente tras el asesinato del edil. Ya, Mario, autoridades de los tres órdenes de gobierno mantienen un operativo permanente en el lugar y en los municipios de la región. Así lo dio a conocer el propio secretario de gobierno, Edgar Maldonado Ceballos. Mientras tanto, el fiscal general de justicia, Fernando Blumenkron, ha señalado y ha asegurado que las indagatorias continúan y se agotarán todas las líneas para poder esclarecer este crimen y llevar a los responsables ante la justicia. Hasta el momento, Mario, no se ha revelado con exactitud cómo se registró este hecho, ya que hay dos versiones hasta el momento de que el ataque se registró justo en el interior, en la oficina del presidente municipal, en donde estos dos sujetos, quienes emprendieron su huida en una motocicleta, pues ingresaron al inmueble y la dispararon en repetidas ocasiones. También hay la versión de los testigos que el ataque se registró justo en las mediaciones del Palacio Municipal cuando él salía precisamente del inmueble para poder abordar su vehículo cuando se registró el ataque y después de la agresión personal lo metió al recinto municipal y fue donde las autoridades señalaron se dio el levantamiento del cuerpo. Así es que estaremos atentos en torno a estas indagatorias, Mario.
0: Muchas gracias, gracias Tere. Guadalupe Tomás en Oaxaca, te escuchamos.
3: Gracias, Mario. Pues en este momento se realiza una misa de cuerpo presente en memoria del comunicador Alejandro Leiva Aguilar. Él fue asesinado, como ya se ha comentado en este espacio, por dos personas que viajaban en una motocicleta. Uno de ellos disparó y realizó tres disparos que le quitaron la vida. Hasta este jueves, Mario, en Oaxaca no hay personas detenidas. La persona que había sido presentada inicialmente por la Fiscalía de Oaxaca quedó en libertad después de que las autoridades determinaron que no existían datos suficientes para relacionarla con el homicidio. También, como se informó en la mañana, la Fiscalía General de la República será la instancia que se encargue del seguimiento de esta investigación. Hasta el momento hay una motocicleta que fue localizada en un paraje de San Lorenzo, Cacautepec, es un municipio vecino de San Pablo Etrala, donde ocurrió este este homicidio. Y bueno, es parte de la investigación. El fiscal de Oaxaca, Bernardo Rodríguez Alamilla, dijo que aun cuando la Fiscalía General será la responsable, pues las autoridades van a colaborar y van a cooperar con todo lo necesario para esto. Es la misma postura que comparten las autoridades locales, el gobernador y el secretario general de gobierno, que han sido los dos personajes que han mencionado el tema. Pues bueno, están reconociendo primero que sí, pues bueno, era un periodista que era opositor y que van a colaborar con las investigaciones, Mario.
0: Bien, muchas gracias, Guadalupe. Buenas tardes.
3: A la orden, buenas tardes.
0: 2:26, Laura, vamos a la pausa.
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0: efectos por las lluvias, ya que a denuncia del partido Movimiento Ciudadano, de MC, pues dicen, ¿no?, que no hay transparencia en el manejo de estos recursos. Vamos primero contigo, Raquel Flores, te escucho.
1: Todas las obras de infraestructura hidráulica realizadas por el gobierno de la Ciudad de México son transparentes, públicas y totalmente verificables, aseguraron los secretarios de Administración y Finanzas y de Gestión Integral del Agua en la Ciudad de México. Esto en respuesta a las acusaciones del partido Movimiento Ciudadano sobre un presunto desvío de recursos y actos de corrupción en los trabajos para mitigar las inundaciones en la capital. La respuesta se da luego de que diputados de Movimiento Ciudadano presentaran una denuncia y acusaran un supuesto desvío de recursos destinados a obras hidráulicas, particularmente las relacionadas con los preparativos para el Mundial de Fútbol, además de cuestionar la eficacia de los trabajos realizados por el gobierno capitalino. Ante ello, los titulares de Finanzas, Juan Pablo Devoto Falcón, y de Cejiagua, José Mario Esparza Hernández, rechazaron de manera categórica estos señalamientos y sostuvieron que todas las inversiones se realizaron con estricto apego a la ley, cuentan con trazabilidad financiera y pueden ser consultadas por cualquier ciudadano en el portal público de transparencia de la Secretaría de Administración y Finanzas, el cual ya supera los 5 millones de visitas. Ambos funcionarios explicaron que cada obra tiene un seguimiento completo, desde la autorización del presupuesto hasta el pago mediante factura electrónica, por lo que insistieron en que no existe desvío de recursos y que toda la información está disponible para su consulta. Además, descartaron que el presupuesto destinado a infraestructura hídrica pasó de 13,266 millones de pesos en 2024 a 19,000 millones de pesos en 2026, un incremento de 46% que ha permitido ejecutar obras para reducir las afectaciones provocadas por las lluvias. El secretario de Gestión Integral del Agua, José Mario Esparza, aseguró que, pese a que la Ciudad de México enfrenta una de las temporadas de lluvias más intensas de los últimos años, las obras ya muestran resultados. Como ejemplo, señaló que en Ejército de Oriente, en Iztapalapa, las afectaciones disminuyeron 99% y el tiempo de atención pasó de 72 horas a 30 minutos en la colonia Moctezuma, en Venustiano Carranza. Los daños se redujeron 64%, mientras que en San Lorenzo, Jicotencatl, también en Iztapalapa, las inundaciones fueron erradicadas. Por su parte, la jefa de gobierno, Clara Brugada, respaldó el trabajo de ambas dependencias y calificó como falsas las acusaciones de corrupción.
0: Bien, Raquel, muchas gracias por este reporte. Saludo con mucho gusto a Mario Esparza, el ingeniero Mario Esparza, secretario de Gestión Integral de Agua de la Ciudad de México. Secretario, ¿cómo está? Muy buenas tardes.
2: Hola, Mario, buenas tardes. Bien, gracias. Con el gusto de estar aquí contigo.
0: Igualmente. Bueno, pues hemos escuchado ya la postura del gobierno de la Ciudad de México, la postura de ustedes. Pues se han escuchado ya también lo que dice Movimiento Ciudadano. Pero preguntarle, Mario, ¿qué creen ustedes que pudiera motivar un señalamiento de este tipo, toda vez que ustedes han aclarado muy bien cómo se ha ejercido este recurso de los 3.600 millones de pesos, pero contrastando contra lo que dice MC, ¿en dónde podría estar la motivación de esto?
2: Mira, pues eso yo también quisiera saberlo. De hecho, ya los convocamos a una reunión mañana aquí en la Secretaría del Agua para tener un diálogo pues constructivo, ¿no? Más allá de hacer algo mediático de dimes y diretes, pues mejor sentarnos a explicarles. Yo quiero pensar que a lo mejor es falta de conocimiento del detalle de lo que estamos haciendo, y con mucho gusto les vamos a explicar a ellos y a quien quiera, ¿no? O sea, no tenemos nada que ocultar. También podemos hacer la visita a las obras, a las acciones, todo lo que estamos haciendo. Tenemos muchos casos, la construcción de tanques tormenta en Iztapalapa, colectores que estamos construyendo, plantas de bombeo de los cárcamos de drenaje que estamos rehabilitando para duplicar la capacidad de los bombeos. Y en fin, son más de 300 acciones y obras que estamos haciendo. Y no hay nada que ocultar, ¿no? Obviamente, ahora, ingeniero, eso de la desviación, pues para nada, ¿no?
0: Por la cuantía de las lluvias, pues los ciudadanos todavía registramos pues problemas severos de inundaciones, como lo ocurrido ayer en Indios Verdes, por ejemplo. Y qué decir de esos eventos. En pláticas que he podido sostener con parte de funcionarios del gobierno de la Ciudad de México, pues sabía yo de la

0: adquisición de estos pues carros bombas o lo que sea para el desasolve en situaciones de emergencia y que estarían colocados en puntos estratégicos. ¿Por qué llegamos a ver estos niveles de inundación?
1: Mira, la temporada de lluvias que estamos teniendo este año está superando la del año pasado, considerando que la temporada de lluvias del año pasado fue la más intensa en la historia con registro. Y este año, además de que está llegando más lluvia, se adelantó la temporada de lluvias. En marzo de este año tuvimos un registro ya del cierre del mes de 48 milímetros. El promedio histórico de lluvia para marzo es de 10 milímetros, o sea, son cuatro veces más que la lluvia de promedio histórico y también superó la del año pasado. Y situaciones similares se han presentado en marzo, abril, mayo, junio y lo que va de julio. Entonces, como el caso de ayer allí en Indios Verdes, fue una lluvia muy intensa de 37 milímetros, de los cuales el 95% de la lluvia de ayer ahí en Indios Verdes cayó en 26 minutos. Entonces, es una lluvia muy intensa, muy súbita. Para que te des una idea, 37 milímetros de lámina de lluvia, eso quiere decir 37 litros por metro cuadrado. Uh-huh. Y que hayan caído en alrededor de 20 minutos, pues es una lluvia muy, muy abundante, ¿no? Que rebasa las capacidades de la infraestructura.
0: Ahora, ingeniero,
1: entonces, y eso le sumas el factor de la basura, que también tenemos una campaña junto con la SEDEMA de concientización para que no estemos tirando basura en las calles y eso nos genere las afectaciones, pues son situaciones que se presentan, ¿no?
0: Ahora, ingeniero, pero además, de este presupuesto,
1: la infraestructura.
0: De este presupuesto de los 3.600 millones, ¿qué ha sido lo que más recursos ha requerido?
1: Hay obras muy grandes, por ejemplo, en Iztapalapa, lo que ya se hizo fue el condicionamiento del vaso regulador del Salado, que tiene una capacidad de almacenamiento de agua de lluvia de alrededor de 250 mil metros cúbicos. Uh-huh. Y ahora, después de la rehabilitación, tiene una capacidad de 400 mil. Entonces, prácticamente se duplica la capacidad.
0: Sí.
1: Esta intervención costó alrededor de más de 90 millones de pesos. Tenemos también la construcción de los tanques tormenta sobre Calzada Zaragoza, Avenida Zaragoza y en Iztapalapa, que van a tener una capacidad de almacenamiento de más de 4.200 metros cúbicos de agua, o lo mismo se puede decir que son más de 4 millones de litros de agua, o sea, son, uh-huh, son unos depósitos muy, muy grandes que se están construyendo, lleva alrededor de un 60-70% de avance de esta obra y ya está funcionando.
0: Después de estas,
1: tenemos...
0: Sí, adelante.
1: Sí, como son excavaciones que se hacen abajo de la lateral de Calzada Zaragoza, no está terminada todavía, pero como ya existe la excavación, ya el agua se mete y eso ha evitado inundaciones en esta zona de Zaragoza, en el cruce con la Avenida República Federal. Una vez que se terminen las obras, esta obra en específico, que esperamos que la terminemos ahora en agosto, pues va a mejorar todavía más la situación, ¿no? Para ya mitigar por completo las afectaciones en este sitio, ¿sí? Todas las obras que se planearon del año pasado a este año estuvo en función de la priorización. Es decir, donde se tuvieron más afectaciones, tanto el año pasado como históricas, que toda la zona del oriente de la ciudad históricamente es donde se han tenido más afectaciones, la mayor cantidad del presupuesto se ha destinado en esta zona. Pero también en la Gustavo Madero tenemos construcción de nuevos colectores, rehabilitación de plantas de bombeo, tenemos bombas emergentes, o sea, son bombas que uh-huh, tenemos de manera provisional para estar sacando el agua. Ahí, por ejemplo, en la colonia Sexta de Aragón, el año pasado, el 10 de agosto del año pasado, llovieron 47 milímetros, y recordarás el caos que había, ¿no?
0: Así fue, sí.
1: Este año, el 30 de junio, nos llovieron 52.8 milímetros, Entonces, este dato es muy importante. El año pasado, ahí en esa colonia, llovieron 47 milímetros un día, y este año, en otro día, llovieron 52.8 milímetros, o sea, más. El año pasado, ahí en esa colonia, tuvimos 300 afectaciones. Este año, solamente 26, ¿sí? O sea, se reduce en gran medida las afectaciones. Uh-huh. Y considerando que todavía no terminamos las obras, pero tenemos bombas provisionales. El tiempo de atención y de solución de esta colonia sexta de Aragón en la Gustavo Madero, el año pasado el promedio fue de 48 horas, es decir, nos tardamos 2 días en abatir los niveles de los encharcamientos, inundaciones.
0: Bien. Ahora,
1: este sí. año, por sí, sí. más lluvia, nos tardamos 3 horas, ¿sí? Entonces, estos son los datos concretos con la medición de lluvia, que vemos que es más lluvia y menos afectaciones y mucho menos el tiempo de atención.
0: Ahora, ingeniero,
1: considerando que no acabamos las obras todavía, claro. están en proceso.
0: ¿A qué hora tienen planteada la reunión de mañana?
1: Mañana a las 11 de la mañana.
0: Bueno, pues si hay oportunidad, le agradeceríamos nos aceptara una invitación más para pues conocer...
1: Sí, con mucho
0: ¿A qué acuerdos
1: gusto.
0: Se llegaron o cuáles fueron aquellos motivos que llevaron a esta denuncia? Y, en fin, ¿cuál fue el intercambio de opiniones que hayan tenido en este encuentro?
1: Sí, es explicar, o sea, es que no se puede tomar así tan a la ligera. Es como si yo dijera que en Jalisco o Nuevo León, donde ellos gobiernan, uh-huh. no sé cuál sea el presupuesto de la institución responsable en Jalisco o Nuevo León para el tema del agua. Pero obviamente hay problemas también, ¿no? Claro. Y es como si yo dijera que allá hay una desviación de recursos porque tuvieron una problemática en materia hídrica.
0: Bien.
1: Pues claro que no. Entonces aquí no es un criterio que se pueda aplicar así con esa ligereza. Uh-huh. Yo quiero entender que a lo mejor es falta de conocimiento y pues por eso mañana lo vamos a reunir para sentarnos, explicarles y aclarar cualquier duda que tengan.
0: Bien, ingeniero, pues le agradezco mucho el haber estado con nosotros en este espacio.
1: Gracias a ti por el espacio. Saludos.
0: Gracias. El ingeniero Mario Esparza, secretario de Gestión Integral del Agua de la Ciudad de México. 2:42 PM. Laura, una pausa.
2: Hacemos una pausa. 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

0: Son las 2:46 en el tiempo del centro de la República Mexicana. Bueno, el martes, anteayer, la presidenta de la República informaba durante la conferencia mañanera de la instalación de un mayor número de lectores en las carreteras del país, lo que permitirá, digamos, si la ciudadanía también decide colaborar con ello, pues que el tránsito se agilice con el uso del TAG o el dispositivo electrónico dentro de los vehículos para que estos lectores recién instalados pues permitan un pase mucho más ágil, un tránsito mucho más ágil. Hay que recordar que la presidenta se refirió a aquellas carreteras operadas por Capufe. Para conocer más del tema, toda vez que estamos también en época de verano, de vacaciones, no tan concentrado como ocurre en la Semana Santa, pero sí, digamos, aumenta el tránsito de ciudadanos, además de el regular de transporte y todo. Para platicar de ello está la ingeniera María Gabriela Colorado Macín. Ella es directora de operación de Capufe, a quien saludo con mucho gusto. María, ¿qué tal? Muy buenas tardes.
1: Hola Mario, buenas tardes, ¿cómo estás?
0: Muy bien, gracias, qué gusto saludarte. Pues cuéntanos de esta noticia que pues a todas luces es buena, ¿no? Porque ayuda sin duda al tránsito, pero me parece que trae varios beneficios indirectos también. Cuéntanos.
1: Sí, bien como lo comentas, este es un trabajo que se ha venido haciendo ya de tiempo atrás, que justo se había anunciado y bueno, se empieza a materializar. Y todo es en beneficio de los usuarios, ¿no? Incluso en el manejo del efectivo, lo que estamos haciendo es reducir de manera paulatina el uso del efectivo en las plazas de cobro, informando y señalizando a los usuarios cómo es la forma en que se está llevando a cabo esta transición. Nosotros como Capufe operamos más de 4,000 kilómetros, ¿no?, de autopistas, tenemos 44 tramos carreteros, 129 plazas de cobro y 1,050 carriles. Entonces, en toda esta red vamos de manera paulatina reduciendo el uso del efectivo. Es importante señalar que ahorita sí se puede pagar en efectivo. Hay personas en las plazas de cobro informando, y como parte de estos beneficios, pues es reducir el tiempo de cruce, ¿no? Tener todo digitalizado, el usuario puede ver en el momento los cruces que haya hecho con los distintos tags que se tienen. Existen distintos tags en todas las autopistas que opera Capufe. Somos interoperables, es decir, admitimos todos los tags que existen
0: a nivel nacional. Es lo que te iba a preguntar, María. Está el tag, ¿no?, que se llama, esa es, digamos, la marca. Está el pase urbano, ¿y cuál es el otro?
1: Son tres, mira, ¿no? Son seis. Está el llave.
0: Llave.
1: Que es de Capufe. Ajá. Está el Tag Pase. Uh-huh. Está Easy Trip, Televía, Vía Paz, okay, y Citel.
0: Capufe acepta todos.
1: Capufe acepta todos en los 1,050 carriles que tiene. Leemos la totalidad de estos seis tipos de tags porque somos interoperables con estos seis operadores.
0: Ahora, estas 129 casetas, que entiendo es en donde se llegó a instalar o se está instalando ya los lectores nuevos, ¿cuál sería la más importante de las rutas?
1: Pues mira, tenemos ejes carreteros que son importantes y todos son importantes, sí, pero bueno, hay unos todos, que tienen mayor aforo.
0: Ajá.
1: Exacto, que son los que están cercanos a la Ciudad de México, ¿no? El eje México-Acapulco, México-Puebla, México-Querétaro, Querétaro-Irapuato, uh-huh, en la zona urbana que es Chamapa-Lechería, ¿no?, que está en el Estado de México, y bueno, son los donde se concentra mayor parte de incluso del mismo uso del TAG. Y en la parte norte, pues todos los transportistas están con un TAG, todos, uh-huh, los transportistas, independientemente del TAG que tengan, emplean el

0: el uso del tag, ¿no? Por esto es una cuestión de control de los dueños de los transportes. Uh-huh. Entonces, pues todo lo que es hombre camión, pues utiliza mayor ocasiones el tag, y pues por las rutas que pasan, que es a lo largo del país, pues también es un aforo importante.
1: Ahora,
0: que
1: María,
0: emplean el tag.
1: ¿Qué pasa con aquellas carreteras que están concesionadas y que no opera Capufe? ¿Qué esfuerzo se ha hecho para que se encuentren en la misma condición, digamos?
0: Yo lo que te puedo decir es que al ser interoperables, ellos pues también tienen sus lectores, ellos tendrán su propia transición. Evidentemente este es un tema que va a nivel nacional, desconozco el programa que ellos tengan. Lo que sí te puedo decir es que mayor parte de los carriles que de estos concesionarios pues ya tienen lectores. Uh-huh. No sé en la proporción, pero sí te puedo decir que existen ya carriles equipados para que pueda leer los tags tenga el usuario.
1: Digamos, no siempre, no sé si tú hayas circulado este tramo de la carretera Diamante, yendo de México hacia Acapulco, el último tramo, pues era una caseta que no aceptaba tag de ningún tipo y había que pagar en efectivo. Y digo, menciono esa por poner un ejemplo, pero hay todavía otras. La autoridad, en este caso, ustedes, la Secretaría de Comunicaciones, ¿van a obligar a que pues ya se cuente con este dispositivo en todas, así sean concesionadas?
0: Yo entiendo que los esfuerzos del gobierno federal, ¿no?, de la administración, van hacia allá, ¿no? Uh-huh. Nosotros como Capufe no somos el ente para poder pedir a los otros concesionarios. Lo que sí te puedo decir es que todo el esfuerzo a nivel nacional va encaminado hacia un mismo objetivo. Entonces, en algún momento todos tendremos que llegar a lo mismo.
1: Bien, María, pues algo que quieras agregar a esta charla.
0: Sí, gracias. En las plazas de cobro operadas por Capufe, los usuarios pueden adquirir su tag llave. También en la página de Capufe pueden pedirlo a domicilio. Y si tienen alguna duda respecto de cómo adquirir el tag llave, en el 074 estamos los 365 días del año, las 24 horas, para disipar todas sus dudas e incluso mismo con esta transición que vamos de manera paulatina.
1: Bien, pues muchas gracias, María Gabriela Colorado Macín, directora de operación de Capufe. Gracias, ingeniera.
0: Gracias y a ti, Mario, un gusto. Buena tarde.
1: Gracias, muy buenas tardes. Bueno, pues antes de despedir el programa, vamos a consignar lo último en el caso de Rufo Apple. Juan Antonio Jiménez, adelante.
2: Gracias, Mario. La jueza federal Alejandra Ramírez de la Vega vinculó a proceso al exgobernador de Baja California, Ernesto Rufo Apple, y a otros 7 presuntos integrantes de una red de huachicol fiscal por su presunta participación en los delitos de delincuencia organizada y contrabando de hidrocarburos. La impartidora de justicia ratificó la medida cautelar de prisión preventiva. De esta manera, continuarán internos en Almoloya, Estado de México, Ernesto Rufo Apple, Ricardo Thompson Navarro, José María de la Peña Ramos, Juan Hermilo Chávez Rodríguez y Luis Antonio Barrientos Juárez, mientras que en prisión domiciliaria estarán José María Peña Ramos y Guillermo de la Peña Rosales. En tanto, Adriana Magali Bárcenas Guillén continuará interna en el penal de Nezahualcóyotl. Cabe destacar que esta diligencia fue a puerta cerrada y por videoconferencia en el Centro Federal de Readaptación Social número 1, El Altiplano, y tuvo una duración de más de 35 horas. La diligencia inició este martes a las 19:40 horas y alrededor de las 5 de la tarde del miércoles concluyó el debate de dos rondas entre los abogados de los imputados y los fiscales especializados en materia de delincuencia organizada, por lo que luego de un receso de más de 7 horas, la juzgadora dio a conocer su fallo. La jueza Ramírez de la Vega encontró los elementos suficientes para acusar a los indiciados de que formaban parte de una presunta organización dedicada al contrabando de combustibles, operación que, según las autoridades, habría ocasionado un daño superior a los 4,000 millones de pesos al erario. Las autoridades calificaron a esta organización como la mayor red de huachicol fiscal introducida desde Estados Unidos, ya que habría realizado 4,238 operaciones de importación a través de las aduanas de Nuevo Laredo, Ciudad Camargo, Matamoros y Reynosa en el estado de Tamaulipas, lo que provocó un perjuicio a la hacienda pública derivado de la introducción irregular de combustibles y de la omisión en el pago de la contribución correspondiente. Mario, el reporte.
1: Muchas gracias, Juan Antonio. Laura, la cena de hoy se repone.
3: Finalmente, Mario, porque había sido el 26 de abril, pero llegó Cole Hallen, que intentó asesinar al presidente Trump. Y fíjate que él en su primer mandato no había ido a ninguna tradicional cena de corresponsales. Finalmente, mañana cambia de lugar del Hilton, donde había sido desde 1921. Ahora será en el Waldorf Astoria, que por cierto, pues también de los dueños son los Trump. Bien. Así que mañana tendremos todos los detalles, Mario.
1: Bien, muchas gracias.
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14: Pátzcuaro, Michoacán. Este pueblo purépecha es famoso por sus plazas amplias y techos de teja roja. Su celebración del Día de Muertos en el lago es legendaria. Entre artesanías de madera y gastronomía local, ofrece una conexión profunda con las raíces prehispánicas.
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1: Muchas gracias, saludos, buena tarde, buen provecho para usted que nos sintoniza. 37 grados a esta hora, hoy 41 grados centígrados fue la temperatura máxima y desde luego
8: La sensación térmica picó sobre casi los 50 grados, 47, 49 grados centígrados en cuanto a la sensación térmica. Se anuncian algunas lluvias después de las 5:45 de la tarde, es lo que se reporta para el día de hoy. El gobierno del estado, ya le comentaba, donaría un terreno aledaño al Hospital Orán para construir un albergue. Este fin de semana, mañana, van a continuar con la entrega de apoyos. Esto es para aparatos para las personas que escuchan poco. Son aparatos auditivos cuyas personas no alcanzaron a inscribirse. Lo pueden hacer este viernes y sábado en el Salón Chichén Itzá del siglo XXI. Es lo que comenta el director de Beneficencia, Raúl Osorio. Hay que llevar dos copias del INE, dos copias del CURP. Empieza la entrega a las 8 de la mañana de este día. Hoy conversaremos de la Feria Tunich allá en Sitiá y también la Feria de la Guayabera, que se va a realizar próximamente en Tequit. José Antonio Sosa Hernández.

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1: Buena tarde, buen provecho, son las 3:02, Rodrigo Barreras, saludo a Óscar Altamirano, Manolo Wicap, José Luis Preciado, le invita para que se quede con nosotros en este jueves 23 de julio del 2026, ya estamos con el horario de 3 a 5 de la tarde, así que hay cuerda para rato, por eso le invito para que nos acompañe también con sus comentarios en el Cel Social 9991-2091-73. Ya me acompaña el doctor Paulino Tsip Aguilar, director de CLIJUTEI. Es saludable conciencia con la memoria en riesgo, sobre todo si no la ponemos a trabajar. Bienvenido.
2: Sí. Hola, José Luis, muy buena tarde a todos los que nos escuchan y nos van a ver. Hoy en la parte clínica reiteradamente están comentando gente más joven que no recuerda eventos, que no sabe qué pasa. Y puede ser multifactorial el problema que hoy estamos presentando con la memoria. Lo podemos ver en dos extremos. Los problemas cuando uno nace, que puede tener uno TDAH, que puede tener aspecto autista, que puede tener un CI bajo. Pero esto tiene que ver con cuestiones heredadas y se impacta la memoria y dificulta poder fijar información. Si nos vamos por el otro lado, vamos a encontrar que la memoria empieza a caer entre los 60 y 65 años, empieza a afectarse. ¿Dónde está este truco? El truco está en algo que se llama memoria de trabajo. Es la memoria de milisegundos. ¿Qué es esto? Tú quieres abrir la puerta de tu casa y te vas a un lugar donde está la llave, llegas a buscar la llave y lo dices, ¿y qué vine a buscar acá? Por la llave para abrir la puerta, ¿no? O de lo contrario, estás corriendo, te quieres poner los calcetines, vas, abres donde tienen los calcetines. ¿Y qué vino a buscar acá?
1: Y te castigas.
2: Sí, sí, sí, porque dices, lo debe haber recordado. Ahora bien, esto es un fenómeno que está puesto de manera hereditaria. Naces con problemas neurodivergentes o el desarrollo de la vida entre 60 y 65 años, la memoria se viene hacia abajo. Pero estamos teniendo dos variables en medio que impactan también en la memoria. Uno, las sustancias. ¿Qué sustancias están afectando hoy la memoria? Aquellas personas que están en proceso de cáncer y le ponen medicamento anticancerígeno, impacta en la memoria retrógrada. Y esto empieza a caer, y esto es en cualquier edad. Nomás que hay un fenómeno muy importante, investigación realizada en el 2013... sobre el café. Se puso el café, el aroma del café, no tomaron café a los que se les investigó, el aroma del café en un espacio estimula positivamente la memoria. Todos creían que era tomar el café para activarse y esto iba a permitir que tuviésemos mayor atención. Parece ser que el aroma del café tiene un impacto para fijar la memoria. Claro, ya vimos el punto negativo, que algunas sustancias la impactan, como a la gente que está en proceso de cáncer, y el punto positivo, que el aroma del café. Uy, pero tenemos un problema muy, muy, muy grave que está rompiendo los esquemas cognitivos de la memoria. Y esto tiene que ver con el uso digital. En el pasado, aquellos que estamos entre los 50 y 60 años, pues nos abríamos los teléfonos de tu tía, tu tío, ¿no? Te dictaban y te las traías grabado o ahí en la cartera tenías tu listita, pero tenías que mirar y darle a... ¿no?
1: Pero además ese retorno del disco te permitía el siguiente número.
2: Claro, había un compás que acompañaba el ejercicio de la memoria. Hoy,
1: de lo contrario, era tiqui, tiqui, tiqui, de un tecleo rápido. Y
2: pero además tenía sonido. Como cuando vas al banco y esto generaba.
1: Y mentalmente los contabas, ¿no?
2: Sí, y además ya tenía un ritmo. Tú ya tenías un compás del ritmo. Hoy la memoria se ve totalmente en riesgo por dos variables. Uno, no la practicamos porque si queremos recordar algo, cualquier cosa, ¿a dónde vamos? Al celular o a la tablet, Y esto hace que la memoria ahí esté archivada. Segundo punto, aquellas personas que se pasan muchísimo tiempo en el scroll del teléfono, están pasa y pasa y no permiten que se fije la memoria. Por favor, tía, tío, que vas a cuidar hoy en estas vacaciones a tu sobrino, a tu sobrina, van a hacer tarea aquellos que no les fue muy bien. Hay dos principios generales para fijar la memoria. Uno, es la repetición. Y dos, es el valor del impacto emocional. Entonces, cuando tú estás frente a una pantalla, las emociones son diversas. Es lo que ves, tac, y lo pasas. ¿Cuánto te quedas viendo un evento? 10 segundos, 15 segundos. Y esto está rompiendo el esquema cognitivo de la memoria. Principios. Uno, ¿quieres que algo se te grabe? Lo tienes que repetir y repetir el mismo estímulo. ¿Okay? Y dos, tiene que tener un sentido emocional para que esto se fije. Si nosotros vamos haciendo un recuento a lo que aquí estamos discutiendo, hoy las memorias se están poniendo en riesgo porque no estamos haciendo ejercicios. Aquellas personas que están en un proceso de quimioterapia o algún otro tratamiento que les dice el médico que va a afectar su memoria, se le pone ejercicios de crucigramas, de leer. José Luis, ¿cuánto tiempo alguien le dedica a la lectura?
1: Sí, antes se mencionaba 20 minutos por lo menos, ¿no?
2: Oh, ¿y hoy cuánto le dedicas? Hoy los mensajes son de 15 segundos,
1: sí, sí, sí.
2: 30 segundos. Esa es la lógica digital, dale. ¿Y qué pasa con el archivo de la memoria de corto plazo a largo, a mediano plazo? Se está perdiendo. La memoria es un músculo, pero vámonos a lo final. ¿Sabe qué define la personalidad? La memoria.
1: Sí.
2: El recuerdo está puesto ¿en qué? En hábitos y en actitudes. Si no nos ponemos buzos, como dirían los yucatecos, algunos países ya lo hicieron, prohibieron en las primarias que las tareas se estén haciendo en tablet. Tienen que tomar otra vez el libro, otra vez. ¿Por qué? Porque el escribir, hay un ejercicio integral en el cerebro que no solamente es la parte visual, sino mueves el músculo, activas los temporales, activas el frontal y hace que retomemos la base de la memoria. Si nosotros queremos ser definidos, o tú que nos estás escuchando, ¿cómo te defines? Hoy, pregúntate, ¿cómo estás practicando tu memoria? José Luis, para la memoria, esto que hoy estamos hablando. Linda tarde.
1: Muchas gracias, doctor. Atento al tema, doctor Paulino Tzip Aguilar, saludable conciencia. Muchas gracias.
2: Linda tarde.
1: El ayuntamiento espera resultados de los foros del bienestar metropolitano. Dice que ya se discutió lo suficiente y ahora lo que sigue. Hay un préstamo por ahí en el camino.
3: En este momento participamos, el director de la UQE estuvo participando en los foros de forma permanente, puesto que muchas de estas acciones van a ser en la ciudad de Mérida, otras son en la zona conurbada, en la clausura de estos foros del bienestar metropolitano, que es este plan, y pues bueno, supongo que todavía se tienen que dar los resultados de los foros porque los ciudadanos participaron y hay que escuchar la voz de los ciudadanos, y también creo que es importante hablar siempre de mecanismos de transparencia y claridad para que los ciudadanos sepan.
1: Bueno, este préstamo ya entraría en los próximos días al Congreso del Estado, 1.500 millones con cierta, diríamos, preferencia para la Japay. Mensajes, pero antes,
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9: Este mundial nos está confirmando que el modelo de negocios del deporte tiene que terminar de cambiar. Y es que el partido ya no es el producto en sí, es simplemente el insumo, la materia prima de todo lo que viene después. Fíjate, el partido en México-Inglaterra en el Reino Unido tuvo 9.1 millones de espectadores, lo cual es tremendo. ¿Pero qué pasó después? Las plataformas de BBC Sport registraron 330 millones de visualizaciones. Una sola entrevista, la de Harry Kane, tuvo 65 millones de visualizaciones. Los highlights, casi 6 millones. En fin, esto generó que hubiera 15 millones de usuarios únicos en la app y el sitio de BBC Sports. Entonces, ¿dónde quedaron los 9.1 millones de espectadores de televisión? Como dije, eso solo fue el inicio. Y es que durante décadas el deporte ha vivido con un modelo de consumo lineal. El partido empezaba, terminaba y ahí moría el asunto.
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11: Muchas gracias al doctor José Enrique Granados. Él es médico cardiólogo en la UMAE y también en el Centro Médico Pensión. Les acompaña el día de hoy por un tema que tiene que ver con la hipertensión arterial, que es esto que escuchamos mucho, pero que pues no sabemos exactamente de dónde viene, cómo nos puede alcanzar o llegar. Doctor José Enrique, un gusto poder estar aquí compartiendo los micrófonos contigo. Bienvenido, buena tarde.
12: Sí, muy buenas tardes. Ante todo es un placer estar compartiendo la radio con ustedes prácticamente, y que hace principalmente difundir toda esta información que tenemos que llevar a cabo como educadores principalmente de salud. Y entre ellos, pues, se encuentran los factores de riesgo cardiovascular, que uno de las que nosotros tratamos de prevenir principalmente y que tratamos de mejorar lo que es en cuestión de salud cardiovascular y que pueda ser prevenible es la hipertensión arterial.
11: ¿Cómo saber si tengo primero de entrada la presión alta y qué me puede desatar esta hipertensión arterial?
12: Ok, primero tenemos que definir, o más bien en algo sencillo, que es la hipertensión arterial, que es la presión arterial sistólica y diastólica, que se van a generar a través de las arterias, y esto me va a generar aumento de las presiones, ¿sí? Pero para todo esto tengo que saber qué es presión arterial, ¿sí? La presión arterial es la presión que se ejerce principalmente a través de lo que son las arterias, y eso es lo que me va a dar lo que es la presión arterial. Cuando el aumento sostenido de esta presión arterial es cuando yo le voy a definir como hipertensión arterial. ¿Y cuándo voy a saber que voy a tener hipertensión arterial? En aquellos pacientes que normalmente lleguen y se documente cifras tensionales arriba de 140 y de 90, tanto de la sistólica como de la diastólica, a eso le voy a llamar hipertensión arterial, ¿sí? Pero también tenemos que definir qué es una presión arterial normal. La presión arterial normal es aquella que se encuentra menos de 120 la presión sistólica y menos de 80 la presión diastólica, y eso es lo que vamos a estar documentando como presión normal.
11: ¿Cómo se manifiesta? Es decir, jadeo, me canso, siento que se me baja la presión, que se me sube, me desmayo. ¿Cómo se manifiesta?
12: Eso es lo más importante que podamos agarrar y definir de la presión arterial. ¿Por qué? Porque de allá vamos a valorar varias situaciones. Porque si nosotros incluso, como comentaban previamente en la entrevista mía, la vamos a decir, la inteligencia artificial, ya cualquier persona puede entrar y saber qué es hipertensión arterial. Entre lo que son las definiciones que normalmente se comentan, que es la enfermedad silenciosa, el enemigo silencioso, en el cual pues no tiene tantos síntomas, y los síntomas son muy inespecíficos, que en algún momento puede referir el paciente, como cuál es dolor de cabeza, que es inespecífico, zumbido de oídos, ligeras, vamos a decir, molestias a nivel del oído. También podemos agarrar, ver ligeras, más bien lucecitas, mareos, o sea, muy inespecífico, pero también nos vamos a orientar al hacer lo que es la medición de la presión arterial, y es cuando vamos a documentar si el paciente es hipertenso o no es hipertenso. Pero también hay que hacer una serie de estratificaciones que en este caso no voy a ahondar mucho en ello. ¿Por qué? Porque yo lo que necesito es que la gente primero identifique que es hipertensión arterial y sepa cómo en un momento acercarse a un área donde se le puede estar manejando o se le puede estar verificando. Y posteriormente se hace un protocolo, que hay un protocolo para llevar a cabo.
11: Bien, todo esto es en cuanto a la hipertensión arterial. Y de no atenderse, ¿a dónde llega uno? A otros niveles superiores, que puede ser el cielo.
12: Definitivamente. Hay algo que también tenemos que tomar en cuenta. Como entre los factores de riesgo cardiovascular que se mencionan, entre los que tenemos la hipertensión arterial es el que podemos realizar con mejores beneficios para el paciente. Es decir, que podemos modificar la hipertensión arterial si llevamos un adecuado control y un adecuado seguimiento. De no hacerlo así, como también podemos agarrarlo y ver que el paciente paulatinamente va evolucionando, no solo un día, una semana, mes, años, ¿sí? Y que cuando muchas veces llegan con nosotros, llegan con al menos para diagnosticarse la presión arterial, va a ser, vamos a decirlo, diagnóstico 2026, pero probablemente empezó a tener síntomas o molestias de 3 a 5 años anteriores. Eso es el impacto. Ahora, ¿qué es lo que empieza a ver con estas modificaciones de presión arterial? Empezamos a ver que a nivel de lo que es el corazón empieza a aumentar de tamaño, lo que le llamamos hipertrofia ventricular. Si nos vamos a nivel renal, ¿qué vamos a observar? Empezar a daño renal, disminución de lo que es la filtración glomerular, que es lo que normalmente empiezan a ver con retenciones de líquidos, ¿no? A nivel cerebral nos puede dar desde las dolores de cabeza hasta generar lo que es una embolia, un evento vascular cerebral que haga que el paciente normalmente pues se deteriore neurológicamente.
11: ¿Qué recomendarías para no llegar precisamente a este tema, la hipertensión arterial?
12: Considero que una de las cosas que tenemos que hacer, principalmente como médicos, primero como médicos que somos, pero también como especialistas y subespecialistas en el área, tenemos que aprender a difundir la información y que toda esta información que vayamos teniendo llegue a cada una de las personas. ¿Y qué tenemos que hacer? Principalmente por medio de lo que son campañas, hacer detectar principalmente lo que es la presión arterial, pero también es algo muy importante. Nosotros a diario vamos caminando y podemos ver a las personas, y les aseguro que de 10 personas que vemos, hay 4 o 5 que son hipertensos y que no lo saben. Para mí eso es un peligro. ¿Por qué? Porque va a empezar a evolucionar lo que es el paciente de forma paulatina, y es donde nosotros tendríamos que enfocarnos principalmente para que se empiecen a detectar. ¿Cómo lo podemos hacer? Hay varias formas que se podrían realizar. Obviamente, de primera instancia es documentar si tengo presión alta. Uno de ellos que podemos hacer, si papá, mamá fue hipertenso, yo tengo una probabilidad de que yo sea hipertenso. Por lo tanto, si yo tengo factores de riesgo, entre los cuales mayores de 40 años hombres, mayores de 50 años mujeres, herencia, ¿sí? Obviamente el mismo género hombre y mujer, junto con obesidad, no sobrepeso, vamos a tener ya factores, ya con solo lo que le he comentado, tenemos entre 5 o 6 factores para tenerlo entre un factor de riesgo moderado o alto.
11: Pues doctor, muchas gracias. ¿Algún otro detalle? ¿Dónde te ubicamos, doctor José Enrique Iwid Granados?
12: Nos encontramos en el Centro Médico Pensiones, donde podemos dar lo que es el seguimiento principalmente a enfermedades cardiovasculares enfocado en la prevención. Yo creo que una de las cosas que tenemos que hacer principalmente como médicos y como médicos especialistas y subespecialistas, tenemos que empezar a educar a la paciente y sobre todo enfocarnos principalmente en la prevención, que sale mucho más barato la prevención que el tener ya una enfermedad.
11: Perfecto, José Enrique Iwid, muchas gracias por estar aquí.
12: Ok, les agradezco mucho.
11: Al contrario, seguiremos conversando. Él es José Enrique Iwid Granados, médico cardiólogo de la UMAE y también del Centro Médico Pensiones. ¿Algún número de consultorio, algún sitio? Ahí estamos, ok, perfecto. Bien atento al tema, vámonos con el Congreso del Estado, analizará los resultados de los foros. Vamos con este reporte de Óscar Altamirano, más bien lo dice el gobernador directamente, y el préstamo.
13: Con todo respeto al Poder Legislativo, les pedimos un análisis exhaustivo, transparente, pero sobre todo buscando el beneficio de nuestra ciudad y los que la habitan, así como su zona conurbada, y les pedimos apoyar el crédito que se solicitará en próximos días. Instruyo al secretario de Planeación, Luis Hevia, que se lleven a cabo los trabajos para que se pueda integrar toda la información resultado de estos foros, para que a la brevedad posible pueda llegar al Congreso del Estado esta solicitud del crédito. A los integrantes del COPLEDEI les pido dar seguimiento puntual a estos resultados. Las más de 34 mil personas que participaron deben ver que su esfuerzo se convierte en obras, servicios y mejor...
11: A la pausa, nos vamos enseguida.
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26: El agua de coco es considerada una bebida isotónica natural por excelencia. Contiene minerales clave como sodio, potasio y magnesio, que ayudan a reponer los nutrientes perdidos por el calor. Es más efectiva que muchas bebidas deportivas para hidratar profundamente el organismo. Beberla bien fría es una forma deliciosa de refrescarse y recuperar energía tras realizar actividades físicas.
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11: Recientemente llegó de un congreso Campeones por la Vacunación la doctora Andrea Enríquez Castillo,

0: No sé si estén informados, si no, les informo. Estamos viviendo un brote de sarampión. Este brote comenzó el 14 de febrero del año pasado, del 2025, y pues con mucho esfuerzo la Secretaría de Salud y todas las instancias de gobierno han estado combatiendo este brote, pero a la fecha se ha registrado más de 18,000 casos de sarampión acumulados en el país y más de 1,000 casos de tosferina, que también hemos tenido brote de tosferina, y es con esas dos enfermedades que hemos estado lidiando. Dos enfermedades conocidas, antiguas, de las cuales tenemos una vacuna y de las cuales no tendríamos por qué estar padeciendo un brote si todos estuviéramos vacunados.
1: ¿Y a qué se debió? ¿Hubo mucho negacionista de la vacunación? ¿Desde el COVID o no había vacuna o las políticas públicas de los gobiernos?
0: Ha sido una serie de cosas, de eventos desafortunados y multifactoriales que han producido que la vacunación baje, pero definitivamente desde el COVID bajaron mucho. Los niños se olvidaron, o más bien los papás se olvidaron de vacunar, y los que lo recordaban tenían miedo de salir a vacunar. Pero pues el COVID pasó y se quedó la cartilla guardada en el cajón y no retomamos. Pues nosotros definitivamente nos conocimos precisamente en el COVID, abogando sobre la vacunación, y sigo abogando sobre ella. Y todos podemos ser el agente de cambio para que los demás se vacunen. A todos nos beneficia que todos estemos vacunados, ya que si logramos tener estas tasas arriba del 95%, pues no vamos a tener por qué preocuparnos nuevamente a lo mejor de tener aislamientos como los que tuvimos
1: en el COVID. Por más de las campañas, vacuna gratuita, etcétera, y se traslada también a perros y gatos, andan los módulos por las colonias y nadie sale.
0: Nadie sale. Pues ha sido un poco también pues de desidia, de miedo. Se ha tenido mucho miedo a la vacunación respecto a que pues mal informados produce TDAH, que produce autismo, que puede producir algunas vacunas infertilidad. Todas esas son mentiras.
1: O sea, ¿pesa más la negatividad?
0: Definitivamente, usted como comunicador sabrá que una noticia mala impacta mucho más que una noticia buena. Y el volver a lavar el nombre de las vacunas después de haber habido una noticia mala, pues ha costado mucho tiempo, mucho esfuerzo. Hubo un paper, un artículo muy famoso en el cual asociaba a la vacunación con autismo. Y a partir de ese paper, que además ese paper la gente se retractó, perdieron sus licencias como médicos, se dijo que era totalmente falso. Ha surgido los famosos antivacunas, ¿no? Y ellos tienen mucho apoyo en cuanto económico de ciertas dependencias. Entonces, nosotros, los que venimos a hablar sobre en pro de la vacunación, somos muchos y somos buenos, por así decir, los buenos. Uh-huh. Y podemos ser...
1: Somos los de bata blanca.
0: Somos los de bata blanca, pero también es usted y son los que nos están escuchando, que le digan a su vecina, a su prima, a su hermana, a su abuelito, que se vayan a vacunar, que ustedes ya se fueron a vacunar, qué les pasó, qué no les pasó, qué sintieron. Y definitivamente el fracaso de la vacunación ha sido su propio éxito, porque como no vemos o no veíamos, porque ya estamos viendo sarampión mucho tiempo, yo no conozco un paciente con sarampión, porque muchos años no vimos sarampión.
1: Se había erradicado completamente.
0: Se había erradicado, dos veces nos dieron un diploma bien bonito por la OMS, en el cual decía que todas las Américas, o sea, de punta a punta América estaba libre de sarampión. Pero pues ya lo perdimos, y primero lo perdió Canadá, luego lo perdió Estados Unidos, y pues luego lo perdimos nosotros en febrero. ¿Y cuándo lo perdemos? No solamente cuando se importa un caso, porque casos importados habían estado habiendo durante todos estos años, sino cuando se pierde, ¿cuál es el caso que sigue al que contagió al anterior? A eso ya se le llama...
1: cero.
0: El caso cero, cuando ya se llama que hay un brote endémico, quiere decir que ya no podemos localizar quién fue el primero que enfermó al anterior. Y es porque pues ya está conviviendo con nosotros el microorganismo y no lo paramos, porque no hay una cadena de vacunación que esté haciendo las veces de muro de contención.
1: Pues atento al tema, doctora. Entonces, a vacunarse.
0: A vacunarse todos.
1: A recuperar el terreno.
0: A recuperar el

0: Terreno, el esquema de vacunación en México es muy amplio, muy bueno. Existen también otras vacunas que no están en el esquema, pero pues cuando menos las que están en el esquema, ponérnoslas, y si me lo permite, vamos a estar hablando sí, claro. A lo largo de estas visitas que pues hago cada jueves de cada 15 días, punto por punto sobre otros temas de vacunación e invito al público que si tienen preguntas respecto a la vacunación, que nos las manden para que las contestemos, para que salgan de sus dudas. Mucha gente no se vacuna no porque no quiera, sino porque tiene dudas. Si las podemos despejar, podemos incrementar las tasas de vacunación.
1: Muchas gracias por estar aquí.
0: Gracias a usted.
1: Nos vemos en 15 días, la doctora Andrea Enríquez Castillo, pediatra.
0: Gracias.
1: Marta López Juan y este Museo del PUC que abrió sus puertas el sábado. Adelante.
2: El Museo Arqueológico del PUC abrió sus puertas el sábado pasado para mostrar al mundo tesoros prehispánicos que resaltan el arte de la civilización maya. La directora del recinto, Lourdes Toscano, brinda detalles.
3: El público va a encontrar cosas de toda la región del PUC, de, por ejemplo, de Oxquintoc, tenemos de la región de Oxcuzcap, de, por supuesto, de Uxmal, de Cabá, de Sayil, pero también tenemos algunas piezas que se han encontrado cerca de Mérida, porque para ilustrar el discurso, pues recurrimos a, por ejemplo, a los cascabeles, una ofrenda de cascabeles de Cautel, que le exploró el doctor Fernando Robles, también la tenemos aquí exhibida. Hay una el pectoral, ese es de Uxmal, ¿sí? En Uxmal lo encontraron como una ofrenda dedicatoria porque está abajo de un muro. Antes de construir el muro pusieron la ofrenda y estaba envuelto en un bulto, ¿sí? Y posiblemente con una piel, envuelto en una piel. Cuando lo encuentran obviamente todo desarmado. Y la maestra Laura Hernández, con su equipo de restauración, hizo el armado con ayuda del doctor Alexander Voss, en donde checaron estelas, vasijas, para ver cómo lo usaban, ¿no? Y entonces, en base a eso, se hizo la reintegración de piezas.
2: Por su parte, el arqueólogo José Juchín Herrera, director de Uxmal y de la Ruta PUC, revela la importancia del acervo.
4: Todas las piezas son importantes porque son producto de los últimos 20 años de investigación en Uxmal, Cabá y en el resto de la Ruta PUC. Son piezas que no han estado en museos y que, bueno, y que se describe muy bien toda la historia y tiene que ver con todo el desarrollo cultural de la región del PUC. La estela 14, bueno, es la representación del señor Chac, que es el edificador de la última época de Uxmal, que tiene relación con la decoración y el arreglo que tiene el cuadrángulo de las monjas y del Palacio del Gobernador. Toda esa belleza que vemos en estos conjuntos arquitectónicos se hizo durante el mandato del señor Chac.
2: La apertura del Museo Arqueológico del PUC fue muy especial, no solo porque estuvo la crema innata del Instituto Nacional de Antropología e Historia y la Secretaria de Cultura Federal, Claudia Curiel de Icaza, sino porque estaban los mayablantes, los verdaderos herederos de esa civilización que sigue maravillando al mundo. Soy Marta López Juan para Grupo Fórmula Yucatán.
1: 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Vamos a la pausa para volver con Adrián Torrijos, jefe de admisión de la EBC, Escuela Bancaria y Comercial. EBC, volvemos.
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12: Al concluir su reunión con el representante comercial de Estados Unidos, Jamison Gear, la presidenta Claudia Sheinbaum informó que avanzaron en la revisión del T-MEC y acuerdos bilaterales en beneficio de ambas naciones. La Fiscalía Especializada en Personas Desaparecidas de Jalisco informó que se encuentran investigando la desaparición de 5 adolescentes de entre 14 y 17 años en distintos puntos de la zona metropolitana de Guadalajara. Detallaron que podría tratarse de un presunto caso de reclutamiento forzado por parte del crimen organizado. La Cámara de Representantes de Estados Unidos aprobó un paquete presupuestario de 95 mil millones de dólares para financiar prioridades de la Casa Blanca y operaciones militares, principalmente la guerra con Irán. Informó Itzel Vanegas. 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
1: Muchas gracias a Adrián Torrijos, él es jefe de admisión de la Escuela Bancaria y Comercial, que se encuentra ubicada aquí en la ciudad de Mérida. Y bueno, pues él es jefe de admisión y nos va a ofertar lo que es la parte educativa de la EBC. Muchas gracias, bienvenido. Muy buena tarde.
14: Gracias, José Luis. Un placer estar aquí con todos ustedes, con información que muy probablemente para todo tu auditorio será de bastante interés.
1: Para quienes aún no conocen la institución, ¿qué es la Escuela Bancaria y Comercial y cuál ha sido la trayectoria en este país? Para conocer su origen, su esencia y su cometido.
14: Claro, a nivel nacional somos la institución de régimen privado más antigua del país, siempre especializándonos en el ámbito de los negocios, 97 años ya de trascendencia en todo lo que es nuestro país, con las carreras especializadas en el ámbito de los negocios. Aquí en Yucatán, en Mérida, ya tenemos, gracias a Dios, 10 años y bueno, muy contentos de seguir formando el legado de profesionales emprendedores que se distingan en el ámbito de las organizaciones.
1: A propósito de Mérida, ¿qué representa para EBC tener presencia local y cómo evoluciona el campus desde la llegada al estado?
14: Fue algo padrísimo, José Luis, porque llegamos justamente con un pequeño campus anteriormente ubicado ahí por la colonia de Chibná. Mérida nos acogió de una manera sorprendente con todas nuestras carreras de negocios y no solo eso, sino con toda la oferta educativa que tenemos, y hoy en día podemos gozar de un nuevo campus en el cual estamos formando los futuros líderes en el ámbito de contabilidad, administración, bueno, en fin, ahorita platicaremos de eso y estamos muy contentos de hacerlo.
1: Sí, entiendo que la EBC siempre se ha distinguido por ser una universidad especializada en negocios. ¿Qué significa realmente estudiar en una institución con este cometido, con este enfoque?
14: Pues primero es una gran garantía porque nos especializamos en lo que sabemos hacer, ¿no? Lo que nosotros impartimos, las carreras que ofrecemos durante todos estos 97 años, tenemos la certeza de garantizarle a todos nuestros estudiantes que van a salir formados con los temarios, materias y docentes más actualizados y preparados para que enfrenten ese mundo laboral sin ningún tipo de problema.
1: Hoy se habla mucho de innovación, de tecnología. ¿Cómo prepara la EBC a los estudiantes para enfrentar estos retos del presente, diríamos, futuro, incluyendo el uso de la inteligencia artificial, por ejemplo?
14: Pues hablando de inteligencia artificial, déjame decir que nosotros somos la primera institución en que firmamos un convenio con OpenAI. Y algo muy importante es que toda la inteligencia artificial que utilizan tanto nuestros estudiantes como nuestros docentes, nosotros mismos la desarrollamos por parte de nuestro departamento de IA en Casa Rectoría en Ciudad de México. ¿Qué quiere decir esto? Que nuestra IA se adapta justamente a lo que el estudiante necesita. Una IA que lo va a guiar desde un coach, un tutor o bien un asistente, que el estudiante vaya necesitando desde el primer día de clases hasta el último día en el examen, en la guía de estudio. Ya no es esa IA de consulta, uh-huh. Es una IA que guía y forma al estudiante y que al profesor le permite poder tener todas estas brechas para brindar una educación de calidad.
1: De dos formas, la pregunta de la EBC, frente a un modelo tradicional, ¿cuál sería la diferencia de aprendizaje de un estudiante?
14: Nosotros renovamos continuamente todos nuestros planes de estudio. Y esto no solamente es en el índice temático, sino también en el aprendiendo. Nosotros tenemos un modelo de aula invertida, tenemos una innovación tecnológica inmersa en cada una de las asignaturas que le permite al estudiante prepararse previo a la clase, durante la clase poder aprender y posteriormente seguirse formando con las actividades, exámenes y demás. Pero lo más importante es que todo esto lo lleva por medio de la participación y apertura tanto para el grupo como con el docente. Anteriormente nos costaba mucho vamos a participar, ¿no? Pero nuestro modelo educativo hoy le permite participar de una manera óptima, pero sobre todo que le permita acumular esas competencias gerenciales o permanentes para un futuro, cuando salga al mundo laboral, pueda desarrollarse sin ningún problema.
1: Además de este aprendizaje en el aula, ¿cómo apoyar al estudiante para que desarrolle un perfil profesional, tenga mejores oportunidades de emplearse, de emprender, uh-huh, etcétera? Vaya, darle esos caminos a seguir.
14: Claro. Aparte de lo que ya mencionamos, nosotros contamos con un área de vinculación empresarial que tiene su propia plataforma en donde el estudiante desde el primer momento ya puede formar su CV, ir llenándolo con la experiencia y conocimiento que va adquiriendo. Tiene un área a cargo que le permite poder postularse a algunas vacantes, tener sinergias justamente con empresas del sector. Aquí en Yucatán tenemos varias. Y sobre todo, poderlo preparar para una entrevista de trabajo, para poder desarrollar más habilidades o también identificar las áreas de oportunidad y que él pueda trabajar junto con el área de vinculación en ellas, que eso es sumamente importante, ¿no? No solamente qué cualidades tengo, sino qué tengo que trabajar si quiero trabajar en tal sector. Independientemente de la carrera que estudio, yo sé que puedo aplicar a varios. Entonces, ahí es donde entra esta parte.
1: Para quienes evalúan opciones, ¿qué programas académicos ofrece actualmente la EBC Campus Mérida?
14: Tenemos 8 y en la primera parte tenemos de la parte de administración, ¿no? Tenemos administración de negocios para todos los que les gusta el liderazgo, la formación, la visión empresarial. Tenemos la administración de negocios turísticos, que tiene esta misma perspectiva, pero hacia el ámbito turístico, hotelero y demás. Tenemos una que es muy popular, José Luis, que es la licenciatura en Administración de Negocios, justamente de la comunicación y entretenimiento, para que conozcan cómo se llevan a cabo estos negocios desde el área staff, la formación y demás, y no solamente el medio espectáculo, ¿no? Tenemos también la licenciatura en Mercadotecnia, para todos aquellos, Mercadotecnia Digital actualizado 100%. Tenemos lo que es la carrera en Contaduría Pública, nuestra carrera emblema desde hace muchos años. Finanzas y Banca es otra de las que tenemos, y actualmente también con la licenciatura en Comercio y Negocios Internacionales. Y en los últimos años sumamos una más, que es la licenciatura en Derecho, que en Mérida ha tenido una pues gran aceptación y que de verdad, créanme, que tiene toda la garantía de la Escuela Bancaria y Comercial.
1: Que además con ese enfoque, ¿no?
14: Totalmente.
1: ¿No? Estamos prácticamente en el cierre del proceso de admisión a una oportunidad para los jóvenes que están escuchando la entrevista, para los papás, para los que deseen ingresar al nuevo ciclo escolar.
14: Claro que sí, aún tenemos inscripciones abiertas e invito pues a ti estudiante, a ti padre de familia que me escuchas, si tienes dudas, si hay una de las carreras que mencionamos que tengas interés, a que puedas visitar el campus, que conozcas nuestra oferta educativa, que se atrevan a palpar nuestro modelo y créanme que van a encontrar la excelencia de que tanto estamos hablando.
1: ¿Cuándo inician?
14: El 17 de agosto iniciamos, por eso digo, aún tenemos inscripciones abiertas, pero próximas a cerrarse, así que apúrense a poder contactarnos.
1: Y bueno, información sobre el tema, alguien que quiere conocer más sobre la Escuela Bancaria y Comercial o iniciar su proceso de admisión, ¿cómo le puede hacer?
14: Bueno, nos pueden encontrar desde nuestras redes sociales en EBC Campus Mérida, en Instagram, en Facebook, en X, o bien nos pueden marcar a nuestro teléfono al 99 94 54 44 44, para que puedan ahí ponerse en contacto con nosotros. Nuestra página ebc.mx, eligen Campus Mérida, nos dejan sus datos y por medio de un WhatsApp nosotros nos ponemos en contacto. O bien, nos pueden ir a visitar también, José Luis, justamente aquí en la colonia Escumpis, estamos en la calle 20A, número 296, al ladito, ahí, a ver si no me lo cobran, al lado del Chedraui Selecto, ahí estamos ubicados en esta plaza, ahí van a ver nuestro edificio de 3 pisos de la Escuela Bancaria y Comercial, de verdad, los esperamos con los brazos abiertos.
1: Con las mejores instalaciones.
14: Excelente, claro que sí.
1: Adrián Torrijos, jefe de admisión de EBC, muchas gracias.
14: A usted, gracias.
1: Que les vaya muy, muy bien. Vamos contigo, Óscar Altamirano, el reporte.
15: Con la consigna de ayudar a quien menos tiene, el gobernador Díaz Mena entregó equipo y mobiliario a 30 comedores comunitarios de 29 municipios del estado, donde se atienden a cientos de personas de bajos recursos o en situación de calle. Esto significa un apoyo a estas comunidades, donde también se aportaron 1,264 mandiles, según informó el mandatario.
16: Por eso es importante fortalecer los espacios de alimentación, encuentro y desarrollo de 29 municipios de Yucatán. Estufas, refrigeradores, licuadoras, sillas, mesas, utensilios de cocina, para que estos comedores puedan funcionar mejor.
15: El jefe del Ejecutivo Estatal destacó la participación de las 632 cocineras voluntarias que atienden y preparan alimentos en estos comedores comunitarios. Y en este contexto, el mandatario detalló que se invirtieron de manera inteligente más de 2,000,000 pesos en estos apoyos que se entregaron.
16: Es una inversión por parte del DIF Yucatán de más de 2,200,000 pesos, muy bien invertidos porque va en beneficio de 5,000 personas que acuden a estos espacios.
15: Informó para Radio Fórmula Yucatán, Óscar Altamirano.
1: Nos vamos directamente a mensajes, regresamos con el resumen informativo y más entrevistas en este jueves.
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10: El corazón de un camarón se encuentra ubicado en su cabeza, cerca de su sistema digestivo y otros órganos vitales.
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13: Bien, seguimos con algunas lluvias ya por la tarde. Ha pasado el efecto de los polvos del Sahara y tuvimos una temperatura de 40 a 41 grados centígrados. Ya a esta hora de la tarde ya estamos con temperaturas un poquito más agradables, si se puede llamar así, 37 grados. Las lluvias a las 5:45 en algunas zonas del estado. Le recuerdo, ya abiertas las carreteras en la zona de acceso al puerto de Progreso, también desde el viernes se cancelarían los trabajos de reencarpetamiento en las vías que van hacia el puerto de Chelén. Hoy el gobernador entregó mobiliario a comedores comunitarios de 29 municipios de Yucatán. Incluso ya se habló de la donación de terrenos aledaños al Hospital Orán para construir un albergue. ¿Y qué va a pasar con el centro materno infantil? Esa es una pregunta que hoy vamos a intentar entender. ¿Qué se está haciendo y qué se pide para poder conservar aquello que ya era pues un derecho para las mamás yucatecas?
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13: Gracias, Rodrigo Barreras, Óscar Altamirano, Manolo Wicap, José Luis Preciado, invitándole a que se quede con nosotros hasta las 5 de la tarde. Me acompaña aquí en el estudio Marité Bohem, ella es diputada local del PAN. Y bueno, el tema del hospital materno infantil, que ahora ya se cedió al IMSS. El Congreso Estatal votó a favor de que este espacio se ceda. Sin embargo, hay un movimiento para que se garantice que ante el cierre del materno infantil se garantice la salud para las mamás yucatecas. Marité, bienvenida, buena tarde, ¿cómo estás?
14: Hola, José Luis, muy buenas tardes, muy contenta de estar contigo aquí.
13: Hablas de 10 garantías para las mamás, ¿qué sí significa esto?
14: Justamente esa es una propuesta que propuso la bancada de las mujeres del PAN ante todos los rumores y todo lo que también hemos visto en redes y también en documentos, en reuniones oficiales que tenemos en el Congreso del Estado, ¿no? Donde hablan de la desincorporación del Hospital Materno Infantil por no resultarlo útil. Eso nos llamó muchísimo la atención, pensar que a un gobierno no le resulte útil un hospital especializado. Pero es un dictamen que hace la cesión del inmueble al IMSS, ¿no? Para operar. Y según lo que nosotros entendemos en esa parte, es que deja de prestar los servicios especializados el materno infantil para pasar toda esa atención médica a un área del nuevo Hospital Orán, ¿no? Justo como comentabas hace un momento, nosotros vemos un retroceso súper grande porque estamos hablando de los derechos adquiridos de las mamás. Al cerrar este hospital especializado, ya los pierden, ¿no? Y como bancada, nosotros propusimos un punto de acuerdo en donde hablamos de al menos 10 garantías para las mamás de Yucatán, porque, como bien sabrás, José Luis, cuando una mujer va a ser mamá, no estás pensando quién administra el hospital, quién está a cargo de todo eso, ¿no? Sino que piensas que tú y tu bebé estén bien y que todo salga bien. ¿Y qué es lo que nosotros no vemos en este proyecto? La certeza para las mamás de Yucatán. Porque te dicen que te van a atender en un lado, el materno va si está cerrado, solo reciben de pronto por la entrada de urgencias y después en el Orán, pero también llegan y tampoco saben qué hacer. Entonces, no tienen absolutamente nada de certeza en cuanto a quién les va a atender, no saben si su doctor, que siempre las ha atendido, las va a seguir atendiendo, si su hijo va a estar bien y si necesita cuidados especiales o incluso al dejar de estar en un hospital especializado, recuerda que también pueden perder todo ese trabajo multidisciplinario que es de psicología, que es apoyo en la lactancia, justo códigos mariposa y ese tipo de protocolos para mamás que pierden a sus bebés, que pues pensamos que ahorita no lo están garantizando.
13: Es decir, una especialidad más dentro del Orán, ¿no?
14: Exactamente. Dejamos de tener un hospital totalmente especializado materno-infantil para pasar a un ala más de atención a las mujeres embarazadas en Yucatán.
13: Entiendo
14: dentro del nuevo
13: que
14: Orán.
13: Ya el Congreso autorizó que se haga la transferencia al IMSS.
14: El día de ayer fue la comisión, se aprobó.
13: No aprobaron.
14: Se aprobó en la comisión, sin embargo, para este dictamen se necesita una mayoría simple, que pues la bancada oficialista la tiene, y de hecho nosotros mañana estamos convocados a una sesión extraordinaria de pleno, donde se estará votando este dictamen.
13: ¿Y dónde llevarán estas consideraciones?
14: Nosotros las presentamos el día de ayer, la diputada Zaida Rodríguez y su servidora, las presentamos en oficialía de partes del Congreso, y estamos buscando que la incluyan en la orden del día del mañana.
13: Atento al tema, Marité. Muchas gracias.
14: Gracias a ti, José Luis. Bonita tarde.
13: Es Marité Bohem, diputada local del PAN. Las 10 garantías para mamás yucatecas ante el cierre del Hospital Materno Infantil. Y ya me acompaña Mauricio Díaz Montalvo, también director de Prosperidad y Bienestar Económica. Le recuerdo que la Feria del Tunich ya está lista para el arranque este fin de semana, y pues a seguir diríamos apoyando estos veintitantos años de esta feria. Mauricio, ¿cómo estás? Bienvenido.
15: Bien, José Luis, muy bien, muy contento. Estuve toda la mañana en Citea, está todo ya listo. Ahorita deben estar las pruebas de sonido ya para arrancar la feria mañana a partir de las 4:30 los shows y a las 7:30 la inauguración con la alcaldesa Cecilia Patrón.
13: 4:30 arranca el día de mañana.
15: Sí, bueno, la feria abre desde temprano, a las 10 de la mañana ya están abiertos todos los locales para la venta, porque el turismo extranjero suele ir en las mañanas, José Luis, y eso pues ayuda a la venta que ellos traen. Y a partir de las 4:30 va a haber un show infantil, va a estar un payasito animando a los niños. Después viene un show musical de una persona, de Daniel Medina, que es gente de Sitiá, es nacido allá. Después viene Sereco y Nohoch, que nos van a ir animando todo, calentando el ambiente para la inauguración que va a estar la alcaldesa a las 7:30 de la noche. Esperemos que el acto protocolario dure no más de media hora, 40 minutos, para que después la banda Musiek anime todo el espectáculo que vamos a traer ahí.
13: ¿Cuántos expositores, de dónde vienen?
15: Mira, hay 168 locales, es la cifra más grande que ha tenido la feria en los últimos 25 años que se ha hecho, ¿no? Estamos hablando de más de 190 expositores, porque hay locales que tienen más de una persona. Lo van compartiendo y se van turnando los días y todo eso, ¿no? Y viene estados invitados como Veracruz, viene también Michoacán, viene Morelia y viene también Querétaro, que están, y Puebla, que están invitados. Y bueno, ya se están instalando. De hecho, los veracruzanos llegaron hoy como a las 10 de la mañana, los de Michoacán desde anoche ya están ahí. Y bueno, pues la verdad es que va a ser una feria muy, muy interesante. O sea, es mucha artesanía, mucho producto hecho a mano, muchas cosas nuevas y espectaculares para ver. Y este año la convocatoria de los 100 que entran de Mérida, entraron 120. Entonces estamos hablando de alrededor de unos 40 artesanos nuevos, que es primera vez que van a la feria.
13: Que además me decía, los que vienen de fuera ya lo hacen por negocio, no por una invitación de que los traiga a...
15: Sí, claro.
13: Un municipio, un gobierno estatal.
15: Y etcétera. José, la verdad es que ha cambiado mucho las épocas, entonces ya no reciben apoyos de gobierno, entonces vienen por ellos, y ellos hacen sus medios y contratan sus fletes. Y bueno, así de importante se ha vuelto la Feria de Tunich, que vienen desde Puebla y de Veracruz y otros lados a vender su artesanía y sus productos, ¿no? Entonces, eso nos llena de orgullo, porque estás hablando de que hay una derrama económica importantísima para Mérida y para la comisaría de Sitiá, que la verdad es que para ellos, aunque son 10 días de, pues digamos que de colaborar con un acto de la ciudad y de sufrir un poquito el tema del tráfico y la cantidad de gente que va, pues al final de cuentas la derrama económica se queda en la zona y ellos lo aprovechan, y lo aprovechan muy bien.
13: Me decías que servicio de transporte gratuito.
15: Totalmente, José Luis, va a salir a partir de mañana, a partir de las 10 de la mañana, y ya después, dependiendo del día, ya está en todas las redes sociales del Ayuntamiento de Mérida, de la dirección, y va a estar en la Plaza Grande, enfrente del Olimpo. Va a ser dos escalas, una va a ser en el Fiesta Americana y otra va a ser en Francisco Montejo, en la Aurera, que está ahí en Francisco Montejo. Ahí va a estacionar también y de ahí se va a Sitiá. Pues la idea es que el año pasado lo hicimos rutas directas al centro, y los comentarios de la gente es: oye, hagan dos paradas, hagan una parada para que yo me pueda subir, no tenga que ir hasta el centro. Entonces ya estamos haciendo dos paradas antes para que la gente pueda aprovechar ese transporte gratuito a la feria. Y desde luego que pues los esperamos a todas y a todos. El alma de la feria es el producto hecho a mano. Todo lo que hacemos alrededor de eso, la gastronomía, los juegos mecánicos para niños y para jóvenes, y todo lo que es el espectáculo, José, la idea es para que te la pases bien, hagas un día familiar completo en Sitiá, puedas comer ahí, comprar tu artesanía, comprar una guayabera nueva, comprarte un epil, algo para tu casa, y además bailar un rato, disfrutar con la familia, con los amigos, de todo el espectáculo del Ayuntamiento de Mérida, el alcalde de Isla Patrón tiene para todas y todos.
13: ¿Cuándo termina?
15: Termina el 2 de agosto, acuérdate que es el último viernes de julio al primer domingo de agosto, son 10 días de feria. Todos los días hay espectáculos y toda la cartelera está en la página del Ayuntamiento, media.gob.mx/tunich, o en las redes sociales, tanto del Ayuntamiento, de la Dirección de Prosperidad y las mías personales. Ahí tenemos toda la información.
13: Perfecto, muchas gracias, Mauricio.
15: Gracias a ti, José Luis. Saludos a todo el auditorio y nos vemos mañana en Sitiá.
13: Mañana a las 4 es la inauguración.
15: A las 7:30 la inauguración, pero a las 4:30 empiezan los espectáculos.
13: Empieza el asunto. Gracias y atento. Muchas gracias, es Mauricio Díaz Montalvo, director de Prosperidad y Bienestar del municipio de Mérida. Gracias también a don Felipe Alam. Dice, saludos, José Luis. El tema de los apagones tiene que gestionar directamente el Estado para poder entender qué respuesta nos va a dar la Comisión Federal de Electricidad. 2027-2028, mucho tiempo de espera. Volvemos.
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21: Ubicada en Queensland, la selva de Daintree es uno de los ecosistemas más antiguos del mundo, con más de 180 millones de años de existencia. Este bosque tropical es único porque se encuentra directamente en la Gran Barrera de Coral. Alberga una mezcla fascinante de flora primitiva y fauna exótica, como el casuario. Su valor histórico y biológico es tan inmenso que ha sido declarada Patrimonio de la Humanidad por la UNESCO.
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13: Y bueno, cada año la esperada Feria de la Guayabera allá en la Villa de Tequit. Y hemos invitado para que nos platiquen de este evento a José Antonio Sosa Hernández. Él es el presidente municipal de la Villa de Tequit y también nos acompaña Yolanda Gil Eck, presidenta actual de la Feria de la Guayabera. Alcalde, Yolanda, bienvenido, muchas gracias.
22: Muchas
13: buenas
22: gracias,
13: tardes.
22: Luis.
13: Platíquenos, alcalde, ¿desde cuándo están ustedes siendo la capital mundial de la Guayabera? Valga la expresión, ¿no?
22: Sí, cabe mencionar que esta Feria de la Guayabera inicia en el 2017, ya con esta es la novena edición que se lleva esta bonita actividad en el municipio.
13: ¿Cómo propicia el ayuntamiento de Tequit, de la Villa de Tequit, que esto se dé, que puedan tener a tanto expositor?
22: Primero que nada, lo que tratamos es de impulsar la economía de nuestro municipio y por lo tanto hemos tenido en buena coordinación con los muchachos de la que componen lo que es la Feria de la Guayabera, y pues también el municipio brindarles todas las facilidades, tanto como de los espacios y todos los servicios que el ayuntamiento les pueda aportar para llevar a cabo este bonito evento.
13: Ahí en la plaza principal.
22: Va a ser en la Casa de la Cultura.
13: Casa de la Cultura, que se ubica
22: sobre la calle 26 hacia la carretera Mamita. Pueblo vecino.
13: El pueblo vecino. Yolanda Gil, presidenta actual de la Feria de la Guayabera, pues platíquenos de las particularidades de esta feria, cuántos productores, cuántas prendas,
3: claro, claro,
13: cómo andamos en diseños.
3: Pues en diseños tenemos desde las clásicas, que son las de nunca cambian, nunca pasan de moda.
13: Sí.
3: Tenemos innovaciones también, modelos nuevos. Hemos jugado mucho con los modelos que siempre han estado en el mercado, innovando. Precisamente la guayabera se ha mantenido durante muchos años por la innovación. Hemos jugado con los detalles de la guayabera, hemos combinado modelos, diseños, hemos metido nuevos colores, ya no es solo blanco, ni tampoco es solo negro o beige, ya jugamos con los colores en tendencia y vamos actualizando, innovando cada prenda, conservando obviamente la elegancia y la calidad que nos caracteriza del pueblo tequiteño.
13: Desde el lino, o más bien...
3: Manejamos todas las calidades y todas las telas. Las telas que están más comercializadas, hay telas de algodón, hay combinación con poliéster, inclusive hay un tipo de poliéster que a mucha gente le gusta mucho, que también se maneja, y manejamos diferentes tipos de linos. Manejamos combinaciones de linos y también se maneja 100% lino.
13: ¿Hablabas de cuántas miles de prendas?
3: Estamos pensando que aproximadamente tenemos de 30 a 40 mil prendas para elegir. O sea que de modelos uno llega y ya es del gusto de cada quien.
13: ¿Sí?
3: Cada productor, comentaba, cada productor tiene modelos diferentes que probablemente van a pensar que es parecido, pero en realidad cada productor tiene su esencia y tiene un acabado muy diferente al otro.
13: Cada uno procura esmerarse por hacer las cosas de la mejor manera, ¿no?
3: Exactamente, y también hay unos que les gustan ponerles más detalles que otros. Hay quienes les gusta lo más simple y hay quienes les gusta lo más complejo, y hay unos que les gusta simplemente que sean elegantes y de buena calidad.
13: ¿Es, alcalde, suficiente el espacio? Porque a veces de pronto cientos de personas en un fin de semana te llenan el municipio.
22: Sí, es un espacio muy grande, pues contamos... como le comentaba, pues Tequí también ya es un municipio grande, que tenemos alrededor de 15 mil habitantes, y sí tenemos también otros servicios que ofrecerle a la gente que nos visita, ¿no? También se pueden quedar allá a pasar el día. Tenemos un balneario muy bonito que se llama San Lorenzo. También tenemos ya de nuevo un restaurante muy elegante que se llama Philly Café, y también otras situaciones que le podemos ofrecer a la gente para que no solo vayan por su guayabera, sino puedan pasar un bonito día en nuestro municipio.
13: ¿Es guayaberas?
3: Tenemos guayaberas, tenemos ropa típica, o sea, para toda la familia.
13: Para mujer,
3: de
13: niño,
3: toda la todo. De toda la familia. Manejamos modelos de niños, de niñas, de dama, de caballero, de todas las tallas también, desde la talla cero.
13: Para bodas, jaraneros.
3: También las manejamos, las famosas filipinas.
13: Para políticos.
3: Obviamente que también las presidenciables, las más elegantes, ahí las puede conseguir. Hay para todos los presupuestos.
13: ¿Cuánto empieza?
3: Oficialmente ya están abiertas las puertas al público, pero la inauguración es el sábado. Este sábado a las 8 de la noche.
13: Sábado 8 de la noche termina. El 3 de agosto.
3: El 3 de agosto.
13: ¿No? Cierra,
3: sí.
13: ¿No? Y el sábado, bueno, es un evento de apertura. ¿Qué se hace para esta Feria de la Guayabera?
22: Pues tenemos
13: como ayuntamiento.
22: Tenemos un protocolo y también tenemos, sí, muchos invitados. Le hemos hecho llegar la invitación al gobierno del estado, a la misma presidenta de aquí de la ciudad de Mérida. Y pues después de la inauguración, pues tendremos un evento allá muy bonito con algunas dinámicas para ofrecerle a los visitantes.
13: Perfectamente. ¿Alguna página donde podemos seguir de cerca, pues, los horarios, el número de productores y demás, Yolanda?
3: Sí, claro que sí, nos pueden seguir, por favor, es Expo Tequit, sí, Capital de la Guayabera, es la página oficial, ahí se va a subir toda la información y también el itinerario de actividades.
13: Se llama
3: Expo Tequit, Capital de la Guayabera.
13: Capital de la Guayabera, que además lo es ya, ¿verdad? Bien ganado a pulso.
3: Así es.
13: Son 40 los productores, 30 mil prendas a elegir para toda la familia. ¿Y pues algún otro detalle?
3: No vengan a conocer lo nuevo que tenemos y las tendencias que están ahorita La guayabera pues nunca pasa de moda, pero ahorita hay tendencia, la guayabera se ha posicionado bastante bien y pues hay eventos que han posicionado a la guayabera que han dado realce. Entonces ahorita está de moda la guayabera y creo que nunca va a pasar de moda.
13: Pues atento al tema. Muchas gracias, José Antonio Sosa Hernández, presidente municipal de la Villa de Tequil. Muchas gracias.
22: Gracias igualmente.
13: Que les vaya muy bien. Y Yolanda Gil Eck, presidenta de la Feria de la Guayabera.
3: Muchas gracias por recibirnos.
13: Y busque mayor información en Expo Tequil, capital de la Guayabera. Arrancan desde hoy, el sábado, la inauguración, y el 3 de agosto terminan, así que hay tiempo, hay chance.
3: Así es, los invitamos el último día, igual el 3 de agosto, normalmente solemos dar buenas ofertas, así que visítenos igual ese día.
13: Que vayan todos los
3: así
13: días
3: es.
13: Y ya van por las ofertas.
3: Y van por las ofertas
13: al final.
3: El último día, exactamente.
13: Gracias.
3: Ahora sí que lo que alcancen el último día.
13: Exacto, como en la feria de Ismaquil, ¿no?
3: Ándale,
13: venden cobijas, venden.
3: Pero ya se fue lo mejor, ¿eh?
13: Pero ya lo mejor ya se vendió.
3: Exactamente.
13: Muchas gracias. Ya hay fecha para el segundo informe de la alcaldesa. Vamos contigo, Óscar Altamirano.
4: A prácticamente un mes de rendir su segundo informe de actividades municipales, la alcaldesa de Mérida, Cecilia Patrón Laviada, revela la fecha en la que subirá al estrado para comunicar las acciones que ha realizado durante este año de gestión. Sin embargo, la locación exacta del informe aún está reservada para futuras fechas.
5: Es sorpresa. Solo voy adelantando algo. Es el día 29. El 29 de agosto vamos a estar rindiendo, como siempre lo he hecho, de frente a la ciudadanía, de forma transparente y clara, nuestro informe, esperando que todos me acompañen. Porque para mí lo más importante es estar acompañada de las meridianos y que conozcan de forma directa, que además es una obligación de nosotros transparentar nuestro trabajo y que la gente conozca de cerca qué es lo que hemos hecho como autoridades, porque recordemos que nosotros lo único que hacemos es administrar el recurso de los meridianos.
4: La edil meridiana permanece hermética, inclusive en el eje central de su tercer año al frente de la capital yucateca. Sin embargo, detalla que tanto el orden como la limpieza son ejes clave de los dos años en gestión y se mantendrán funcionando en el tercero que le tocará presidir el Ayuntamiento de Mérida.
5: Como por ejemplo, ahorita estamos también énfasis en el año de la limpieza, que fue el primer año, 2025, seguimos con este 2026 del orden, que también seguimos con el de la limpieza, y en el tercer año, que ya les diré más adelante qué es, será también atendiendo la limpieza y también el orden.
4: Informó para Radio Fórmula Yucatán, Óscar Altamirano.
13: Muchas gracias, Óscar, ahí el reporte, y bueno, pues continuamos con más información. Y atento a todos los temas planteados en este día. Vamos a otras cosas. El gobierno de Yucatán presentó los resultados de los foros de consulta del Plan Bienestar Metropolitano.
4: Con una participación cercana a los 34,000 ciudadanos, este jueves se presentaron los resultados de los foros de consulta del Plan Bienestar Metropolitano. Dicho ejercicio estuvo conformado por 16 foros presenciales en el que se tuvo asistencia de 794 participantes físicos, además de las encuestas llenadas en línea. En primer término, se encuentra el agua potable en Mérida, la cual ya declaró el gobernador Díaz Mena que tendrá el mayor presupuesto, y bajo este contexto, cerca del 80% de la población pide que se resuelva el problema de la baja presión, para lo cual hicieron las propuestas pertinentes, según informa Alaine López Briceño, secretaria de Infraestructura para el Bienestar y encargada de la presentación de los resultados.
6: Como primer nivel de priorización, el modernizar la infraestructura hidráulica existente y la reparación y reducción de fugas de gas. En un segundo nivel de priorización tenemos el mejoramiento de la presión de agua de las colonias, y de ahí brincamos al 4 y al 5 con un incremento de la capacidad de abastecimiento y el mejoramiento del tratamiento de las aguas residuales.
4: En el tema de vialidad, la ciudadanía pide que se atienda de manera urgente el tema de la congestión vehicular, los accidentes de tránsito, así como también los tiempos de traslado, que aumentaron de 30 minutos a una hora o más. Asimismo, entre las propuestas está atender el periférico de Mérida.
6: Encontramos en el nivel 1 de priorización el mejoramiento de iluminación del periférico y sus calles laterales, así como la modernización de pasos inferiores del mismo. En un nivel 2 de priorización, la adecuación de salidas y retornos de mayor congestión, y de ahí se brinca a un nivel de priorización número 4 con la solicitud de construcción de puentes peatonales.
4: Como tercer eje se tocó el tema de la seguridad en general, para lo cual la población opina que debe reforzarse la videovigilancia, así como también el tiempo de respuesta de los elementos de seguridad estatal.
6: Tenemos en nivel de priorización 1 el fortalecimiento de la presencia territorial de la Secretaría de Seguridad Pública en en Mérida, así como la ampliación de la infraestructura de videovigilancia en la ciudad de Mérida y la zona metropolitana. Y de ahí nos lleva a un nivel de priorización 3, el mejoramiento de la infraestructura operativa de los elementos policiales. Las recomendaciones en este sentido, en la dimensión técnica se encuentra la creación de casetas estatales y municipales, las infracciones para quienes no cedan el paso a ambulancias, así como la sanción estricta para quienes falten al respeto a los elementos de seguridad.
4: Estos resultados serán presentados en un periodo no mayor a 15 días al Congreso del Estado, eso para su análisis y aprobación por parte de los legisladores, informó para Radio Fórmula Yucatán, Óscar Altamirano.
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13: Bien, continuamos. Gracias y saludos. 4:30, buen provecho. y seguimos adelante. Vamos al tema del ordenamiento. Se ha hablado mucho de una ciudad a la cual hay que meterle pues cariño, orden y demás. Y todo empieza por la imagen urbana. La alcaldesa ha hablado sobre el cableado de los cables están colgados en los postes de la ciudad y esto hay que ordenarlo.
4: Debido a la saturación de cableado en la ciudad, sobre todo en el centro de Mérida, la alcaldesa Cecilia Patrón habla del tema expresando el deseo de regular la distancia de los cables por parte de las empresas de servicio de telefonía e internet.

0: trabajo y dejan cables colgados, que esto hace que la gente se pueda enredar los pies, se pueda caer los adultos mayores.
1: Aunque el municipio ha intervenido en algunos puntos, la edil meridana comenta que está a la espera de la respuesta oportuna de la SICT, quien es el organismo encargado de regular y quitar el cableado extra en los postes.
0: Pues la reglamentación existe, tenemos que ver que el tema es que SICT es la que tiene pues la ley de comunicaciones, que es en la que se amparan todos los que tienen cableado, pero bueno, también nosotros tenemos nuestro reglamento municipal y tenemos que ver que se cumpla para que pues evitar que haya pues accidentes en nuestra ciudad.
1: Informó para Radio Fórmula Yucatán, Óscar Altamirano.
2: Muchas gracias, don Héctor Moreno, buena tarde, saludos.
3: Señor Preciado, muy buena tarde y muy calurosa tarde. Una sensación térmica, nos comentaban que de 44, no, 54, me están rectificando.
2: 54.
3: Pero además de ello, hace rato veníamos en el vehículo, marcaba tan solo ahí 41 grados Celsius. Salimos y pues el calor está tremendo. Muy poca gente, nada más la que debe estar en la calle caminando. Pero bueno, vamos a cambiar de tema. Señor Preciado, cae allá en Tizimín la peligrosa banda de los motorratones. Así le llaman. Resulta que la policía municipal de aquel lugar, la madrugada de ayer miércoles, detuvo a cuatro sujetos cuando bajaban de un automóvil una motocicleta desmantelada en la colonia Benito Juárez de aquel lugar. Los detenidos, bueno, no vamos a decir sus nombres, bueno, pues resulta que presuntamente se dedicaban a desmantelar motocicletas robadas allá en aquel lugar. Según información policiaca, una patrulla municipal daba un rondín de vigilancia y observa cómo esos tipos pues ya tenían arriba de una camioneta esa unidad y ya la habían desmantelado de algunas partes. Tratan de interrogarlos, platican con ellos, intentan darse la fuga y resulta que, bueno, pues la moto era robada. Investigan más y se dan cuenta que ya tenían varias en su haber. Esa banda de motorratones, así les llaman, reiteramos, ha sido detenido y ya está en proceso conforme a la ley. Bueno, otra información, señor Preciado, allá en la mañana de este jueves, un camión cargado con varias toneladas de maíz propiedad de la empresa Tele volcó en el kilómetro 32 de esta vía Mérida Progreso. Según información policial, que el conductor de esa pesada unidad circulaba de norte a sur cuando perdió el control de la unidad a la altura del kilómetro 32, salió de la carpeta asfáltica, volcó dentro de la maleza entre el puerto de Progreso y la comisaría de Flamboyanes, a pocos metros antes de llegar a la empresa Mitza. El área quedó abanderada por policías municipales y de la SCP, mientras que llegaban los federales. Recordemos que es un tramo federal. Y bueno, pues por fortuna quedó a un costado de la carretera y no hubo obstrucción para los demás vehículos, pero sí pues, fue aparatosa esta volcadura. Señor Preciado, ¿hay más información policiaca? ¿Tenemos tiempo o le paramos?
2: No, adelante, platíquenos, estamos en buen tiempo.
3: Momentos de angustia se vivieron en la tarde de este miércoles en Santa Cruz, Chitzantún, cuando un niño de aproximadamente 9 años de edad fue presuntamente atropellado por una motocicleta mientras caminaba sobre la playa a la altura del restaurante Carmita. De acuerdo con testigos, el conductor identificado con el apodo del Chino habría embestido al menor y escapado del lugar, dejando al niño lesionado. Familiares que se encontraban de visita en el puerto pidieron ayuda al 911, por lo que paramédicos municipales acudieron para brindarle los primeros auxilios a este niño y trasladarlo así a una clínica de urgencia allá en Motul. Tras el accidente, elementos de la policía implementaron un operativo para tratar de localizar a este sujeto, quien, bueno, pues fue obviamente el responsable de eso. Hay nada de que presuntamente, porque fueron muchos los testigos que observaron este atropellamiento, esta tragedia, y después cómo huyó del lugar, dejando este indefenso chamaco ahí lesionado sobre el caliente pavimento. Señor Preciado, es parte de lo que tenemos esta tarde, reiteramos, calurosa, mucha precaución. Recuerde que todavía falta mucho tiempo para que acaben las vacaciones, hasta el 31 de agosto, ya es oficial, así es que mucha gente sigue circulando por las carreteras. Mucho cuidado, mucha precaución. Señor Preciado, ahí tiene usted la información esta tarde.
2: Don Héctor Moreno, saludos y muchas gracias.
3: Estamos pendientes. Muy buena tarde.
2: Atento al tema. Es don Héctor Moreno, ya en Vialidades. Muchas gracias también por la participación. Dice el gobernador que ya

0: Está todo listo para enviar al Congreso del Estado precisamente el tema de los resultados de los foros. Y también habrá un plan detallado para que los diputados se enteren, pidiendo a los legisladores que analicen con transparencia y si así lo consideran, le aprueben el préstamo de 1.500 millones de pesos.
1: Con todo respeto al Poder Legislativo, les pedimos un análisis exhaustivo, transparente, pero sobre todo buscando el beneficio de nuestra ciudad y los que la habitan, así como su zona conurbada, y les pedimos apoyar el crédito que se solicitará en próximos días. Instruyo al secretario de Planeación, Luis Hevia, que se lleven a cabo los trabajos para que se pueda integrar toda la información resultado de estos foros, para que a la brevedad posible pueda llegar al Congreso del Estado esta solicitud del crédito. A los integrantes del COPLEDEI les pido dar seguimiento puntual a estos resultados. Las más de 34 mil personas que participaron deben ver que su esfuerzo se convierte en obras, servicios y mejor calidad de vida.
0: Es lo que dijo el gobernador Díaz Mena. Y bueno, hoy la maestra Wendy Méndez Nadal es la presidenta del DIF Yucatán, la esposa del gobernador Díaz Mena. Dice que no tiene aspiraciones de tipo política, que está enfocada en su encargo en el DIF y que pues solamente habla de el tema, del tema que le compete.
2: Por supuesto que no, yo estoy muy enfocada en trabajar en las distintas causas del DIF y eso es lo que me mantiene y me mantendrá ocupada estos 6 años, por supuesto acompañando al gobernador y haciendo lo mejor posible lo que me toca hacer, muy movida sí, muy metida en territorio y en las distintas causas sí, pero por supuesto que en ningún momento en ocupar un cargo público. En este no está dentro de mis planes, estoy muy concentrada en todas las causas que promovemos a través del DIF, que soy una presidenta muy activa, muy de territorio y que me gusta involucrarme en todas las causas de DIF y por supuesto mi prioridad número uno siempre será Caso Toch y por supuesto también las demás causas son importantes, pero el hecho de estar presente no significa que sea porque quiero un cargo público. Bueno, yo no he escuchado oficialmente de alguno, hasta el momento no he escuchado ni una renuncia ni nada por el estilo que alguien se haya declarado para una candidatura, por supuesto que todavía no están en tiempo de poder hacerlo, pero pues están en toda la libertad de poder hacerlo en el momento si esas son sus aspiraciones políticas, repito, en mi caso no es así.
0: Bueno, pues ahí está lo que comenta, lo que responde la presidenta de el DIF. El alcalde de Progreso habla de la prioridad del libre tránsito en las playas del puerto. Dice que va a reforzar la vigilancia en las vacaciones para impedir que particulares cierren acceso a las playas. Esto en la llegada de las vacaciones de verano. En el municipio se ha hecho una acción inmediata para retirar algunos contenedores de la playa y de la misma manera se ha hecho las denuncias pertinentes con las autoridades e incluso las autoridades federales. Las playas son para el goce y disfrute de todas y todos los mexicanos pueden tener acceso libre, todos los visitantes en general, a cualquiera de estas playas. Aquí ninguna playa será privada. Vamos a mensajes, volvemos.
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10: El representante comercial de Estados Unidos, Jamie Sunger, anunció que aplicará a partir de este viernes un arancel del 10% a México y otros países por importar productos elaborados con trabajo forzoso. El tipo de cambio se ubicó en 17.51 pesos por dólar americano, 12 centavos más comparado con el registro anterior, mientras que el dólar interbancario se ubicó en 17.51 pesos y el dólar en ventanilla finalizó la jornada en 17.94 pesos a la venta. El índice de precios y cotizaciones de la Bolsa Mexicana de Valores cerró la jornada con pérdidas de 1.54% para ubicarse en las 66.266.01 unidades. El precio de la mezcla mexicana de petróleo se ubicó en 84.76 dólares por barril. Informó Itzel Vanegas. 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
14: Continuamos con más información y hacemos un recorrido a través de las primeras planas. El precio del dólar se cotiza en 16 pesos con 67 centavos a la compra y 17 pesos con 80 centavos a la venta. En el ámbito internacional, un organismo de integridad deportiva encendió las alarmas tras detectar graves anomalías financieras en el mercado de apuestas del Mundial del 2026. El reporte, elaborado por el Grupo de Copenhague y publicado por The Athletic, identificó 7 alertas amarillas por presunta manipulación de resultados en la justa de la FIFA. Algunos de ellos son la tarjeta roja al sudafricano en el juego inaugural contra México. En otro caso, la plataforma Crypto registró 4.8 millones de dólares apostados a que España no vencería a Cabo Verde, partido que sorpresivamente terminó en un empate sin goles. Y en otro caso, se investiga la inusual demora de 3 minutos y medio para anular un gol de Ferran Torres en la goleada de 4-0 sobre Arabia Saudita. En el ámbito nacional, apenas un día después de haber reportado la cifra más baja de asesinatos en la última década en México, los homicidios dolosos sufrieron un incremento del 157%, dejando un saldo de 54 víctimas en un solo día, entre las que destacan un periodista y un alcalde. De acuerdo con el informe de víctimas reportadas por el delito de homicidio del Secretariado Ejecutivo del Sistema Nacional de Seguridad Pública, la cifra pasó de 21 asesinatos el martes 21 de julio, el día que menos casos se registraron en 10 años, a 54 casos para el miércoles 22 de julio. Estas fueron las primeras planas, continuamos con más.
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0: Hoy el gobernador Joaquín Díaz Mena encabezó una reunión virtual en donde alcaldes y alcaldesas expusieron problemáticas sobre las fallas eléctricas con la titular de la paraestatal, que es Emilia Esther Calleja Alor. Una reunión virtual con autoridades de 12 municipios. Ahí estaban Humán, Mérida, Progreso, Canacín, Tizimín, Valladolid, Tuncás, Ticuli, Samal, Tecua, Canquey, Junucmá. Ahí se expusieron las problemáticas de las demarcaciones, recibieron atención individual con compromisos de seguimiento personalizado. En este encuentro, Calleja Alor aseguró que la meta es lograr 100% de electrificación en Yucatán hacia el 2028 para que ningún hogar del estado se quede sin energía. A través de un comunicado, el gobierno del estado destacó que la operación de las redes de transmisión y distribución de energía, que es competencia de la CFE, pero que ha asumido un papel activo al encabezar la gestión, articular a los municipios y dar seguimiento puntual a cada compromiso de inversión. El gobernador Mena, Díaz Mena, agradeció la disposición de la Comisión Federal, destacó la importancia de consolidar, dijo, el plan de inversión en transmisión y distribución. Calleja Alor señaló que la ruta de la solución ya está en marcha y cifras concretas. Es la ejecución de 174 proyectos que agregaron 50 megabytes a la red con una inversión de casi 400 millones en beneficio de más de 200 mil habitantes en lo que va del 2026. Hay 300 proyectos que van a incorporar transformadores de distribución, 204, 163 millones de pesos va para allá. 101 millones para electrificar viviendas que aún no cuentan con el servicio, y este mismo año las ampliaciones en subestaciones que van a sumar 70 adicionales de capacidad, es decir, habrá un beneficio para 60 mil habitantes. La distribución de la división peninsular a cargo de Héctor Raúl Aguilar Valenzuela acordó coordinar con los ayuntamientos los programas de sustitución de postes, poda preventiva para proteger circuitos y todo lo concerniente al tema. Es decir, la Comisión Federal de Electricidad ya está respondiendo y dice que paulatinamente cambiarán cables, postes, transformadores e irán avanzando en la sustitución de aquellos que ya estén en un uso totalmente obsoleto. Ampliación en subestaciones y acciones de capacidad para subir el wattaje en distintas zonas del estado de Yucatán. Todo esto en la reunión del día de hoy. El gobierno estatal donará terreno aledaño al Hospital Orán para construir un albergue.
14: En respuesta a la necesidad de las familias que viajan del interior del estado hacia el nuevo Hospital Orán, donde tienen uno o más familiares ingresados, el gobernador Joaquín Díaz Mena confirmó que donará un terreno a las damas vicentinas, quienes construirán un albergue con recursos del sector privado.
1: Les vamos a donar el terreno enfrente y la Secretaría de Bienestar del gobierno del estado se haría cargo en lo económico de cubrir todos los víveres, la despensa junto con el DIF Yucatán para la atención que las madres vicentinas van a otorgar a los familiares, a los ciudadanos.
14: Si bien esto representa una buena noticia, el mandatario estatal señala que ya se cuenta con un espacio temporal en el Hospital Materno Infantil, donde hay disponibles 40 camas para los familiares que deseen pasar la noche ahí, además de continuar con el albergue del antiguo Hospital Orán, en el cual también se ofrece servicio de transporte.
1: Se tiene enfrente del Hospital Orán, en el Materno Infantil, un espacio que la Secretaría de Salud preparó temporalmente con 40 camas aproximadamente, con servicio de alimentación para todos los que quieran llegar ahí. Y también el antiguo albergue en el antiguo Hospital Oram sigue abierto y estamos ofreciendo servicio de transporte del nuevo hospital hacia el anterior para quienes quieran ir a pasar la noche en este lugar.
14: Dicho lo anterior, y aún con los espacios disponibles, el gobernador Díaz Mena expone la resistencia de los familiares para ocupar estas instalaciones, algo que no es nuevo, pues desde el anterior nosocomio ya sucedía, por lo cual invita a los familiares de pacientes ingresados para aprovechar los albergues.
1: A veces, aunque tengas el albergue cruzando la calle, la gente no va. Nos pasaba en el antiguo Hospital Orán, el albergue está a 50 metros del hospital y varias veces lo visité y habían camas disponibles que no se ocupaban, y en la puerta del Hospital Orán o enfrente de la avenida Canek veíamos gente durmiendo en la avenida.
14: Informó para Radio Fórmula Yucatán, Oscar Altamirano.
0: Bueno, pues atento al tema, me da esperanza el asunto este de la reunión del día de hoy, después de que ayer Pablo Gamboa hablara de 25,000 quejas, 23,000 en Mérida, 2,000 en el municipios del interior del estado, y esta reunión de hoy del gobernador, de Emilia Esther Calleja, directora de la CFE, pues da cierta esperanza de que la Comisión Federal sí está tomando en cuenta la transformación que ya está en marcha, dicen, cambiando transformadores, podando árboles, también cambiando postes y aumentando la inversión en lo que es la modernización de redes de servicio y la ampliación de subestaciones. Ahí está pues el reporte. La invito para que nos acompañe mañana en el Hotel El Conquistador, ahí estaremos en el club de las 5 de la mañana, y bueno, pues atento con los programas de Radio Fórmula Yucatán. Quédese con Óscar Altamirano y el reporte musical.
14: Amigos de Grupo Fórmula, hoy escuchamos a una de las mejores voces del siglo XX. Pues un día como hoy, pero de 1966, Frank Sinatra conseguía el puesto número uno en la lista de álbumes en los Estados Unidos con el disco Strangers in the Night, el cual estaría una semana en la cima de las listas. Soy Oscar Altamirano, que disfrute este magnífico tema.

0: así las 5. Gracias por su confianza y atención. Hasta la próxima con José Luis Preciado, de 3 a 5, aquí en Radio Fórmula Yucatán. Buenas tardes.
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3: Amigos de Grupo Fórmula, con el gusto de siempre les saluda Ángel Ricalde, listo para repasar con ustedes la atmósfera deportiva de este jueves 23 de julio. Vamos a iniciar hoy con el ciclismo porque se lleva a cabo la recta final del Tour de Francia, la competencia madre de esta disciplina, en donde el mexicano Isaac del Toro está compitiendo por primera ocasión. El día de hoy concluyó la etapa 18 en el puesto 17, sin embargo el Torito se mantiene en el tercer puesto de la clasificación general. Tan solo quedan 3 etapas y el mexicano se mantiene por detrás del belga Evenepoel y su compañero coequipero, el primer lugar de la clasificación, el esloveno Tadej Pogačar. Por ahora, una participación sumamente destacada del mexicano que podría hacer historia este domingo de culminar la competencia dentro de los 3 primeros. En información del fútbol mexicano, pasan los días y las semanas y el América sigue sin anunciar refuerzos, con una plantilla que parece muy limitada de nueva cuenta, y por ahora los reportes indican que el técnico de las Águilas, Guillermo Almada, habría solicitado la contratación prioritaria del mexicano Luis Chávez. Y en información de la selección mexicana, pero sub-20, esta ya se encuentra en Puebla para iniciar mañana el premundial de la categoría, que también dará boleto a los próximos Juegos Olímpicos, enfrentando en su primer compromiso a Antigua y Barbuda. Gracias, equipo patrocinador. Se despide Ángel Ricalde. Hasta mañana.
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0: Muy buenas tardes, bienvenidos al mundo de las marcas. Hoy rodeado de jóvenes, una millennial y un centennial. Así es que el programa se va a poner bueno y primero las damas. Ileana Michel, a quien le doy la más cordial bienvenida. Buenas tardes, ¿cómo estás?
1: Hola Fernando, buenas tardes.
0: Qué gusto. André, que siempre está en la operación, en la producción del programa, ahora aquí, mi querido André.
2: Fernando, muy buenas tardes, súper emocionado, sabes que me encanta estar acá y disfruto mucho platicar contigo.
0: ¿Ya terminaste la escuela?
2: Ya hace un año me gradué en la licenciatura de Ciencias de la Comunicación y actualmente voy a cursar una maestría en Marketing Integral en septiembre inicio.
0: Pégale a la IA,
2: Sí.
0: Es importantísimo, jóvenes, que estudien lo que sea, lo que quieran, pero siempre se actualicen con un cursito de inteligencia artificial. Sin eso no nos vamos a poder mover en el futuro.
1: Es cierto.
0: ¿Estás de acuerdo?
1: Es cierto.
0: Todo se rige de ahí. Vamos con la primera frase para el día de hoy. No importa lo lento que vayas, siempre y cuando no te detengas.
2: Claro, siempre, desgraciadamente mi generación queremos las cosas instantáneas, ¿no? Realmente el uso del celular o de las nuevas tecnologías que hacen todo más rápido, realmente buscamos una instantaneidad, pero realmente no nos damos cuenta de los pasitos a pasitos que damos. Podemos llegar muy lejos, pero pues queremos todo instantáneo y no se puede así.
0: Así es. Aquí hay una generación X, que es un servidor, Millennials, que es nuestra amiga Ileana, y tú que eres la generación del motor del futuro muy próximo, centennial. Claro. Otra frase, la diferencia entre lo imposible y lo posible radica en la determinación. ¿Qué te dice esa frase?
1: Creo que la determinación es lo que nos va a llevar a todos, generación que seas, ¿no?
0: A todos.
1: Cualquier generación, a cumplir lo que queremos o a no cumplir lo que queremos. O sea, creo que ahí está.
0: Ahí está, de ti depende. ¿De qué vas a hablar, mi querido André, el día de hoy? Porque queremos escucharte nosotros y que nos digas si es cierto lo que están diciendo tu generación. Yo los admiro. Es una generación muy, muy lastimada moralmente, la generación Z. Yo veo por ahí en las redes sociales cómo los critican y para mí se me hacen, con todo respeto, una bola de tontos los que los están criticando, porque no es cierto. Ni están rebasados, ni son unos tontos los Zetas, ni mucho menos, al contrario. Es una generación que está llena de tecnología, que así estudiaron las carreras, que ahora tienen todo en tiempo y forma, y son el motor a nivel mundial de la economía.
2: Claro, realmente sí, es muy juzgada la generación Z y justamente de la Z para más actual. Se me fue el nombre de la generación que acaba de nacer relativamente hace muy poco. Y realmente sí somos muy criticados de que no, generación de cristal, nada aguantan. Pero realmente es algo relacionado con la conciencia social o la conciencia que ya tenemos programada. Creo que cambia la educación y la forma de ver la vida. Nuestros padres nos enseñan a ser un poquito más interesados en transmitir nuestros problemas. Realmente mi padre y mi mamá fueron muy cercanos conmigo y siempre estuvieron muy pendientes de si yo tenía problemas, que hablara, que tratara de expresarme de la manera correcta. Entonces sí, realmente yo digo que este cambio en la generación es gracias a ustedes, a la generación, los baby boomers o la generación que sigue, realmente la generación X, que apoyaron muchísimo a los generación Z para que hubiera este cambio en la conciencia. Más social.
0: Y la llegada de la tecnología, ¿cómo evolucionó todo?
1: Creo que la tecnología hizo que todo estallara de una manera, pues yo recuerdo cuando no habían celulares para mis papás, ¿no? Porque yo sí crecí sin tecnología y también, tecnología básica, ¿no? Mm-hmm. Pero
0: ¿Tú te acuerdas cuando no había internet en tu casa?
1: Ajá, exacto.
0: Cuando no había celulares con tus papás.
1: Justo. Y no nací con un celular, ¿no? O sea, ni con un GPS. Hoy por hoy, pues yo creo que me tocó, ¿no? Y una dirección. ¡Ah! ¿Cómo se busca? Si no tengo GPS, no sé cómo llegar, ¿no?
0: Y estamos hablando que Ileana tiene 30 años. O sea, imagínense nada más cómo evolucionó todo de los 30 a los 23 años que tienes tú, André. En menos de 8 años llegó todo eso para evolucionar. O lo mismo que te pasó a ti con mi generación.
1: Claro.
0: Lo mismo que te pasó a ti, Millennial, con los Generación X. Siempre ya parezco disco rayado, ¿no? Pero vean la película de Regreso al Futuro, Back to the Future.
1: Nada, me encanta.
0: Que la atinaron a todo menos al internet. Para mí, el internet evolucionó absolutamente todo. ¿Cuál es el mejor invento para ti?
2: Realmente para mí la cámara. La cámara y pues realmente la radio, obviamente.
0: ¿Te gusta la radio?
2: Me encanta, ¿no? Me fascina. Es una experiencia totalmente diferente el poder escuchar o transmitir o identificarte justamente, Ileana, en un programa de hace unos días comentó lo mismo, ¿no? Que la radio realmente se siente y justamente mucha gente ya está harto de la playlist, ya no quiere estar escuchando la misma música y no tiene el tiempo de buscar nueva música. Realmente la radio te ayuda tanto a escuchar música actual o identificarte con alguien, ¿no?
0: Te queremos una pregunta. Generación X y Millennial.
2: A ver.
0: ¿Por qué ustedes, generación Z, están portándose o fingiendo portarse bien? ¿No están tomando alcohol? ¿Se están cuidando? ¿Por qué?
2: Mira, esto es lo que quería comentar. Lo quería platicar justamente cuando salieron de programa el lunes, pero fíjate que para mí es algo en tendencia. La vida fitness es algo que está en tendencia. Y realmente mucha gente de la sociedad, yo diría hasta la alta sociedad, refleja eso. Realmente te das cuenta que la gente ya se motiva por ir al gym, ya quiere verse bien, sentirse bien. Entonces creo que es una tendencia muy de los jóvenes que se va compartiendo y te das cuenta de que todos sus amigos ya hacen ejercicio o todos sus amigos van al gimnasio, salen a correr, hacen el Hyrux, que es un es como un CrossFit con resistencia, fuerza. Entonces realmente es algo que se contagia, yo creo. Realmente, yo, si te soy sincero, estuve en un detox de alcohol como de 3 meses, porque realmente pues no lo necesitas, realmente nada más lo haces para convivir y para pasarla bien, ¿no? Y justamente hice un detox como para pues sentirme yo bien, porque justamente ya me sentía como que muy cansado, desganado, diría yo, como que ya no le veía el sentido a estar aquí con mis cuates tomando. Y realmente es algo que me hizo sentir muy bien, me desinflamé, hasta sentí que me veía hasta mucho mejor.
0: Pero, ¿a qué le atribuyes que sea tu generación? ¿Nada más a la tendencia o a que tienen a la mano mucha información y que han sido también ustedes el proceso de ver cómo nos ha afectado este tipo de hábitos a las generaciones anteriores? Digo, yo la verdad, y lo voy a decir abierto, pues no me veo sin una copita de vino los sábados, ¿no? ¿Tú?
1: La verdad es que yo diario me tomo mi copa de vino.
0: Ahí está.
1: Y bueno, yo le preguntaba al doctor, ¿no? ¿Está mal? No, o sea, digo, hasta es bueno para el corazón, ¿no? Claro, todo en la vida en exceso, pues es malo, ¿no? Hasta el ejercicio en exceso, pues tus músculos tienen que descansar. Hasta el agua, ¿no? O sea, no... De hecho, yo igual tengo esa pregunta.
2: A ver.
1: Justamente porque, me cuentas que no es por un tema que pues, de sentirse bien y todo, pero pues yo sí recuerdo que mi generación hacíamos ejercicio, pero también salíamos a tomar, ¿no? No estaba peleado. Porque ahorita hubo como que ese rechazo más fuerte hacia lo que antes era normalizado.
2: Yo los asimilaría a eso que justamente como acabas de mencionar, está normalizado, ¿no? El consumo, o sea, en México el consumo de alcohol está muy normalizado, realmente igual con la información que tenemos a la mano, y no solo eso. Yo realmente tengo muchos amigos que vivieron situaciones incómodas, familiares, por problemas de alcohol o alcoholismo. Entonces realmente, como te digo, somos una generación de conciencia social de que no queremos repetir esto, no queremos rechazamos el alcohol realmente para no, por ejemplo, hubo un momento en que yo empecé a tomar mucho porque trabajo en las noches en un bar, soy DJ y me dedico a ver toda la producción porque es un bar de comedia X. Bueno, si quieres, regresándote.
0: Sí, déjame mandar a corte porque está bien, bien interesante y yo sí tengo que pues que hacer algunos comentarios sobre esta generación, la generación Z. Antes de ir a un corte, el fracaso es la oportunidad de comenzar de nuevo, pero más inteligente. Henry Ford, tenemos una mención.
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0: Gracias, vamos a un corte, volvemos.

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1: Caminando por México.
11: Real de 14, San Luis Potosí. Tras cruzar el túnel de Ogarrio, se entra a este antiguo pueblo minero detenido en el tiempo. Entre ruinas de piedra y el desierto sagrado de Wirikuta, el ambiente es místico. Es un destino silencioso que invita a la introspección.
1: Información sorprendente.
12: La Torre Eiffel puede ser 15 centímetros más alta en verano, debido a la expansión térmica del hierro bajo el sol.
1: Conoce más.
12: Las abejas pueden detectar explosivos con la misma eficacia que los perros entrenados, gracias a su increíble sentido del olfato.
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13: Muchísimas gracias. Continuamos aquí en El Mundo de las Marcas, divertidísimos, platicando con los jóvenes. Y la verdad es que cuando platicas con ellos, pues, al menos esta cabina se llena de energía. Tenemos una recomendación.
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15: Gracias. Vamos a una frase. Cuando sientas que vas a rendirte, recuerda por qué empezaste.
16: Claro, todos tenemos sueños y métodos, Fernando, y tenemos que trabajar para cumplirlos. Realmente no hay nada peor que sentirte frustrado por no intentarlos.
15: Así es, mi querido André. Ya llevas un año con nosotros, por cierto.
16: Realmente tengo 8 meses. Creo que entré en septiembre por ahí y la verdad muy feliz, muy contento de estar aquí.
15: Y sobre todo cuando entras al aire, ¿verdad?
16: Ay, sí, sobre todo.
15: Pues ya ten tu espacio fijo. Es que no lo tienen porque Sofi te lo quita cuando...
16: Sí.
15: Bueno, son los comodines. Cuando faltan los colaboradores, ustedes entran. Este programa es para todos.
16: Claro.
15: A ver, entonces eres DJ en un bar.
16: En un bar.
15: Y aún así, como Generación Z, decides no beber alcohol, pero no solamente tú por ser DJ, no, toda tu generación está cambiando los hábitos. ¿Cómo se divierten?
16: Y realmente es algo, una tendencia de aquí, de, bueno, no tendencia, lo que pasa aquí en México es que inicias muy joven a consumir bebidas alcohólicas, ¿no? Entonces justamente yo ya llegué a una fase en donde digo, pues inicié muy chico, ya viví mucho, o sea, realmente como que ya digo, como que ay, qué flojera, o sea, llevo tantos años tomando, la verdad, pues quiero darme un tiempo porque esto pues realmente sé que no está bien, me veo mal porque al final el alcohol te inflama, te hace, las crudas ya no son iguales que a los 15, 16 años, que a los 24, y eso que sigo estando joven y ya la sufro mucho. Entonces realmente, igual pues realmente pues ser DJ, o sea, te invitan a una cerveza diario. Y era como de que ya estaba harto de eso, y simplemente dije, no, ya, lo dejamos morir, quiero sentirme mejor.
15: Ok, pero ese eres tú.
16: Sí, claro.
15: Ese es André.
16: Sí.
15: Pero en España, ¿ya están abriendo discotecas para tu generación a las 10, 11 de la mañana? Que es para ir a hacer ejercicio con buena música y después el cafecito, cero alcohol. Y los centennials, que es tu... A nivel global, están dejando también de consumir. ¿Cuáles son sus hábitos ahora de diversión?
16: Mira, realmente, si me voy a lo que yo veo en mis redes sociales, realmente la diversión actualmente es ir al gimnasio o irte, bueno, las niñas, las girlies de pilates, o irte, pues, a hacer cosas más sanas, como justamente estábamos platicando un amigo y yo, que tiene una novia como de 20 años y se reúnen a jugar videojuegos. Y así están todos ahí, no están tomando nada, piden una pizza y son un grupo de 10 chavitos jugando Mario Kart. O sea, es algo súper interesante, o sea, curioso, yo a su edad no hacía eso, pero no lo veo mal, ¿sabes? Al final, pues ellos buscan la manera de divertirse y pasarla bien.
15: Sí, son modas, tendencias, como lo que comentabas.
17: Qué interesante, porque fíjate que, pues, hablando de marketing y de marcas, pues el consumo en las nuevas generaciones ha cambiado mucho. O sea... No sé, en mi generación era como, si alguien me invitaba a salir, era como, tú me invitaste a salir, ¿no? Y pues te cortejaban, te invitaban a la cena, te abrían la puerta. Y ahorita veo que es como, bueno, cada quien, ¿no? Y está bien. O sea, creo que ha cambiado mucho el modo de consumo. Quisiera saber también, bueno, de generación a generación, quisiera saber, pues, ¿qué es lo que hoy por hoy la generación Z es lo que más consume? O sea, si tú pudieras dividir tu presupuesto, ¿en dónde le apuntas, o tu generación, o tus amigos, conocidos de la misma edad, en qué están invirtiendo, gastando ahorita?
16: Si te soy muy sincero, en experiencias.
15: Ok.
16: En experiencias y en tecnología.
15: Y en tecnología.
16: Pero justamente mucha gente, bueno, algo que yo veo en mis redes, vuelvo a comentar, es que justamente la gente paga experiencias, van a lugares, van a conocer, a disfrutar. Ahorita está muy de tendencia la música analógica. Bueno, yo que soy DJ, la música analógica, lugares en donde vuelven a tocar viniles, lo retro ahorita está de moda. Es lo que llama la atención y la gente pues quiere experimentar, porque al final pues la música digital pues suena bien, pero pues no, tú sabes que no es lo mismo. Definitivamente no lo es.
15: La generación Z, que son los nacidos entre el 97 y el 2012, están perfilándose para ser la fuerza transformadora en el futuro, caracterizada por ser la más influyente. ¿En qué? Tecnológicamente avanzada y económicamente poderosa en las próximas décadas. Lo comentábamos en otro programa. Son el motor de la economía en el mundo. En países como en Japón y en China ya están. A pesar de enfrentar un entorno económico, no, económico complejo, se espera que para el 2040 acumulen una riqueza significativa, convirtiéndose en motores claves de la economía mundial.
16: Interesante.
15: ¿Algo más interesante? Bueno, aunque actualmente enfrentan dificultades económicas, un informe de Bank of America proyecta que para el 2040 ustedes acumularán 74 billones de dólares impulsados por su preparación académica, mejores salarios y herencias de los padres.
16: Claro. Mira, en sí, justamente, somos una generación que, fíjate, me imagino que hay muchas generaciones que fueron igual. Mis papás obviamente me inculcaron y siempre fue algo obligatorio la educación, ¿no? Pero ahorita justamente siento que los padres ya son más accesibles a la manera de tú estudia lo que quieras y al final vas a agarrar el rumbo y al final, haciendo lo que tú quieras, vas a generar riqueza. Y realmente es algo que yo estuve mucho tiempo frustrado en la preparatoria porque pues yo no sabía qué estudiar y realmente era algo que me preocupaba. Y pues mis papás, yo siempre dije, no, voy a estudiar algo que valga la pena. Pero vale la pena y no me gusta, no me sirve de nada realmente.
15: Tienes toda la razón y qué bueno, qué padre.
17: Creo que también esto que pues pasa es que antes, bueno, yo pienso en mi mamá, ¿no? O sea, su mamá le decía, a ver, vas a estudiar conta, porque eso es lo que ahorita está dejando, ¿no? Cuando la contabilidad era en papelito y sacabas así, o máquina de escribir, era como que te, ¿cómo se llama? Tenía un nombre, esta
15: taquimecanógrafa.
17: Ese trabalengua, uh-huh. Sí, mi mamá me cuenta mucho, ¿no? Y pues no había como esa oportunidad. ¿O no te detenías a pensar qué quiero, hacia dónde voy? También creo que la salud mental ha sido un elemento clave. Antes yo me acuerdo que era, para psicólogo. Y era un secreto.
15: No, bueno, tenemos un gran psiquiatra aquí, como colaborador desde hace muchos años, el doctor Salvador González. Y antes de decir, voy a llevar a mi hija al psicólogo, al psiquiatra, les decían, está loca, ¿no? Uh-huh. No, no es cierto.
17: No.
15: Volviendo al tema de la generación Z, vamos a decir otras características. Por ejemplo, son consumidores, mi querida Ileana, son consumidores conscientes, priorizan la sostenibilidad, la responsabilidad social y marcas auténticas.
16: Sí, realmente, como te digo, algo que invertimos mucho igual es en tecnología. Yo ahorita estoy gastando todo mi dinero en tener artículos tecnológicos, pero que me van a servir al final. O sea, estoy invirtiendo, pero al final me va a dejar una ganancia porque pues al final estoy actualizando mis equipos para estar vigente. Realmente tú sabes que la mejor inversión es la capacitación, la publicidad y tener tecnología. Mm-hmm. Entonces realmente sí, somos muy conscientes de al momento de generar una deuda porque realmente pues estamos muy preocupados. Como tú sabes, es muy difícil adquirir un crédito realmente. Y ahorita, pues, los créditos que a mí me dan, yo los cuido porque no los quiero perder. Al final no quiero que le pasó a un amigo, por un pantalón se metió a un buró de crédito porque se le olvidó pagar un día. O sea, realmente es algo que nos aterra y al final, cuando vas a solicitar un crédito para una casa, un coche, es lo primero que buscan, el buró, a ver si debes algo, qué debes, cuánto debes.
15: Pero no se preocupen, amigos, ocúpense. Otro punto rapidísimo antes de ir al corte. Cambio en el gasto. A pesar de los altos costos de vida, gastan en experiencias, como comentaba, en viajes y entretenimiento, y gastan fuertemente en plataformas digitales y en comercio electrónico. Tenemos una recomendación.
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15: Bueno, no le cambien, no tardamos, estamos con dos generaciones, millennials y centennials. Volvemos.
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0: Muchísimas gracias, qué bonito tratar con los jóvenes. Y estas frases son frases cortas de éxito. La primera es, los límites solo existen si los dejas existir.
1: Claro, muchas veces nos bloqueamos, literalmente pensamos qué puede pasar y realmente te cierras, como que dices, no vale la pena.
0: Acuérdense que el 90% de lo que pensamos no sucede. El 90%, tenemos recomendación.
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0: Bien, sigamos hablando sobre cómo será la generación Z en el futuro. Bueno, ya hablamos que va a ser muy rica, que son consumidores.

0: Papá era una persona que trabajaba jornadas muy largas y no podíamos ni disfrutar los domingos con mi papá. Es algo que a mí me dolió mucho. Entonces es algo que yo voy a priorizar en el momento que yo, pues, tal vez tenga hijos o arme mi familia, de justamente no quedarme trabajando, matándome, trabajar y no disfrutar nada. Realmente es algo que sé que me va a hacer mucho daño y al final va a generarme problemas mentales si no cuido esa parte social y de disfrutar la vida como debe ser.
1: En el ámbito profesional, practican el que yo soy fan, aclaro, yo soy fan del minimalismo.
2: Ah, yo también, la verdad.
1: En la arquitectura, el minimalismo mental para mí menos es más. ¿Pero qué crees? Que ellos practican mucho el minimalismo profesional. Sí, practican la renuncia silenciosa, priorizando su bienestar y cumpliendo lo estrictamente pactado sin un compromiso ciego hacia la empresa. Que no es tan bueno para mí, pero para ellos les da tranquilidad. Para ti tampoco es bueno.
2: Pues
1: Y
2: mira,
1: debe de haber un compromiso, pero bueno.
2: yo creo que tampoco, pues bueno, a lo mejor mi generación queda como en medio, ¿no? Porque tampoco estamos así de, ah, quiero hacer esto toda la vida, no trabajo y no voy a tener tiempo para nada. No, o sea, sí priorizamos las experiencias, viajar, pero también sabemos que todo se puede caer en pedazos en un momento y eso la pandemia nos lo enseñó. O sea, pudiste haber tenido un súper trabajo y viene una causa externa y pa, se cae. Y sabemos qué puede pasar, ¿no? Entonces, yo creo que no es bueno porque al final, pues uno tiene que buscar esa mancuerna de todas las generaciones para poder crecer en una empresa, ¿no? Sin embargo, como platicábamos hace ratito en el café, existen también varias opciones de trabajo actual que los jóvenes están buscando y las nuevas generaciones, que es el trabajo remoto, que pueden estarse tomando un café en las montañas y en su computadora estar diseñando todo lo
1: Defendiendo
2: que.
1: todo.
2: Exacto, amor, yo como mercadóloga necesitaba todo este paquete de diseños y me lo hicieron así. Y ellos estaban tomando un café en la montaña y no cumplieron más o menos que el que estuvo 24 horas en una oficina encerrado.
1: Correcto. Bueno, en tecnología y vida digital son muy fuertes. Hiperconectividad. Son nativos digitales ustedes, mi querido André, con acceso limitado a la información, usando redes sociales como TikTok como principal fuente de noticias.
0: Sí, yo desde que tengo, pues, realmente uso de razón, recuerdo que había una computadora con internet en mi casa y realmente, pues, cómo fue evolucionando, boom, boom. Como tú dijiste, creo que en el primer bloque, se potencializó todo en tan poco tiempo. Y ahorita, pues, no nos imaginamos qué sigue. Realmente es un mundo de oportunidad.
1: Son muy integrados a la IA. Están inmersos en una hiperrealidad donde la cultura en línea dicta el comportamiento con una adopción temprana a la IA generativa. ¿Qué tal?
0: Pues eso me aterra al final, no sé, o sea, no sé cómo
2: A todos.
0: nos aterra. Bueno, yo todavía me aterra la inteligencia artificial, puede ser que a las nuevas generaciones, bueno, a la generación que sigue después de mí, no tanto, porque al final pues van a ser gente que nació y creció con eso, ¿no? Pero pues a mí, que yo no estaba acostumbrado a esto, veo lo que sale en redes sociales de que los videos hechos con IA y digo, me aterra, realmente digo, guay.
1: Atención fragmentada. La sobreestimulación masiva puede derivar en una atención fragmentada o el cerebro de canchita. ¿Qué es esto? Lo que desafía tu concentración. Son una generación que no son muy concentrados, que digamos. En valores, salud y sociedad, ahí les va. Activismo y conciencia son conscientes de las crisis climáticas y valoran la sostenibilidad, exigiendo acciones a gobiernos y también a las corporaciones. ¡Qué padre!
0: Sí, ya estamos hartos de quedarnos callados. Realmente
2: Cierto.
0: es simplemente eso, que muchas personas, bueno, es que todo va a través de las generaciones y la salud mental. Ahorita pensamos mucho en estar bien, sentirnos bien, no tener preocupaciones, no vivir estresados. Yo en la prepa realmente viví una etapa de estrés muy fuerte, porque académicamente no le echaba ganas, no me iba bien, cosa que cambió cuando entré a la universidad a estudiar algo que me gustó. Y amo, definitivamente amo lo que estudié y lo que ando haciendo actualmente. Y justamente, ay, no sé, como que sí.
1: Bueno, en salud mental y autenticidad muestran mayor conciencia emocional y buscan espacios de trabajo que cuiden la salud mental,
0: Sí.
1: evitando el estrés. tu generación.

0: también, ¿no?
1: Bueno, yo creo que el estrés está ahí, ¿no? O sea, así como que yo te diga.
0: Pero para ellos no, ellos.
1: Pues no, eso es cierto. O sea, creo que ponen sobre otras cosas, o ponen otras cosas más bien por encima, ¿no? Uh-huh. Que sí, o sea, que si algo les causa estrés, es mejor dejarlo y abandonarlo que dañar tu salud.
0: Esto para mí no es muy bueno, pero bueno. Baja tolerancia a la frustración, mi querido André. Debido a la inmediatez de la tecnología, y lo platicábamos tú y yo, Eliana, el otro día, pueden presentar dificultad para manejar la frustración.
2: Sí, realmente tratamos de sentirnos bien. O sea, realmente priorizamos eso. Igual va de la mano con que ahorita, pues, hacemos mucho ejercicio, dejamos de consumir alcohol, porque al final te relaja el cuerpo hacer ejercicio, estar haciendo cosas que te distraigan, de no estar pensando en los problemas. Realmente priorizamos, como tú dices, ocuparnos.
0: Bueno, ahorita vamos a hablar de la visión de vida, pero antes hay un punto bien importante. ¿Tú ya votaste?
2: Sí.
0: Ok, ¿para presidente?
2: Para presidente, sí.
0: Ok, pero la próxima elección va a ser tu segunda votación en la vida. Ellos van a elegir ese cambio. Y ellos son muy inseguros políticamente hablando. Existe una desconfianza creciente en todas las instituciones políticas del mundo. No creen en los políticos. ¿Y qué crees? Yo soy generación X y tampoco creo en ellos.
1: Tampoco.
0: No, sí, no. Pero
1: tampoco. No.
0: Es muy fácil. Primero yo, después mi partido y al último el pueblo. Así piensan.
1: Así es.
0: No se gana la confianza. Pero ustedes son los que van a elegir el próximo y no están tan, pero tan facilitos, ¿eh?
2: Fíjate que somos mucho opinar de política, pero yo realmente me cierro a platicar abiertamente de política. La verdad, somos una generación muy polarizada, gracias a las redes sociales, que siempre están discutiendo y peleándose. Entonces yo política no hablo de plano.
0: ¿De religión?
2: De religión tampoco.
0: ¿De fútbol?
2: De fútbol, sí.
1: Como diciendo las tres cosas, no debes de platicar.
0: Tenemos la última, bueno, una recomendación.
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0: Excelente, no tardamos, volvemos porque todavía falta. ¿Cuál es la visión de vida de los Centelias? Regresamos.
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16: La Fiscalía General de la República volvió a asegurar una residencia en Tijuana, Baja California, propiedad de Jessica Joana Oseguera, hija de Nemesio Oseguera Cervantes el Mencho, por sospechas de lavado de dinero. La institución señaló que el inmueble fue adquirido presuntamente con recursos de procedencia ilícita. De acuerdo con la organización Artículo 19, en los últimos 26 años en México han sido asesinados 180 periodistas, de ellos 167 eran hombres. Veracruz y Guerrero son los estados con más casos. Más de 10.000 madrileños han sido desalojados debido a los incendios que azotan la ciudad española. Ante esto, la presidenta de la Comunidad de Madrid, Isabel Díaz Ayuso, pidió la declaración de situación operativa 3 para que se declare la emergencia de interés nacional con el fin de que el Ministerio de Interior asuma el control de la emergencia.
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0: Muchísimas gracias por regresar con nosotros hoy, entrevistando a millennials y a centennials, dedicándoles frases. La felicidad es la clave del éxito, ¿o no, mi querido centennial?
2: Sí, definitivamente lo que buscamos nuestra generación es estar bien, como ya lo dije, y ser felices.
0: Vamos a hablar, bueno, me están diciendo que tenemos recomendación.
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1: Excelente, gracias. Un saludo a Sofi, por cierto. Felicidades. Ya se graduó. Ya es licenciada. Felicidades, mi Sofi, de aquí para...
2: Hay que hacer fiesta entonces.
1: No, hay que hacer fiesta. Necesitamos darle oportunidad a más jóvenes y bueno, pues la generación como la mía, que ya está medio retirándose, pues tiene que ceder estafetas, ¿no? Hay que aceptarlo y hay que hablar de todas esas cosas. Y por eso qué bonito que estemos ahorita, tres generaciones al aire. ¿Cómo ve la vida la generación Z? A ver si coincide algo contigo, millennial. Pero bueno... A pesar de las dificultades económicas actuales, muchos de ustedes aspiran a jubilarse más jóvenes que las generaciones anteriores, es decir, tratando que sea antes de los 60 años.
3: Sí, realmente tratamos de trabajar, obviamente, y buscar un ahorro. Creo que es lo mejor que puedes hacer a esta edad, empezar a ver por un ahorro para tener algo seguro en un futuro. Porque realmente, pues hay gente que se la vive trabajando y al final... no tiene nada y es algo súper fuerte pensar trabajar 30, 40 años y al final no tener nada. Es...
1: Sobre todo que ya no va a haber pensión para ustedes.
3: Exacto, entonces hay que ser conscientes económicamente igual.
1: Y consiento mucho a tus papás porque puede haber heredero.
3: Claro. Claro.
1: Nuevos modelos de hogar. En lugares, por ejemplo, como España, la inestabilidad laboral puede llevar a un retraso en la independencia. Es decir, antes los hijos salían del nido entre 18 y 21 años. Ahora en los países desarrollados va más allá de los 30 años. ¿Qué opinas?
3: Es que siento que la independencia, o sea, yo viví con esa cultura, al final tengo tres hermanos mayores y al final mis hermanos, los más grandes, volaron a los 25, 26 años, casi a mi edad. Mi hermana, que es casi de la edad de Ileana,
2: Emily. Ahí me sentí señora.
3: No, para nada. Súper joven, mi hermana, súper joven. Le costó un poco más, salió a los 28, 29 años. Y yo de plano no sé en qué momento lo voy a hacer.
1: No te preocupes.
3: Espero que sea pronto. Y
1: cuando deba de ser.
3: Cuando deba de ser, claro.
1: Y yo tengo un hijo de tu edad. Sí. No se esperen, las cosas han cambiado, las cosas son más difíciles para ustedes, pero bueno, mientras podamos estar en familia, los que tenemos oportunidad de una familia, no se esperen. Mi consejo como persona mayor es síganse preparando, porque ya se los dije, y sobre todo tú, y tú también, el mundo es de ustedes. Tarde o temprano se va a despoblar el planeta, señores, y ustedes son la economía y el motor del mundo, entonces dedíquense a prepararse. Y van a recibir buenos sueldos, cuando menos te imaginas, van a encontrar esa independencia que todo mundo buscamos algún día. ¿Pero qué crees? Que muchos de las generaciones, millennials y centennials, se independizan en grupos, es decir, buscan siempre un compañero, una compañera, un grupo de amigos para lograr ese paso.
3: Sí, justamente, hasta para ir al gimnasio, buscas a alguien que te acompañe, realmente es como... No diría comfort zone, no diría zona de confort, pero sí tener un apoyo. Al final somos personas, bueno, una generación que nos gusta sentirnos respaldadas por alguien más. Entonces, justamente los roomies se pusieron muy de moda y realmente, pues, es normal, creo, ya es algo normalizado que siempre tengas un compañero de vida casi, casi. Yo tengo un mejor amigo desde la... primaria, desde primero de primaria, que hasta el día de hoy nos seguimos viendo, seguimos saliendo, seguimos teniendo una muy, muy buena relación.
1: En resumen, la generación Z en el futuro será una fuerza impulsada por la tecnología y la sostenibilidad que remodelará el mercado laboral con un enfoque en la autenticidad y el bienestar personal, buscando estabilidad financiera a pesar de haber crecido en entornos de crisis constantes, porque vaya que les tocó a ustedes. No te desesperes, seguir adelante.
3: Sí,
1: ¿algún consejo más que quieras dar tú?
3: Prepárense. Que realmente la educación es algo que vale la pena. Es algo que me costó muchos años entender. Estar preparado siempre para todo, no dejar de capacitarte. Realmente, justamente algo que es de la generación Z, es que buscamos carreras técnicas o cortas. Y nos enfocamos mucho a practicar. O sea, realmente sacrificamos parte del tiempo de, en vez de trabajar por algo seguro, un sueldo seguro, trabajar por algo que nos guste. Y al final, pues al final hacemos cosas que vayan con nosotros, que nos sintamos cómodos haciendo y felices sobre todo.
4: Te felicito, André.
3: Gracias.
4: Qué valor de haber venido a decir cómo son ustedes. Te felicito. Qué padre generación. Me identifico mucho contigo porque tengo un hijo de tu edad y bueno, también con los millennials. Tengo buenos amigos millennials. Me voy despidiendo con algunas frases que me gustan. No esperes a que te necesitan. Crea la necesidad. Principio del marketing, ¿no?
2: Justo.
4: ¿Verdad? Tu potencial es infinito, atrévete a explorarlo.
3: Claro, los miedos, déjalos a un lado, solo inténtalo.
4: Bueno, no tengas miedo a fallar, ten miedo a no intentarlo.
2: Pues sí, yo siempre he escuchado, el no, ya lo tienes. ¿Qué es lo peor que puede pasar? Que te digan que sí.
3: Bueno,
2: ¿la verdad?
3: Está bueno.
4: Y la última, el éxito no es un destino, es un viaje, disfrútalo y vete con calma. Porque ya lo dijimos, el ir deprisa te hace perder la esencia del camino. Qué bonito programa. Me gustó mucho estar con ustedes, chicos. La próxima vez que estemos juntos voy a tocar un tema, 50 temas para debatir entre generaciones. Y se va a poner bueno porque vamos a hablar de todo, ¿eh? De drogas, de sexo, de tecnología, absolutamente todo. Pero, ¿cómo vemos esos temas debatibles entre generaciones? Así es que se va a poner.
2: Se va a poner bueno, ¿eh?
4: ¿Con qué te quedas el día de hoy?
2: Yo me quedo con no tener miedo de intentarlo y no tener tampoco esa barrera de generación en generación. Platicar con todos. Siempre todos van a tener algo que aportar.
3: Sí, justamente es algo que viví, que justamente trabajaba en una tienda departamental y te topas con gente de todas las edades y es como de que en el ámbito laboral todos nos llevamos con todos y todos hay que llevarse con todos y todos tenemos que estar bien con todos, no importa la generación. Al final todos tenemos un mismo propósito, un mismo sentido y hay que sobrellevar el trabajo con la mejor compañía.
4: Exactamente, y hacerlo con pasión. Trabajen como los centennials quieren, por nómina moral y lo económico llega solo, mi estimado, y no dejen de prepararse.
3: Sí, sobre todo estar al día, buscar cursos, diplomados, que realmente son muy flexibles, al final hay muchísimos en línea.
4: Es lo que te iba a decir, ya no hay motivo para no prepararte.
2: De verdad.
4: Hay cursos hasta gratuitos en línea. Amigos empresarios, capaciten a su personal. No escatimen en publicidad, en tecnología, en capacitación.
2: Idiomas.
4: No tienen el. Afílense a una cámara. Las cámaras luego tienen buenos mentores, buenas capacitaciones, talleres, etcétera. Idiomas, pues con el inglés, ¿no?
2: Lo que pasa es que siento que sí. Ya hoy por hoy todo está globalizado, ¿no?
4: Eliana Michel, muchísimas gracias.
2: Gracias a ustedes.
4: Es muy amable, te agradezco mucho. Gracias a ti también, André.
3: Fernando y Eliana, un gusto de compartir el espacio con ustedes.
4: Felicidades nuevamente, Sofi, que ya es licenciada. Qué gran equipo el que estamos haciendo de jóvenes, principalmente generación, millennials y centennials. Sigan con la programación Pepe Cárdenas a continuación, mientras la vida lo permita, de lunes a viernes, 5 a 6, sábados de 10 a 11 y todo el tiempo en redes sociales. Y bueno, pues hay que trabajar también, porque no hay crisis que soporte.
3: 10 horas de trabajo al día, pero siempre con actitud súper positiva.
4: Muy buenas tardes.
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9: Bosque de Białowieża, Polonia y Bielorrusia. 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Białowieża es famoso por albergar la población más grande de bisontes europeos, una especie que estuvo al borde de la extinción. Sus árboles antiguos y grandes cantidades de madera muerta permiten la existencia de hongos y aves carpinteras únicas. Es un ejemplo invaluable de cómo lucían los paisajes naturales en Europa antes de la intervención humana masiva.
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16: ¿Qué tal? ¿Cómo le va? Buenas tardes. Son las 6:00, la hora de las noticias, la hora de la verdad expuesta a través de Grupo Fórmula. Radio, televisión, Telefórmula, Internet, YouTube, Facebook, Instagram, TikTok, la que me diga, ahí estamos. Y nos puede usted seguir, por supuesto, ya sabe cómo lograrlo. Hoy es el jueves 23 de julio. ¿Qué tenemos de novedades, Oscar? ¿Cómo te va?
17: Muy buenas tardes, Pepe. Hoy es el Día Mundial de las Ballenas y los Delfines, una fecha que busca hacer conciencia en contra de la caza de las ballenas y los delfines. Lo estamos invitando a que forme parte de la conversación. 55 48 48 03 94, línea de WhatsApp, comunicación directa entre ustedes y nosotros. También hay un chat en la transmisión en vivo de YouTube que ya está habilitado. Puede participar, opinar, y si usted quiere ser parte del sondeo de todos los días, ya está arriba. El de hoy dice: ¿solapa INE a Morena en actos anticipados de campaña, sí o no?
16: ¿Usted qué opina? Parece que sí, parece que no. Y si sí, y si no. En fin, sobre ello vamos a tratar hoy en el sondeo que ponemos a su disposición. Pero vamos también con las noticias más importantes del momento. El gobierno de Estados Unidos, esta tarde se anunció apenas, fue última hora, alerta, en fin, anunció un arancel del 10% a México. ¿Por cuál razón? Lo explica así: por incumplir la prohibición de importar productos elaborados con trabajo forzoso. La medida es parte de un paquete de aranceles aplicado a 60 países, como lo había anunciado el presidente de los Estados Unidos, y coincide con la visita del representante comercial estadounidense Jamieson Greer a nuestro país para participar en las negociaciones del Tratado de Libre Comercio. Greer se reunió este mediodía con la presidenta de la República, con el secretario de Economía, Marcelo Ebrard, quien aclaró que el arancel del 10% no aplicará